0: Fox, muchísimas gracias por estos hábitos que ya notamos. Y también René, de verdad, gracias por venir al programa, por dejarnos tu corazón, por habernos contado tu historia, que créeme que ha sido una gran bendición.
1: Gloria a Dios.
0: Te bendiga
1: Gloria
0: y te use donde quiera que te ponga.
1: Así sea. Amén.
0: Y a todos ustedes, gracias por habernos acompañado. Recuerden compartir este programa con quien tú sabes que lo necesita. ¿Quién vive más? Somos cada vez una familia más grande. Nos vemos en la siguiente. Hasta la próxima.

0: Dios les bendiga. ¿Cómo están? Gracias por permitirme entrar en sus hogares. Esta es su servidora de siempre, Nubia Cañizales. Feliz mes de la Biblia. En este mes procuraremos entrar a sus hogares con un obsequio. El cintillo, el scroll que más adelante van a ver, ahí dice cómo usted se la puede ganar en esta emisión. Bienvenidos. Hablemos en donde siempre tenemos la oportunidad, primeramente, en muchos de los casos, yo conocer a alguien y llevarlo a su hogar para que juntos hablemos. Vamos al inicio de nuestro programa siempre con la palabra de Dios. Le pido a Dios que siempre así se abra la Asamblea Nacional de Diputados. Incluso cuando el presidente va a hablar, cualquiera persona en autoridad ponga primero las Sagradas Escrituras. Dice en Hebreos 13:3, acordaos de los presos como si estuvierais presos juntamente con ellos, y de los maltratados, como que también vosotros mismos estáis en el cuerpo. Hebreos 13:3. Mírelo bien. Acordaos de los presos, como si estuvierais presos juntamente con ellos, y de los maltratados, como que también vosotros mismos estáis en el cuerpo. Debemos acordarnos de aquellos que están privados de libertad. Y esperamos que en este mes también, en este mes de septiembre, les envíen, y de eso vamos a hablar también, puedan tener, si no todos, gran cantidad las Sagradas Escrituras. El que no la tiene, porque el que ya tiene una Biblia, pues que le permita a otro tenerla. Pienso yo que aparte del agua que toman, este debería ser el agua que beban para que sean manantial de vida eterna, Jesucristo en ellos. Bienvenidos. Muy bien, y hablando de presos, de privados de libertad, tengo hoy la oportunidad maravillosa de poder conocer al director nacional del sistema penitenciario. Ábrese Zoom, mi muy estimado Víctor Chanan Singh. Es un gusto para mí conocerle.
1: Saludos.
0: Dios le bendiga, y sobre todo en esta posición tan importante.
1: Gracias.
0: Qué gusto poderle conocer, señor Singh, Chanan Singh. Quiero que lo conozcamos y que nuestro público también. Señor Chanan, usted está en esta posición, y todos los panameños, cuando vemos que hay una nueva personalidad en un puesto tan importante como el suyo, aspiramos que el trasfondo y su trayectoria amalgamen la responsabilidad que ahora tiene. Hábleme de usted, ¿cómo llega a este puesto? ¿Qué lo adorna, lo cubre, le da ese conocimiento y sabiduría que lo hace idóneo para esta posición? Bienvenido.
1: Sí, muy bien. Tengo 45 años de tener experiencia, pues, en lo que son el sistema, los sistemas penitenciarios, con todos los protocolos internacionales. Estuve en el ejército americano, soy veterano de la guerra de Vietnam. De allí me convertí en analista de inteligencia y contrainteligencia. Trabajé muchos años, 45 años, en esa rama con muchas compañías de Estados Unidos, de Europa y de otros. Así que me siento bien capacitado para seguir adelante. Fui notificado por el señor presidente para que pudiera ocupar el puesto. Después de haber hecho una evaluación, acepté el puesto. Y sé que es bastante difícil, porque Panamá tiene una cualidad muy especial de que al yo entrar al sistema, me he encontrado con muchas deficiencias, muchas, demasiadas deficiencias. Uh-huh. Y entonces, ahora lo que nos toca es que volver a que el sistema funcione y que todos los protocolos internacionales y la ley 55 que tenemos aquí en Panamá sea aplicada para todos los privados de libertad.
0: Qué bien, nos enorgullece el hecho de la trayectoria y también la experiencia en el campo profesional como humano, porque esto realmente aplica mucho a la humanidad de cada uno de nosotros, ¿cierto? Como la porción bíblica que puse al inicio. Le felicito y esperamos que el pueblo panameño tenga la debida paciencia, porque cuando entra un nuevo gobierno, aunque este gobierno ya es madurito, ¿verdad? Pero las nuevas personalidades que están posicionándose definitivamente deben conocer el ambiente, lo conocerán en el correr de los días y esperamos que tenga un equipo que lo apoye. Ahora bien, un director nacional del sistema penitenciario, me imagino que son innumerables, pero ¿cuál es el propósito? ¿Cuáles son sus fines primordiales, administrativos, desarrollo de nuevos programas? En fin, díganos algo que nos pueda documentar un poco, porque los vemos por televisión, los vemos laborar, pues las críticas llueven, vienen los momentos oportunos en donde hay efectividad de mandato. Háblenos un poco de ese trabajo que le espera.
1: Sí, cómo no. Lastimosamente, al llegar al sistema, me he encontrado con una serie de deficiencias primarias. Porque cuando entro a ocupar el puesto de director nacional, me he encontrado que muchos de los programas estaban bloqueados. Uh-huh. Me encuentro también que hubo una fuga antes, exacto, de yo llegar, donde varios privados de libertad hicieron la fuga y ya fueron, uh-huh, capturados. Tengo entendido que faltan dos todavía, uh-huh, pero en sí, lo medular del sistema ahora es que lo estoy tratando de normalizar. Y ese es un trabajo pues que lo hemos hecho en este mes, pero sí quiero advertir de que yo no tengo tiempo. Yo estoy trabajando 24 horas. No hay tiempo, porque hay muchos detalles que corregir y estamos en ese andar ahora mismo, lo que es la adecuación de sistema para que los privados de libertad se sientan con un poquito más de tranquilidad y reconocer sus derechos ante todo.
0: Así es. Bueno, para aquellos que nos sintonizan por primera vez y también están viéndonos a través de la www.sanavision.com, y aquellas personas que a veces no ponen la mirada en esto, a no ser que haya una fuga, como lamentablemente pasó, en donde hubo hasta heridos y muertos, definitivamente es importante que conozcan cuántos centros penitenciarios tenemos en Panamá.
1: Sí, nosotros ahora mismo tenemos, incluyendo los centros de las instalaciones de la Policía Nacional, ahora mismo tenemos 19 centros penitenciario, incluyendo la isla de Coiba, porque donde tenemos ahora algunos privados de libertad por máxima seguridad.
0: ¿Ya ha podido visitarla en este interín de llegada?
1: Sí, cómo no. Okay. Estuvimos hace dos semanas, estuve, uh-huh, en la base naval, uh-huh, donde están los privados de libertad, para ver sus condiciones. Le llevé todos sus kits de aseo, los valores que ellos le llaman.
0: ¿Cómo veo las instalaciones?
1: Muy bien, son prisión, es una prisión, uh-huh, donde en cada habitación hay cuatro privados de libertad y dentro de la capacidad están muy bien. Vuelvo y repito, le envié, fui con los kits de aseo.
0: Okay.
1: Tuvimos una gira médica de 6 doctores, uh-huh, incluyendo odontología, y llevamos 300 libras de medicamentos para que a la vez que ellos estaban siendo examinados, a esa misma vez se le estaban dejando su,
0: qué bueno,
1: respectiva medicina.
0: Me parece bien. Bueno, gracias por ese tipo de información y qué maravilloso que en este tiempo, que ya tiene un mes usted, acaba,
1: sí,
0: de entrar, fue específicamente esta isla en donde hubo tanto cuestionamiento porque se hablaba de abandono, se hablaba de muchos años de no habitarla. Tengo información que quiero compartir con ustedes y también como invitado el señor Shannon Singh, director nacional del sistema penitenciario. Conozcamos que como referencia al 30 de abril del 2026 había 24.831 personas privadas de libertad en el sistema penitenciario panameño. De ellas, les especifico, como la información que obtengo, 15.371 eran condenadas, aproximadamente es el 61.9%. Y definitivamente, en cuanto a los que eran procesados, 8.510, aproximadamente 34.3%. En otra información, el resto corresponde a mujeres en condición de condenadas o procesadas. Y bueno, dentro de la información que he obtenido, la capacidad del sistema era de 14.695 plazas frente a 24.831 personas, lo que representaba, bueno, una sobrepoblación de 10.379 personas y una densidad penitenciaria de aproximadamente 167%. Espero haber sido clara, que esta información le documenta a todos ustedes. Sin el deseo, porque así soy yo, mi primer... lo que me gusta de mi programa es conocerlos, que hablemos, como es el programa, y nunca seré una periodista de ataque, no lo soy, pero sí de informar, de documentar, de hacer docencia. Hablemos de este, hablaríamos entonces de lo primero, que me imagino que muchas madres de hombres y mujeres que están en las cárceles privados de libertades, el hacinamiento. Es uno de los problemas con los cuales usted se ha encontrado. Sí. Y es preocupante porque estamos hablando de 24.831 y probablemente un poquito más.
1: Sí, hay, ¿verdad?, un poquito más.
0: Y estamos hablando de 10.000 más. ¿Cómo se hace? Me imagino el comportamiento, porque mi primera cuestionamiento cuando usted me dice que allá en Coiba, me imagino acá también, hay 4 lugares para que duerman, en otros hay más. Quiero que hablemos de esto porque ahí surge lo que suscitó gente que quiere renovar sus pensamientos, su actuar, mientras otros siguen condenados con un pensamiento de delincuencia. ¿Cómo unir a esas dos personas? Imposible. Entonces, suscitan este tipo de cosas y el hacinamiento es muy peligroso. Sí, ¿lo sabes?
1: Cómo no, mire, ya he ido a casi todos los penales, me falta Chiriquí, que voy a ir para la próxima semana. Y ya he hablado personalmente, y pareciera mentira, con más de 19.000 privados de libertad, porque cuando llego a las instalaciones, yo hablo con ellos. Personalmente, yo llego, me pongo en la celda, lo saco, me falta poco. Entonces, la solución para esto, sí hay un hacinamiento. Lo primero que he hecho es hacer una clasificación por delito.
0: Okay.
1: Esto significa, porque me he encontrado personas que han sido penados con 1 o 2 años, pero están con personas que tienen 25 y 30 años. Personas que tienen pensión alimenticia, porque no le han pagado, sin embargo, están con una persona que tiene 1, 2, 3 homicidios.
0: Que, perdón que le interrumpa, eso no se me dio antes, porque bueno, es a lo que yo me iba a

0: referir, porque hay que saber con quién junta quién. Es un trabajo grande.
1: Eso es lo que yo he encontrado aquí.
0: Okay.
1: Pero no es difícil.
0: Okay.
1: Ya estamos haciendo la clasificación e inmediatamente, a medida que estoy tomando los listados por instalación, estoy ya haciendo las adecuaciones para que eso se vaya subsanando esa falla. Aparte de eso, es verdad que hay un hacinamiento. Entonces, he decidido la instalación penal, que le llaman, entre comillas, la harina, que queda por allá por Villa Catalina, donde estaban, donde hubo un detalle de unos menores allí.
0: Sí.
1: Esa ya la estoy, está abandonada, ya la estoy abriendo, ya la limpiamos, porque allí yo puedo trasladar a personas de menor peligrosidad social para que puedan ponerla allí y que puedan pasar sus 30 días, 60 uh-huh. días o 90 días y que puedan salir en libertad. También lo estoy haciendo con la cárcel de mujeres, la antigua cárcel de mujeres, que allí entre las dos puedo trasladar de las otras instalaciones, de la gran cantidad que tenemos ahí, puedo sacar aproximadamente 2.600 privados de libertad con penas muy bajas y así bajamos un poco el hacinamiento.
0: Muy bien, con una gran seguridad, me imagino.
1: Exactamente.
0: Para evitar fugas.
1: Claro que sí.
0: Ahora, hay un lapso de tiempo y mi segunda pregunta, estábamos platicando un poquito antes de realizar el programa para ustedes, ¿se prevé la construcción de nuevos centros penitenciarios? ¿Y en qué lapso?
1: Sí.
0: Sé que es muy pronto porque acaba de llegar, pero son las preguntas que tenemos como ciudadanos.
1: Sí. Ahora mismo me he encontrado de que ya todas las licitaciones, en el caso de la máxima, que se va a hacer en Divisa, también tenemos una que ya se está haciendo en Colón, tenemos una nueva, y esta semana o la otra semana ya comenzamos a rehabilitar de las que tenemos en La Joya, donde está La Joyita, La Joya y La Gran Joya. O sea que estamos adecuando las instalaciones para que los privados de libertad puedan estar en mejores condiciones. También quiero agregar, y me disculpa,
0: ¿cómo no?,
1: que cuando tomé el puesto, todo estaba, pues, por efecto de los sucesos, todo estaba cerrado. Entonces ya comencé a abrir todo lo que es la resocialización. Todo para que vayan a estudiar a la universidad, el Ministerio de Educación, todo lo que es resocialización. A su vez, conseguí 15.000 kits de aseo, porque me preocupó un poco el tipo, la situación del aseo, y ya lo repartimos en diferentes centros penales.
0: Cuando usted habla de kit, señor Shannon, ¿quién se los provee? ¿Esto es agrupaciones, empresas?
1: Sí.
0: ¿Verdad? Porque como iglesia se realiza, pero ¿tienen personas que les apoyan de manera directa?
1: Sí, cómo no. El Ministerio de Gobierno tiene algunas partidas que hemos podido conseguir, pero principalmente estamos recibiendo muchas donaciones, inclusive de Osana. Ya hemos recibido dos y tenemos muchas fundaciones que están coordinando conmigo para ir haciendo los kits de lo que nosotros creemos que debe ser utilizado, ¿no? Porque ya hemos determinado qué tipo de kit deben de utilizar
0: ellos,
1: lógicamente. Entonces, eso también se está haciendo. Aparte de eso, también autoricé que los familiares pudieran también hacer kit para sus familiares que están privados de libertad. Y para que seamos conscientes, porque los privados de libertad son seres humanos.
0: Por supuesto.
1: Ellos delinquieron

0: y tienen que pagar una pena ante la sociedad, ¿no? Nosotros no hemos venido aquí a privarlos de sus derechos. Ellos tienen también que adecuarse a lo que se está establecido en el sistema. Entonces, también le abrimos las visitas de los familiares. Ya todo eso está normalizado, todo eso está como debe ser. Y ahora, la próxima semana, ya estamos abriendo un plan para efectos de las colchonetas que no tienen, para que puedan dormir. Y ya estamos abriendo un plan ágil y efectivo y sencillo para que cada uno de ellos pueda tener, pues, una mayor comodidad dentro de las instalaciones.
1: Director Shannon, realmente hay mucho trabajo. Me ha contestado preguntas que no le he dado, pero gracias, gracias. Lo de proveerles de sus kits importantes, las visitas y sobre todo de la educación, la oportunidad que tengan. Ahora bien, hay funcionarios de que usted entró para atrás, funcionarios adentro y mismos policías que entraban celulares, permitían el mal funcionamiento de lo riguroso que son ustedes para que todo esto se cumpla. ¿Ya han sido investigados, sancionados? ¿Qué ha sabido usted? Porque eso existe. La corrupción existe y existirá. Porque y las madres aplaudirán ahora, porque no todos son los privados de libertad. Ha habido corrupción adentro.
0: Sí, cómo no. Mire, este es un caso muy específico y estoy en propiedad, pues, de informar a todo el pueblo panameño. Definitivamente, yo quiero que me vayan conociendo. Si es verdad, como digo, soy inflexible, pero justo.
1: Ok.
0: Yo, con mi equipo de trabajo, hemos hecho muchos trabajos de inteligencia y contrainteligencia, uh-huh, en la cual me siento que estoy bien capacitado. Y si es verdad que hemos atrapado a policías nacionales introduciendo conceptos privados, prohibidos, que no pueden hacer, pero a la vez también a custodios del mismo sistema penitenciario. Entonces,
1: estamos hablando de redes de corrupción.
0: Exactamente. Entonces, todavía estamos encima con un sistema de que el que trata de hacerlo, nosotros lo atrapamos. Sin embargo, tenemos un gran problema de los drones, que son el crimen organizado, que es en todo el país, del sistema de drone que llega a los perímetros y nos tira la droga, las armas. O sea que por todos lados tenemos deficiencia, pero ya el plan que hemos puesto en marcha desde el primer día nos está dando mucho, pero mucho resultado, y tenemos fe de que eso prontamente nosotros vamos a controlar.
1: Yo me imagino que hay personas capacitadas como usted de inteligencia y contrainteligencia en cuanto a esto de los drones.
0: Claro.
1: Porque tengo entendido que ellos se pueden detectar. Me imagino que eso es una inversión también. ¿Eso existe o tienen eso programado?
0: Sí, no, ya nosotros estamos en la última etapa para poder atrapar a todos aquellos que se están dedicando a esa actividad. Porque ya los drones lo hemos verificado, etcétera, pero no puedo dar muchos detalles por seguridad nacional.
1: Yo quiero aprovechar la oportunidad porque el tiempo en el cual estamos juntos frente a las cámaras son unos 30 minutos. Y yo agradezco que en este tiempo lleno de ocupaciones usted nos ha permitido que platiquemos. Y espero que cuando las ocupaciones se vayan resolviendo, pero vienen más, porque así es, aún la Biblia dice que el mal se iba a multiplicar en los últimos tiempos. Y eso es lo que vemos en las noticias. Que a la gente no le gusta ni ver noticias porque es toda una estela de asesinamiento, de asesinos, criminales, obvio, homicidas.

0: femicidas, un sinnúmero de situaciones que hasta con niños, ventas de órgano. Es un trabajo arduo. Y pareciera que entonces los centros penitenciarios tienen sus puertas abiertas para que todos entren. Pero nuestra preocupación como sociedad es que salgan y entren a ser reformados. ¿Qué le diría a ustedes a las madres? Aprovechar las cámaras de Osana Visión. Porque detrás de cada persona que está privada de libertad, hay una familia, hay una madre. ¿Están ustedes trabajando para que tengan una nueva oportunidad?
1: Sí, mira, es lastimoso lo que estoy viendo en el sistema penitenciario, porque veo que esto no para. Yo firmo 10 libretas de libertad, boletas de libertad por semana, 10. Pero a mí me mandan 200 y pico por semana.
0: Es terrible.
1: En investigaciones, condenados, etcétera, etcétera, etcétera. Es cierto que soy una persona bien entrenada, fuerte, pero a veces cuando llego a ciertos lugares que veo a sus familiares, que por ahí es que yo me pongo a pensar un poco más, ¿no? Las mamás, los hermanos, las hermanas, los hijos. En estos días conocí a una persona que tiene 10 años que no puede ver a su hijo. Voy a ver cómo le doy un permiso para que ese muchacho pueda ver a su hijo.
0: ¿Y por qué no lo puede ver? Muy peligroso.
1: Demasiado peligroso.
0: Hasta con la familia.
1: Entonces, los familiares tienen también que entender que no puedo decir que por ellos son los que estos muchachos están allí.
0: Claro.
1: Pero en la familia es importante que no desmaye en la educación de sus hijos.
0: Así es, así es.
1: Yo, a veces me gusta decirlo, yo vengo de un lugar muy especial, que lo quiero mucho, que es Panamá Viejo. Pero allá hay una alta criminalidad. Pero un grupo de nosotros, nuestras madres, nos indicaron qué es lo que teníamos que hacer. Así que no le doy mucha razón
0: a las
1: familias que dicen no puedo con él. Bueno, conmigo pudieron y con muchos arquitectos, abogados, ingenieros que salimos de allí. Y les mando saludos a todos ellos. La familia tiene que no puede desmayar, porque si ellos ven al crimen organizado con una persona que anda en un Land Cruiser, que tiene un fajo de billetes, ¿qué dicen los muchachos? Yo quiero ser como él.
0: Así es.
1: Entonces, es una labor muy fuerte que hay que hacer.
0: Por supuesto.
1: No podemos desmayar. Y yo estoy aquí para ponerme de acuerdo y tratar de ayudar a todos esos familiares que sufren. Pero yo tengo que hacer cumplir la ley. Y al yo cumplir la ley, tengo que ponerme como debo de ponerme, fuerte.
0: Claro que sí. Lo entendemos. Y cuesta mucho al Estado un privado de libertad. Y de eso ni hablamos.
1: Millones.
0: Cuesta mucho, mucho. Ha sido un gusto conocerle y que nos haya permitido escucharle a través de las cámaras de Osana Visión. Y siempre es un gusto conocer personalidades como ustedes, determinadas. La Biblia dice, determinarás a sí mismo una cosa y te será firme y sobre tus caminos resplandecerá luz. Esa es nuestra oración. Que usted pueda ver el camino, que resplandezca luz en su caminar. Y como a todos, hasta el presidente, estén rodeados de personas no religiosas, sino con personas temerosas de Dios. Y que usted tenga el discernimiento para escogerlos. Y si ya están escogidos, saber quitarlos, si es el momento, que veo que tiene usted el carácter. Un placer conocer.
1: Muchísimas gracias.
0: Un placer. Hemos hablado, muchas cosas se me quedaron. Shannon Singh, director nacional de los centros penitenciarios. Que Dios le bendiga.
1: Amén.

Ustedes han sido muy amables, me han permitido hablar con el director nacional de los centros penitenciarios aquí en Panamá, el señor Shannon Singh. Qué amable, una persona sensible. Lo que nos resta a nosotros es orar. Yo sé que salen las críticas y salen las esperanzas, a veces falsas. Estar en este tipo de posiciones demanda a todos los ciudadanos pedirle a Dios por ellos. Gracias por permitirme que hablemos con el director nacional del centro penitenciario, el señor Shannon Singh. Les bendigo.

0: Hoy nos encontramos desde la Torre de Cerro Azul, donde se están realizando diversos proyectos, que ha sido todo gracias de la mano de patrocinadores y de ustedes, sembradores de esperanza.
1: Bueno, en esta ocasión estamos utilizando la pulverizadora para andar más rápido, para pintar todas las instalaciones de aquí, la antena de Cerro Azul. Sí, en esta ocasión estamos pintando toda lo que es la estructura, todas las instalaciones, toda la instalación para que quede en óptimas condiciones. Ya. Bueno, también así como empresa sembradora de esperanza de lo que es la Iglesia Osana, también insto a otros empresarios que van a la iglesia que apoyen y aporten su granito de arena en esta gran obra que se hace, que es las antenas aquí, que es la que transmite a nivel mundial toda la palabra de Dios.
0: Cada avance que vemos es el resultado de personas y patrocinadores que han decidido sumarse a esta hermosa visión.
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¿Qué tal, mis amigos televidentes? Sean bienvenidos a este su programa En Detalle, directamente desde Isla Contadora. Y en este punto donde vamos a comenzar nuestro recorrido por todo el archipiélago de las Perlas en búsqueda de esas ballenas que llegan a las aguas cálidas panameñas para esta temporada. ¿Qué tal si me acompañan y conocerán todo el recorrido y también toda esta historia? ¡Vamos! Observar a una ballena jorobada en su hábitat natural no es sencillo. Recorrimos durante más de dos

0: Dos horas, el archipiélago de las Perlas, uno de los escenarios donde estos gigantes del océano llegan cada año. Miles de ballenas recorren miles de kilómetros, desde el sur hasta el Pacífico panameño. Aquí encuentran las condiciones para reproducirse, dar a luz y cuidar a sus crías. Pero compartir este espacio con los cetáceos también exige responsabilidad.
1: Esta es una iniciativa diferente que hemos querido realizar a través de los medios de comunicación para poder llevar una experiencia y se pueda transmitir realmente la maravilla que tenemos aquí en nuestro país, que es las ballenas jorobadas, que llegan en un periodo específico desde el mes de julio hasta octubre para poder hacer una actividad importante biológica, que es la reproducción, así como también el nacimiento de sus crías. Esto lo que queremos que se evidencie, se experimente y a la vez también poder compartir información importante a los medios de manera que pueda ser sociabilizada. Este proyecto que en el cual nos enmarcamos, el proyecto Pacífico Sostenible, tiene avances muy significativos para la ejecución nacional de las normas para el avistamiento de cetáceos en nuestro país y es un poco de lo que queremos mostrarle a los medios y mostrarle a Panamá completamente. Bueno, son importantes porque nos va a ayudar para la toma de decisión. Es importante destacar que las áreas en las cuales está vinculado el proyecto, la gran mayoría son áreas protegidas, áreas marinas protegidas, y otras son zonas especiales de manejo marino costero, los cuales están también dentro de esa vinculación administrativa del Ministerio de Ambiente, por lo cual va a ayudar a poder evidenciar cuál es la distribución que estamos teniendo de estas especies para poder tomar en nuestras herramientas, que son los planes de manejo, lineamientos que vayan de la mano para poder no afectarlas, impactarlas y que se den actividades en esas áreas de manera cónsona con pues, la presencia de ballenas que están amamantando a sus crías o reproduciéndose. El Ministerio de Ambiente se podría hacer una recopilación. Actualmente estamos implementando las normas tal como es, y uno de estos es que por primera vez tenemos el registro para capitanes, boteros, turoperadores para poder realizar esta actividad de avistamiento. Lo que queremos es saber quiénes están realizando la actividad, dónde la están realizando, para así llevar un acompañamiento y poder llevar a una certificación. ¿Por qué la certificación? Porque aquí las personas conocen los lineamientos, no solamente de buenas prácticas, sino también de biología, de seguridad, entre otras, y lograr entonces que se pueda dar una actividad de turismo responsable de la mano con una certificación, una persona que pues puede dar la información idónea, puede llevar los procesos de avistamiento de una manera responsable con todos esos turistas que vienen a visitar nuestro país y se lleven una buena presencia, una buena experiencia y puedan venir a repetir esta experiencia. Bueno, un punto importante es trabajar desde las comunidades. Con las comunidades, que sea un proyecto en que ellos se sensibilicen. Pero sí, a nivel regional también estamos llevando otra iniciativa, que es la iniciativa de una coalición por un ruido submarino, por un océano silencioso, que ya son parte más de 35 países a nivel global y que busca impulsar medidas para poder disminuir el impacto de estas especies por lo que es la contaminación acústica. Bueno, desde el Ministerio de Ambiente hacemos un llamado al cumplimiento de las buenas prácticas establecidas en la resolución ministerial 144 del 2022, que establece distanciamientos: 250 metros para poder avistar una ballena, 100 metros para un delfín, así como también el tiempo en el cual hacemos esta actividad. También el desplazamiento en el cual la realizamos lateral a la especie, pero sobre todo lo que queremos es que tengan presente que estas ballenas en este momento están realizando una actividad importante biológica, que es la reproducción, están amamantando a sus crías y es importante respetar este vínculo para poder asegurar sobre todo la especie en un futuro, por lo cual hacemos el llamado avistamiento responsable de las ballenas y delfines.
0: Y hay quienes realizan actividades de avistamiento y conocen de cerca el desafío de observarlas sin alterar su comportamiento.
2: Mira, Panamá es un país innovador en este proceso, más o menos del 2010-2012, Panamá comenzó a implementar un código de conducta que fue innovador a nivel de

de la región, en donde establecía una serie de prácticas que a la fecha seguimos promoviendo e incentivando porque promueven ese avistamiento responsable de cetáceos. Dentro de estos criterios tenemos procesos como el tema de tiempos, que creo que es clave. A la hora de ver una ballena, tenemos que entender que es un animal salvaje. Es un mamífero que evolucionó para estar en el mar. Es como una vaca que está con su ternero porque viene a tener sus crías acá en la región. Y nosotros con una vaca tenemos el cuidado de no perturbarla, de no molestarla con su ternero y esas cuestiones, porque va a salir huyendo y este tipo de cuestiones. Lo mismo, es un animal acá en donde se puede ver perturbada si nos acercamos mucho, si hacemos mucho ruido, si estamos tirándole comida, que son prácticas que no se deben hacer acá. Y de ahí entonces el código de conducta te indica temas de si hay una ballena con cría, no debes hacer el avistamiento por más de 15 minutos, lo cual es clave. Tú como cliente y estás con un botero, debes exigirle a tu botero de que, oye, ya, mira, ya es suficiente, no sigamos perturbándola. El tema de si está sin cría, 30 minutos. El mismo botero también tiene técnicas de aproximación que recomienda el código de conducta, de no interrumpir el paso de las ballenas, no estar correteándolas, no ponerse a dar vuelta alrededor, porque hay una práctica que a veces antes se hacía, hace mucho tiempo, ya no se hace, que ponías de que, bueno, vamos a ponerla a saltar y damos vueltas alrededor de la ballena para ver si salta. Estás perturbando al animal. Entonces, lo que queremos es que nos siga visitando y tenemos que hacer buenas prácticas para hacer un avistamiento responsable. Mira, no importa la cantidad de embarcaciones, lo que importa es que apliques el código de conducta. El código de conducta te indica que solamente pueden haber dos embarcaciones a la vez haciendo el avistamiento de cetáceo y por los tiempos que te indiqué. 15 minutos si el animal tiene crías, 30 minutos máximo si es un animal sin cría. No hacer ruido para no perturbarla y darle oportunidad a las otras embarcaciones que también tengan la experiencia de avistamiento. Eso forma parte de las buenas prácticas. Gracias a proyectos como el que nos tiene hoy acá en el área de Las Perlas, impulsado por el Ministerio de Ambiente, Pacífico Sostenible, se llama este proyecto, que es implementado por WWF, junto con el PNUD y Marviva acá como agencia ejecutora en alianza con Panacetasia, hemos en un proceso de actualización de certificación de guías. Nosotros como clientes, cuando llegamos a una empresa, ¿usted tiene guía certificado en avistamiento de cetáceos? Es una pregunta que debemos hacer porque eso te va a garantizar que se van a implementar buenas prácticas. ¿Por qué? Porque estos guías han sido entrenados en implementar ese código de conducta, son guías entrenados en temas de primeros auxilios, son guías entrenados también en el tema de procesos de aproximación para hacer un avistamiento responsable. Mira, todo animal salvaje en nuestros parques naturales terrestres, en nuestros parques marinos, tenemos que respetar su espacio. Es la práctica clave. Tenemos que respetar su espacio en el mar. En el caso de los delfines, aquí tenemos oportunidad de tener una migración que es la actual de la ballena jorobada, que es una migración que se va más o menos de julio a noviembre, pero tenemos también población residente. En el recorrido hacia acá estuvimos viendo, por ejemplo, delfín manchado, manchado neotropical, que es un delfín pequeño, muy acrobático. Quizá no va a interactuar tanto con el bote, pero te va a impresionar porque se mueven en grupos grandes, 50, 100 animales haciendo acrobacias en el mar. Pero también tenemos, por ejemplo, el delfín nariz de botella, que ese sí le gusta interactuar un poquito más con los botes. Cuando va el bote, él va corriendo las olas, ya hay un guía certificado, sabe cómo tiene que manejarse en estas situaciones para evitar cualquier tema de colisión. Es importante, Panamá también es un país innovador a nivel ya de la flota mercante. Por ejemplo, estos grandes barcos que tenemos acá en la entrada hacia el canal de Panamá. El Smithsonian hizo un estudio valiosísimo junto con la autoridad del canal de Panamá que definió lo que llamamos actualmente un dispositivo excluidor de ballenas, claro, que no es más que establecer en las cartas náuticas para la entrada de todos estos mercantes un canal donde los estudios han evidenciado que hay menos agregación de ballenas y se reducen los riesgos de colisión. Todo esto contribuye a la conservación de estas especies y a que sigan visitando nuestras aguas. Mira, las comunidades son claves en este proceso. Primero, capacitándose, profesionalizando el servicio, elevando el nivel de calidad del destino para que sea más atractivo. A la hora que un turista está en Alemania o está allá en Polinesia buscando, oye, ¿a dónde me voy a pasear en mis vacaciones? Y encuentre de que, oye, mira, Panamá tiene muy buena calificación, tiene muy buenas prácticas, Panamá es un destino responsable, eso nos garantiza más clientes. Entonces las comunidades juegan un rol muy importante en este tema, profesionalizándose, capacitándose para hacer este servicio y a la vez, este tipo de migraciones
ha generado para Panamá un impacto económico importante. Lamentablemente estamos comenzando los estudios para poder decirte cuántos millones representa, pero te puedo decir que representa muchos millones de dólares, porque es una cadena que ese cliente, pongamos el caso por ejemplo de Santa Catalina en el área de Veraguas, ese cliente que llega allá al área de Santa Catalina, llegó al aeropuerto, tiene que recorrer casi cinco horas y media de camino para llegar hasta Santa Catalina. Todo eso implica transporte, alimentación, combustible, proveeduría.

0: El ruido del motor se convirtió en una muestra de un problema que no siempre podemos ver: la contaminación acústica del océano. ¿Qué ocurre cuando el ruido humano invade el mundo sonoro de las ballenas? Esa pregunta es parte del estudio sobre el paisaje acústico del hábitat de los cetáceos y los impactos de la actividad humana en el Pacífico panameño.
1: El proyecto piloto de caracterización y monitoreo del paisaje acústico del Pacífico panameño nace con la idea de poder precisamente caracterizar todas esas fuentes de sonidos que tenemos dentro de cada una de las áreas protegidas que tenemos a nivel del Pacífico de Panamá, con el objetivo de, poder determinar cuáles son estas fuentes, dos, cómo se varían en tiempo y espacio en las diferentes localidades que hemos elegido, y tres, ver si estos sonidos tienen algún efecto negativo en la vida marina. El proyecto piloto es uno de los proyectos que presentó Panamá para dentro de lo que es el macroproyecto Pacífico Sostenible. Y este proyecto abarca toda la región desde México hasta Ecuador. Panamá es el único país que tiene un proyecto de este tipo, de monitoreo acústico, y con esto esperamos también que el proyecto se convierta en una herramienta o en ejemplo para que otros países de la región puedan replicarlo. Nosotros estamos liderando la investigación, específicamente Fundación para Cetácea Panamá, con el apoyo de Marviva. Para estudiar el paisaje acústico marino hemos instalado 7 grabadoras a todo lo largo del Pacífico panameño. Estos puntos fueron elegidos estratégicamente, ya que cada uno de estos sitios representa un área marina protegida, pero con distintos grados de protección. Adicionalmente a ellas, una de las áreas que elegimos no es un área protegida, pero que es de importancia económica para el país, ya que se dan actividades de pesca en esta área. Los resultados que han arrojado hasta ahora los datos, y digo hasta ahora porque no hemos terminado de analizar todos los datos en su conjunto, han arrojado que la salud de los ecosistemas marinos aquí en Panamá hasta el momento, en los sitios donde hemos instalado las grabadoras, siguen siendo saludables. El paisaje acústico está dominado principalmente por sonidos biológicos, o como ya sean por peces, camarones, ballenas. Sin embargo, hay un porcentaje de sonidos antropogénicos que es causado por las embarcaciones, que sí está teniendo una ligera afectación en cuanto a que enmascara algunos sonidos biológicos, pero todavía los sonidos biológicos en general están dominando el paisaje. El nivel del ruido se ha determinado que ha estado aumentando unos 3 decibeles por cada 10 años que pasan. Y este ruido en los océanos se ha convertido en una afectación crónica prácticamente, porque tenemos embarcaciones en todas las regiones del mundo, en todas las costas, que están operando prácticamente 24 horas. La importancia de estudiar el paisaje acústico y de cómo estos ruidos de las embarcaciones pueden interactuar con la actividad, con los animales marinos, radica en que el ruido puede causar afectaciones a la vida marina, ya sea que cause desplazamientos o movimientos en uso de hábitat de los animales, puede causar la muerte en algunos otros, por ejemplo, en las larvas de peces, puede ocasionar la ruptura de los huevos o deformaciones de las larvas de los peces, lo que podría traducirse en una reducción del tamaño de las poblaciones de estas especies de peces. Y sobre todo porque el sonido, tanto en los cetáceos como en los peces y otras especies de invertebrados que producen sonidos, es importante para mantener la comunicación interespecífica, la comunicación entre individuos, y para mantener esa conectividad entre las áreas. Un dato importante es que el sonido en arrecifes, en lugares donde tenemos arrecifes, y estos arrecifes son saludables biológicamente, producen señales. Estos sonidos son como una señal acústica que atrae las larvas de otros peces y de otros invertebrados, y estas larvas deciden dónde sentarse dependiendo

0: de ese sonido natural que están escuchando. El ruido sí puede ocasionar afectaciones a las ballenas, pero esas afectaciones las podemos tomar de ejemplo de otras poblaciones en donde se han realizado experimentos directamente para conocer el comportamiento específico. En este proyecto hemos estado trabajando más bien a un nivel más general, caracterizando primero cuáles son los sonidos que existen para luego poder entonces hacer estudios más detallados que nos permitan entonces conocer si hay un tipo de afectación mucho más allá de solamente presencia o ausencia. Los machos son los que cantan, son los que producen estas vocalizaciones o cantos durante la época reproductiva. El ruido de las embarcaciones, cuando tenemos un ruido muy intenso, podría estar enmascarando ese sonido del canto de los machos. Lo que podría traducirse, y son solamente como hipótesis, en que los machos podrían dejar de cantar en el momento, no solamente durante toda la temporada, pero podría interrumpir el momento. Entonces esas situaciones sí podrían darse. El macho puede dejar cantar en ese momento y trasladarse a otro sitio, pero no tenemos todavía como una evidencia contundente de lo que pasa aquí en Panamá en ese aspecto. Los resultados de este proyecto de monitoreo acústico han arrojado precisamente que estamos en el momento justo para prevenir que el ruido de las embarcaciones afecte negativamente el estado de salud tanto de las ballenas como de otras especies marinas que producen sonidos para comunicarse, para navegar o para encontrar a sus presas. No tenemos, además de eso, tenemos una reglamentación que seguir en el país para hacer un avistamiento responsable, así que invito a todas las personas a que busquen esta reglamentación en el Ministerio de Ambiente y puedan hacer entonces un avistamiento responsable, manteniendo las distancias, respetando los animales.
1: Para escuchar lo que ocurre bajo el mar, los investigadores instalaron 7 hidrófonos, es decir, micrófonos en puntos estratégicos del océano panameño. Desde el año 2025, estos equipos han captado más de 30.000 archivos de audios y más de 4.000 ya han sido procesados. Pero las ballenas no conocen frontera. Su recorrido conecta a distintos países y ecosistemas del Pacífico. Por eso la conservación también requiere cooperación regional. Panamá forma parte del proyecto Pacífico Sostenible, una iniciativa que reúne a 7 países para enfrentar las prioridades que amenazan nuestros océanos.
2: Pacífico Sostenible es un proyecto regional que está enfocado en el gran ecosistema marino del Pacífico costero centroamericano. Esta es una región que se extiende desde México hasta Ecuador, en el cual están participando activamente 7 países a través de sus ministerios de ambiente. Sí, bueno, la intención principalmente es ayudar a que los países que ya están haciendo esfuerzos en sus propias regiones puedan también establecer colaboraciones con los países vecinos y de esa manera tratar de proteger los recursos que son compartidos. El ejemplo que vimos el día de hoy, que son las ballenas, hacen migraciones que vienen desde los polos, polo sur y polo norte, y los esfuerzos que hace Panamá por conservarlas deben de ser acompañados por los esfuerzos de los países vecinos. Y la idea del proyecto es precisamente favorecer a que los países conversen, se pongan en coordinación y que puedan juntos establecer mecanismos que permitan que esta conservación se dé para todas las especies. En realidad, la confianza es la base de estas colaboraciones. Afortunadamente, estamos trabajando en una región que ya tiene un cierto nivel de hermanamiento. Los países de Centroamérica, junto con México, Colombia y Ecuador, han logrado desarrollar colaboraciones a lo largo de la historia. Compartimos un mismo idioma, compartimos una misma historia colonial y de desarrollo. Y ahora lo que buscamos es que los mismos países se ayuden entre sí para poder desarrollar estas conservaciones. Es correcto, estas ballenas, como mencionaba, a veces hacen migraciones desde el Polo Sur, por toda la costa de Chile, Perú, Ecuador, Colombia, hasta llegar a Panamá. Y las del norte igualmente vienen desde Alaska muchas veces, California, México, y llegan al norte de Panamá, al Golfo de Chiriquí. Bueno, en realidad Panamá ha tomado un rol de liderazgo en la región. Coincidentemente, Panamá se encuentra en el punto medio de esta región. Es un país que es muy receptivo para la colaboración con los otros países. Es un país que recibe y que abre sus brazos a la colaboración y la cooperación de múltiples fuentes. Y entonces, a través del Ministerio de Ambiente, Panamá está jugando un rol muy importante que ha permitido que estas colaboraciones fluyan con la mayor eficacia. Actualmente estamos coordinando con Panamá y con los otros países de la región para fortalecer un proyecto que es el Corredor Azul del Pacífico, del Pacífico Oriental. Básicamente son estas regiones, corredores de migración de las ballenas, pero también junto con las ballenas pues van asociados medios de vida de las comunidades que muchas veces desarrollan actividades de observación de ballenas, en donde se han fortalecido algunos guías, algunos capitanes de barco que pueden hacer las actividades de observación de ballena de una manera muy sostenible. Sí, definitivamente la participación del ciudadano común es muy importante. Es importante que los ciudadanos se vinculen con sus ministerios de ambiente para hacer ver las necesidades y también para apoyar los diferentes proyectos y procesos que va desarrollando el ministerio. Simplemente me gustaría invitar a los países vecinos de Panamá a que sigan el ejemplo que Panamá está desarrollando al ser anfitrión para este tipo de actividades y que en un futuro podamos expandirlo.
1: Pero también Panamá integra el Corredor Marino del Pacífico Oeste Tropical, junto a Costa Rica, Colombia y Ecuador, unen esfuerzo para buscar las rutas de estas especies que sigan siendo un lugar para vivir, reproducirse y regresar. Observar a una ballena jorobada en libertad es un privilegio que merece respeto. La iniciativa es sencilla. La invitación es sencilla. Disfruta sin invadir. Observa sin perturbar. Y mantén la distancia necesaria para que estos gigantes del océano continúen su viaje con libertad. Porque protegerlas también significa aprender a admirarlas sin cambiar su naturaleza. Con la cámara de Eric Díaz para el programa En Detalle. Desde el archipiélago de las Perlas, Ezequiel Emilio Alfonso. Admirando las aguas turquesas de Isla Contadora, damos por finalizada esta gira en el archipiélago de las Perlas. De verdad que es interesante poder apreciar las ballenas jorobadas en esta temporada de reproducción, donde también llegan a aguas cálidas panameñas. Y usted, si tiene la oportunidad, de verdad que es tarea obligada de venir hasta el archipiélago de las Perlas y aprovechar esta temporada de reproducción de ballenas que llegan a aguas cálidas panameñas y observarlas, sí, tomando en cuenta la observación responsable, como lo pudimos aprender en este programa En Detalle. Así que desde este punto nos despedimos, que tengan todos un excelente día y sigas fielmente allí en sintonía. 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

Bienvenidos a esta atmósfera de adoración y de intimidad con Dios. Bienvenidos a este tiempo de revelación de la palabra. Bienvenidos a este tiempo de mover del Espíritu Santo. Bienvenidos a este tiempo donde lo sobrenatural ocurre. Que Dios le bendiga. Sabemos que tiene muchísimas opciones. Miles de opciones. Entretenimiento e incluso miles de señales con un mensaje de la palabra del Señor. Pero ha decidido quedarse con este. Estamos seguros que Dios le bendecirá. Amén. Primera Timoteo 4, versículo 12 dice: ninguno tenga en poco tu juventud, sino sé ejemplo de los creyentes en palabra, conducta, amor, espíritu, fe y pureza. ¿Puede estar de pie un segundo? Porque después estarán 4 horas sentados. Mejor que esté de pie un segundo. Los dormidos me dan un poderoso amén. Los que alaban a Dios me dan 3, gloria a Dios. Amén. Ninguno tenga en poco tu juventud, sino sé ejemplo de los creyentes en palabra, conducta, amor, espíritu, fe y pureza. Pablo le dice a Timoteo que debe ser ejemplo de fe. Claro, de amor, de conducta. Pero a mí me interesa la fe. No es que lo demás no interese, pero nuestro tema es fe. Timoteo debería ser un ejemplo de la fe. Así que vamos a leer los versículos antecedentes y siguientes, porque no podemos usar un texto como pretexto si lo sacamos del contexto. Primera Timoteo 4:6. Si esto enseñas a los hermanos, serás buen ministro de Jesucristo, nutrido con las palabras de la... Cada vez que diga fe, le voy a pedir que me lo diga en alto. Nutrido con las palabras de la fe y de la buena doctrina que has seguido. Desecha las fábulas profanas y de viejas. Ejercítate para la piedad. Porque el ejercicio corporal para poco es provechoso, pero la piedad para todo aprovecha, porque tiene promesas de vida presente y promesas de la vida venidera. Palabra fiel es esta y digna de ser recibida por todos. Dígame un amén. Que por esto mismo trabajamos y sufrimos oprobios, porque esperamos en el Dios viviente, que es el Salvador de todos los hombres, mayormente de los que creen. Esto manda y enseña: ninguno tenga en poco tu juventud, sino sé ejemplo de los creyentes en palabra, conducta, amor, espíritu, fe y pureza. Entre tanto que voy, ocúpate en la lectura, la exhortación y la enseñanza. No descuides el don que hay en ti, que te fue dado mediante profecía con la imposición de las manos del presbiterio. Ocúpate en estas cosas, permanece en ellas para que tu aprovechamiento sea manifiesto a todos. Ten cuidado de ti mismo y de la doctrina.

Persiste en ello, pues haciendo esto te salvarás a ti mismo y a los que te oyeren. Palabra fiel y digna de ser recibida por todos. Necesito que alguien me diga: Señor, háblame. Y diga ahora: háblame porque tu siervo oye. Háblame porque tu siervo oye. You may be sitting down for a while. Pablo le enfatiza a Timoteo la importancia de la fe. Calicho. En las dos epístolas de Pablo a Timoteo, Calicho, en las dos epístolas de Pablo a Timoteo encontramos 26 referencias a la fe. 26. Y Pablo llama a su hijo, Calicho, verdadero hijo en la fe. En el texto que acabamos de leer, Pablo habla de las palabras de la fe. Diga: las palabras de la fe. La fe tiene palabra. Dije: la fe tiene palabra. Y luego le encomienda: ninguno tenga en poco tu juventud, sino que al contrario, sé ejemplo. Sé ejemplo. Ejemplo en palabra, conducta, amor, espíritu, fe y pureza. Así que para Pablo, Timoteo debe ser un ejemplo de fe. ¿Y tú también? ¿O no? ¿Y yo también? Estoy procurando serlo. La palabra ejemplo que utiliza Pablo allí en el griego del Nuevo Testamento significa modelo. Cada palabra que yo diga me la va a repetir, por favor, porque me la va a repetir. Diga: modelo. Gracias. Guía. Imagen. Ideal. O patrón a seguir. Así que un modelo es una guía. Un ejemplo es un modelo, una guía, una imagen, un ideal o un patrón que hay que seguir. Y Pablo conmina a Timoteo a que sea ese ejemplo de fe. Ahora, Timoteo siente que él no tiene la capacidad de ser un modelo, entre otras razones, porque es joven. Y los jóvenes, en vez de ser modelos, ¿qué hacen? Buscan modelos. Usted ve que un muchacho, no es por ti, pero sale un artista, sale un loco por allá, lo que sea, o Sun Jung Myung ese, y se raspó por aquí. Una semana después, toda la muchachera del mundo entero está raspada por aquí. Sale un loco con un pantalón roto y en una semana la muchachera del mundo entero está con los pantalones rotos. Sale una loca con el pelo verde y amarillo y rojo y naranjado y en una semana toda la muchachera del mundo tiene eso. Porque en vez de ser modelos, somos imitadores. Dios no quiere que tú seas imitador. Dios quiere que tú seas modelo. ¿Alguien alaba a Dios? Padre, yo quiero que mis jóvenes sean modelos.

Ahora Pablo, entendiendo la juventud de Timoteo, a través de toda la carta y de las dos cartas que Pablo le escribe, porque Timoteo era pastor de la iglesia de Éfeso, la iglesia que Pablo fundó, a la que Pablo le dedicó más tiempo, 3 años. Pero Pablo, además de la juventud de Timoteo, entiende la personalidad de Timoteo. ¿Usted recibió un papel? Sí, eso no es para limpiarse los mocos. Guárdelo ahí, que en un momento le voy a decir qué vamos a hacer con eso. Pablo entendía la personalidad de Timoteo. Por esta razón es la que Pablo le dice: ninguno tenga en poco tu juventud. Que a mis jóvenes ninguno los tenga en poco. ¿Dónde están los muchachos? Hasta ustedes mismos se tienen en poco, ¿no? Que ninguno te tenga en poco. Vamos a ir al grano. ¿Qué le dice Pablo a Timoteo para que sea ejemplo? ¡Oye esto! Para ser un ejemplo de fe, tienes que tener fe, fe, fe para tu relación con Dios. No se puede tener relación con Dios sin fe. Y no se puede ser un modelo y un ejemplo si uno no tiene una relación con Dios. Lo más importante de la vida de un discípulo es su relación con Dios. Sea usted joven, anciano, viejo, viejo, joven, porque ahora hay viejos que quieren ser jóvenes. Creen que vistiéndose como jóvenes y buscando peinados chupados y eso, ya son jóvenes. Usted no ha visto el poco, mejor ni digo. Viejo vestido con esos pantalones que parecen chorizo santeño, porque creen que por usar los pantalones así ya son jóvenes. Pero vamos a otra cosa. Oye esto: tu relación con Dios define tu identidad. Dime cómo es tu relación con Dios y te diré quién eres. Y a fin de cuentas, la relación con Dios es el efecto de lo que hemos asimilado a través de nuestra vida. Por eso asimile la palabra de Dios. Y Pablo le dice a Timoteo: trayendo ¿a memoria de quién? De Pablo. Trayendo a memoria la fe no fingida que habitó tu abuela Loida, tu madre Eunice, y dice: y que ahora estoy seguro que habita en ti. Timoteo tenía una fe que no nació de él. Fue una fe recibida. Y ninguno de nosotros que estamos aquí tenemos una fe nuestra. Alguien nos dio fe. A mí me la dio mi padre, un hombre de Dios, santo, exigente, paciente, pero me enseñó la fe. Y Loida

y Eunice hicieron un gran trabajo en Timoteo. Timoteo es un nombre griego. Teo, Teo es Dios. Cada vez que usted vea Teo, es Dios. Teología, teocracia, es Dios. Y Timo significa adorador o alguien que trata de agradar a Dios. Seguro que cuando Timoteo nació, su papá, que era griego, le dio un nombre por los dioses que los griegos tenían. Así que no importa qué nombre te hayan dado a ti, Dios tiene para ti un nombre nuevo. Amén. Loida significa la más amada o mejor amada, la mejor agraciada. Y Eunice significa Nike. ¿Han visto Nike? Nike es victoria, es la diosa de la victoria. Eunice significa una buena victoria. Todo eso era pagano. Pero no fue el paganismo lo que dominó sobre Timoteo. Me estoy haciendo entender. No fue la cultura, no fue el mundo griego. Fue la fe que recibió de su madre y de su abuela. Y luego, en la segunda epístola, Pablo le dice a Timoteo que toda la escritura, según de Timoteo 3:15, toda la escritura es inspirada por Dios y útil para enseñar, para redarguir, para corregir, para instruir en justicia, a fin de que el hombre de Dios sea perfecto, enteramente preparado para toda buena obra. Y eso es lo que tú has recibido, Timoteo. Entonces la fe viene por la enseñanza de la abuela, la enseñanza de la madre y la palabra que ha sido sembrada. Padres y madres, siembren palabra en sus hijos y esa palabra en algún momento dará el fruto de fe. Pero la relación de Dios con Timoteo no solo venía de la fe recibida, de la palabra sembrada. Si alguien sabe copiar, copiará cada cosa que estoy diciendo. ¿De dónde viene la fe? De la fe recibida. ¿De quién? ¿De dónde viene la fe? De la palabra sembrada. ¿De quién? La palabra que le sembraron. Pero también la fe es efecto de una decisión personal. Timoteo, tú puedes hacer lo que quieras, pero al final tus hijos van a tomar una decisión personal. Y yo puedo desgallitarme aquí y pedir que levanten manos y que adoren. Pero usted hace lo que le da la gana. Yo puedo decirle vengan a la iglesia con Biblia y todo. Pero usted hace lo que le da la gana. Así que Timoteo pudo haber hecho lo que a él le daba la gana. Al fin su padre era griego. Vivía en una cultura griega. Vivía en una ciudad pecadora. Pero él tomó una decisión personal. Y nuestra oración, padres y madres, debe ser que nuestros hijos, llegado el momento, tomen una decisión personal. Quiero decirle aquí a Loida y a Eunice que hicieron un buen trabajo. Y así yo quisiera que un día cuando usted llegue a la patria celestial y el Dios de gloria la vea a usted o lo vea a usted y vea a sus hijos, diga: bien, buen siervo y fiel, sobre poco has sido fiel, sobre mucho te pondré, entra en el gozo de tu Señor. Pero una relación profunda con Dios es el producto, es el efecto de una vida de oración. No solamente tome una decisión, lleve una vida de oración. ¿Qué le dice Pablo a Timoteo? Capítulo 2, versículo 1. Exhorto ante todo a que se hagan rogativas, oraciones, peticiones y acciones de gracia por todos los hombres, por los reyes y por los que están en eminencia. O sea, le conmina, porque Timoteo sabía orar.
llevaba una vida de oración. Los dormidos me vuelven a dar un poderoso amén. Oh, gloria al Señor. Pastor, lo que pasa es que no podemos escribir, no podemos aplaudir, no podemos alabar y no podemos entonces. Pero no es que estamos dormidos. Pero también la relación con Dios de Timoteo era el efecto de sus autoridades espirituales. ¡Oye esto! Timoteo no era un algarete. Timoteo no era algarete González. Dice Pablo: aviva el fuego del don de Dios que te fue dado por la imposición de mis manos. Y Pablo le dice a Timoteo también: no descuides el don que está en ti, que te fue dado mediante profecía con la imposición de las manos del presbiterio. ¿Qué me quiere decir eso? Que Timoteo era un muchacho sometido a las autoridades de la iglesia. Timoteo tenía un pastor. Oiga, si hay jóvenes aquí, den gloria a Dios, hombre. No dejen que el predicador predique solo. Porque hoy tenemos un espíritu de individualismo y de sectarismo donde cada uno quiere ser el rey de su propia vida. Pero Timoteo tenía una relación con Dios sometida a su pastor y a sus presbíteros, y de ellos recibía la bendición. Timoteo tenía una relación con Dios basada en las prácticas espirituales. Mire lo que Pablo le dice, después que le dice: ninguno tenga en poco tu juventud, le dice: entre tanto que voy, ocúpate. Dígame, ocúpate. Dile al que está a tu lado: ocúpate. Pon el dedo así y dile: ocúpate. ¿Ocúpate en qué? En la lectura, la exhortación y la enseñanza. Practica las cosas de Dios. Diezma. Ay, ay, ay. Todo iba bien hasta que llegué aquí. Diezma, ofrenda, ayuna, ven a las vigilias, desarrolla prácticas espirituales. De otra manera, tu relación con Dios no será profunda. Y al no ser profunda tu relación con Dios, fallará tú. Diga: mi fe no fallará. ¿Por qué? Porque tengo una relación profunda con Dios. Tu relación con Dios define quién eres. Yo sabré cómo andas con Dios por lo que está ocurriendo en tu vida. Yo sabré cuál es tu relación con Dios por los frutos que tu vida está presentando. Así que lo primero que Pablo le dice a Timoteo es: fe para tu relación con Dios. Sé ejemplo de fe. ¿Tú crees que si yo fuera una muchacha me casaría con un tipo Ferragamo, no sé qué, cuánta cosa, pero nunca está en la vigilia? Yo me casé con una mujer espiritual. Y a algunos les va a caer mal esto, pero cuando yo era muchacho, habían varias detrás. Y había un par de remolinas. ¿Dónde estaría yo? Joven, no busques curvas, que te puedes quedar sin breque. Busca a alguien que tú le veas que tiene una relación con Dios. Porque si tiene una relación con Dios, será una joven o una señorita de fe. ¿Tú crees que Abdul se hubiera casado así? No, no, pero bueno, vamos para otro tema.
Número dos, fe, hay esto, fe para fortalecer tus falencias y potenciar tus fortalezas. Vamos a dividirla. Todos nosotros tenemos falencia, ¿o no? Timoteo no parecía apto para triunfar en la vida. Pero uno necesita fe para esas cosas en las cuales uno no es fuerte. Y hemos de desarrollar fe para fortalecer nuestras fraquezas y superar nuestras falencias. ¿Por qué Pablo le dice a Timoteo, ninguno tenga en poco tu juventud? ¿Por qué se lo diría? Tú lo has dicho, varón, porque era tímido. Él mismo luchaba contra sus elementos que le hacían sentir menor. Y todos en alguna área de la vida tenemos falencias. Usted oye hablar al pastor Rick así, de que tal, pero yo lo he visto llorando. Lo he visto con los ojos de este tamaño de miedo también en algún momento. Porque todos tenemos falencias. Y Timoteo no escapaba de esa circunstancia. ¿Quién era Timoteo? Dice Hechos 16 que cuando Pablo llegó a Listra, le hablaron bien de un discípulo llamado Timoteo, hijo de una mujer judía, Eunice, pero de padre griego. Eunice, algo pasó contigo, porque las judías no se casan con gentiles. Griego significa gentil. Y era una deshonra para la familia de Loida que su hija se hubiera ido o casado o no sé qué con un griego. ¿Está conmigo? Así que Timoteo tenía una falencia de nacimiento. No sabemos del padre de Timoteo. ¿Dónde está el papá de Timoteo? O sea que Timoteo era hijo de un hogar disfuncional. Venía con desventaja en la vida. La psicología y la vida demuestra que no es lo mismo un hijo de criado con papá y mamá que un hijo criado con la falencia de un padre. Padres, nunca abandonen a sus hijos. Hermana, díganme un amén, apóyeme por favor. Padres, nunca abandonen a sus hijos, porque tú no sabes el daño que le estás causando por el resto de la vida. La huella y la marca que eso deja. Pero además de eso, era un muchacho interracial. Era como un chombo chino. Cuando el chino se le escapa a la china y se va y ¡pam!, pega con la chomba. Y el chino mira a su papá y lo ve así. Pelo rancho. Y mira a su mamá y ve pelo apretado. Y mira a su papá y ve los ojos. Y mira a su mamá y ve los ojos. Entonces, ¿quién soy yo? Interracial. Por lo menos se ríen, por lo menos logro algo. Mamá judía, padre griego.

Era un joven intercultural. Ustedes saben que los judíos son totalmente diferentes a nosotros en sus prácticas, en sus comidas. Si no es kosher, no comen. Los viernes a las 4 de la tarde se recogen. No comen cerdo, no comen sao, no comen camarón, no comen langostino, no, iguana, nada de esas cosas tan buenas, nada. Y los griegos comen todo lo que vuele, corra, se mueva. Entonces, este muchacho, me estoy haciendo entender. También era un joven interreligioso. El papá iba al templo de Zeus. Y allá se encontraba con sus dioses. Por eso lo llamó Timoteo. Adora a los dioses. ¿Y su mamá a dónde iba? A la sinagoga. Y acá no hay imagen, no hay nada. Solo veo la Torah allí, no veo nada. Y allá Zeus. ¿Quién soy yo? A fin de cuentas, no soy judío. Porque dice que no se había circuncidado. Dice que Pablo lo circuncidó. Está conmigo, está con el pastor. Era judío, pero no era judío. No se había circuncidado. Era griego, pero los griegos decían, tú eres judío. Entonces, de todas las áreas se sentía rechazado. Eso le producía a él una personalidad insegura. Porque el niño, el joven que es rechazado aquí y allá, le genera una personalidad de inseguridad. Ah, yo siento como algunos están recogiendo las manos y así. Timoteo tenía problemas de aceptación. No era aceptado en la comunidad judía porque no se había circuncidado y andaba con su papá griego. Y no era aceptado en la comunidad griega porque vivía en el barrio judío. Y Timoteo tenía problemas de adaptación. Timoteo tenía problemas de paternidad. ¿Dónde está mi papá? ¿Por qué hizo esto? ¿Por qué me trajo al mundo? ¿Por qué dejó a mi mamá? ¿Por qué se fue con Adela? ¿Ustedes no creen que los hijos preguntan eso interiormente? Y no estoy haciendo esto para que ningún papá se sienta mal. Y si se siente mal es que Dios le está hablando porque quiere bendecirte. Pero esas situaciones afectan a los hijos. Y también Timoteo tenía algún nivel de problema con su madre y su abuela. Eso le trajo a Timoteo al final un problema de autoestima. Él mismo se sentía en poco. Él mismo se sentía en poco. Entonces Pablo le dice, Timoteo, aviva el fuego del don de Dios que está en ti, que te fue dado por la imposición de las manos. Porque no nos ha dado Dios espíritu de cobardía, sino de poder, de amor y de dominio propio. Alguien alabe a Dios. No nos ha dado Dios espíritu de cobardía, sino de poder, de amor y dominio propio. Estoy pidiendo que alguien alabe a Dios. Hasta que las manos se llenen de sangre. No nos ha dado Dios espíritu de cobardía, sino de poder, de amor y dominio propio. Tenemos un Dios que es poderoso para hacernos superar toda la falencia de nuestra personalidad. Todos los hombres de Dios no han venido de un hogar cristiano. Todos los hombres de Dios no han venido de un hogar constituido. Conozco hombres y mujeres de Dios que Dios levantó de la miseria.

de la postración, del abuso de un padrastro, incluso del abuso sexual. Pero Dios es poderoso para quitar todas esas heridas y traer algo nuevo a la vida. Y aunque los traumas de la infancia permanecen en el subconsciente allí permanente, la sangre de Cristo tiene poder. Y si alguno está en Cristo, nueva criatura es. Las cosas viejas pasaron, he aquí, todas son hechas nuevas. Y por eso Pablo dice: Timoteo, fe, fe, fe. Porque vas a derrotar esa personalidad tímida. Pero si esto fuera poco, Timoteo tenía un problema de salud. ¿Cómo lo sabe, pastor? Porque Pablo se lo dice. Primera Timoteo 5:23. Y no bebas agua. Es que Timoteo no vivía en Panamá. Pero en cualquier lugar del mundo no se puede beber agua. Salga de Panamá y usted vea en qué país se puede beber agua. Canadá o Estados Unidos, pero... Y ya no bebas agua, sino usa de un poco de vino por causa de tu estómago y de tus frecuentes enfermedades. ¡Wow! Aparte de todo lo que me pasa en la vida, tengo gastritis, úlcera, reflujo. Yo no sé qué es, pero tengo una boleta que me sube y me baja. Yo le doy gracias a Dios por mi salud. Pero vivir con una enfermedad debe ser una cosa muy seria. Los que tienen que estar todo el tiempo medicados, y que si se le pasa la hora del medicamento, y después que se le olvida, ¿me lo tomé o no me lo habré tomado? Y que se sube la presión, que se baja la presión, que se sube la glucosa, que se baja la presión, que la jaqueca, que no puedo ver luz, que no puedo oír mucho ruido, que no puedo comer esto, que no puedo comer puerco. Cuando tenemos banquetes y todas esas cosas, el pastor Héctor averigua dónde están los alérgicos. Y se sienta en la mesa de ellos, porque él sabe que este no come esto, este no come lo otro. Y venga. Dice Pablo, tus problemas de estómago. Hermano, ¿usted alguna vez ha tenido problemas de estómago? Es una corredera que uno no sabe ni qué hacer. Y dice Pablo que eran frecuentes. Wow. Todo lo que me pasó en la vida. Ahora yo pregunto, ¿oraría Pablo por la sanidad de Timoteo? Ahí en el mismo pueblo de Timoteo sanó al paralítico. Y en tantos lugares, y a todos Dios lo sanaba. ¿Y a Timoteo? ¿No tendría Timoteo un cierto cosa con Dios? Padre, mi papá ora por todo el mundo y se sana, y ha orado por mí. Mis hermanos, yo solo sé que el Señor dice: bástate mi gracia, porque mi poder se perfecciona en la debilidad. Yo solo sé que Dios no nos ha dado carga más grande que la que podamos soportar. Y aunque estas luchas, tal vez estoy hablando con alguien que lucha con un problema renal, con un problema hepático, con problemas en las coyunturas, en los huesos, y ora y ora. Alguien que ya no oye por un oído. Y antes oía todo.

bochinche y ahora nada más oye la mitad. Mi amado hermano, yo te quiero decir, todo lo puedo en Cristo que me fortalece. Todo lo puedo en Cristo. Y si el Señor me sana como Él tiene poder para hacerlo, le voy a amar y servir. Y si no me sana, también le voy a amar y le voy a servir. Porque todo lo puedo en Cristo que me fortalece. Y esto, porque mi amado hermano, una enfermedad permanente, un aguijón de Satanás, una cosa allí va a quitarte el gozo, quitarte el entusiasmo, las ganas de servir, va a atacar tu fe. Pero tú tienes fe para seguir adelante en el nombre de Jesús. Timoteo vivió más de 90 años. ¿Cómo lo hizo? Yo no sé. No sé si después Dios le sanó. Timoteo fue muerto mártir, no murió de enfermedad. Murió porque lo mataron por Cristo. Así que ese problema, esa angustia, esa situación no acabará contigo. Tú llegarás al final. Alguien le crea a la palabra de Dios. Tú llegarás en el Señor. Amén. Pero vamos adelante, que el pastor Nuno ya se quiere ir. Miren, fe número uno para mi relación con Dios. Número dos, fe para fortalecer mis debilidades. Número tres, fe para potenciar mis fortalezas. Nosotros no solamente tenemos debilidades, también tenemos fortalezas. ¿O aquí solo hay débiles? Y si hubiera un débil, ¿qué debe decir? Diga el débil. Vamos, con acción, diga el débil. Todos los discípulos de Jesucristo tenemos virtudes. Todos tenemos alguna fortaleza. Y se necesita fe para que esa fortaleza que Dios me ha dado se potencie. Porque Dios te quiere usar. Yo dije, Dios te quiere usar. Alguien diga conmigo, Dios me quiere usar. Padre, estoy listo porque tú me quieres usar. Alabado sea Dios. Sé ejemplo de los creyentes en conducta, amor, espíritu, fe, pureza. Quiere decir que Timoteo no era un saco de debilidades. También tenía virtudes. Timoteo era un hombre de fe. La fe no fingida que habitó en tu abuela Loida, en tu madre Eunice y ahora está en ti. Bueno, Timoteo tenía fe. La fe es una virtud, es una potencia. La fe tiene el poder de trasladar a un monte al corazón del mar. Tiene el poder de plantar un árbol y plantarlo en el mar. Y si tú tienes esa fe, hoy esta palabra viene porque Dios va a potenciar esa fe. Para que Dios potencie tu fe, solo necesitas fe, solo necesitas creer. Hoy mi fe será engrandecida, hoy mi fe será fortalecida. Pero Timoteo no solamente era un hombre de fe, Timoteo era de buen testimonio. Wow, dice que cuando Pablo llegó a Listra, le dieron buen testimonio de él. Quiera Dios que a donde tú llegues den buen testimonio de ti. Es una bendición de Dios tener una vida que la gente pueda dar testimonio de uno. Porque el buen testimonio abre puertas. ¿Por qué llegó Pablo a conocer a Timoteo? ¿Y por qué Timoteo se convirtió en hijo de Pablo? ¿Por qué? Por su buen testimonio. Pablo ni sabía quién era Timoteo. Pero la Biblia dice que los de buen testimonio
no estarán delante.

delante de los de baja condición. Estarán delante de los príncipes. Prepárate para estar delante de los príncipes. Porque el buen testimonio te prepara.

Aleluya. Pero algo más. Otra virtud de Timoteo. Timoteo era humilde. Porque para ser un ejemplo de fe, hay que ser humilde. Yo prediqué esta semana en otra iglesia, a ver si me repetimos eso rápido. Y se me ocurrió una idea ahí mientras predicaba. Cuando Jesús fue a ser bautizado, está Juan en el río Betábara. Como ocho más, pero mire cómo habla el pastor, y así como es el pastor de dinámico. Y está Juan bautizando, y está la multitud que va a ser bautizada por Juan. Y viene Jesús para ser bautizado. El Mesías, bautízame. ¿Qué hizo Jesús? Hizo fila como cualquiera. Pero hay quienes no quieren hacer ni siquiera una fila. Mira, se necesita fe para ser humilde. Porque Dios levanta a los humildes. Porque el que se humilla será levantado, pero el que se exalta será humillado. Mira, oye esto. Ya sabemos que Pablo llamó a Timoteo por su buen testimonio, pero hay otras razones más. ¿Por qué Pablo llamó a Timoteo? Porque lo necesitaba. Esta es una iglesia de Biblia. En el primer viaje misionero, Pablo salió con Bernabé y Juan Marcos. Juan Marcos abandonó a Pablo. Ahora Pablo viene al segundo viaje misionero y viene con Silas. No tenía. Entonces Timoteo viene para ser un sustituto. Viene para ser un bateador emergente. Yo jugaba en mi colegio y a mí me metían el juego cuando el juego ya estaba ganado por 20 puntos y faltaban un minuto, entonces yo entraba. O si el juego estaba perdido, que no había manera de ganar, sacaban a los buenos y nos metían a nosotros y entraba yo. Esos son los. Y si uno no tiene humildad en esta vida, porque tú no sabes a dónde puede llegar un sustituto. Dios solo está viendo la actitud y la humildad del corazón. Así que hay que tener fe para ser humilde. Pero también hay que tener fe para desarrollar la disposición a obedecer. Dice Pablo a Timoteo: por esta causa te dejé en Creta. ¿Por qué fue Timoteo a Creta? Porque Pablo le ordenó que vaya allá. ¿Y por qué Timoteo llevó una ofrenda a Jerusalén? Porque Pablo le dijo: ve a Jerusalén. Ahora, Timoteo viajaba first class, todo bien. Los viajes eran arriesgados. Llevaba dinero, podía ser asaltado. Llegó a Jerusalén, se formó un problema porque en Jerusalén dijeron: Pablo trajo a un gentil, y el mismo Pablo queda preso. O sea, pero cuando tú desarrollas la capacidad de obedecer, es porque tienes fe que Dios te protegerá.

Dios te cuidará. Ahora, yo pregunto si cada vez que Pablo enviaba a Timoteo para algo, le daba todo. O le decía, Dios está contigo, así que pa'lante, hijo mío. Fe, hermano. Pero hoy nadie quiere ni siquiera tocar una maraquita. Venga la vigilia, varón. ¿Cuánto hay para mí? Eso no es nada más los diputados. Eso también está por todos lados. ¿Qué hay para mí? También, una virtud de Timoteo era la disposición a aprender. Y cuando tú andas con un hombre de Dios, tú aprendes. Cuando tú andas con alguien que está en relación con Dios, algo se te pega. Cuando tú vienes a la casa de Dios, algo recibes. Se necesita fe para tener una disposición a aprender siempre y aprender siempre y aprender siempre. Yo le decía al científico Joe Owen esta mañana que el astronauta que está allá, que predicó desde allá arriba, qué cosa tan maravillosa, me arrancó las lágrimas. Yo no podía verlo, no podía ver esa pantalla. Dios mío. Pero eso es la capacidad de aprender. Pero hay gente que son, nunca copian nada, nunca agarran nada. Habrá homilética. Habrá hermenéutica. Yo no encuentro escatología en esa palabra. Fe es disposición para servir. Los servidores son gente de fe. Alabado sea Dios. Vamos a seguir porque se nos fue el tiempo. Tengo que acabar. Número uno. Alabado sea Dios. Fe para mi relación con Dios. Repítelo dos, tres veces. Uno, dos, tres. Número dos. Fe para fortalecer mis debilidades. Número tres. Fe para potenciar mis fortalezas. Se lo voy a preguntar. Número cuatro, fe para una vida de compromiso. Póngase de pie un segundo, por favor. No voy a terminar, pero quiero que esté de pie un segundo.

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Saludos y bendiciones en este momento especial donde nos unimos como pueblo del Señor a interceder, a orar por Panamá, por esta tierra que Dios ha puesto en el centro de América para bendición al mundo entero. Creemos que Dios tiene promesas y de ellas nos agarramos para poder interceder a favor de esta tierra. Hay una escritura en el libro del Evangelio según San Lucas que habla de la oración. Dice, también le refirió Jesús una parábola sobre la necesidad de orar siempre y no desmayar. Habla de que la oración es una necesidad. La oración no es opcional. Es una necesidad que nosotros como nación, como pueblo, como siervo de Dios, tenemos nosotros. Dios no necesita nada de Panamá, no necesita nada del gobierno, no necesita nada de la iglesia. Nosotros necesitamos de Dios. Por eso la oración, una parábola sobre la necesidad de orar, dice sin desmayar. Vamos a orar porque este pasaje nos habla de una viuda, de un juez que iba de continuo donde el juez para que le hiciera justicia. De seguro que en esta misma hora hay mucha gente pidiendo justicia. Hay mucha gente pidiendo que Dios intervenga. Eso es lo que hace la oración. Dios siempre escuchará nuestra oración cuando nos humillamos y venimos delante de su presencia. Padre bueno, te alabamos y bendecimos tu nombre en esta hora. Señor, tú siempre eres Dios, por eso venimos a ti, con la seguridad de que tus oídos siempre están muy atentos al clamor de tu pueblo. Oramos que el nombre tuyo sea glorificado en esta hora. Señor, unimos la fe a miles y a miles de panameños que creen en el poder que hay en la oración. Padre bueno, nos ponemos en la brecha a favor de este pequeño territorio, pero con un propósito muy grande de parte tuya. Queremos presentarte en este momento al señor presidente de esta nación y a todo su equipo de trabajo. Oramos, Dios, que tu mano de gracia, Señor, les ayude en cada decisión que tengan que tomar. Tú eres Dios y dijiste, Padre bueno, que alumbraría en los momentos de tiniebla. Padre, que así como un día tuviste misericordia de nosotros, igual pedimos misericordia para el señor presidente y todo su equipo de trabajo. Oramos, Dios, por el Palacio Legislativo, por cada uno de los diputados. Los ponemos en tus manos en esta hora. Padre, que ellos puedan reconocer que sobre el alto hay otro más alto que vigila y que ese eres tú. También queremos presentarte en este momento a la Corte Suprema de Justicia. Padre bueno, cada uno de los magistrados, los fiscales, los jueces, todos los que administran justicia, hoy los ponemos en tus manos, pidiendo que seas tú, Padre, a través de ellos, Padre Santo, siendo instrumentos de bendición a toda

0: a la nación. Glorifícate, Padre, también en el hombre de comercio, en el hombre de industria. Padre bueno, oramos para que tu mano de gracia sea sobre esta nación, que Panamá, Dios mío, muchos quieran venir a esta nación a invertir, sobre todo por lo que tú estás haciendo en esta nación. Oramos que sea tu mano poderosa, Dios mío, cubriendo a Panamá de toda situación, Dios mío, Señor, que trae, que ha traído en otras naciones dolor, tristezas, angustias. Padre bueno, oramos, Dios mío, que el cerco tuyo esté alrededor de esta nación. Nosotros reconocemos que si muchas cosas no han ocurrido en Panamá, solo ha sido por la misericordia tuya. Nosotros hoy, Padre, como pueblo tuyo, nos ponemos de acuerdo, Dios mío, para pedir que seas tú, Padre, alumbrando, Señor, lo que todavía no se comprende en esta nación. Padre, que todos los panameños también sientan esa necesidad de buscar tu ayuda. Como decía el salmista, alzaré mis ojos a los montes, ¿de dónde vendrá mi socorro? Mi socorro viene de Jehová, que hizo los cielos y la tierra. Gracias te damos. Amén y amén. Que Dios te bendiga.
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0: Bienvenido, Espíritu Santo. Fluye en nosotros. Mi invitado, Mario Murillo, ha visto a miles de personas salvadas, sanaciones, liberaciones radicales y mucho más. Mario, por favor, ¿qué actividades realizas una tarde antes de esos grandes milagros? Cuéntame.
1: Bueno, llegaste directo al punto, Sid. La tarde de una cruzada en la carpa es el tiempo más sagrado de mi día. Mi esposa, Michelle, concuerda conmigo. Ella me protege. Todos quieren que vea la ciudad, que pruebe algo, que vea las atracciones. Pero tengo un Getsemaní privado cada día de una cruzada en la carpa. Y cuando estoy solo, es un vaciamiento. Porque sin... no hay lugar para que la unción fluya mientras yo siga en control. Y vemos niños sanados de parálisis. Hemos visto... De hecho, estamos haciendo una película sobre tres de las sanidades que ocurrieron en nuestra carpa. Porque tenemos la participación de doctores en ese documental. Los doctores de los pacientes. Si Jesucristo no puede derrotarme, entonces no podré derrotar la enfermedad. Y la parte interesante es que creo que la victoria se gana antes de llegar a la carpa. Veo las sanidades, veo lo que va a suceder, y somos más que vencedores, así que literalmente voy a ganar cada victoria vital que voy a ver en la carpa antes de llegar ahí.
0: Dime otra vez esa oración vital e importante que oras antes de cada reunión.
1: Bueno, le pido a Jesús que me escudriñe. En el Salmo 51 dice, tú amas la verdad, en lo íntimo.
0: Ahora, sí. Usaste otra palabra cuando me lo contabas, derrotarme.
1: Sí, Jesús tiene que derrotar mi carne. Y es un proceso diario. Sabes, Pablo dijo, muero diariamente. Entonces, esta idea que hemos desarrollado es, en realidad, estamos produciendo una generación de jóvenes que son analfabetos bíblicamente y son incapaces de entender la mansedumbre y el servicio. En lugar de, Dios está para mí, Dios es como un mayordomo cósmico que me da todo lo que quiero. La idea de ser vaciado por Dios es central para cada gran

0: evangelista milagroso del siglo XX. Todos han dicho lo mismo. Pero recientemente cambiamos la narrativa. Y creo que es por eso estamos paralizados.
1: En tu más reciente reunión en la carpa, ¿cuántas personas había?
0: 5,000.
1: Estás construyendo una ciudad. ¿Cuántos años llevas haciendo carpas?
0: Este es nuestro 5º año y hemos construido un ejército nacional de voluntarios. Personas que viajan de una costa a otra, vienen de Europa y Australia e imponen sus manos sobre los enfermos y sanan. Y otra cosa que quiero mencionar sobre la carpa, Sid, es que podemos ponerla justo al lado de una casa de crack.
1: ¿Te gusta ir a esas áreas marginadas?
0: Yo no puedo soportar una multitud común, ¿sabes? Mi audiencia ideal se parece a la escena del bar de Star Wars, ¿comprendes? Sería mi ideal.
1: Ahora, tuviste una experiencia muy radical al conocer al Mesías.
0: Sí.
1: Cuéntame un poco más sobre eso.
0: Bueno, fui salvo en San Francisco. Iba a una escuela que estaba racialmente dividida. Mucha gente no se da cuenta de que los años 60 fueron tan explosivos en el campus como ahora, en algunos aspectos incluso más. Así que nuestro campus estaba racialmente dividido. Y en esos días me desafiaron a ir a la iglesia. Dijeron, eres marxista. No crees que Dios es real. ¿Por qué no vas a la iglesia? Así que literalmente me senté y le dije a este hombre, un joven, mi compañero, le dije, te diré lo que hay en tu iglesia. Hay un puñado de gente anciana, reunidos cerca del punto medio de los bancos. Y habrá algunas canciones que ya nadie canta más. Y tenía absolutamente razón porque me desafió a ir y entré. Y eso fue exactamente cierto, excepto por una notable excepción. 7 miembros de Teen Challenge de Nueva York estaban allí esa noche para hacer una presentación. Y como yo era de la ciudad, no tenía ninguna información acerca del ministerio de David Wilkerson. Y cuando un joven se paró allí y dijo, estuve en heroína durante 7 años y Jesús me sacó. Yo conocía a los adictos y nunca había conocido a uno que dejara las drogas. Así que estaba ahí. Podría haber sido Lázaro. No podía creerlo. Y en mi mente trataba de entender cómo pudiste dejar las drogas. Y todos ellos lo habían hecho, 7 de ellos. Bueno, en ese momento, una voz me habló y me dijo, quiero que prediques el Evangelio. El problema con eso es que no sabía qué era el Evangelio.
1: ¿Conocen la palabra evangelio?
0: No sabía, nunca lo había escuchado. Y ahí estaba, apenas cumpliendo los 16 años, y escuché a Dios decir, te llamo a predicar el evangelio. Y pensé que era bastante, ya sabes, presuntuoso, considerando el hecho de que no era cristiano y no sabía ni creía que él era real. Ahí es cuando llegó la convicción, algo que desearía que los jóvenes pudieran sentir hoy. Algo me envolvió tan fuerte que debía ser salvo. Pasé al frente, fui salvo. Y a la mañana siguiente el diablo intentó matarme. Menos de 24 horas después de ser salvo, el diablo intentó matarme. Estados Unidos se reduce a esto. No podemos ver el avivamiento como la mejor opción. Ahora es la única opción. Es la única opción.
1: No, realmente no hay muchas opciones.
0: Y sabes, y voy a decirte que necesitamos tener gloria. Ya no es solo un deseo si queremos que la libertad permanezca en nuestra nación. Ningún político, verás, estaré en problemas, pero Donald Trump no puede salvar a Estados Unidos.
1: No nos compliquemos, nada puede salvar este país.
0: Ningún hombre puede salvar la nación. No hay ninguna respuesta política que pueda salvarnos. ¿Votamos? Sí. ¿Vemos las diferencias en las políticas? Por supuesto. Necesitamos que la gloria de Dios se revele, no solo en un edificio de la iglesia, sino en el centro de la ciudad, cuando todos están mirando y una repentina explosión del Espíritu Santo ocurra. Y ahora mismo es la única opción. Lo que Donald Trump nos dará es tiempo. Eso es lo que creo.
1: ¿Tuviste un encuentro con el Espíritu Santo y hablaste en lenguas en una reunión de David Duplessis? Pero lo que más me emociona es que en una reunión de Catherine Coleman te estabas quedando dormido. ¿Y qué pasó?
0: Tenía 18 años. Catherine vino hasta San Francisco una de las primeras veces. Y llegué ahí una hora antes, pensando mucho, Sid, que era suficientemente temprano. Cuando llegué, la fila daba vuelta a la manzana. Y pensé que no iba a poder entrar. De repente, una puerta lateral se abrió cuando un conserje salió con uno de esos cubos con ruedas. Dejó la puerta abierta en el auditorio memorial masónico y yo... se dio la vuelta y él se fue y yo corría adentro. Subí los escalones al segundo balcón que tenía forma como de herradura y decidí no arriesgarme a ir al piso principal. Así que fui al lado de la herradura donde podía tener una vista clara de Catherine muy cerca. Y me senté y me había levantado tan temprano que me quedé dormido. Mi cabeza estaba recargada en la baranda y estaba dormido. De repente sentí como una corriente eléctrica atravesando mi cuerpo. Y era Catherine entrando al edificio. Y cuando me levanté, me desperté, ella cantaba y el coro estaba cantando también. De repente miré al otro lado del auditorio y empecé a mirar a un hombre y supe que tenía cáncer en los pulmones. 3 segundos después, Catherine señala la misma sección y dijo, «Hay un hombre allí con cáncer en los pulmones».
1: ¿Habías actuado así antes?
0: Nunca había sentido algo así. Estaba aterrorizado. Pensé que, ¿qué está pasando aquí? Luego miré hacia la parte trasera del auditorio. Y cuando miré hacia esa parte del auditorio, supe que había una joven que tenía epilepsia. La estaba mirando. Catherine señaló la misma sección y dice, hay una joven allí con epilepsia. Bueno, eso sucedió unas 3 veces. Y me fui completamente transformado. Existe un gran número de cristianos en crecimiento que salen de los conciertos, que salen de conferencias cristianas y sacuden la cabeza diciendo, esto no es, esto no es. ¡Falta algo! Ya casi no oímos hablar del bautismo en el Espíritu Santo en las reuniones de nuestras iglesias. No lo oímos más. Y entonces, cada vez siento más y más, Sid, que la gente se está frustrando. Pero es como en Mateo 11:12.
1: Está a punto de haber una explosión de esta frustración.
0: Y va a venir de 2 lados. Será una colisión. Uno son... Las águilas que están ahora en el corral de los pavos, que se encuentran ahí frustradas, orando. No pueden dejar de orar. Sienten, Dios, no encajo en ningún lado. No sé, no me gusta este grupo. No los odio. Simplemente no encajo, no encajo, no encajo. Y tienen estos profundos anhelos que siguen creciendo. Por otro lado, el woke ha devastado las emociones de millones de estadounidenses. Y cuando un llamado al altar corren hacia Dios, no porque yo se lo cuente o incluso tan poderoso, es porque es por la desesperación absoluta, la soledad y el desánimo que hay en sus vidas. Ahora, estos dos poderes van a colisionar, cumpliendo una vez más, el reino de Dios sufre violencia y los violentos lo arrebatan por la
1: ahora.
0: Fuerza.
1: Mario fluye en las palabras de conocimiento más precisas y ve sanidades y liberaciones asombrosas. Cuando regresemos, Mario nos contará sus impactantes experiencias con el poder de Dios que harán explotar tu fe para que tú también entres al reino de los milagros. No te vayas.
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0: Bien, quiero escuchar cómo hace poco el diablo intentó acabar con Mario. Dime, ¿qué pasó?
1: Bueno, yo contraje doble neumonía y una fiebre intensa hasta el punto en que mi esposa me miró y estaba aterrorizada al ver mi rostro. Iba a hablar a 1000 ministros en Batavia, Nueva York, 1000 líderes en Batavia, Nueva York. Y tuve que llamarlos para decirles: voy a cancelar, no puedo ir. Y el pobre pastor que estaba organizando dijo: no puedes, la gente te está esperando. Entonces, el Señor me dijo que fuera. Pero debido a lo que estaba sucediendo en la nación en ese momento, no podía volar en avión. Así que Larry Routledge, que estaba aquí conmigo, me llevó todo el camino desde Nashville hasta Batavia, Nueva York. Y estaba en un estado de muerte viviente. Y para cuando llegué allí fueron 50.
0: ¿Cómo es que tu esposa te dejó hacerlo?
1: Bueno, ella pasó por más que yo. Y me dijo: no puedo permitir que vayas. Y Dios le dijo: tiene que ir. Así que cuando subí al auto para irme, la miré. Le dije: sabes, Dios está conmigo. Y tan pronto como me fui, el diablo le dijo: acabas de matar a tu esposo. Y nunca lo volverás a ver. Y así pasó las siguientes 48 horas. En una agonía indescriptible llegué allí. Y ni siquiera recuerdo lo que prediqué, pero me dijeron que fue bueno. Me dijeron y
0: Se
1: me...
0: irían después de esa tonta neumonía y dirían que ese fue el peor mensaje de todos.
1: Y entonces sí, tienes razón. Estaba despierto la mayor parte del tiempo. Y cuando llegué allí tuve 2 horas para acostarme. Y luego me levanté y me vestí. Fui al salón. Y ellos, y yo, bueno, Larry y otros me miraban como si supieran que iba a desmayarme en cualquier momento. Y hablé, no recuerdo lo que dije, el fuego de Dios cayó, lo cual me pareció extraño. Decía: Dios, estás cayendo sobre ellos. Yo estoy aquí. Decía: estoy aquí. Y luego me di la vuelta. Conduje otras 15 horas para llegar a casa. Describí mis síntomas a un médico por teléfono. Él dijo: pásale el teléfono a tu esposa. Le dijo: no va a sobrevivir la noche si no lo llevas al hospital ahora mismo. Así que terminé en Brentwood, Tennessee, en el Williamson Medical Center, un gran hospital. Entré allí y estaban aterrorizados por mi condición. Mi oxígeno estaba muy bajo, en los 80. Mi temperatura estaba más alta de lo normal y no podía retener el agua, nada. Entonces estaba acostado y el poder de Dios entró en esa habitación del hospital. Y en ese momento, debido a lo que estaba pasando, la enfermera llevaba un traje completo de protección y lo que parecía un casco de traje espacial. Y yo ya estaba medio muerto cuando ella entró. Y yo no entiendo por qué te despiertan cada 4 horas cuando necesitas dormir. Así que me despertaron y estuve allí 18 horas. Eso fue todo. Entonces entró y comenzó a tomarme la temperatura, que ahora estaba normal. El oxígeno saltó de como 81 a 96. Y mi presión arterial bajó a lo normal. No tenía fiebre, no tenía dolor, y no podían dejarme ir porque decían: no sabemos qué está pasando aquí. Así que les ayudé a entender lo que estaba pasando. Y fui sanado por el poder de Dios.
0: Cuéntame del hombre borracho y enojado que trajo a su hijo con espina bífida.
1: Esta es una historia tan sagrada que antes de contarla así, diré lo siguiente. Que le demos a Dios toda la gloria por esta historia. Bueno, estaba este hombre borracho. 3000 personas se presentan en el Pasadena Civic Auditorium. 1000 personas no pudieron entrar. Hacían como 38 grados. Y me preguntaba cómo este borracho llegó a la primera fila. Le pregunté a mis edecanes: ¿qué les pasa? Este hombre está en la primera fila. Tenía un hijo de 10 años. Su nombre es Henry. Y el pequeño Paul. Y entonces Henry está en la primera fila. Y le dice a su hijo, no lo escuches, es un farsante. Y cuando un hombre está borracho, no sabe cuán alto está hablando. Pero todo el lugar estaba predicando y miraba alrededor. ¿Cómo llegó aquí? Entonces, bueno, traté de seguir, traté de ignorarlo, y miré hacia allí, y allí estaba Henry, el niño de 10 años, y una mujer mayor. Y yo pensaba, ¿cómo este borracho? ¿Por qué trajo aquí a su hijo? Y me di cuenta de que era la abuela. Te diré algo. Los misioneros pueden orar. Los apóstoles africanos pueden orar. Tener un intercesor, pero el diablo les teme a las abuelas más que a otra persona. Sí, lo hace. Ahora, pasamos a los milagros. Y a Dios que empezó a sanar personas. De repente Henry tomó en sus manos a su pequeño con espina bífida. Sus piernas eran como palitos. No podía caminar. Lo sostuvo y comenzó a gritar. ¿Qué pasa con mi hijo? ¿Qué pasa con mi hijo? Sid, me sentí como un total fracaso. Y en ese momento perdí el control de la reunión. Simplemente me arrodillé en el escenario y puse mis palmas hacia abajo y comencé a llorar. Y creo que a veces el mayor regalo es el que no queremos, es la desesperación total. Clamaba a Dios y dije, Dios, si nunca vuelvo a ver una sanidad otra vez, por favor, revela tu gloria. Parecía que un rayo golpeó a este niño y sus piernas comenzaron a pedalear en el aire tan violentamente que Henry no podía sostenerlo más. Así que estaba de rodillas, puso al niño en el escenario y este niño, que no caminaba, corrió hacia mis brazos.
0: Bien, ahora quiero que ores por las personas que necesitan un milagro.
1: Bendice al Señor, alma mía, y todo lo que hay en mí bendiga tu santo nombre. Bendice al Señor, alma mía. Y no olvides ninguno de sus beneficios. Él sana todas tus enfermedades, perdona todos tus pecados y sacia tu boca con cosas buenas, de modo que tu juventud se renueve como el águila. Que la unción salga de este estudio y vaya por todo el mundo, Señor, y que los teléfonos se enciendan con los informes de personas en cuidados intensivos que son sanadas. Informes de alcohólicos que son liberados. Y Señor, revela tu gloria según Isaías 64:1. Oh Señor, que rasgarías los cielos y descenderías para que tus enemigos vean tu gloria. Te doy gracias, Dios, que las sillas de ruedas se vacíen, los cánceres desaparezcan y el poder de Dios se libera en el nombre que es sobre todo nombre. Hazlo, Señor. ¿Sabes cuán oscuros son nuestros tiempos? ¿Sabes cuán pesada es la carga? El pastor desanimado, la madre soltera que no sabe cómo va a criar a ese niño. Es tiempo de que Jesús visite a Estados Unidos de una manera masiva y poderosa. ¡Hazlo, Señor! ¡Hazlo, Señor! ¡En el nombre de Jesús!
0: La muñeca de alguien fue sanada.

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Es natural para todo ser humano poner los límites a prueba y expresar rebeldía contra lo establecido y contra la autoridad. Cuando surjan estas situaciones en las que los hijos ponen a prueba los límites y la tolerancia de los padres, mantengamos la calma para no ofender, herir o menospreciar. El control emocional nos permite actuar sabiamente. El amor y el ejercicio de la autoridad deben guiar, no lastimar. Tratar a nuestros hijos con dignidad y respeto les permite convertirse en personas seguras, firmes en sus convicciones y autosuficientes. Frente a los desafíos infantiles, sea firme, pero a la vez es indispensable que sea amoroso, que sus hijos respeten su autoridad clara y definida, pero también que sepan experimentar su cariño y sus detalles. Le habla Sixto Porras de Enfoque a la Familia.

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3: Bienvenidos el día de hoy. Antes de comenzar, o antes de que te sientes, también vamos a leer juntos la palabra de Dios. Estamos en nuestra serie de enseñanzas, Un Fuego en Mí. A ver, diga eso, un fuego en mí. Y vamos a leer juntos dos pasajes de la Biblia. El primero está en Lucas capítulo 3 y el segundo está en 1 Timoteo 1. Y vamos a leer, si quieres puedes seguirme con tu vista o con tu voz también. Dice, yo los bautizo a ustedes con agua, respondió Juan a todos, pero está por llegar uno más poderoso que yo, a quien ni siquiera merezco desatarle la correa de sus sandalias. Él los bautizará con el Espíritu Santo y fuego. 2 Timoteo 1:5. Me acuerdo de tu fe sincera, pues tú tienes la misma fe de la que primero estuvieron llenas tu abuela Loida y tu madre Eunice, y sé que esa fe sigue firme en ti. Por esta razón te recuerdo que avives el fuego del don de Dios espiritual que Dios te dio cuando te impuse mis manos. Pues Dios no nos ha dado un espíritu de temor y timidez, sino de poder, de amor y de autodisciplina. Esta es palabra del Señor. Amén. Señor, gracias por tu palabra. Que tu Espíritu Santo nos llene. Que tu fuego active, purifique, transforme cosas en nuestras vidas. Que esta enseñanza que es general, la hagas personal, individual, a cada quien. En el nombre de Cristo Jesús. Amén.

puede sentarse. Amén. Pues hoy quiero hablarte de el fuego del servicio o el fuego de servir. Quiero también más adelante voy a hablar de las 5 excusas principales por las cuales a veces no activamos o usamos los dones espirituales que Dios nos dio. Ahora hemos estado en esta serie Espíritu Santo y Fuego. Juan el Bautista dijo que Jesús nos bautizaría con Espíritu Santo y con fuego. Ahora el Espíritu Santo trabaja en nosotros como un fuego. El fuego purifica, hemos visto eso. Y fuego también enciende, activa, mueve, moviliza el fuego de Dios. Y les hablé como que cuando llegué a Cristo, yo tenía 18 años cuando regresé a Cristo, yo estaba lejos de Dios, tenía varios años viviendo una vida doble. Una cosa era en casa, otra cosa era en la escuela. No quería nada que ver con Dios. Estaba esperando el momento en que se acabara la prepa para irme de casa a una universidad y jamás volver a pararme en la iglesia. Ese era yo. Y a los 18 años, el Espíritu Santo me visita en mi habitación. No lo busqué, no lo oré, no lo pedí. Era lo último que quería, de hecho. Y Él me visitó. Así que si tienes algún hijo, amigo, sobrino, compañero, papá, lo que sea, que dices, ese cuate está perdido, no busca a Dios, acuérdate de mí. A lo mejor Dios lo va a visitar de una manera sorprendente también. Y esa noche Dios transformó mi vida radicalmente. De hecho, un antes y después. Y hoy soy quien soy y hago lo que hago. Y comenzó con esa noche de encuentro con el Espíritu Santo. Te he comentado las últimas semanas que el fuego del Espíritu Santo trabajó en mí de varias maneras. Una fue con el amor de Dios. Sentí un amor por Dios, por mi familia, por la iglesia. Si el Espíritu Santo llena tu vida, seguramente va a estar trabajando el amor de Dios en tu vida. Es un fuego el amor de Dios. También te hablé de cómo el Espíritu Santo trabajó para cambiar mi lenguaje. Yo hablaba muy mal, tenía una muy mala narrativa en mis pensamientos. Y poco a poco Dios ha ido cambiando eso. Porque nuestras palabras afectan todo en nuestra vida. ¿Se acuerdan de eso? Nuestro cuerpo, nuestro futuro. Okay. Hoy quiero hablarte de que también el Espíritu Santo me activó para servir. Me activó para usar dones espirituales que Él me dio. Yo empezaba a servir en todas. Servía, aunque no tuviera ningún cargo o ningún lugar, yo ayudaba a limpiar, saludaba a los nuevos, oraba por alguien que veía que estaba necesitado, lo que fuera, yo quería servir. Luego me dijeron, oye Andrés, como que tú podrías ser líder de un grupo pequeño. Dije, no, yo no puedo. No, sí, pues me animé también, abrí un grupo pequeño. Y a mi sorpresa el grupo creció y creció y creció. Lo tuvimos que multiplicar porque ya no cabíamos. Y en fin, fui a viajes misioneros, fui a la sierra en Nayarit, con los indígenas Cora, una brigada médica. Mi trabajo era echarle gasolina al transformador eléctrico, a la planta transformadora. Entonces yo tenía que jalar gasolina de un tambo y echárselo al transformador. Y una vez tragué tanta gasolina, estuve eructando gasolina todo el tiempo para prender la fogata. Me hice esto y prendí la fogata. Como los escupefuegos en el semáforo, más o menos. Pero yo quería servir. Y la verdad es que muchos de nosotros, todos nosotros, Dios quiere usarnos. Y cuando tú sirves, el fuego de Dios está avivándose en tu vida. Pero cuando no sirves, vas apagando ese fuego de Dios en tu vida. De hecho, el apóstol Pablo, lo leímos, le escribe a Timoteo, le dice, Timoteo, sé que tienes una fe firme. Lo aprendiste de tu abuela, de tu mamá, es una fe firme. Pero tienes que avivar el fuego del don de Dios. Dios te dio dones y no estás usándolos. No estás sirviendo con esos dones. Timoteo era maestro, era líder, era pastor, pero Timoteo no quería usar ese don. Te voy a decir por qué. Porque había persecución en esa época. Había mucho ataque y Timoteo tenía temor, tenía timidez. Y Pablo le dice, Timoteo, no tienes un espíritu de temor o timidez, sino de poder, de amor y de autodisciplina, dominio propio. Disciplínese, ama a la gente y con el poder de Dios sirve a Dios y sirve a las personas. Aviva el fuego del don de Dios que está en ti. Cuando tú, escucha bien,
servir a Dios y a la

las personas, aviva el fuego del Espíritu Santo. Pero no usar nuestros dones nos apaga espiritualmente. Entonces, muchos de ustedes tienen una fe genuina, sincera, pero espiritualmente están un poco fríos porque no estás usando los dones que Dios te dio. Necesitas avivar el fuego de esos dones espirituales. Aunque no diga amén, hay que avivar ese fuego, ¿ok? Entonces, quiero hablarte de 5 excusas rápidamente de por qué muchos no usamos estos dones. Timoteo tenía sus excusas. Había persecución, peligro de cárcel, tenía temor, tenía timidez. Pero muchos tenemos excusas. Yo he escuchado estas 5 muy seguido, ¿ok? Primera excusa que he escuchado es esta. Es, yo no conozco los dones espirituales que tengo. No los conozco. Y como no los conozco, pues no. Hoy llegaste al domingo perfecto en Más Vida. Porque hoy voy a ayudarte a descubrir los dones espirituales que tienes. De hecho, me traje una lista. Aquí está mi lista, mira nomás. Aquí traemos un, ¿qué se llama? Pintarrón digital, no sé cómo, ¿qué es esta onda? Hasta puedo escribir, mira esto. No, ya sé, no, y espérese, podemos hasta cambiarle el color, o sea, es impresionante. No, hasta puedo borrar, así. Adiós. De nada. Entonces, aquí está una lista, según 1 Corintios 12 del 4 al 11 y Romanos 12 del 4 al 8, si juntas las dos listas, esta es una lista de dones espirituales, ¿ok? Un don espiritual es diferente a una capacidad natural. Algunos de administración, por ejemplo, puede ser una capacidad natural, pero también es un don espiritual, como el de liderazgo, como el de animar, como el de generosidad, como enseñar. Entonces, tú naces con habilidades naturales. Tú naces con habilidades naturales. De hecho, algunos nacen con la habilidad, por ejemplo, coordinación de ojos y manos. Son buenos para manejar, buenos para algunas cosas. Otros no. Simplemente no es tu onda, ¿ok? Otros nacen. Algunos nacen con la habilidad de relacionarse con otras personas, de poder interactuar socialmente. Otros no tienen esa habilidad, ¿ok? Son habilidades naturales. Ahora, todos podemos mejorar, por supuesto, pero hay unos que simplemente nacieron con ciertas habilidades, ¿ok? Ahora, tú puedes servir a Dios con esas habilidades naturales, con tu habilidad quizá en los negocios, en la cocina, en las amistades. Cada quien tiene habilidades. Puedes servir a Dios, por supuesto que puedes servir a Dios así. Pero también Dios te dio o te quiere dar dones espirituales. Esos dones espirituales son activados cuando eres lleno del Espíritu Santo. De hecho, hoy te voy a ayudar a descubrir esos dones espirituales para que ya no tengas la excusa de decir, no conozco cuáles son míos, ¿ok? Saca tu teléfono. ¿Quieres ahorita sacar tu teléfono? Sí, saca tu teléfono. Y escanea este código QR. Ahí te puse un test de dones espirituales. O sea, tú vas a poder hacer un test de dones espirituales para ver cuál don podrías tener en tu vida, ¿ok? Así que escanea el QR, es un link que te lleva LinkedIn, dice aviva un fuego en mí, está el test de dones y está la recomendación de algunos libros. Uno de esos libros se llama, ¿sí?, Despertar de los dones. Tú puedes leer ese libro también y puedes descubrir tus dones espirituales, ¿ok? El asunto es este, es nuestra responsabilidad, diga conmigo, es nuestra responsabilidad identificar nuestros dones. ¿De quién es responsabilidad? Mi responsabilidad es mía, sí. Yo no lo voy a hacer por ti. Tú tienes que identificarlos. Ahora, voy a explicarte cómo funciona esto un poquito. Ok. Todos nosotros podemos funcionar en algún momento o en toda nuestra vida en todos estos dones. Todos podemos. De hecho, el apóstol Pablo dice que todos podemos profetizar. Todos deberíamos de servir. Wayne Myers dice, el que no sirve, no sirve. Así de fácil, ¿verdad? Jesucristo dijo, el Hijo del Hombre vino para servir y no para ser servido. ¿Okay? Enseñar, todos podemos enseñar. Tenemos que enseñar a nuestros amigos, a nuestros hijos. Enseñamos, animamos, somos generosos. La Biblia nos enseña a todos a ser generosos, no a algunos. No es solo el que tiene el don de generosidad, pero todos podemos ser generosos. Todos podemos liderar. De hecho,

Todo, si estás vivo, eres un líder. ¿Por qué? Tienes que liderar tu horario, tu salud, tu familia, tus finanzas. Tienes que ejercitar tu liderazgo. Todos tenemos liderazgo. Misericordia. Bienaventurados los misericordiosos, porque ellos recibirán misericordia. ¿Okay? Palabra de sabiduría. ¿Qué es esto? Que Dios te da sabiduría para dar un consejo sabio, para enseñar algo con claridad. Quizá no es tu don principal, pero Dios te puede usar en un consejo sabio en algún momento. Palabra de ciencia. Que Dios te revele algo que solo lo podías conocer porque Dios lo mostró. ¿Sí? De nuevo, quizá no es tu don, pero Dios lo puede usar en un momento para una situación en tu vida. Fe. Mi papá tiene el don de fe. Cuando yo estoy a decir que no sé si la voy a hacer, le marco a mi papá, hablo con él unos minutos y salgo, sí puedo, en el nombre de Jesús, amén, sí se puede. Porque ese hombre tiene un megadón de fe. Pero todos debemos y podemos ejercitar la fe en nuestras vidas. Jesucristo dijo, si tienes fe como el ¿qué? Grano de mostaza, o sea, pequeñito, pero úsalo, usa la fe. La sanidad, algunos tienen el don de sanidad, pero todos debemos y podemos orar por los enfermos. ¿Por qué? Porque el Espíritu Santo puede sanar a través de todo creyente, aunque no tenga el don de sanidad. Milagros, también podemos orar y creer por milagros. Discernimiento de espíritus, ¿qué es esto? Es discernir si algo es de Dios o algo es de otro espíritu, de otra cosa. Hay gente que habla, uy, es que Dios y Dios, y dices, aunque dices Dios, siento que es otro espíritu el que está detrás de eso. Discernimiento de espíritus. ¿Sabes qué espíritu está detrás de tu suegra, por ejemplo? Es una... No. ¡No! Ok. Hablar en otras lenguas. Es la capacidad de orar en el espíritu. Y esto es también para toda la iglesia. No tienes que hacerlo, pero ayuda mucho. Y Dios puede dártelo si lo recibes como, con fe, con un regalo. Pero los que tienen don de hablar en lenguas, Dios les da 2, 3, 4. Mi mamá tiene el don de lenguas. Y luego, por ejemplo, interpretar lenguas. Hay gente que en el espíritu puede interpretar lo que escuchó a otro, orar en el espíritu. Y el don de administración. Mira, es un don. Pero todos debemos administrar. ¿A poco no? Administramos de nuevo tiempo, dinero, relaciones, administración. Pero hay gente que... Entonces, ¿qué significa? Todos, el 100% de las personas que tenemos el Espíritu Santo, todos podemos, tenemos una función, podemos funcionar en esto, en estos dones, todos nosotros, ¿sí? Y es bueno que te capacites para que los uses bien, pero tener un don, ¿okay? Los dones, significa que tienes una capacidad superior en 2 o 3 de estos dones. Pueden ser más, pero casi siempre Dios te da un don principal, un don secundario y a veces un don terciario, ¿sí? Y puede ser que al crecer, al madurar diferentes etapas en tu vida, se activen otros dones. Ha sido mi caso también, que en ciertas temporadas algunos dones funcionan más que otros, ¿okay? Entonces, ¿tiene sentido esto o no? ¿De quién es responsabilidad descubrirlos? Tu responsabilidad, ¿sí? Yo no lo voy a hacer por ti. Puede ser que alguien te ayude y te explique y todo, pero es tu responsabilidad. ¿Cómo lo vas a hacer? Okay, te voy a dar algunos tips. Okay, ya te di el QR. Si no lo lograste bajar, pídelo a alguien cerca de ti o a la salida. Pero quiero animarte de verdad a tomar un test de dones que está allí. Te lo puse en el QR. ¿Por qué? Porque es muy sencillo y te puede orientar un poquito. Okay. Número 2, quiero animarte, ¿sí?, a estudiar, estudia un poco. Lee ese libro que te recomendé sobre los dones. Está allí, lo tenemos en nórdico, lo puedes pedir en internet. Estudia un poquito acerca de los dones. Te puedo recomendar también preguntarle a personas, ¿sí? Por ejemplo, pregúntale a líder en tu grupo pequeño o a un amigo o gente que te conoce, que ama a Dios. Oye, como, ¿qué dones tú crees que yo tenga? Otra cosa que puedes hacer es puedes orar. Puedes preguntarle a Dios, ¿sí? Otra cosa que puedes hacer es puedes ver tus resultados o el fruto en tu vida, ¿ok? Por ejemplo, hablé con un servidor público hace unos días y me dijo, pues mi cargo es la función pública, pero a mí me encanta ayudar a la gente. De hecho, creo que tengo un don para ayudar a la gente. Me dice, lo que más me apasiona
Todos mis días yo trato de tener un momento, un horario para solamente ayudar a las personas. Y cuando yo ayudo a la gente, yo me siento tan cerquita de Dios, me dijo. Me siento como que tan vivo, tan apasionado. ¿Por qué? Porque

fruto ahí. Así que, ok, ¿están listos? Ok, segunda excusa. Segunda excusa que escucho muy seguido es: no sé cómo usar los dones que Dios me dio. No sé cómo hacerlo. Pues hoy te voy a dar una sub... En negro, por favor, equipo. Gracias. No me siento de verdad tan agradecido con Dios. Te voy a dar una gran revelación de cómo descubrir, de cómo, perdón, cómo aprender a usar los dones que Dios te dio. ¿Están listos? Sí, ahí va. Usándolos, ok. ¿Cómo aprendo a usar los dones, pastor? Usándolos, practicándolos. Ahora, es como un deporte. Por ejemplo, yo estoy aprendiendo un nuevo deporte que es bici de montaña. No sé si a alguien más le gusta ese deporte, pero me encanta, de verdad, me encanta estar en la naturaleza, me encanta el factor riesgo. El miércoles subimos kilómetros en una montaña, 2,600 metros de altura. Fue súper, o sea, súper extra, o sea, reto intenso. Y la bajada es impresionante, es una de las mejores bajadas que hay, de hecho, en todo México. Y quiero que vean lo que pasó. En este video usted puede ver que me caí. Bajé esa onda y la última rampa no vi yo que había un río allí. Dije, ah, está chiquita, y me aventé. Y mire dónde caí, mire, ahí están las costillas. Me di un golpe en las costillas. De hecho, ahorita traigo adolorido 4 o 5 costillas. Eso que toses y te duele, así ando yo ahorita, ¿ok? Porque me caí, se me enterró el manubrio aquí. Y ya sé. Llegué a la casa y Kelly me vio, me estaba cañando. Traigo moreteado acá, moreteado aquí, traigo golpeado aquí, todas partes. Yo estoy feliz de la vida. ¿Por qué? Porque para aprender te tienes que caer. Y para aprender tienes que practicar. Y para aprender tienes que hacerlo. No se aprende más. ¿Cómo se aprende a andar en bici? Andando. ¿Cómo se aprende a liderar? Liderando. ¿Cómo se aprende a administrar? Administrando. ¿Quién te dio el manual de ser papá? Nadie, hasta que tuviste hijos. A golpes aprendiste a ser papá. O sea, es así, así es la onda. Y lo mismo es con los dones espirituales. Pero quiero animarte a aprender de la manera correcta. ¿Por qué? Porque muchos los usan de una manera tóxica. Los dones espirituales hoy en día, lamentablemente, se usan de una manera tóxica. De hecho, si tú lees 1 Corintios, todo el capítulo 12, capítulo 13 y capítulo 14, está porque la iglesia estaba usando los dones de una manera tóxica. Pablo les dice, es mejor que tengan amor a que tengan dones espirituales, porque la están regando en la manera en que los usan. ¿Me está siguiendo alguien acá? ¿Sí? Entonces, los dones espirituales hoy en día se usan para manipular a la gente. Te quiero una palabra de Dios y manipulan a las personas, que con quién se va a casar, que qué deben hacer con su carrera, que cambiarse de casa, y como que la gente usa el don para tener autoridad sobre las personas. Mal hecho. O para manipular a la gente, mal hecho. O simplemente lo hacen para exaltarse sobre alguien, mal hecho. Hay muchas, muchas cosas. Entonces, te voy a dar tres tips rápidos de cómo practicar tus dones de una manera que te ayude a hacerlo de manera sana. ¿Están listos? Sí, ok. Número uno, observando a otros. Busca modelos sanos que están usando los dones de manera correcta. Pero te voy a poner esta foto de mis amigos que fuimos a rodar en bici hace unos días. A la derecha está Lalo, un amigo desde los 14 años de edad. Ray, uno de los líderes en la iglesia en Morelia. Huicho, también uno de los líderes de la iglesia. Y Fer, mi amigo Fer. Fer es experto piloto en lo que sea, en las motos, en la bici, en el carro. El tipo está loco, pero es un experto. Si el tipo nació, le falta un chip. El chip del temor, ese cuate no lo tiene. O sea, no existe para él, ¿okay? Entonces, pero tiene muy buena forma. Entonces, le digo, Fer, ¿cómo se baja? Porque yo a la bajada digo, no puedo bajar eso. Sí puedes. Le digo, no puedo, Fer. Me dice, sí puedes. Digo, ¿cómo? Me dice, mira, echas el cuerpo así y la forma. Y me enseñó. Le digo, a ver, yo te veo primero. Claro. Pues tengo que ver la forma.
Tengo que ver, si no observo y no veo la forma y la posición correcta del cuerpo, me puedo golpear.

Me dice, primero pones el freno de atrás, 80%, el delantero solo 10, 20%. Me está enseñando, ¿por qué? Necesitas observar, ¿okay? Ahora, hay otros en la montaña que tienen muy mala forma. Y se dan o unos guamazos o son kamikazes o qué sé qué. Si yo los siguiera a ellos, no, pues tengo que observar los modelos correctos. ¿Me estás siguiendo acá o no? Así que observa a gente que lo hace de manera sana. Observa a gente que de verdad tiene el espíritu de Cristo, que lo hace con amor, lo hace con humildad, lo hace con sabiduría. Observa a la gente que lo hace bien. La segunda cosa que tienes que hacer es practicar. Practicar. Mójate los pies. Okay. Por ejemplo, yo nunca he descubierto que tiene un don de liderazgo. Si no, me dicen, Andrés, creemos que puedes tener un grupo pequeño. Abre un grupo pequeño. No sé, quién sabe. Practícalo. ¿Qué es lo peor que puede pasar? Pues que no se te da. Practícalo. ¿Hay alguien enfermo? Ora por el enfermo. Y si no se sana, ese es rollo de Dios. No es tu rollo, pero practícalo. De hecho, deberías orar por los enfermos, aunque no tengas un don de sanidad. El mundo está esperando que la iglesia opere en el poder del Espíritu Santo. Hay que orar por los enfermos. Hay que hacerlo de una manera sana, pero hay que hacerlo. Y si no se sana, no le digas, no tuviste fe, eso es tóxico. Hazlo con amor, dile, Dios te ama y vamos a creer por tu sanidad y Dios está contigo en el proceso. Hazlo pero practícalo, ¿ok? Si Dios te da un sentir de animar a alguien, anímalo, envía ese mensaje de texto. No te puedo contar cuántas veces Dios me ha recordado a alguien en el corazón, justo hoy en la mañana. Estuve pensando en alguien, pedí su teléfono, oye, y le escribí, oye, sentí escribirte, tarara. Constantemente lo hago. ¿Por qué? Porque es animar a las personas. Practícalo. ¿Tiene sentido esto o no? ¿Sí? Administración. No, yo no sé si puedo administrar. Administra, o sea, haz un proceso. En fin, practícalo. Y número tres. Número tres. ¿Les ayuda esto? ¿Está bien esto? Sí. Ok. Hazlo con humildad. ¿Qué significa? Que no, nunca te sientas experto en eso. Jamás. ¿Por qué me caí? Porque no actué con humildad. Es la verdad. O sea, dije, sí lo puedo brincar, yo puedo. Y me dio un guamazo. Impresionante. No actué con humildad. Entonces, yo he aprendido que los dones los puedes ejercer sintiéndote orgulloso o usándolos con humildad para servir a alguien. Por ejemplo, uno de los dones que Dios me dio es el don profético. A mí no me gusta usar los títulos de profeta o cosas así. No creo que soy un profeta como tal, pero tengo un don profético. El título de profeta se usa mucho para abusar, honestamente. Y creo que ha hecho mucho daño a mucha gente. Que Cristo regresa en quién sabe qué tal año y que Dios me mostró esto. Es muy complicado eso. Yo prefiero decir tengo un don profético y lo quiero usar con humildad. ¿Por qué? Porque mi pastor, a quien he observado, que tiene 90 años, mi pastor, aún de grande y que pudiera ser experto, él practica lo profético con humildad. Cuando él me da una palabra, me dice, Andrés, no sé si esto es Dios o yo, tú sabrás, tú interprétalo, pero estoy sintiendo esto. Ese es mi pastor. Entonces yo cuando hablo con alguien le digo lo mismo. Le digo, de hecho, lo hago aquí en la iglesia, siento que Dios te está diciendo esto. Puede ser, estoy percibiendo, estoy escuchando esta palabra. Creo que Dios dice, entonces, ¿por qué? Lo quiero hacer con humildad. ¿Por qué? Porque puede ser que me esté equivocando. Y además, si lo hago con humildad, le doy permiso a la otra persona de decidir si viene o no viene de Dios. ¿Qué es lo que pasa? Que cuando no lo hacemos con humildad, estamos diciéndole a la otra persona, Dios a ti no te puede hablar, solo a mí. Pero cuando lo hago con humildad, ¿ok? Yo sé, es lo que yo sentí, pero a lo mejor Dios te muestra a ti la interpretación o es otra cosa, porque el Espíritu Santo nos puede hablar a todos y usa el cuerpo de Cristo para confirmar. Así que observa, practica y hazlo con humildad, ¿ok? Excusa número tres. No siento que se valora lo que hago por otros. Nadie me da las gracias. Ahora, ¿cuántas mamás y papás se sienten a veces que no se valora lo que hacen? Por supuesto, no quieren levantar la mano, pero ahí, ya, yo sé. En el trabajo también nos pasa. O has hecho cosas por un amigo, un familiar,
y en lugar de que te diera gracias el familiar,

0: se queja de que no hiciste más por él, ¿no? ¿No ha pasado eso? Pasa constantemente, ¿sí? Pero tú y yo no hacemos las cosas para que alguien nos agradezca. Tú y yo no lo hacemos para... Ahora, ¿deberíamos todos de dar más gracias? Sí. ¿En la familia? Sí. ¿En el trabajo? Sí. ¿En la iglesia? Sí. Pero no lo hacemos para que nos den gracias. De hecho, cuando no nos dan gracias, es algo que Dios está usando para fortalecer nuestras motivaciones y nuestra fe. Es parte del trabajo del Espíritu Santo en el uso de los dones también. Mira lo que dice Proverbios capítulo 18, verso 16. Dice, con regalos se abren todas las puertas y se llega a la presencia de gente importante. O sea, hay muchas veces que yo predico y nadie me dice, qué padre, o me gustó. Se siente feo, la verdad. Se siente feo a veces. Pero yo tengo que seguir dando mi don como un regalo. Y tarde o temprano ese regalo va a llegar a la persona que Dios quiere que llegue y va a abrir puertas que Dios me quiere abrir. Esa es la actitud con la que usamos los dones. También dice Hebreos 6, verso 10, pues Dios no es injusto y no olvidará con cuánto esfuerzo han trabajado para Él y cómo han demostrado su amor por Él, sirviendo a otros creyentes como todavía lo hacen. O sea que lo hacemos por amor a Él y trabajando para Él. Y entonces Dios va a recompensarnos en su momento, aunque alguien más no nos dé las gracias. Cuarta excusa que escucho muy seguido es, no tengo un liderazgo en la iglesia. No he tenido la oportunidad oficial de servir en la iglesia. Entonces quiero rápidamente explicarles esto. Okay. Es una lista de oficios, por decirlo así. No sé si llamarle jerarquía, no, aunque sí hay jerarquía, pero llamémosle oficios. Lista de oficios en la iglesia. Efesios 4, 11 al 13, 1 Corintios 12, 28, 1 Timoteo 3, Hechos 6, 1 al 7, Hechos 14. Hay más pasajes, pero aquí podemos ver una lista más o menos completa de lo que son oficios en la iglesia. ¿Qué significa? Una cosa es tener un don, otra cosa es tener un oficio. Ahora, ¿cuántos de ustedes tienen un martillo en su casa? ¿Clavos? ¿Cuántos son carpinteros? Así es la onda. Los dones es eso. Tengo un martillo y un clavo y puedo hacer algunas cosas. Pero oficio es que es mi oficio, a eso me dedico. A eso me llamó Dios. ¿Tiene sentido esto o no? O sea, ¿cuántos administran? Todos. ¿Quiénes son administradores? Muy pocos, es un oficio. Entonces, ahora lo mismo pasa en la iglesia. ¿Okay? Esos son oficios. Dios levanta a hombres y mujeres con un cargo específico. Algunos pueden ser empleados de la iglesia, otros son voluntarios, son bivocales. Pero Dios levanta. Aquí diáconos, por ejemplo, son líderes. Ancianos son pastores. Obispos son pastores de pastores. Hay intercesores, hay ministerios de ayuda y de sanidad. Kids, por ejemplo, son ministerios de ayuda, son diáconos. Entre algunos, hay maestros también en varias áreas, administradores, pastores, evangelistas, profetas, apóstoles. Hay un montón de oficios. No siempre se usan estos títulos. Diferentes iglesias cambian los títulos, pero bíblicamente estos son como los oficios. ¿Tiene sentido esto o no? Son los oficios. Déjame decirte algo muy claro el día de hoy, por favor. No todos somos llamados a tener un oficio o un liderazgo o posición en la iglesia, pero todos somos llamados a usar los dones espirituales para servir. ¿Tiene sentido esto? Todos podemos usar nuestros dones, aunque no todos tengamos un oficio en la iglesia. ¿Qué significa? Que si tú tienes un don profético, no, por favor, yo soy profeta. ¿Por qué? Porque profeticé hace 10 años. No, puedes funcionar en eso. O sea, tienes un don. Pero profeta, escucha, es un oficio. ¿Y cómo es que Dios levanta un oficio? Pues de varias maneras. Hay un llamado que es reconocido por la iglesia y su liderazgo. Tal dice, Dios me habló de que soy pastor. Eso, discúlpeme, así no funciona la Biblia. Ni Pablo el apóstol un día dijo, soy pastor. De hecho, 13 años estuvo en su tierra natal, de vuelta después de cristiano, hasta que Bernabé fue por él Y Bernabé dijo, yo reconozco el llamado, vente a Antioquía a ayudarme. Y los maestros de ahí reconocieron a Saulo, que fue, después fue Pablo, como un pastor. ¿Por qué? Porque en la iglesia no debe haber ningún autonombrado. Lo llama Dios y lo reconoce también la iglesia local. Y Dios levanta a gente. Sí, sí, sí. Creo que es motivo de aplauso porque es de verdad es algo que necesitamos aprender. ¿Sí? Hay muchos ahora en redes sociales, en YouTube, que se autonombran esto, se autonombran lo otro. Y ahora está bien popular autonombrarse el crítico. Dios me llamó a criticar a la iglesia. Haz de cuenta que su llamado es ese. Soy el crítico, mi oficio. Disculpa, no, ni está en la lista, pues, ¿verdad? Ok, entonces un llamado. Otra cosa para ese oficio es que se necesita preparación. Estudio. ¿Sí? O sea, los discípulos vivieron, comieron, durmieron con Jesús 3 años. La iglesia primitiva estaba todos los días en las enseñanzas de los apóstoles. Saulo fue un hombre entrenado en el evangelio, en la doctrina, Bernabé también. Pero a veces no queremos la preparación. Solo sentimos que tenemos un don, tengo un oficio. No, Señor. Es un llamado, es una preparación y luego tiene que haber una afirmación o designación de ese oficio. Conmigo pasaron años. Y puede ser que empieces a servir de una forma y luego después de tiempo se te reconozca como un diácono o líder de un ministerio. A lo mejor no. Dios se encarga de quién pone en un oficio o no, pero tú puedes usar tu don profético para animar a un amigo, enviar un mensaje de texto a alguien, para interceder por alguien. Usa ese don en tu trabajo, en tu familia, en tu escuela. ¡Úsalo, por favor! Aquí en los lobbies, anima a gente. ¡Usa ese don! ¡Sirve! Conocí a Abiam y Ketzia, que son emprendedores, empresarios aquí en la Ciudad de México. Dios los ha levantado, prosperado y me dijeron, pastor, la verdad es que no hemos tenido oportunidad de servir dentro de las cuatro paredes de la iglesia. Pero hemos aprendido de usted que Dios también puede usarnos en nuestra empresa y en nuestra casa. Así que estamos usando nuestros dones de liderazgo, de misericordia, de generosidad también en nuestra empresa y ayudando a nuestra iglesia también a prosperar. Eso significa que están descubriendo. Vamos, si va a aplaudir, hágalo con ganas, iglesia. No todos tenemos un oficio, pero todos podemos usar nuestro. Volté con alguien, toque el hombro de alguien, dile, usa esos dones, por favor, úsalos. No esperes un oficio, usa esos dones. Y termino con esto. ¿Les ayuda esto? ¿Está bien esto? ¿Sí? Termino con esto. Ya acabé. La última es, me van a criticar. Me van a criticar. Me van a criticar. Mateo 5:11 dice, bienaventurados serán ustedes cuando por mi causa los insulten y persigan y mientan y digan contra ustedes toda clase de mal. Gócense y alégrense porque en los cielos ya tienen ustedes un gran galardón, pues así persiguieron a los profetas que vivieron antes que ustedes. Vamos a orar, ponte de pie si puedes. Pregunta buena onda y conteste honestamente. ¿A cuántos les gustan las críticas? Si pudieran, ¿a cuántos de ustedes les gustaría evitar todo tipo de críticas? Así que, ¿quieren saber cómo lo evitas? ¿Les digo cómo? Hay una manera de hacerlo. No hagas nada. Nada. Porque el día que haces algo, vas a ser criticado. Te inventan cosas. Lo está haciendo por esto, por lo otro. Todo te inventan. El día que digas, voy a formar una buena familia, voy a emprender un negocio, voy a servir a Dios, empiezas a orar por alguien, empiezas a ser generoso, empiezas a servir en tu iglesia, alguien te va a criticar. Alguien te va a criticar. Pues tienes que ser más, estar más comprometido con el Dios que te llamó que con la opinión de la gente. Amén. Vamos a orar. Cierra tus ojos. Si quieres abrir tus manos al cielo un momento, Espíritu Santo, ven. Invita al Espíritu Santo. Vamos, hazlo con fe. Ven, Espíritu Santo. Yo oro por dos clases de personas el día de hoy. Primero, aquellos que aún no han descubierto sus dones. Si este eres tú, aún no los has descubierto. Ahí en tu lugar puedes levantar tu mano y decir: Andrés, yo no los he descubierto. En línea puedes escribirnos. Veo tus manos. Señor, pido por sabiduría ahorita para cada persona que está en proceso de descubrir sus dones. A veces es algo obvio, inmediato, a veces tarda unos meses o años de hecho en descubrir algunos dones. Pero te pido que nos llenes del Espíritu Santo y nos muestres cuáles son esos dones. Que los usemos para tu gloria. Ahora también quiero orar por aquellos que saben cuáles son, pero honestamente no los han estado usando. Algo te apagó, una desilusión, un error, un mal ejemplo. Si este eres tú, puedes levantar tu mano también. Señor, tú ves cada mano levantada. Algunos hemos apagado esos dones. Y tu llamado para nosotros es el mismo de Timoteo: aviva el fuego del don de Dios que hay en ti. Espíritu Santo, te pido que tú restaures eso en nuestros corazones. En el nombre de Cristo Jesús. Amén. Si quieres poner tu mano sobre tu corazón, todos juntos digan conmigo: Señor Jesús, creo y confieso que eres el Hijo de Dios, el Salvador del mundo, que moriste en la cruz por mis pecados y resucitaste para darme salvación. Perdóname, lléname con tu Espíritu Santo. Desde hoy sé que soy un hijo de Dios, una hija de Dios. Soy amado, soy bendecido, soy perdonado y tengo vida eterna. Amén. Amén.
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2: Oat. Él envió sus Oat y prodigios en medio de ti. Una Oat es una señal que apunta a una realidad mayor. Como cuando aparece un arco iris, es una Oat, un recordatorio visual de la promesa de Dios a Noé de que nunca más inundaría el mundo con lluvia. O cuando Dios causa las plagas de Egipto, que son una Oat, una señal a Faraón y a su pueblo de que Yahweh es una realidad más grande y poderosa. Dios también llama al séptimo día, el reposo de Sabbat, una Oat. Es una celebración semanal que señala la continua provisión y promesa de Dios de paz y descanso permanentes. Dios le dice a Moisés: dile a los israelitas, guardarán mis sábados, porque esto es una Oat entre ustedes y yo por todas las generaciones que vendrán.
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0: En todas las historias que has escuchado, la acción sucedió en algún lado. Y ese lugar se llama contexto. Y ya que hemos estado aprendiendo cómo leer las narrativas bíblicas, hablemos de cómo funciona el contexto en la Biblia.
1: Los contextos son una herramienta crucialmente importante en las manos de los autores bíblicos.
0: ¿En serio?
1: Sí, piénsalo así. Cuando empiezas una historia, todo es nuevo. El argumento y los personajes son un misterio hasta que las cosas suceden.
0: Sí, no tenemos idea de qué esperar.
1: Excepto que los autores pueden usar el contexto de una historia para prepararte para lo que viene.
0: ¿Cómo así?
1: Bueno, digamos que nuestra historia comienza en un tribunal. ¿Qué crees que sucederá?
0: Yo espero una historia de crimen y justicia.
1: Sí, ¿o qué hay del contexto de una casa oscura, vieja y destartalada?
0: Oh, algo terrorífico está a punto de suceder.
1: Exacto. Entonces, los contextos evocan recuerdos y emociones porque otras historias que conoces han sucedido en lugares similares. Los autores saben esto y pueden usar los contextos para generar expectativas de lo que podría suceder en la historia. Y un buen autor es creativo con sus contextos y arruinará tus expectativas para hacer una declaración.
0: ¿Esto sucede en la Biblia?
1: Por todos lados. Por ejemplo, piensa en el contexto de Egipto en la Biblia.
0: Sí, un gran imperio del Oriente Medio en el Nilo.
1: Claro. Ahora, piensa en la primera historia bíblica en la que alguien llega a Egipto. Se trata de Abraham. Dios lo llama a un viaje por fe hacia una nueva tierra y le promete que le dará una gran familia. Así que él va, pero llega durante una hambruna. Ahora, ¿confiará en Dios y permanecerá en la tierra prometida o dejará esa tierra y buscará comida por sí mismo?
0: Sí, Abraham se va y baja a Egipto.
1: Y ahí, en Egipto, las cosas se ponen mal muy rápido. Abraham niega que Sara es su esposa para salvar su pellejo y luego Faraón trata de casarse con ella.
0: Ok. Primera impresión de Egipto. No es un lugar muy bueno para ir de visita.
1: Pero luego, Dios los rescata. Él azota a Egipto con plagas, así que el faraón se rinde y envía lejos a Abraham con muchas riquezas. Entonces, ¿qué aprendemos acerca de Egipto como contexto en esta historia?
0: Es el lugar en el que las personas terminan por tomar decisiones estúpidas, pero también es el lugar a donde Dios viene y rescata a su pueblo.
1: Sí, y la siguiente gran historia en Egipto sigue el mismo patrón. Los bisnietos de Abraham toman un montón de decisiones estúpidas que eventualmente los llevan a Egipto debido a otra hambruna.
0: Hacia Egipto. Oh, oh.
1: Y pasan las generaciones y la familia termina como esclava en Egipto. ¿Qué crees que sucederá?
0: Dios enviará plagas y salvará a su pueblo.
1: Es como si lo hubieras visto venir. Después de que los israelitas regresan a la tierra prometida, Dios les dice que nunca regresen a Egipto por ninguna razón. Es un lugar de problemas y opresión.
0: Así que, cuando los personajes bíblicos del futuro vayan a Egipto, ¿se supone que debo estremecerme?
1: Sí. Como Salomón, en la cúspide de su riqueza y poder, se casó con la hija del rey de Egipto y empezó a mandar israelitas para allá para importar sementales egipcios. Y luego, una generación después, la alianza sale mal. Egipto vuelve a oprimir a Israel.
0: Así que los contextos bíblicos traen consigo todos estos recuerdos de las historias previas para crear expectativa.
1: Sí, es un recurso literario brillante para infundir significado en las historias. Ahora, los autores bíblicos son brillantes. Pueden hacer crecer tus expectativas, pero también arruinarlas de manera creativa.
0: ¿Cómo?
1: Egipto es el ejemplo perfecto.

0: perfecto. En el Evangelio de Mateo, cuando Jesús nace, su familia huye a Egipto.
1: Oh, ¿entonces esto es un problema?
0: Pensarías que es así, pero pon atención. En lugar de que Egipto sea un lugar malo, es un lugar de seguridad. Porque, ¿de quién están huyendo? Del rey Herodes, quien se está comportando exactamente como lo hizo el faraón, pero gobierna Jerusalén y no Egipto.
1: Así que Mateo está arruinando mis expectativas al mostrarme cómo Jerusalén se ha vuelto Egipto.
0: Exactamente. Puedes encontrar esta clase de patrones en muchos contextos bíblicos diferentes. Babilonia, Moab, el desierto, Belén, y la lista continúa.
1: Es una lista larga.
0: Y se pone aún más larga, porque a veces el contexto no es solo un lugar en el mapa. Es una clase de situación, pero funciona de la misma manera que los contextos. Por ejemplo, cuando las personas se mueven hacia el este, espera problemas. Adán y Eva fueron desterrados hacia el este, y luego Caín vaga hacia el este.
1: Las personas se mueven hacia el este para construir Babilonia.
0: Todas estas narrativas son diseñadas para apuntar hacia adelante, cuando los israelitas como pueblo serán exiliados hacia el este en Babilonia.
1: Genial.
0: Lo que nos lleva a otro tipo de contexto en la narrativa bíblica, y es el tiempo o la duración de los eventos. Los periodos de tiempo de 40 frecuentemente se asocian con historias donde se prueba la fidelidad de las personas. Noé en el arca durante 40 días y 40 noches, y luego se baja y se emborracha. Los israelitas se impacientan al esperar a Moisés 40 días en el monte Sinaí, así que hacen un becerro de oro. O después de que los espías israelitas investigan la tierra durante 40 días, el pueblo se rebela, así que tienen que vagar por el desierto durante 40 años.
1: Pero luego tenemos la historia de Jesús, quien fue probado en el desierto 40 días, y Él revierte la expectativa. Él supera la prueba.
0: Exactamente. A través de toda la Biblia, los lugares, situaciones y periodos de tiempo se llenan de significado, evocan recuerdos y desarrollan expectativas. Y los autores del Nuevo Testamento reutilizan todos estos contextos para mostrar cómo es Jesús, quien lleva nuestro mundo desde el jardín, saliendo de Egipto, por el desierto y hacia la nueva creación.

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1: Vamos a el texto base de esta prédica, que es Hechos 11, versículo 14. Hechos 11, versículo 14. Amén. Y el texto, se lo contextualizo para los que están llegando a la sintonía. El apóstol Pedro le está explicando a los cristianos judíos en Jerusalén, que le cuestionaron y le dijeron: ¿tú por qué fuiste allá a una casa de un pagano, de un gentil, cuando sabes que por el judaísmo está prohibido ir y comer con el que es gentil, con el que es extranjero? Y él comienza a dar una explicación, y eso es el capítulo 11. Amén. Y luego él dice en el versículo 14, él está hablando del mensaje que recibió Cornelio, el soldado romano, el oficial romano, del cielo a través de un ángel. Y él está explicando que esto se debe a una palabra que recibió Cornelio. Y el ángel le dijo a Cornelio que Pedro, versículo 14, él, que es Pedro, te hablará palabras por las cuales serás salvo tú y toda tu casa. Hemos dicho, hablando de tú y toda tu casa, que la salvación nace en Dios. Número dos, hemos dicho que el poder del mensaje de salvación existe. Número tres, diga conmigo, mi familia. Diga, mi familia es mi campo misionero prioritario. Otra vez dígalo, mi familia es mi campo misionero prioritario. Amén. Amén. ¿Cuántos alaban a Dios? Aquí Pedro está trayendo la palabra del ángel y está diciendo muchas cosas y un misterio bien hermoso. Dice: y serás salvo tú y toda tu casa. En el original, la palabra casa no es techo, ventanas, piso, lo que se está refiriendo aquí. Oikos, que es el griego, significa iglesia, morada, familia, significa hogar. Nos viene bien esta palabra porque estamos entendiendo que Dios tiene un interés en nuestro oikos, en tu oikos, que es tu hogar, tu familia. Ojo con esto que voy a decir. La palabra enseña, el Nuevo Testamento lo enseña, el Antiguo Testamento dice algo de esto, que la salvación es individual. De manera general lo digo. Que el pecado se peca personalmente. Que se puede heredar la iniquidad, que es como lo que llaman algunos maldiciones generacionales, pero el pecado no se hereda. No se hereda. Peca el que peca. ¿Cierto? Y en eso tiene que haber claridad. No podemos salirnos de esa primera base, y es que la salvación es individual. O sea, no por el hecho de que usted es salvo, toda la familia ya es salvo porque sí. Puede ser el pastor, el ministro, el que sea. No. Se necesita entender el principio de que hay una relación íntima, Espíritu Santo, con cada persona. Vamos bien ahí, ¿verdad? Pero aunque es un don individual la salvación, no es un don solitario. En otras palabras, no es un asunto donde hay una limitación en que tú recibiste la salvación y a los tuyos están como excluidos de la salvación. Tengo que decirlo por esto. Las iglesias pentecostales, como la nuestra, ese nombre pentecostal viene de el creer en el Pentecostés de Hechos 2, de que el Espíritu Santo, hay una impartición de Él, y creemos en el mover del Espíritu Santo y la llenura sobre la vida. Amén. Que el hablar en otras lenguas es una manifestación de que el Espíritu Santo está en una persona. ¿Estamos? Vamos. Pero muchas iglesias de esta línea, digamos de fe, históricamente se cometió un error al no digamos darle el contexto total y correcto al principio de la salvación dentro de un hogar. Y lo explico. Lo he dicho otras veces. Cuando usted es alguien que está en el pecado, usted está como a favor de una corriente, de un río. Imagínese un río caudaloso y usted está a favor de esa corriente que es la corriente del pecado. Cuando una persona se detiene y se para en esa corriente y no se deja llevar más, esa persona inmediatamente, ¿qué pasa? ¿Qué ocurre cuando usted está en un río caudaloso? Que usted se para, usted va a sentir inmediatamente una fuerza, porque usted está haciendo resistencia al pararse. Peor aún si usted comienza a caminar en contra de la corriente, porque si usted ahora hace una contracultura, usted comienza a caminar en contra de esa corriente, usted todavía va a sentir más la oposición. ¿Estamos? ¿Amén o no amén? Significa que cuando alguien está en el pecado y hace un alto y dice, Cristo está en mi corazón, sin hacer nada más, simplemente diciendo, Cristo está en mi corazón y yo no quiero seguir pecando, va a haber una resistencia, va a haber un cambio de ritmo, va a haber una dificultad. Satanás sabe algo. Satanás sabe que nosotros emocionalmente somos frágiles ante las personas que amamos. Usted puede ser alguien muy recio y muy fuerte hacia la frontera, la gente de afuera. Usted, alguien de afuera le dice algo, lo insulta o algo, usted puede mantenerse firme en la posición. Pero alguien que usted le ha entregado su amor, le ha abierto el corazón, un hijo que usted ha parido, un padre que lo ha traído a este mundo, una madre, y esa persona te hace un ataque, te pega en el corazón. Amén. Por eso Jesús enseña que Él llegó para que cuando Él aparece va a haber división en la casa. ¿Por qué? Porque va a haber una marca de alguien que está creyéndole a Dios y quiere caminar en salvación, y hay un grupo que está en pecado y que quiere tenerte en el pecado. Amén. Yo tengo casos, aquí en esta congregación lo hay, donde ahora la esposa se queja del esposo porque ella venía orando por mucho tiempo para que el hombre se convirtiera al Señor. El tipo andaba en sus delitos y pecados y haciendo maldad y haciendo la cosa. Pero el Espíritu lo tocó y el hombre comenzó a cambiar. Ahora ella se queja porque este hombre ya no es el hombre de antes, que quería estar trasnochado, que quería estar en todos los aguaceros y en todas las cosas. Pastor, ahora es aburrido. Aburrido. En estos días estábamos en el carro con las niñas. Una noche, un miércoles, nosotros en la nueva 870 AM, saludo a los oyentes, pasamos a los miércoles prédicas del Pastor Carlos. Y él tira sus prédicas allí, ahí está el viejo predicando, con el efecto y el sonido de la época, pero ahí está. Y ellas venían escuchando al abuelo, y yo estoy escuchando la prédica, y el hombre está tirando palo, mano. El hombre está tirando unas líneas raras, como hablando en entre líneas del matrimonio, del amor a Dios, amar a Dios por encima de todas las cosas. Y ya vamos llegando a la casa y yo le digo a ella, yo creo que aquí el viejo le estaba tirando palo a mi mamá. Yo creo que estaba tirando como que pullas. Y ellas se echaron a reír, se bajaron y yo seguía en el carro un rato escuchando la prédica. Y preciso, el viejo termina mencionando a la pastora. Ah, era con ella. No lo dijo, sino que lo dijo de esta manera. Cuando me convertí, la hermana Dilia se me opuso. Y no quería que yo fuera a la iglesia. Ya yo no tomaba, ya yo no rumbeaba, ya yo no bailaba. Y estaba brava. Y entonces yo estaba tan enamorado del Señor, yo amaba tanto a mi Señor que le dije, Dilia, mi amor, si entonces hasta aquí vamos a llegar, hasta aquí llegamos. O sea, el hombre se le parqueó. Ella no se convertía, él era el convertido. O sea, el bandido era él y ella clamaba para que, el viejo una cosa brava, mano. De unos voltajes, mejor dicho. Y ahora él se convierte, él es el hombre de Dios, ahora está orando en la iglesia, anda con la viejita de la iglesia de la oración y ahora ya está seria. Y, ajá, ¿y cuál es la cosa? ¿Y para qué vas tanto a esa iglesia? Y ahora se le está volteando. Después de estar pidiendo cambio, ahora la mujer está en contra. Él está echando el cuento. Entonces, se le paró y le dijo, bueno, si hasta aquí llegamos, hasta aquí llegamos. Y eso fue como un abrelo que la hermana Dilia se dio y se convirtió también al Señor y tal, hasta el día de hoy. El punto es que cuando uno da los pasos de fe en salvación, el entorno se te va a mover. Pero no caiga en el error de pensar que esos familiares ahora son tus enemigos. Eso es lo que el diablo quiere. Porque el diablo necesita que usted vea al que ahora lo está maltratando como su enemigo. Y allí se daña el propósito y el proceso que Dios quiere hacer en casa. Amén. Ese hijo se puede levantar contra ti, ese hermano se puede levantar contra ti, ese padre, esa madre, ese abuelo se pueden levantar contra ti. Pero tú tienes que entender que Dios está detrás del oikos, del hogar. Quiere que seas salvo tú y toda tu casa. ¿Estamos bien allí? Amén. ¿Cuántos alaban a Dios? ¿Cuántos alaban al Señor? Amén. Ahora, el versículo 14 nos dice muchas cosas. Una de esas es que el Espíritu Santo guía. El Espíritu Santo guió a Pedro, guió a Cornelio. El Espíritu Santo puso las palabras en la boca de Pedro y esa palabra instruye, esa palabra

rompe. La palabra ungida, lo predicábamos hace 15 días, es una palabra que tiene poder. Y esa palabra trae un efecto, una generación que se llama fe, diga fe. Esa fe es la respuesta nuestra ante el toque de Dios. Amén. Y aparece el efecto de la salvación. Y el efecto de la salvación, primeramente, es que nos salva Dios de su ira venidera. Pero también nos salva del infierno para tener una vida gloriosa. Pero también la salvación es un efecto de transformación. Amén. Entonces usted comienza a ser distinto a como era antes. La salvación se nota. Sin tener que actuarla, sin tener que ser ahí pantallero. No, la salvación se nota. La familia tuya lo nota. Amén. Amén. Y viene un efecto de salvación, de transformación en la persona, pero eso abre la conversación para la familia. Y eso abre la conversación para las generaciones. ¿Cuántos alaban a Dios? Amén. Mis hijas no conocieron al abuelo, salvo Vale, que era de brazos. Pero, y el abuelo no las vio, pero la oración de él y de mi madre sobre sus hijos, Kika, Ingrid, David, ha alcanzado la bendición para las generaciones. Porque entre otras cosas, yo lo repito y quiero que lo tenga claro, yo aquí no pretendo venir a presentarme como la familia perfecta, la familia guau, no lo somos. De hecho, el linaje de nosotros es un linaje bastante complicado desde lo espiritual. Mi abuelo Yeyón, mi abuelo Carlos, el papá de mi papá, era prácticamente un sacerdote de San Gregorio. Su habitación era prácticamente un templo de San Gregorio. Mi abuelo aparecía operado por San Gregorio. Y tenía unos bebedices y unas cosas todas raras, mi abuelo. Por el lado de mi papá. Por el lado de mi mamá, mi abuela era una mujer de brujería de alto nivel. De alto nivel. De cosas que usted ni se imagina. Yo le contaría, pero bueno. El punto es que si tú combinas a un hombre que viene de ese abuelo con una mamá que viene de esa abuela, la explosión para mal es absoluta. ¿Qué esperanza iba a haber para ellos y qué esperanza iba a haber para sus generaciones? ¿Vamos? ¿Quién es el único que puede romper ese ciclo de maldición? Es el Señor. Amén. Es Dios. Entonces, cuando Dios entró en la conversación, Dios alcanzó la vida de pastor, de ese tiempo no era pastor, hermano Carlos, que tuvo la batalla con la hermana Dilia y que luego la hermana Dilia se convirtió. Cuando ellos comienzan a caminar con el Señor, ahora se levanta la familia. Y al principio eran burlas de mis tíos, de los primos de mi papá, de mi mamá, le echaban el trago encima, ya dejas de ser mi primo. Ya ahora sí te perdimos. El pastor te está robando el tiempo, te está robando la plata, te está robando. Y el ataque se comenzó a fraguar. Recuerdo a mi papá siendo intencional en llevar la palabra de salvación. 31 de diciembre, ya era primero, ya prácticamente 1, 2 de la mañana, nos recogían y decía: bueno, hijo, vamos a visitar a los abuelos. Ellos eran vecinos, casa con casa. Y llegábamos allá y eso estaba el picó a todo timbal, todo borracho, el que más lejos escupía, como decía el viejo, escupía una barba. Y él llegaban ellos y decían: bueno, ahora vamos a orar. Imagínate el poco de borracho. Vamos a orar. Y, lloro, decía un tío, lloro, pero si te tomas este trago. No, y eso era todo, ese era el son de todos los 31 primero. Pero me llama la atención que no claudicaron, que no cedieron, que estuvieron firmes, creyendo en el proceso de transformación de un uno que recibió la salvación, que comenzó a influenciar en el otro. ¿Vamos? Amén. Al punto que en algún día mi abuelo Yeyón se convierte al Señor. Y algún hermano se acordará, Elías Kewin, en el Romelio Martínez, mi abuelo parecía un niño alabando y glorificando al Señor. Venía aquí y nos decía: esta es la iglesia de mi hijo. Este es mi hijo, orgulloso de su hijo pastor, después de

de burla, después de años de cautividades, después de años, ahora comienza a cambiar la historia. Se han convertido tíos, se han convertido primos. Carlos Daniel está por allí sirviéndole al Señor. ¿Qué quiere decir? Que hoy puede estar la cosa sumamente difícil, adversa, familia en contra, pero espera, la historia no ha terminado. La historia no ha terminado. Amén. Estamos. Entonces, ante ese principio, ante esa batalla más bien, dos cosas quiero compartir en esta hora, iglesia, para que usted se llene de fe y usted despierte del letargo espiritual y que usted no acepte que su familia se va a perder, que ese primo bien dañado, bien malo, ya se acabó en el pecado y no, no. Número uno, diga conmigo: Judea es mi casa. Otra vez diga: Judea es mi casa. Hechos capítulo 1, allá unas páginas atrás, versículo 8, dice una palabra que no la sabemos de memoria. Jesús dice, el Señor dice: pero recibiréis poder cuando haya venido sobre vosotros el Espíritu Santo. Y luego dice: y me seréis testigo en Jerusalén, en Judea, en Samaria y hasta lo último de la tierra. Esta palabra, iglesia, nos enseña como una especie de anillos que, de expansión del Evangelio. El Evangelio nace en Jerusalén. Jesús es crucificado en Jerusalén. Ellos están en el aposento alto de Jerusalén. Allí en Jerusalén reciben el advenimiento del Espíritu Santo, el bautismo del Espíritu Santo, Pentecostés, Hechos 2. Y luego comienza a haber un crecimiento gradual, que es como pasar de una frontera a otra hasta llegar a Barranquilla, Colombia. Amén. Ahora, eso mismo en la práctica personal podemos llevarla en la salvación. ¿Y por qué Jesús, nuestro Señor, menciona lo geográfico, lo territorial? Porque necesitaba decirle: este evangelio no es solamente para ustedes aquí encerrados, este evangelio es para el mundo. Amén. Pero además, Jesús tenía una particularidad, y amo esto del Señor, que yo lo amo todo, pero esto me llama la atención, y es que lo etéreo, que a veces puede pensar uno, lo que está por allá como en el infinito y más allá, Él lo baja acá para que lo aprendamos. Usó las parábolas, por ejemplo. Y las parábolas eran historias de la cotidianidad para demostrar un mensaje de algo bien profundo. El reino de los cielos es similar a, y echaba una historia. Él decía: tu padre, si viste a los pajaritos y tal, cuánto, que no se visten como Salomón, ¿cuánto más te va a cuidar a ti? Amén. Echaba el cuento del que sembraba tal cosa, del dueño de otra cosa, del que se le perdió una gema, del que tal y tal. El Señor hablaba con parábola, la del samaritano, etcétera. ¿Por qué? Porque usted y yo necesitamos plastilina. Porque nosotros hay lecciones que necesitamos que nos las bajen. Uno dice: Señor, tráemela al español, Señor. Yo a veces, Señor, a mí me dijeron que hay chiquito. ¿Sí o no? Entonces las neuronas a veces están apagadas. Hay uno que fumó mucho, metió muchas cosas de esas y se le apagaron todas las neuronas. Entonces no entiende nada. ¿Mm? Entendió. Entonces, el Señor viene y trae la parábola. Trae la enseñanza. Esa enseñanza de esas fronteras territoriales, de esos anillos, sirve para nuestra vida. Jerusalén, recuerde, Jerusalén, Judea, Samaria, confines de la tierra. Jerusalén, eres tú. Tú eres Jerusalén. Tú tienes que ser testigo para ti mismo. Porque a veces queremos ser testigos para los que están en los confines de la tierra. Queremos predicarle a los de afuera. Queremos ir allá a los que están en el parque. Queremos ir, pero todavía no nos hemos convertido nosotros mismos. ¿No? Mire, hay un principio, hay una definición de personalidad que significa máscara. Cuando llega la noche y usted se acuesta en la almohada, antes de comenzar a dormir y que usted todo lo que bota cuando duerme ahí, esa es tu verdad, ese eres tú real. Ahí no puedes echar cuento, ese eres tú delante de Dios. Usted acá puede tirársela de pastor, usted puede tirársela de predicador, usted se la puede tirar de que tiene el billete, que tiene la cosa, que eres el feliz, el que le echa chiste a todo el mundo, el que está contento, pero ahí es la verdad verdadera, como eres, está ahí.
Si ese

de allí no tiene la salvación, ¿cómo voy a llegar a los confines de la tierra? ¿Vamos? Entonces, tú eres Jerusalén y tu familia es Judea, tu núcleo, y los otros familiares y los otros amigos son Samaria, ¿sí? Y luego viene la gente que no conoces y que la vas conociendo.

tremendo predicador, tremendo ministro del Señor, pero en la casa es todo lo contrario. Y hay más de una esposa que viene y le dice: ay, yo le oro al Señor para que Dios le muestre que quién es realmente este hombre que está al lado mío, ¿sí o no? Que lo saque a la luz. Que no le digo nada, porque no le digo nada al pastor porque me gane un problema, un chicharrón, pero si lo viera por un huequito, ¿sí o no? Yo he estado en consejería donde el esposo viene y me dice: pastor, usted la ve ahí toda con la santidad y la cosa y hasta la habla en lengua, pero si usted la viera por un huequito, pastor, el pastor habla mal de usted. Santo Dios. Necesitamos, iglesia, necesitamos, escuche, ganarnos a los cercanos, no solamente servir a los lejanos. Por eso, usted que quiere predicar a las naciones, usted que quiere cruzar fronteras, usted que quiere estar en las redes sociales, usted que quiere estar en los carteles que lo inviten a predicar por allá y por acá, usa el primer púlpito que es tu mesa. Convierte la sala de tu casa en un templo. Que no solamente sea esa sala con el televisor de 10x10 que tienes ahí para ver los partidos del Junior, para ver los partidos de la selección, para ver la novela, los refritos y todo lo demás. Y el reinado ese que uno ya ni lo entiende. No, uno no entiende los reinados. Uno sabía que la que ganaba en Cartagena iba para tal lado y la que cae de segunda iba para otro lado. Ahora no, eso ahora es un enredo. Y ahora ahí hay reines. Es una cosa. Bueno, en fin. El punto es que usted entienda el modelo de Dios. Y Pedro comenzó a entender el principio de Dios. Cornelio trae el modelo. Cornelio es: me convierto yo, pero se tiene que convertir mi familia. ¿Vamos? Amén. Cuando Pablo llega a Filipo, Macedonia, se convierte la primera persona en la Biblia de Europa, que es Lidia, es la primicia. Lidia, y luego dice, su familia se convirtieron al Señor. Luego los meten preso en una cárcel. Usted sabe la historia de la cárcel. Y cuando el carcelero se va a matar y ellos le dicen: no, no te mates, estamos todos aquí. ¿Qué tengo que hacer para ser salvo yo y toda mi casa? Entonces aparece una familia, la de Lidia, y aparece un carcelero que se convierte con toda su familia y se levanta una de las iglesias más poderosas, que se llama la iglesia de los Filipenses. Esta iglesia, para que se sostenga en el tiempo, tiene que estar conformada por las iglesias chiquitas que son su familia. Como pastor, yo lo animo y le digo: no se acostumbre a estar usted aquí nada más. Que usted pueda estar aquí, puedan estar sus nietos, que puedan estar sus hijos. Que cuando usted ya no esté en esta tierra, aunque usted ya no está, su familia esté sirviéndole a Dios. Ese es el trabajo de esta palabra de hoy. Se necesita entender que tu casa es la primera aula de la élite, es la primera aula del discipulado. Se necesita entender, oh gloria, aleluya, que un hogar transformado es un hogar que puede predicar la salvación con mayor facilidad y autoridad, porque el testimonio es vivo y es verificable. Cuando usted ha sido una persona, una familia, donde lo único que ha estado es la discusión, los gritos, la ruina, la escasez, el engaño, la violencia intrafamiliar, y llega el poder de Dios y toca y hay una transformación, los vecinos dicen: mire, el poder de Dios existe. Hey, Dios existe, porque ese tipo que ustedes ven allí, el que vaya ahora con la Biblia andando, es malandro como el solo, malo como el solo. Mire, cuando un papá vicioso, alcohólico, se convierte al Señor, ¿sabe qué ocurre? Ocurre un reordenamiento del ecosistema emocional de la familia. Hay hijos que no creen en el matrimonio, que no creen en el hogar, porque el único modelo que tienen del hogar son los gritos del papá o pegándole a la mamá. Pero cuando alguien se convierte al Señor, hay un reordenamiento espiritual, emocional. Amén. Y nada más con soltar los vicios ya va a haber un cambio económico. ¿Cuánta plata se queda en la esquina, allá en la cantina? ¿Cuánta plata se queda
allá donde

jíbaro, cuánta plata se queda por allá solamente por estar en el pecado. Cuando esa plata ya no se va para el cada vez el de la cantina más rico y usted cada vez más pobre, sino que ahora se queda en casa, ya se ve la diferencia. Entonces fíjese que el evangelio es bendición en todo sentido. La salvación trae paz en todo sentido. Porque no es solamente la eternidad, también hablo del presente. Y tiene que haber procesos de transformación. Y entienda que Dios, que el interés del Señor es que usted se convierta y que usted sea testimonio en casa. Mire, uno de los milagros más tremendos y poderosos de liberación en la Biblia, en el tiempo de Jesús, es el endemoniado de Gadara. No el ganadero, sino el gadareno. La palabra enseña, el libro de Marcos capítulo 5, que el tipo estaba como loco y gritaba y lo amarraban con cadenas, y él tanta fuerza tenía ese demonio que reventaba las cadenas. Y el habitáculo vivía en las tumbas, andaba en el cementerio. No podían con el endemoniado. Jesús estaba en un tiempo donde estaba llevando el mensaje de salvación. Ojo con lo que viene. Existe un lugar al otro lado del mar de Galilea que se llamaba en el tiempo la región de Decápolis, Deca, 10 ciudades, una de esas, Gadara. Jesús, en lugar de ir y pensar en una estrategia de evangelización en todo Decápolis, piensa en algo, en un endemoniado. Si usted revisa el texto bíblico, casi le cuesta la muerte a los discípulos ahogarse en el mar para poder llegar, porque la tormenta se levantó. Satanás estaba peleando con todo lo que tenía para evitar la liberación del endemoniado gadareno, porque los demonios saben. Los demonios no quieren que usted escuche esta palabra. Los demonios quieren que usted le dé sueño, que usted le dé letargo, porque el diablo sabe que esta palabra en un corazón de fe tiene potencia, tiene poder, tiene autoridad. Amén. Entonces el diablo trata de ahogar a los discípulos en el mar de Galilea, y Jesús llega con ellos al otro lado, son salvados y llegan al otro lado, y aparece el endemoniado. ¿Qué hace Jesús? Libera al endemoniado. En nuestro tiempo, más de un predicador viene y coge al endemoniado y lo mete al ministerio, y se arma el testimonio del endemoniado gadareno. Y las iglesias quieren escuchar el testimonio del endemoniado gadareno y se lo trae para acá. Y Jesús dice: miren, crean que yo sí tengo autoridad, porque este estaba loco. Y más de uno creería eso, haría eso hoy. ¿Qué pasó? Que Jesús está sentado, está ahí, y el loco está ahora al lado de Jesús, mansito. La gente de Gadara va a ver al loco. Dice: hey, no lo puedo, porque se prenden enseguida todas las redes sociales. Y aparecen las cámaras de seguridad prendidas, ¿sí o no? Y el WhatsApp se activa y dice: hey, el endemoniado, el gadareno, el loco, ya se sanó. ¿Quién lo sanó? Uno allí que llegó con otro, es un barco. Vamos a ver. Entonces, nada más por ir a ver al chismoso, se activa enseguida la comunicación a ver el endemoniado. Endemoniado ahí. El endemoniado le dice: yo quiero, déjame ir contigo. Y Jesús le dice: no, ve y cuéntaselo a los tuyos que estás libre. El evangelista de la región de Decápolis se llamó el endemoniado gadareno, libre. El hombre se quedó para llevar la palabra de salvación y contar de las misericordias del Señor. Dios no quiere, escuche, salvarte. Dios no quiere que te salgas de casa. Dios quiere que seas testimonio en casa. Tu Judea la tienes que ganar para el Señor en el nombre de Jesús. Los tuyos tienen que llegar todos a su salvación, a la salvación de Él. ¿Cuántos dicen amén? ¿Cuántos dicen gloria a Dios a su nombre? Y eso nos lleva a lo segundo, y es, diga conmigo, ser pionero. Usted es pionero. Usted es alguien que el Señor ha llamado para ser usted canal de bendición para su familia. Hay un papá que está perdido en el pecado, y tú le has dicho A, B, C, D, F, G, H, y le has amenazado con el infierno, le has dicho todo, y el hombre sigue allá. El Señor te dice: no te desanimes, no pares, insiste, porque tú eres pionero. Cornelio nos enseña el texto, capítulo 24, capítulo

10, versículo 24, que cuando él estaba esperando a Pedro y a los enviados en Cesarea, dice que Cornelio estaba esperando, convocó a sus parientes y amigos más cercanos. Note eso. El tipo, Cornelio, recibió fue una palabra del ángel, pero él todavía no era salvo. Él no tenía el Espíritu Santo. Él lo que tenía era expectativa. Pero había tanta fe en ese corazón, tanto anhelo en ese corazón, que él le dijo a gente: hey, viene alguien llamado Pedro. Ese hombre Dios lo va a usar para algo poderoso. No escondió el evangelio, no escondió la palabra de salvación, no se avergonzó. Pedro fue llevado a la casa de Cornelio y llevó la palabra de salvación. Escuche, la salvación en una casa, escuche esto, comienza con una persona sensible a la voz del Espíritu Santo. Se lo repito, tú quieres que en tu casa haya salvación, incrementa la sensibilidad al Espíritu Santo. Que la palabra de salvación va a llegar. Esa apertura de Cornelio tuvo un efecto multiplicador. El Señor salvó al hermano Carlos, luego a la hermana Dilia, y comenzó a salvar a las abuelas, a los abuelos, a los primos, a los tíos, a los nietos, a los bisnietos. Tus generaciones llegan a los pies del Señor. Y usted tiene que creerlo en ese poder de influencia espiritual que tienes en el hogar. Porque abres la oportunidad que otros oigan y crean. Y aún un pequeño despertar de la fe. Tu fe puede ser muy pequeña, pero ese pequeño despertar va a levantar prácticas que van a abrir corazones. En algún momento de la semana tenga la oración con los suyos. Repito, la sala, vuélvala, no solamente un templo para el Netflix y para todo lo demás, sino que esté el Señor enseñoreado. La fe personal debe volverse testimonio público en el hogar. Comienza a hablar de las maravillas del Señor. Y termino con esto, Hechos 10, a partir del versículo 44, dice esta palabra: que mientras aún hablaba Pedro, Pedro está hablando en la casa de Cornelio, Pedro está dándole la palabra de salvación, mientras aún hablaba Pedro estas palabras, la palabra que tiene unción, el Espíritu Santo cayó sobre todos los que oían el discurso. Dice, y los fieles, los judíos cristianos que estaban con Pedro, los fieles de la circuncisión que habían venido con Pedro, se quedaron atónitos de que también sobre los extranjeros, los gentiles, se derramara el don del Espíritu Santo, porque oían que hablaban en otra lengua, hablaban en lenguas y que magnificaban a Dios. Entonces Pedro, viendo esa situación, pregunta: ¿podemos acaso alguno impedir el agua para que no sean bautizados estos que han recibido al Espíritu Santo también como nosotros? Y los mandó a bautizar en el nombre del Señor Jesucristo. Aparece el Espíritu Santo tocando con lo que usted y yo no podemos hacer. Nosotros lo máximo que podemos hacer es usar la palabra, el mensaje, pero el Espíritu Santo es el que va a tocar a tu hijo, el Espíritu Santo es el que va a tocar a tu esposo, a tu esposa, el Espíritu Santo es el que va a tocar a tus nietos, a tus abuelos. Es el Espíritu Santo. Y no te sorprenda que cuando eso ocurra sea un bautismo poderoso del Espíritu, un arrepentimiento total y absoluto, porque la obra no la haces tú, la hace el Espíritu. Pero el cielo quiere usarte a ti para que seas canal de bendición para los tuyos. ¿Cuántos alaban el nombre del Señor? ¿Cuántos alaban el nombre de Dios? Colóquese sobre sus pies y levante sus manos al cielo. Esta palabra es para que usted se llene de fe. Esta palabra es para que usted le diga a alguien: hay esperanza. Lo que parece destrucción absoluta, Dios lo puede revertir. Lo que parece que no tiene sentido, Dios lo puede cambiar.
Quizás ese hijo está perdido en drogas. Quizás hay violencia. Quizás hay destrucción. Pero en Dios siempre hay esperanza. Y el Señor tiene la última palabra. La última palabra la tiene el Señor. Por eso, iglesia, levante hoy sus manos al cielo. Y entienda y asuma que el primer lugar donde tiene que haber obra evangelizadora es en tu casa, en tu oikos, en tu hogar. Que una vez se salve Jerusalén, tiene que salvarse Judea. Que no tiene sentido ir a Samaria si Judea todavía no hay mucho. No se trata de que usted, para hacer el ministerio, la familia tiene que estar salva. No, pero se trata de que usted entiende de que va a ir a hacer el trabajo a los confines de la tierra, pero usted tiene que ganarse su Judea. Y usted no va a quedar en vergüenza. Usted no va a fracasar. Usted no va a fracasar. Tu hogar no va a fracasar. Un milagro Dios hará. Y Dios se va a asegurar que tu hija, que tu hijo se cuide. Cuide su moral, cuide su cuerpo a lo que ha de venir. Que cuando usted no esté en esta tierra, si el Señor no ha venido por su iglesia, esas nuevas generaciones honrarán la semilla de fe que usted sembró. Por eso es mañana donde usted levanta sus manos al cielo y dice: Señor, yo creo que tú puedes hacer algo en mi familia. Tú puedes salvar esa esposa, ese esposo, esos nietos, esos abuelos. Señor, no solamente Jerusalén y las naciones. Señor, que pueda ser salvo mi casa, mi Judea. Pídale ayuda al Señor. Reciba esperanza y fe. Recíbalo en el nombre de Jesús. En el nombre de Jesús. En el nombre de Jesús. Adoramos el nombre del Señor. Adore el nombre de Dios. Porque Dios está en este lugar. En el nombre de Jesús. En el nombre de Jesús.

Si hay alguna persona que está aquí por primera vez, por segunda vez, tercera vez, y dice: pastor, yo quiero entregarle mi corazón a Jesús. Si usted invitó a esa persona, anímelo, anímela, para que dé este paso de fe. Es el paso de transformación, es el paso donde abres puertas para que Jesús haga lo que tenga que hacer en los corazones. Usted no tendrá fuerzas personales, usted necesita fuerzas espirituales. Por eso anime a la persona para que abra su corazón al Señor. Los que están ahí en la transmisión, también dispóngase para abrir su corazón a Jesús. Venga aquí rápidamente. Adoramos el nombre del Señor porque Él está en este lugar. Iglesia, entrega este tiempo al Señor y adora a Dios, adora a Dios, adora a Dios, adora a Dios.

0: aquí al frente, les pido que cierren sus ojos como un paso de fe. Los que están en la transmisión, háganlo conmigo, coloquen una mano en su pecho, la otra mano levántenla al cielo, levántenla en fe, y yo los voy a guiar en una oración en este momento en que ustedes quieren decir algo pero quizás no saben cómo. Yo los guío. Repita después de mí, con sus labios, con sus palabras, diga: Señor Jesús. Otra vez diga: Señor Jesús,
1: me presento
0: delante de ti,
1: reconociendo
0: que entregaste tu vida,
1: en la cruz del Calvario,
0: para darme
1: salvación,
0: vida eterna
1: y liberación
0: de toda maldición.
1: Reconozco
0: qué pecado
1: contra ti
0: que te he desobedecido
1: que he hecho mi voluntad.
0: Te pido, Señor,
1: que esa sangre
0: derramada en esa cruz,
1: espiritualmente
0: me lave,
1: me limpie
0: y que hoy comiences una obra
1: de transformación
0: y termínala
1: hasta el final.
0: Hoy te confieso,
1: hoy te confieso
0: como mi Señor
1: y mi Salvador.
0: Amén. Iglesia, oramos por ellos. Padre, los presento delante de ti, los que están en transmisión. Señor, para que la obra que hoy estás comenzando la sigas perfeccionando hasta el final. Ayúdale, Señor, en cada paso. Ayúdale, Señor, cada día. Ayúdale, Señor, oh gloria, aleluya, oh gloria al nombre del Señor. Ayúdales en el diario vivir. Que aquellas cosas que ellos no pueden resolver, que aquellas cosas que ellos no han podido solucionar, Señor, tú lo hagas. Les dé la sabiduría, les dé la fuerza. Rompe toda cadena de opresión, toda cadena de cautividad. Comienza hoy una nueva obra, un nuevo tiempo en estas vidas. Y que la esperanza que se levanta para ellos también se levante para sus familias y sus generaciones. Aquellos que están en la distancia, Señor, tócales, háblales, ministrales en esta hora, Señor. Haz obra poderosa en sus vidas, oh Padre celestial. Hazlo, Señor, en el nombre de Jesús. Toda destrucción cesa, toda destrucción se detiene, y el tiempo de esperanza se levanta en cada vida, en cada corazón, en cada hogar, en el nombre de Jesús de Nazaret. Decimos amén. Diga amén. Diga gloria a Dios y dele fuerte aplauso al Señor. Gloria a Dios.

0: Casi al final de la Biblia nos encontramos con 21 cartas de los primeros líderes del movimiento de Jesús. Fueron escritas a pequeñas comunidades de creyentes dispersos en diversas ciudades en todo el mundo romano.
1: Ahora, escribir estas cartas tomaba mucho dinero y esfuerzo en el mundo antiguo. Así que cada carta fue preparada con mucho cuidado de principio a fin. Y eso quiere decir que debemos leerlas como una obra literaria completa.
0: Entonces, hablemos acerca de cómo leer las cartas del Nuevo Testamento en su contexto literario. De todos los primeros líderes cristianos, el apóstol Pablo fue quien más cartas escribió. Tenemos 13 en el Nuevo Testamento. Me lo puedo imaginar en su estudio, escribiendo estos largos o extensos ensayos teológicos.
1: Pero Pablo ni trabajaba ni escribía solo. De hecho, él muchas veces menciona personas de su equipo que le ayudaron a producir las cartas.
0: Cierto, Timoteo o Silas.
1: Sí, Pablo andaba constantemente con sus compañeros misioneros, desarrollando sus ideas en la medida que hablaban, debatían y enseñaban juntos. Y Pablo podría haber recolectado discursos, poemas y oraciones en sus libretas.
0: Como los que él menciona en su segunda carta a Timoteo.
1: Cierto. Así que Pablo reuniría a los compañeros correctos en una habitación y allí tomaría material tanto viejo como nuevo. Entonces contratarían a un escriba profesional y harían diversos bocetos hasta estar satisfechos de la fluidez de la obra como un todo.
0: Y entonces la enviaron.
1: Así es. Le entregarían la carta a un compañero confiable, quien también recibiría instrucciones acerca de cómo presentarla delante de sus receptores.
0: ¿Presentarla? O sea, leerla en voz alta.
1: Exacto. La mayoría de las personas de ese entonces no sabían leer. Pablo menciona esto varias veces en sus cartas, que estas fueron diseñadas para ser escuchadas y es por eso que muchas veces suenan más como discursos escritos.
0: Por eso es importante que podamos leer y escuchar estas cartas de una sola sentada, de principio a fin. Así podemos apreciar cómo cada parte contribuye al todo.
1: Exacto. Ahora bien, cada cultura tiene su propia forma de organizar una carta. Y en el primer siglo había un formato estándar para las cartas. Tienes la apertura, que nombra el autor y luego el receptor. Luego tienes una oración de gratitud o un saludo. Luego viene el cuerpo de la carta.
0: Esta parte es la razón principal por la que se escribe la carta, lo que el receptor debe saber o hacer al respecto.
1: Cierto. Y entonces viene la conclusión, que pudiera tener ciertos saludos, planes de viaje, una última petición o una oración.
0: Entonces, es útil ver cómo una carta del Nuevo Testamento puede dividirse en estas partes.
1: Exacto. Así que tomemos como ejemplo la carta a los Efesios.
0: Cierto. Aquí tenemos la apertura y luego una larga oración de acción de gracias a Dios.
1: Y en el centro de la oración de apertura, Pablo introduce la idea principal de toda la carta. Se trata del plan de Dios para
0: unir todas las cosas en el cielo y en la tierra en Jesús el Mesías. Pero, ¿qué significa eso?
1: Pues al pasar al cuerpo de la carta, Pablo va a repetir y a desarrollar esta rica idea.
0: Cierto, pero en el cuerpo de la carta es fácil perderse y perder el hilo de lo que Pablo está hablando.
1: Totalmente. La carta a los Efesios tiene alrededor de 3,000 palabras.
0: Y eso es una carta al compararla con las otras cartas.
1: Pero recuerda, Pablo escribió estas cartas para que se leyeran en voz alta. Así que él usualmente daba claves de la progresión del pensamiento mediante palabras de transición como por tanto, o por esta razón, o entonces.
0: Ok. Entonces el cuerpo de Efesios se subdivide en muchos párrafos, pero todos empiezan con estas palabras de transición.
1: Exacto. Y cada párrafo tiene su propia idea principal. Y el primero es sobre cómo el Jesús resucitado es rey por encima de todo y todos. En cuanto a ustedes, esto es a los gentiles, ahora han sido incluidos en la nueva humanidad creada por Dios. Por tanto, la única y nueva familia de Dios ahora consiste en personas procedentes de todas las naciones.
0: Así que Dios ha unificado en Jesús a toda una nueva humanidad. ¿Es esa la idea principal aquí?
1: Sí, y ese es el tema que une todos los párrafos de los capítulos 1 hasta el 3. Entonces llegamos al capítulo 4 y nos encontramos con una transición significativa.
0: Por tanto.
1: Sí, esta palabra de transición es como una bisagra entre la primera y la segunda mitad de la carta. La nueva humanidad unificada en Jesús.
0: Por lo tanto, ¿qué?
1: Excelente pregunta. Sigamos adelante y resumamos los párrafos del capítulo 4. La nueva humanidad de Dios es realmente diversa, así que debemos vivir juntos como la nueva creación de Dios. Eso requiere, pues, que aprendamos a amarnos y a perdonarnos porque somos uno.
0: Esta sección es sobre el vivir en unidad.
1: Exacto. Y ahora puedes ver cómo todas las partes de la carta se unen en un mismo hilo de pensamiento. Dios ha unificado una nueva humanidad en Jesús. Por tanto, debemos vivir de una manera que fomente esa unidad.
0: El verlo dividido de esta manera es de mucha ayuda. Es como tener un mapa que nos ayuda a que no nos perdamos.
1: Exacto. Y puedes leer cada carta del Nuevo Testamento de esta misma manera. La divides en partes más pequeñas para poder ver el mensaje de cada párrafo.
0: Y entonces puedes rastrear ideas repetidas y palabras de transición para ver cómo se conectan unas con otras.
1: Entonces podrás ver cómo los apóstoles combinaron de manera brillante las diversas piezas en un todo literario que le habló a los primeros seguidores de Jesús y que puede hablarnos a nosotros hoy en día.

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0: Aleluya, saludos y bendiciones en esta hora hermosa, el tiempo muy especial que Dios nos regala para poder venir delante de su presencia. Hoy bien acompañado de mi esposa, pues un saludo a la gente que nos escucha.
1: Bueno, bendiciones a todos los que nos sintonizan hoy a través de Hosanna Capital. Es un tiempo maravilloso para orar y para confiar que para nuestro Dios no hay nada imposible.
0: Así es, Dios sigue siendo el mismo de ayer, de hoy, por los siglos. Siempre me gusta cuando veo a las personas o escucho a las personas llamando por peticiones. Eso me bendice mucho, porque cuando alguien llama es porque tiene seguridad que Dios oye. Dios escucha la oración. Por eso la gente llama mucho, porque saben que Dios responde. Y eso nos corresponde a nosotros, seguir orando, seguir creyendo que ese Dios que prometió también va a cumplir lo que ha prometido. Nosotros estamos aquí en este momento, pero somos conscientes de que hay una multitud muy grande a través de la radio, a través de la televisión, a través del internet, que siempre se conectan a este tiempo especial de oración. Muchos de los que al mediodía tienen un tiempo para salir a su almuerzo, toman tiempo, este tiempo, para también dedicarle unos minutos al Señor. Por eso estamos contentos con el Señor por estos medios que permite llegar a muchas, pero a muchas personas que no es, ni siquiera nosotros imaginamos a cuántos puede llegar. Amén. Quiero leerle la escritura y que está en el libro de Éxodo, el capítulo 33, y dice así: Jehová dijo a Moisés: Anda, sube de aquí, tú y el pueblo que sacaste de la tierra de Egipto, a la tierra de la cual juré a Abraham, Isaac y Jacob, diciendo: A tu descendencia la daré.
1: Amén.
0: Dice: Y yo enviaré delante de ti el ángel, y echaré fuera al cananeo, al amorreo, al heteo, fereceo, al heveo, al jebuseo, a la tierra que fluye leche y miel, pero yo no subiré en medio de ti, porque eres pueblo de dura cerviz, no sea que te consuma en el camino. Y oyendo el pueblo esta mala noticia, vistieron luto y ninguno se puso sus atavíos, porque Jehová había dicho a Moisés: Di a los hijos de Israel, vosotros sois pueblo de dura cerviz. En un momento subiré en medio de ti y te consumiré. Quítate pues ahora tus atavíos para que yo sepa lo que te he de hacer. Entonces los hijos de Israel se despojaron de sus atavíos desde el monte Horeb. Y Moisés tomó el tabernáculo y lo levantó lejos, fuera del campamento, y lo llamó el tabernáculo de reunión. Y cualquiera que buscaba a Jehová salía al tabernáculo de reunión que estaba fuera del campamento. Dice: Y sucedía que cuando salía Moisés al tabernáculo, todo el pueblo se levantaba y cada cual estaba en pie a la puerta de su tienda y miraban en pos de Moisés hasta que él entraba en el tabernáculo. Cuando Moisés entraba en el tabernáculo, mire lo que ocurre. Dice: La columna de nube descendía y se ponía a la puerta del tabernáculo, y Jehová hablaba con Moisés. ¡Wow!
1: Tremendo.
0: Y viendo todo el pueblo la columna de nube que estaba a la puerta del tabernáculo, se levantaba cada uno a la puerta de su tienda y adoraba. Por eso dice el himno: Ante su presencia toda rodilla se doblará. Dice: Y hablaba Jehová a Moisés cara a cara, como habla cualquiera a su compañero. Y él volvía al campamento, pero el joven Josué, hijo de Nun, su servidor, nunca se apartaba de en medio del tabernáculo. Y dijo Moisés a Jehová: Mira, tú me dices a mí: Saca este pueblo, y tú no me has declarado a quién enviarás conmigo. Sin embargo, tú dices: Yo te he conocido por tu nombre y has hallado también gracia en mis ojos.
1: Wow. Tremendo.
0: La gracia de Dios. Y dice más. Ahora pues, si he hallado gracia, porque Moisés estaba orando, estaba hablando con Jehová. Si he hallado gracia en tus ojos, te ruego que me muestres ahora tu camino, para que te conozca y halle gracia en tus ojos, y mira que esta gente es pueblo tuyo. Y él dijo, mi presencia irá contigo y te daré, ¿qué cosa? Dice,
1: descanso.
0: Eso es lo que ocurre cuando venimos delante de Dios.

0: de la presencia del Señor. La carga se va. Por eso la palabra dice, echando toda vuestra ansiedad sobre Él, porque Él cuida de vosotros. Y bueno, pudiéramos leer todo el capítulo, muy hermoso la palabra que nos trajo nuestro pastor en el fin de semana. Y me gusta el título del mensaje, la gracia frente al fracaso. ¿Quién no ha fracasado en este camino? ¿Quién no ha cometido errores? Todos cometemos errores, pero qué bueno que la gracia nos muestra un nuevo camino. La gracia no nos deja en el fracaso.
1: Y también decir que Dios es un Dios de oportunidades, ¿no? Que en medio de nuestras debilidades, de nuestras incapacidades, Él nunca nos deja solos. Y eso es hermoso, ¿no? Y este es el tiempo de orar, el tiempo de clamar al Señor.
0: Así es. Jesús dijo, el que a mí viene, yo no le echo fuera. No importa qué haya pasado en tu vida, no importa cómo te sientas hoy, lo importante es que hagas como hizo Moisés. Empezó a hablar con Jehová, porque al final quien trae el descanso para nosotros es Jehová. Cuando oramos, nosotros echamos, dice, la carga sobre Él, y Él pues nos da el descanso que necesitamos, o la esperanza que hemos perdido. Eso viene cuando oramos.
1: Amén.
0: Es importante que usted que está en este momento conectado a esta señal también se una con nosotros. Igualmente, le hable a otros de este momento. Es un momento muy especial, porque la Escritura dice que donde hay dos o más reunidos, congregados en su nombre, ahí está Dios en medio de ellos. Hay un poder exponencial en el acuerdo. Cuando oramos, vamos a presentar las peticiones de todos aquellos que llaman, pero también aprovechamos para orar por aquellos que no pueden llamar, pero tienen una necesidad. Así que yo quiero que en este momento abramos nuestras líneas telefónicas para que usted también pueda llamar y dar su petición. Le recomendamos que baje el volumen de su radio para que podamos escucharle bien, que sea conciso en la petición, porque hay mucha gente que quiere llamar en este momento. Dios le bendiga.
2: Buenas tardes, hermanos, Dios les bendiga. Mi nombre es Rosalía. Estoy llamando para un caso que tengo en la Fiscalía de Familia. Hace mucho tiempo que estoy haciendo, para que el Señor se glorifique. Ya me llamaron para comparecer y para que Dios me dé paz y también por mi salud, sobre
0: Amén.
2: Todo.
0: Muchas gracias. Dios le bendiga. ¿Otra llamada?
3: Amén. ¿Aló?
0: Sí, le escuchamos.
3: Amén, un abrazo para los pastores.
1: Amén.
3: El amor. Verania.
0: Amén.
1: Bendiciones, hermana Verania.
3: Anciana.
0: Amén. Qué gusto escuchar. Amén, amén. Así es.
3: Y para María.
0: ¿Cómo no, Verania? Estaremos orando. Amén.
1: Amén, amén.
0: Gracias por llamar. ¿Otra llamada?
4: Bendiciones, pastor. Bendiciones a todos en cabina. Esto, una intercesión para la señora Lumila Torres y el señor Rodolfo Campos. Por salud y liberación, pastor.
0: ¿Cómo no?
1: Amén.
0: Con mucho gusto.
4: Amén, amén. Dios me lo bendiga a todos.
0: ¿Otra llamada? Dios le bendice. Bendiciones.
1: Amén.
5: Yo quisiera que oraran por mi Jessica Hernández.
1: Amén.
5: Yo quisiera que oraran por mi salud, que está un poco enferma, y por un mejor empleo, por conseguir los $1,500 para la casa que me aprobaron, que ustedes oraron muchísimo, y que la aprobó.
1: Aleluya.
0: Así será. Gloria a Dios. Qué bendición.
1: Aleluya.
0: Gracias por llamar. Otra llamada. Dios le bendiga. Bendiciones.
5: Buenas tardes.
0: Sí, Dios le bendice.
5: Bendición a mis pastores, los pastores del amor. Muchas gracias.
1: Amén.
5: Pido oración por la familia Ramírez Rivas y agradecimiento por todo lo que ha hecho Dios y seguirá haciendo por mi familia. Muchas bendiciones. Gracias.
0: Amén. Gracias por llamar.
1: Hermana Marisol, bendiciones.
0: ¿Otra llamada? Dios le bendice.
6: Bendición. Voy a bajar la radio.
0: Así.
6: Mi nombre es Margarita Cora. Mi nombre es Margarita Cor. Estoy llamando por el milagro que he estado pidiendo, de la coronilla de mi cabeza hasta la planta de mis pies.
0: Amén.
6: Y especialmente, hermano, también por finanza, que las cosas están dificilísimas. En el nombre de Jesús.
0: Amén. Gracias. Con mucho gusto. Amén. Amén. Dios le bendiga.
7: Amén. Mi nombre es Orlando Lander, esclavo de Jesucristo, y pido una oración especial, una cobertura especial de Dios de los cielos sobre la vida del matrimonio Landero Torres, para que el Señor que se glorifique y nos permita trabajar, servirle hasta el último día de nuestra vida. Amén.
0: Amén. Amén. Gracias. Otra llamada. Dios le bendice. Bendiciones. ¿Aló?
8: Bendición, bendición, bonito se ve. Oiga, ayúdanos a orar por la restauración del matrimonio Rodríguez Berrocal. Saludos del Tepo, siervo.
0: Amén, hermano Julio. Bendiciones, otra llamada.
9: Dios le bendiga.
0: Amén.
9: Era una oración por Dios me dé Vergara, fortaleza.
0: Amén.
9: Y por Daisy Roden también, salud.
0: Con mucho gusto.
9: En el nombre de
0: Dios. Bendiciones, otra llamada.
1: Amén.
10: Bendiciones, hermanos.
0: Amén.
10: Pido oración por la señora Magali Licona, por bendición económica, y para los señores Roberto López, Ricardo López y Pedro Licona, por liberación y provisión.
0: Con mucho gusto. Hay otra llamada. Dios le bendiga.
11: Buenas tardes, bendiciones, hermanos.
1: Amén.
11: Y por sus ríos, por fortaleza y tus finanzas.
0: Amén, con mucho gusto.
11: Gracias.
0: Dios le bendice.
12: Bendición, hermano. Dios Amén. Me lo bendiga, pastor, la hermana Julieta, dándole gracias a Dios por otro día.
1: Amén.
12: Que me siga fortaleciendo este corazón y estos dolores en la pierna. Gracias.
0: Amén. Gloria a Dios. ¿Hay alguien más? Dios le bendiga.
13: Bendiciones, hermano. Hermano, yo quiero cuatro peticiones y todos son sanidad.
0: Amén.
13: Una para Carlos Duarte, un donante de riñón. Otra por la niña Aliso, que tiene una enfermedad rara. Otra por la señora Delia Guerra, sanidad total. Y por Raquel García, sanidad total en su cuerpo.
0: Amén. Con mucho gusto.
13: Gracias.
0: Dios le bendiga. Bendiciones. Aló. Dios le bendice.
12: Dios le bendiga y le guarde.
0: Amén.
1: Amén.
12: ¿Aló?
0: Sí, le escuchamos.
12: Dios le bendiga.
0: Amén.
1: Bendiciones.
12: Papi, habla Diana, mi hermana Tenorio, para, amén, para pedir oración de un dolor, como a mí me operaron un dolor en la parte izquierda.
0: Amén.
12: Para que en el nombre de Jesucristo me lo desaparezca.
0: Amén, sanidad. Amén. En el nombre de Jesús.
12: No, perdón, en la parte derecha.
0: Amén. Con mucho gusto, Diana, oraremos por tu salud. En nombre de Jesús.
1: Amén.
0: Otra llamada. Bendiciones.
14: Bueno, buenas bendiciones, pastor. Dios me lo bendiga.
0: Amén.
1: Amén.
14: Necesito que oren por mi hijo que está en la joya.
0: Sí.
14: Tiene una audiencia el lunes, para que todo salga bien en la audiencia y principalmente para que él conozca a Dios, pastor.
1: ¿Y el nombre de él?
14: Es mi petición.
0: ¿Cómo se llama?
14: Lionel Smith.
0: ¿Cómo?
14: Lionel Smith.
0: A Lionel, cómo no, con mucho gusto. Sí.
14: Gracias, pastor, bendiciones.
0: Amén. Dios le bendiga, otra llamada.
15: Dios le bendiga, hermana. Hermana mía.
0: Sí.
15: Llamo por una petición de oración por mi salud de la cabeza a la planta de mi pie.
0: Amén.
15: Tengo mucho problema con la pierna para caminar. Tengo que andar con un bastón. Me siento como muy nerviosa.
0: Sí.
15: Me llamo Zoraida.
0: Zoraida, con mucho gusto, Zoraida. Vamos
15: Zoraida
0: a estar.
15: Oro.
0: Vamos orando por su salud. Amén. Bueno, ya no nos queda más tiempo. El tiempo se ha ido tan rápido. Vamos a ponernos de acuerdo aquí con mi esposa linda que Dios me ha dado. Vamos a orar por cada una de las peticiones. Amén.
1: Aleluya, vamos a orar en esta hora, reconociendo que solamente Dios puede hacer el milagro en cada vida, y conforme a nuestra fe, será hecho. Padre Celestial, te adoramos, bendecimos, Señor, tu glorioso nombre. Gracias porque tú eres nuestro Dios, y en tus manos estamos nosotros seguros. Tú conoces el caso, Señor, que enfrenta la hermana Rosalía, allá en la Fiscalía de Familia. Ella ora y cree por paz y sanidad, Señor. Dice tu palabra que tú estarías con nosotros todos los días hasta el fin del mundo. Y tu presencia iría con nosotros y nos daría descanso. Oramos por la sanidad en la vida de tu hija Verania. Tú la conoces desde que estaba en el vientre de su madre. Ella es tuya, oveja de tu prado, y tú eres el buen pastor. En esta hora te presentamos a la hermana Luz

0: y para ti no hay nada imposible. Oramos por Jessica Hernández, por salud y por ese mejor empleo. Hemos entendido, Señor, que tú quieres que andemos de victoria en victoria y de triunfo en triunfo. Y esa casa que le fue aprobada, ese dinero que ella necesita, Señor, sabemos que vendrá. Porque dice tu palabra que mi Dios pues suplirá todo lo que os falte conforme a sus riquezas en gloria en Cristo Jesús, Señor nuestro. Te damos muchas gracias por la vida de la hermana Marisol, por toda su familia. Oramos por la familia Ramírez Rivas. Tú eres el Dios de pacto y tú eres el Dios de promesas. Y así como dice Romanos 8:26, y de igual manera el Espíritu nos ayuda en nuestra debilidad. Pues, ¿qué hemos de pedir como conviene? No lo sabemos, pero el Espíritu mismo intercede por nosotros con gemidos indecibles. Oramos por Orlando Landero, por su matrimonio, el matrimonio Landero Torres. Bendecimos a esa hermosa esposa que tú le has dado a este varón de Dios. Cuídales, guárdales, Señor, que se mantengan juntos, unidos, en un mismo sentir, Padre Celestial. Oramos, Padre de la Gloria, por el matrimonio Rodríguez Berrocal. Igualmente, esa bendición que venga del cielo sobre ellos, sobre su familia, sobre toda obra de sus manos. Oramos por Diomedes Vergara, por fortaleza, por Daisy, por salud, por Magali, por esa economía, Señor, por la vida de Roberto, de Ricardo, de Pedro, esa provisión que viene del cielo. Para ti no hay nada imposible, Señor. Padre, que ellos sean diezmadores fieles, ofrendadores fieles, Señor, y que esa liberación que te están pidiendo venga, Padre Celestial, porque para ti no hay nada imposible. Oramos por sus ríos, por fortaleza, por sus finanzas, Padre. Tú eres el Dios de pacto, el Dios de promesas, Señor. Señor, tú eres quien pelea todas nuestras batallas y en tus manos nosotros estamos seguros. Tú conoces la petición de la hermana Julieta, esa sanidad que necesita en su corazón, en su pierna. Cada célula, cada tejido, cada sistema de su cuerpo es tuyo, Señor. Y ya tú llevaste toda enfermedad en la cruz del Calvario. Y por tu llaga, hemos sido nosotros curados. Tú conoces la petición específica de Carlos, de Allison, de Delia, de Raquel. Señor, ese riñón que necesitas, Señor, tú eres Dios, tú eres Dios, tú puedes restaurar ese riñón. Pero igualmente, Señor, si tu mecanismo, si tu manera de obrar es a través de una cirugía, Señor, que ese riñón venga y sea un testimonio poderoso de lo que tú puedes hacer. Esa enfermedad extraña, Señor, Padre Celestial, tú la llevaste en la cruz del Calvario. Y sabemos, Señor, que en medio de esta leve tribulación momentánea, veremos tu gloria, tu mano obrar de una manera sobrenatural. Oramos por esta querida hermana Diana Tenorio, tú la conoces, todo lo que ha acontecido, Señor, en su vida, pero en medio de todas las cosas, ella se ha mantenido fiel, Padre, fiel, caminando como viendo el invisible. Toma control de esa área de su cuerpo, el área derecha, esa parte derecha que necesita una sanidad total y completa, que conforme a su fe se ha hecho. Igualmente oramos por Leonel Smith, Señor, el hijo de este hombre, Padre, que confía, Padre, que a través de la oración los cielos serán abiertos, que esa audiencia el día lunes, Padre Celestial, para ese trámite, esa gestión en La Joya, seas tú obrando, Padre, de una manera sobrenatural, y que sobre todo ese corazón sea guardado, como dice tu palabra, que de toda cosa guardada, guarda tu corazón, porque de él mana la vida. Oramos también por Zoraida, esa sanidad total desde la cabeza, la coronilla de su cabeza hasta la planta de sus pies. Señor, que ese bastón, Señor, quede atrás, Padre, y que ella pueda testificar de tu poder, de tu amor, de tu misericordia y de tu gracia, y que su sistema nervioso, Señor, sea totalmente sano en el nombre de Jesús. Y por cada uno de los demás hermanos que tal vez han llamado, han tratado, Señor, de poder presentar su petición, ya tú la sabes, ya tú la conoces, y el Espíritu Santo tomaría de lo tuyo, dice tu palabra, y nos lo haría saber. Gracias por la victoria en Cristo Jesús. Amén.
1: Aleluya.
0: Amén.
1: Padre bueno, también queremos presentarte, Dios mío, aquellas personas que con urgencia están necesitando un milagro. Pedimos en esta hora por tu hija Vilma, Señor, que tu mano poderosa sea con ella, Señor, que ella pueda testificar, Dios mío, de que tú hiciste la obra. Visita a Alicia Ramos, Padre, su esposo Alberto. Padre, tu mano de gracia en esta hora con todos aquellos que necesitan un milagro. Visita a Santos Higuera, Padre bueno, a Otilia. Padre bueno, la mano que sana sobre ella y restaura.

0: completamente. En el nombre poderoso de Jesús, pedimos que el nombre tuyo sea glorificado en esta hora. Visita Mara Pincay, pedimos por ella, por su negocio, por sus hijos, Padre, por su esposo Eloy, Padre bueno, y cada familia que hoy está esperando un milagro. Glorifícate tú, tú eres Dios por siempre, Padre, tú no cambias, eres inmutable. También queremos aprovechar estos minutos, Padre, para orar por la hermana Marcia, que fielmente se une a la oración cada día, Dios mío, desde Chicago. Padre, allá en ese hospital donde se encuentra en este momento, Dios mío, ella puede experimentar el poder tuyo, pueda testificar de que tú la sanaste en el nombre poderoso de Jesús. También oramos, Padre, por Iglesia Juvenil, Padre bueno, que ya está a la puerta. Oramos, Dios, que tu mano poderosa, desde el primer día, desde el 10 hasta el 13, la mano tuya esté, Dios mío, para ministrar a la juventud, Dios mío, que estará reunida, Padre, en la comunidad apostólica Osana. Bendice al pastor Nuno, a la pastora Elizabeth, todo su equipo de trabajo. Queremos presentarte, Dios mío, a los predicadores, los que tendrán el compromiso de traer la palabra. Que seas tú, Dios mío, Padre bueno, usando a cada uno de ellos. Pedimos un milagro, que tú suplas. Solamente tú sabes todo lo que conlleva este evento, Señor. Pero clamamos a ti, porque tuyo es el oro y tuya es la plata. Glorifica tu nombre, Padre. También oramos, Dios mío, por la cumbre apostólica, Señor, en la semana que sigue, en el nombre poderoso de Jesús. Tú eres Dios por siempre, un tiempo especial para que tú ministres el corazón de cada uno de tus siervos. En el nombre poderoso de Jesús, bendice al obispo Marcos, todo su equipo de trabajo, Señor, todos los que van a estar allí, Padre, para ministrado, ser ministrado por tu Espíritu Santo. Bendice a nuestro pastor, pedimos por él, por todo, Padre Santo, las peticiones que él tiene delante de ti en esta hora. Que el nombre tuyo sea glorificado, que él pueda ver la respuesta, Dios mío, para la compra de ese terreno, para todos los compromisos que tiene tu iglesia. En el nombre poderoso de Jesús, Señor, bendecimos tu nombre también por hombres de pacto. Oramos que la mano tuya, Dios mío, sea, Dios mío, sobre cada varón, sobre cada familia que estará reuniéndose, Dios mío, del 15 al 18 de octubre. En el nombre poderoso de Jesús, hoy te agradecemos, Padre, de antemano por lo que tú vas a hacer. En el nombre poderoso de Jesucristo. Y a ti, Señor, solo a ti, toda gloria, toda honra y toda la alabanza. Bien, amados, aleluya. El tiempo se nos ha ido, pero un abrazo grande, recordándoles que ya el día jueves da inicio a Iglesia Juvenil. Te debe estar ahí el día jueves con todos los jóvenes para ser bendecido. Dios les bendiga.
1: Amén. Bendiciones.

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1: ¿Qué tal? Eres bienvenido y... si tienes una Biblia, ¿por qué no la tomas? Estudiaremos el libro de Filipenses. He estado haciendo una serie. Vamos versículo por versículo a través de esta magnífica carta escrita por el apóstol Pablo. Y como fue inspirada por el Espíritu Santo, porque como dice toda la escritura, es inspirada por Dios, contiene la vida de Dios. Descubrimos muchas cosas prácticas e increíbles, cosas que sirven como barreras para nuestra vida y pueden traernos inspiración, cosas que fortalecen nuestra fe, cosas que nos corrigen, que nos consuelan. Tengo varias cosas que compartirles hoy, comenzando en el capítulo 4. Si tienes bolígrafo y papel, escríbelo, o si tienes un dispositivo donde escribirlo, tal vez toma algunas notas. Si algo en particular te toca, escríbelo para que no se te escape. Es increíble cuántas veces algo que nos ha inspirado o habló a nuestro corazón, lo olvidamos enseguida. Supongo que es por la naturaleza humana o por el bullicio de la vida. Hay tantas cosas compitiendo por nuestra atención que olvidamos esos murmullos del Espíritu Santo. Creo que tomar notas nos ayuda a cristalizarlo y fomenta la acción. ¿Saben? Al repasar esto anoche, estaba sentado en el desayunador leyendo Filipenses capítulo 3 y capítulo 4 y pensando en lo que iba a compartirles hoy. Dios me habló mucho ahí. Hay cosas muy profundas. Comienza así, con la frase, así que. Como alguien dijo sabiamente, siempre que en la Biblia encuentres un así que, necesitas descubrir por qué está ahí, porque se relaciona con lo que previamente se dijo. Así que, hermanos míos, amados y deseados, mi gozo y corona, estén así firmes en el Señor. Si volvemos al capítulo 3, Pablo habló de su deseo de experimentar una medida completa de la vida de resurrección de Dios. Claramente dijo que él aún no había llegado y que había más espacio para el crecimiento espiritual en su propia vida. Y déjame decirte, si el apóstol Pablo no hubiera llegado, tú tampoco. Nadie está en un estado de madurez completa. Eso ocurre a lo largo de toda nuestra vida terrenal. Y habló de avanzar y olvidar el pasado para cumplir la voluntad de Dios para su vida, y debemos hacer lo mismo. Olvidar lo que queda atrás, incluso las victorias por las que agradecemos a Dios y las celebramos, pero no anclamos nuestra vida en victorias pasadas. Y no queremos estar anclados o atados a un fracaso pasado, olvidando lo que queda atrás y avanzando hacia lo que tenemos enfrente. Pablo habló de eso y también advirtió que había algunos que habían corrompido el evangelio. Habló del peligro que representan. Era cierto en su

generación. Sin duda es cierto en nuestra generación. Y terminó el capítulo 3 con la promesa de la resurrección física de las personas creyentes. Y eso pasa en el regreso de Cristo. Llegamos al capítulo 4 y dice, así que, amados, estén firmes en el Señor porque Jesús vendrá pronto. Necesitamos estar listos para Él. Así que estén firmes, no se suelten, que no los engañen, no tarden. No se desvíen, amados y deseados. Pablo genuinamente los cuidaba como un padre. Anhelaba verlos. Se refería a ellos como su alegría. Se alegraba al verlos prosperar y progresar en Dios. Dijo que eran su corona. Es una corona de vencedor, algo que le darías al vencedor de los Juegos Olímpicos. Alguien que terminó y ganó su carrera. Pablo sería recompensado por Jesús, por su ministerio hacia ellos. Muchas veces a lo largo de esta carta, y esto es interesante porque así iniciamos el capítulo 4, espero que estés listo. Para mí hay pensamientos profundos aquí. Muchas veces a lo largo de la carta, Pablo les advirtió que anduvieran en unidad y que abandonaran las luchas. Pero siempre ha hablado en generalidades. Él tocó ese punto una y otra vez y es muy importante para nosotros. ¿Sabes? Si el conflicto, la amargura o la animosidad entran en tu vida, eso apagará tu fe, destruirá relaciones. Eso dificulta tu relación con Dios, dificulta tu progreso. Cuelga un letrero de bienvenido diablo en la puerta de tu casa. El libro de Santiago dice, donde hay envidia y disputa, también hay toda obra malvada. Solo abre la puerta a cosas malvadas que no queremos que pasen. Necesitamos combatir los conflictos como una serpiente venenosa. Que no entre en nuestros hogares, que no entre en nuestras iglesias y mucho menos que encuentre entrada en nuestros corazones. De nuevo, Pablo lo ha mencionado numerosas veces a lo largo de esta carta en particular. Pero siempre ha hablado en generalidades. En el capítulo 1, versículo 15, dijo, algunos predican a Cristo por envidia y conflicto. Y de nuevo, es muy general, algunos. Luego, en el capítulo 1, versículo 27, dijo, estén firmes en un solo espíritu y una mente, escrito a toda la iglesia. Luego, en el capítulo 2, versículos 2 y 3, dijo, estén unánimes de una mente, nada hagan por contienda o por vanagloria. Creo que la Reina Valera dice así. De nuevo, escrito para toda la iglesia, muy general. Capítulo 2 y versículo 14 dijo, hagan todas las cosas sin murmullos, sin discusiones. De nuevo, escrito para toda la iglesia. Ahora, imagina que esta carta se lee a toda la iglesia. Todos escuchan y las personas dicen, sí, sí, realmente necesitamos pensar en eso. Sí, sí, eso aplica a todos. Sí, sí. Están leyendo juntos y de repente él sale del ámbito de las generalidades y específicamente menciona a algunas personas por nombre que han estado peleando. Y eso es lo que hizo. Llegamos al próximo versículo, versículo 2. Él dice, ruego a Evodia y ruego a Síntique que sean de un mismo sentir en el Señor. Y continúa en el versículo 3. Asimismo te ruego también a ti, compañero fiel. Me gusta una traducción que dice, un verdadero compañero de yugo, y hablaré de eso en un momento, que ayudes a estas mujeres que combatieron conmigo en el Evangelio, con Clemente también, y los demás colaboradores míos, cuyos nombres están en el libro de la vida. Así que Pablo dice, oigan, le imploro a Evodia, le imploro a Síntique que compartan la misma mente en el Señor. Estas dos señoras en la iglesia no se llevaban bien, no pensaban igual, no estaban en unidad. Luego dijo, con el mismo yugo, mi compañero, sin duda, escribiéndole al pastor de la iglesia allá. Ahora, la frase mismo yugo, que significa literalmente en el idioma griego, es quien tira bien en un doble yugo. Imagina que tienes este yugo sobre el cuello de dos bueyes. Y un compañero de yugo es aquel

que jala bien con un doble arnés, no se irrita y siempre quiere ir en otra dirección a la del otro buey. Es alguien que sabe caminar en unidad y crear resultados, que es lo que los bueyes hacían. Los ataban juntos para arar el campo, pero si tienes un yugo, algún yugo de animal y no es un buen colega, no es un buen compañero, siempre retozando, siempre tirando en contra de la dirección que el otro quiere ir, no lograrás mucho. Es cierto en la iglesia también. Cuando tienes luchas, no pasa mucho. Pero cuando hay personas que se unen en armonía, amigo, el arado atravesará la tierra, las semillas del evangelio se plantarán y cosecharemos. Ahora, Evodia y Sintike no trabajaban bien juntas, tiraban en direcciones diferentes. ¿Y quién mejor para ayudarlas que alguien que sabe caminar en unidad? Así que dijo, compañero de yugo, y creo que tal vez hablaba con el pastor de la iglesia. Pero dijo, ayúdenlas. De hecho, es una palabra compuesta en griego. La primera parte de la palabra significa hacer algo completo o unificar. La segunda parte significa incautar, arrestar o apoderarse de algo. Está diciendo, agárrenlos, paren la pelea y reúnanlos de nuevo. Ahora, incluso con eso, Pablo es amable. Mencionó que trabajaron con él junto con Clemente y otros, cuyos nombres están en el libro de la vida, otros creyentes. Estas dos mujeres aparentemente tenían unos puestos de notoriedad en la iglesia. Eran bien conocidas ahí, tanto que sus acciones habían llegado a oídos del apóstol Pablo. Las personas en la iglesia las conocían y sabían que habían trabajado para el Señor. Tienen algún tipo de rol de liderazgo en la iglesia. Y él dice, han trabajado conmigo. Pablo, al mismo tiempo que las corrige, las elogia y les recuerda dónde estaban antes. Y me encanta eso. No solo las corrigió, las elogió también. Pienso en Jesús, después de que resucitó de los muertos, y Pedro y los otros discípulos están desanimados. Pedro dijo, voy a pescar. En griego dijo, voy a pescar y continuaré pescando. Es la forma verbal continua. Básicamente dejaría el ministerio y volvería a pescar. Y los otros discípulos dijeron, vamos contigo. En esencia, Pedro había abandonado el ministerio. Esto es después de la resurrección. Y claro, salen a pescar toda la noche, no hallan nada, Jesús está en la orilla. Y dice, hijitos, ¿han pescado algo? No, dijo, echen la red de este lado del barco. Lo hicieron. Pescaron 153 peces grandes. Uno le dijo a Pedro, es el Señor. Pedro saltó al agua, el impetuoso Pedro, salta al agua y nada hacia la orilla. Jesús ya tiene un fuego encendido. Sacan la red con 153 peces hasta la orilla. Jesús los hace sentarse y les sirve pan y pescado. Eso en sí mismo es increíble. No quiero desviarme de mi punto. Hablaré de lo que iba a hablar. Pero aquí está el Hijo de Dios resucitado. Ha conquistado la muerte, el infierno y la tumba. Y Él sirve a los discípulos. ¿Quién hizo el fuego? Jesús. ¿Quién sopló en las brasas? ¿Y las prendió? Este es el Rey del universo resucitado. Está de rodillas soplando en las brasas del fuego, cocinando pescado, y Él les sirve. Y entonces, Él le dice a Pedro, Pedro, ¿me amas? Señor, sabes que te amo. Alimenta a mis ovejas. Dijo de nuevo, ¿Pedro, me amas? Y ya conoces la historia, porque Pedro dijo, voy a pescar, ya terminé con esto, estoy desanimado, no he visto al Señor. El mensaje para Pedro y los discípulos, diles que vuelvan a Galilea, voy delante de ellos. El Señor ya estaba ahí esperándolos, pero no se había revelado ante ellos y desanimados porque llegaron y no estaba Jesús. Pedro solo se rindió. Pero aquí está el punto del que quería hablar. Jesús golpeará a Pedro en la cabeza, va a corregirlo y eso hará que Pedro se sienta pequeño, pero lo necesita. Y antes de que Jesús lo haga, se da cuenta de que están mojados.

frío, tienen hambre y están desanimados. Les prende fuego, les prepara algo para comer, los calienta y luego los corrige. Si vas a corregir a alguien, si necesitas hacerlo, prepárales un sándwich primero, prepárales una taza de té y luego golpéalos. Aquí el apóstol Pablo está corrigiendo a estas mujeres y lo están leyendo frente a toda la iglesia. Estas dos señoras no piensan igual, van en direcciones opuestas, han permitido que el conflicto entre. Pablo va a corregirlas, pero él dice: trabajaron conmigo en el evangelio junto con otras personas al mismo tiempo que las corrige, las celebra por su trabajo pasado. Amigo, hay algo en eso. Solo tal vez, padre, escúchame. A veces corriges a tus hijos y estás encima de ellos. También necesitas recordarles las cosas buenas que hacen. Si eres jefe o dirigente, debes recordar este principio también. Si hay cosas buenas que comentar, necesitas llevarlas junto con la corrección. Entonces, en fin, las corrige frente a toda la iglesia y realmente es una bofetada. De lo poco que sabemos sobre Evodia y Sintique, lo principal que sabemos de ellas es que discutieron. Supongamos que tu vida se resume en una frase. ¿Cuál sería? Si entraras a la historia por lo único que las personas saben de ti, que es tu único rasgo destacado en la iglesia, ¿cuál podría ser? ¿Que te quejabas de los sermones, que el pastor siempre predicaba mucho? ¿Que creaste conflicto en el servicio de los niños? ¿Siempre llegabas tarde? ¿Cuál es la única cosa? Si entraras en la historia y escribieran sobre ti por lo único que saben de ti en relación con la casa de Dios, ¿qué sería? Espero que sea algo bueno, que te conocieran porque eras generoso o trajiste este espíritu de unidad contigo a la casa de Dios, o que eras amable, o que siempre buscabas a las personas, o que fuiste rápido para orar y para confiar en Dios, o tal vez que eras rápido para arrepentirte si hacías mal, o rápido para perdonar a alguien si te dañaban. ¿Por qué serías conocido? Seguimos. Versículo 4. Regocíjense en el Señor siempre. Otra vez lo digo, regocíjense. Su amabilidad sea conocida por todos los hombres. El Señor está cerca. Escuchen, regocíjense en el Señor en todo momento. Siempre regocíjense en el Señor. Las personas que se regocijan no tienen tiempo para conflictos. Si mantenemos una comunión constante con Jesús, no nos interesará pelear con este miembro de la iglesia ni discutir con tu esposa o con tu esposo. Dijo en el versículo 5, su amabilidad. Otras traducciones dicen que tu moderación, que tu entereza, que tu paciencia sea conocida por todos los hombres. Una traducción lo escribe así, que todo el mundo sepa que estás dispuesto a mediar. Ahora, eso en realidad es una referencia al conflicto y la desunión de los que habló antes. Que todo el mundo sepa que estás dispuesto a mediar. Algunas personas son tan rígidas que nunca cambian de posición. Son inflexibles y porque son inflexibles crean conflicto. Me doy cuenta de que si algo es importante y esta es una verdad que no podemos violar, ok, tenemos que ser rígidos con respecto a la verdad, pero aún así necesitamos decir la verdad con amor. Necesita estar aislada con amor, pero hay algunas cosas menores que no son tan importantes. Pero algunas personas son tan rígidas, con algo menor, donde hay espacio para una diferencia de opinión, pero están tan atoradas en su propia posición. No les importa si derrumban toda la casa a su alrededor. Son tan inflexibles y crean conflictos donde quiera que van. Algunas personas necesitan relajarse un poco en las cosas menores y aprender a convivir. Algunos descubrirán que
en el futuro su posición no era la mejor posición. O algo podría verse desde varios ángulos diferentes. Solo te digo que es importante tener unidad en la iglesia. Él dice, el Señor está cerca. No tenemos tiempo para perderlo y meternos en pleitos tontos porque el Señor está cerca. Es decir, Él vendrá pronto. Y amigo, cuando Jesús venga, vendrá como juez. Y escucha esto, si no mostramos misericordia a otros, si no hemos sido comprensivos con ellos, seremos juzgados igualmente. La Escritura nos dice, en Santiago 5:9 dice, el juez está frente a la puerta. Ahora, algunas personas dicen, bueno, no ha vuelto de nuevo en 2000 años y no me preocupa mucho que vuelva. No, regresará como un ladrón en la noche, es decir, cuando no lo esperes. Mi esposa y yo llevamos casados 44 años al estar grabando esto y hablando contigo. Y Janet y yo, no es común que discutamos. De vez en cuando lo hacemos, pero ambos somos muy rápidos para arrepentirnos y conocemos la importancia de andar con amor. Pero estoy casado con una mujer de opinión fuerte. Y yo también soy de opinión muy fuerte. Hemos aprendido a hablar las cosas y hemos aprendido a andar en unidad y hemos mejorado cada vez más. La verdad es que soy un hombre bendecido por estar casado con una mujer de Dios tan maravillosa. Pero me acuerdo, esto fue tal vez hace 30, 38 años, algo así. Estábamos en una plaza. Sinceramente, no me acuerdo qué fue, pero tuvimos una discusión por algo. No fue muy grave, pero los dos éramos muy tercos y solo discutíamos en la plaza. Había gente alrededor y, en serio, ni siquiera sé de qué se trataba. Justo en medio de esta discusión con Janet, se acercaron unos jóvenes y nos dijeron, ¡Pastor Vélez! ¡Pastora Janet! ¡Hola! Eran unos adolescentes de la iglesia. Y se nos acercaron a Janet y a mí justo en medio de nuestra pelea. Me sentí fatal. Salimos del modo discusión muy rápido, hablamos con ellos, siguieron su camino y nos miramos y dijimos, ¡ay, por Dios! Eso estuvo mal. La última forma en que quieres que los jóvenes de la iglesia te vean es siendo terco y levantándole la voz a tu esposa. Pero bueno, seguro no quiero que Jesús vuelva y encuentre amargura en este corazón mío. Sé que estoy hablando con alguien en específico. Sí, te han hecho daño. Y no digo que tu posición haya sido la equivocada, ¿sabes? Pero has dejado que la amargura y el dolor entren en tu vida y no has perdonado. Pero no querrás que Jesús te encuentre así cuando regrese. El Señor está cerca. Sé rápido en arrepentirte, sé rápido para perdonar, mantén el corazón tierno. A veces creemos, si perdono a esa persona, la dejaré libre. Sí dejas libre a un prisionero cuando perdonas, pero descubrirás que el prisionero que dejas libre cuando perdonas eres tú. Eres el único que es prisionero, no los dañas al no perdonarlos. No vale la pena. No vale la pena. Y aquí Pablo le escribe a la iglesia filipense y les habla sobre la lucha y la importancia de andar en unidad y anima al pastor a ayudar a estas mujeres. Pastor sabe andar en unidad, así que ayúdelas. El Señor está cerca. Y escribiendo a toda la iglesia, que todo el mundo sepa que estás dispuesto a mediar. Comúnmente decimos, muy simpático, fácil de llevar, pero hay personas que no son simpáticas, son antipáticas, son difíciles de tratar. Y espero que tú no seas ese tipo de persona. Espero que seas fácil de llevarte bien, que las personas hallen un aire de gracia en tu persona, que quieran estar contigo y que lleves ese mismo buen espíritu a la iglesia a la que asistes. Bueno, vamos a estudiar algunos versículos más, son muy enriquecedores.
Continúa en el versículo 6 y dice, por nada estén afanosos.

0: Eso significa que no te preocupes por nada. Ni por el futuro, ni por tu salud, ni por tu pago de auto, ni por tus hijos, ni por lo que pasa en el trabajo, ni por el fin de los tiempos, ni por el actual presidente, ni por lo que pasa con la OTAN, ni por lo que pasa en este país, ni por lo que tu vecino te dijo, ni por lo que va a pasar con tu jubilación. Por nada estén afanosos, no se preocupen por nada, sino sean conocidas. Se refiere a cada circunstancia, a cada situación, a cada época. En toda oración y ruego, con acción de gracias, sean conocidas sus peticiones delante de Dios. No te preocupes, habla con Dios sobre ello. No te pongas nervioso, habla con Dios sobre eso. Y luego hace una promesa. Y la paz de Dios, que sobrepasa todo entendimiento, guardará sus corazones y pensamientos en Cristo Jesús. Voy a pasar el resto del tiempo hablando de estos versículos y ni siquiera voy a rascar la superficie de lo que hay aquí. Es tan enriquecedora e importante. Cuando dijo no te preocupes por nada, la construcción en el idioma griego indica que se preocupaban habitualmente o lo hacían como forma de vida. Pablo les escribe y les dice, deshazte del hábito de preocuparte. Para algunos es nuestra posición predeterminada. Escuchamos algo que no ha salido del todo bien o no estamos seguros de eso. Nuestra costumbre es caer en modo preocupación y ansiedad. Déjame decirte, te robará cada vez. La preocupación te robará la calidad de vida que Dios ha planeado para ti. Puede abrir la puerta a enfermedades y dolencias, puede abrir la puerta a la depresión. La preocupación no es buena. En Marcos capítulo 4, Jesús dijo, cuando la palabra se siembra, Satanás viene inmediatamente a quitar esa palabra del corazón de una persona. Luego menciona diferentes trucos que el diablo usa para arrancar la palabra de Dios del corazón de las personas. Uno de los primeros trucos que Jesús menciona y que el diablo usa para sacar la palabra del corazón de una persona y que no sea fructífera y que no pueda experimentar las cosas que Dios ha prometido, es la preocupación y la ansiedad. Amigo, la preocupación viene del diablo. Puedo tener una inquietud divina, puedo preocuparme por alguien, pero no cargar con esa preocupación. Me inquieta tal vez la postura que alguien ha tomado o el camino que ha elegido tomar en cierta situación. Bueno, puedo orar por eso, los amo, me preocupan, pero no voy a cargar con el peso de la ansiedad y la depresión. Por eso no está permitido en mi vida y no debería permitirse en la tuya. Él dijo, no te preocupes ni estés ansioso por nada. Algunas personas, algunos cristianos, es interesante, son tan legalistas al respecto. Ven a otro cristiano encendiendo un cigarro. ¡Oh, es terrible que fumen! Bueno, sí, fumar no es bueno. Tu cuerpo es el templo del Espíritu Santo y no deberías envenenarlo, claro. Pero el hábito de preocuparme es peor y algunos de los que atacan a la persona que fuma o bebe o lo que sea tienen el hábito de preocuparse. Y eso abrirá la puerta a cosas mucho peores. Así que desearía tener más tiempo para hablar de esto ahora, pero no hay. Sin embargo, hay una forma de estar libre de preocupaciones y quiero animarte a que vuelvas. Y oro por ti ahora, para que donde quiera que estés, lo que suceda en tu vida, los ojos de tu entendimiento se iluminen. Que conozcas la esperanza de su llamado, las riquezas de su gloria, de su herencia en los santos, y que conozcas la grandeza enorme de su poder hacia ti. Como creyente, escúchame, eres amado por Dios y Él quiere ayudarte. Hasta la próxima.
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1: Zaka o Zaka. He escuchado sus Zaka a causa de sus capataces, pues soy consciente de sus sufrimientos. En la Biblia hebrea, cuando las personas claman en situaciones de injusticia o angustia, encontramos dos palabras que se ven y suenan similar. Zaka y Zaka, y ambas significan clamor. Luego de que Caín matara a su hermano Abel, Dios oye el clamor o tzaká de la sangre de Abel desde la tierra, anhelando justicia. El éxodo de Israel de Egipto inicia con el tzaká del pueblo, un clamor contra sus opresores. Cuando el profeta Isaías describe la renovación de toda la creación, él dice que el tzaká de los oprimidos terminará. No habrá más llanto, porque todo el mal y la injusticia serán vencidos. Me regocijaré en Jerusalén y me gozaré en mi pueblo, y no se escuchará más la voz de llanto ni el sonido de Zaka.
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0: Bienvenido, Espíritu Santo. Fluye en nosotros. Mi invitado, Mario Murillo, ha visto a miles de personas salvadas, sanaciones, liberaciones radicales y mucho más. Mario, por favor, ¿qué actividades realizas una tarde antes de esos grandes milagros? Cuéntame.
1: Bueno, llegaste directo al punto, Sid. La tarde de una cruzada en la carpa es el tiempo más sagrado de mi día. Mi esposa, Michelle, concuerda conmigo. Ella me protege. Todos quieren que vea la ciudad, que pruebe algo, que vea las atracciones. Pero tengo un Getsemaní privado cada día de una cruzada en la carpa. Y cuando estoy solo, es un vaciamiento. Porque no hay lugar para que la unción fluya mientras yo siga en control. Y vemos niños sanados de parálisis. Hemos visto, de hecho, estamos haciendo una película sobre tres de las sanidades que ocurrieron en nuestra carpa. Porque tenemos la participación de doctores en ese documental. Los doctores de los pacientes. Si Jesucristo no puede derrotarme, entonces no podré derrotar la enfermedad. Y la parte interesante es que creo que la victoria se gana antes de llegar a la carpa. Veo las sanidades, veo lo que va a suceder, y somos más que vencedores, así que literalmente voy a ganar cada victoria vital que voy a ver en la carpa antes de llegar ahí.
0: Dime otra vez esa oración vital e importante que oras antes de cada reunión.
1: Bueno, le pido a Jesús que me escudriñe. En el Salmo 51 dice, tú amas la verdad, en lo íntimo.
0: Ahora,
1: sí.
0: Usaste otra palabra cuando me lo contabas, derrotarme.
1: Sí, Jesús tiene que derrotar mi carne. Y es un proceso diario. Sabes, Pablo dijo, muero diariamente. Entonces, esta idea que hemos desarrollado es en realidad, estamos produciendo una generación de jóvenes que son analfabetos bíblicamente y son incapaces de entender la mansedumbre y el servicio. En lugar de Dios está para mí, Dios es como un mayordomo cósmico que me da todo lo que quiero. La idea de ser vaciado por Dios es central para cada gran evangelista milagroso del siglo XX. Todos han dicho lo mismo. Pero recientemente cambiamos la narrativa, y creo que es por eso estamos paralizados.
0: En tu más reciente reunión en la carpa, ¿cuántas personas había?
1: 5,000.
0: Estás construyendo una ciudad. ¿Cuántos años llevas haciendo carpas?
1: Este es nuestro quinto año, y hemos construido un ejército nacional de voluntarios. Personas que viajan de una costa a otra, vienen de Europa y Australia, e imponen sus manos sobre los enfermos y sanan. Y otra cosa que quiero mencionar sobre la carpa, Sid, es que podemos ponerla justo al lado de una casa de crack.
0: ¿Te gusta ir a esas áreas marginadas?
1: Yo no puedo soportar una multitud común, ¿sabes? Mi audiencia ideal se parece a la escena del bar de Star Wars, ¿comprendes? Sería mi ideal.
0: Ahora, tuviste una experiencia muy radical al conocer al Mesías.
1: Sí.
0: Cuéntame un poco más sobre eso.
1: Bueno, fui salvo en San Francisco. Iba a una escuela que estaba racialmente dividida. Mucha gente no se da cuenta de que los años 60 fueron tan explosivos en el campus como ahora, en algunos aspectos incluso más. Así que nuestro campus estaba racialmente dividido. Y en esos días me desafiaron a ir a la iglesia.

0: iglesia, dijeron, eres marxista. No crees que Dios es real. ¿Por qué no vas a la iglesia? Así que literalmente me senté y le dije a este hombre, un joven, mi compañero, le dije, te diré lo que hay en tu iglesia. Hay un puñado de gente anciana, reunidos cerca del punto medio de los bancos. Y habrá algunas canciones que ya nadie canta más. Y tenía absolutamente razón porque me desafió a ir y entré. Y eso fue exactamente cierto, excepto por una notable excepción. 7 miembros de Teen Challenge de Nueva York estaban allí esa noche para hacer una presentación. Y como yo era de la ciudad, no tenía ninguna información acerca del ministerio de David Wilkerson. Y cuando un joven se paró allí y dijo, estuve en heroína durante 7 años y Jesús me sacó. Yo conocía a los adictos y nunca había conocido a uno que dejara las drogas. Así que estaba ahí. Podría haber sido Lázaro. No podía creerlo. Y en mi mente trataba de entender, ¿cómo pudiste dejar las drogas? Y todos ellos lo habían hecho, 7 de ellos. Bueno, en ese momento, una voz me habló y me dijo, quiero que prediques el Evangelio. El problema con eso es que no sabía qué era el Evangelio.
1: ¿Conocen la palabra Evangelio?
0: No sabía, nunca lo había escuchado. Y ahí estaba, apenas cumpliendo los 16 años, y escuché a Dios decir, te llamo a predicar el Evangelio. Y pensé que era bastante, ya sabes, presuntuoso, considerando el hecho de que no era cristiano y no sabía ni creía que él era real. Ahí es cuando llegó la convicción, algo que desearía que los jóvenes pudieran sentir hoy. Algo me envolvió tan fuerte que debía ser salvo. Pasé al frente, fui salvo, y a la mañana siguiente el diablo intentó matarme. Menos de 24 horas después de ser salvo, el diablo intentó matarme. Estados Unidos se reduce a esto. No podemos ver el avivamiento como la mejor opción. Ahora es la única opción. Es la única opción.
1: No, realmente no hay muchas opciones.
0: Y sabes, y voy a decirte que necesitamos tener gloria. Ya no es solo un deseo. Si queremos que la libertad permanezca en nuestra nación, ningún político, verás, estaré en problemas, pero Donald Trump no puede salvar a Estados Unidos.
1: No nos compliquemos, nada puede salvar este país.
0: Ningún hombre puede salvar la nación. No hay ninguna respuesta política que pueda salvarnos. ¿Votamos? Sí. ¿Vemos las diferencias en las políticas? Por supuesto. Necesitamos que la gloria de Dios se revele. No solo en un edificio de la iglesia, sino en el centro de la ciudad, cuando todos están mirando y una repentina explosión del Espíritu Santo ocurra. Y ahora mismo es la única opción. Lo que Donald Trump nos dará es tiempo. Eso es lo que creo.
1: Tuviste un encuentro con el Espíritu Santo y hablaste en lenguas en una reunión de David Duplessis. Pero lo que más me emociona es que en una reunión de Catherine Coleman, te estabas quedando dormido. ¿Y qué pasó?
0: Tenía 18 años. Catherine vino hasta San Francisco una de las primeras veces. Y llegué ahí una hora antes, pensando mucho, Sid, que era suficientemente temprano. Cuando llegué, la fila daba vuelta a la manzana. Y pensé que no iba a poder entrar. De repente, una puerta lateral se abrió cuando un conserje salió con uno de esos cubos con ruedas. Dejó la puerta abierta en el auditorio memorial masónico y yo se dio la vuelta y él se fue y yo corría adentro. Subí los escalones al segundo balcón que tenía forma como de herradura y decidí no arriesgarme a ir al piso principal. Así que fui al lado de la herradura donde podía tener una vista clara de Catherine muy cerca. Y me senté y me había levantado tan temprano que me quedé dormido. Mi cabeza estaba recargada en la baranda y estaba dormido. De repente sentí como una corriente eléctrica atravesando mi cuerpo. Y era Catherine entrando al edificio. Y cuando me levanté, me desperté. Ella cantaba y el coro estaba cantando también.

0: De repente, miré al otro lado del auditorio y empecé a mirar a un hombre y supe que tenía cáncer en los pulmones. 3 segundos después, Catherine señala la misma sección y dijo, «Hay un hombre allí con cáncer en los pulmones».
1: ¿Habías actuado así antes?
0: Nunca había sentido algo así. Estaba aterrorizado. Pensé que, ¿qué está pasando aquí? Luego miré hacia la parte trasera del auditorio. Y cuando miré hacia esa parte del auditorio, supe que había una joven que tenía epilepsia. La estaba mirando. Catherine señaló la misma sección y dice, «Hay una joven allí con epilepsia». Bueno, eso sucedió unas 3 veces. Y me fui completamente transformado. Existe un gran número de cristianos en crecimiento que salen de los conciertos, que salen de conferencias cristianas y sacuden la cabeza diciendo, esto no es, esto no es, falta algo. Ya casi no oímos hablar del bautismo en el Espíritu Santo en las reuniones de nuestras iglesias. No lo oímos más. Y entonces, cada vez siento más y más, Sid, que la gente se está frustrando. Pero es como en Mateo 11:12.
1: Está a punto de haber una explosión de esta frustración.
0: Y va a venir de 2 lados. Será una colisión. Uno son las águilas que están ahora en el corral de los pavos, que se encuentran ahí frustradas, orando. No pueden dejar de orar. Sienten, Dios, no encajo en ningún lado, no sé. No me gusta este grupo, no los odio, simplemente no encajo, no encajo, no encajo. Y tienen estos profundos anhelos que siguen creciendo. Por otro lado, el woke ha devastado las emociones de millones de estadounidenses. Y cuando un llamado al altar corren hacia Dios, no porque yo se lo cuente o incluso tan poderoso, es porque es por la desesperación absoluta, la soledad y el desánimo que hay en sus vidas. Ahora, estos 2 poderes van a colisionar, cumpliendo una vez más, el reino de Dios sufre violencia, y los violentos lo arrebatan por la
1: ahora,
0: fuerza.
1: Ahora, Mario fluye en las palabras de conocimiento más precisas y ve sanidades y liberaciones asombrosas. Cuando regresemos, Mario nos contará sus impactantes experiencias con el poder de Dios que harán explotar tu fe para que tú también entres al reino de los milagros. No te vayas.
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0: Bien, quiero escuchar cómo hace poco el diablo intentó acabar con Mario. Dime, ¿qué pasó?
1: Bueno, yo contraje doble neumonía y una fiebre intensa hasta el punto en que mi esposa me miró y estaba aterrorizada al ver mi rostro. Iba a hablar a 1000 ministros en Batavia, Nueva York, 1000 líderes en Batavia, Nueva York. Y tuve que llamarlos para decirles voy a cancelar, no puedo ir. Y el pobre pastor que estaba organizando dijo, no puedes, la gente te está esperando. Entonces, el Señor me dijo que fuera. Pero debido a lo que estaba sucediendo en la nación en ese momento, no podía volar en avión. Así que Larry Routledge, que estaba aquí conmigo, me llevó todo el camino desde Nashville hasta Batavia, Nueva York. Y estaba en un estado de muerte viviente. Y para cuando llegué allí fueron 50.
0: ¿Cómo es que tu esposa te dejó hacerlo?
1: Bueno, ella pasó por más que yo. Y me dijo, no puedo permitir que vayas. Y Dios le dijo, tiene que ir. Así que cuando subí al auto para irme, la miré. Le dije, sabes, Dios está conmigo.

Tan pronto como me fui, el diablo le dijo, acabas de matar a tu esposo. Y nunca lo volverás a ver. Y así pasó las siguientes 48 horas. En una agonía indescriptible llegué allí, y ni siquiera recuerdo lo que prediqué, pero me dijeron que fue bueno.

0: fui al salón y ellos, y yo, bueno, Larry y otros me miraban como si supieran que iba a desmayarme en cualquier momento. Y hablé, no recuerdo lo que dije, el fuego de Dios cayó, lo cual me pareció extraño. Decía, Dios, estás cayendo sobre ellos. Yo estoy aquí. Decía, estoy aquí. Y luego me di la vuelta. Conduje otras 15 horas para llegar a casa. Describí mis síntomas a un médico por teléfono. Él dijo, pásale el teléfono a tu esposa. Le dijo, no va a sobrevivir la noche si no lo llevas al hospital ahora mismo. Así que terminé en Brentwood, Tennessee, en el Williamson Medical Center. Un gran hospital. Entré allí y estaban aterrorizados por mi condición. Mi oxígeno estaba muy bajo, en los 80. Mi temperatura estaba más alta de lo normal. Y no podía retener el agua, nada. Entonces estaba acostado. Y el poder de Dios entró en esa habitación del hospital. Y en ese momento, debido a lo que estaba pasando, la enfermera llevaba un traje completo de protección y lo que parecía un casco de traje espacial. Y yo ya estaba medio muerto cuando ella entró. Y yo no entiendo por qué te despiertan cada 4 horas cuando necesitas dormir. Así que me despertaron y estuve allí 18 horas. Eso fue todo. Entonces entró y comenzó a tomarme la temperatura, que ahora estaba normal. El oxígeno saltó de como 81 a 96. Y mi presión arterial bajó a lo normal. No tenía fiebre, no tenía dolor. Y no podían dejarme ir porque decían, no sabemos qué está pasando aquí. Así que les ayudé a entender lo que estaba pasando. Y fui sanado por el poder de Dios.
1: Cuéntame del hombre borracho y enojado que trajo a su hijo con espina bífida.
0: Esta es una historia tan sagrada que antes de contarla así, diré lo siguiente. Que le demos a Dios toda la gloria por esta historia. Bueno, estaba este hombre borracho. 3,000 personas se presentan en el Pasadena Civic Auditorium. 1,000 personas no pudieron entrar. Hacían como 38 grados. Y me preguntaba cómo este borracho llegó a la primera fila. Le pregunté a mis edecanes, ¿qué les pasa? Este hombre está en la primera fila. Tenía un hijo de 10 años. Su nombre es Henry. Y el pequeño Paul. Y entonces Henry está en la primera fila. Y le dice a su hijo, no lo escuches, es un farsante. Y cuando un hombre está borracho, no sabe cuán alto está hablando. Pero todo el lugar estaba predicando y miraba alrededor. ¿Cómo llegó aquí? Entonces, bueno, traté de seguir, traté de ignorarlo, y miré hacia allí, y allí estaba Henry, el niño de 10 años, y una mujer mayor. Y yo pensaba, ¿cómo este borracho? ¿Por qué trajo aquí a su hijo? Y me di cuenta de que era la abuela. Te diré algo. Los misioneros pueden orar. Los apóstoles africanos pueden orar. Tener un intercesor, pero el diablo les teme a las abuelas más que a otra persona. Sí, lo hace. Ahora, pasamos a los milagros. Y a Dios que empezó a sanar personas. De repente Henry tomó en sus manos a su pequeño con espina bífida. Sus piernas eran como palitos. No podía caminar. Lo sostuvo y comenzó a gritar. ¿Qué pasa con mi hijo? ¿Qué pasa con mi hijo? Sí, me sentí como un total fracaso. Y en ese momento perdí el control de la reunión. Simplemente me arrodillé en el escenario y puse mis palmas hacia abajo y comencé a llorar. Y creo que a veces el mayor regalo es el que no queremos, es la desesperación total. Clamaba a Dios y dije, Dios, si nunca vuelvo a ver una sanidad otra vez, por favor, revela tu gloria. Parecía que un rayo golpeó a este niño y sus piernas comenzaron a pedalear en el aire tan violentamente que Henry no podía sostenerlo más. así que estaba de rodillas. Puso al niño en

0: en el escenario y este niño que no caminaba corrió hacia mis brazos.
1: Bien, ahora quiero que ores por las personas que necesitan un milagro.
2: Bendice al Señor, alma mía, y todo lo que hay en mí bendiga tu santo nombre. Bendice al Señor, alma mía. Y no olvides ninguno de sus beneficios. Él sana todas tus enfermedades, perdona todos tus pecados y sacia tu boca con cosas buenas, de modo que tu juventud se renueve como el águila. Que la unción salga de este estudio y vaya por todo el mundo, Señor. Y que los teléfonos se enciendan con los informes de personas en cuidados intensivos que son sanadas. Informes de alcohólicos que son liberados. Y, Señor, revela tu gloria según Isaías 64:1. Oh, Señor, que rasgarías los cielos y descenderías para que tus enemigos vean tu gloria. Te doy gracias, Dios, que las sillas de ruedas se vacíen, los cánceres desaparezcan, y el poder de Dios se libera en el nombre que es sobre todo nombre. ¡Hazlo, Señor! Sabes cuán oscuros son nuestros tiempos. Sabes cuán pesada es la carga. El pastor desanimado, la madre soltera que no sabe cómo va a criar a ese niño. Es tiempo de que Jesús visite a Estados Unidos de una manera masiva y poderosa. ¡Hazlo, Señor! ¡Hazlo, Señor! ¡En el nombre de Jesús!
1: La muñeca de alguien fue sanada.

0: Zahar. Yo, Zahar, los hechos del Señor. La palabra hebrea Zahar suele traducirse como recordar, es decir, traer algo a la memoria o no olvidar. José sueña que sus hermanos se postran ante él. Años después, cuando sucede, se dice que José Zahar su sueño. Él está recordando algo que había olvidado. Pero Zahar frecuentemente es más que solo recordar. Zahar también es enfocar la atención en algo para poder actuar. Cuando Dios ordena a Israel que Zahar el Sabbat, no es solo porque podrían olvidarse de lo que es el Sabbat. Zahar significa guardar el significado del Sabbat en la parte frontal de sus mentes para poder guardar el Sabbat. ¿Y la historia de Noé y el diluvio? Cuando Dios se acuerda de Noé y los animales, no es que Dios los había olvidado. Más bien, el Zahar de Dios está obrando en base a la promesa de que los salvaría. Dios escuchó su gemido y Dios Zahar su pacto con Abraham, Isaac y Jacob.
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Bienvenidos a esta atmósfera de adoración y de intimidad con Dios. Bienvenidos a este tiempo de revelación de la palabra. Bienvenidos a este tiempo de mover del Espíritu Santo. Bienvenidos a este tiempo donde lo sobrenatural

ocurre, que Dios le bendiga. Sabemos que tiene muchísimas opciones, miles de opciones, entretenimiento e incluso miles de señales con un mensaje de la palabra del Señor, pero ha decidido quedarse con este. Estamos seguros que Dios le bendecirá. Amén. Primera Timoteo 4, versículo 12 dice: ninguno tenga en poco tu juventud, sino sé ejemplo de los creyentes en palabra, conducta, amor, espíritu, fe y pureza. ¿Puede estar de pie un segundo? Porque después estarán 4 horas sentados. Mejor que esté de pie un segundo. Los dormidos me dan un poderoso amén. Los que alaban a Dios me dan 3, gloria a Dios. Amén. Ninguno tenga en poco tu juventud, sino sé ejemplo de los creyentes en palabra, conducta, amor, espíritu, fe y pureza. Pablo le dice a Timoteo que debe ser ejemplo de fe. Claro, de amor, de conducta, pero a mí me interesa la fe. No es que lo demás no interese, pero nuestro tema es fe. Timoteo debería ser un ejemplo de la fe. Así que vamos a leer los versículos antecedentes y siguientes, porque no podemos usar un texto como pretexto si lo sacamos del contexto. Primera Timoteo 4:6. Si esto enseñas a los hermanos, serás buen ministro de Jesucristo, nutrido con las palabras de la... Cada vez que diga fe, le voy a pedir que me lo diga en alto. Nutrido con las palabras de la fe y de la buena doctrina que has seguido. Desecha las fábulas profanas y de viejas. Ejercítate para la piedad. Porque el ejercicio corporal para poco es provechoso, pero la piedad para todo aprovecha, porque tiene promesas de vida presente y promesas de la vida venidera. Palabra fiel es esta y digna de ser recibida por todos. Dígame un amén. Que por esto mismo trabajamos y sufrimos oprobios, porque esperamos en el Dios viviente, que es el Salvador de todos los hombres, mayormente de los que creen. Esto manda y enseña: ninguno tenga en poco tu juventud, sino sé ejemplo de los creyentes en palabra, conducta, amor, espíritu, fe y pureza. Entre tanto que voy, ocúpate en la lectura, la exhortación y la enseñanza. No descuides el don que hay en ti, que te fue dado mediante profecía con la imposición de las manos del presbiterio. Ocúpate en estas cosas, permanece en ellas para que tu aprovechamiento sea manifiesto a todos. Ten cuidado de ti mismo y de la doctrina, persiste en ello, pues haciendo esto te salvarás a ti mismo y a los que te oyeren. Palabra fiel y digna de ser recibida por todos. Necesito que alguien me diga: Señor, háblame. Y diga ahora: háblame porque tu siervo oye. Háblame porque tu siervo oye. You may be sitting down for a while. Pablo le enfatiza a Timoteo la importancia de la fe. ¿Calicho?

dos epístolas de Pablo a Timoteo, Calicho, en las dos epístolas de Pablo a Timoteo encontramos 26 referencias a la fe. 26. Y Pablo llama a su hijo, Calicho, verdadero hijo en la fe. En el texto que acabamos de leer, Pablo habla de las palabras de la fe. Diga las palabras de la fe. La fe tiene palabra. Dije, la fe tiene palabra. Y luego le encomienda: ninguno tenga en poco tu juventud, sino que al contrario, sé ejemplo. Sé ejemplo. Ejemplo en palabra, conducta, amor, espíritu, fe y pureza. Así que para Pablo, Timoteo debe ser un ejemplo de fe. ¿Y tú también? ¿O no? ¿Y yo también? Estoy procurando serlo. La palabra ejemplo que utiliza Pablo allí en el griego del Nuevo Testamento significa modelo. Cada palabra que yo diga me la va a repetir, por favor, porque me la va a repetir. Diga modelo. Gracias. Guía. Imagen. Ideal. O patrón a seguir. Así que un modelo es una guía. Un ejemplo es un modelo, una guía, una imagen, un ideal o un patrón que hay que seguir. Y Pablo conmina a Timoteo a que sea ese ejemplo de fe. Ahora, Timoteo siente que él no tiene la capacidad de ser un modelo, entre otras razones, porque es joven. Y los jóvenes, en vez de ser modelos, ¿qué hacen? Buscan modelos. Usted ve que un muchacho, no es por ti, pero sale un artista, sale un loco por allá, lo que sea, o Sun Jung Myung ese, y se raspó por aquí. Una semana después, toda la muchachera del mundo entero está raspada por aquí. Sale un loco con un pantalón roto y en una semana la muchachera del mundo entero está con los pantalones rotos. Sale una loca con el pelo verde y amarillo y rojo y naranjado y en una semana toda la muchachera del mundo tiene... Porque en vez de ser modelos, somos imitadores. Dios no quiere que tú seas imitador. Dios quiere que tú seas modelo. ¿Alguien alaba a Dios? Padre, yo quiero que mis jóvenes sean modelo. Ahora, Pablo, entendiendo la juventud de Timoteo, a través de toda la carta y de las dos cartas que Pablo le escribe, porque Timoteo era pastor de la iglesia de Éfeso, la iglesia que Pablo fundó, a la que Pablo le dedicó más tiempo, 3 años. Pero Pablo, además de la juventud de Timoteo, entiende la personalidad de Timoteo. ¿Usted recibió un papel? Sí, eso no es para limpiarse los mocos. Guárdelo ahí, que en un momento le voy a decir qué vamos a hacer con eso.
Pablo entendía la personalidad de Timoteo.

Por eso es, por esta razón es la que Pablo le dice: ninguno tenga en poco tu juventud. Que a mis jóvenes ninguno los tenga en poco. ¿Dónde están los muchachos? Hasta ustedes mismos se tienen en poco, ¿no? Que ninguno te tenga en poco. Vamos a ir al grano. ¿Qué le dice Pablo a Timoteo para que sea ejemplo? ¡Oye esto! Para ser un ejemplo de fe, tienes que tener fe, fe, fe para tu relación con Dios. No se puede tener relación con Dios sin fe. Y no se puede ser un modelo y un ejemplo si uno no tiene una relación con Dios. Lo más importante de la vida de un discípulo es su relación con Dios. Sea usted joven, anciano, viejo, viejo, joven, porque ahora hay viejos que quieren ser jóvenes. Creen que vistiéndose como jóvenes y buscando peinados chupados y eso ya son jóvenes. Usted no ha visto el poco, mejor ni digo. Viejo vestido con esos pantalones que parecen chorizo santeño. Porque creen que por usar los pantalones así ya son jóvenes. Pero vamos a otra cosa. Oye esto. Tu relación con Dios define tu identidad. Dime cómo es tu relación con Dios y te diré quién eres. Y a fin de cuentas, la relación con Dios es el efecto de lo que hemos asimilado a través de nuestra vida. Por eso asimile la palabra de Dios. Y Pablo le dice a Timoteo: trayendo ¿a memoria de quién? De Pablo. Trayendo a memoria la fe no fingida que habitó tu abuela Loida, tu madre Eunice, y dice, y que ahora estoy seguro que habita en ti. Timoteo tenía una fe que no nació de él. Fue una fe recibida. Y ninguno de nosotros que estamos aquí tenemos una fe nuestra. Alguien nos dio fe. A mí me la dio mi padre. Un hombre de Dios, santo, exigente, paciente. Pero me enseñó la fe. Y Loida y Eunice hicieron un gran trabajo en Timoteo. Timoteo es un nombre griego. Teo. Teo es Dios. Cada vez que usted vea Teo, es Dios. Teología, teocracia, es Dios. Y Timo significa adorador o alguien que trata de agradar a Dios. Seguro que cuando Timoteo nació, su papá, que era griego, le dio un nombre por los dioses que los griegos tenían. Así que no importa qué nombre te hayan dado a ti, Dios tiene para ti un nombre nuevo. Amén. Loida significa la más amada o mejor amada, la mejor agraciada. Y Eunice significa

Nike. ¿Han visto Nike? Nike es victoria, es la diosa de la victoria. Eunice significa una buena victoria. Todo eso era pagano. Pero no fue el paganismo lo que dominó sobre Timoteo. Me estoy haciendo entender. No fue la cultura, no fue el mundo griego. Fue la fe que recibió de su madre y de su abuela. Y luego, en la segunda epístola, Pablo le dice a Timoteo que toda la escritura, según de Timoteo 3:15, toda la escritura es inspirada por Dios y útil para enseñar, para redarguir, para corregir, para instruir en justicia, a fin de que el hombre de Dios sea perfecto, enteramente preparado para toda buena obra. Y eso es lo que tú has recibido, Timoteo. Entonces la fe viene por la enseñanza de la abuela, la enseñanza de la madre y la palabra que ha sido sembrada. Padres y madres, siembren palabra en sus hijos y esa palabra en algún momento dará el fruto de fe. Pero la relación de Dios con Timoteo no solo venía de la fe recibida, de la palabra sembrada. Si alguien sabe copiar, copiará cada cosa que estoy diciendo. ¿De dónde viene la fe? De la fe recibida. ¿De quién? ¿De dónde viene la fe? De la palabra sembrada. ¿De quién? La palabra que le sembraron. Pero también la fe es efecto de una decisión personal. Timoteo, tú puedes hacer lo que quieras, pero al final tus hijos van a tomar una decisión personal. Y yo puedo desgallitarme aquí y pedir que levanten manos y que adoren y que, pero usted hace lo que le da la gana. Yo puedo decirle, vengan a la iglesia con Biblia y todo, pero usted hace lo que le da la gana. Así que Timoteo pudo haber hecho lo que a él le daba la gana. Al fin su padre era griego, vivía en una cultura griega, vivía en una ciudad pecadora, pero él tomó una decisión personal. Y nuestra oración, padres y madres, debe ser que nuestros hijos, llegado el momento, tomen una decisión personal. Quiero decirle aquí a Loida y a Eunice que hicieron un buen trabajo. Y así yo quisiera que un día cuando usted llegue a la patria celestial y el Dios de gloria la vea a usted o lo vea a usted y vea a sus hijos, diga: bien, buen siervo y fiel, sobre poco has sido fiel, sobre mucho te pondré, entra en el gozo de tu Señor. Pero una relación profunda con Dios es el producto, es el efecto de una vida de oración. No solamente tome una decisión, lleve una vida de oración. ¿Qué le dice Pablo a Timoteo? Capítulo 2, versículo 1. Exhorto ante todo a que se hagan rogativas, oraciones, peticiones y acciones de gracia por todos los hombres, por los reyes y por los que están en eminencia. O sea, le conmina, porque Timoteo sabía orar, llevaba una vida de oración. Los dormidos me vuelven a dar un poderoso amén. Oh, gloria al Señor. Pastor, lo que pasa es que no podemos escribir, no podemos aplaudir, no podemos alabar y no podemos entonces. Pero no es que estamos dormidos. Pero también la relación con Dios de Timoteo era el efecto de sus autoridades espirituales. ¡Oye esto! Timoteo no era un algarete. Timoteo no era algarete González. Dice Pablo: aviva el fuego del don de Dios que te fue dado
por la imposición de mis manos. Y Pablo le dice a Timoteo también: no descuides el don que está en ti, que te fue dado mediante profecía con la imposición de las manos del presbiterio. ¿Qué me quiere decir eso? Que Timoteo era un muchacho sometido a las autoridades de la iglesia. Timoteo tenía un pastor. Oiga, si hay jóvenes aquí, den gloria a Dios, hombre. No dejen que el predicador predique solo. Porque hoy tenemos un espíritu de individualismo y de sectarismo, donde cada uno quiere ser el rey de su propia vida. Pero Timoteo tenía una relación con Dios, sometida a su pastor y a sus presbíteros, y de ellos recibía la bendición. Timoteo tenía una relación con Dios basada en las prácticas espirituales. Mire lo que Pablo le dice, después que le dice: ninguno tenga en poco tu juventud, le dice: entre tanto que voy, ocúpate. Dígame, ocúpate. Dile al que está a tu lado: ocúpate. Pon el dedo así, dile: ocúpate. ¿Ocúpate en qué? En la lectura, la exhortación y la enseñanza. Practica las cosas de Dios. Diezma, ofrece. Ay, ay, ay. Todo iba bien hasta que llegué aquí. Diezma, ofrenda, ayuna, ven a las vigilias, desarrolla prácticas espirituales. De otra manera, tu relación con Dios no será profunda. Y al no ser profunda tu relación con Dios, fallará tú. Diga: mi fe no fallará. ¿Por qué? Porque tengo una relación profunda con Dios. Tu relación con Dios define quién eres. Yo sabré cómo andas con Dios por lo que está ocurriendo en tu vida. Yo sabré cuál es tu relación con Dios por los frutos que tu vida está presentando. Así que lo primero que Pablo le dice a Timoteo es: fe para tu relación con Dios. Sé ejemplo de fe. ¿Tú crees que si yo fuera una muchacha me casaría con un tipo Ferragamo, no sé qué, cuánta cosa, pero nunca está en la vigilia? Yo me casé con una mujer espiritual. Y a algunos les va a caer mal esto, pero cuando yo era muchacho, habían varias detrás. Y había un par de remolinas. ¿Dónde estaría yo? Joven, no busques curvas, que te puedes quedar sin breque. Busca a alguien que tú le veas que tiene una relación con Dios. Porque si tiene una relación con Dios, será una joven o una señorita de fe. ¿Tú crees que Abdul se hubiera casado así? No, no, pero bueno, vamos para otro tema. Número dos, fe, hay esto, fe para fortalecer tus falencias y potenciar tus fortalezas. Vamos a dividirla. Todos nosotros tenemos falencia, ¿o no? Timoteo no parecía apto para triunfar en la vida. Pero uno necesita fe para esas cosas en las cuales uno no es fuerte. Y hemos de desarrollar fe
para fortalecer nuestra

fraquezas y superar nuestras falencias. ¿Por qué Pablo le dice a Timoteo, ninguno tenga en poco tu juventud? ¿Por qué se lo diría? Tú lo has dicho, varón, porque era tímido. Él mismo luchaba contra sus elementos que le hacían sentir menor. Y todos en alguna área de la vida tenemos falencias. Usted oye hablar al pastor Rick así de que tal, pero yo lo he visto llorando. Lo he visto con los ojos de este tamaño de miedo también en algún momento. Porque todos tenemos falencias. Y Timoteo no escapaba de esa circunstancia. ¿Quién era Timoteo? Dice Hechos 16 que cuando Pablo llegó a Listra, le hablaron bien de un discípulo llamado Timoteo, hijo de una mujer judía, Eunice, pero de padre griego. Eunice, algo pasó contigo, porque las judías no se casan con gentiles. Griego significa gentil. Y era una deshonra para la familia de Loida que su hija se hubiera ido o casado o no sé qué con un griego. ¿Está conmigo? Así que Timoteo tenía una falencia de nacimiento. No sabemos del padre de Timoteo. ¿Dónde está el papá de Timoteo? O sea que Timoteo era hijo de un hogar disfuncional. Venía con desventaja en la vida. La psicología y la vida demuestra que no es lo mismo un hijo de criado con papá y mamá que un hijo criado con la falencia de un padre. Padres, nunca abandonen a sus hijos. Hermana, díganme un amén, apóyeme por favor. Padres, nunca abandonen a sus hijos, porque tú no sabes el daño que le estás causando por el resto de la vida. La huella y la marca que eso deja. Pero además de eso, era un muchacho interracial. Era como un chombo chino. Cuando el chino se le escapa a la china y se va y ¡pam!, pega con la chomba. Y el chino mira a su papá y lo ve así. Pelo rancho. Y mira a su mamá y ve pelo apretado. Y mira a su papá y ve los ojos. Y mira a su mamá y ve los ojos. Entonces, ¿quién soy yo? Interracial. Por lo menos se ríen, por lo menos logro algo. Mamá judía, padre griego. Era un joven intercultural. Ustedes saben que los judíos son totalmente diferentes a nosotros en sus prácticas, en sus comidas. Si no es kosher, no comen. Los viernes a las 4 de la tarde se recogen. No comen cerdo, no comen sao, no comen camarón, no comen langostino, no, iguana, nada de esas cosas tan buenas, nada. Y los griegos comen todo lo que vuele, corra, se mueva. Entonces, este muchacho, me estoy haciendo entender. También era un joven interreligioso. El papá iba al templo de Zeus y allá se encontraba con sus dioses, por eso lo llamó Timoteo.

adora a los dioses. ¿Y su mamá a dónde iba? A la sinagoga. Y acá no hay imagen, no hay nada. Solo veo la Torah allí, no veo nada. Y allá Zeus, ¿quién soy yo? A fin de cuentas, no soy judío, porque dice que no se había circuncidado. Dice que Pablo lo circuncidó. Está conmigo, está con el pastor. Era judío, pero no era judío. No se había circuncidado. Era griego, pero los griegos decían, tú eres judío. Entonces, de todas las áreas se sentía rechazado. Eso le producía a él una personalidad insegura. Porque el niño, el joven que es rechazado aquí y allá, le genera una personalidad de inseguridad. Ah, yo siento como algunos están recogiendo las manos y así. Timoteo tenía problemas de aceptación. No era aceptado en la comunidad judía porque no se había circuncidado y andaba con su papá griego. Y no era aceptado en la comunidad griega porque vivía en el barrio judío. Y Timoteo tenía problemas de adaptación. Timoteo tenía problemas de paternidad. ¿Dónde está mi papá? ¿Por qué hizo esto? ¿Por qué me trajo al mundo? ¿Por qué dejó a mi mamá? ¿Por qué se fue con Adela? ¿Ustedes no creen que los hijos preguntan eso interiormente? Y no estoy haciendo esto para que ningún papá se sienta mal. Y si se siente mal es que Dios le está hablando porque quiere bendecirte. Pero esas situaciones afectan a los hijos. Y también Timoteo tenía algún nivel de problema con su madre y su abuela. Eso le trajo a Timoteo al final un problema de autoestima. Él mismo se sentía en poco. Él mismo se sentía en poco. Entonces Pablo le dice, Timoteo, aviva el fuego del don de Dios que está en ti, que te fue dado por la imposición de las manos, porque no nos ha dado Dios espíritu de cobardía, sino de poder, de amor y de dominio propio. Alguien alabe a Dios. No nos ha dado Dios espíritu de cobardía, sino de poder, de amor y dominio propio. Estoy pidiendo que alguien alabe a Dios hasta que las manos se llenen de sangre. No nos ha dado Dios espíritu de cobardía, sino de poder, de amor y dominio propio. Tenemos un Dios que es poderoso para hacernos superar toda la falencia de nuestra personalidad. Todos los hombres de Dios no han venido de un hogar cristiano. Todos los hombres de Dios no han venido de un hogar constituido. Conozco hombres y mujeres de Dios que Dios levantó de la miseria, de la postración, del abuso de un padrastro, incluso del abuso sexual. Pero Dios es poderoso para quitar todas esas heridas y traer algo nuevo a la vida. Y aunque los traumas de la infancia permanecen en el subconsciente allí permanente, la sangre de Cristo tiene poder. Y si alguno está en Cristo, nueva criatura es. Las cosas viejas pasaron, he aquí, todas son hechas nuevas. Y por eso Pablo dice, Timoteo, fe, fe, fe, porque vas a derrotar esa personalidad tímida. Pero si esto fuera poco,
Timoteo tenía un problema de salud. ¿Cómo lo sabe, pastor? Porque Pablo se lo dice. Primera Timoteo 5:23. Y no bebas agua. Es que Timoteo no vivía en Panamá. Pero en cualquier lugar del mundo no se puede beber agua. Eso es un... Salga de Panamá y usted vea en qué país se puede beber agua. Canadá o Estados Unidos, pero... Y ya no bebas agua, sino usa de un poco de vino por causa de tu estómago y de tus frecuentes enfermedades. ¡Wow! Aparte de todo lo que me pasa en la vida, tengo gastritis, úlcera, reflujo. Yo no sé qué es, pero tengo una bolita que me sube y me baja. Yo le doy gracias a Dios por mi salud. Pero vivir con una enfermedad debe ser una cosa muy seria. Los que tienen que estar todo el tiempo medicados, y que si se le pasa la hora del medicamento, y después que se le olvida, ¿me lo tomé o no me lo habré tomado? Y que se sube la presión, que se baja la presión, que se sube la glucosa, que se baja la preciosa, que la jaqueca, que no puedo ver luz, que no puedo oír mucho ruido, que no puedo comer esto, que no puedo comer puerco. Cuando tenemos banquetes y todas esas cosas, el pastor Héctor averigua dónde están los alérgicos y se sienta en la mesa de ellos, porque él sabe que este no come esto, este no come lo otro, y venga. Dice Pablo, tus problemas de estómago. Hermano, ¿usted alguna vez ha tenido problemas de estómago? Es una corredera que uno no sabe ni qué hacer. Y dice Pablo que eran frecuentes. Wow. Todo lo que me pasó en la vida. Ahora yo pregunto, ¿oraría Pablo por la sanidad de Timoteo? Ahí en el mismo pueblo de Timoteo sanó al paralítico. Y en tantos lugares, y a todos Dios lo sanaba. ¿Y a Timoteo? ¿No tendría Timoteo un cierto cosa con Dios? Padre, mi papá ora por todo el mundo y se sanan, y ha orado por mí. Mis hermanos, yo solo sé que el Señor dice, bástate mi gracia, porque mi poder se perfecciona en la debilidad. Yo solo sé que Dios no nos ha dado carga más grande que la que podamos soportar. Y aunque estas luchas, tal vez estoy hablando con alguien que lucha con un problema renal, con un problema hepático, con problemas en las coyunturas, en los huesos, y ora y ora. Alguien que ya no oye por un oído. Y antes oía todos los bochinches y ahora no oye la mitad. Mi amado hermano, yo te quiero decir, todo lo puedo en Cristo que me fortalece. Todo lo puedo en Cristo. Y si el Señor me sana como Él tiene poder para hacerlo, le voy a amar y servir. Y si no me sana, también le voy a amar y le voy a servir, porque todo lo puedo en Cristo que me fortalece. Y esto, porque mi amado hermano, una enfermedad permanente, un aguijón de Satanás, una cosa allí va a quitarte el gozo, quitarte el entusiasmo.

entusiasmo, las ganas de servir, va a atacar tu fe, pero tú tienes fe para seguir adelante en el nombre de Jesús. Timoteo vivió más de 90 años. ¿Cómo lo hizo? Yo no sé. No sé si después Dios le sanó. Timoteo fue muerto mártir, no murió de enfermedad. Murió porque lo mataron por Cristo. Así que ese problema, esa angustia, esa situación no acabará contigo. Tú llegarás al final. Alguien le crea a la palabra de Dios. Tú llegarás en el Señor. Amén. Pero vamos adelante, que el pastor Nuno ya se quiere ir. Mire, fe número uno para mi relación con Dios. Número dos, fe para fortalecer mis debilidades. Número tres, fe para potenciar mis fortalezas. Nosotros no solamente tenemos debilidades, también tenemos fortalezas. ¿O aquí solo hay débiles? Y si hubiera un débil, ¿qué debe decir? Diga el débil. Vamos, con acción, diga el débil. Todos los discípulos de Jesucristo tenemos virtudes. Todos tenemos alguna fortaleza. Y se necesita fe para que esa fortaleza que Dios me ha dado se potencie. Porque Dios te quiere usar. Yo dije, Dios te quiere usar. Alguien diga conmigo, Dios me quiere usar. Padre, estoy listo porque tú me quieres usar. Alabado sea Dios. Sé ejemplo de los creyentes en conducta, amor, espíritu, fe, pureza. Quiere decir que Timoteo no era un saco de debilidades, también tenía virtudes. Timoteo era un hombre de fe. La fe no fingida que habitó en tu abuela Loida, en tu madre Eunice y ahora está en ti. Bueno, Timoteo tenía fe. La fe es una virtud, es una potencia. La fe tiene el poder de trasladar a un monte al corazón del mar. Tiene el poder de plantar un árbol y plantarlo en el mar. Y si tú tienes esa fe, hoy esta palabra viene porque Dios va a potenciar esa fe. Para que Dios potencie tu fe, solo necesitas fe, solo necesitas creer. Hoy mi fe será engrandecida. Hoy mi fe será fortalecida. Pero Timoteo no solamente era un hombre de fe. Timoteo era de buen testimonio. Wow. Dice que cuando Pablo llegó a Listra, le dieron buen testimonio de él. Quiera Dios que a donde tú llegues den buen testimonio de ti. Es una bendición de Dios tener una vida que la gente pueda dar testimonio de uno. Porque el buen testimonio abre puertas. ¿Por qué llegó Pablo a conocer a Timoteo? ¿Y por qué Timoteo se convirtió en hijo de Pablo? ¿Por qué? Por su buen testimonio. Pablo ni sabía quién era Timoteo. Pero la Biblia dice que los de buen testimonio no estarán delante de los de baja condición. Estarán delante de los príncipes. Prepárate para estar delante de los príncipes. Porque el buen testimonio te prepara para un ascenso. Tu promoción viene. ¿Lo estás creyendo? Tu promoción viene. Aleluya. Pero algo más. Otra virtud de Timoteo. Timoteo era
humilde. Porque para ser un ejemplo de fe, hay que ser humilde. Yo prediqué esta semana en otra iglesia, a ver si me repetimos eso rápido. Y se me ocurrió una idea ahí mientras predicaba. Cuando Jesús fue a ser bautizado, está Juan en el río Betábara. Como ocho más, pero mire cómo habla el pastor, y así como es el pastor de dinámico. Y está Juan bautizando, y está la multitud que va a ser bautizada por Juan. Y viene Jesús para ser bautizado. El Mesías, bautízame. ¿Qué hizo Jesús? Hizo fila como cualquiera. Pero hay quienes no quieren hacer ni siquiera una fila. Mira, se necesita fe para ser humilde. Porque Dios levanta a los humildes. Porque el que se humilla será levantado, pero el que se exalta será humillado. Mira, oye esto. Ya sabemos que Pablo llamó a Timoteo por su buen testimonio, pero hay otras razones más. ¿Por qué Pablo llamó a Timoteo? Porque lo necesitaba. Esta es una iglesia Biblia. En el primer viaje misionero, Pablo salió con Bernabé y Juan Marcos. Juan Marcos abandonó a Pablo. Ahora Pablo viene al segundo viaje misionero y viene con Silas. No tenía. Entonces, Timoteo viene para ser un sustituto. Viene para ser un bateador emergente. Yo jugaba en mi colegio y a mí me metían el juego cuando el juego ya estaba ganado por 20 puntos y faltaban un minuto, entonces yo entraba. O si el juego estaba perdido, que no había manera de ganar, sacaban a los buenos y nos metían a nosotros y entraba yo. Esos son los. Y si uno no tiene humildad en esta vida, porque tú no sabes a dónde puede llegar un sustituto. Dios solo está viendo la actitud y la humildad del corazón. Así que hay que tener fe para ser humilde. Pero también hay que tener fe para desarrollar la disposición a obedecer. Dice Pablo a Timoteo: por esta causa te dejé en Creta. ¿Por qué fue Timoteo a Creta? Porque Pablo le ordenó que vaya allá. ¿Y por qué Timoteo llevó una ofrenda a Jerusalén? Porque Pablo le dijo: ve a Jerusalén. Ahora, Timoteo viajaba first class, todo bien. Los viajes eran arriesgados. Llevaba dinero, podía ser asaltado. Llegó a Jerusalén, se formó un problema porque en Jerusalén dijeron: Pablo trajo a un gentil, y el mismo Pablo queda preso. O sea, pero cuando tú desarrollas la capacidad de obedecer, es porque tienes fe que Dios te protegerá, Dios te cuidará. Ahora, yo pregunto si cada vez que Pablo enviaba a Timoteo para algo, le daba todo. O le decía: Dios está contigo, así que pa'lante, hijo mío.
fe, hermano. Pero hoy nadie quiere ni siquiera tocar una maraquita. Venga a la vigilia, varón. ¿Cuánto hay para mí? Eso no es nada más lo

Y cuando tú andas con un hombre de Dios, tú aprendes. Cuando tú andas con alguien que está en una relación con Dios, algo se te pega. Cuando tú vienes a la casa de Dios, algo recibes. Se necesita fe para tener una disposición a aprender siempre y aprender siempre y aprender siempre. Yo le decía al científico Joe Owen esta mañana que el astronauta que está allá, que predicó desde allá arriba, qué cosa tan maravillosa, me arrancó las lágrimas. Yo no podía verlo, no podía ver esa pantalla. Dios mío. Pero eso es la capacidad de aprender. Pero hay gente que son, nunca copian nada, nunca agarran nada. Habrá homilética. Habrá hermenéutica. Yo no encuentro escatología en esa palabra. Fe es disposición para servir. Los servidores son gente de fe. Alabado sea Dios. Vamos a seguir porque se nos fue el tiempo. Tengo que acabar. Número uno. Alabado sea Dios. Fe para mi relación con Dios. Repítelo dos, tres veces. Uno, dos, tres. Número dos. Fe para fortalecer mis debilidades. Número tres. Fe para potenciar mis fortalezas. Se lo voy a preguntar. Número cuatro, fe para una vida de compromiso. Póngase de pie un segundo, por favor. No voy a terminar, pero quiero que esté de pie un segundo.

Oat. Él envió sus Oat y prodigios en medio de ti. Una Oat es una señal que apunta a una realidad mayor. Como cuando aparece un arco iris, es una Oat, un recordatorio visual de la promesa de Dios a Noé de que nunca más inundaría el mundo con lluvia. O cuando Dios causa las plagas de Egipto, que son una Oat, una señal a Faraón y a su pueblo de que Yahweh es una realidad más grande y poderosa. Dios también llama al séptimo día, el reposo de Sabbat, una Oat. Es una celebración semanal que señala la continua provisión y promesa de Dios de paz y descanso permanente.

0: Dios le dice a Moisés, dile a los israelitas, guardarán mis sábados, porque esto es una oath entre ustedes y yo, por todas las generaciones que vendrán.
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0: Cuando organizaciones comprometidas con el bienestar de la sociedad unen esfuerzos, nacen alianzas capaces de transformar vidas. 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
1: 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Gracias por ser parte de él.
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0: un grupo de pandillas armadas atacaron una iglesia en Haití, dejando decenas de muertos, entre ellos cristianos.
1: Y la emergencia en Nepal y China dejó más de 1,000 muertos y miles de desaparecidos por las inundaciones. Operación Bendición se encuentra en la zona.
0: La oración en

0: Investidura presidencial desata debate sobre neutralidad religiosa en Colombia. Pastor Eduardo Cañas fue demandado.
1: Con estas y muchas más noticias le tenemos preparada la edición estelar de Mundo Cristiano. Le damos la bienvenida. Mi nombre es Kevin Valverde.
0: Muchas gracias por acompañarnos en Mundo Cristiano en esta edición. Mi nombre es Jenani Lindo y a continuación vamos a ver las noticias. La Sala Constitucional de Costa Rica reconoció el derecho a la objeción de conciencia de una médica residente de ginecología y obstetricia que por sus convicciones cristianas se negó a participar en procedimientos de aborto de una universidad. Cuando la fe en Cristo la lleva a decir en voz alta no al aborto y la Sala Constitucional de Costa Rica le da la razón. Así es, ese es el caso de la médica cristiana quien había solicitado como residente no participar en algunas actividades clínicas con respecto al aborto y anticonceptivas contrarias a su fe. Sin embargo, la Universidad Ciencias Médicas en Costa Rica rechazó inicialmente su petición, pero el caso llegó a la Sala Constitucional que falló a su favor y reconoció su derecho a ejercer la objeción de conciencia.
2: La sala primeramente le ordena a la UCIMED que resuelva una solicitud de traslado de centro hospitalario que la recurrente había planteado. Bueno, una de las cuestiones más relevantes de este voto es que las personas tienen todo el derecho a plantear objeciones de conciencia y esto es una demostración del ejercicio de la libertad religiosa. Cuando una persona tiene este derecho, entonces se le tiene que respetar en el sentido que no se le puede negar ni obstaculizar que lo formule.
0: El tribunal ordenó que cada caso sea analizado individualmente y que cualquier limitación a este derecho esté respaldada. Además, pidió instruir a docentes, tutores y personal de la Caja Costarricense del Seguro Social sobre esta disposición.
2: De que no hay una prohibición absoluta al ejercicio de una objeción de conciencia, sino que una vez que una objeción de conciencia se interpone, caso por caso debe ser analizado según la situación específica, a fin de comprobar, con base en criterios científicos, técnico-médicos, académicos y logísticos.
0: Este fallo en el país representa un pronunciamiento relevante para la libertad religiosa y de conciencia en el ámbito médico, al reconocer que las convicciones religiosas deben ser consideradas y valoradas dentro de la formación del profesional.
1: En Colombia crece el debate sobre la neutralidad religiosa tras la investidura presidencial de Abelardo de la Espiela, luego de la oración realizada por el pastor Eduardo Cañas durante el acto oficial. A él interpusieron una demanda y ahora el presidente deberá pedir unas disculpas a nivel nacional.
3: Dios eterno, creador del universo, Señor de la historia y de las naciones, tú dices que es feliz la nación cuyo Dios eres tú, Señor.
0: ¿Se puede demandar a un pastor por orar en una investidura presidencial? Aunque usted no lo crea así. Este es el caso del pastor Eduardo Cañas, quien fue demandado por un ciudadano llamado Omar Alberto Franco Becerra, quien consideró que la posesión presidencial había sido vulnerado el principio de neutralidad religiosa y el juez quinto laboral del circuito de Bogotá le dio la razón. Y así respondió el pastor.
4: Y por haber hecho esta oración en la posesión presidencial, he sido demandado. Pero no me avergüenzo del Evangelio, no me avergüenzo de ser cristiano, de amar a Dios y de orar por esta nación a nombre del pueblo cristiano de toda Colombia.
0: Si bien Colombia es un país laico, en el acto no solo estuvo presente un pastor, sino también un sacerdote católico y un rabino, quienes elevaron oraciones por el país y por sus autoridades. Con este gesto se destacó la importancia de pedir la cobertura y sabiduría de Dios para el nuevo mandatorio.
3: Te pedimos que extiendas tu mano a favor del señor presidente de la República, doctor Abelardo de la Espriella, y su esposa y sus hijos. Revístelo de firmeza, pero con sabiduría.
0: Mientras el debate continúa, diferentes abogados expusieron su criterio sobre los actos religiosos, donde el abogado de la Universidad Javeriana, Álvaro Grajales, a través de su cuenta de X, destacó lo siguiente. El mandato constitucional que invoca ordena jurar a Dios en el artículo 192. Laicidad no es lo mismo que laicismo. El Estado no impone creencias.

0: dos tampoco los expulsa. Que hablara un rabino, un sacerdote y un pastor es pluralismo. Por su parte, el juez ordenó que este 30 de septiembre es la fecha límite para que el presidente de la Espriella ofrezca una disculpa pública a nivel nacional.
1: Un grupo de pandillas armadas masacró a decenas de personas en Puerto Príncipe, entre ellas cristianos que habían buscado refugio en una iglesia evangélica. La Organización de las Naciones Unidas confirmó que al menos 5 niños están entre las víctimas.
0: La masacre sacudió nuevamente a Haití y al menos 47 personas fueron asesinadas por pandillas armadas en Kenkov, Puerto Príncipe. Entre las víctimas hay numerosos cristianos. Según la Organización de las Naciones Unidas, 22 personas fueron ejecutadas dentro del recinto de una iglesia donde habían buscado refugio y al menos 5 niños están entre los fallecidos.
2: Cuando oí los disparos, estaba en casa y les dije a todos, ¡despierten! Oigo disparos. Tenemos que salir rápido. Todos me hicieron caso y salieron corriendo. Cuando llegamos a un lugar seguro, llamé para ver si todos estaban bien. No pude encontrar a mi hermano. Se llama Jean Mercidieu. Intenté llamarlo por teléfono, pero no pude comunicarme con él.
0: Los hombres armados también incendiaron un santuario en una iglesia evangélica y secuestraron a más de 50 personas. Además, el líder de la pandilla amenazó con matar a los rehenes si las autoridades atacaban a sus integrantes.
3: Las pandillas han asesinado a muchas personas en sus hogares. Familias enteras han perdido la vida en sus propias casas. En un caso, miembros de una pandilla encerraron a personas dentro de una vivienda y le prendieron fuego con ellas dentro. También ha habido numerosos secuestros y casos de personas retenidas contra su voluntad.
0: Los líderes cristianos denunciaron que las iglesias se han convertido en blanco de la violencia. El obispo Joseph Gontran asegura que los creyentes son una de las últimas voces morales, éticas y espirituales que resisten a la injusticia.
4: El equipo de Operación Bendición se encuentra en Nepal tras la emergencia por las inundaciones. Todos los detalles al volver de la pausa.
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7: Soy Kevin Valverde y les acompañaré a ver el resto de la historia aquí en Mundo Cristiano.
1: Gracias por continuar con Mundo Cristiano. El número de víctimas mortales por las inundaciones repentinas en Nepal y China sigue aumentando. Se han confirmado más de 1,000 fallecidos en ambos países y casi 4,000 personas permanecen desaparecidas solo en Nepal. Mientras los rescatistas trabajan contrarreloj para llegar a los sobrevivientes, Operación Bendición de CBN se encuentra presente en el terreno, brindando ayuda humanitaria urgente.
8: Nuevas imágenes muestran qué provocó el desastre en Nepal. Un enorme bloque de hielo glaciar que se desprendió mientras los equipos de rescate enfrentan lluvias monzónicas y un terreno peligroso al intentar localizar sobrevivientes. Se desvanece la esperanza de ver más escenas como esta. Una niña de 6 años, rescatada hace 2 días de un edificio colapsado tras escuchar sus gritos. Los rescatistas intentan desesperadamente hallar señales de vida. Se cree que 100 personas están atrapadas en este túnel. El ejército nepalí se apresura para llegar hasta ellos. 85 estadounidenses siguen sin ser localizados. Las familias continúan esperando noticias de sus seres queridos desaparecidos.
9: Es difícil. Se vuelve más duro con cada minuto, cada hora en realidad.
8: Muchas zonas siguen totalmente aisladas, con lodo de la consistencia del cemento fresco, cubriendo ahora pueblos enteros. Este hombre, que escapó justo a tiempo, dijo, mi casa, mi auto, mi granja,

0: Perdí todo frente a mis ojos. Las advertencias de posibles nuevas inundaciones complican las labores de rescate. Estados Unidos acaba de anunciar $3.600.000 en ayuda humanitaria de emergencia para Nepal.
1: Eso incluye hasta 3 meses de alimentos de emergencia para hasta 10.000 hogares afectados por las inundaciones.
0: Operación Bendición está en el terreno en Nepal, colaborando con Compassionate Hands for Nepal.
2: El equipo global de ayuda en desastres está aquí en Nepal, respondiendo a esta inundación y a este horrible desastre ocurrido. Estamos entregando ayuda a las familias que la necesitan en este momento. Conduciendo 12, 13 horas para llegar a donde nadie más llega. Y Operación Bendición está llegando a ellos, cubriendo sus necesidades mano a mano, brindando ayuda y esperanza como sabemos que lo hacemos.
0: Ben Karki es el fundador de Compassionate Hands for Nepal.
3: Siempre estamos agradecidos con CBN, sus generosos socios y donantes y todos los que oran por nosotros. Con el apoyo y la ayuda inmediata de CBN y su personal, ellos reciben comidas calientes y ropa para vestir. Porque muchas personas básicamente solo huyeron y no tienen nada.
0: Trabajando juntos, Operación Bendición y Compassionate Hands for Nepal logran llevar ayuda necesaria a las víctimas, incluyendo comida, propano, agua, ropa y artículos de higiene. Dale Hurd, CBN News.
4: Parece increíble lo que ha estado sucediendo en el mundo estos días. En cuestión de semanas, hemos visto cómo el planeta entero parece haberse sacudido al mismo tiempo. Repasemos. Desde el devastador doble terremoto que golpeó a Venezuela y que ya se ha cobrado más de 6.100 vidas, también tenemos el fuerte sismo de Colombia que dejó 331 fallecidos, y luego Indonesia y Japón con alertas de tsunami. Y me faltan muchos por mencionar donde no murieron personas, pero sí causaron estragos de terremotos. Y luego tenemos el colapso de un glaciar que acaba de provocar inundaciones masivas en la frontera de Nepal y el Tíbet, cobrándose la vida de más de 1.000 personas y dejando a miles de desaparecidos. Y los números van en aumento. ¿Saben? Algo que me llama muy fuerte la atención es que al publicar sobre estas catástrofes en redes sociales hay una afirmación que se repite mucho en los comentarios de la gente y es Cristo viene pronto. Y entonces nosotros nos preguntamos, ¿qué dice la Biblia sobre esto? Para responder esto invitamos al doctor Armando Alducin, un estudioso de la palabra de Dios. Doctor, bienvenido al programa.
5: Gracias, Kevin, por la invitación. Estamos aquí para servirles.
4: Doctor, quiero conocer su análisis porque no sé si hemos visto algo parecido en los últimos años de tantos eventos masivos en tan poco tiempo. ¿Qué nos enseña la Biblia sobre esto?
5: Mira, bueno, muy buena pregunta porque toda la historia del ser humano, desde que la primera pareja humana fue echada fuera del huerto del Edén, inmediatamente de una forma espiritual, invisible, asombrosa, misteriosa, la genética de la creación estaba unida de una forma integral con el ser humano. Cuando Dios bendijo a Adán y Eva, los leones no tenían ferocidad, las víboras no tenían veneno, tampoco las arañas, nunca había temblores, no había inundaciones, no había terremotos, etcétera, etcétera. Pero ¿qué pasa en el momento en el que el hombre saca de la ecuación a Dios? Precisamente por estar la creación aunada a la genética humana, podríamos decirlo de esta manera, comienza a desglosarse en la creación los vientos, las pestes, los terremotos, la muerte, etcétera, etcétera. Entonces, vemos de una forma integral de qué forma Dios, a través de toda la Biblia, ha asociado todo lo que está pasando en el mundo, principalmente, como lo acabas bien de mencionar, que nunca se habían convergido todas las señales como se han convergido ahora. Digo, siempre ha habido terremotos, muertes, guerras, pestes, inundaciones, pero ahora están convergiendo en el mismo tiempo. Esto es algo que no podemos hacer a un lado, ni tampoco podemos desarticular de la teología bíblica. Y es interesante, yo tengo aquí un pasaje en la Biblia, que es Isaías capítulo 24, donde hace 2.700 años se dan las tres razones por las cuales el mundo iba a caer

0: como está comenzando a caer en este momento, que se está ante nuestros ojos desmoronando. El globo terráqueo padece una, podríamos decir, una neumonía terminal. Se está asfixiando el planeta Tierra, como está la naturaleza se está volviendo contra nosotros. ¿Por qué? Dice Isaías 24: la Tierra será enteramente vaciada, versículo 3 al 6, y completamente saqueada, porque Jehová ha pronunciado esta palabra. Recordamos que esta profecía fue dada hace 2700 años, que el profeta Isaías percibe un mundo completamente saqueado, vaciado, desmoronándose, maldecido por Dios. Se destruyó, dice la Biblia, cayó la tierra, enfermó, cayó el mundo, enfermaron los altos pueblos de la tierra. Podríamos nosotros ver que cuando convergen tantos síntomas, nos damos cuenta que realmente el planeta Tierra está enfermo. El agua del mar contaminada, el aire contaminado, los alimentos contaminados, todo absolutamente en el planeta Tierra, y es por lo cual los políticos, descartando el área moral y espiritual, se enfocan simplemente en el clima, ¿verdad? Y vamos a tratar de mejorar el clima, etcétera, etcétera, que son más que, ahora sí, máscaras para poder ta tapar la verdadera realidad. Muy bien. Y ahora dice versículo 5. Veamos las tres razones que Dios nos da. La tierra se contaminó bajo sus valores. Número uno, porque traspasaron las leyes. Dos, falsearon el derecho. Y tres, quebrantaron el pacto sempiterno. O sea, en primer lugar, Dios nos dice que Él es el autor y el legislador de la ley moral. Él nos dio leyes y nos dijo, ¿verdad? Por ejemplo, el sexo va a ser usado únicamente dentro de la dimensión del matrimonio. El sexo antes del matrimonio se llama fornicación, no lo hagas por las consecuencias que ya podíamos denunciar. Y dentro del matrimonio, si estás casado y tienes otra persona, se llama adulterio. Tampoco lo puedes hacer con las bestias porque se llama bestialismo, mucho menos al grado inusitado al que ha llegado la humanidad, donde las Naciones Unidas están a punto de legislar la pedofilia o la pederastia, que eso ya es, ¿verdad?, completamente, es algo que ya nos funde las neuronas del cerebro, porque decimos, ¿a qué grado de maldad ha llegado el ser humano? Entonces, hemos cruzado la línea, y cuando el ser humano cruza la línea, hay consecuencias, y las consecuencias vienen en el planeta, o sea, estamos siendo atacados por el planeta. Si que nos demos cuenta que el problema es el pecado y no echarle la culpa a Dios, a mí, a Apolos de Nepal, murieron 8.000 personas y aquí el terremoto, pues todos tenemos que morir tarde o temprano, dice Hebreos 9:27, está establecido los hombres que muramos una sola vez y después el juicio. Pero cuando morimos ya en una forma masiva, se cayó un avión con 300 personas, lo consideramos una tragedia. Cuando mueren 5.000 personas en un terremoto, lo consideramos una tragedia. Pero recordemos que todas esas personas en algún día de su vida tenían que morir.
1: Claro.
0: Entonces, hemos traspasado las leyes. Dos, hemos falseado el derecho. Se refiere a todo lo que es en el área política. Ya no hay justicia absolutamente para nada. Los ricos siguen saliéndose con la suya, condenando a los pobres. Esta es la razón del wokismo, del comunismo, el socialismo. Es una protesta en contra, aparentemente, con el marxismo, que dijo que la lucha de clases era la razón. Y finalmente, quebrantaron el pacto sempiterno. Estas son las tres razones que Dios nos da para la condición del mundo. El pacto sempiterno es el pacto del matrimonio. Cuando llegamos ahora en la pandemia, al grado que el hombre no es hombre, ni la mujer es mujer, y que el hombre puede tener relación con los hombres y la mujer con la mujer, es cuando decimos ya estamos completamente desasociados de la realidad, Kevin.
1: Claro.
0: Entonces, esta es una respuesta bíblica a la condición por qué el mundo se encuentra como se encuentra.
1: Bastante amplio y bastante claro, doctor. Ver estas noticias podría causar pánico en las personas al pensar que estamos cerca del fin y que podrían venir más catástrofes. ¿Qué deberíamos estar haciendo la iglesia y las personas en general ante esto?
0: Todo lo contrario, por el amor de Dios, ¿verdad? Siempre dicen, bueno, es que las profecías, bueno, es para prepararnos, o sea, si viene una catástrofe y va a explotar un volcán y sabemos que en 3 días va a explotar el volcán, ¿qué hacemos? Bueno, pues vamos a tener que juntar lo que podamos de ropa, el carro, gasolina y salirnos de ese lugar.

0: donde el volcán va a explotar. No, no nos va a asustar que el volcán vaya a explotar, nos asustaría que nos quedáramos ahí. Entonces, ¿qué está haciendo Dios ahorita? Nos está preparando y nos está diciendo, acuérdense de la cuando yo les dije estas cosas, recuerden que se los dije con anticipación. ¿Con qué propósito? Para que se prepararan. Dice el apóstol Pablo en Romanos capítulo 13, versículo 11, y esto conociendo el tiempo en que ya es hora de levantarnos del sueño. Por favor, los que nos escuchan, que la iglesia ya tiene que despertar, porque ahora está más cerca de nosotros nuestra salvación que cuando creímos. La noche está avanzada, se acerca el día, desechemos las obras de las tinieblas y vistámonos las armas de la luz. Andemos como de día, esta es la respuesta que debemos hacer. Andar como de día, con honestidad, no en glotonerías, no en borracheras, no en lujurias, ni en lascivias, en contiendas, ni envidias, ni atacándonos unos a otros, sino vestirnos del Señor Jesucristo y no proveamos para los deseos de la carne. Hoy más que nunca tenemos que acercarnos a Dios, tenemos que vivir con una pureza sexual a completamente abierta delante de Dios, porque es el temor de Dios, que la conciencia que Él nos está viendo, y tenemos hoy más que nunca que predicar el Evangelio, ganar las almas y regresar a la familia. La familia es el tesoro más grande que Dios nos ha dado.
1: Bastante claro, como siempre, doctor. Muchas gracias por acompañarnos.
0: Gracias, Kevin. Que Dios los bendiga.
1: Y bueno, una escuela primaria en Nashville, Tennessee, anunció retirar los libros de matrimonios LGBTQ. Todos los detalles al regresar de la pausa.
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10: Gracias por continuar en Mundo Cristiano. Una escuela charter de Nashville, Tennessee, decidió retirar de su plan de estudios de primaria varios libros relacionados con el matrimonio entre personas del mismo sexo tras una controversia que involucró a un maestro cristiano y su derecho a la libertad religiosa. El caso comenzó cuando Eric Rivera, maestro de primer grado de la escuela Kip Antioch College Prep, solicitó una exención religiosa para no leer a sus estudiantes libros con esta temática. El profesor fue representado por el grupo de asistencia Legal First Liberty Institute, que argumentó que obligarlo a impartir contenidos contrarios a sus convicciones religiosas podrían contribuir a una forma de discriminación. Luego, la escuela decidió retirar voluntariamente los libros que han generado la controversia. La organización celebró la decisión y señaló que el caso representa una victoria para la libertad religiosa y los derechos de los padres. Sus representantes insisten que las escuelas deben respetar tanto las convicciones religiosas de los docentes como los derechos de los padres sobre la educación de sus hijos. lo que sería un fin de semana de música, culto y celebración cristiana en

0: en el Reino Unido terminó en tragedia. El pastor Robert Wanko, de 41 años, murió tras la caída de un gran cartel durante el multitudinario Big Church Festival celebrado en Weston Park, West Sussex. El accidente ocurrió el viernes 28 de agosto y, además de cobrar la vida del pastor, dejó al menos 6 personas heridas que fueron trasladadas a centros médicos. Wanko servía en la iglesia Jesús el Agua Viva en Eastbourne y era recordado como un esposo, padre y pastor fiel. En un emotivo mensaje, la iglesia destacó que la vida, la fe, el amor y el servicio del pastor Robert Wanko no serán olvidados. Sus seres queridos y la comunidad cristiana ahora enfrentan una dolorosa despedida, aferrados a la esperanza de que el pastor se encuentre en casa con el Señor.
1: Mientras Irán se hunde cada vez más en una profunda crisis económica y social, la iglesia cristiana continúa manteniéndose firme. La moneda del país ha alcanzado mínimos históricos y la inflación ha golpeado duramente a millones de familias, incluyendo a los cristianos que además enfrentan persecución por su fe. A pesar de las dificultades, líderes cristianos aseguran que los creyentes iraníes están demostrando una gran fortaleza espiritual. Las iglesias continúan reuniéndose para orar, adorar y apoyarse mutuamente, incluso cuando muchas familias enfrentan escasez de alimentos y serias necesidades económicas. John Cerniglia, presidente de Sat7 USA, la crisis no ha logrado detener la fe de los cristianos. Por el contrario, destaca que los creyentes continúan ayudando a sus vecinos y compartiendo con quienes más lo necesitan, aún en medio de sus propias dificultades. Mientras tanto, la cadena cristiana Sat7 continúa llevando contenido a Irán a través de sus transmisiones satelitales y reuniones privadas en línea durante el culto. 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
0: Muchas gracias por habernos acompañado en Mundo Cristiano. Un abrazo, bendiciones.

0: Abad. Yahweh Elohim tomó al humano y lo colocó en el jardín del Edén para que lo abad y lo cuidara. En hebreo bíblico, abad significa trabajar o servir. Hace referencia al tipo de trabajo que lleva al florecimiento, como cuando Dios invitó a la humanidad a abad el jardín, a cultivarlo y cuidarlo. De manera similar, los sacerdotes israelitas, abad en el tabernáculo o el templo a servir a Dios y los demás. Pero abad también puede referirse a un trabajo humillante y agotador, como cuando los israelitas son forzados a abad al faraón en una esclavitud brutal. Así que, abad puede sentirse como esclavitud o como libertad y florecimiento. Todo depende de a quién tú abad. Dios se rescata a los israelitas para que ellos le puedan abad a través de una labor que dé vida. Cuando saques al pueblo de Egipto, vas a abad a Elohim en esta montaña.
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Bienvenidos el día de hoy. Antes de comenzar o antes de que te sientes, también vamos a leer juntos la palabra de Dios. Estamos en nuestra serie de enseñanzas, Un Fuego en Mí. A ver, diga eso, Un Fuego en Mí. Y vamos a leer juntos dos pasajes de la Biblia. El primero está en Lucas capítulo 3 y el segundo está en 1 Timoteo 1. Y vamos a leer, si quieres puedes seguirme con tu vista o con tu voz también. Dice, yo los bautizo a ustedes con agua, respondió Juan a todos, pero está por llegar uno más poderoso que yo, a quien ni siquiera merezco desatarle la correa de sus sandalias. Él los bautizará con el Espíritu Santo y fuego. 2 Timoteo 1:5. Me acuerdo de tu fe sincera, pues tú tienes la misma fe de la que primero estuvieron llenas tu abuela Loida y tu madre Eunice, y sé que esa fe sigue firme en ti. Por esta razón te recuerdo que avives el fuego del don de Dios espiritual que Dios te dio cuando te impuse mis manos. Pues Dios no nos ha dado un espíritu de temor y timidez, sino de poder, de amor y de autodisciplina. Esta es palabra del Señor. Amén. Señor, gracias por tu palabra. Que tu Espíritu Santo nos llene. Que tu fuego active, purifique, transforme cosas en nuestras vidas. Que esta enseñanza, que es general, la hagas personal, individual, a cada quien, en el nombre de Cristo Jesús. Amén. Puede sentarse. Amén. Pues hoy quiero hablarte de el fuego del servicio, o el fuego de servir. Quiero también, más adelante voy a hablar de las 5 excusas principales por las cuales a veces no activamos o usamos los dones espirituales que Dios nos dio. Ahora, hemos estado en esta serie Espíritu Santo y Fuego. Juan el Bautista dijo que Jesús nos bautizaría con Espíritu Santo y con fuego. Ahora, el Espíritu Santo trabaja en nosotros como un fuego. El fuego purifica, hemos visto eso. Y fuego también enciende, activa, mueve, moviliza el fuego de Dios. Y les hablé como que cuando llegué a Cristo, yo tenía 18 años cuando regresé a Cristo, yo estaba lejos de Dios, tenía varios años viviendo una vida doble. Una cosa era en casa, otra cosa era en la escuela. No quería nada que ver con Dios. Estaba esperando el momento en que se acabara la prepa para irme de casa a una universidad y jamás volver a pararme en la iglesia. Ese era yo. Y a los 18 años, el Espíritu Santo me visita en mi habitación. No lo busqué, no lo oré, no lo pedí. Era lo último que quería, de hecho. Y Él me visitó. Así que si tienes algún hijo, amigo, sobrino, compañero, papá, lo que sea, que dices, ese cuate está perdido, no busca a Dios, acuérdate de mí. A lo mejor Dios lo va a visitar de una manera sorprendente también. Y esa noche Dios transformó mi vida radicalmente. De hecho, un antes y después. Y hoy soy quien soy y hago lo que hago. Y comenzó con esa noche de encuentro con el Espíritu Santo. Te he comentado las últimas semanas que el fuego del Espíritu Santo trabajó en mí de varias maneras. Una fue con el amor de Dios. Sentí un amor por Dios, por mi familia, por la iglesia. Si el Espíritu Santo llena tu vida, seguramente va a estar trabajando el amor de Dios en tu vida. Es un fuego el amor de Dios. También te hablé de cómo el Espíritu Santo trabajó para cambiar mi lenguaje. Yo hablaba muy mal, tenía una muy mala narrativa en mis pensamientos. Y poco a poco Dios ha ido cambiando eso. Porque nuestras palabras afectan todo en nuestra vida. ¿Se acuerdan de eso? Nuestro cuerpo, nuestro futuro. Okay. Hoy quiero hablarte de que también el Espíritu Santo me activó para servir. Me activó para usar dones espirituales que Él me dio. Yo empezaba a servir en todas. Servía, aunque no tuviera ningún cargo o ningún lugar, yo ayudaba a limpiar, saludaba a los nuevos, oraba por alguien que veía que estaba necesitado,

lo que fuera, yo quería servir. Luego me dijeron, oye Andrés, como que tú podrías ser líder de un grupo pequeño. Dije, no, yo no puedo. No, sí, pues me animé también, abrí un grupo pequeño. Y a mi sorpresa, el grupo creció y creció y creció. Lo tuvimos que multiplicar porque ya no cabíamos. Y en fin, me puse, fui a viajes misioneros, fui a la sierra en Nayarit, con los indígenas Cora, una brigada médica. Mi trabajo era echarle gasolina al transformador eléctrico. A la planta transformador. Entonces yo tenía que jalar gasolina de un tambo y echárselo al transformador. Y una vez tragué tanta gasolina, estuve eructando gasolina todo el tiempo para prender la fogata. Me hice esto y ya prendí la fogata. Como los escupefuegos en el semáforo, más o menos. Pero yo quería servir. Y la verdad es que muchos de nosotros. De hecho, todos nosotros, Dios quiere usarnos. Y cuando tú sirves, el fuego de Dios está avivándose en tu vida. Pero cuando no sirves, vas apagando ese fuego de Dios en tu vida. De hecho, el apóstol Pablo lo leímos, le escribe a Timoteo, le dice, Timoteo, sé que tienes una fe firme. Lo aprendiste de tu abuela, de tu mamá, es una fe firme. Pero tienes que avivar el fuego del don de Dios. Dios te dio dones. Y no estás usándolos, no estás sirviendo con esos dones. Timoteo era maestro, era líder, era pastor, pero Timoteo no quería usar ese don. Te voy a decir por qué, porque había persecución en esa época, había mucho ataque y Timoteo tenía temor, tenía timidez. Y Pablo le dice, Timoteo, no tienes un espíritu de temor o timidez, sino de poder, de amor y de autodisciplina, dominio propio. Disciplínese, ama a la gente y con el poder de Dios sirve a Dios y sirve a las personas. Aviva el fuego del don de Dios que está en ti. Cuando tú escucha bien, servir a Dios y a las personas, aviva el fuego del Espíritu Santo. Pero no usar nuestros dones nos apaga espiritualmente. Entonces, muchos de ustedes tienen una fe genuina, sincera, pero espiritualmente están un poco fríos porque no estás usando los dones que Dios te dio. Necesitas avivar el fuego de esos dones espirituales. Aunque no diga amén, hay que avivar ese fuego, ¿ok? Entonces, quiero hablarte de cinco excusas rápidamente de por qué muchos no usamos estos dones. Timoteo tenía sus excusas. Había persecución, peligro de cárcel, tenía temor, tenía timidez. Pero muchos tenemos excusas. Yo he escuchado estas cinco muy seguido, ¿ok? Primera excusa que he escuchado es esta. Es, yo no conozco los dones espirituales que tengo. No los conozco. Y como no los conozco, pues no. Hoy llegaste al domingo perfecto en Más Vida. Porque hoy voy a ayudarte a descubrir los dones espirituales que tienes. De hecho, me traje una lista. Aquí está mi lista, mira nomás. Aquí traemos ¿qué se llama? Pintarrón digital, no sé cómo, qué es esta onda. Hasta puedo escribir, mira esto. No, ya sé, no, no, y espérese, podemos hasta cambiarle el color, o sea, es impresionante. No, no, no, hasta puedo borrar, todo así. Adiós. De nada. Entonces, aquí está una lista, según 1 Corintios 12, del 4 al 11 y Romanos 12, del 4 al 8, si juntas las dos listas, esta es una lista de dones espirituales, ¿ok? Un don espiritual es diferente a una capacidad natural. Algunos de administración, por ejemplo, puede ser una capacidad natural, pero también es un don espiritual, como el de liderazgo, como el de animar, como el de generosidad, como enseñar. Entonces, tú naces con habilidades naturales. Tú naces con habilidades naturales. De hecho, algunos nacen con la habilidad, por ejemplo, coordinación de ojos y manos. Son buenos para manejar, buenos para algunas cosas. Otros no. Simplemente no es tu onda, ¿ok? Otros nacen. Algunos nacen con la habilidad de relacionarse con otras personas, de poder interactuar socialmente. Otros no. No tienen esa habilidad, ¿ok? Son habilidades naturales. Ahora, todos podemos mejorar. Por supuesto, pero hay unos que simplemente nacieron con ciertas habilidades, ¿ok? Ahora, tú puedes servir a Dios con esas habilidades naturales, con tu habilidad quizá en los...

los negocios, en la cocina, en las amistades. Cada quien tiene habilidades. Puedes servir a Dios. Por supuesto que puedes servir a Dios así. Pero también Dios te dio o te quiere dar dones espirituales. Estos dones espirituales son activados cuando eres lleno del Espíritu Santo. De hecho, hoy te voy a ayudar a descubrir esos dones espirituales para que ya no tengas la excusa de decir, no conozco cuáles son míos, ¿ok? Saca tu teléfono. ¿Quieres ahorita sacar tu teléfono? Sí, saca tu teléfono. Y escanea este código QR. Ahí te puse un test de dones espirituales. O sea, tú vas a poder hacer un test de dones espirituales para ver cuál don podrías tener en tu vida, ¿ok? Así que escanea el QR, es un link que te lleva LinkedIn, dice Aviva un fuego en mí, está el test de dones y está la recomendación de algunos libros. Uno de esos libros se llama, ¿sí?, Despertar de los dones. Tú puedes leer ese libro también y puedes descubrir tus dones espirituales, ¿ok? El asunto es este, es nuestra responsabilidad, diga conmigo, es nuestra responsabilidad identificar nuestros dones. ¿De quién es responsabilidad? Mi responsabilidad es mía, sí. Yo no lo voy a hacer por ti. Tú tienes que identificarlos. Ahora, voy a explicarte cómo funciona esto un poquito. Ok. Todos nosotros podemos funcionar en algún momento o en toda nuestra vida en todos estos dones. Todos podemos. De hecho, el apóstol Pablo dice que todos podemos profetizar. Todos deberíamos de servir. Wayne Myers dice, el que no sirve, no sirve. Así de fácil, ¿verdad? Jesucristo dijo, el Hijo del Hombre vino para servir y no para ser servido. ¿Okay? Enseñar, todos podemos enseñar. Tenemos que enseñar a nuestros amigos, a nuestros hijos. Enseñamos, animamos, somos generosos. La Biblia nos enseña a todos a ser generosos, no a algunos. No es solo el que tiene el don de generosidad, pero todos podemos ser generosos. Todos podemos liderar. De hecho, si estás vivo, eres un líder. ¿Por qué? Tienes que liderar tu horario, tu salud, tu familia, tus finanzas. Tienes que ejercitar tu liderazgo. Todos tenemos liderazgo. Misericordia. Bienaventurados los misericordiosos porque ellos recibirán misericordia. ¿Okay? Palabra de sabiduría. ¿Qué es esto? Que Dios te da sabiduría para dar un consejo sabio, para enseñar algo con claridad. Quizá no es tu don principal, pero Dios te puede usar en un consejo sabio en algún momento. Palabra de ciencia. Que Dios te revele algo que solo lo podías conocer porque Dios lo mostró. ¿Sí? De nuevo, quizá no es tu don, pero Dios lo puede usar en un momento para una situación en tu vida. Fe. Mi papá tiene el don de fe. Cuando yo estoy así que no sé si la voy a hacer, le marco a mi papá, hablo con él unos minutos y salgo, sí puedo, en el nombre de Jesús, amén, sí se puede. Porque ese hombre tiene un mega don de fe. Pero todos debemos y podemos ejercitar la fe en nuestras vidas. Jesucristo dijo, si tienes fe como el qué, grano de mostaza, o sea, pequeñito, pero úsalo, usa la fe. La sanidad, algunos tienen el don de sanidad, pero todos debemos y podemos orar por los enfermos. ¿Por qué? Porque el Espíritu Santo puede sanar a través de todo creyente, aunque no tenga el don de sanidad. Milagros, también podemos orar y creer por milagros. Discernimiento de espíritus, ¿qué es esto? Es discernir si algo es de Dios o algo es de otro espíritu, de otra cosa. Hay gente que habla, uy, es que Dios y Dios, y dices, aunque dices Dios, siento que es otro espíritu el que está detrás de eso. Discernimiento de espíritus. ¿Sabes qué espíritu está detrás de tu suegra, por ejemplo? Es una... No. ¡No! Ok. Hablar en otras lenguas. Es la capacidad de orar en el espíritu. Y esto es también para toda la iglesia. No tienes que hacerlo, pero ayuda mucho. Y Dios puede dártelo si lo recibes con fe, con un regalo. Pero los que tienen don de hablar en lenguas, Dios les da 2, 3, 4. Mi mamá tiene el don de lenguas. Y luego, por ejemplo, interpretar lenguas. Hay gente que en el espíritu puede interpretar lo que escuchó a otro orar en el espíritu. Y el don de administración. Mira, es un don. Pero todos debemos administrar. ¿A poco no? Administramos de nuevo tiempo, dinero, relaciones, administración. Pero hay gente que... Entonces, ¿qué significa? Todos, el 100% de las personas que tenemos el Espíritu Santo, todos podemos, tenemos una función, podemos funcionar en esto.

en estos dones, todos nosotros, ¿sí? Y es bueno que te capacites para que los uses bien. Pero tener un don, ¿okay? Los dones, significa que tienes una capacidad superior en dos o tres de estos dones. Pueden ser más, pero casi siempre Dios te da un don principal, un don secundario y a veces un don terciario, ¿sí? Y puede ser que al crecer, al madurar, diferentes etapas en tu vida, se activen otros dones. Ha sido mi caso también, que en ciertas temporadas algunos dones funcionan más que otros, ¿ok? Entonces, ¿tiene sentido esto o no? ¿De quién es responsabilidad descubrirlos? Tu responsabilidad, ¿sí? Yo no lo voy a hacer por ti. Puede ser que alguien te ayude y te explique y todo, pero es tu responsabilidad. ¿Cómo lo vas a hacer? Ok, te voy a dar algunos tips, ok. Ya te di el QR, si no lo lograste bajar, pídelo a alguien cerca de ti o a la salida, pero quiero animarte de verdad a tomar un test de dones que está allí. Te lo puse en el QR. ¿Por qué? Porque es muy sencillo y te puede orientar un poquito, ok. Número dos, quiero animarte, ¿sí?, a estudiar. Estudia un poco. Lee ese libro que te recomendé sobre los dones. Está allí. Lo tenemos en nórdico, lo puedes pedir en internet. Estudia un poquito acerca de los dones. Te puedo recomendar también preguntarle a personas, ¿sí? Por ejemplo, pregúntale a líder en tu grupo pequeño o a un amigo o gente que te conoce, que ama a Dios. Oye, como, ¿qué dones tú crees que yo tenga? Otra cosa que puedes hacer es puedes orar. Puedes preguntarle a Dios, ¿sí? Otra cosa que puedes hacer es puedes ver tus resultados o el fruto en tu vida, ¿ok? Por ejemplo, hablé con un servidor público hace unos días y me dijo, pues mi cargo es la función pública, pero a mí me encanta ayudar a la gente. De hecho, creo que tengo un don para ayudar a la gente. Me dice, lo que más me apasiona, todos mis días yo trato de tener un momento, un horario para solamente ayudar a las personas. Y cuando yo ayudo a la gente, yo me siento tan cerquita de Dios, me dijo. Me siento como que tan vivo, tan apasionado. ¿Por qué? Porque este hombre tiene un don de misericordia. Entonces tiene su función en el cargo público, pero tiene un don. ¿Por qué? Porque él está viendo los resultados en su vida. Le fluyen. ¿Tiene sentido esto o no? Hay gente que el liderazgo. Yo no sabía que tenía un don de liderazgo hasta que abrí mi grupo pequeño. Hay resultados, hay fruto ahí. Así que, ok, ¿están listos? Ok, segunda excusa que escucho muy seguido es, no sé cómo usar los dones que Dios me dio. No sé cómo hacerlo. Pues hoy te voy a dar una sub... En negro, por favor, equipo. Gracias. No me siento de verdad tan agradecido con Dios. Te voy a dar una gran revelación de cómo descubrir, cómo aprender a usar los dones que Dios te dio. ¿Están listos? Sí, ahí va. Usándolos, ok. ¿Cómo aprendo a usar los dones, pastor? Usándolos, practicándolos. Ahora, es como un deporte. Por ejemplo, yo estoy aprendiendo un nuevo deporte que es bici de montaña. No sé si a alguien más le gusta ese deporte, pero me encanta, de verdad, me encanta estar en la naturaleza. Me encanta el factor riesgo. El miércoles subimos kilómetros en una montaña, 2,600 metros de altura. Fue súper, o sea, súper extra, o sea, reto intenso. Y la bajada es impresionante. Es una de las mejores bajadas que hay, de hecho, en todo México. Y quiero que vean lo que pasó. En este video usted puede ver que me caí. Bajé esa onda y la última rampa no vi yo que había un río allí. Dije, está chiquita. Y me aventé. Y mire dónde caí, mire, ahí están las costillas. Me di un golpe en las costillas. De hecho, ahorita traigo adolorido 4 o 5 costillas. Eso que toses y te duele, así ando yo ahorita, ¿ok? Porque me caí y se me enterró el manubrio aquí. Y ya sé. Llegué a la casa y Kelly me vio, me estaba cañando. Traigo moreteado acá, moreteado aquí, traigo golpeado aquí, todas partes. Yo estoy feliz de la vida.
¿Por qué?

Porque para aprender te tienes que caer. Y para aprender tienes que practicar. Y para aprender tienes que hacerlo. No se aprende más. ¿Cómo se aprende a andar en bici? Andando. ¿Cómo se aprende a liderar? Liderando. ¿Cómo se aprende a administrar? Administrando.

a aprender de la manera correcta. ¿Por qué? Porque muchos los usan de una manera tóxica. Los dones espirituales hoy en día, lamentablemente, se usan de una manera tóxica. De hecho, si tú lees 1 Corintios, todo el capítulo 12, capítulo 13 y capítulo 14, está porque la iglesia estaba usando los dones de una manera tóxica. Pablo les dice, es mejor que tengan amor a que tengan dones espirituales, porque la están regando en la manera en que los usan. ¿Me está siguiendo alguien acá? ¿Sí? Entonces, los dones espirituales hoy en día se usan para manipular a la gente. Te quiero una palabra de Dios. Y manipulan a las personas, que con quién se va a casar, que qué deben hacer con su carrera, que cuánto, que cambiarse de casa, que, y como que la gente usa el don para tener autoridad sobre las personas, mal hecho, o para manipular a la gente, mal hecho, o simplemente lo hacen para exaltarse sobre alguien, mal hecho. Hay muchas cosas. Entonces, te voy a dar tres tips rápidos de cómo practicar tus dones de una manera que te ayuda a hacerlo de manera sana. ¿Están listos? Sí, ok. Número uno, observando a otros. Busca modelos sanos que están usando los dones de manera correcta. Por ejemplo, te voy a poner esta foto de mis amigos que fuimos a rodar en bici hace unos días. A la derecha está Lalo, un amigo desde los 14 años de edad. Ray, uno de los líderes en la iglesia en Morelia. Huicho, también uno de los líderes de la iglesia. Y Fer, mi amigo Fer. Fer es experto piloto en lo que sea, en las motos, en la bici, en el carro. El tipo está loco, pero es un experto. Si el tipo nació, le falta un chip. El chip del temor, ese cuate no lo tiene, o sea, no existe para él, ¿okay? Entonces, pero tiene muy buena forma. Entonces, le digo, Fer, ¿cómo se baja? Porque yo a la bajada digo, no puedo bajar eso. Sí puedes. Le digo, no puedo, Fer. Me dice, sí puedes. Digo, ¿cómo? Me dice, mira, echas el cuerpo así y la forma. Y me enseñó. Le digo, a ver, yo te veo primero. Claro. Porque tengo que ver la forma. Tengo que ver. Si no observo y no veo la forma y la posición correcta del cuerpo, me puedo golpear. Me dice, primero pones el freno de atrás, 80%, el delantero solo 10, 20%. Me está enseñando, ¿por qué? Necesitas observar, ¿okay? Ahora, hay otros en la montaña que tienen muy mala forma. Y se dan o unos guamazos o son kamikazes o quién sabe qué. Si yo los siguiera a ellos, no. Pues tengo que observar los modelos correctos. ¿Me está siguiendo acá o no? Así que observa a gente que lo hace de manera sana. Observa a gente que de verdad tiene el Espíritu de Cristo, que lo hace con amor, lo hace con humildad, lo hace con sabiduría. Observa a la gente que lo hace bien. La segunda cosa que tienes que hacer es practicar. Practicar. Mójate los pies. ¿Okay? Por ejemplo, yo nunca he descubierto que tiene un don de liderazgo. Si no, me dicen, Andrés, creemos que puedes tener un grupo pequeño. Abre un grupo pequeño. No sé, quién sabe. Practícalo. ¿Qué es lo peor que puede pasar? Pues que no se te da. Practícalo. ¿Hay alguien enfermo? Ora por el enfermo. ¿Y si no se sana? Ese es rollo de Dios. No es tu rollo, pero practícalo. De hecho, deberías orar por los enfermos, aunque no tengas un don de sanidad. El mundo está esperando que la iglesia opere en el poder del Espíritu Santo. Hay que orar por los enfermos. Hay que hacerlo de una manera sana, pero hay que hacerlo. Y si no se sana, no le digas, no tuviste fe, eso es tóxico. Hazlo con amor, dile, Dios te ama y vamos a creer por tu sanidad y Dios está contigo en el proceso. Hazlo pero practícalo, ¿ok? Si Dios te da un sentir de animar a alguien, anímalo, envía ese mensaje de texto. No te puedo contar cuántas veces Dios me ha recordado a alguien en el corazón. Justo hoy en la mañana. Estuve pensando en alguien, pedí su teléfono, oye, y le escribí, oye, sentí escribirte, constantemente lo hago. ¿Por qué? Porque es animar a las personas, practícalo. ¿Tiene sentido esto o no? ¿Sí? Administración, yo no sé si puedo administrar, administra, o sea, haz un proceso, en fin, practícalo. Y número tres, ¿les ayuda esto? ¿Está bien esto? ¿Sí? Ok, hazlo con humildad. ¿Qué significa? Que no, nunca te sientas experto en eso. Jamás. ¿Por qué me caí? Porque no actué con humildad.
Es la verdad. O sea, y dije, sí lo puedo brincar, yo puedo.

y me dio un guamazo impresionante. No actué con humildad. Entonces yo he aprendido que los dones los puedes ejercer sintiéndote orgulloso o usándolos con humildad para servir a alguien. Por ejemplo, uno de los dones que Dios me dio es el don profético. A mí no me gusta usar los títulos de profeta o cosas así. No creo que soy un profeta como tal, pero tengo un don profético. El título de profeta se usa mucho para abusar, honestamente. Y creo que ha hecho mucho daño a mucha gente. Que Cristo regresa en quién sabe qué tal año y que Dios me mostró esto. Es muy complicado eso. Yo prefiero decir tengo un don profético y lo quiero usar con humildad. ¿Por qué? Porque mi pastor, a quien he observado, que tiene 90 años, mi pastor, aún de grande y que pudiera ser experto, él practica lo profético con humildad. Cuando él me da una palabra, me dice: Andrés, no sé si esto es Dios o yo, tú sabrás, tú interprétalo, pero estoy sintiendo esto. Ese es mi pastor. Entonces yo cuando hablo con alguien le digo lo mismo. Le digo, de hecho, lo hago aquí en la iglesia. Siento que Dios te está diciendo esto. Puede ser, estoy percibiendo, estoy escuchando esta palabra. Creo que Dios te dice. Entonces, ¿por qué? Lo quiero hacer con humildad. ¿Por qué? Porque puede ser que me esté equivocando. Y además, si lo hago con humildad, le doy permiso a la otra persona de decidir si viene o no viene de Dios. ¿Qué es lo que pasa? Que cuando no lo hacemos con humildad, estamos diciéndole a la otra persona: Dios a ti no te puede hablar, solo a mí. Pero cuando lo hago con humildad, ok, yo sé, es lo que yo sentí, pero a lo mejor Dios te muestra a ti la interpretación o es otra cosa, porque el Espíritu Santo nos puede hablar a todos y usa el cuerpo de Cristo para confirmar. Así que observa, practica y hazlo con humildad, ok. Excusa número 3. No siento que se valora lo que hago por otros. Nadie me da las gracias. Ahora, ¿cuántas mamás y papás se sienten a veces que no se valora lo que hacen? Por su, no quieren levantar la mano, pero ahí, ya, yo sé. En el trabajo también nos pasa. O has hecho gente, cosas por un amigo, un familiar, y en lugar de que te diera gracias el familiar, se queja de que no hiciste más por él, ¿no? ¿No ha pasado eso? Pasa constantemente, ¿sí? Pero tú y yo no hacemos las cosas para que alguien nos agradezca. Tú y yo no lo hacemos para... Ahora, ¿deberíamos todos de dar más gracias? Sí. ¿En la familia? Sí. ¿En el trabajo? Sí. ¿En la iglesia? Sí. Pero no lo hacemos para que nos den gracias. De hecho, cuando no nos dan gracias, es algo que Dios está usando para fortalecer nuestras motivaciones y nuestra fe. Es parte del trabajo del Espíritu Santo en el uso de los dones también. Mira lo que dice Proverbios, capítulo 18, verso 16. Dice: con regalos se abren todas las puertas y se llega a la presencia de gente importante. O sea, hay muchas veces que yo predico y nadie me dice qué padre o me gustó. Se siente feo, la verdad. Se siente feo a veces. Pero yo tengo que seguir dando mi don como un regalo. Y tarde o temprano ese regalo va a llegar a la persona que Dios quiere que llegue y va a abrir puertas que Dios me quiere abrir. Esa es la actitud con la que usamos los dones. También dice Hebreos 6, verso 10, pues Dios no es injusto y no olvidará con cuánto esfuerzo han trabajado para Él y cómo han demostrado su amor por Él, sirviendo a otros creyentes como todavía lo hacen. O sea que lo hacemos por amor a Él y trabajando para Él, y entonces Dios va a recompensarnos en su momento, aunque alguien más no nos dé las gracias. Cuarta excusa que escucho muy seguido es: no tengo un liderazgo en la iglesia. No he tenido la oportunidad oficial de servir en la iglesia. Entonces quiero rápidamente explicarles esto, ¿ok? Es una lista de oficios, por decirlo así. No sé si llamarle jerarquía, no, aunque sí hay jerarquía, pero llamémosle oficios. Lista de oficios en la iglesia: Efesios 4, 11 al 13, 1 Corintios 12, 28, 1 Timoteo 3, Hechos 6, 1 al 7, Hechos 14, hay más pasajes, pero aquí podemos ver una lista más o menos completa de lo que son oficios en la iglesia. ¿Qué significa? Una cosa es tener un don, otra cosa es tener un oficio. Ahora, ¿cuántos de ustedes tienen un martillo en su casa? ¿Clavos? ¿Cuántos son carpinteros? Así es la onda. Los dones es eso. Tengo un martillo y un clavo y puedo hacer algunas cosas, pero oficio es... que es mi oficio, a eso me dedico.
A eso me llamó Dios. ¿Tiene sentido esto o no? O sea, ¿cuántos administran? Todos. ¿Quiénes son administradores?

muy pocos, es un oficio. Entonces, ahora lo mismo pasa en la iglesia, ¿okay? Son oficios. Dios levanta a hombres y mujeres con un cargo específico. Algunos pueden ser empleados de la iglesia, otros son voluntarios, son bivocales. Pero Dios levanta. Aquí diáconos, por ejemplo, son líderes. Ancianos son pastores. Obispos son pastores de pastores. Hay intercesores, hay ministerios de ayuda y de sanidad. Kids, por ejemplo, son ministerios de ayuda, son diáconos. Entre algunos, hay maestros también en varias áreas, administradores, pastores, evangelistas, profetas, apóstoles. Hay un montón de oficios. No siempre se usan estos títulos. Diferentes iglesias cambian los títulos, pero bíblicamente estos son como los oficios. ¿Tiene sentido esto? No, son los oficios. Déjame decirte algo muy claro el día de hoy, por favor. No todos somos llamados a tener un oficio o un liderazgo o posición en la iglesia, pero todos somos llamados a usar los dones espirituales para servir. ¿Tiene sentido esto? Todos podemos usar nuestros dones, aunque no todos tengamos un oficio en la iglesia. ¿Qué significa? Que si tú tienes un don profético, no, por favor, yo soy profeta. ¿Por qué? Porque profeticé hace 10 años. No, puedes funcionar en eso. O sea, tienes un don. Pero profeta, escucha, es un oficio. ¿Y cómo es que Dios levanta un oficio? Pues de varias maneras. Hay un llamado que es reconocido por la iglesia y su liderazgo. Tal dice, Dios me habló de que soy pastor. Eso, discúlpeme, así no funciona la Biblia. Ni Pablo el apóstol un día dijo, soy pastor. De hecho, 13 años estuvo en su tierra natal, de vuelta después de cristiano, hasta que Bernabé fue por él. Y Bernabé dijo, yo reconozco el llamado, vente a Antioquía a ayudarme. Y los maestros de ahí reconocieron a Saulo, que después fue Pablo, como un pastor. ¿Por qué? Porque en la iglesia no debe haber ningún autonombrado. Lo llama Dios y lo reconoce también la iglesia local. Y Dios levanta a gente. Sí. Creo que es motivo de aplauso, porque es de verdad es algo que necesitamos aprender. Sí. Hay muchos ahora en redes sociales, en YouTube, que se autonombran esto, se autonombran lo otro. Y ahora está bien popular autonombrarse el crítico. Dios me llamó a criticar a la iglesia. Haz de cuenta que su llamado es ese, soy el crítico, es mi oficio. Disculpa, no, ni está en la lista, pues, ¿verdad? Ok, entonces un llamado. Otra cosa para ese oficio es que se necesita preparación. Estudio. ¿Sí? O sea, los discípulos vivieron, comieron, durmieron con Jesús 3 años. La iglesia primitiva estaba todos los días en las enseñanzas de los apóstoles. Saulo fue un hombre entrenado en el evangelio, en la doctrina, Bernabé también. Pero a veces no queremos la preparación. Solo sentimos que tenemos un don, tengo un oficio. No, Señor. Es un llamado, es una preparación y luego tiene que haber una afirmación o designación de ese oficio. Conmigo pasaron años. Y puede ser que empieces a servir de una forma y luego después de tiempo se te reconozca como un diácono o líder de un ministerio. A lo mejor no. Dios se encarga de quién pone en un oficio o no, pero tú puedes usar tu don profético para animar a un amigo, enviar un mensaje de texto a alguien, para interceder por alguien. Usa ese don en tu trabajo, en tu familia, en tu escuela. ¡Úsalo, por favor! Aquí en los lobbies, anima a gente. Usa ese don, sirve. Conocí a Abiam y Ketzia, que son emprendedores empresarios aquí en la Ciudad de México. Dios los ha levantado, prosperado y me dijeron, pastor, la verdad es que no hemos tenido oportunidad de servir dentro de las cuatro paredes de la iglesia. Pero hemos aprendido de usted que Dios también puede usarnos en nuestra empresa y en nuestra casa. Así que estamos usando nuestros dones de liderazgo, de misericordia, de generosidad también en nuestra empresa y ayudando a nuestra iglesia también a prosperar. Eso significa que están descubriendo. Vamos, y va a aplaudir. Hágalo con ganas, iglesia. No todos tenemos un oficio, pero todos podemos usarlo.

0: Pues, voltea con alguien, toca el hombro de alguien, dile, usa esos dones, por favor, úsalos, no esperes un oficio, usa esos dones. Y termino con esto. ¿Les ayuda esto? ¿Está bien esto? ¿Sí? Termino con esto. Ya acabé. La última es, me van a criticar. Me van a criticar. Me van a criticar. Mateo 5:11 dice, bienaventurados serán ustedes cuando por mi causa los insulten y persigan y mientan y digan contra ustedes toda clase de mal. Gócense y alégrense, porque en los cielos ya tienen ustedes un gran galardón, pues así persiguieron a los profetas que vivieron antes que ustedes. Vamos a orar, ponte de pie si puedes. Pregunta en buena onda y conteste honestamente. ¿A cuántos les gustan las críticas? Si pudieran, ¿a cuántos de ustedes les gustaría evitar todo tipo de críticas? ¿Quieren saber cómo lo evitas? ¿Les digo cómo? Hay una manera de hacerlo. No hagas nada. Nada. Porque el día que haces algo, vas a ser criticado. Te inventan cosas. Lo está haciendo por esto, por lo otro. Todo te inventan. El día que digas, voy a formar una buena familia, voy a emprender un negocio, voy a servir a Dios, empiezas a orar por alguien, empiezas a ser generoso, empiezas a servir en tu iglesia, alguien te va a criticar. Alguien te va a criticar. Pero tienes que ser más, estar más comprometido con el Dios que te llamó que con la opinión de la gente. Amén. Vamos a orar. Cierra tus ojos. Si quieres abrir tus manos al cielo un momento, Espíritu Santo, ven. Invita al Espíritu Santo. Vamos, hazlo con fe. Ven, Espíritu Santo. Yo oro por dos clases de personas el día de hoy. Primero, aquellos que aún no han descubierto sus dones. Si este eres tú, aún no los has descubierto. Ahí en tu lugar puedes levantar tu mano y decir, Andrés, yo no los he descubierto. En línea puedes escribirnos. Veo tus manos. Señor, pido por sabiduría ahorita para cada persona que está en proceso de descubrir sus dones. A veces es algo obvio, inmediato. A veces tarda unos meses o años, de hecho, en descubrir algunos dones. Pero te pido que nos llenes del Espíritu Santo y nos muestres cuáles son esos dones. Que los usemos para tu gloria. Ahora también quiero orar por aquellos que saben cuáles son, pero honestamente no los han estado usando. Algo te apagó, una desilusión, un error, un mal ejemplo. Si este eres tú, puedes levantar tu mano también. Señor, tú ves cada mano levantada. Algunos hemos apagado esos dones. Y tu llamado para nosotros es el mismo de Timoteo. Aviva el fuego del don de Dios que hay en ti. Espíritu Santo, te pido que tú restaures eso en nuestros corazones. En el nombre de Cristo Jesús. Amén. Si quieres poner tu mano sobre tu corazón, todos juntos digan conmigo, Señor Jesús, creo y confieso que eres el Hijo de Dios, el Salvador del mundo, que moriste en la cruz por mis pecados y resucitaste para darme salvación. Perdóname, lléname con tu Espíritu Santo. Desde hoy sé que soy un hijo de Dios, una hija de Dios. Soy amado, soy bendecido, soy perdonado y tengo vida eterna. Amén. Amén.
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0: Midbar. Vagaron por el Midbar, en un lugar desolado. No encontraron camino a una ciudad habitada. Midbar describe una tierra desértica de escasez y frecuentemente peligrosa. Es lo opuesto a un jardín que rebosa de vida y recursos. La vulnerabilidad de las personas en el Midbar puede convertirlo en un lugar de prueba, donde Dios les invita a confiar en su provisión y protección. Por 40 años, los israelitas vagaron en el Midbar, luchando por confiar en Dios y anhelando sentir seguridad. Pero el Midbar también puede servir como un refugio, como cuando David huyó al Midbar para escapar del rey Saúl, que buscaba matarle. Los profetas usaron la metáfora de que Dios hacía brotar un jardín en el Midbar como una imagen de la promesa de que Dios revertiría todo peligro, escasez y muerte. El Midbar y la tierra seca se alegrarán y el desierto se regocijará y florecerá como una flor.
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En el mensaje de hoy titulado El Gran Intercambio, espero que sean bendecidos. Escuchen, la Biblia nos dice claramente que Jesucristo vino a pagar una deuda que ni tú ni yo jamás podríamos pagar. Él no tiene pecado. Nosotros sí le debíamos una deuda por el pecado que no podíamos saldar. Estábamos en la quiebra. Por eso Dios envió a su Hijo al mundo. Debíamos una deuda que nunca podríamos pagar. Y Jesús pagó esa deuda. Y al hacerlo, nos unió a Dios a través de la cruz y nos justificó mediante la resurrección de los muertos. El hecho mismo de que Jesucristo sea nuestro sacrificio y que Él hiciera eso era necesario porque Dios es santo, amigos. Él es justo y es recto. ¿Qué es la justicia de Dios? Es esto. Dios es puro, Dios es santo, Dios no es para nada como nosotros. Escuchen, ustedes y yo tenemos defectos. Él nos hizo a su imagen, eso es seguro, pero somos criaturas caídas. Él no lo es. Él es espíritu, Él es moralmente perfecto. Él es justo. ¿Y por qué es justo? Y es santo y moralmente perfecto. El precio del pecado tenía que ser pagado. El justo por los injustos, dice la Biblia, Jesucristo es esa deuda de pecado por nosotros. Para restaurar nuestra humanidad, Cristo vino. Tomemos nuestras Biblias y estudiemos juntos ahora este gran intercambio. La Biblia dice en 2 Corintios capítulo 5, versículo 21, que Dios el Padre hizo pecado por nosotros a Cristo, quien no conoció pecado. Eso significa que Dios puso sobre Él tu lujuria, tu ira, tu orgullo, tus celos, cualquier otra falta, todo lo que puedas imaginar. Dios lo puso sobre Él para que nosotros pudiéramos ser hechos justicia de Dios en Él, en Cristo. Escribí en mi Biblia, el gran intercambio, Cristo va a la cruz, Él muere en mi lugar. Él pone su justicia y demuele mi pecado, Él lo recoge, Él carga mi pecado, Él lo demuele con su justicia. Luego se da la vuelta y al resucitar de entre los muertos, nos otorga su justicia y cambia el libro de cuentas para que tu nombre y mi nombre estén en el cielo. Y debajo, solía haber un acta de decretos que nos era contraria. Cristo las borró todas con su propia sangre. Deberían aplaudir por eso. Todos deberíamos estar muy felices por eso. Amén. La expiación. Cristo cargó nuestros pecados y los borró. Él hizo eso. Y si entiendes eso, entonces podrás experimentar la libertad de la culpa y la vergüenza, porque eres tú quien se vuelve plenamente consciente del hecho de que solía haber un tú diferente. Y ahora hay un nuevo tú, y Él murió por ti porque te amó. Mateo 5, versículo 41. La Biblia dice, Jesús dice, y a cualquiera que te obligue a llevar carga por una milla, ve con él dos, al que te pida, dale. Y a cualquier persona que desee tomar de ti prestado, no se lo niegues. Vaya, esto es profundo. Como Cristo oísteis que fue dicho, amarás a tu prójimo y aborrecerás a tu enemigo. Ese era el proverbio hasta que Jesús lo echó por tierra, versículo 44. Pero yo les digo, amen a sus enemigos, bendigan a los que los maldicen, hagan bien a los que los odian y oren por quienes los persiguen, de modo que sean hijos de su Padre que está en los cielos. Amén. Dices, Jack, yo no puedo hacer eso. Nadie puede hacerlo solo. Tenemos que pedir a Dios que nos dé ese tipo de amor. Amén. ¿Estamos dispuestos a llevar las cargas incluso de aquellos que nos odian? Ahora, entiendo que estamos llamados y obligados a llevar las cargas de los de la familia. ¿Qué hay de quienes están en nuestras vidas? Quizá no te hayan dicho que te odian o tal vez sí lo han hecho. Así es más simple. Ya sabes qué hacer, pero si es alguien con quien simplemente tienes la sensación de que no le agradas, busca la manera de bendecirlos. No voy a contarles ciertos detalles porque no quiero darles los detalles. Solo diré esto. Hace muchos, muchos años, décadas atrás, había una persona que simplemente no me dejaba en paz. Fue algo malo. Era un fastidio, se los digo. A cada paso que daba, escuchaba algo nuevo sobre mí.
que yo mismo no sabía. Esa persona difundiendo todo tipo de cosas, comentando palabras hirientes, simplemente con esa preocupación increíble y abrumadora de un profundo sentimiento de asco hacia mí. Y yo pensaba que era algo bastante contenido y discreto, es decir, limitado a solo... Y luego empecé

Comencé a oír a desconocidos hablar de ello y este fue mi primer pensamiento. Lo recuerdo como si fuera ayer. Jesús, esto no hace más que dañar tu reputación, tu nombre, tu gloria, tu palabra. No sé qué hacer. Y luego sigo con mi día y hago lo que ustedes hacen. A la mañana siguiente estoy leyendo mi Biblia y me encuentro con esta escritura que dice, bendice a los que te maldicen. Haz el bien a los que te ultrajan y dicen toda clase de mal contra ti por causa de mi nombre. ¿Cómo puedo hacer eso, Dios? Primero, tendría que lograr comunicarme con ellos por teléfono de alguna forma. Nunca aceptarían mi llamada. ¿Pero qué haría yo? En nuestra familia hay una tradición. Se ha mantenido por generaciones. Y es que por parte de mi madre en la cultura hawaiana, en las generaciones de mi familia materna, hay una comida muy, muy especial. Solo diré que es, ¿han oído hablar de loco moco? Bueno, eso es basura comparado con lo que es esto. Es arroz frito hawaiano con huevos, pero es increíble la forma en que se prepara, con todos los ingredientes. Y mi mamá me lo enseñó a mí y yo se lo enseñé a Lisa, a nuestras hijas y a nuestra nieta, y así conocemos la receta. Pero solo lo compartes con personas especiales. Esa es la tradición. ¿Y saben lo que Dios me dijo? Pensé que estaba muy equivocado. Dijo, eso es lo que quiero que hagas con esta persona. ¿Qué dijo? Pero el asunto es este. Lisa no puede estar involucrada. Ella tiene que retirarse. Tú estás en la cocina. Tú haces toda la preparación. Tú lo haces. Tú pones la mesa, tú lo cocinas. Pero yo no sé esto. No bromeo. ¿Me están escuchando, señor? No sé qué tipo de pan le gusta a ese hombre. ¿Qué dijo Dios? Dios dijo, compra trigo, blanco, centeno, masa madre. Y yo lo tenía todo. No sabía si a ese hombre le gustaba el café o el té. Tenía café y té. Lo preparé todo. La persona vino y dijo, ¿qué intentas hacer? ¿Matarme? No, por favor, señor, puede sentarse. Ese desayuno fue a las 8 de la mañana. Esa persona habló hasta cerca del mediodía. No entendía qué estaba pasando. Subieron a su auto y se fueron. Y cuando esa persona se fue, no puedo explicarles lo que pasó. Y me alegra no poder explicárselos. Fue tan sobrenatural. Sentí como si hubiera perdido 5 kilos en 30 segundos. Hubo esta paz y esta liberación de bendecir a quien habló mal de ti. ¿Dejó esa persona de hablar mal de mí? No. Pero nunca volvió a molestarme. Cuando vean escrituras así y digan, no puedo hacer eso, por favor, háganlo. Porque escuchen, Jesús quiere que sean libres. Y el mundo nos odia a nosotros. Según nuestras fuerzas, lo mejor que podamos, bendíganlos, dirán, no sé cómo, yo tampoco sabía. Pídanle a Dios. Él les dirá, eso es lo que somos como creyentes. Filipenses capítulo 2, versículo 4, nos dice que cada uno de ustedes no busque solo su propio interés, sino también el de los demás. Y lo siguiente que vemos es en el versículo 2, que revela su lealtad. Cuando el mundo hable mal de ustedes, anímense. Eso revela su lealtad. Algunos de nosotros, espero que todos, sabemos lo que es ser atacado por causa de Jesús. ¿Alguna vez los han atacado y ni siquiera es a ustedes a quienes atacan? Es tan obvio. Odian a Jesús por completo. Y vaya que esto se ha intensificado bastante ahora mismo en el mundo que nos rodea. Recibo correos de odio. Me sugieren contratar seguridad por las amenazas que estoy recibiendo día tras día y lo peligrosas que pueden ser. Personas pro Hamás, pro Hezbollah, están hablando de ti. ¿Por qué? ¿Qué es lo que les hice yo exactamente? Bueno, la verdad es que estuve en Israel y yo simplemente no sabía qué decir. No sé cómo lo hice.
No llené una sola.

solicitud, pero en Israel fui votado el número 5 de 10. Los 10 mejores gentiles que apoyan a Israel, yo era el 5. Y pensé, bueno, eso es genial. Bueno, no todos piensan que eso es genial. Y luego este artículo continuó diciendo, este tipo cree lo que dice la Biblia. Cree que Jesús es el Mesías de Israel y del mundo entero. Todo esto es cierto. Es totalmente cierto. Y escuchen esto que dice este hombre, refiriéndose a mí. Este hombre de aquí es un sionista. Eso es cierto. ¿Quieren saber por qué? ¿Dónde está Sion? ¿Alguien sabe dónde está Sion? Está en Jerusalén, ¿saben? Ahí es donde David tenía su trono, en el monte Sion. Es una colina, por el amor de Dios. Oh, ¿adivinen qué? El hijo de David va a establecer su trono cuando regrese en una colina llamada Sion. Cuando a la gente no le gusta eso, dicen, ¿eres sionista? Y uno dice, sí, ¿y qué? Si los que odian a Jesús, la palabra y a ustedes preguntan, ¿eres sionista? Por cómo lo plantean, uno duda. No sé si debería hacerlo. ¿Lo soy? No lo sé. ¿Qué están haciendo? Levántense. Levántense y digan, sí, Dios lo es, así que yo también. Sí, así es, Dios lo es, yo también. Entonces, ¿creen en Jesús, el que murió en la cruz y resucitó de entre los muertos? Sí, claro que sí. Sí, lo creo. ¿Por qué? Porque Él es su única esperanza. Estamos viviendo una era increíble. No se desanimen porque cada día su lealtad será puesta a prueba en cuanto a quién es Jesús en su vida. Este no es momento para asustarse o flaquear. Es hora de ponerse de pie con amor. Sí, amo al Señor. Él es increíble. Ha sido tan bueno conmigo. Deberían conocerlo. Respondan de una manera. Él dice que cada uno de nosotros agrade a su prójimo para su bien, para edificación. Y así es Jesús con nosotros. Jesús nos edifica con su amor y por eso deberíamos imitar lo mismo. Y la palabra agradar aquí, esta es una buena palabra para que la veamos. La palabra griega para agradar es alegrar, crear una atmósfera agradable. Oh, esto es genial. Poner una mesa como al dar la bienvenida a un extraño, me gusta eso. ¿No es eso lindo? Uno de los dones del Espíritu Santo es el don de la hospitalidad. ¿Vieron personas con don de hospitalidad? Es tan asombroso que resulta incómodo. ¿Conocen a un anfitrión hospitalario? Entras a su casa y la luz es perfecta. Huele perfecto. Son tan dulces y amables. Pensaron en todo y uno quiere estar allí. Y luego llega el momento de irse a casa. Y no quieres irte porque tienen el don de la hospitalidad. Y si dijeran, bueno, tenemos una habitación extra aquí. Está bien. Porque sabes que habrá un soufflé o algo así por la mañana. El amor brota de ellos. Miman cada pequeño detalle. Y si los humanos pueden ser así bajo la posesión del Espíritu Santo, ¿cuánto más Dios? Él te ama. Y ama estas cosas hermosas. Aunque ande en valle de sombra de muerte, escuchen, recuerden el versículo 4. Todos pasaremos por el verso 4 cruzando el valle de sombra de muerte. ¿Crees que caminas por el valle de sombra de muerte al morir? No. Caminar por ese valle es vivir esta vida ahora, hasta dar el último suspiro. Y luego, partir del cuerpo es estar con el Señor. Vas a casa con Cristo, al cielo. Dios nos invita a entrar. Jesús lo hizo por nosotros. Es asombroso. Así que sí, no temo las sombras. No hay COVID allí, porque tú estás conmigo. Tu vara y tu cayado me infundirán aliento. La instrucción, el aliento y la disciplina me consuelan. Pero también hay tanto bien, ¿sí? No se obsesionen con una sola cosa. Se deprimirán. Salmo capítulo 23, versículo 1. El Señor es mi pastor. Noten el origen posesivo de esto. Por cierto, ¿ven las mayúsculas en S, N o R? Eso es Yahvé. Sí, así es. Dentro de las Sagradas Escrituras, efectivamente es Yah. El Señor Yahvé es mi pastor y mi guía eterno. Por esta razón, tengo la seguridad de que nada me faltará.
Eso es verdaderamente hermoso y maravilloso. Ese es el sagrado y eterno nombre de nuestro Dios, el gran y poderoso Yahweh, quien nos guía siempre. Nada me faltará. En lugares de delicados pastos me hará descansar. Junto a aguas de reposo me pastoreará. Confortará mi alma. Me guiará por sendas de justicia por amor de su nombre. Sí, siempre lo he escuchado en mi cabeza de esta manera. ¡Claro que sí! Porque tú estarás conmigo. Tu vara y tu cayado me infundirán aliento. Es decir, serán una disciplina para mí. Preparas una mesa aquí mismo ante mí, en presencia de mis adversarios. Vaya, Dios puede darte un control y una paz maravillosas en la situación más hostil y fea, porque el Espíritu del Señor, escuchen, no está solo donde ustedes están. El Espíritu del Señor tiene que estar donde quiera que estén, porque Jesús nos dice respecto al hecho de que el Espíritu de Dios mora en ustedes, Él dice, nunca los dejaré ni los abandonaré. Y Jesús hace eso por el poder del Espíritu Santo. Primera de Corintios capítulo 9, versículo 19, dice, pues aunque soy libre, Pablo habla de todos los hombres. En otras palabras, nadie puede comprarme, dice Pablo. Nadie es mi dueño. Me han hecho siervo de todos para ganar a la mayoría. Y para los judíos me hice como judío, lo cual es gracioso. Él era judío. ¿Por qué dice esto? Porque ya no le importaba. Increíble, el superjudío. Pablo era el superjudío. Por cierto, si eres judío hoy, por favor, escucha. Si eres judío, no dejes de ser judío. Escuchen, nuestro Dios es judío. Nuestro Mesías es judío. Si eres judío, necesitas venir y conocer a tu Mesías. Él se encargará del resto. Es asombroso pensarlo. Algunos han dicho que Jesús fue el primer cristiano. ¿Saben qué significa cristiano? Significa seguidor de Cristo. También es una palabra de jerga. Era un término despectivo. Antioquía. En Antioquía, los incrédulos se burlaban de los cristianos. Miren a los cristinitos, ustedes solo andan por ahí hablando como Jesús y actuando como Jesús. Oh, qué lindos. No son más que pequeños, los llamaremos cristianos. Pequeños cristos caminando por ahí. Y los creyentes dijeron, nos gusta eso, nos quedaremos con eso. No, amigos, Jesús no fue el primer cristiano. Jesús fue el judío que nos señaló al Dios de Abraham, Isaac y Jacob. Somos los gentiles que hemos sido injertados en la ciudadanía de Israel, dice la Escritura. Así que escuchen, si son judíos, solo están un poco por delante de nosotros. Solo necesitan entender que su Mesías no viene por primera vez. No están esperando a que su Mesías venga por primera vez. Él viene de nuevo. Estamos esperando que regrese. Y necesitan saber que se han estado enfocando en el equivocado. El Mesías vino y murió por nuestros pecados en la cruz. Resucitó de entre los muertos y va a regresar. Escuchen, Pablo dice, miren, cuando estaba con los judíos me hice como un judío. Para ganar a los judíos, a los que están bajo la ley, como bajo la ley. O sea, cuando Pablo estaba con gente muy legalista, él se comportaba de forma muy recta con ellos. Para ganar a los que están bajo la ley, versículo 21, a los que están sin ley, el mundo incrédulo o gentil, como sin ley, no estando yo sin ley de Dios, sino bajo la ley de Cristo. En otras palabras, amor. Nunca comprometí mi amor. Para ganar a los que están sin ley, a los débiles, me hice como débil. Para ganar a los débiles, a todos me he hecho de todo, para que de todos modos salve a algunos. ¿No es hermoso? Y esto hago por causa del Evangelio para hacerme partícipe de él con ustedes. Ser el tipo de creyente que nunca compromete la verdad. Nos mantenemos firmes en eso sin vacilar. Como tantas cosas en la vida, es como lo comunicamos. Comunicamos la verdad eterna de Dios amando sinceramente a los demás porque amamos a Dios primero sobre todas las cosas y servimos con humildad llevando las cargas de los otros hermanos. El asombroso sacrificio que Jesucristo ha hecho. Amigos, al leer su Biblia, eso satura su alma tanto
que su amor nos fue comunicado mediante el sacrificio.

Cualquiera que ame a alguien más sabe sobre el sacrificio. Escuchen, los sacrificios se hacen, pero vienen del corazón. Así que hay algo que no es como si te obligaran a hacerlo. El amor te impulsa a hacerlo. Jesús no nos dejó, por cierto, para enfrentar la destrucción de este mundo. No nos dejó solos para que termináramos en el infierno.

0: la cruz. Jesucristo se hizo como nosotros, pero perfecto, y pagó esa deuda del pecado porque el mundo está roto, y es la salvación a través de Él y solo de Él, amigos. Vivió una vida perfecta y sin pecado, el Cordero de Dios sin mancha, así lo dice la Biblia, y sin embargo, fue traicionado, golpeado, crucificado, sepultado por nosotros, murió por nosotros en nuestro lugar. Y ahora mismo, tú y yo podemos responder invitando a Jesucristo a nuestras vidas y haciendo que nuestro pecado sea lavado. A través de su sacrificio, el gran intercambio puede ocurrir. Nuestra deuda puede ser eliminada porque Él ha pagado el precio. Nuestros nombres pueden ser inscritos en el cielo. ¿Está tu nombre inscrito en el cielo? Ruego que así sea. Solo pídeselo ahora mismo. Señor Jesús, entra en mi vida. Lava mis pecados. Soy un pecador y estoy separado de ti por mi pecado, pero Señor, quítame mi pecado ahora y recibo tu justicia y tu perdón en el nombre de Jesús. Si hiciste esa oración, queremos saberlo. Puedes contactarnos en jackhibbsesp.com y hacernos saber que tomaste esa decisión. Camina con nosotros mientras caminamos juntos en la Biblia hasta el final, en el nombre de Jesús. Amén.
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3: Nisaj, examíname Yahweh, y Nisajme, refina lo interno de mi ser y mi corazón. Nisaj, que se traduce usualmente como prueba, describe una oportunidad para que la verdad sobre uno mismo sea revelada. Como en el caso de la reina de Sabá, que le hizo preguntas al rey Salomón para Nisajrlo, revelando su gran sabiduría. O como cuando Dios proveyó pan del cielo para Israel en el desierto, con la instrucción de que solo recogiera lo necesario para cada día. Esta era una prueba que revelaría si confiaban en la generosidad de Dios o no. Cuando Dios decide nisar a su pueblo, lo está invitando a crecer. Pero cuando los israelitas carecen de agua en el desierto, exigen que Dios pruebe su valor al proveerles agua bajo los términos de ellos. Moisés llama a esto probar a Dios y ruega a las futuras generaciones de Israel que no lo vuelvan a hacer. No nisarás a Yahweh, tu Dios.
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1: Vamos a el texto base de esta prédica, que es Hechos 11, versículo 14. Hechos 11, versículo 14. Amén. Y el texto, se lo contextualizo para los que están llegando a la sintonía. El apóstol Pedro le está explicando a los cristianos judíos en Jerusalén, que le cuestionaron y le dijeron: ¿tú por qué fuiste allá a una casa de un pagano, de un gentil, cuando sabes que por el judaísmo está prohibido ir y comer con el que está?

con el que es gentil, con el que es extranjero. Y él comienza a dar una explicación, y eso es el capítulo 11. Amén. Y luego, él dice en el versículo 14, él está hablando del mensaje que recibió Cornelio, el soldado romano, el oficial romano, del cielo a través de un ángel. Y él está explicando que esto se debe a una palabra que recibió Cornelio. Y el ángel le dijo a Cornelio que Pedro, versículo 14, él, que es Pedro, te hablará palabras por las cuales serás salvo tú y toda tu casa. Hemos dicho, hablando de tú y toda tu casa, que la salvación nace en Dios. Número 2, hemos dicho que el poder del mensaje de salvación existe. Número 3, diga conmigo, mi familia. Diga, mi familia es mi campo misionero prioritario. Otra vez dígalo, mi familia es mi campo misionero prioritario. Amén. Amén. ¿Cuántos alaban a Dios? Aquí Pedro está trayendo la palabra del ángel y está diciendo muchas cosas. Y un misterio bien hermoso, dice, y serás salvo tú y toda tu casa. En el original, la palabra casa no es techo, ventanas, piso, lo que se está refiriendo aquí. Oikos, que es el griego, significa iglesia, morada, familia, significa hogar. Nos viene bien esta palabra porque estamos entendiendo que Dios tiene un interés en nuestro oikos. En tu oikos, que es tu hogar, tu familia. Ojo con esto que voy a decir. La palabra enseña, el Nuevo Testamento lo enseña, el Antiguo Testamento dice algo de esto, que la salvación es individual. De manera general lo digo. Que el pecado se peca personalmente. Que se puede heredar la iniquidad, que es como lo que llaman algunos maldiciones generacionales, pero el pecado no se hereda, no se hereda. Peca el que peca, ¿cierto? Y en eso tiene que haber claridad. No podemos salirnos de esa primera base, y es que la salvación es individual. O sea, no por el hecho de que usted es salvo, toda la familia ya es salvo porque sí. Puede ser el pastor, el ministro, el que sea. No. Se necesita entender el principio de que hay una relación íntima, Espíritu Santo, con cada persona. Vamos bien ahí, ¿verdad? Pero aunque es un don individual la salvación, no es un don solitario. En otras palabras, no es un asunto donde hay una limitación en que tú recibiste la salvación y a los tuyos están como excluidos de la salvación. Tengo que decirlo por esto. Las iglesias pentecostales, como la nuestra, ese nombre pentecostal viene de el creer en el Pentecostés de Hechos 2, de que el Espíritu Santo, hay una impartición de él, y creemos en el mover del Espíritu Santo y la llenura sobre la vida. Amén. Que el hablar en otras lenguas es una manifestación de que el Espíritu Santo está en una persona. Estamos. Vamos. Pero muchas iglesias de esta línea, digamos de fe, históricamente se cometió un error al no, digamos, darle el contexto total y correcto al principio de la salvación dentro de un hogar. Y lo explico. Lo he dicho otras veces. Cuando usted es alguien que está en el pecado, usted está como a favor de una corriente, de un río. Imagínese un río caudaloso y usted está a favor de esa corriente que es la corriente del pecado. Cuando una persona se detiene y se para en esa corriente, no se deja llevar más, esa persona inmediatamente, ¿qué pasa?

pasa? ¿Qué ocurre cuando usted está en un río caudaloso? Que usted se para, usted va a sentir inmediatamente una fuerza, porque usted está haciendo resistencia al pararse. Peor aún si usted comienza a caminar en contra de la corriente. Porque si usted ahora hace una contracultura, usted comienza a caminar en contra de esa corriente, usted todavía va a sentir más la oposición. ¿Estamos? ¿Amén o no amén? Significa que cuando alguien está en el pecado y hace un alto y dice, Cristo está en mi corazón, sin hacer nada más, simplemente diciendo, Cristo está en mi corazón y yo no quiero seguir pecando, va a haber una resistencia, va a haber un cambio de ritmo, va a haber una dificultad. Satanás sabe algo. Satanás sabe que nosotros emocionalmente somos frágiles ante las personas que amamos. Usted puede ser alguien muy recio y muy fuerte hacia la frontera, la gente de afuera. Usted, alguien de afuera le dice algo, lo insulta o algo, usted puede mantenerse firme en la posición. Pero alguien que usted le ha entregado su amor, le ha abierto el corazón, un hijo que usted ha parido, un padre que lo ha traído a este mundo, una madre, y esa persona te hace un ataque, te pega en el corazón. Amén. Por eso Jesús enseña que Él llegó para que cuando Él aparece va a haber división en la casa. ¿Por qué? Porque va a haber una marca de alguien que está creyéndole a Dios y quiere caminar en salvación, y hay un grupo que está en pecado y que quiere tenerte en el pecado. Amén. Yo tengo casos, aquí en esta congregación lo hay, donde ahora la esposa se queja del esposo porque ella venía orando por mucho tiempo para que el hombre se convirtiera al Señor. El tipo andaba en sus delitos y pecados y haciendo maldad y haciendo la cosa, pero el Espíritu lo tocó y el hombre comenzó a cambiar. Ahora ella se queja porque este hombre ya no es el hombre de antes, que quería estar trasnochado, que quería estar en todos los aguaceros y en todas las cosas. Pastor, ahora es aburrido. Aburrido. En estos días estábamos en el carro con las niñas. Una noche, un miércoles, nosotros en la nueva 870 AM, saludo a los oyentes, pasamos a los miércoles prédicas del Pastor Carlos. Y él tira sus prédicas allí, ahí está el viejo predicando, con el efecto y el sonido de la época, pero ahí está. Y ellas venían escuchando al abuelo, y yo estoy escuchando la prédica, y el hombre está tirando palo, mano. El hombre está tirando unas líneas raras, como hablando en entre líneas del matrimonio, del amor a Dios, amar a Dios por encima de todas las cosas. Y ya vamos llegando a la casa y yo le digo a ella, yo creo que aquí el viejo le estaba tirando palo a mi mamá. Yo creo que estaba tirando como que pullas. Y ellas se echaron a reír, se bajaron y yo seguía en el carro un rato escuchando la prédica. Y preciso, el viejo termina mencionando a la pastora. Ah, era con ella. No lo dijo, sino que lo dijo de esta manera. Cuando me convertí, la hermana Dilia se me opuso y no quería que yo fuera a la iglesia. Ya yo no tomaba, ya yo no rumbeaba, ya yo no bailaba y estaba brava. Y entonces yo estaba tan enamorado del Señor, yo amaba tanto a mi Señor, que le dije, Dilia, mi amor, si entonces hasta aquí vamos a llegar, hasta aquí llegamos. O sea, el hombre se le parqueó. Ella no se convertía, él era el convertido. O sea, el bandido era él. Y ella clamaba para que, el viejo una cosa brava, mano, de unos voltajes, mejor dicho. Y ahora él se convierte, él es el hombre de Dios, ahora está orando en la iglesia, anda con la viejita de la iglesia de la oración, y ahora ella está seria. Y, ay, ¿cuál es la cosa? ¿Y para qué vas tanto a esa iglesia? Y ahora se le está volteando. Después de estar pidiendo cambio, ahora la mujer está en contra. Él está echando el cuento. Entonces se le paró y le dijo, bueno, si hasta aquí llegamos, hasta aquí llegamos. Y eso fue como un abre el ojo, que la hermana Dilia se dio y se convirtió también al Señor y tal, y hasta el día de hoy. El punto es que cuando uno da los pasos de fe en salvación, el entorno se te va a

Pero no caiga en el error de pensar que esos familiares ahora son tus enemigos. Eso es lo que el diablo quiere. Porque el diablo necesita que usted vea al que ahora lo está maltratando como su enemigo. Y allí se daña el propósito y el proceso que Dios quiere hacer en casa. Amén. Ese hijo se puede levantar contra ti. Ese hermano se puede levantar contra ti. Ese padre, esa madre, ese abuelo se pueden levantar contra ti. Pero tú tienes que entender que Dios está detrás del oikos, del hogar. Quiere que seas salvo tú y toda tu casa. ¿Estamos bien allí? Amén. ¿Cuántos alaban a Dios? ¿Cuántos alaban al Señor? Amén. Ahora, el versículo 14 nos dice muchas cosas. Una de esas es que el Espíritu Santo guía. El Espíritu Santo guió a Pedro, guió a Cornelio. El Espíritu Santo puso las palabras en la boca de Pedro y esa palabra instruye, esa palabra rompe. La palabra ungida, lo predicábamos hace 15 días, es una palabra que tiene poder. Y esa palabra trae un efecto, una generación que se llama fe, diga fe. Esa fe es la respuesta nuestra ante el toque de Dios. Amén. Y aparece el efecto de la salvación. Y el efecto de la salvación, primeramente, es que nos salva Dios de su ira venidera. Pero también nos salva del infierno para tener una vida gloriosa. Pero también la salvación es un efecto de transformación. Amén. Entonces usted comienza a ser distinto a como era antes. La salvación se nota. Sin tener que actuarla, sin tener que ser ahí pantallero. No, la salvación se nota. La familia tuya lo nota. Amén. Amén. Y viene un efecto de salvación, de transformación en la persona, pero eso abre la conversación para la familia. Y eso abre la conversación para las generaciones. ¿Cuántos alaban a Dios? Amén. Mis hijas no conocieron al abuelo, salvo Vale, que era de brazos. Pero, y el abuelo no las vio, pero la oración de él y de mi madre sobre sus hijos, Kika, Ingrid y David, ha alcanzado la bendición para las generaciones. Porque entre otras cosas, yo lo repito y quiero que lo tenga claro, yo aquí no pretendo venir a presentarme como la familia perfecta, la familia wow, no lo somos. De hecho, el linaje de nosotros es un linaje bastante complicado desde lo espiritual. Mi abuelo Yeyón, mi abuelo Carlos, el papá de mi papá, era prácticamente un sacerdote de San Gregorio. Su habitación era prácticamente un templo de San Gregorio. Mi abuelo aparecía operado por San Gregorio. Y tenía unos bebedizos y unas cosas todas raras, mi abuelo. Por el lado de mi papá. Por el lado de mi mamá, mi abuela era una mujer de brujería de alto nivel. De alto nivel. De cosas que usted ni se imagina. Yo le contaría, pero bueno. El punto es que si tú combinas a un hombre que viene de ese abuelo con una mamá que viene de esa abuela, la explosión para mal es absoluta. ¿Qué esperanza iba a haber para ellos y qué esperanza iba a haber para sus generaciones? ¿Vamos? ¿Quién es el único que puede romper ese ciclo de maldición? Es el Señor. Amén. Es Dios. Entonces, cuando Dios entró en la conversación, Dios alcanzó la vida de pastor, de ese tiempo no era pastor, hermano Carlos, que tuvo la batalla con la hermana Dilia y que luego la hermana Dilia se convirtió. Cuando ellos comienzan a caminar con el Señor, ahora se levanta la familia. Y al principio eran burlas de mis tíos, de los primos de mi papá, de mi mamá. Le echaban el trago encima. Ya dejas de ser mi primo. Ya ahora sí te perdimos. El pastor te está robando el tiempo, te está robando la plata, te está robando. Y el ataque se comenzó a fraguar. Recuerdo a mi papá siendo intencional en llevar la palabra de salvación. 31 de diciembre, ya era primero, ya prácticamente 1 o 2 de la mañana, nos recogían y decía: bueno, hijo, vamos a visitar a los abuelos. Ellos eran vecinos, casa.

con casa. Y llegábamos allá y eso estaba el picuato timbal, todo borracho, el que más lejos escupía, como decía el viejo, escupía una barba. Y él llegaba, llegaban ellos y decían, bueno, ahora vamos a orar, imagínate el poco de borracho. Vamos a orar. Lloro, decía un tío, lloro, pero si te tomas este trago. No, y eso era, ese era el son de todos los 31 primero. Pero me llama la atención que no claudicaron, que no cedieron, que estuvieron firmes, creyendo en el proceso de transformación de un uno que recibió la salvación, que comenzó a influenciar en el otro. ¿Vamos? Amén. Al punto que en algún día mi abuelo Yeyón se convierte al Señor. Y algún hermano se acordará, Elías Kewin, en el Romelio Martínez, mi abuelo parecía un niño alabando y glorificando al Señor. Venía aquí y nos decía, esta es la iglesia de mi hijo. Yo, este es mi hijo, orgulloso de su hijo pastor. Después de años de burla, después de años de cautividades, después de años, ahora comienza a cambiar la historia. Se han convertido tíos, se han convertido primos. Carlos Daniel está por allí sirviéndole al Señor. ¿Qué quiere decir? Que hoy puede estar la cosa sumamente difícil, adversa, familia en contra. Pero espera, la historia no ha terminado. La historia no ha terminado. Amén. Estamos. Entonces, ante ese principio, ante esa batalla más bien, dos cosas quiero compartir en esta hora, iglesia, para que usted se llene de fe y usted despierte del letargo espiritual y que usted no acepte que su familia se va a perder, que ese primo bien dañado, bien malo, ya se acabó en el pecado y no, no. Número uno, diga conmigo, Judea es mi casa. Otra vez diga, Judea es mi casa. Hechos capítulo 1, allá unas páginas atrás, versículo 8, dice una palabra que no la sabemos de memoria. Jesús dice, el Señor dice, pero recibiréis poder cuando haya venido sobre vosotros el Espíritu Santo. Y luego dice, y me seréis testigo en Jerusalén, en Judea, en Samaria y hasta lo último de la tierra. Esta palabra, iglesia, nos enseña como una especie de anillos que, de expansión del Evangelio. El Evangelio nace en Jerusalén. Jesús es crucificado en Jerusalén. Ellos están en el aposento alto de Jerusalén. Allí en Jerusalén reciben el advenimiento del Espíritu Santo, el bautismo del Espíritu Santo, Pentecostés, Hechos 2. Y luego comienza a haber un crecimiento gradual, que es como pasar de una frontera a otra hasta llegar a Barranquilla, Colombia. Amén. Ahora, eso mismo en la práctica personal podemos llevarla en la salvación. ¿Y por qué Jesús, nuestro Señor, menciona lo geográfico, lo territorial? Porque necesitaba decirle, este evangelio no es solamente para ustedes aquí encerrados, este evangelio es para el mundo. Amén. Pero además Jesús tenía una particularidad, y amo esto del Señor, que yo lo amo todo, pero esto me llama la atención, y es que lo etéreo, que a veces puede pensar uno, lo que está por allá como en el infinito y más allá, Él lo baja acá para que lo aprendamos. Usó las parábolas, por ejemplo. Y las parábolas eran historias de la cotidianidad para demostrar un mensaje de algo bien profundo. El reino de los cielos es similar a, y echaba una historia. Él decía, tu padre, si viste a los pajaritos y tal, cuánto, que no se visten como Salomón, ¿cuánto más te va a cuidar a ti? Amén. Echaba el cuento del que sembraba tal cosa, del dueño de otra cosa, del que se le perdió una gema, del que tal y tal. El Señor hablaba con parábola, la del samaritano, etcétera. ¿Por qué? Porque usted y yo necesitamos plastilina. Porque nosotros hay lecciones que necesitamos que nos las bajen. Uno dice, Señor, tráemela al español, Señor. Yo a veces, Señor, a mí me dejaron caer chiquito. ¿Sí o no? Entonces las neuronas a veces están apagadas. Hay uno que fumó mucho, metió muchas cosas de esas y se le apagaron todas las neuronas. Entonces no entiende nada. Entendió. Entonces el Señor viene y trae la parábola, trae la enseñanza. Esa enseñanza de esas fronteras territoriales, de esos anillos, sirve para nuestra vida.
Jerusalén.

Jerusalén, recuerde, Jerusalén, Judea, Samaria, confines de la tierra. Jerusalén eres tú. Tú eres Jerusalén. Tú tienes que ser testigo para ti mismo. Porque a veces queremos ser testigos para los que están en los confines de la tierra. Queremos predicarle a los de afuera. Queremos ir allá a los que están en el parque. Queremos ir, pero todavía no nos hemos convertido nosotros mismos. ¿No? Mire, hay un principio, hay una definición de personalidad que significa máscara. Cuando llega la noche y usted se acuesta en la almohada, antes de comenzar a dormir y que usted todo lo que bota cuando duerme ahí, esa es tu verdad, ese eres tú real. Ahí no puedes echar cuento, ese eres tú delante de Dios. Usted acá puede tirársela de pastor, usted puede tirársela de predicador, usted se la puede tirar de que tiene el billete, que tiene la cosa, que eres el feliz, el que le echa chiste a todo el mundo, el que está contento, pero ahí es la verdad verdadera, como eres, está ahí. Si ese de allí no tiene la salvación, ¿cómo voy a llegar a los confines de la tierra? ¿Vamos? Entonces, tú eres Jerusalén y tu familia es Judea, tu núcleo. Y los otros familiares y los otros amigos son Samaria, ¿sí? Y luego viene la gente que no conoces y que la vas conociendo en el tiempo. Eso es los confines de la tierra. Por eso nosotros necesitamos conquistar nuestra Judea. No podemos ser testimonios para otros si primero no soy testimonio para mí y para los míos. Porque hay gente que aquí en la iglesia es tremendo cristiano, tremendo predicador, tremendo ministro del Señor, pero en la casa es todo lo contrario. Y hay más de una esposa que viene y le dice: ay, yo le oro al Señor para que Dios le muestre que quién es realmente este hombre que está al lado mío, ¿sí o no? Que lo saque a la luz. Que no le digo nada porque no le digo nada al pastor porque me gana un problema, un chicharrón, pero si lo viera por un huequito, ¿sí o no? Yo he estado en consejería donde el esposo viene y me dice: pastor, usted la ve ahí toda con la santidad y la cosa y hasta la habla en lengua, pero si usted la viera por un huequito, pastor, el pastor habla mal de usted. Santo Dios. Necesitamos, iglesia, necesitamos, escuche, ganarnos a los cercanos. No solamente servir a los lejanos. Por eso, usted que quiere predicar a las naciones, usted que quiere cruzar fronteras, usted que quiere estar en las redes sociales, usted que quiere estar en los carteles que lo inviten a predicar por allá y por acá, usa el primer púlpito que es tu mesa. Convierte la sala de tu casa en un templo. Que no solamente sea esa sala con el televisor de 10x10 que tienes ahí para ver los partidos del Junior, para ver los partidos de la selección, para ver la novela, los refritos y todo lo demás, y el reinado ese que uno ya ni lo entiende. No, uno no entiende los reinados. Uno sabía que la que ganaba en Cartagena iba para tal lado y la que cae de segunda iba para otro lado. Ahora no, eso ahora es un enredo. Y ahora ahí hay reines. Es una cosa. Bueno, en fin, el punto es que usted entienda el modelo de Dios. Y Pedro comenzó a entender el principio de Dios. Cornelio trae el modelo. Cornelio es: me convierto yo, pero se tiene que convertir mi familia. ¿Vamos? Amén. Cuando Pablo llega a Filipo, Macedonia, se convierte la primera persona en la Biblia de Europa, que es Lidia, es la primicia. Lidia, y luego dice, su familia se convirtieron al Señor. Luego los meten preso en una cárcel. Usted sabe la historia de la cárcel. Y cuando el carcelero se va a matar y ellos le dicen: no, no te mates, estamos todos aquí. ¿Qué tengo que hacer para ser salvo yo y toda mi casa? Entonces aparece una familia, la de Lidia, y aparece un carcelero que se convierte con toda su familia y se levanta una de las iglesias más poderosas, que se llama la iglesia de los filipenses. Esta iglesia, para que se sostenga en el tiempo, tiene que estar conformada por las iglesias chiquitas que son su familia. Como pastor, yo lo animo y le digo: no se acostumbre a estar usted aquí nada más, que usted pueda estar aquí.

puedan estar sus nietos, que puedan estar sus hijos, que cuando usted ya no esté en esta tierra, aunque usted ya no está, su familia esté sirviéndole a Dios. Ese es el trabajo de esta palabra de hoy. Se necesita entender que tu casa es la primera aula de la élite, es la primera aula del discipulado. Se necesita entender, oh gloria, aleluya, que un hogar transformado es un hogar que puede predicar la salvación con mayor facilidad y autoridad, porque el testimonio es vivo y es verificable. Cuando usted ha sido una persona, una familia, donde lo único que ha estado es la discusión, los gritos, la ruina, la escasez, el engaño, la violencia intrafamiliar, y llega el poder de Dios y toca, y hay una transformación, los vecinos dicen: mire, el poder de Dios existe. Hey, Dios existe. Porque ese tipo que ustedes ven allí, el que va ahora con la Biblia andando, es malandro como el solo, malo como el solo. Mire, cuando un papá vicioso, alcohólico, se convierte al Señor, ¿sabe qué ocurre? Ocurre un reordenamiento del ecosistema emocional de la familia. Hay hijos que no creen en el matrimonio, que no creen en el hogar, porque el único modelo que tienen del hogar son los gritos del papá o pegándole a la mamá. Pero cuando alguien se convierte al Señor, hay un reordenamiento espiritual, emocional. Amén. Y nada más con soltar los vicios, ya va a haber un cambio económico. ¿Cuánta plata se queda en la esquina, allá en la cantina? ¿Cuánta plata se queda allá donde el jíbaro? ¿Cuánta plata se queda por allá solamente por estar en el pecado? Cuando esa plata ya no se va para el cada vez el de la cantina más rico y usted cada vez más pobre, sino que ahora se queda en casa, ya se ve la diferencia. Entonces fíjense que el evangelio es bendición en todo sentido. La salvación trae paz en todo sentido. Porque no es solamente la eternidad, también hablo del presente. Y tiene que haber procesos de transformación. Y entienda que Dios, que el interés del Señor es que usted se convierta y que usted sea testimonio en casa. Mire, uno de los milagros más tremendos y poderosos de liberación en la Biblia, en el tiempo de Jesús, es el endemoniado de Gadara. No el ganadero, sino el gadareno. La palabra enseña, el libro de Marcos capítulo 5, que el tipo estaba como loco y gritaba y lo amarraban con cadenas, y él tanta fuerza tenía ese demonio que reventaba las cadenas. Y el habitáculo vivía en las tumbas, andaba en el cementerio. No podían con el endemoniado. No podían con el endemoniado. Jesús estaba en un tiempo donde estaba llevando el mensaje de salvación. Ojo con lo que viene. Existe un lugar al otro lado del mar de Galilea que se llamaba en el tiempo la región de Decápolis, Deca, 10 ciudades, una de esas, Gadara. Jesús, en lugar de ir y pensar en una estrategia de evangelización en todo Decápolis, piensa en algo, en un endemoniado. Si usted revisa el texto bíblico, casi le cuesta la muerte a los discípulos ahogarse en el mar para poder llegar, porque la tormenta se levantó. Satanás estaba peleando con todo lo que tenía para evitar la liberación del endemoniado gadareno, porque los demonios saben. Los demonios no quieren que usted escuche esta palabra. Los demonios quieren que usted le dé sueño, que usted le dé letargo, porque el diablo sabe que esta palabra en un corazón de fe tiene potencia, tiene poder, tiene autoridad. Amén. Entonces el diablo trata de ahogar a los discípulos en el mar de Galilea. Y Jesús llega con ellos al otro lado, son salvados y llegan al otro lado, y aparece el endemoniado. ¿Qué hace Jesús? Libera al endemoniado. En nuestro tiempo, más de un predicador viene y coge al endemoniado y lo mete al ministerio. Y se arma el testimonio del endemoniado gadareno. Y las iglesias quieren escuchar el testimonio del endemoniado gadareno y se lo trae para acá. Y Jesús dice: miren, crean que yo sí tengo autoridad, porque este estaba loco. Y más de uno creería eso, haría eso hoy. ¿Qué pasó? Que Jesús está sentado, está ahí, y el loco está ahora al lado de Jesús.

Jesús mansito. La gente de Gadara va a ver al loco. Dice, hey, no lo puedo, hey, porque se prenden enseguida todas las redes sociales. Y aparecen las cámaras de seguridad prendidas. ¿Sí o no? Y el WhatsApp se activa. Y dice, hey, el endemoniado, el gadareno, el loco, ya se sanó. ¿Quién lo sanó? Uno allí que llegó con otro, es un barco. Vamos a ver. Entonces nada más por ir a ver al chismoso. Se activa enseguida la comunicación a ver el endemoniado. Endemoniado ahí. El endemoniado le dice, yo quiero, déjame ir contigo. Y Jesús le dice, no, ve y cuéntaselo a los tuyos, que estás libre. El evangelista de la región de Decápolis se llamó el endemoniado gadareno, libre. El hombre se quedó para llevar la palabra de salvación y contar de las misericordias del Señor. Dios no quiere, escuche, salvarte. Dios no quiere que te salgas de casa. Dios quiere que seas testimonio en casa. Tu Judea la tienes que ganar para el Señor en el nombre de Jesús. Los tuyos tienen que llegar todos a su salvación, a la salvación de Él. ¿Cuántos dicen amén? ¿Cuántos dicen gloria a Dios a su nombre? Y eso nos lleva a lo segundo. Y es, diga conmigo, ser pionero. Usted es pionero. Usted es alguien que el Señor ha llamado para ser usted canal de bendición para su familia. Hay un papá que está perdido en el pecado. Y tú le has dicho A, B, C, D, F, G, H, y le has amenazado con el infierno, le has dicho todo, y el hombre sigue allá. El Señor te dice, no te desanimes, no pares, insiste, porque tú eres pionero. Cornelio nos enseña el texto, capítulo 24, capítulo 10, versículo 24, que cuando él estaba esperando a Pedro y a los enviados en Cesarea, dice que Cornelio estaba esperando, convocó a sus parientes y amigos más cercanos. Note eso. El tipo, Cornelio, recibió fue una palabra del ángel, pero él todavía no era salvo. Él no tenía el Espíritu Santo. Él lo que tenía era expectativa. Pero había tanta fe en ese corazón, tanto anhelo en ese corazón, que él le dijo a gente, hey, viene alguien llamado Pedro, ese hombre Dios lo va a usar para algo poderoso. No escondió el evangelio, no escondió la palabra de salvación, no se avergonzó. Pedro fue llevado a la casa de Cornelio y llevó la palabra de salvación. Escuche, la salvación en una casa, escuche esto, comienza con una persona sensible a la voz del Espíritu Santo. Se lo repito, tú quieres que en tu casa haya salvación, incrementa la sensibilidad al Espíritu Santo. Que la palabra de salvación va a llegar. Esa apertura de Cornelio tuvo un efecto multiplicador. El Señor salvó al hermano Carlos, luego a la hermana Dilia, y comenzó a salvar a las abuelas, a los abuelos, a los primos, a los tíos, a los nietos, a los bisnietos. Tus generaciones llegan a los pies del Señor. Y usted tiene que creerlo en ese poder de influencia espiritual que tienes en el hogar. Porque abres la oportunidad que otros oigan y crean. Y aún un pequeño despertar de la fe. Tu fe puede ser muy pequeña, pero ese pequeño despertar va a levantar prácticas que van a abrir corazones. En algún momento de la semana tenga la oración con los suyos. Repito, la sala, vuélvala, no solamente un templo para el Netflix y para todo lo demás, sino que esté el Señor enseñoreado. La fe personal debe volverse testimonio público en el hogar. Comienza a hablar de las maravillas del Señor. Y termino con esto, Hechos 10, a partir del versículo 44, dice esta palabra, que mientras aún hablaba Pedro, Pedro está hablando en la casa de Cornelio, Pedro está dándole la palabra de salvación, mientras aún hablaba Pedro estas palabras, la palabra que tiene unción, el Espíritu Santo cayó sobre todos los que oían el discurso. Dice, y los fieles, los judíos cristianos que estaban con

Pedro, los fieles de la circuncisión que habían venido con Pedro, se quedaron atónitos de que también sobre los extranjeros, los gentiles, se derramara el don del Espíritu Santo, porque oían que hablaban en otra lengua, hablaban en lenguas y que magnificaban a Dios. Entonces Pedro, viendo esa situación, pregunta: ¿podemos acaso alguno impedir el agua para que no sean bautizados estos que han recibido al Espíritu Santo también como nosotros? Y los mandó a bautizar en el nombre del Señor Jesucristo. Aparece el Espíritu Santo tocando con lo que usted y yo no podemos hacer. Nosotros lo máximo que podemos hacer es usar la palabra, el mensaje, pero el Espíritu Santo es el que va a tocar a tu hijo, el Espíritu Santo es el que va a tocar a tu esposo, a tu esposa, el Espíritu Santo es el que va a tocar a tus nietos, a tus abuelos. Es el Espíritu Santo, y no te sorprenda que cuando eso ocurra sea un bautismo poderoso del Espíritu, un arrepentimiento total y absoluto, porque la obra no la haces tú, la hace el Espíritu. Pero el cielo quiere usarte a ti para que seas canal de bendición para los tuyos. ¿Cuántos alaban el nombre del Señor? ¿Cuántos alaban el nombre de Dios? Colóquese sobre sus pies y levante sus manos al cielo. Esta palabra es para que usted se llene de fe. Esta palabra es para que usted le diga a alguien: hay esperanza. Lo que parece destrucción absoluta, Dios lo puede revertir. Lo que parece que no tiene sentido, Dios lo puede cambiar. Quizás ese hijo está perdido en drogas. Quizás hay violencia. Quizás hay destrucción. Pero en Dios siempre hay esperanza. Y el Señor tiene la última palabra. La última palabra la tiene el Señor. Por eso, iglesia, levante hoy sus manos al cielo. Y entienda y asuma que el primer lugar donde tiene que haber obra evangelizadora es en tu casa, en tu oikos, en tu hogar. Que una vez se salve Jerusalén, tiene que salvarse Judea. Que no tiene sentido ir a Samaria si Judea todavía no hay mucho. No se trata de que usted, para hacer el ministerio, la familia tiene que estar salva. No, pero se trata de que usted entiende de que va a ir a hacer el trabajo a los confines de la tierra, pero usted tiene que ganarse su Judea. Y usted no va a quedar en vergüenza. Usted no va a fracasar. Usted no va a fracasar. Tu hogar no va a fracasar. Un milagro Dios hará. Y Dios se va a asegurar que tu hija, que tu hijo se cuide. Cuide su moral, cuide su cuerpo a lo que ha de venir. Que cuando usted no esté en esta tierra, si el Señor no ha venido por su iglesia, esas nuevas generaciones honrarán la semilla de fe que usted sembró. Por eso es mañana donde usted levanta sus manos al cielo y dice: Señor, yo creo que tú puedes hacer algo en mi familia. Tú puedes salvar esa esposa, ese esposo, esos nietos, esos abuelos. Señor, no solamente Jerusalén y las naciones, Señor, que pueda ser salvo mi casa, mi Judea. Pídale ayuda al Señor. Reciba esperanza y fe. Recíbalo en el nombre de Jesús. En el nombre de Jesús. En el nombre de Jesús. Adoramos el nombre del Señor. Adore el nombre de Dios. Porque

primera vez, por segunda vez, tercera vez, y dice: pastor, yo quiero entregarle mi corazón a Jesús. Si usted invitó a esa persona, anímelo, anímela, para que dé este paso de fe. Es el paso de transformación, es el paso donde abres puertas para que Jesús haga lo que tenga que hacer en los corazones. Usted no tendrá fuerzas personales, usted necesita fuerzas espirituales. Por eso anime a la persona para que abra su corazón al Señor. Los que están ahí en la transmisión, también dispóngase para abrir su corazón a Jesús. Venga aquí rápidamente. Adoramos el nombre del Señor porque Él está en este lugar. Iglesia, entrega este tiempo al Señor y adora a Dios, adora a Dios, adora a Dios, adora a Dios.

0: están aquí al frente, les pido que cierren sus ojos. Como un paso de fe, los que están en la transmisión, háganlo conmigo. Coloquen una mano en su pecho. La otra mano levántenla al cielo. Levántenla en fe. Y yo los voy a guiar en una oración en este momento en que ustedes quieren decir algo, pero quizás no saben cómo. Yo los guío. Repita después de mí, con sus labios, con sus palabras, diga: Señor Jesús. Otra vez diga: Señor Jesús,
1: Señor Jesús,
0: me presento
1: delante de ti,
0: reconociendo
1: que entregaste tu vida
0: en la cruz del Calvario,
1: para darme
0: salvación, vida eterna
1: y liberación
0: de toda maldición.
1: Reconozco
0: que he pecado,
1: contra ti,
0: que te he desobedecido,
1: que he hecho mi voluntad.
0: Te pido, Señor,
1: que esa sangre
0: derramada en esa cruz
1: espiritualmente
0: me lave,
1: me limpie,
0: y que hoy
1: comiences
0: una obra
1: de transformación
0: y termínala
1: hasta el final.
0: Hoy te confieso,
1: diga:
0: hoy te confieso
1: como mi Señor
0: y mi Salvador.
1: Amén.
0: Iglesia, oramos por ellos. Padre, los presento delante de ti, los que están en transmisión, Señor, para que la obra que hoy estás comenzando la sigas perfeccionando hasta el final. Ayúdale, Señor, en cada paso. Ayúdale, Señor, cada día. Ayúdale, Señor, oh gloria, aleluya, oh gloria al nombre del Señor. Ayúdales en el diario vivir. Que aquellas cosas que ellos no pueden resolver, que aquellas cosas que ellos no han podido solucionar, Señor, tú lo hagas. Les dé la sabiduría, les dé la fuerza. Rompe toda cadena de opresión, toda cadena de cautividad. Comienza hoy una nueva obra, un nuevo tiempo en estas vidas. Y que la esperanza que se levanta para ellos también se levante para sus familias y sus generaciones. Aquellos que están en la distancia, Señor, tócales, háblales, ministrales en esta hora, Señor. Haz obra poderosa en sus vidas, oh Padre celestial. Hazlo, Señor, en el nombre de Jesús. Toda destrucción cesa, toda destrucción se detiene, y el tiempo de esperanza se levanta en cada vida, en cada corazón, en cada hogar, en el nombre de Jesús de Nazaret. Decimos amén. Diga amén. Diga gloria a Dios y dele fuerte aplauso al Señor. Gloria a Dios.

0: Zaka o Zaka. He escuchado sus Zaka a causa de sus capataces, pues soy consciente de sus sufrimientos. En la Biblia hebrea, cuando las personas claman en situaciones de injusticia o angustia, encontramos dos palabras que se ven y suenan similar. Zaka y Zaka, y ambas significan clamor. Luego de que Caín matara a su hermano Abel, Dios oye el clamor o Zaka de la sangre de Abel desde la tierra, anhelando justicia. El éxodo de Israel de Egipto inicia con el Zaka del pueblo, un clamor contra sus opresores. Cuando el profeta Isaías describe la renovación de toda la creación, él dice que el Zaka de los oprimidos terminará. No habrá más llanto, porque todo el mal y la injusticia serán vencidos. Me regocijaré en Jerusalén y me gozaré en mi pueblo, y no se escuchará más la voz de llanto ni el sonido de Zaka.
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Muy buenos días, sean todos bienvenidos, amados hermanos y amigos, a una emisión más de su red global de oración. Damos gracias a Dios por este nuevo día y a usted por estar ahí una vez más conectado con nosotros desde distintas partes del mundo. Que la bendición de Dios acompañe su vida y la de su familia. Un saludo especial a todos los que desde algún lugar nos sintonizan por un receptor de radio recibiendo la bendición que Dios envía por estos medios. También a quienes nos siguen a través de la señal Oclay, por Osanavisión o desde sus dispositivos inteligentes. Usted que viaja en su auto, usted que está en un hospital, en un centro penitenciario o en un asilo de ancianos, usted no está solo. Esta señal le acompaña a lo largo y ancho del territorio nacional y aún fuera de nuestras fronteras. Y usted que no tuvo una buena noche, la palabra de Dios dice: este es el día que hizo Jehová, nos gozaremos y alegraremos en él. Preparémonos para entrar en la presencia del Señor. Aquí en el santuario Silo, allí en los secretos de tu recámara, en esa sala de hospital, en medio del tráfico congestionado, en alta mar, en la habitación de un hotel, en la celda fría de un penal o en un asilo de ancianos, en provincias, en otras naciones y los soldados cristianos acantonados en cualquier parte del mundo. Donde te encuentres en este momento, hagamos de ese lugar un altar y sobre ese altar presentémonos como sacrificio vivo, santo, agradable a Dios, que es nuestro culto racional. Saludamos también a los que por primera vez sintonizan nuestras frecuencias a través del sistema radial Osana, Osanavisión y por la www.osanavisión.com. Bendiciones a todos, gracias mil por acompañarnos en este tiempo de oración. Nuestras líneas de contacto para su petición de oración son 200-7112, 200-7113, o escríbanos al celular 674-377-62. Si usted se encuentra fuera de las fronteras de Panamá, nuestro prefijo es el +507. Estamos ubicados entre la Vía España y la Martín Sosa, en el kilómetro cero. La palabra del Señor dice en Hechos 15, 7 al 11: y después de mucha discusión, Pedro se levantó y les dijo: varones hermanos, vosotros sabéis cómo ya hace algún tiempo que Dios escogió que los gentiles oyesen por mi boca la palabra del Evangelio y creyesen. Y Dios, que conoce los corazones, les dio testimonio, dándoles el Espíritu Santo lo mismo que a nosotros, y ninguna diferencia hizo entre nosotros y ellos, purificando por la fe sus corazones. Ahora pues, ¿por qué tentáis a Dios poniendo sobre la cerviz de los discípulos un yugo que ni nuestros padres ni nosotros hemos podido llevar? Antes creemos que por la gracia del Señor Jesús seremos salvos de igual modo que ellos. El título de la enseñanza de esta semana es La gracia del Señor Jesús. Te exhorto, iglesia, que no dejes de asistir a tu red de discipulado, porque allí habrá siempre una palabra pertinente a la necesidad de ese líder. Recuerde que esta nota pastoral se busca exclusivamente para el liderazgo de la iglesia, pero usted también, que es afín a nosotros, le exhortamos a que si

no ha oído la nota pastoral, la puede bajar por el internet. El título, como dije, es La Gracia del Señor Jesús. Lo que dijo Pedro en el Concilio de Jerusalén, creemos que por la gracia del Señor Jesús seremos salvos, ha sido el fundamento para las meditaciones sobre la gracia de Dios de nuestras últimas semanas. Veamos desde el principio qué ocasionó la convocatoria al que la historia de la Iglesia ha llamado su primer concilio. Recordemos que la Iglesia de Antioquía fue la primera iglesia donde se mezclaron tanto judíos como gentiles que habían abrazado la fe de Jesucristo y el Evangelio del Señor. Después de su primer viaje misionero, los apóstoles Pablo y Bernabé regresan a Antioquía, desde donde habían salido. Sucedió que se produjo una gran controversia interna en la iglesia de Antioquía, porque algunos de los judíos, sobre todo fariseos de Jerusalén, convertidos a la fe del Señor Jesús, llegaron a Antioquía con la doctrina judaizante, esto es, la enseñanza que imponía el guardar la ley de Moisés como sus ritos y ceremonias como requisito esencial para la salvación personal. Esta corriente iba en contra de lo que las enseñanzas de Pablo y Bernabé habían hecho. Así que hay un conflicto interno en la iglesia y este conflicto interno tiene que ser llevado al primer concilio en Jerusalén. Y de esta circunstancia que ocurre en Jerusalén sacamos una enseñanza preciosa. Por causa del tiempo, solamente voy a remitir el punto, el número uno. La gracia del Señor Jesús trabaja por medio del Espíritu Santo. Otra vez, la gracia del Señor Jesús trabaja por medio del Espíritu Santo. Ante los líderes de la iglesia de Jerusalén, Pedro dijo: Dios, que conoce los corazones, les dio testimonio dándoles el Espíritu Santo lo mismo que nosotros. Y ninguna diferencia hizo entre nosotros y ellos, purificando por la fe sus corazones. Pedro se estaba refiriendo a la experiencia vivida en la casa de Cornelio hacían aproximadamente 8 a 10 años atrás. Allí Pedro también hizo referencia del Espíritu Santo como el factor clave en el ministerio de Jesús. Lucas registra la visita de Pedro a la casa de un gentil dándonos detalles claros para entender la exposición de Pedro ante el Concilio de Jerusalén. Lucas describe la actitud de Pedro al llegar a la casa del gentil Cornelio. Tremendo lo que ocurre en esta escena. Lástima que el tiempo no nos da, pero otra vez le exhorto a que usted no deje de estudiar su nota pastoral si usted pertenece a nuestra iglesia, pero porque de verdad que hay una enseñanza aquí preciosa para saber cómo opera, cómo la gracia opera por medio del Espíritu Santo. Lo que ocurre con Pedro y Cornelio. Pedro dijo: vosotros sabéis cuán abominable es para un varón judío juntarse o acercarse a un extranjero, pero a mí me ha mostrado Dios que a ningún hombre llame común o inmundo. Delante de los romanos y otros gentiles reunidos por Cornelio, Pedro les explica que la única razón por la cual entró en la casa de un gentil es porque el Espíritu Santo le había ordenado que fuera con los hombres enviados por Cornelio. Mientras Pedro pensaba en la visión, le dijo el Espíritu Santo: he aquí, tres hombres te buscan. Iglesia, la gracia opera bajo el poder del Espíritu Santo. El apóstol Pedro tenía mucho prejuicio. De hecho, todos los judíos tenían prejuicio porque ellos no predicaban a gentiles, pero el Espíritu Santo le habló a Pedro: desciende, bájate de tus nubes y ve a la casa de este varón. Y Pedro llega allá y el Espíritu Santo que se derramó en el aposento alto donde estaban los 120 se vuelve a derramar en la casa de un gentil pagano, entre comillas. Pero un hombre que amaba a Dios, que hacía limosna, que ofrendaba y que oraba todos los días. Iglesia,
El Espíritu Santo no hace acepción de personas. El mismo Espíritu que estaba sobre Jesús, sobre los 120 y en la casa de Cornelio, es el mismo Espíritu Santo que hoy caerá allí en tu cama de enfermo, en el hospital, en la cárcel, donde te encuentres ahora mismo. Dios tiene el poder por su Espíritu Santo para revertir cualquier tipo de necesidad o enfermedad. Vamos, pongámonos de acuerdo y vamos a orar. El Señor, la palabra también dice, dijo Pablo, que no sabemos pedir como conviene, pero el Espíritu Santo intercede por nosotros con gemidos indecibles. El Espíritu nos ayuda en nuestras debilidades, pues que hemos de pedir como conviene, no lo sabemos. Pero el Espíritu mismo intercede por nosotros con gemidos indecibles. Padre nuestro que estás en los cielos, te adoramos, Dios, y te bendecimos en esta mañana. Te damos la gracia, Señor, por tu palabra, por tu amor y tu misericordia, Señor, sobre tu pueblo. Señor, oramos para que así, como el Espíritu Santo dirigió a Pedro hasta la casa de este centurión romano, Señor, también el Espíritu Santo hoy nos dirija en la oración para saber a dónde llegar, para llegar, Señor, bajo la unción del Espíritu Santo con la oración allá en Europa, en Asia, aquí en todo el territorio nacional, en cualquier parte del mundo podamos llegar, Señor, y traer una oración de acuerdo a la necesidad de ese pueblo que nos escucha a nivel mundial. Dirige, Señor, la oración, así también como dirigiste, Señor, a Ananías, a la calle que se llama derecha, a la casa de uno llamado Justo, en el cual hay un varón que se llama Saulo, el cual ora. Señor, dirígenos en la oración, en aquellos que están orando, Señor, por una necesidad, así como el apóstol Pablo, como Pablo oraba, Señor, porque estaba ciego, porque no podía ver, porque no entendía lo que le estaba ocurriendo. También queremos nosotros, Señor, llegar con la oración en aquel lugar donde hay un hermano postrado de rodillas orando por una necesidad, orando por un hijo, por un familiar, por un amigo, o haciendo una pregunta que no entiende, Señor, como Saulo de Tarso, que no sabía qué había ocurrido con su vida. Señor, oramos en esta hora. Dirígenos, Padre Santo, para que la oración sea de acuerdo a la necesidad de tu pueblo, porque como dijo Pablo a los romanos, no sabemos pedir como conviene, Señor, mas el mismo Espíritu Santo que estuvo en Jesús, que estuvo en los 120, es el mismo Espíritu que invocamos hoy para orar con el Espíritu, pero también en el entendimiento. Responde cada oración que hoy hacemos, Señor. Contesta la necesidad de ese pueblo que se une a la red global de oración a nivel mundial. Aquellos que oran con nosotros, Señor, responde a la oración. Derrama sobre tu pueblo un espíritu de gracia y de oración para que la oración, Señor, tenga el poder, para que la oración tenga el respaldo, Señor, para que los milagros, las maravillas, sigan, Señor, a la oración que hoy hacemos en tu presencia. Bendito sea tu nombre y bendita sea tu misericordia, Señor. Oramos por los que serán operados hoy. Aquel que pasará hoy, Señor, por un quirófano. Aquel que está siendo preparado para entrar a una cirugía. Oramos para que tu mano de misericordia y de amor sea en la mano del neurocirujano, en la mano del anestesiólogo, Señor. Desintoxica, Señor, desinfecta, esteriliza ese quirófano y libra de una bacteria nosocomial. Señor, libra de un accidente en la cirugía, que la biopsia de esa cirugía sea negativa, Padre, y que todo te traiga honra y gloria. Glorifícate hoy, Señor, por medio de la palabra y el Espíritu en cada necesidad, en cada nosocomio, donde hay una persona en esta hora, Señor.

Señor, implorando tu misericordia. Los que hoy nos escuchan por la radio, por un celular, haciendo fila en un hospital, en el Seguro Social para ser atendido. Los que vienen en su carro para atenderse, Señor. Los que van en su carro a visitar a un preso en esta hora, Padre Santo. Que la gloria de Dios caiga sobre ese pueblo que invoca el nombre de Jesús. Derrama tu gloria, Señor, en cada necesidad. Que hoy haya un milagro de sanación en cada paciente con cáncer. Visita el oncológico, Señor. Sana a ese paciente que está pasando por un cáncer terminal. A ese familiar que ora por su hijo, por su esposo, por un familiar que tiene un cáncer que pasará hoy por quimio o radioterapia. Dios de la gloria, nada es imposible para el que cree. Derrama fe en cada corazón para creer que la oración del justo será contestada. Padre bueno que estás en los cielos, oro por aquel que está en su casa, que los médicos lo mandaron para su casa desahuciado por la ciencia, porque ya la ciencia no da esperanza. Padre, Padre de la gloria, Señor, tú nos enseñaste en la lección de esta semana que cada problema, Señor, se puede convertir en un milagro, que las bendiciones de Dios vienen envueltas, Señor, en la palabra, y que la gracia, Señor, abre esas bendiciones para convertirlas en un testimonio. Convierte cada necesidad en un milagro, Señor. En el nombre de Jesús de Nazaret, tú hiciste un milagro en la tumba de Lázaro. Tú levantaste a Lázaro después de 4 días de haber muerto, Padre. Señor, nada es imposible para ti. Tú eres el Dios que todo lo puede. Tú puedes llamar, Señor, a vida al que ha muerto, Padre. Tú puedes levantar del cáncer a una persona desahuciada, Señor, por los médicos. Oramos confiados, Señor, que esta oración, Señor Santo, es dirigida a la necesidad de esa persona que hoy nos escucha, que ya había perdido la esperanza, que ya estaba, Señor Santo, esperando solamente la muerte del ser querido, pero que hoy, Señor, la palabra, Señor, levanta el ánimo, aumenta la fe para creer que viviremos y no moriremos. Padre, toca a ese paciente que está en la casa desahuciado, ya esperando la muerte. Levántalo, Padre, que así como Marta y María estaban orando, estaban llorando, Señor, y pensaban, Señor, que tú les habías olvidado, pues en esta hora, que esta oración derrame fe en cada corazón para creer, Señor, en que tú harás el milagro de salud en ese paciente. Aquel paciente que está encamado, que tiene 1 año, 2 años, 3 años, 5 años en cama, Señor, que está lleno de úlcera, Padre Santo, porque no tiene un familiar que lo atienda, que lo ayude, Señor, que le dé los masajes para evitar las úlceras. Padre, allí llega tú, Señor Santo, y atiende a ese paciente, levántalo, cambia esa cama de enfermo en baile, Señor, porque tú eres el Dios de lo sobrenatural. Para ti nada es imposible, Señor Santo. Glorifícate, pues, en cada necesidad, en esa madre que está clamando por un hijo que se fue de la casa, por un hijo rebelde, Señor, que se apartó, que dejó los estudios, que está, Señor, ingiriendo drogas o alcohol. Padre del cielo, que la oración de esa madre alcance a ese hijo. Tú sabes dónde está esa madre orando, Señor. Tú sabías dónde estaba, Señor, Saulo de Tarso orando, en la calle que se llama Derecha, en la casa de uno llamado Justo. Tú sabes dónde está el que ora. Tú sabes dónde está esa madre, Señor, que está orando por su hijo en esta hora. Habla al corazón de esa madre y muéstrale, Señor, que no estás sola, que este problema no es para muerte. Tú le dijiste a Marta y María, Señor, esta enfermedad no es para muerte, sino para la gloria de Dios, para que el Hijo de Dios sea glorificado en ella. Visita, pues, a esa madre y trae a ese hijo a los pies de Jesús con cuerdas de amor. Tú dijiste, Señor, en tu palabra, que en los últimos tiempos tú volverías el corazón del padre a los hijos y de los hijos a los padres. Tú nos enseñaste en esta lección, Señor, que toda necesidad tiene respuesta en la palabra de Dios.
así como Jacobo encontró la solución al problema que había en el concilio, Señor de Jerusalén, pues dale a esa madre, a ese padre, la respuesta por la palabra. Y la palabra dice, Señor, que en los últimos tiempos tú volverías el corazón de los padres a los hijos. Y estamos en los últimos tiempos, Señor. Así como hiciste con el hijo pródigo, levántale, padre, de allí. Vuélvele a la razón y recuerde que en la casa de sus padres hay pan, hay provisión, hay amor y hay palabra, Señor del cielo. Gracias te damos, Padre, porque tú eres bueno y para siempre son tus misericordias. Te presento a aquel que nos llama al call center, Padre, al hermano Carlos Caldito. Lo bendigo, Padre, cicatriza su mano, que su mano, Señor, sea sanada. Reprendemos esa bacteria y oramos, Dios, que su convalecencia sea sin recaída en el nombre de Jesús de Nazaret. Oro también por la hermana Teresa Gutiérrez. Bendice su salud, su vida y la conversión de sus hijos, Jeremías, Benjamín y Etel. Oro también por la hermana Celsa de Ibarra, por Javier, su esposo, por el ministerio de Celsa, Padre, por los sueños que ha puesto en su corazón, en su casa, en su familia, en sus hijos, en sus nietos, Padre, y en el trabajo de sus manos. Señor, oramos por los miles y miles y millones de personas que oran por con nosotros alrededor del mundo. Padre, gracias, porque sabemos que tú nos oyes. Y si sabemos que tú nos oyes en cualquier petición que hayamos hecho, sabemos que tenemos la petición que te hemos hecho, Señor. Gracias por todo. Te bendecimos y te alabamos en el nombre de Jesús de Nazaret. Amén y amén. Bendiciones, hermanos. Nos vamos a una breve pausa musical y volvemos con la segunda parte de la Red Global de Oración. Bendiciones.

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Damos las gracias al Señor por su amor y su infinita misericordia, la cual nos ha alcanzado en este hermoso día. Le damos la bienvenida a los que nos acaban de sintonizar. Esta es la Red Global de Oración. Proverbios capítulo 18, verso 10, la palabra del Señor se lee en nombre del Padre, el Hijo y el Espíritu Santo de Dios. Torre fuerte es el nombre de Jehová, a él correrá el justo y será levantado. Otras versiones dice, y será salvo, será salvado. Damos las gracias al Señor por esta palabra, la cual viene a nuestras vidas como un rema para poder tener ese ánimo pronto y poder traernos a colación verdaderamente dónde está puesta nuestra confianza. No sabemos por lo que hoy estás atravesando, pero lo que sí sabemos es que hay un lugar fortificado. Hay una torre fuerte la cual te estás esperando y es necesario que corras hacia ella para poder recibir la fortaleza que necesitas para poder seguir hacia adelante. En la torre fuerte, esa es la verdadera y máxima seguridad de la vida humana. No reside en los recursos terrenales, sino en el carácter y la fidelidad del Dios de pacto. Le damos las gracias a nuestro Padre Celestial por ser un Dios de pacto y siempre pensar en nosotros y en la familia de la tierra. Amantísimo Padre Celestial, te damos gloria, te damos honra, te damos alabanza. Adoramos su nombre y bendecimos su grandeza. Te damos las gracias, Señor, porque ha sido bueno y para siempre ha sido tu misericordia. Exaltamos tu nombre, Señor, no por lo que nos das, sino porque hemos reconocido que eres Dios fuerte, eres nuestro adarga, aquel que nos da libertad. Señor, torre fuerte es tu nombre y a él corremos. Corremos en esta mañana delante de tu presencia porque tú conoces nuestras vidas. Tú conoces, Señor, nuestras necesidades. Conoces por lo que hoy nosotros estamos atravesando. Y es por eso, Padre, que en esta hora te pedimos que venga tu reino sobre nuestras vidas. Venga tu reino, Padre, sobre cada persona que nos sintoniza a través de estas ondas hercianas. Señor, Padre, visita el corazón afligido, aquel corazón menesteroso, abatido, mi Dios amado. Aquel que siente, Señor, que no tiene fuerza. Tu palabra nos enseña que tú das esfuerzo al cansado y multiplica la fuerza al que no tiene ninguna. Señor, llénanos, Padre, de tu favor. Llénanos, Padre, de tu justicia. Llénanos en esta hora, Padre Santo, de ti. Te pedimos en el nombre poderoso de Jesucristo de Nazaret, Señor, que sea usted en la vida de cada uno, Señor. De lo que en esta hora nos sintonizan, Padre, te presentamos cada una de sus peticiones. Delante de tu presencia estamos. Te pedimos, Señor, que seamos como aquella mujer, Señor, como María, cuando quebró aquel frasco de alabastro, Señor, y aquel olor del perfume, Señor. Padre, llenó aquel lugar, llenó ese recinto, llenó esa habitación. Llenó, Padre Santo, de la gloria, con ese olor grato, Padre, y fragante, Señor, de la misma manera. Te pedimos que en esta hora nuestras peticiones y oraciones, Señor, sean elevadas delante de ti, Señor, con un olor grato. Así, Padre, como recibiste el olor de la ofrenda, Padre, de Noé, Padre, y su familia cuando salieron del arca. Te pedimos en el nombre poderoso de Jesucristo de Nazaret que nos limpies con tu sangre poderosa y preciosa de toda contaminación de carne y de espíritu para poder tener entrada delante de tu trono de gracia. En esta hora te presentamos la vida, Señor, de María Palacio y de Raúl Palacio. Señor, Padre, declaramos sanidad sobre el cáncer. Señor, haz tu voluntad. Tu palabra nos enseña que por tu llaga ya nosotros hemos sido sanados, curados. Declaramos sanidad sobre sus vidas. Declaramos sanidad sobre cada órgano. Tú eres especialista, Padre de la gloria, de hacer, Señor, todas las cosas nuevas. Haz órganos nuevos, Padre, los afectados, Dios, en esta hora, en la vida de María Palacio y Raúl Palacio. Dios, rompe, Señor, en esta hora toda maldición generacional. Padre, si son familias por el apellido, te pedimos que en esta hora, porque tu palabra nos enseña que la maldición tú la conviertes en bendición. Te pedimos, Padre de la gloria, que tú restaures y que se levanten como testimonio, Padre, de tu grandeza y de tu fidelidad. Te presentamos el matrimonio de Ana y Pedro. Señor, Padre, tu palabra nos enseña
que lo que tú uniste, el hombre no lo separará. No lo separará, Padre de la gloria, las divisiones, los pleitos y las contiendas. Porque así como decía Jesús,

que Moisés daba carta de divorcio, Dios amado, por la dureza del corazón. Que siempre, Padre, puedan tener una buena comunicación, para que puedan tener una buena relación y que aquel afecto fraternal permanezca en sus vidas, Padre, en ese matrimonio. Rodéalos en esta hora con tu gracia, con tu favor. Ellos han creído y confiado en ti, Dios amado. Señor, levanta a los padres de la gloria como aquellos padres que aconsejan a otros matrimonios que son de bendición para muchos, Dios. En el nombre poderoso de Jesucristo de Nazaret, te pedimos en esta hora que puedas abrir una puerta de empleo en la vida de Omar, Dios. Tú conoces, Padre, sus falencias, conoces por lo que hoy está atravesando, conoces que en esta hora, Padre de la Gloria, la necesidad que tiene de aquel empleo. Señor, tu palabra nos enseña que tú darías bendición al trabajo de nuestras manos. Señor, Padre, que mientras tanto, Dios, que Él pueda emprender, usa sus dones, sus talentos, que Él pueda, Padre, incrementarlos, Dios, que en este tiempo pueda sacar lo mejor de Él, Dios amado, porque hay una puerta que tú abres y nadie puede cerrar. Señor, muéstrale, Padre de la Gloria, en este tiempo de espera, Dios, el talento que tú has depositado en él, que él no ha sabido, Padre de la Gloria, encontrar aún. Señor, abre sus ojos espirituales, que sea sensible a tu llamado, a tu voz, para que pueda ver esa puerta abierta, Padre, no solamente en una empresa, sino de algo propio, Dios, en el nombre poderoso de Jesucristo de Nazaret. Padre, declaramos fortaleza sobre la vida de Zaira, Padre Rodríguez. Fortaleza, Dios amado, y sanidad sobre la vida de Alejandra González, Padre. Creemos fielmente que torre fuerte, tú eres su fortaleza, tú eres su escudo, Padre de la Gloria. Es usted, Señor, Padre de la Gloria, el que le da el ánimo pronto para seguir hacia adelante en todo tiempo. Te pedimos en esta hora por la vida de David Escobar, Señor. Oh, Padre, por Ernesto López, Señor, en la vida, Padre, sí, Señor, de López Rodríguez. Hermanos López Rodríguez, declaramos conversión, Señor, en esta hora, pero te pedimos en esta hora, Padre, que puedan tener ese arrepentimiento genuino, esa metanoia, Padre Santo de la Gloria, en sus vidas, para que puedan proceder al arrepentimiento y conversión. Señor, aparécetele en el camino, como lo hiciste con Saulo de Tarso, que puedan tener un encuentro genuino contigo, que puedan entender que tú eres el camino, la verdad y la vida, y que nadie va al Padre si no es por ti, que tú eres el lugar donde se transita para poder llegar al destino, Padre, y al destino, Padre, eres tú. Que puedan correr delante de tu presencia, Padre, humillando su corazón delante de tu presencia. Te perdimos en esta hora por las hermanitas, Padre, Babilonia, Señor, protección y sabiduría sobre ellas, Padre. Declaramos en esta hora que tú los rodeas, Padre, con tu amor, Padre, y con tu perdón y misericordia, en el nombre poderoso de Jesucristo de Nazaret. Padre, te presentamos la vida de Rolando Martínez, Padre. Mira el caso, Padre, de manutención, Señor. Padre, tu palabra nos enseña que aquel, Dios amado, que ha creído en ti, Señor, Padre, debe proveer para los suyos, Padre, porque el que no lo hace es peor, Padre, que un incrédulo. Señor, Padre de la Gloria, te pedimos en el nombre de Jesús que puedas tocar el corazón, Señor, de aquella persona para que pueda entender, Padre, su responsabilidad y que pueda abrazarla, Padre de la Gloria, con todo amor. Te pedimos, Padre Santo, sanidad sobre la vida de Agustina, Padre, sobre la vida de Angélica Romero y también, Padre, que sea usted en su economía. Te pedimos sanidad sobre la vida de Edwin Omar, Padre. Declaramos, Señor, Padre, sí, Señor, mi Dios amado, sanidad sobre su vida, allí donde tiene la hernia, Padre. Glorifícate, mi Dios amado, en el nombre de Jesús. Glorifícate en la vida de Iselda, Padre Atanasio, Señor, sobre ese lupus, sobre la vida de Eusebia Espinosa, sobre la vida de Virgilio, Padre Antonio, Dios amado, sobre la vida de Nadia, Dalia Maite, Padre, sanidad sobre ese dengue. Declaramos sanidad sobre cada uno de ellos, Dios amado. Creemos, Padre amado, que la enfermedad que tú mandaste
mandaste al pueblo egipcio, no tocará tu pueblo porque tú eres Jehová nuestro sanador. Oh, revélatele Jehová Rafa de una manera sobrenatural, pero sobre todo haz tu voluntad en sus vidas, en el nombre de Jesús. Conversión sobre la vida de Sofía, Padre Hernán, Padre, Señor, Padre, creemos fielmente en su conversión, Padre, creemos fielmente que tú harás una obra sobrenatural sobre sus vidas, en el nombre poderoso de Jesucristo de Nazaret. Te presentamos a las hermanas Maldonado, Padre, en sus estudios, sigue dándole sabiduría, inteligencia, entendimiento, retentiva, Dios amado, para que puedan ocupar en un momento dado puesto de eminencia, Dios. Te pido en el nombre de Jesús, Señor, que no tengan pensamientos mediocres, sino que puedan saber y entender que tú has depositado en ellas un potencial de una manera sobrenatural, Padre, para que puedan tomar estos puestos, Padre, que tú predestinaste para ellas desde antes de la fundación del mundo. Señor, suple, Señor, todo lo que le haga falta conforme a tus riquezas en gloria, Padre, en Cristo Jesús, para que puedan sufragar los gastos de sus estudios. Declaramos, Padre de la gloria, Señor, oh, bendito sea tu nombre, que todo lo que comió la oruga, el saltón y el revoltón y la langosta, tú lo restituirás, Padre, sobre las finanzas del matrimonio, Padre Zambrano, en el nombre poderoso de Jesucristo de Nazaret. Declaramos sanidad sobre el Alzheimer, Padre, sobre la vida de Pedro González, en el nombre poderoso de Jesucristo de Nazaret. Padre, en esta hora te presentamos a Valentina Sánchez, declaramos salud sobre su vida y prosperidad, en el nombre poderoso de Jesucristo de Nazaret. Padre Monahar, Padre Guada, Padre, tiene una operación en el corazón abierto, Padre. Tú eres el cirujano por excelencia. Fuiste el primero en hacer una cirugía, Padre, cuando hiciste que a la mujer, Señor, hiciste entrar en un sueño profundo, Padre, al hombre, al primer hombre. Sí, Señor, y sacaste, Señor, Padre, su costilla y de ahí hiciste a la mujer. Señor, eres el cirujano por excelencia. Que sea usted en la vida, Padre, de la gloria de Monahar Guada, Padre, en el nombre poderoso de Jesucristo de Nazaret. Declaramos sanidad sobre la vida de Santaner Gordon. Don Padre, sanidad total y sobre la vida también de Anet de Gracia y sus finanzas, Padre de la Gloria, que puedan ser restituidas, y en las finanzas de Carlos Betancur, Padre, Señor, Padre, te pido en el nombre de Jesús que tú le des gracia para las ventas que hace cada día y dale la protección que necesita. Te presentamos la vida de Roberto Betancur, Señor, Padre, dale cada día sabiduría. Tu palabra nos enseña que aquel que está falta de sabiduría, Señor, que te la pidamos a ti, el cual la das abundantemente y sin reproches. Dale la sabiduría para que pueda saldar las deudas, en el nombre poderoso de Jesucristo de Nazaret. Tú eres Jehová Siquenut, Dios de justicia, y declaramos que tú te manifiestas con tu nombre de Jehová Siquenut sobre la vida de Anayansi Caicedo, sobre sus terrenos que ha perdido, en el nombre poderoso de Jesucristo de Nazaret. Te presentamos en esta hora a cada una de las personas que en esta hora se sienten confundidas. Espíritu Santo, ven a sus vidas en esta hora. Es que usted es dejado por el Señor Jesús en este tiempo. Sí, para guiarnos a toda verdad. Tu palabra nos enseña, porque todos los que son guiados por tu Espíritu, esos son hijos tuyos. Hoy es día de tomas de decisiones. Señor, aquella persona que tiene que tomar una decisión en el día de hoy, como dice tu palabra, y te determinarás a sí mismo una cosa y te será firme, y sobre tus caminos resplandecerá luz. Haz que resplandezca tu luz por la decisión que tomen y la determinación, porque son guiados por tu Santo Espíritu. Llénalos en esta hora. Levanta el caído, Padre. Señor, trae esa unidad familiar. Glorifícate en la vida de cada uno, aquel que no siente las fuerzas ni siquiera para orar, mi Dios amado. Sopla un espíritu, Señor, Padre, de vida sobre ellos. Llévate el espíritu de estupor que visitó la iglesia de los romanos, aquel espíritu de adormecimiento. Llévatelo en esta hora de tu pueblo, que sepa que tú estás para con ellos, que sepan, Dios amado, que tú traes la fortaleza, Señor, al que la necesita. Levanta sus manos en esta hora. Espíritu Santo, que sea su Aarón y su Ur en todo tiempo, para que puedan prevalecer, Padre, en contra de todo lo que los asedia. Padre, que podamos despojarnos en esta mañana de todo peso y de todo pecado que nos asedia, para poder seguir hacia adelante creyendo, Padre, que tú vas delante de nosotros como poderoso gigante. Sopla, Espíritu Santo de Dios, sopla en esta mañana. Sopla los cuatro vientos, sopla del norte, sopla del sur, sopla del este y del oeste con ímpetu.
Llévate lo que no es tuyo. Llévate la turbación. Tu palabra nos enseña que el perfecto amor echa fuera el temor. Echamos fuera el temor en esta hora. Echamos fuera, Padre, la incertidumbre. Llévate lo que no es tuyo. Y que el fruto de tu espíritu permanezca en nuestras vidas. Que tu fe sea incrementada en este tiempo. Y en el tiempo de

Señor Dios amado, que te conozcamos cada día más. Así como lo dijo Job, de oídas te había oído, mas ahora mis ojos te han visto. Queremos verte en la situación que estemos viviendo. Queremos verte en estas circunstancias. Queremos verte en medio de pérdidas. Queremos verte en medio de debilidades. Queremos verte en medio de falencia, porque tú eres torre fuerte. Y ante ti correremos, Dios, porque seremos levantados por tus manos. Seremos levantados por medio de tu poder. Porque hubiésemos desmayado si no creyésemos que veremos la bondad de Jehová en la tierra de los vivientes. Padre, adoramos su nombre, bendecimos tu grandeza, porque tú eres aquel que llama las cosas que no son como si fuese, aquel que dice y se hace. Ese eres tú. Gracias, Padre. Gracias, Abba, por esta mañana. Gracias por tu gracia. Gracias por esa dádiva de la vida eterna. Y a ti te damos toda gloria, honra, alabanza, porque tú la mereces. Gracias, Padre. Gracias, Jesús. Gracias, Espíritu Santo de Dios. En el nombre de Jesús. Amén. Seguimos en la red global de oración. Interrumpimos con un cambio musical. Amén. Le damos las gracias por este tiempo. Y bendiciones, amado. No cambie la emisora.

Amado Dios, Padre eterno, Señor, seguimos orando, seguimos clamando, seguimos dándole gracias a Dios. La palabra dice, sigan llamando a los números 200-7112, 200-7112, y estaremos recibiendo su petición de oración. Dice la palabra en el Salmo 140:11, Jehová, no retengas de mí tu misericordia y tu verdad me guarden siempre. Gracias, Padre eterno, por tu favor, por tu gracia, por tu misericordia, Señor. Padre, tu palabra dice, claman los justos y Jehová los oye, Señor. Padre, escúchanos en esta hora, Señor, para que tu poder, tu gracia, tu misericordia, Señor, sea sobre todos aquellos que clamamos a ti, que oramos, Señor, que creemos que tú nos darás respuesta a cada petición de nuestras oraciones. Señor, te presento en esta hora, Dios, a Sacheli Pineda, Señor, para que tu favor, tu gracia, tu misericordia, Señor, sea sobre ella. Jehová Rafa, visítala, sánala en esta hora, Señor, en el nombre poderoso de Jesús. También te presentamos, Señor, a nuestro hermano José Alarcón, a su amada esposa, Señor, a sus dos hijas, Padre, en el nombre de Jesús. Padre, bendícelo, guárdalo en el hueco de tus manos, oh Rey eterno. Tú eres el Dios todopoderoso. Tu palabra nos enseña, Señor, que cuando dos o tres nos ponemos de acuerdo en algo, Señor, tú, Padre eterno, nos das respuesta. Glorifícate, Señor, en la vida de Rolando Pineda, Señor, allá donde se encuentre, Señor, que tu favor, tu gracia, tu misericordia, Señor, sea sobre él. No permitas, oh Rey eterno, que ni un arma forjada prospere contra él. Tócalo, Señor, para que él tenga un encuentro contigo, Señor, para que te siga orando, te siga clamando, te siga buscando, Rey eterno, en el nombre poderoso de Jesús, Señor. Tú eres bueno, tú eres fiel. No hay nadie como tú, oh Dios todopoderoso, Señor. Padre, te presento en esta hora, Dios, te presento a Brenda Vique, Señor. Están haciendo brujería para que tenga un encuentro con el Señor, Padre, y sea liberada, Padre, de todos estos malos espíritus. A Melissa Castillo, que está resfriada, Padre, ella pide paz y que le abras una puerta de empleo. A Ansel Chamber, Padre, Alfonso

Freise, a Javier Freise, Miguel Jordán, pide sabiduría, Miguel Lazo, Padre, en el nombre poderoso de Jesús, bendícelo, Señor, guárdalo en el hueco de tus manos, a Naika Ovalle, Padre, dale salud, Jehová Rafa, visita.

allá le enviamos una palabra de bendición allá a los Estados Unidos, a Nueva York, Padre, a Julio Rodríguez, pide por salud. La familia Bradway Chamber, Padre, la red de la hermana Daira Lazo, Padre, en el nombre poderoso de Jesús, bendícelos, guárdalos en el hueco de tus manos, que tengan un encuentro personal contigo, que puedan entender que tú eres el Dios de la multiplicación, Padre. A Rubiela Inestrosa, pide salud por la familia Donis Lowell, Padre, la familia de los Ríos, salud, Padre, en el nombre de Jesús. Por Yajaira Quintero, dale salud a tu sierva, Dios. María Esther Mendoza, dale salud por los enfermos y los indigentes y los niños y los ancianos. Clara y Sol, Linet, Luzmila, Padre, Norma, en la Caja de Seguro Social, bendícelos allá en esta hora en la Caja de Seguro Social. A Vilma Domínguez, a Yolanda Marín, a moradores de los Andes número uno. Gracias, Padre amado, por estas peticiones y tus oraciones, Señor, en el nombre poderoso de Jesús. Padre, seguimos orando, seguimos creyendo, Señor, que tú eres el Dios todopoderoso, Padre. Te presentamos a Ana Cedeño, Padre, allá donde se encuentre, en el hospital, donde quiera que esté, Señor, que tu favor, tu gracia sea sobre ella, Padre, en el nombre poderoso de Jesús, Señor. Tú eres bueno, tú eres fiel, tú eres el Dios todopoderoso, Padre eterno. Te presentamos a Aura Correa, Padre, es una niña, Padre, tú dijiste en tu palabra, deja que los niños vengan a mí, Señor. Derrama sanidad sobre esa niña, Padre. Máximo Rodríguez, Padre, glorifícate en la vida de Máximo Rodríguez. Esther Aguilar pide conversión, Padre, que tenga un encuentro contigo. Por Emmanuel Cerrut, Padre, va a ser operado en el día de hoy. Padre, toma control de esta cirugía, Señor, en el nombre poderoso de Jesús, Señor. Elizabeth Taylor y Marín Taylor, Padre, ellas te piden por fortaleza, por la pérdida de un familiar, Señor, en el nombre de Jesús. Dale el consuelo también. Asimismo, te presentamos, Dios, a la familia Navas, Padre, que perdieron a su padre en el día de ayer. Señor, bendícelos, guárdalos, fortalécelos, fortalece a su esposa, la señora Carmen, Padre, en el nombre poderoso de Jesús. Dale consuelo allá hasta Riohato, Padre. Dale consuelo a toda la familia, a toda la familia Nava. Elizabeth Taylor, Padre, a Luis Noriega, Padre, tiene audiencia en el día de hoy. Glorifícate, Señor. Jehová Siquenú, a justicia. Tu palabra dice que tú no tendrás por culpable al inocente. Y aún el culpable, Señor, si se humilla delante de tu presencia, si se arrepiente, Señor, tú lo perdonas y le das la victoria, Padre. Efraín Urriola, sanidad y conversión, Padre, en el nombre de Jesús. Ayel Atencio te pide protección. Ana Collado, Padre, te pide protección también. A Jonas, Padre, liberación de la droga. Christopher Santa María, protección y conversión. Diego del Bosto, Padre, sanidad total. Una protección, Padre, en el nombre poderoso de Jesús. Señor, tú eres bueno, tú eres fiel. Clamamos a ti, Señor. Tú le dijiste a Jeremías cuando se encontraba en el patio de la cárcel, Señor, clama a mí y yo te responderé y te enseñaré cosas grandes y ocultas que tú no conoces, Señor. Tu palabra nos enseña que el clamor llega al trono de tu gracia, Padre. A Lino, que tiene insomnio, Padre, a Emerita, sanidad de sus huesos, Señor, en su sobrino, a Rosita, sanidad total, a Jorge Aguilar, salud total, a Roberto Aguilar, bendice a toda esta familia Aguilar, Padre, atamos y reprendemos ese espíritu de enfermedad que hay en esta familia Aguilar. Juanita te pide por salud, Padre, bendice a la hermana Dalia, Padre, que tiene presión alta, regula esa presión arterial a un 120-80, Padre. A Elsa Apunte, conversión. A Mercedes Tejada, Padre, sanidad sobre su vida. A Armando Bernal, sanidad total. A Delia Bernal, bendice a la familia Bernal con conversión y sanidad. A Mónica, Padre, en el nombre de Jesús, que tiene depresión. Padre, que tenga un encuentro contigo, que sea liberada de toda depresión. A Víctor Vera, fortaleza y conversión. A Kevin, a Carlos, Padre, fortaleza sobre ellos en el nombre poderoso de Jesús. Padre Joaquín, Padre, que sea liberado del alcoholismo. La familia Muñoz, Padre, tu palabra nos enseña, Señor, que la primera institución que tú creaste fue la familia. Bendice a la familia Muñoz. Padre, bendice a Hermerta Labrador, Padre, en el nombre de Jesús, conversión. A Carlota, Padre, fortaleza.

Mari también te pide fortaleza. Margarita, Padre, en el nombre de Jesús, ella te pide salud total. Karen Clark, Padre, sanidad. Félix Morales, empleo y sanidad. Señor, tu palabra nos enseña en Apocalipsis 3:8. Dice que tú has puesto delante de nosotros una puerta abierta, la cual nadie puede cerrar, Señor. Y aunque hayamos tenido poca fuerza, no hemos negado ni negaremos tu nombre, Señor. A María de Morales te pide sanidad de rodilla. Padre, cuídale su rodilla. Padre, restáurasela en esta hora, Señor. A Erita Morales, Padre, reconciliación con el Señor. Visítala en esta hora, Padre. A Maldo Morales, Señor, a la familia Morales que te pide protección. A Michelle Pérez, Señor, sanidad de su espalda, Padre. Glorifícate, oh Padre Celestial, en esta hora. Padre, bendecimos, oh Rey Eterno, la red pastoral, Señor. Bendice a nuestro apóstol, bendice a los pastores, Señor, de cada distrito. Bendícele su familia, bendice los ministerios, Padre, en esta hora, en el nombre poderoso de Jesús. También oramos por Esclesia Juvenil, Señor. Bendice ese programa, bendice el Ministerio de Avanzada Juvenil, que los jóvenes puedan venir en estos días que tendrán su Esclesia, Señor, y que puedan tener encuentro contigo, que vengan jóvenes nuevos, Padre, que sean liberados, Padre, de las pasiones juveniles, Señor, en esta hora. Padre, te presentamos a Esteban Valdespino, Padre, bendícelo, oh Dios, Padre, en el nombre de Jesús. A Alejandro López, que está detenido, Padre, tu palabra dice, acordado de los presos, como si estuviera justamente con ellos, Padre. Ellos te piden liberación, Padre, pero yo oro por ellos, Padre, para que tú los libertes, Padre, espiritualmente, y después los libertes físicamente, Padre, para que tengan un encuentro contigo y reconozcan que tú eres Jehová Dios Todopoderoso, Señor. Francisco Reina te pide sanidad del azúcar. Padre, Maliel Rodríguez, Padre, conversión. Briseida Perea, Padre, flujo de sangre. Dios, sánala como la mujer de flujo de sangre. Oramos por el pabellón 15 de La Olla, Señor. Enviamos tu palabra, Señor. Enviamos ángeles alrededor de ellos, Padre. Allá también se predica tu palabra en ese pabellón. Dale la sabiduría a los pastores allá, a los siervos, a aquellos que claman, Padre. Angélica Cedeño, Padre, una operación en el oncológico, Padre. Toma control allá, Padre, en el nombre poderoso de Jesús. Jehová, te presentamos a Carlos Leal. Él pide conversión a Eloy de Lin, Padre. Glorifícate también en la vida de nuestro hermano Carlos Duarte, Señor, que te pide, Padre, que tú hagas una... Tú los sanes en esta hora de sus riñones. Le des un trasplante renal, Padre. A Félix, liberación y conversión. A Marcela Jaramillo, Padre. Glorifícate en su vejiga, Padre, en el nombre de Jesús. Miguel Guevara, protección y empleo. Gracias te damos, Padre, por tu amor, por tu bondad, por tu misericordia, Padre. Bendecimos a aquellos padres que trabajan en los hospitales, Señor, ese personal de la salud, las enfermeras, Señor. Padre, bendice, Dios, a los auxiliares, los doctores, Señor, el personal de limpieza, Señor, el personal que trabaja en salud, Padre, glorifícate en sus vidas, líbralos, Dios, Padre, de toda bacteria, Señor, guárdalos en el hueco de tus manos, Padre. Señor, tú eres bueno, tú eres fiel, te presento, Dios, a tu sierva, Padre eterno, Rey de misericordia, a nuestra sierva Gisela Castillo, Señor, creemos que tú, Jehová Rafa, la visita, Señor. Padre, glorifícate en esta hora, Padre, en el nombre poderoso de Jesús. También damos gracias por la sanidad de tu hermano Ernesto Gal, su esposa Marianela de Gal. Padre, en el nombre de Jesús, bendice, Dios, en esta hora, Padre, en el nombre de Jesús, a Sujei Río. Ella te pide fortaleza y en su finanza. A Nedelka, sanidad, Padre, por el colesterol alto y la diabetes, Señor, en el nombre de Jesús. Graviel Olivares, Padre, que está bipolar, Padre. A Juan Olivares, Padre, te pide protección. A Eduardo Arrocha, Padre, está detenido. Padre, guárdalo allá donde se encuentre, Padre. También te presentamos, Dios, a las hermanas y a los hermanos que están detenidos, Señor, que se encuentran, Padre, en la DIJ por el caso, Señor, del Ministerio de Educación, por la falsificación de documentos. Hay un esposo, Señor, que está clamando por su esposa. Hay una suegra que está

clamando por su yerna padre. Hay una hija que está clamando por su madre en esos expedientes. Señor, esclarece todo, Padre, en el nombre de Jesús. Ten un encuentro con ellos, Padre. Glorifícate en esta hora. Bendecimos, Señor, a nuestra hermana Gisela Pan, Padre, una educadora por excelencia, Padre. Bendícela, sigue dándole, Padre, esa sabiduría, ese amor por los niños, Padre, en el nombre de Jesús. Bendecimos a la familia Morales, a Cecilia Nieto, Padre, fortaleza y fe. Gracias, Espíritu Santo de Dios. Gracias, Dios eterno, por tu amor, por tu bondad, por tu misericordia, Padre. Visita en esta hora, Señor. Visita en el nombre de Jesús el hospital del niño. Mira la sala de quemados, Señor. Mira aquella madre, Señor, que se tuvo que quedar, Padre, amaneciendo y cuidando a su niño, Señor. Guárdala, dale sabiduría, Padre. Dale paz en esta hora, Señor, en el nombre poderoso de Jesús, Padre. También te presentamos en esta hora, Señor, a todos los líderes, Padre, que hay en la comunidad apostólica Osana, Señor. Todas las redes de crecimiento, Padre, glorifícate en sus vidas, Señor. Gracias, Espíritu Santo de Dios, por tu amor, por tu bondad, por tu misericordia. Te presento a Vladimir Jaén, Señor. Guárdalo donde quiera que está en esta hora, Señor. Va saliendo rumbo a sus horas laborables, Señor. Gracias, Padre Celestial, por la vida de él. Bendecimos, Padre. Enviamos una palabra, Señor, allá en la cárcel de Bogotá, La Picota, el pabellón de los extraditables, Señor. Bendice a D'Angelo Dayan Ramírez. Guárdalo en el hueco de tus manos. Súplele todo lo que haga falta conforme a tus riquezas en gloria, Señor. Guárdale su esposa, sus hijos, su familia. Padre, también enviamos una palabra de bendición allá, Padre, a Nuevo Veranillo, sector 35. Guarda las calles, guarda las veredas. Mira a la señora Carmen Carvajal, Señor, dale salud, Padre, en el nombre de Jesús. A Viola Centella también, Padre, bendice. A Doris Hernández, Padre, en el nombre poderoso de Jesús. Guarda a Tinito, Señor, libértalo de las drogas, Padre eterno. Padre, que tú manda un clamor sobre ese barrio, Señor. Que tu favor, tu gracia, tu misericordia, Padre, sea sobre el sector 35, Padre, en el nombre poderoso de Jesús, Señor. Gracias, Espíritu Santo de Dios. Gracias, Padre eterno, Señor. Glorifícate, oh Rey de misericordia. Mira aquellos que van para un tratamiento de hemodiálisis en esta hora, Señor. Guárdalos en esa hora, Señor. Regúlale su creatinina. Regúlale, oh Padre eterno, el potasio, Padre, que tengan, Rey eterno, en el nombre poderoso de Jesús. Señor, tú eres bueno, tú eres bien. Bendecimos a Esteban Nicolás, Padre, su nieto, Padre. Glorifícate en Elda Luril, Padre, que salga bien de esta cirugía, Señor. Gracias, Padre eterno, por tu misericordia. Glorifícate, oh Rey eterno. Glorifícate, Señor, aquellos que han llamado, aquellos que no han podido encontrar línea, Señor. Tu palabra dice, Señor, que antes de que la palabra esté en nuestra boca, ya tú las conoces. Dale respuesta, Señor. Dale respuesta en esta hora, Padre, en el nombre de Jesús. Oramos, Señor, por las iglesias nacientes de la comunidad apostólica Osana, por los pastores Leonardo Bailey, Padre, allá en Arraiján. Bendice a Antonino, Padre. Bendice a nuestro obispo Marcos Escobar, Padre. Guárdale su ministerio. Guárdale, Padre, en el nombre de Jesús. Dale respuesta, Señor, a cada oración que él hace por sus discípulos, por su pueblo, por su grey, Señor. Gracias, Espíritu Santo de Dios. Gracias, Padre eterno, por tu amor. Oramos por nuestra hermana Kareli, Señor, que está padeciendo de salud. Bendícela, sánala en esta hora, Dios. Enviamos la palabra de sanidad sobre ella. Gracias, Espíritu Santo de Dios. Gracias, Señor, porque sabemos que tú siempre nos oyes, Señor. Apelamos al favor, a tu misericordia, Señor, al trono de tu gracia. Glorifícate, oh Rey eterno. Glorifícate, Padre, en la vida de Pablo Zúñiga. Dale consuelo por la pérdida de su padre. Bendice a su esposo, Padre. Bendice a su esposa Adriana de Zúñiga, Señor, en el nombre de Jesús. Guárdale sus hijos. Mira a Joel, Padre Zúñiga. Ábrele una puerta, Padre, en el nombre poderoso de Jesús. Ábrele una puerta en su deporte, Padre. Glorifícate en la vida de
de Nail Carro, Ademir, Padre, en el nombre de Jesús, su madre Yarisa, su hermana

Yasmín. Yasmín, Padre, en el nombre de Jesús, ábrele una puerta a Yasmín en esta hora, Señor, una puerta de bendición en el nombre poderoso de Jesús, Señor. Tú eres bueno, tú eres fiel, Señor, tú eres el Dios eterno. En ti no hay mudanza de variaciones, Señor. Tú no haces acepción de persona, Padre. Gracias, Padre, por la vida de Yasmira, Señor. Guárdala donde quiera que esté, Padre eterno, en el nombre poderoso de Jesús, Señor. Gracias, Padre eterno. Nos vamos a una pausa comercial. No se aparte de este dial. Siga

0: Gloria al Señor. Continuamos en este tiempo especial, este tiempo de la Red Global de Oración. Usted que se ha conectado con nosotros, sea una vez más bienvenido. Usted que viene allí en su automóvil, allí en el tranque, pero viene conectado con nosotros. Usted que ya llegó a la oficina, pero sigue allí. Ha separado un tiempo para unirse con nosotros en este tiempo hermoso, este tiempo de donde podemos entrar, como dice la promesa, confiadamente ante el trono de la gracia de Dios. Dios es bueno, nos ha regalado un nuevo día, un nuevo amanecer, ha extendido su gracia y su misericordia sobre nosotros. Continuamos orando. Hoy pues solamente estamos en el 200-7112, en el 200-7113. Usted puede seguir llamándonos, haciéndonos llegar su petición. Aunque culminemos aquí la transmisión, nosotros pues seguimos en el ayuno el día de hoy, después de las 8 hasta la 1 de la tarde. Seguimos allí orando por cada petición que usted nos envíe, uniéndonos a su fe. Porque sabemos que hay mucha aflicción. Jesús dijo, en el mundo tendréis aflicción. Sabemos que hay pruebas, sabemos que hay tribulaciones, pero también hay una palabra que acompaña la gracia de Dios. Me gustó ese punto que nuestro apóstol utiliza en la nota pastoral de esta semana. Y en uno de los puntos de la nota pastoral dice, la gracia del Señor Jesús respalda la solución de todo problema con la palabra de Dios. Mire, escuche esto. La gracia del Señor Jesús respalda la solución de todo problema con la palabra de Dios. La gracia nos conduce a la palabra de Dios. Y mire lo que dice la gracia a través de la palabra del Señor. Dice, ¿está alguno enfermo entre vosotros? Hay mucha enfermedad en el pueblo del Señor, en la iglesia del Señor. La mayoría de las peticiones son por temas de enfermedad. Dice, cuando esto suceda, llame a los ancianos de la iglesia y oren por él. Por eso usted está llamando aquí a este lugar donde pasan los siervos, los ancianos, los ministros de Dios a interceder juntamente con ustedes. Dice, y oren por él, ungiéndole con aceite en el nombre del Señor. Y la oración de fe salvará al enfermo. En otra versión dice, y sanará al enfermo. Y el Señor lo levantará. Y si hubiere cometido pecado, le serán perdonados. Tremenda, tremenda palabra que la gracia del Señor pues nos conduce a ella para respaldar la solución a cada problema, a cada circunstancia adversa, a cada prueba. Entonces vamos a orar en esta hora, creyendo pues que el Señor escucha nuestra oración. Vamos a pedirle a Dios que ponga su mano sanadora sobre cada cuerpo enfermo, sobre cada cuerpo cansado. También vamos a orar para que nuestra fe sea fortalecida. Vamos a pedir para que la iglesia del Señor no pierda su esperanza y su confianza en Dios. Que la gracia de Dios sea derramada sobre nosotros, dándonos fe para creer en cada promesa. Así que allí en el lugar donde usted se encuentra, nos vamos a unir a su fe. Padre, gracias, oh Dios, por este medio de comunicación que nos permite llegar allí donde hay un hermano clamando con nosotros, donde hay una madre, un padre, un hijo, donde hay alguien conectado a esta señal de bendición. Padre, gracias por la oportunidad y el privilegio que nos das de poder guiarle en este tiempo, de poder conectarnos con el trono de la gracia de Dios. La promesa dice que si dos o tres nos ponemos de acuerdo sobre algo en la tierra, será hecho en los cielos. Y yo me uno en esta hora hasta allí, el hospital, donde se encuentran los padres del niño, del pequeño Obed, que tiene problema en su corazón y en sus pulmones. Dice que Jesús envió la palabra y los sanó y los libró de su ruina. Padre, hay un padre, una madre que ha estado allí toda la noche clamando y que está a la expectativa de que algo ocurrirá. Dice que harás algo en Obed, que Jehová Rafa descenderá y tocará su cuerpecito, tocará sus pulmones, tocará su corazón. Oramos, oh Dios, por Keilín y David Arboleda. Ellos piden un milagro para su pequeño. Aunque los médicos ya no den esperanza, pero tú eres el médico por excelencia. Tú eres el médico divino. Tú eres el que tienes la última palabra. Y habrá algo imposible para Dios. No hay nada imposible para Dios. Hará justicia a Dios a sus escogidos que claman día y noche. Yo lo creo. Oramos, oh Dios, en esta hora por nuestra amada hermana Aladina, Señor, oh Dios. Mira su mente, su sistema nervioso, Señor, oh Dios. La bendecimos en el nombre poderoso de Jesús. Que tu gracia, que tu palabra sea manifiesta en su vida, trayendo el cumplimiento de cada promesa. Da vigor a sus huesos, oh Dios. Aún en su vejez, a la vigorosa y fuerte. Padre, oro por Neri Angulo, que también se encuentra allí en el hospital. Padre, también enviamos una palabra de sanidad sobre su vida, que Jehová Rafa descienda y toque su cuerpo. Oramos, oh Dios, por mi hermana Celsa, por mi hermana Olga, por Eva, Señor, oh Dios, que tú traigas sobre ella el cumplimiento de cada promesa, cada palabra recibida. En el nombre de Jesús, oramos por Edda. Oramos por Esteban, por Nicole, por Sara Soto. Padre, tú conoces la necesidad de cada uno de ellos, oh Dios, en el nombre de Jesús. Que tú traigas sanidad, que tú traigas protección, que tú traigas dirección. Por Isaí Navarro, Señor, oh Dios. Sabiduría, la gracia divina. Protección, dirección por Yulisa. Por Jonathan, por Michael. Padre, la gracia tuya sea sobre esa hoja de vida. Padre, él está orando por un empleo. La promesa dice que mi Dios pues suplirá todo lo que nos falte conforme sus riquezas en gloria. Oramos por Neri Mendoza. También pide un empleo. Por Faustino Cuevas, él pide sanidad. Padre, que toda célula cancerígena, oh Dios, desaparezca de su cuerpo en el nombre de Jesús, que su sistema inmunológico sea fortalecido para que el mismo sistema inmunológico, por medio del poder del Espíritu Santo y la naturaleza divina, luche contra ese cáncer y lo erradique de su cuerpo. Enviamos esa palabra ya hasta República Dominicana, donde aún a la distancia están conectados allí. Aún a la distancia se unen con nosotros creyendo en el poder de la oración. Oramos por Francisco Vergara. Padre, trae sanidad y medicina. Toca su cuerpo. Jehová Rafa, descienda y toque, Señor, oh Dios, cada parte de su cuerpo, cada nervio, cada tendón, cada articulación. Oramos por Librada Cárdenas, oh Dios. Por la familia Rocha, fortaleza, provisión, protección. Por la familia Muñoz. Por mi hermano Evaristo, Señor, oh Dios. Por las llagas de Jesucristo. Me uno a la fe de la familia, creyendo que no hay nada imposible para ti. Que esto no es para muerte, sino para que
1: las obras de Jesucristo sean manifiestas en tu siervo. Para Adelis, Edi, Señor, oh Dios, fortaleza. Padre, fe para creer. Fuerzas nuevas, Señor, en el nombre de Jesús. Por las llagas de Jesucristo. Creemos en el poder de tu palabra. Hay alguien que se conecta con nosotros en este tiempo, desde su hogar, allí doblando sus rodillas, desde su habitación, desde la sala, clamando por un hijo, clamando por la restauración de su matrimonio, clamando por un familiar. Yo me uno a tu fe en esta hora, creyendo que la gracia de Dios está sobre ti, que la gracia de Dios tiene la solución a cada problema. Que la gracia de Dios te da una palabra que te sostiene, te da una palabra que fortalece tu fe. Que la gracia de Dios es derramada sobre nosotros cada día. Cada día el Señor extiende su brazo de misericordia sobre nosotros. Padre, oramos en esta hora por aquella madre que está allí en el hospital del niño, allí en especialidades pediátricas, cuidando, orando, clamando por su pequeño, por su pequeña. Oramos por la pequeña bebé de mi hermano Edwin. Señor, me uno a la fe de la familia, de su esposa, de él. Fortalece este matrimonio joven, oh Dios. Padre, nivela esos, la glucemia, el azúcar, Señor, en esa pequeña que aún desde su nacimiento nace con este problema. Pero esto no es para muerte, sino para que ellos vean la manifestación del poder de tu Espíritu. Oramos por Ana Cedeño, Dios, allí en el hospital, allí en la ciudad hospitalaria. Glorifícate, Señor, en su salud, a su milagro de sanidad sobre ella. Padre, oramos en esta hora por la señora Rafaela, Señor, oh Dios, allí también, hospitalizada, Señor. Padre, visita su corazón, visita, Señor, oh Dios, que ella pueda, aún en esta circunstancia, mirar al cielo y reconocer que tú eres Dios. Que tú quites, Señor, un corazón endurecido, un corazón de piedra, y pongas un corazón de carne, sensible al poder de tu palabra, al poder de tu Espíritu. Me uno a la fe de aquel, oh Dios, que está orando por un milagro de sanidad, por un milagro financiero, por un milagro de restauración. Aquel que nos sintoniza a través de la radio, aquel que nos sintoniza desde el campo, allí en la comarca, allí en el interior, el que nos sintoniza más allá de nuestra frontera, que nos sintoniza desde otro país, también nos unimos a la fe de ellos, allá en Venezuela, allá en Nicaragua, Señor, oh Dios, allá en Costa Rica, en Norteamérica, en México, allá en Argentina. No importa el lugar donde se hayan conectado con nosotros, en Europa, en España, en Italia, allá en los países árabes. Hay alguien que allí nos ha sintonizado y ora con nosotros, los hermanos que fueron engañados y llevados a Rusia, a Ucrania. Señor, extiende tu brazo de misericordia. El hijo de mi hermano Luis, oh Dios, que pueda regresar pronto a Panamá. Lo ponemos en tus manos, oh Dios. Hasta ahora tú le has guardado, Padre. Y le seguirás guardando, Señor, en el hueco de tu mano, Señor. Aquel familiar que ha estado allí en el cuarto de urgencia toda la noche, a la expectativa, esperando la respuesta del médico, la evaluación del médico, esperando, Señor, oh Dios, que se desocupe esa cama, que se desocupe esa habitación. Padre, oramos, oh Dios, para que puedan habilitarse los quirófanos en la caja del Seguro Social de la especializada. Padre, necesitamos que se habiliten esos quirófanos para que puedan reactivarse las cirugías que están atrasadas. Hay mucha gente que tiene años y años de estar esperando ser operado de una piedra en la vesícula, de una hernia, de una prótesis en la rodilla, años esperando y aún no hay la cita, aún no hay la oportunidad porque no hay quirófano. Señor, oh Dios, extiende tu brazo de misericordia, dale la sabiduría a los administrativos, a los que tienen que ejecutar lo que ya se ha proyectado, los presupuestos, el ministro y todo su equipo. Señor, oh Dios, dale sabiduría para poder ejecutar esto y el pueblo pueda recibir la atención médica, pueda ser atendido y que la gracia de Dios se siga derramando sobre nosotros en el nombre poderoso de Jesús. Se nos ha ido el tiempo, hemos llegado pues a la parte final del arreglo global de oración, pero como dije al inicio, usted puede seguir enviándonos su petición. Le invitamos a acompañarnos de manera presencial al ayuno de hoy. Si usted no puede, pues únase nuevamente con nosotros al arreglo global de oración mediodía, o únase con nosotros al servicio de oración de hoy, un servicio especial donde continuamos orando por cada petición, por cada necesidad. Y siga uniéndose con nosotros todos los días, de lunes a sábado, desde las 5 de la mañana a este tiempo especial, este tiempo de la Red Global de Oración. Invitamos a todos los jóvenes a Iglesia Juvenil. Inicia este jueves. Dios tiene una palabra para la juventud, que es la generación relevo. Que Jehová te bendiga y te guarde. Que Jehová haga resplandecer su rostro sobre ti. Que Jehová ponga en tu corazón paz. Sean bendecidos.
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0: want you to go to 2 Timothy chapter 1.
1: Vamos a 2 de Timoteo, capítulo 1. Segunda de Timoteo.
0: I'm already screaming.
1: Ya estoy hasta gritando.
0: That's the Dominican side's coming out right now.
1: Es la parte dominicana que está saliendo.
0: I'm starting to yell right now.
1: Empieza a gritar uno.
0: The volume's a little high. All right.
1: Muy bien.
0: 2 Timothy chapter 1.
1: Segunda Timoteo capítulo 1.
0: I'll read a verse, you read a verse, we'll do it like that.
1: Let's do it.
0: It's good, it's good. All right. Starting in verse 5.
1: Iniciando en el versículo 5.
0: He says this, I remember your genuine faith, for you share the faith first that filled your grandmother Lois, your mother Eunice, and I know the same faith continues strong in you.
1: Trayendo a la memoria la fe no fingida que hay en ti, la cual habitó primero en tu abuela Loida y en tu madre Eunice, y estoy seguro que en ti también.
0: Can I tell you that the Holy Spirit is for every generation?
1: Quiero dejarte saber que el Espíritu Santo es para cada generación.
0: Oh, can I give you, man, I'm going to get in my bag. I'm going to give you something theological.
1: Te voy a dar algo teológico.
0: God is not in the business of replacing generations.
1: Dios no está en el negocio de reemplazar generaciones.
0: He is in the business of reinforcing generations.
1: Él está en el negocio de reforzar a las generaciones.
0: I'm going to say that again.
1: Lo diré de nuevo.
0: For those that are more seasoned in the room.
1: Para aquellos que son más, digo, más tiempo en este cuarto, que tienen más tiempo.
0: God is not trying to replace you right now.
1: Dios no está intentando reemplazarte a ti.
0: As long as you have breath in your lungs.
1: Mientras tengas aire en los pulmones.
0: You could be 85 in this room.
1: Tú podrías tener 85 años aquí.
0: 90 in this room.
1: 90.
0: You are still on the earth for a purpose.
1: Aún sigues en esta tierra con propósito.
0: All the grandfathers and grandmothers, you have purpose on this earth.
1: Abuelo, abuela, aún tienes propósito en esta tierra.
0: Hallelujah.
1: Hallelujah.
0: What Paul lines out.
1: Pero lo que nos enseña la Biblia.
0: Is that there was a faith.
1: Que había una fe, o hubo una fe.
0: That filled a grandmother.
1: Que llenó a una abuela.
0: A mother.
1: A una madre.
0: And now a son.
1: Y ahora a un hijo.
0: And I believe that tonight.
1: Y creo que esta noche.
0: That God is about to fill the generations.
1: Que Dios está a punto de llenar a las generaciones.
0: And that the movement. And that the wisdom of the older.
1: Y que la sabiduría de los más viejos.
0: Will begin to marry all of the passion of the younger.
1: Empezará a unirse a la pasión de los más jóvenes.
0: And that God will create a church.
1: Y que Dios va a crear una iglesia.
0: Full of passion and full of wisdom for the glory of God.
1: Llena de pasión y de sabiduría para la gloria de Dios.
0: Oh man, do I need to start talking about Joel chapter 2?
1: Vamos a hablar de Job capítulo 2, Joel 2.
0: Where it says young people and old people receiving the Spirit of God.
1: Donde dice los jóvenes y los viejos recibirán el Espíritu de Dios.
0: So tonight,
1: así que esta noche,
0: if you got breath in your lungs,
1: si tienes aire en tus pulmones,
0: and you have ears to hear,
1: y oídos para oír,
0: the Spirit's here for you.
1: El Espíritu está aquí por ti.
0: The Spirit's here for you.
1: Él está aquí por ti.
0: It's for you.
1: Por ti.
0: It's for you.
1: Es para ti.
0: It's for you.
1: Es por ti.
0: It's for all people.
1: Es por para toda la gente.
0: Man. That was just one verse.
1: Y eso solamente fue el primer versículo.
0: I need to settle down. We got some more verses.
1: Vamos a calmarnos. Hay muchos más versículos.
0: Y'all start yelling. We do this altar call right now.
1: Ustedes siguen gritando, así que
0: hacemos el tiempo de altar ahora mismo. All right, verse 6.
1: Versículo 6.
0: It says, this is why I remind you to fan into flames the spiritual gift God gave you when I laid my hands on you.
1: Por lo cual te aconsejo que avives el fuego del don de Dios que está en ti por la imposición de mis manos.
0: For God has not given us a spirit of fear and timidity, but for power, love, and self-discipline.
1: Porque no nos ha dado Dios espíritu de cobardía, sino de poder, de amor y de dominio propio.
0: I don't know what you're afraid of tonight.
1: Yo no sé a lo que tú le temes esta noche.
0: But I believe that there's a spirit in this room tonight.
1: Pero creo que hay un espíritu en este lugar
0: that
1: hoy.
0: The Holy Spirit of God,
1: el Espíritu Santo de Dios,
0: is going to begin to extinguish fear out of your life.
1: Que empezará a sacar el temor de tu vida.
0: You believe that?
1: ¿Tú lo
0: Hallelujah.
1: Crees? ¿Tú lo
0: Mira,
1: crees?
0: Hay inglés aquí en el frente. You believe that?
1: ¿Tú lo crees?
0: I like that.
1: Me gusta eso.
0: I like that.
1: Me gusta eso.
0: I believe it.
1: Yo lo creo.
0: Do you believe it?
1: ¿Lo crees tú?
0: Do you believe it?
1: ¿Lo crees tú?
0: Do you believe it?
1: ¿Lo crees tú?
0: Do you believe it?
1: ¿Lo crees tú?
0: Do you believe it?
1: ¿Lo crees tú?
0: Do you believe it?
1: ¿Lo crees tú?
0: Oh man.
1: Ay.
0: You're not going to be able to translate this word because it's going to be petty. But I would go on a tirade and a soliloquy just to explain all these things. But I don't need complicated words.
1: Yo no necesito palabras complicadas, así que no vas a poder traducir esto que voy a decir próximamente.
0: That was still really impressive. You sounded Puerto Rican.

0: Watch this.
1: Mira esto.
0: God,
1: Dios,
0: is in the business,
1: está en el negocio,
0: of putting you in His presence,
1: de meterte en su presencia,
0: and requiring one thing,
1: y requerir una sola cosa,
0: that you believe,
1: que tú creas.
0: Tonight, will you believe?
1: Esta noche, ¿creerás tú?
0: Tonight, will you believe?
1: Esta noche, ¿creerás?
0: Tonight, will you believe?
1: ¿Creerás tú?
0: In Mark chapter 16, it says,
1: Marcos 16 nos dice,
0: all these things shall accompany those who
1: believe. Y estas señales seguirán a los que creen.
0: And what I love about our conference so far,
1: y lo que amo de lo que ha surgido de este congreso hasta ahora,
0: is we have been able to unmask the enemy.
1: Es que hemos podido desenmascarar al enemigo.
0: Because you know what he wants to rob?
1: Porque sabes lo que él quiere robarte?
0: Your belief.
1: Tu fe.
0: I have an entire section over here.
1: Tengo toda una sección por este lado.
0: That footnote by footnote.
1: Que hincapié tras hincapié.
0: Has been able,
1: han podido,
0: to unmask,
1: desenmascarar,
0: all of the lies of the enemy,
1: todas las mentiras del diablo,
0: that have sought to make you not believe that God is who He says He is.
1: Que te han intentado dejar saber que Dios no es quien él dice que es.
0: Because the truth is this.
1: Pero la verdad es esta.
0: It is impossible to believe in nothing.
1: Que es imposible creer en nada.
0: You will believe in something.
1: Vas a creer en algo.
0: But tonight the question is, will you believe God?
1: Pero la pregunta hoy es, ¿creerás en Dios?
0: Will you believe God?
1: ¿Le creerás a Dios?
0: Will you believe God?
1: ¿Le creerás a Dios?
0: Oh, Lord, have mercy.
1: Oh, Señor, misericordia.
0: I got to get to these points, man.
1: Tengo que llegar a los puntos.
0: It is so important.
1: Y es tan importante.
0: So important.
1: Muy importante.
0: To guard,
1: de guardar,
0: what's in here,
1: lo que está dentro aquí,
0: to guard what is trying to be robbed,
1: guardar aquello que está intentando ser robado.
0: Last night Martin talked about a couple of agendas.
1: El pastor Martín anoche habló sobre un par de agendas.
0: And there is possibly no greater passage in the Bible,
1: y tal vez no hay mayor pasaje en la Biblia,
0: to discuss the agendas of the world,
1: para discutir o describir las agendas de este mundo,
0: than the passage John 10:10,
1: sino que el pasaje de Juan 10:10,
0: where it says that the thief has come to only steal, kill, and destroy.
1: Donde dice que el enemigo, el diablo, ha venido para matar, hurtar y destruir.
0: I want to make it clear to you.
1: Quiero dejar muy claro para ti.
0: And what I love about the specificity of this verse,
1: y lo que me encanta de lo específico que tiene este versículo,
0: is that it uses the word only,
1: es que dice la palabra solo ha venido,
0: which means,
1: que significa,
0: if the enemy is involved,
1: que si está involucrado el enemigo,
0: it is to steal,
1: es para robar,
0: kill,
1: matar,
0: and destroy your
1: y
0: life.
1: Destruir tu vida.
0: And can I tell you something?
1: Y te diré algo más.
0: The enemy,
1: el enemigo,
0: has done it a long time.
1: Lo ha hecho por mucho tiempo.
0: And the enemy knows a lot.
1: Y el enemigo sabe mucho.
0: And the enemy is more patient than you.
1: Y el enemigo es más paciente que tú.
0: Which means,
1: que significa,
0: there are things that he could be possibly doing in your life right now,
1: que posiblemente hay cosas que está haciendo en tu vida ahora,
0: that might not be stealing from you now,
1: que tal vez ahorita no te estén robando.
0: It might not be killing you now.
1: Tal vez no te esté matando ahorita.
0: It might not even be destroying your life right now.
1: Y tal vez ahorita mismo no te esté destruyendo.
0: But do not believe the lie.
1: Pero no te creas la mentira.
0: He only,
1: él solo,
0: kills,
1: ha venido a matar,
0: steals,
1: robar,
0: and destroys,
1: y destruir.
0: But you know what I love about that verse?
1: Pero ¿sabes lo que amo de ese versículo?
0: Is it doesn't end there.
1: Es que no termina allí.
0: But then Jesus steps up and says,
1: porque después Jesús entra en escena y dice,
0: but I,
1: pero yo,
0: have come to give you,
1: he venido a darte a ti,
0: life,
1: vida,
0: and life everlasting,
1: y vida en abundancia.
0: Life and life everlasting.
1: Vida en abundancia.
0: And so if it's not about life, then it isn't from God. If it's not about life, it isn't from God.
1: Si no es de vida, no viene de parte de Dios.
0: And you know what I love about that passage?
1: ¿Y sabe lo que amo de ese pasaje?
0: It speaks about two lives.
1: Habla de dos vidas.
0: The life of earth,
1: la vida de la tierra,
0: and the life of eternity,
1: y la vida eterna.
0: After all,
1: después de todo,
0: under his dominion and authority,
1: bajo su dominio y autoridad,
0: is both the earth and the cosmos.
1: Están los cosmos y la tierra.
0: Which means that he has all dominion.

0: and authority,
1: que significa que tiene todo dominio y autoridad,
0: while you're on this side of eternity,
1: mientras estás en este lado de la eternidad,
0: and while you're on the other side of eternity,
1: y cuando estés en el otro lado de la eternidad,
0: which means when God turns on the light in your life,
1: cuando Dios enciende la luz en tu vida,
0: even when you close your eyes to die, yeah, you're still going to be in the light forever.
1: Aun cuando cierres tus ojos y mueras, estarás en la luz para siempre.
0: The enemy can't turn off the light.
1: Y el enemigo no puede apagar la luz.
0: Oh man, I was going to be super like expository and get into like Daniel like this, but we're just going to have to rush through this.
1: Iba a ser muy expositorio y entrar en Daniel, pero bueno.
0: Homework.
1: Tarea.
0: We're giving them a lot of homework.
1: Estamos dando bastante tarea a todos.
0: You got your science homework, your astronomy homework. You're going to get your theology homework.
1: Tienes tu tarea de la ciencia, de astronomía. Ahora la teología también tiene tarea.
0: Yeah, Daniel chapter 1 to chapter 3, you can go read it.
1: Daniel capítulo 1 al 3, ve a leerlo en tu casa.
0: And not only that, you could get a couple of commentaries as well.
1: No solamente puedes dejar unos comentarios ahí también.
0: We find ourselves in the book of Daniel.
1: Nos encontramos en el libro de Daniel.
0: And what you need to understand about the book of Daniel,
1: y lo que debes entender del libro de Daniel,
0: is we find ourselves in an exile.
1: Es que nos encontramos en el exilio.
0: In other words, a neighboring nation has now invaded and taken the people of Israel into captivity.
1: Una nación vecina ha tomado el pueblo de Israel en cautiverio.
0: And this nation being Babylon.
1: Y esta nación es Babilonia.
0: The northern part of the nation has already been taken by Assyria.
1: Ya Siria ha tomado la parte del norte del país.
0: And they have been lost.
1: Y han sido, ya se perdieron.
0: And now Babylon has taken Judah.
1: Y ahora Judá ha sido llevado por Babilonia.
0: But this shouldn't have been a surprise to the people.
1: Ahora para el pueblo no debió ser una sorpresa.
0: And I know you understand this.
1: Yo sé que usted entiende esto.
0: Because it was quoted last night.
1: Porque anoche se citó.
0: Jeremiah 29.
1: Jeremías 29.
0: What verse?
1: ¿Qué versículo?
0: 11.
1: 11.
0: Jeremiah 29, 11.
1: Jeremías 29, 11.
0: The verse that's in like half of your Instagram bios.
1: El versículo que está en la mitad de tus posts de Instagram.
0: That you get a hope and a future.
1: Que tienes un futuro y una esperanza.
0: Pastor Martin spoke about this last night.
1: El pastor Martín habló sobre esto anoche.
0: That scripture.
1: Esa escritura.
0: Next to the scripture which is Philippians 3:15.
1: Al lado de Filipenses 3:15.
0: The most taken out of context scriptures.
1: Las escrituras tomadas más fuera de contexto que cualquier otra.
0: Because if you read Jeremiah 29,
1: porque si lees Jeremías 29,
0: especially from verses 4 to 7,
1: especialmente del versículo 4 al 7,
0: you will find,
1: encontrarás,
0: that Jeremiah 29:11 comes after,
1: que Jeremías 29:11 viene después,
0: God tells the people,
1: que Dios le dice al pueblo,
0: I'm taking you into exile.
1: Te voy a llevar al exilio.
0: He said, I'm,
1: le dice, yo
0: taking you,
1: te voy a llevar
0: into exile,
1: al exilio.
0: None of you will ever have that in your Instagram bio.
1: Ninguno de ustedes tendrán eso en su biografía de Instagram.
0: But I believe this to be true.
1: Pero creo que esto es una verdad.
0: That the beginning of that chapter,
1: que al inicio de ese capítulo,
0: alongside of verse 11,
1: junto con el versículo 11,
0: can both exist at the same time.
1: Pueden coexistir al mismo tiempo.
0: You find in the middle of these verses,
1: encuentras en medio de estos versículos,
0: where the Lord tells the people,
1: donde el Señor le dice al pueblo,
0: even though you will be in exile,
1: aunque estés en el exilio,
0: I still want you to build houses.
1: Aún quiero que tú construyas casas.
0: I want you to build gardens.
1: Quiero que hagas huertos.
0: I want you to get married.
1: Cásense.
0: And have children.
1: Tengan hijos.
0: And give your children into marriage.
1: Y den a sus hijos en matrimonio.
0: I want you to increase and not decrease in the land that I'm giving you.
1: Quiero
0: to.
1: Que aumenten y no menguen en la tierra que les voy a meter.
0: Now that is so heavy.
1: Ahora esto es algo pesado.
0: Because what? It's as if.
1: Es como si fuera.
0: It's as if the best place for them to grow.
1: Como si fuera el mejor lugar para ellos crecer.
0: Was the place that God took them to.
1: Ese es el lugar al cual Dios los llevó.
0: Was exile.
1: Al exilio.
0: In Babylon.
1: En Babilonia.
0: Why command them to increase and not decrease?
1: ¿Por qué mandar que incrementen y no menguen?
0: I believe that this is a image of what we live in right now.
1: Y yo creo que es una imagen en lo que estamos viviendo hoy en día.
0: That as all the speakers before me have already spoken about.
1: Y como todos los que vinieron a hablar antes que yo ya lo han declarado y dicho.
0: That the people in Daniel's time.
1: Que la gente en el tiempo de Daniel.
0: Found themselves in exile.
1: Se encontraron en el exilio.
0: But the truth is.
1: Pero la verdad es.
0: Humanity had already been in exile.
1: Muchos ya estaban antes que esto en el exilio.
0: Since Genesis chapter 3, we have all been in exile.
1: Desde Génesis 3, ya todos hemos estado en el exilio.
0: Well, it looks like you don't believe me. It's fine.
1: Parece que no me creen, pero está bien.
0: Adam and Eve.
1: Yo creo.
0: Were kicked out of a place.
1: Que Adán y Eva fueron echados del huerto.
0: And could not re-enter.
1: Y no podían volver.
0: Because the presence of God would not allow them to.
1: Porque la presencia de Dios no se lo permitía.
0: They were exiled to the world.
1: Fueron exiliados al mundo.
0: And from that point all the way to present day.
1: Desde ese tiempo hasta el tiempo presente.
0: Humanity has struggled in a broken world.
1: El hombre ha batallado en un mundo roto y quebrantado.
0: A world that has glimpses of promise.
1: Un mundo que tiene destellos de promesa.
0: But whose oxygen is problems and pain.
1: Pero que su oxígeno viene siendo el problema y el dolor.
0: But God looks at a faithful people.
1: Mas Dios ve un pueblo fiel.
0: And he says, even though you are still present in problem and pain, I'm asking you.
1: Y les dice, aunque están presentes en la prueba, en el problema, el dolor.
0: Do not decrease. It is time to increase. Jesus name.
1: Les pide no menguen sino crezcan en el nombre de Jesús.
0: And so we find these young men.
1: Así que encontramos a estos jóvenes.
0: They said that they went and they got the most talented, good looking.
1: Dice la Biblia que encontraron a los más sabios, a los más guapos.
0: Come on, like Pastor Nuno.
1: Así como el Pastor Nuno.
0: And they took them. And they say, and they brought them to be trained in Babylon.
1: Y dice que los trajeron y los entrenaron en Babilonia.
0: Can I tell you this? Where is my deal? Oh, there it is.
1: Aquí está, aquí está.
0: They found themselves in a
1: se encontraron en
0: a difficult place.
1: Un lugar difícil.
0: Different culture.
1: Diferente cultura.
0: A different language.
1: Diferente idioma.
0: They're not at home anymore.
1: Ya no están en casa.
0: And I believe that they were given a choice.
1: Yo creo que les dieron una opción.
0: And you'll read it through at least in the first chapter, and you'll read it a couple of more times.
1: Lo lees en el primer capítulo y unas cuantas veces más.
0: To whether or not they would conform to the culture of Babylon.
1: Para ver si se iban a conformar a la cultura de Babilonia.
0: Or they would retain their faithfulness to the Lord, even if they were far from home.
1: O mantendrían su fidelidad a Dios aún lejos de casa.
0: And you know that same challenge exists today.
1: Y ese mismo desafío existe hoy.
0: And this is the way that I'll say it.
1: Y lo diré de esta manera.
0: Oftentimes our Christianity is like this thermometer. You remember these?
1: Muchas veces el cristianismo es como este termómetro. ¿Se acuerdan de estos?
0: Some of y'all don't want to remember these.
1: Algunos no quieren recordar estos.
0: You don't want to remember COVID. I get
1: no quieren acordarse de la COVID.
0: No, we don't, no.
1: No, no, no, no, no.
0: I remember the first time they had this in my neighborhood.
1: Yo recuerdo la primera vez que tuvieron esto en mi barrio.
0: I thought someone was going to shoot me. I almost grabbed it out of their hand.
1: Yo pensé que alguien me iba a disparar. Casi se lo arrebato de la mano.
0: Like John Wick. I looked like Juan Wick. I was like,
1: John Wick tratando de quitárselo.
0: But these are designed to do what?
1: Pero están diseñados para hacer qué estas cosas?
0: To take temperature.
1: Para medir la temperatura.
0: The number of the thermometer.
1: Y el número en el termómetro.
0: Changes according to what it comes in contact with.
1: Cambia de acuerdo con lo que tiene contacto.
0: Whatever it touches.
1: Aquello que toque.
0: Will dictate what it says.
1: Va a dictar y medirlo.
0: And how many of us?
1: ¿Y cuántos de nosotros?
0: Have found ourselves.
1: Nos hemos encontrado.
0: In places.
1: En lugares.
0: Where as long as we're touching this altar.
1: Que mientras estemos tocando este altar.
0: Ooh.
1: Uy,
0: yeah.
1: Sí,
0: feels good.
1: Se siente bien.
0: But the moment we go home.
1: Pero al momento de ir a casa.
0: All of a sudden the number begins to change.
1: De repente el número empieza a cambiar.
0: We go to school and the number begins to change.
1: Vamos a la escuela y el número empieza a cambiar.
0: My question to you is.
1: Mi pregunta a ti es la siguiente.
0: Are you going to be a thermometer Christian?
1: ¿Vas a ser un cristiano de termómetro?
0: Or,
1: oh,
0: there's another invention.
1: Hay otra otro invento.
0: I think it's this one.
1: Creo
0: is
1: que
0: this
1: es este.
0: A, we'll yes. pretend it is.
1: Vamos a pretender que es este.
2: La temperatura corporal es normal.
0: Aleluya. La temperatura, me te dice la verdad también. El espíritu está en este. Oh, okay, now it's scaring me. All right.
1: Ya me
0: Let
1: está
0: me
1: asustando.
0: Turn it off.
1: Ahora
0: all right, here
1: sí.
0: we go, here we go, here we go.
1: Vamos, vamos.
0: There's another invention.
1: Hay otro invento.
0: Called the thermostat.
1: Llamado un termostato.
0: And now the thermostat's a little different.
1: Ahora es un poco diferente.
0: As a matter of fact, it's a little bit in reverse.
1: De hecho, está hecho en reversa.
0: Whatever the number is on the thermostat,
1: lo que dice el número en el termostato,
0: will dictate the temperature in the room.
1: Va a dictar la temperatura del cuarto o la habitación.
0: Whatever number is on it,
1: el número que tenga,
0: it begins to affect whatever comes into its radius of contact.
1: Empieza a afectar aquello que tiene contacto en su radio.
0: What would happen?
1: ¿Qué sucediera?
0: If your faith was so large on the inside, burning so bright on the inside.
1: Si tu fe estuviese creciendo tan grande en ti, tan caliente dentro de ti.
0: That no matter where you walked into, all of a sudden you began to change your room that you're in, the home you're in, the school you're in.
1: Sin importar a dónde tú vas, tú empiezas a cambiar el lugar donde tú entras, tu escuela, tu casa.
0: What if God gave you thermostat Christianity?
1: ¿Qué tal si Dios te dio un cristianismo de termostato?
0: That I don't need to be in Jerusalem.
1: Que yo no tengo que estar en Jerusalén.
0: To be faithful.
1: Para ser fiel.
0: I could be in Babylon.
1: Puedo estar en Babilonia.
0: I could be in the king's courts.
1: Puedo estar en los atrios del rey.
0: I could be face to face with the king.
1: Puedo estar viéndolo cara a cara al rey.
0: But there's a temperature on a temperature on the inside of me.
1: Pero hay una temperatura dentro de mí
0: that doesn't change even if situation changes.
1: Que no va a cambiar aun cuando la circunstancia cambia.
0: As a matter of fact, when I show up, the change shows up with me.
1: De hecho, cuando yo llego, llega el cambio conmigo.
0: And we find ourselves in Daniel chapter 1.
1: Y nos encontramos en el libro de Daniel capítulo 1.
0: Faithful young men.
1: Jóvenes fieles.
0: Presented with an option.
1: Presentados con una opción.
0: To feast.
1: Para comer.
0: I want to give you the title of my message, very deep into my message.
1: Y te voy a dar ahora, adentrados ya en el mensaje.
0: This is what the Lord wants to do for you.
1: Este es el mensaje, el título del mensaje, porque esto es lo que Dios quiere hacer por ti.
0: He wants to tell you.
1: Te quiere decir
0: that you are built for Babylon.
1: Que tú estás construido para Babilonia.
0: Watch this.
1: Mira esto.
0: In Daniel chapter 1.
1: Daniel capítulo 1.
0: They're presented with the feast.
1: Le presentan el banquete.
0: And can I be honest with you?
1: Y seré sincero contigo.
0: I think that the reason that our temperature wanes a lot in our life.
1: Creo que la razón por la cual la temperatura cambia tanto en nuestras vidas.
0: And that we don't stay on fire.
1: Y no nos quedamos encendidos.
0: Because we're not careful at what feeds our fire.
1: Porque no tenemos cuidado de qué alimenta nuestro fuego.
0: What has been feeding your fire?
1: ¿Qué ha estado alimentando tu fuego?
0: You know, the Bible is clear on a couple of different things.
1: La Biblia es clara con un par de cosas.
0: Number one.
1: Número uno.
0: That you can be affected by external forces.
1: Que sí puedes ser afectado por fuerzas externas.
0: In this case, Daniel, Shadrach, Meshach, and Abednego, they are presented with a feast.
1: En esta ocasión, Daniel, Shadrach, Meshach, y Abednego son presentados con un banquete.
0: And they're told, you better eat this food.
1: Y les dicen, vale más que coman de este alimento.
0: And Daniel,
1: y Daniel,
0: with conviction in his heart,
1: que tenía convicción en el
0: says,
1: corazón,
0: we will not eat this food.
1: Dijo, no comeremos de esta comida.
0: And the servant looks at him and says, "Are you crazy?"
1: Y el siervo lo ve y le dice, "¿Estás loco?"
0: I don't know where you think you are.
1: Yo no sé dónde tú crees que estás.
0: But we don't make suggestions here.
1: Pero aquí no hacemos ni pillo.
0: You're going to eat this.
1: Tú vas a comerte esto.
0: Ni pillo.
1: Oh, sugerencias,
0: okay,
1: pillo.
0: Yeah, oh, man. Awesome.
1: Work with me.
0: I'm working with you. All right. There's food.
1: Ahí hay comida.
0: There's a conviction not to eat that.
1: Y hay una convicción no alimentarse de ello.
0: I'm going to tell you something one of my coaches told me.
1: Te diré algo que me dijo un entrenador mío.
0: You cannot outrun a bad diet.
1: No puedes correr más rápido que una dieta mala.
0: It doesn't matter how much you work out,
1: no importa cuánto ejercicio tú hagas,
0: how many miles you run,
1: cuántos kilómetros tú corras,
0: if you continue to feed yourself junk,
1: si sigues alimentándote con basura,
0: you will continue to destroy your body.
1: Continuarás destruyendo tu cuerpo.
0: Your spirit is the same way.
1: Igual sucede con tu espíritu.
0: What do you allow to come inside of your soul?
1: Lo que permites tú entrar a tu alma.
0: As a matter of fact, my point number one is, what do you feed your

0: fire.
1: El primer punto es qué alimenta tu fuego.
0: Because you have to feed it.
1: Porque tienes que alimentarlo.
0: And this is what Daniel said.
1: Y esto es lo que dijo Daniel.
0: He said, "Give us 10 days."
1: Dijo, "Danos 10 días."
0: And the servant's like,
1: y el siervo dijo, "Bueno,
0: 10 days."

0: lined everybody up.
1: Alinearon a todos.
0: And those that ate the diet of Daniel and the others.
1: Y esos que comieron de la dieta de Daniel y los demás.
0: They looked different.
1: Se veían diferentes.
0: They looked different.
1: Se veían diferentes.
0: And can I tell you something?
1: Y te diré algo.
0: You know what I love?
1: ¿Sabes lo que amo?
0: That it wasn't one day.
1: Que no fue un día.
0: That it was 10 days.
1: Fueron 10 días.
0: Because sometimes,
1: porque a veces,
0: we tell people,
1: le decimos a la gente,
0: young people,
1: jóvenes,
0: old people,
1: viejos,
0: middle of the road people,
1: gente a medio camino,
0: like me,
1: como yo,
0: and
1: tú,
0: you,
1: como tú,
0: us,
1: no, yo, tú,
0: oh, solamente, okay, that's fine,
1: yo joven,
0: all right, I forgive you, all right, watch this,
1: mira.
0: Sometimes we'll say, "Hey, read your Bible, it'll change your life."
1: A veces le decimos, "Hey, lee tu Biblia, te va a cambiar la vida."
0: But you read it one time,
1: y lo lees una sola vez,
0: and you don't see that it changed your life.
1: Y no ves que cambió tu vida.
0: Or we tell you, "Hey, go and pray."
1: O te decimos, "Ve y ora."
0: And you pray one time,
1: y oras una sola vez,
0: but your life still looks exactly like your friends who doesn't pray.
1: Pero tu vida luce igual que tu amigo que no ora.
0: But could I tell you?
1: Pero puedo decirte
0: that if you committed,
1: que si tú te comprometes,
0: to a diet,
1: a una dieta.
0: That is refined by the Lord.
1: Que está refinada por el Señor.
0: And you start reading, maybe a week you start reading, 2 weeks you start reading.
1: Y empiezas a leer una semana, tal vez dos semanas,
0: maybe
1: tal vez
0: you
1: tres.
0: Start praying for a month, but you only pray 1 minute, but you prayed anyway.
1: Pero o tal vez ores por un minuto todo un mes, pero oraste.
0: I'm here to tell you, you might not see it the first day.
1: Te voy a decir, tal vez no lo veas el primer día.
0: But what if you committed 1 year to reading your Bible and praying to God?
1: Pero si te comprometes un año a leer tu palabra y a orar al Señor.
0: What if you committed?
1: ¿Qué tal si te comprometes?
0: To delete
1: a borrar
0: Instagram.
1: Instagram.
0: Is TikTok here?
1: TikTok también está aquí.
0: ¿Está aquí?
1: Aquí está. Allá por ahí.
0: Diablo. Delicioso. TikTok.
1: TikTok.
0: It's all I got, bro. I'm just Instagram and TikTok.
1: Ya son las únicas cuentas que me sé ya. Instagram y TikTok.
0: What if you deleted those for a year?
1: Pero qué tal si borraras esas cuentas por un año, no sé.
0: I know. You know what I think will happen?
1: ¿Sabes lo que yo pienso que sucedería?
0: You'd be less anxious.
1: Estarías mucho menos ansioso.
0: Because you're anxious right now.
1: Porque ahorita estás ansioso.
0: Because you're comparing yourself to someone else that's showing you a fake version of themselves anyway.
1: Porque te estás comparando con alguien que te está mostrando una imitación de quién ellos son igual.
0: Some of us are feeding ourselves.
1: Algunos nos estamos alimentando
0: with tragedy and disaster.
1: Con tragedias y desastres.
0: Because that's what the world wants to show you on your phone.
1: Porque es lo que el mundo te quiere mostrar en tu celular.
0: And then we wonder.
1: Y luego nos preguntamos.
0: Why I can't keep fire?
1: ¿Por qué no puedo mantener el fuego?
0: When the Bible says that the eyes are the light of the soul.
1: Cuando la Biblia dice que los ojos son la lámpara del alma.
0: Oh, y'all don't read your Bibles. Okay.
1: Usted no lee la Biblia, está bien.
0: Does it say that or does it not say that?
1: ¿Dice o no dice eso?
0: Well, okay, well, let's get more Bible.
1: Bueno, vamos a más Biblia.
0: Because for men, many men, it's the eyes.
1: Porque para muchos hombres son los ojos.
0: But for many women, it's the.
1: Pero para muchas damas es la.
0: Ears.
1: Los oídos.
0: What are you listening to?
1: ¿A qué estás escuchando?
0: Chisme. I got that one on lock, bro. I barely say gossip anyway, even in English.
1: Eso sí, en español me sale hasta fluido.
0: That what enters your ears changes you.
1: Lo que entra por tu oído también te cambia.
0: You know how I know that?
1: ¿Sabes cómo sé esto?
0: Because on the other side,
1: porque del otro lado,
0: it says that faith comes by what?
1: Dice que la fe viene por.
0: And you know what I also believe?
1: ¿Y sabes lo que también creo?
0: That fear can come by hearing too.
1: Que también el temor puede venir por lo que oyes.
0: What you listen to.
1: ¿Qué estás escuchando?
0: What songs do you listen to?
1: ¿Qué canciones escuchas?
0: Oh, but I like it for the beat.
1: Es que me gusta el ritmo.
0: Yeah.
1: Sí.
0: Keep feeding yourself that.
1: Sigue alimentándote con eso.
0: Try to live the rest of your life eating chips.
1: Trata de vivir el resto de tu vida comiendo chihuis.
0: That's what it's called here too.
1: Yes, sir.
0: Good Lord, I love it. My Spanish is not great, but I'm going to start learning Panamanian Spanish. It matters what you feed your fire.
1: Sí importa lo que alimentes a tu fuego.
0: Matters what you feed your fire.
1: Importa lo que estés alimentando.

0: y ves las culturas.
1: But all of those places cannot deposit truth to you.
0: Todos esos lugares no pueden depositar la verdad dentro de ti.
1: It can only distort what is real.
0: Solamente distorsionar lo que es real.
1: But there is a God that knows what you need.
0: Pero hay un Dios que sabe lo que necesitas.
1: And when you need it, He will deposit it on the
0: y cuando lo necesites, Él lo depositará
1: when you need it.
0: Dentro cuando lo necesites.
1: Aleluya.
0: Aleluya.
1: And so what took place?
0: Así que
1: they began to pray.
0: Fueron a orar.
1: The Spirit deposited it.
0: Y el Espíritu lo depositó en ellos.
1: So they fed their fire.
0: Así que alimentaron su fuego.
1: But now,
0: pero ahora,
1: they began to fan the flame.
0: Empezaron a avivar
1: they
0: la
1: began
0: llama.
1: To pray.
0: Empezaron a orar.
1: And God began to move.
0: Y Dios empezó a moverse.
1: God deposited something on the inside.
0: Dios depositó algo adentro.
1: They walk up to King Nebi.
0: Fueron al rey Nebi.
1: He said, "You better get it right the first time."
0: Y dijo, vale más que la atines a la primera.
1: And you know what Daniel opens up with?
0: ¿Y sabes con lo que abre Daniel diciendo?
1: He said, "King, it's impossible."
0: Dijo, Dios, rey, esto es imposible.
1: That is not how I would have opened up, to be
0: yo
1: honest.
0: No hubiese abierto la conversación de esa manera.
1: He says, but
0: él dice, pero
1: there is a God
0: hay un Dios
1: that reveals dreams
0: que revela los sueños,
1: and He's revealed it to me,
0: y me lo ha revelado a mí.
1: So I'm ready to tell you.
0: Así que estoy listo para contarte a ti.
1: I'm ready to release.
0: Estoy listo para soltar
1: what the Lord has stirred up on the inside.
0: Lo que el Señor ha puesto dentro de mí.
1: Woo. Oh. They were feeding their fire and they were fanning the flame.
0: Estaban alimentando el fuego y estaban avivándolo.
1: They interpret the dream.
0: Interpretan el sueño.
1: And then they all get a promotion.
0: Y todos son promovidos.
1: They went from like war prisoners.
0: Fueron de ser prisioneros de guerra.
1: To a promotion in the kingdom.
0: Hacer algo dentro del reino.
1: Because there was something on the inside of them.
0: Porque había algo dentro de ellos.
1: This is what I believe.
0: Y esto es lo que creo.
1: Because I believe it reveals itself so clearly in the third chapter.
0: Porque en el capítulo 3 lo revela la Biblia claramente.
1: As a matter of fact,
0: de hecho,
1: I want you to go to Daniel chapter 3.
0: Vamos a Daniel capítulo 3.
1: Don't worry, we're almost done. We're almost
0: ya casi
1: done.
0: Terminamos, no se preocupe.
1: You guys good? Everyone good?
0: ¿Todos bien? ¿Estamos bien?
1: Estamos bien. Estamos bien. Hallelujah.
0: Hallelujah.
1: Daniel chapter 3.
0: Daniel capítulo 3.
1: Because they've been feeding their fire, man.
0: Porque han estado alimentando su fuego.
1: They know the truth.
0: Conocen la verdad.
1: It was revealed in their actions.
0: Se les reveló en las acciones.
1: They knew that there was a spirit that they could pray to, the Holy Spirit.
0: Sabían que había un espíritu, el Espíritu Santo, al cual podían orar.
1: That would move on them.
0: Y se movería sobre ellos.
1: And all of a sudden this fire seems to be growing.
0: Y de repente ya el fuego empieza a crecer.
1: And a moment takes place.
0: Y surge un momento.
1: And isn't it ironic?
0: Y es irónico.
1: That Daniel was able to tell him the truth.
0: Que Daniel pudo decirle la verdad.
1: And King Nebi was still able to distort it.
0: Y el rey Nebi aún así lo distorsionó.
1: And make a statue the next chapter.
0: Y el siguiente capítulo hace una estatua.
1: Because if you haven't read what the dream was.
0: Porque si no has leído lo que es el sueño.
1: The head was gold.
0: La cabeza era oro,
1: but progressively down the body it was more brittle minerals.
0: Pero al bajar por el cuerpo eran minerales más frágiles.
1: Until you got to the feet.
0: Hasta llegar a los pies.
1: And so I think King Nebi thought, I can fix that.
0: Así que el rey Nebi dijo, yo puedo arreglar esto.
1: I'll make it all gold.
0: Voy a hacerlo todo de oro.
1: Okay, bro.
0: Muy bien, bro.
1: All right, if you want that, it's fine.
0: Si tú quieres.
1: So then he gets all the people out.
0: Así que saca todo el pueblo.
1: And he says, "All right, this is what we're going to do."
0: Y dice, esto es lo que vamos a hacer.
1: At the sound of the trumpet.
0: Al sonar la trompeta.
1: I want all of the people of Babylon.
0: Quiero todo la gente en Babilonia.
1: To bow down to the image I have created of myself.
0: Que se inclinen ante la imagen que he creado de mí mismo.
1: And you know the story.
0: Y conoce usted la historia.
1: I need about if there are three guys in this section.
0: Necesito tres chicos de esta sección que se pongan de pie. Tres chicos que se pongan de pie. Uno, dos.
1: In this section.
0: En esta sección, en esta sección.
1: You want to be in?
0: ¿Tú quieres?
1: You could be in.
0: Sí.
1: I'm sorry. Yeah, I saw you almost stand up. You could be Daniel, but we'll get to the lions then.
0: Tú puedes ser Daniel cuando hablemos del después de los leones que no serán este sermón.
1: So we have a multitude of people.
0: Así que tenemos una multitud de gente.
1: They all bow.
0: Todos se inclinan.
1: Except three.
0: Excepto estos tres.
1: And could you imagine?
0: Ahora imagínate.
1: King Nebuchadnezzar's out here, he's probably like,
0: el reino

0: Nabucodonosor está así viendo.
1: He got it. He's like,
0: él dice,
1: he's like, I heard the dice, music.
0: Yo escuché la música.
1: He probably ran over here.
0: Tal vez corrió hacia allá.
1: He's over here like,
0: dice,
1: can you hear that?
0: ¿Escuchas eso?
1: Oh, okay, so you're not deaf.
0: Okay, no estás sordo. Muy bien, muy bien.
1: Great.
0: Bien, bien, bien.
1: You get a second chance.
0: A ti te voy a dar una segunda oportunidad.
1: Because you can hear.
0: Porque puedes escuchar.
1: And we're gonna play the music.
0: Tocaremos la música.
1: But when the music plays.
0: Y cuando toque la música.
1: It's time to bow.
0: Es tiempo de inclinarse.
1: Ready? 1, 2, 3.
0: 1, 2, 3.
1: All right, they are deaf.
0: Muy bien, si están sordos.
1: Or are they?
0: O están.
1: And it says that in that moment he realized.
0: Y dice que en ese momento se dio cuenta.
1: Oh, these boys are not about to bow.
0: Ah, estos no se van a inclinar.
1: You guys can take a seat. Can we give it up?
0: Pueden sentarse. Un aplauso para los chicos.
1: Now watch this.
0: Pero mira esto.
1: That was a lot of people and only three.
0: Era mucha gente y solamente tres.
1: After King Nebuchadnezzar said, I'm going to give you a second chance.
0: Después de darle la segunda oportunidad del rey.
1: This is what it says in Daniel chapter 3.
0: En Daniel capítulo 3 dice.
1: Verses 16 and on.
0: Versos 16 en adelante.
1: It said, Shadrach, Meshach, and Abednego replied, Oh, Nebuchadnezzar, we do not need to defend ourselves before you.
0: Dice Shadrach, Meshach, y Abednego respondieron al rey Nabucodonosor diciendo, No es necesario que te respondamos sobre este asunto.
1: Because he said, if you don't bow, you go into a furnace.
0: Porque les dijo, si no se inclinan, van a entrar a un horno de fuego.
1: And verse 17 it says, And if we are thrown into the blazing furnace, the God in whom we serve will save us. He will rescue us from your power, your majesty.
0: El versículo 16 dice, Y aquí nuestro Dios, he aquí nuestro Dios a quien servimos puede librarnos del horno de fuego ardiendo y de tu mano, oh rey, nos librará.
1: Aleluya.
0: Aleluya.
1: That's a great verse.
0: Es un gran versículo.
1: But,
0: pero
1: it doesn't end there.
0: No termina allí.
1: It says, but even if he doesn't,
0: y dice, y si no,
1: We want to make it clear to you, your majesty, that we will never serve your gods or worship the gold statue you have built up.
0: Y si no sepas, oh rey, que no serviremos a tus dioses, ni tampoco adoraremos la estatua que has levantado.
1: Oh, here we go.
0: Aquí vamos.
1: The first verse I read is a great preaching verse.
0: El primer versículo que leí es un gran versículo para predicar.
1: That God has the power to save you.
0: Que Dios tiene el poder para salvarte.
1: But do you have faith that even if he doesn't?
0: Pero tendrás tú la fe que aun si no lo hace.
1: Would you still worship him?
0: ¿Seguirás adorándole?
1: Would you still obey him?
0: ¿Seguirás obedeciéndole?
1: Would you still serve him?
0: ¿Seguirás sirviéndole?
1: Do you want to know what my spirit says?
0: ¿Sabes lo que me dice mi espíritu?
1: He already saved my soul.
0: Él ya salvó mi alma.
1: So even if he doesn't do another miracle for me,

0: Porque podrás matar este cuerpo, pero no podrás matar esta alma dentro de mí.
1: And I thought for a moment.
0: Y pensé por un momento.
1: Because my last point is this.
0: El siguiente punto es este.
1: Because you said it's feed the fire.
0: Es alimenta el fuego.
1: Fan the flame.
0: Aviva el fuego.
1: But one day you're going to have to face the furnace.
0: Pero en algún momento vas a tener que enfrentar el horno.
1: And the question is, will your fire be greater than the fire of the furnace?
0: Y la pregunta es, ¿tu fuego será mayor que el fuego del horno?
1: Will the faith on the inside of you be greater than the fear you're presented with?
0: ¿Será tu fe mayor que el temor al cual se te presente?
1: King Nebuchadnezzar got so mad.
0: El rey se enojó tanto.
1: He said, "I want you to make it seven times hotter."
0: Dijo que sea siete veces más caliente.
1: It was already sufficient to kill them.
0: Era suficiente ya para matarlos.
1: But he was so enraged, he said, "Hotter."
0: Pero estaba tan enojado que dijo más caliente.
1: And then you know what I think happened.
0: ¿Y sabes lo que yo pienso que sucedió?
1: Something came over them.
0: Algo vino sobre ellos.
1: Because there is something,
0: porque sí hay algo,
1: that you can add to a fire,
0: que puedas tú agregar al fuego,
1: that if you add to the fire,
0: que si tú le agregas al fuego,
1: you begin to put some gasoline on the fire,
0: le empiezas a echar gasolina al fuego.
1: You think you had a big fire before?
0: ¿Tú crees que tenías un fuego grande antes?
1: Can I tell you that God has some gasoline ready for your life?
0: Quiero decirte que Dios tiene gasolina lista para tu vida.
1: There's something that the Lord will deposit.
0: Hay algo que el Señor ha depositado.
1: And I'm not just doing this because Daddy Yankee is coming tomorrow.
0: Y yo no estoy haciendo esto porque Daddy Yankee estará mañana.
1: But I want you to know this.
0: Pero quiero que sepas esto.
1: In the Bible,
0: en la Biblia,
1: there were lamps.
0: Había lámparas.
1: And there weren't lamps like this.
0: Lámparas no como estas.
1: That you could plug in.
0: Para conectar.
1: And electricity.
0: Con electricidad.
1: But there were lamps that were filled with oil.
0: Sino lámparas que se llenaban con aceite.
1: We sang about it not too long ago.
0: Cantamos de ello hace poco.
1: That the more oil on the inside,
0: entre más aceite dentro,
1: the more fire that you would have.
0: Más fuego tendrías.
1: And all of the oil I've been talking about,
0: y de todo el aceite que he estado hablando,
1: is the oil on the inside.
0: Es el aceite de adentro.
1: But can I tell you, there's not just oil on
0: pero
1: the
0: no
1: inside.
0: Solamente es el aceite de adentro.
1: No solamente está adentro.
0: Come on.
1: Pero la Biblia dice que voy a derramar mi Espíritu Santo sobre mi pueblo y mi gente.

0: quien quiere venir a este altar para que el Espíritu Santo no solamente se llena, pero se derrama sobre ti. El unción, el aceite para la lámpara, no solamente adentro, pero hay algo que va a pasar en la tierra. Que la fe de la gente no solamente va a quedar adentro de nosotros, pero va a salir. Y va a salir con milagros, va a salir con acciones. Y ellos no solamente van a oír que Dios es bueno, ellos se van a ver un pueblo que tiene la luz, que tiene lo que ellos necesitan. I didn't finish the story. That's not real gasoline. Just
1: ahora,
0: to be clear.
1: Tranquilo, no he terminado la historia, pero no es gasolina de verdad.
0: I know we don't have a chemist here, but that's water.
1: Eso es
0: won't
1: agua.
0: Catch on fire.
1: Así que tranquilos.
0: Because the end of the story, something happens.
1: Porque al final de la historia algo sucede.
0: They were burning so bright.
1: Que ellos ardían tanto, tan fuerte.
0: To get inside of the furnace.
1: Estando dentro del horno.
0: And the king looked inside.
1: Y el rey vio hacia adentro.
0: And he says,
1: y dice,
0: I can still see them.
1: Aún los veo.
0: And he says, but didn't we throw three in there?
1: Y dice, ¿acaso no lanzamos a tres?
0: Why do I see four?

0: mismo fuego del horno.
1: Bien.
0: Oh, okay, I gotta land the plane.
1: Tengo que aterrizar esto.
0: Already here and we're having a good time.
1: Estamos pasándola bien.
0: And now I'm singing words and sentences.
1: Yo te gusta las frases.
0: You didn't sing it, bro.
1: Oh, I couldn't. I missed it.
0: Come on, man. All right, next time.
1: La próxima.
0: Notice something.
1: Nótese algo.
0: We sing songs like the one that we're singing right now.
1: Cantamos estos cantos que estábamos entonando.
0: Ven, we want you to come, Lord.
1: Señor, ven.
0: But sometimes we sing it.
1: Pero a veces lo cantamos.
0: Because we want to escape.
1: Porque queremos escapar.
0: But if the church escapes,
1: pero si la iglesia escapa,
0: then there will be no more light in the world.
1: Entonces no va a haber más luz en el mundo.
0: And sometimes we're so selfish with our faith.
1: Y a veces somos tan egoístas con nuestra fe.
0: That we rather get out of here.
1: Que preferimos ya irnos.
0: Than go where God has us to go.
1: Que ir a donde Dios nos está mandando.
0: This is what happens in the story.
1: Y esto es lo que sucede en la historia.
0: He looks in and he sees four.
1: Él ve y ve a cuatro.
0: We do not see God.
1: No vemos a Dios.
0: Anywhere in the book.
1: En ningún otro lugar del libro.
0: Until.
1: Hasta.
0: They're in.
1: Que están dentro.
0: They're in.
1: Están adentro.
0: And could it be?
1: Y podría ser.
0: That God is not going to prevent things from happening to you.
1: Que Dios no va a prevenir que te sucedan cosas.
0: But that God is going to be in the things that happen to you.
1: Sino que Dios estará contigo dentro de lo que tú estés pasando.
0: So I have to tell you, if you feel like it's getting hot in your life,
1: y tengo que decirte, si sientes que se está poniendo caliente en tu vida,
0: get ready because you're about to have an experience with Jesus himself.
1: Prepárate porque vas a tener una experiencia con Jesús mismo.
0: Because Jesus is in the fire.
1: Porque Jesús está en el fuego.
0: Jesus was in the lion's den.
1: Jesús está en el fuego.
0: Jesus was on the battlefield.
1: Él estaba en el campo de batalla.
0: Jesus is in the darkness.
1: Él estaba en la oscuridad.
0: He was in the tomb.
1: Él estaba en la tumba.
0: He descended to hell.
1: Bajó al infierno.
0: And now he has authority over all.
1: Y ahora está sobre todo.
0: Hallelujah.
1: Hallelujah.
0: Hallelujah.
1: Hallelujah.
0: And so tonight.
1: Así que esta noche.
0: My question to you.
1: Mi pregunta a ti.
0: Will you be satisfied?
1: ¿Vas a estar satisfecho?
0: Or will you say,
1: o dirás,
0: I'm ready for more?
1: Estoy esperando más.
0: Can I tell you something?
1: ¿Puedo decirte esto?
0: There is a physical Jerusalem.
1: Sí hay una Jerusalén en físico.
0: But one day,
1: mas un día,
0: there will be a new Jerusalem.
1: Habrá una nueva Jerusalén.
0: But whoa, before the amen.
1: Pero espérese.
0: Whoa, espera. But before that,
1: antes que esto,
0: you have to live here.
1: Tú tienes que vivir aquí.
0: And so the question is,
1: y la pregunta es,
0: will you wait to have fire on the inside?
1: ¿Vas a esperar a tener fuego adentro?
0: Or will you be on fire now?
1: ¿O tú te encenderás ahora?
0: Because this is the truth.
1: Porque esta es la verdad.
0: You either face the fire now.
1: O enfrentarás el fuego ahora,
0: or you're going to face the fire later.
1: O enfrentarás el fuego después.
0: Just like the earth,
1: así como la tierra,
0: and just like the heavens,
1: y así como en el cielo.
0: But this is what I believe.
1: Pero esto es lo que creo yo.
0: That tonight,
1: que esta noche,
0: the Holy Spirit,
1: el Espíritu Santo,
0: like the Book of Acts,
1: al igual que el libro de los Hechos.
0: Anyone ever read the Book of Acts?
1: ¿Alguien ha leído el libro de los Hechos?
0: Anyone ever read chapter 2?
1: El capítulo 2.
0: Do you remember what happened?
1: ¿Recuerdas lo que sucedió?
0: The Bible records.
1: La Biblia registra
0: that a moment happened.
1: Que en un momento sucedió.
0: That they were in the midst of prayer and worship.
1: Que estaban ellos en medio de oración y adoración.
0: They were feeding their faith.
1: Estaban alimentando su fe.
0: Then all of a sudden a wind came into the room.
1: Y de repente entró una ráfaga de viento al cuarto.
0: And it says that not only were they filled.
1: Y dice que no solamente fueron llenos
0: with tongues,
1: con lenguas,
0: but that fire also landed on,
1: sino que el fuego también ascendió, descendió sobre ellos, su cabeza, sobre sus cabezas.
0: And I believe that God is here tonight.
1: Y yo creo que Dios
0: that
1: está
0: the Spirit
1: aquí.
0: Is here tonight.
1: Su espíritu está
0: and
1: aquí.
0: He wants to descend
1: y quiere descender
0: and fill you
1: y llenarte
0: and put on you
1: y poner sobre
0: the
1: ti
0: Spirit of God.
1: El espíritu de Dios.
0: We are not raising raising disciples for Jerusalem.
1: No estamos levantando discípulos para Jerusalén.
0: We're raising disciples for Babylon.
1: Estamos levantando discípulos para Babilonia.
0: It doesn't

0: make this your home.
1: No hagas este lugar tu casa, tu hogar.
0: Do not make the earth your home.
1: No hagas de esta tierra tu hogar.
0: You are passing through it.
1: Estás pasando simplemente.
0: You are in this world.
1: Estás en este mundo.
0: But you are not of this world.
1: Mas no eres de este mundo.
0: You are. Romans chapter 12 says this.
1: Romanos capítulo 12 dice.
0: Do not conform to the patterns of this world.
1: No os conforméis a los al no os conforméis a este siglo.
0: But be transformed by the renewing of your mind.
1: Sino transformaos por medio de la renovación de vuestro entendimiento.
0: This is not my home.
1: Este no es mi hogar.
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0: Zahar. Yo, Zahar, los hechos del Señor. La palabra hebrea Zahar suele traducirse como recordar, es decir, traer algo a la memoria o no olvidar. José sueña que sus hermanos se postran ante él. Años después, cuando sucede, se dice que José Zahar su sueño. Él está recordando algo que había olvidado. Pero Zahar frecuentemente es más que solo recordar. Zahar también es enfocar la atención en algo para poder actuar. Cuando Dios ordena a Israel que Zahar el Sabbat, no es solo porque podrían olvidarse de lo que es el Sabbat. Zahar significa guardar el significado del Sabbat en la parte frontal de sus mentes para poder guardar el Sabbat. ¿Y la historia de Noé y el diluvio? Cuando Dios se acuerda de Noé y los animales, no es que Dios los había olvidado. Más bien, el Zahar de Dios está obrando en base a la promesa de que los salvaría. Dios escuchó su gemido y Dios Zahar su pacto con Abraham, Isaac y Jacob.
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1: Qué bonito el estar aquí en la casa del Señor. La verdad que Dios es bueno. Todo lo que empieza con Dios termina bien. Y sabemos que en Dios hay milagros, hay maravillas, y Dios tiene cosas que ojo no vio, ni oído yo, ni han subido al corazón del hombre, porque son las que Dios tiene preparado para ti. Fíjense que hoy puso el Señor en mi corazón que les hable un tema que la verdad estoy enamorada del tema. Se trata de la vida de un hombre llamado Bezalel. Bezalel. El nombre Bezalel significa a la sombra de Dios. Y Bezalel fue un hombre escogido por Dios. Léalo conmigo en Éxodo 31. Y dice así: habló Jehová a Moisés diciendo: mira, yo he llamado por nombre a Bezalel, hijo de Uri, hijo de Ur, de la tribu de Judá, y lo he llenado del Espíritu de Dios en sabiduría y en inteligencia, en ciencia y en todo arte, para inventar diseños, para trabajar en oro, en plata y en bronce, y en artificio de piedras para engastarlas, y en artificio de madera para trabajar. Versículo 7, el tabernáculo de reunión, el arca del testimonio, el propiciatorio que está sobre ella, y todos los utensilios del tabernáculo, la mesa, sus utensilios, etcétera, etcétera. Dios añada bendición a su palabra. Dios escogió a un hombre llamado Bezalel. El pueblo de Israel estaba en el desierto. Recuerda, salieron de Egipto, estaban en el desierto. Habían visto maravillas, habían visto la obra de Dios poderosa. Y todo comienza con una ofrenda. Diga conmigo, todo comienza con una ofrenda. Cuando en el capítulo 25 de Éxodo, Dios le dice a Moisés: en medio del desierto tomarás para mí ofrenda. Y le dice de esto, aquello, aquello, aquello, aquello. Dios le da las cosas que tenía que pedir como ofrenda. Y a partir del capítulo 25 de Éxodo, Dios comienza hablando con Moisés y diciéndole a Moisés todas las cosas que quería que hiciera el pueblo para él. Se convierte Dios en un arquitecto en este aspecto. Dios empieza diciéndole, y mírenlo en el capítulo 25, harás, harás, harás, harás, harás, harás, harás siete lamparillas, harás una cortina, harás un tabernáculo, harás, harás, harás, harás. Todas las órdenes. Cuando uno sigue leyendo la palabra del Señor, se da cuenta que más adelante Dios ya escoge a un hombre llamado Bezalel, capítulo 31. Es la primera vez que se registra en la palabra de Dios que Dios llenó con su espíritu a una persona. Yo sé que está tácito, sopló aliento de vida sobre Adán, aliento de vida sobre Eva, escogió a Moisés. Pero estamos hablando de una persona donde por primera vez en la Biblia dice que el Espíritu de Dios reposó sobre una persona. Interesante, este hombre no era un predicador, no era un profeta, no era un sacerdote, era un hombre artesano, de aquellos que trabajan todos los días en diferentes obras. Diga conmigo: Dios también me quiere ungir. Y escogió a Bezalel. Por dentro, un soñador, un hombre que quizás había trabajado como artesano en Egipto, un hombre que había sabido lo que era moldear algo bajo el martillo, y Dios escoge a Bezalel, un hombre común y corriente. Y esto, yo creo que esto es importante que nosotros lo sepamos. No estamos hablando de que Dios ungió a Moisés, ni siquiera que ungió a un sacerdote, a Aarón. Estamos hablando que Dios ungió a un hombre común y corriente. Diga conmigo: gloria a Dios. Gloria a Dios. Dios quiere llamarnos. Dios quiere ungirnos. Dice el libro de Efesios, capítulo 2, versículo 10, porque somos hechura suya, creados en Cristo Jesús para hacer buenas obras. Tú fuiste escogido por Dios para hacer buenas obras. ¿Cuántos dicen gracias? Esa designación te la puso el Señor. Todo lo que nosotros hacemos en esta vida es para Dios y no para los hombres.

como para Dios y no como para los hombres. Bezalel fue llamado por Dios. Versículo 2 dice: mira, he llamado por nombre a Bezalel, hijo de Uri. Dios te llamó a ti. Quizás no para estar adelante en una plataforma, yo no sé, pero Dios te llamó a ti. Todos nosotros, los niños que están aquí, los jóvenes que están aquí, todos tenemos un plan que Dios hizo para nosotros, un propósito que Dios tiene para nosotros. Todos los que estamos aquí hemos sido escogidos por Dios. Dios conoce el nombre de cada uno de nosotros. ¿Cómo te llamas? Hernando, Dios te llamó. Dios conoce tu nombre. Amén. Dios conoce el nombre tuyo. Dile al que está al lado: Dios te conoce. Isaías 43:1 dice: no temas, porque yo te redimí, te puse nombre, mío eres, dice la palabra del Señor, mío eres tú. Donde quiera que estés, tú le perteneces para Dios. Eres de Dios. Alguien aquí nació temprano, o sea, no cumplió los 9 meses. ¿Alguien fue acelerado del Mar del Sur aquí? Los adelantados del Mar del Sur, a ver. Ok, denles un aplauso. Dios los trajo a este mundo. A los 9 mesinos, Dios los trajo a este mundo. Dice la Biblia en la palabra en Jeremías 1:5: antes que te formase en el vientre de tu madre, te conocí. Dios te conoció. No viniste por casualidad, por error humano. Dios te trajo aquí. Gloria a Dios. Dios se puso exquisito en el desierto. Si usted lee Éxodo 20 en adelante, se va a dar cuenta de todas las cosas que Dios pidió. Oiga, Señor, pero estamos en el desierto, no estamos en el Cairo. Estamos en el desierto. Y Dios empieza a pedir en el desierto. Si nosotros nos ponemos a analizar en estos tipos de hazañas de Dios, de lo que Dios hace, ¿por qué pide Dios en el desierto? Nos podemos dar cuenta de algo. Dios es el que da siempre. Toda provisión viene de Dios. Y si Él pide en tu desierto, es porque Él puede darte en tu desierto. Ese es el Señor. Pidió en el desierto. Él llamó a este hombre y dijo: quiero que me hagas un tabernáculo. Le puso tantos requisitos. Las especificaciones eran tan altas, tan grandes. Dios, ¿cómo tú esperas que nosotros desarrollemos esto en el desierto? Pero cuando Dios habla, Dios provee, Dios da, Dios puede hacer crear de forma sobrenatural. Bezalel fue llamado en el desierto. Y yo quiero dejarte varios puntos que yo veo de Bezalel. Fue llamado en un lugar desértico, inhóspito. Fue llamado a hacer mucho, demasiado, con tan poco, con nada. Y en un lugar totalmente inhóspito. Pero Dios nunca se equivoca. ¿Qué veo yo de Bezalel? Que fue fiel. Él dijo: heme aquí, Señor. Si Dios lo dijo, así se hará. Si Dios mandó a hacer un efod, imagínese un efod con tantas piedras preciosas. ¿Y de dónde van a salir las piedras preciosas? Dios lo hará. Mandó a pedir oro, columnas, arca, todo forrado de oro en el desierto. ¿Y de dónde va a salir el desierto? El oro en el desierto, Dios ya lo tiene preparado. ¿Se fijan? Nunca bloquees a Dios. Nunca encierres a Dios en tu metro cuadrado. Dios tiene todo poder y poder sobrenatural para hacer cosas que ojo no vio, ni oído yo, ni ha subido al corazón del hombre. Bezalel supo adaptarse en el desierto, ¿eh?
Él supo conocer la diferencia entre lo que era trabajar en Egipto y trabajar en el desierto. Fue fiel, fue leal. El que fiel en lo poco, sobre lo mucho lo pondrá el Señor. Bezalel hubiera podido quejarse. Ah, pero es que de Dios, ¿cómo se le ocurre pedir esto acá? ¿Qué le pasa a Dios? Decía yo en el primer culto, eso es como que si yo le dijera a Alfonso, nuestro tecladista, uno de los tecladistas, Alfonso, le pongo un pianito de esos de juguete y le digo, tócame una sinfonía de Beethoven ahí. Pero Dios puede tocar, hacer tocar una sinfonía de Beethoven en un pianito chiquito. Él puede hacer lo que sea. Digan conmigo, Dios puede hacer lo que sea. Dios puede hacer lo que sea. Si Dios ha dicho algo, si Dios te ha dado una palabra, si Dios te ha dado un sueño, si Dios te ha dicho, te voy a poner en este lugar, Dios lo va a hacer, porque Dios es fiel. Él suelta la palabra y Él lo cumple. Bendito sea el Señor. Bezalel hubiera podido quejarse, pero no lo hizo. Tuvo un espíritu que supo caminar al ritmo de Dios. Y es lo que tenemos que aprender nosotros muchas veces, a caminar en el ritmo de Dios. Poco a poco te va a ir revelando todas las cosas que Él quiere para ti. Amén. Filipenses capítulo 4, versículo 11 dice, he aprendido, dice el apóstol Pablo, a contentarme cualquiera sea mi situación. Amén. Cualquiera sea mi situación, esté usted en el desierto o esté en un hotel 5 estrellas, aprenda a contentarse en el Señor. A pesar del desierto o a pesar de las 5 estrellas, alégrese en Jehová con todo su corazón. ¡Gloria a Dios! Bezalel me enseña, no te frustres, no te quejes, no quedes paralizado. Trabaja con lo que te dan. Y lo traigo al mundo secular. Trabaja con lo que te dan. Que Dios está contigo y donde quiera que tú estás, estará Dios contigo. Y tú verás la gloria del Señor. El desierto nunca fue diseñado para estar cómodo. El desierto fue diseñado para enseñarnos, para que nosotros aprendamos. Y muchas veces es en el desierto donde se sale lo que tenemos de verdad en el corazón. Pero nosotros somos como Bezalel, que a pesar del desierto hacemos obra primorosa para Dios. ¡Gloria a Dios! El desierto no detiene al que está lleno del Espíritu de Dios. El que está lleno del Espíritu de Dios avanza, glorifica a Dios en todas las cosas que hace. Él fue lleno del Espíritu, dice el versículo 3, que fue lleno del Espíritu. Dios le regaló a Bezalel, mire qué bonito, sabiduría para diseñar, entendimiento para hacer las cosas funcionar, conocimiento, le regaló arte para embellecer las cosas, y Dios te va a regalar a ti lo que tú necesitas para glorificar su nombre. Dios es maravilloso. Supe la historia de un hombre que escuchó una prédica de Bezalel también, allá en México. Dice que él vendía tacos y todas las cosas que preparaban el día, cuando no se vendían, las botaba. Pero dice que Dios le habló, haz algo con el material que te sobra. Y este hombre llamado Luis dice que él hizo algo con el material y puso un letrerito que decía, si te da hambre, pasa por aquí y pide el taco Bezalel. Dice que los olvidados, la gente de la calle, llegaban como a las 11 de la noche diciendo, quiero el taco de Bezalel. Y eso fue motivo de gran gozo para él, saber de lo que antes él botaba pudo ser usado para la gloria de Dios. Que Dios te dé sabiduría. Pida sabiduría en su trabajo. Mire, Dios te ha llamado para que tú seas cabeza y no cola. Pide sabiduría en tu trabajo. Pide sabiduría en todo lo que tú emprendas.
Dios quiere ponerte arriba. Dios no quiere que estés abajo. Dios quiere que tú te desarrolles.

como un Bezalel en donde quiera que estés. Mire, qué lástima que esta revelación no me vino a mí cuando yo estaba en la secundaria. Porque cuando estaba en la secundaria pasó por aquí. Pero si no, wow, yo estaría en la NASA. Hubiera venido para acá igualmente. Pero te lo digo, pide revelación de Dios. Cuando el Espíritu de Dios cae sobre una persona, con lo que es sabiduría, con lo que es entendimiento, mire, Dios te pone en otro nivel. Serías encontrado como Sadrach, Mesach y Abednego, que dice que cuando los vieron, los analizaron, dijeron, ustedes son mejor, 10 veces mejor que sus compañeros. Eso es lo que Dios quiere para ti, que tú te destaques, porque Dios te ha llamado con un propósito. Él quiere que tú seas una lámpara que alumbre para la gloria de Dios, que puedas brillar para el Señor. Dice Colosenses 3:23, todo lo que hagáis, hacedlo de corazón, como para el Señor y no para los hombres. Primera carta a los Corintios, capítulo 10, versículo 31, sigue diciendo, hacedlo todo para la gloria de Dios. Mañana todos debemos ser mejores trabajadores, mejores estudiantes, mejores jefes, porque todo lo vamos a hacer para la gloria de Dios. ¡Amén! Su trabajo, el trabajo de Bezalel, fue armar, entre otras cosas, armar un tabernáculo, un lugar para hacer sacrificios, el vestido de todos los sacerdotes, el vestido del sumo sacerdote, todo fue diseñado por Bezalel. ¿Sabe de qué se trata? De traer la gloria de Dios a este mundo. Dios dijo, si hacen un tabernáculo, yo voy a habitar en ese tabernáculo. Yo voy a quedarme con ustedes en el tabernáculo. Y lo que Bezalel en realidad hizo fue diseñar algo para que la gloria de Dios se quedara. Oh hermano, que tú seas como un Bezalel, que donde quiera que vayas edifiques ambiente para que la gloria de Dios se quede. Para que tus compañeros te digan, cada vez que tú llegas, se siente un ambiente diferente. Cambia la atmósfera. Es porque tú eres como un Bezalel, trayendo la gloria de Dios para los que están contigo. ¡Gloria a Dios! Dios había dicho, Éxodo 25:8, y harán un santuario para mí y habitaré en medio de ellos. Ese fue el trabajo de Bezalel. Ese es nuestro trabajo, acercar a Dios a la gente y que la gente se acerque a Dios. Además, tú eres el tabernáculo de Dios en la tierra. Pablo escribe y dice que nosotros somos templo del Espíritu Santo y el Espíritu de Dios habita en nosotros. Ya terminando, rasgos de Bezalel. Obediencia, digan conmigo, fue obediente. Obediente. La fe requiere gente obediente. No que razone, gente obediente. Cuando un arquitecto, un constructor, ve las locuras que un arquitecto pone, dice, esto es imposible, imposible. Imagínense el que hizo el tornillo, el que diseñó el tornillo aquí en Panamá. ¿Sabes que tenemos aquí un edificio que la gente viene a ver ese edificio? Y yo me imagino al constructor y dice, este hombre está loco, aquí en Panamá esto. Pero lo hizo. Me imagino cuando Bezalel vio lo que Dios pedía, léalo en Éxodo, en el desierto. Yo estoy segura que Bezalel por su corazón dijo, si Dios lo dice, así se hará. Dios está buscando gente que no razone tanto con Él, sino que obedezcan. Obedezcan lo que el Señor dice. ¡Oh, gloria a Dios! Dígale, quiero obedecer a Dios. Obedecer al Señor. Bezalel fue obediente. ¿Qué tal Noé? ¿Se acuerda de Noé?

del barco grande, el arca. No existía ni lluvia. La lluvia no caía en la tierra. Y Dios le dice a Noé, constrúyeme un barco. ¿Para qué? Constrúyelo. Tenemos que ser gente así, porque eso es salvación para nuestra casa. Y lo más lindo, que ese barco de Noé no tenía ni timón, porque Dios iba a ser su timón. No se lo puso para que no hiciera nada, para que se dejara llevar. Señor, tú eres mi timón. Obediencia. Primero de Samuel dice 15:22. El obedecer es mejor que los sacrificios. Obedecer a Dios. Número dos, supo trabajar en equipo. Hay llaneros solitarios. El tiempo de llanero solitario ya pasó. Es el tiempo de trabajar en equipo. Si tú no sabes trabajar en equipo, aprenda a trabajar en equipo. Dios le asignó a Oliab y a muchísimos otros más sabios de corazón para hacer la obra. Las cosas que Dios quiere que nosotros hagamos, no podemos hacerlo solos. Ah, pero es que yo trabajo mejor solo. ¿Aló? ¿Has escuchado eso? Yo trabajo mejor solo. Sí, ciertas cosas se pueden hacer solo, pero otras cosas hay que aprenderlas a trabajar en equipo. Como lo que es el evangelismo, hablarle a otras personas de Cristo. Ay, pastora, pero es que trabajar con gente es complicado. Tú eres la complicada. Tú eres el complicado. Tenga paciencia. A lo mejor Dios quiere que usted aprenda paciencia, tolerancia. Pero hay que aprender a trabajar en equipo. Amén. Dios nos pulirá y hará con nosotros como Él quiera. La honradez. Él no predicó, no fue pastor, no hizo ni un milagro. Pero cuando pidieron la ofrenda, imagínense que esa gente trajo tanta ofrenda en el desierto que Él tuvo que decir, paren, ya no traigan más, que ya es suficiente. Que Dios nos dé para que nosotros podamos dar y que nos digan, ya no traigan más, ya es más que suficiente. Aleluya. Termino diciéndote que me quedo con Bezalel después de tantas maravillas, la inspiración, el hacer las cosas para Dios, el hacerlas con gana. Me quedo con esto, hermano, en que él le pidió a Dios, dame los detalles y yo los voy a seguir al pie de la letra. Tú y yo necesitamos decirle a Dios, mira, Padre, doblo mis rodillas porque necesito que tú me hables al pie de la letra. No estamos aquí para complacer a nadie. No estamos aquí para hacer lo que otros quieren que nosotros hagamos. Estamos aquí para oír la voz de Dios, obedecer la voz de Dios y hacer como Dios quiere. Tu vida va a ser diferente. Pídele a Dios, háblame, háblame, háblame. Eso tiene un precio. Se llama el precio de pasar tiempo con el Señor. Pero una vez que uno salga de esa cámara secreta, va a salir bendecido y va a salir como nunca antes hemos estado. Porque un día en la casa de Dios es mucho mejor que mil fuera de Él. Dios es maravilloso. Quiero invitar a aquellos que son llamados por Dios y que Dios les ha dicho su nombre, que se pongan en pie y digan conmigo, Señor, yo quiero que tú me hables con lujo de detalles. A lo mejor tú tienes que tomar una decisión mañana. Pídele a Dios que te hable con lujo de detalles. A lo mejor tú tienes que decidir, ¿cierras el negocio o qué? ¿Haces un viaje o qué? Dios te quiere hablar. Amén. Separados de Dios, nada podemos hacer. Vengas adelante.

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0: Oath. Él envió sus Oath y prodigios en medio de ti. Una Oath es una señal que apunta a una realidad mayor. Como cuando aparece un arco iris, es una Oath, un recordatorio visual de la promesa de Dios a Noé de que nunca más inundaría el mundo con lluvia. O cuando Dios causa las plagas de Egipto, que son una Oath, una señal a Faraón y a su pueblo de que Yahweh es una realidad más grande y poderosa. Dios también llama al séptimo día, el reposo de Sabbat, una Oath. Es una celebración semanal que señala la continua provisión y promesa de Dios de paz y descanso permanentes. Dios le dice a Moisés, dile a los israelitas, guardarán mis sábados porque esto es una Oath entre ustedes y yo por todas las generaciones que vendrán.
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0: outfit. ¿Cuál es tu personaje?
1: Mi personaje es Esther.
0: ¡Ay, qué linda! También quiero enviarle un saludo a nuestros amigos que nos sintonizan por la radio y por la televisión. Buenos días, muchas gracias por acompañarnos aquí el día de hoy y no se despeguen de la pantalla de la radio porque lo que les traemos el día de hoy va a ser de mucha bendición para cada uno de ustedes. Y Ruth, yo puedo ver que aquí hay unos amiguitos que están vestidos de personajes bíblicos también.
1: Sí, yo veo como a un David, a Salomón, mira, veo a otra Esther por allá.
0: Sí, de verdad que nuestros amiguitos se lucieron con estos outfits bíblicos, la verdad que están 10 de 10. Y amiguitos, los invito a que nos sigan en nuestro Instagram, @misioninfantil507, porque ahí es donde nosotros publicamos las temáticas de los días sábados. Para que tú puedas venir el siguiente sábado con la temática que es, para que tú puedas estar a la moda y puedas venir igual que todos nosotros. Y Ruth, hay algo muy importante que nosotros tenemos que hacer, que es poner el día de hoy en las manos del Señor, ¿cierto?
1: Cierto, hay que orar para iniciar el culto del día de hoy. Así que vamos a invitar a nuestra amiguita Camila.
0: Vamos a recibirla con un fuerte aplauso. Hola Camila, ¿cómo estás?
2: Bien.
0: Me alegro. Así que vamos a ponernos todos sobre nuestros pies para poner el día de hoy en las manos del Señor y que todo salga súper, súper bien.
2: Amén. Vamos a orar. Cierren sus ojos y repitan conmigo. Señor Padre, gracias por esta mañana tan hermosa, Padre, que nos has permitido estar aquí en tu casa. Padre, te pedimos por los que vienen en camino, Padre, para que los guardes, para que los traigas con bien, Padre, y los lleves con bien. Padre, para que ellos puedan venir, Padre. También te pedimos por los niños que nos están viendo por la televisión, Padre, porque no pudieron venir hoy, Padre, que puedan venir el otro sábado, Padre. Padre, te pedimos por los niños que vienen en camino, Padre, que no le pase ningún daño, Padre, para que puedan venir sanos y salvos acá en tu casa, Padre. En el nombre poderoso de Jesús, amén.
0: ¡Amén! Y ahora viene una parte muy interesante. ¿Y tú sabes cuál es, Ruth?
1: Sí, las alabanzas.
0: Así es, así que vamos a pasar todos aquí adelante y vamos a alabar al Señor.
3: Amén. ¿Y cuántos están listos para orar al Señor? Vamos todos de pie, vamos todos sobre sus pies. Vamos, unas palmas fuertes al Rey. Un grito de júbilo al que vive y reina. Te alabamos, Señor.

0: Señor.
1: Necesito aprender un poco aquí. Necesito aprender un poco allí. Necesito aprender más de Dios, porque Él es quien cuida de mí. Unas puertas se cierran ahí, otras puertas.

están todos hoy? Me alegro que estén bien. ¿Quién trajeron su Biblia hoy? Levanten la mano los que trajeron su Biblia. Es muy importante traer la Biblia a la casa del Señor. Y en la Biblia me gustaría que busquemos juntos Primera de Reyes, capítulo 17, versículo 8 hasta el 16. Primera de Reyes, capítulo 17, versículo 8 al 16. Y estaremos hablando acerca de Elías y la viuda de Sarepta. Vino luego a él palabra de Jehová diciendo: levántate, vete a Sarepta de Sidón y mora allí. He aquí, yo he dado orden allí a una mujer viuda que te sustente. Entonces él se levantó y se fue a Sarepta. Y cuando llegó a la puerta de la ciudad, he aquí una mujer viuda que estaba allí recogiendo leña, y él la llamó y le dijo: te ruego que me traigas un poco de agua en un vaso para que beba. Y yendo ella para traérsela, él la volvió a llamar y le dijo: te ruego que me traigas también un bocado de pan en tu mano. Y ella respondió: vive Jehová tu Dios, que no tengo pan cocido, solamente un puñado de harina tengo en la tinaja y un poco de aceite en una vasija. Ahora recogía dos leños para entrar y prepararla para mí y para mi hijo, para que lo comamos y nos dejemos morir. Elías le dijo: no tengas temor, ve, haz como has dicho, pero hazme a mí primero de ello una pequeña torta cocida debajo de las cenizas, y tráemela, y después harás para ti y para tu hijo, porque Jehová, Dios de Israel, ha dicho así: la harina de la tinaja no escaseará, ni el aceite de la vasija disminuirá, hasta el día en el que Jehová haga llover sobre la faz de la tierra. Entonces ella fue e hizo como le dijo Elías, y comió él y ella y su casa muchos días. Y la harina de la tinaja no escaseó, ni el aceite de la vasija menguó, conforme a la palabra que Jehová había dicho por medio de Elías. Pongámonos sobre nuestros pies para hacer una breve oración. Señor Jesús, te pido que tú ahí abras la ventana del entendimiento para que nosotros podamos, para que esta enseñanza pueda entrar en nuestro corazón y en nuestra mente. Gracias porque hoy estamos un sábado más aquí en Misión Kids, porque tú nos guardas, porque tú nos bendices, porque tú nos has bendecido por siempre. Te pedimos, Dios, que tú nos ayudes a que muchos sábados más estemos aquí, y que nos guardes, Padre, y que bendigas a los niños que no pudieron venir hoy y que vengan el próximo sábado. En el poderoso nombre de Jesús, y todos decimos amén. Hoy vamos a conocer a una mujer que no era rica, no era famosa, y de hecho estaba pasando por un momento muy difícil. Era una viuda que tenía un hijo, que se encontraba enfrentando una situación de escasez. Dios envió al profeta Elías a la ciudad de Sarepta. Sarepta era un pueblo gentil y pagano que se encontraba fuera del pueblo de Israel. Y Dios le dijo que allí encontraría a una mujer que lo alimentaría. Cuando Elías llegó, encontró a la mujer recogiendo leña. Y
le pidió un poco de agua y un pedazo de pan. La mujer le explicó que estaba preparando la última comida para ella y su hijo, que después no tendrían que comer y se dejarían morir. Pero en medio de esa situación, Dios tenía un plan. Amén. Elías le dijo que no tuviera temor y le dio una palabra de parte de Dios, que la harina de la tinaja no escasearía, ni el aceite de la vasija disminuiría, hasta que el Señor hiciera caer lluvia sobre la tierra. La mujer decidió obedecer y creer en esa palabra. Y sucedió exactamente como Dios lo había prometido. Ella, su hijo y Elías tuvieron que comer por muchos días. Hoy quiero decirte algo, que Dios sabe cuando ya no puedes y cuando ya no tienes más. Dios sabe cuando sientes que tus fuerzas se te están acabando. Y Dios sabe también cuando sientes que estás en una situación que parece no tener salida. Y así como Dios vio a aquella viuda en Sarepta, Él también va a ver tu situación. Y hay tres lecciones que podemos aprender de esta enseñanza. Primera lección: Dios quiere que confiemos en Él aunque no entendamos todo. La viuda no podía saber cómo Dios iba a resolver su situación. Ella solo podía ver lo que tenía delante de sus ojos. ¿Y qué era eso? Era una situación difícil y un futuro que parecía incierto. Pero Dios podía ver algo que ella no veía. Nosotros a veces podemos encontrarnos en situaciones en las que no sabemos qué está haciendo Dios. Y podemos llegar a preguntarnos, ¿cómo voy a salir de esto? ¿O qué va a pasar después? Pero confiar en Dios significa creer que aunque nosotros no veamos el camino completo, Dios sí lo ve. Amén. La fe no significa que nunca vamos a tener preguntas o temor. La fe significa decidir confiar en Dios aun cuando no vemos la respuesta. ¿Qué situación tienes hoy que puedes poner en las manos de Dios? Piénsalo. ¿En qué situación? Y si todavía no la has puesto en las manos de Dios, hoy es tu momento de ponerla en las manos de Dios. Segunda lección: la obediencia demuestra nuestra fe. La viuda recibió una palabra de parte de Dios y ella tuvo que decidir qué hacer con esa palabra. Ella podía que dejarse llevar por el temor y enfocarse únicamente en lo que estaba viviendo. Pero ella decidió creer y obedecer. Sin embargo, aquí encontramos un importante orden. Primero, ella recibió la palabra de Dios. Luego, obedeció a esa palabra. Y luego pudieron ver el cumplimiento de la promesa. La viuda no obedeció porque le sobrara. La viuda obedeció porque creyó.
Amén. Esto nos enseña que obedecer muchas veces no es fácil, pero cuando Él nos guía, podemos confiar en que sus caminos son mejores que los nuestros. La verdadera fe no simplemente escucha la palabra de Dios, sino que también la demuestra en obediencia. Piensa por unos segundos esta pregunta. ¿Hay algo que Dios te está enseñando a obedecer, pero tú todavía no lo entiendes completamente? ¿Qué hay que Dios te está enseñando a obedecer, pero todavía no entiendes completamente por qué? Recuerda esto siempre, recuérdalo, que la obediencia es una manera de demostrar que confiamos en Dios. Tercera lección: Dios puede hacer suficiente aquello que nosotros ponemos en sus manos. La situación de aquella viuda parecía estar llegando a su final, parecía que ya estaba por terminar. Pero cuando ella decidió poner su confianza en Dios, ella descubrió que el Señor podía mantenerla aún en medio de la escasez. Aquel milagro no ocurrió porque ella tuviera mucho, no ocurrió porque ella fuera millonaria, porque ella tuviera la mejor casa, porque tuviera el mejor carro. No, ocurrió porque Dios es poderoso y fiel para cumplir sus promesas. Y Él va a cumplir las promesas que Él tiene para ti. Amén. Y esto nos enseña que no debemos solamente mirar a nuestras limitaciones, sino que debemos mirar al Dios que tenemos. Debemos mirar al Creador del cielo y la tierra que está de nuestro lado. Amén. Y quizás hoy sientes que tus fuerzas son pocas o que tus recursos son limitados o no sabes cómo hacer las cosas. Pero Dios no está limitado por lo poco que tenemos. Cuando confiamos en Él, podemos descansar sabiendo que Él es nuestro proveedor y que Él conoce nuestras necesidades. No tengas temor. Elías le dijo a la viuda: no tengas temor. Y estas palabras son muy importantes, porque aquella viuda tenía muchas razones por la cual tener temor. Pero Dios quería enseñarle que su situación no estaba fuera de su control. Amén. Por eso, cuando tengas miedo, recuerda que Dios está contigo. Cuando no sepas qué hacer, confía en Dios. Cuando no veas una salida, recuerda que Dios
sí puede abrir un camino. Y cuando sientas que ya no tienes más fuerzas, recuerda que Dios sigue y seguirá siendo fiel.

Hoy aprendimos que Dios nunca abandona a quienes ponen su confianza en Él. La viuda Sarepta estaba atravesando un momento, una situación de necesidad. Pero Dios conocía su situación y tenía un milagro preparado para ella. Ella tuvo que confiar y preparar y esperar en la palabra que Dios le había dado a ella. Nosotros también podemos aprender de ella. No tenemos que tener todo resuelto para confiar en Dios. No necesitamos saber cómo sucederán los milagros para confiar en Dios. Necesitamos, lo único que necesitamos para saber que Dios es fiel, es que necesitamos saber que Dios es fiel. Cuando parece que ya no hay más, Dios todavía puede tener una respuesta. Así que no tengas temor. ¿Por qué tener temor si tienes a tu lado al Creador del cielo y la tierra, al Creador de todo este mundo, al Creador de todas las personas que hay en la tierra? ¿Para qué tener temor? Confía en Dios. Obedece su palabra. Y recuerda que Él nunca deja de cuidar a quienes ponemos su confianza en sus manos.

Cierren sus ojos, por favor. Padre Celestial, hoy me acerco a ti con un corazón humilde. Creo que tú eres el Dios de lo imposible y que nada escapa de tu poder. Hoy decido confiar en tu palabra por encima de lo que ven mis ojos, de lo que siento y de las circunstancias que estoy viviendo. Señor, ayúdame a renunciar al temor, a la duda y a la incredulidad. Dame una fe firme en ti, aun cuando no entiendo lo que estás haciendo. Ayúdame a obedecer tu palabra y a esperar en tus promesas. Así como cuidaste de la viuda de Sarepta, ayúdame a confiar en que tú también cuidarás de mí y de mi familia y proveerás conforme a tu perfecta voluntad. En el poderoso nombre de Jesús. Amén. Ahora me gustaría hacer un llamado especial para todos los niños que vienen por primera vez aquí. Levanten su mano, todos los que vienen por primera vez. Todos los que vienen por primera vez, levanten su mano. Y ahora todos aquellos que levantaron su mano, vengan aquí al frente, por favor. Pasen aquí al frente para hacer una oración juntos. ¡Un aplauso! Amén. Siguen pasando personas. Porque en la palabra de Dios dice que el cielo se alegra por un alma más que se arrepiente que mil justos que no necesitan arrepentimiento. Amén. Repitan esta oración conmigo.

0: Cierren sus ojos y repitan esta oración. Señor Jesús,
1: Señor Jesús,
0: tal como soy,
1: tal como soy,
0: vengo delante de ti.
1: Vengo delante de ti.
0: Reconozco, Señor,
1: reconozco, Señor,
0: que soy un pecador.
1: Que soy pecador.
0: Perdona mis pecados.
1: Perdona mis pecados.
0: Rompe toda cadena.
1: Rompe toda cadena.
0: Sáname.
1: Sáname.
0: Sálvame.
1: Sálvame.
0: Bendice a mi familia.
1: Bendice mi familia.
0: Ayúdame a caminar contigo. Y dame la fe.
1: Y dame la fe.
0: Para caminar contigo.
1: Para caminar contigo.
0: Hasta el día final.
1: Hasta el día final.
0: En el poderoso nombre de Jesús. Amén. Y no paramos de decir. Y no nos cansamos de decir. Amén. Que el Señor los bendiga.
2: Amén, amén. Un fuerte aplauso al Señor. De verdad que la palabra de hoy fue de mucha bendición. Nosotros podemos aprender que la obediencia demuestra nuestra fe. Y nosotros podemos ver que la viuda obedeció porque creyó. Hoy nosotros pudimos aprender, Ruth, que es muy importante confiar en el Señor. Y nosotros podemos confiar en el Señor porque nosotros sabemos que Él es fiel.
3: Correcto. También aprendimos que la fe no significa que no vamos a tener preguntas o que no vamos a, o que no nos vamos a sentir tristes. Significa que debemos creer siempre en Dios.
2: Así es. Y cuando nosotros confiamos en el Señor, nosotros podemos descansar tranquilos porque nosotros sabemos que Dios es nuestro proveedor y Él conoce cada una de nuestras necesidades. Incluso cuando nosotros sentimos que nuestra situación tal vez no tenga solución o que es muy difícil, a veces nosotros pensamos que es hasta imposible. Nosotros podemos recordar que para Dios no hay nada imposible y que cuando nosotros pensamos que no hay solución ya para nuestra situación, Dios siempre va a tener una respuesta porque sus planes son buenos, agradables y perfectos. Y Ruth, ahora viene una parte muy importante. Vamos a adorar al Señor. Así que vamos a ponernos sobre nuestros pies preparados para adorar al Señor con todo nuestro corazón. Vamos a recibirlos con un fuerte aplauso.
4: Te alabamos, Señor, glorificamos tu nombre. ¿Cuántos sienten la presencia del Padre en este lugar? Amén. Vamos todos de pie, vamos todos aquí al frente, vamos a glorificar su nombre. Porque Él es todopoderoso, el que merece la alabanza, la adoración.

preparados para ese momento, niños. Vamos a perseverar hasta el fin. Hasta el fin con Cristo, amén. Él es nuestro Padre. Él pronto está a la venida. La venida está cerca y las señales son vistas. Y nosotros somos la nueva generación que hablaremos de su palabra hasta que sea su venida. Y Él es Yeshua. Él es el Todopoderoso, el Rey de Reyes, Señor de Señores. No hay nadie como Él, es inigualable, incomparable, poderoso en majestad, el Jehová de los ejércitos. Y por eso vamos a decirle Yeshua.

0: Señor. Y ahora viene una parte muy importante y muy bonita, que es orar por las ofrendas. Y aquí nos encontramos con nuestra amiga Camila, que nos va a estar apoyando con la oración por las ofrendas. Así que vamos a ponernos todos sobre nuestros pies.
1: Amén, Señor. Vamos a orar por las ofrendas. Señor, y gracias por estas ofrendas que vamos a dar, Padre. Padre, para que puedan

0: Padre, Padre, Padre, glorifícate en el nombre poderoso de Jesús. Amén.
1: Amén. Así que vamos a venir todos con mucha alegría y gozo a traer nuestras ofrendas porque Dios ama al dador alegre. Así que vengan, acompáñenme para acá. Porque ahora, Ruth, a mí me dijeron que viene algo muy especial. ¿Tú sabes qué es?
2: Sí, viene un especial de la clase de 8 y 9 años. La clase de Josué. Y se trata del especial de Job.
1: Así es, así que vamos a estar muy atentos a lo que nos van a traer nuestros amiguitos, porque a mí me dijeron que este drama está muy cool, Ruth. Así que vamos a recibirlo con un fuerte aplauso.
3: En la tierra de Uz vivía un hombre llamado Job. La Biblia dice que era perfecto y recto, temeroso de Dios y apartado del mal. Dios lo había bendecido con una gran familia, muchos animales y muchas riquezas.
4: Gracias, Señor, porque todo lo que tengo viene de ti. Quiero honrarte y obedecerte cada día.
3: Escena 2, en el cielo. Un día, los hijos de Dios se presentaron delante del Señor y entre ellos vino también Satanás.
5: ¿No has considerado a mi siervo Job? No hay otro como él en la tierra, perfecto, recto, temeroso de Dios y apartado del mal.
6: ¿Acaso teme Job a Dios de balde? Tú lo has protegido y bendecido en todo. Pero extiende ahora tu mano y toca todo lo que tiene y verás si no blasfema contra ti.
5: Todo lo que tiene está en tu mano. Solamente no pongas tu mano sobre él.
3: Escena 3. Las malas noticias.
7: ¡Job! Los bueyes y las asnas fueron robados y los criados murieron.
8: ¡Cayó fuego del cielo y consumió las ovejas y a los pastores!
9: ¡Los caldeos se llevaron los camellos y mataron a los criados!
10: Tus hijos estaban reunidos cuando vino un gran viento. La casa cayó y todos murieron.
3: Entonces Job rasgó su manto, se postró en tierra y adoró.
11: Desnudo salí del vientre de mi madre y desnudo volveré allá. Jehová dio y Jehová quitó, pero sea el nombre de Jehová bendito.
3: En todo esto, no pecó Job ni atribuyó a Dios despropósito alguno. Escena 4. Una nueva prueba. Satanás volvió delante de Dios.
6: Toca ahora su cuerpo y verás si no blasfemas contra ti.
5: Él está en tu mano, pero guarda su vida.
3: Entonces Satanás hirió a Job con una dolorosa enfermedad desde la planta de los pies hasta la coronilla. Escena 5. La decisión de Job.
12: ¿Aún retienes tu integridad? ¡Maldice a Dios y muérete!
13: Hablas como una mujer insensata. Recibiremos de Dios el bien y el mal no lo recibiremos.
3: En todo esto no pecó Job con sus labios. Escena 6. Los amigos.
14: Job, no entiendo por qué estás sufriendo, pero quiero acompañarte.
13: Aunque no comprenda todo lo que ocurre, seguiré confiando en Dios.
3: Job esperó en el Señor y nunca dejó de buscarlo. Escena 7. Dios recompensa la fidelidad. Después de que Job permaneció fiel, Dios restauró su vida, le dio el doble de todo lo que había tenido antes y volvió a llenarlo de bendiciones.
5: Job, has permanecido fiel. Yo soy un Dios justo y nunca abandono a los que confían en mí.
13: Señor, ahora entiendo que tú eres todopoderoso y que ninguno de tus planes puede ser detenido.

0: Gracias por tu amor y por tu fidelidad.
1: La historia de Job nos enseña que, aunque lleguen pruebas difíciles, Dios siempre permanece con sus hijos. Él merece nuestra confianza en todo momento.
2: Confiemos siempre en Dios, porque Él es fiel.
1: Yo sé que mi Redentor vive y al fin se levantará sobre el polvo. Job 19:25.
3: Amén. Y esta Amén. Fiesta no se acaba. Vamos, una vez más, todos de pie, una vez más, vamos a adorar al Señor.

0: Ese aplauso fuerte para el Señor.
1: Amén, amén. De verdad que el día de hoy, Ruth, fue de mucha bendición. ¿Cómo tú la pasaste hoy?
2: Súper bien, me divertí bastante y aprendí mucho de la palabra de Dios.
1: Me alegro, yo también la pasé muy bien, me divertí.

0: La pasaron muy, muy, muy bien. Y yo espero que nuestros amigos que nos sintonizan por la radio y por la televisión también la hayan pasado muy, muy bien. Recuerden que nosotros estamos aquí los días sábados desde las 9 de la mañana con nuestras clases para todas las edades. Y también hay clase para padres. Porque aquí todos vamos a aprender acerca de la palabra de Dios. Así que, amiguitos, los invito a que el próximo sábado estén aquí súper puntuales desde las 9 de la mañana porque le traemos sorpresas, palabra de Dios y muchas cosas que yo sé que a ustedes les encantan.
1: Claro. Y bueno, Camila, ahora viene la oración de despedida, ¿verdad?
0: Así es. Así que vamos a ponernos todos sobre nuestros pies para darle gracias al Señor por este día tan hermoso que hemos tenido.
1: Padre Celestial, Rey de Reyes y Señores, Señores, te damos gracias por toda la palabra que hemos aprendido en el día de hoy, Señor, por habernos divertido, por alabarte a ti, Señor, y por cada cosa que hemos hecho. Gracias por los niños que pudieron venir y por los que nos están viendo en la radio o nos están escuchando, Señor. En el nombre poderoso de Jesús, amén.
0: Amén. Recuerden, amiguitos, también venir y acompañarnos todos los sábados porque también tenemos iglesia. Así que recuerden, amiguitos, acompañarnos siempre súper, súper, súper puntuales. Vengan con toda su familia, con todas las personas que ustedes conozcan para que aprendan de la palabra de Dios aquí con nosotros. Y recuerden también seguirnos en nuestro Instagram, @misioninfantil507, para que no se pierdan de nada de lo que Misión Infantil nos prepara a nosotros. Que Jehová te bendiga y te guarde, Jehová haga resplandecer su rostro sobre ti y tenga de ti misericordia. Jehová alce sobre ti su rostro y ponga en tu corazón paz. Que seas cabeza y no cola, que estés arriba y no debajo y que Dios me los bendiga. Amén.
2: Abad. Yahweh Elohim tomó al humano y lo colocó en el jardín del Edén para que lo abad y lo cuidara. En hebreo bíblico, abad significa trabajar o servir. Hace referencia al tipo de trabajo que lleva al florecimiento, como cuando Dios invitó a la humanidad a abad el jardín, a cultivarlo y cuidarlo. De manera similar, los sacerdotes israelitas, abad, en el tabernáculo o el templo a servir a Dios y los demás. Pero abad también puede referirse a un trabajo humillante y agotador, como cuando los israelitas son forzados a abad al faraón en una esclavitud brutal. Así que abad puede sentirse como esclavitud o como libertad y florecimiento. Todo depende de a quién tú abad. Dios se rescata a los israelitas para que ellos le puedan abad a través de una labor que dé vida. Cuando saques al pueblo de Egipto, vas a abad a Elohim en esta montaña.
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0: conocidos y bienvenidos una vez más a su programa
1: A toda hora.
0: Muy bien,
1: gracias. Aquí feliz nuevamente de estar con ustedes, amigos televidentes. Y de verdad que para nosotros es una super mega bendición estar con ustedes en el día de hoy. Y bueno, hay muchas cosas que comentar y hacer en el día de hoy. Así que quédense con nosotros porque va a ser una programación llena, pero de mucha bendición.
0: Claro que sí, como todos los días, siempre traemos contenido

0: educativo, contenido que le va a entretener y sobre todo lo más importante, querida Lazaret, que le va a edificar, por supuesto. Y no olvidemos que usted también puede ponerse en contacto con nosotros, donde puede compartir, donde podemos juntamente tener información. Por ejemplo, usted puede escribirnos al 6883-9721 para que pueda participar juntamente con nosotros, enviando su fotografía, enviando sus saludos, enviando sus peticiones de oración. Si usted quiere mandarle un saludo a alguien, si usted quiere felicitar a alguien, vaya, espectacular, porque le va a bendecir. Y también, sobre todo, porque estamos celebrando el mes de la Biblia, el mes de las Sagradas Escrituras, y tenemos muchos premios para cada uno de ustedes.
1: Claro que sí, ya usted lo sabe, amigo televidente, hoy hay oportunidad para que usted se lleve esa Biblia y también va a haber una visita muy especial en el día de hoy, pero no le quiero adelantar mucho, pero vamos entonces con la palabra del Señor, una palabra que conforta nuestro corazón y vamos a leer qué dice Salmos 27, 1. Mira qué lindo este versículo. Jehová es mi luz y mi salvación. ¿De quién temeré? Jehová es la fortaleza de mi vida. ¿De quién he de atemorizarme? ¿De quién dice la palabra del Señor? Salmos 27, 1.
0: Por supuesto, así es, querida Lazaret Glass. Gracias por la lectura de la palabra, de la meditación del día de hoy. Esperando también que usted en este momento haya buscado su Biblia o quizás lo haya buscado a través de un dispositivo celular. Muy importante, Lazaret, este versículo nosotros lo hemos escuchado tantas veces, pero es como quien realmente me gusta la postura del salmista, porque es como quien declara algo en medio de la tribulación. Alguien que dice y afirma con su boca, con su corazón, con su alma, que el Señor es su luz y salvación. ¿De quién temeré? Es porque sin duda alguna está firme y tiene la convicción de que aunque ocurran situaciones, que aunque pasen pruebas, aunque se levante un enemigo en contra de mí, o como dice la Escritura, aunque un ejército acampe en mi contra, yo no tengo que temer de absolutamente nadie. Dice el salmista, Jehová es la fortaleza de mi vida, ¿de quién he de atemorizarme? Si yo le pregunto cuántas veces a su vida ha llegado el temor, la deuda, la circunstancia, la enfermedad, cuántas cosas han tocado nuestra puerta para venir a atemorizarnos, para venir a hacernos frente. Pero la palabra del Señor nos recuerda de que debemos de tener convicción, permanecer firmes, porque las situaciones, mira, amigos televidentes, van a suceder. Todas estas cosas van a suscitarse, pero nosotros tenemos que permanecer firmes.
1: Así es, y la palabra me encanta porque aquí dice, Jehová es mi luz y mi salvación. Dos cositas muy importantes.
0: Amén.
1: Él es nuestra luz. ¿Por qué será que nuestra luz? La luz, cuando hay oscuridad, alumbra, como dice, alumbra tal cual. Y de verdad que cuando comienza esa luz a alumbrar nuestro camino, tenemos claridad de por dónde vamos a caminar. Y parece chistoso, ¿no? Cuando usted está en su casa, probablemente durante la noche, usted quizás prende su linterna, ¿no? Para alumbrar por dónde caminar. O si está en un lugar oscuro, usted busca la manera para alumbrar y ver dónde usted tiene que pisar correctamente. Y así es Jesús, así es Jehová. Dice, Jehová es mi luz. Y la otra dice, mi salvación. ¿Salvación en qué? En tiempos de angustia. Salvación en tiempos cuando yo me siento ahogado, me siento un poco quizás en peligro. ¿Cuál es esa salvación? Pues Él es el que nos da esa salvación en medio de cada circunstancia, en medio de cada cosa. Y como decía Cristel, y me encantaba porque ella decía, aunque un ejército acampe contra mí, no temerá mi corazón. Hay algo que ahí el Señor pone es, no tengo temor, allí no voy a tener temor, aunque, y esto es fuerte aquí, cuando se juntaron contra mí los malignos, mis angustiadores y mis enemigos para comer mis carnes, ellos tropezaron y cayeron. Y allí hay una luz de Dios. Amén. En medio de eso, cuando tú ves que aún en medio de la maldad, tú ves la misericordia y la bondad de Dios.
0: Amén.
1: Ahí es cuando tú ves que esa luz alumbra su camino, alumbra su vida para esclarecer lo que probablemente está oscuro. Por eso que Él es nuestra salvación y luz. Y esa palabra seguramente ha llegado a su corazón,
0: claro,
1: porque a veces no vemos claridad.
0: Así es, querida
1: Cristel, no vemos ni siquiera salvación. Pues hoy nuevamente Dios nos dice, yo soy tu luz y soy tu salvación.
0: Así es, Lazaret, bien lo has dicho. Así que por eso el día de hoy le animamos, amigos televidentes, a que usted nos pueda acompañar a orar. No hay nada mejor que la oración, no hay nada mejor que poder iniciar nuestro día a día orando, buscando la presencia del Señor, que nos da esa seguridad para poder alcanzar ese nivel, tal cual como decía el salmista, con una pregunta: ¿de quién temeré? ¿De quién he de atemorizarme? Nada puede hacernos frente y hay una convicción. Así que oremos. Amado Dios, gracias, en esta hora te doy gracias por tu presencia, te damos gracias por tu Espíritu Santo, bendecimos tu santo nombre, Señor. Padre Celestial, en esta hora presentamos en tus manos, Señor, este tiempo que usted nos ha regalado. Es una bendición el poder compartir con cada uno de los televidentes a través de estas ondas, Señor. Padre, donde no hay límites para que la bendición de Dios a través de esta señal pueda emitirse, Señor. Padre, en esta hora sí mismo oramos por cada persona que se ha sentido identificada diciendo, tengo temor, tengo dudas, no sé qué hacer, no entiendo lo que ha de venir, no tengo ansiedad. Padre, tú conoces los pensamientos de las personas que nos están sintonizando, pero sabemos también que tenemos un Dios poderoso que es capaz de eliminar, de erradicar todo pensamiento de mal, de quitar, de desarraigar, Señor, y echar fuera todo pensamiento que no te agrada, Señor, que trae temor y duda sobre nuestros corazones. Por eso te damos gracias, sabiendo que hoy tú lo harás otra vez, como siempre, en el nombre poderoso de Jesús. ¡Amén!
1: ¡Amén! Con esta palabra del Señor, amigo televidente, continuamos con mucha más información para cada uno de ustedes. Recuerda estar en las líneas telefónicas para que nosotros podamos orar por usted, 6883-9721, para que usted envíe allí sus peticiones. Escríbanos. Si también tiene la oportunidad de enviarnos sus fotos, si está de cumpleaños,
0: claro,
1: si está de aniversario, si está en alguna celebración o en especial. Si quiere enviarle un saludo a alguien que usted considere muy especial en el día de hoy, pues envíe su fotito y acá le vamos a enviar un fuerte y un fuerte abrazo y, por supuesto, ese saludo.
0: Claro que sí, tendremos muchas sorpresas, como bien dijiste al inicio, invitados especiales el día de hoy. Y también prepárese, porque en los próximos bloques vamos a estar, como todos los días, obsequiando una Biblia gracias a Sociedades Bíblicas de Panamá. Solamente tiene que estar pendiente para participar juntamente con nosotros en la dinámica para que pueda llevarse a casa esta fabulosa Biblia. Así que quédese con nosotros, regresamos con más.
1: Claro que sí, ya regresamos. Chao, chao,
0: chao.

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0: De regreso, con ustedes, amigo televidente. Gracias por estar con nosotros nuevamente aquí en A Toda Hora. Si no nos había sintonizado, le damos los buenos días. Buenos días a cada uno de ustedes. Y de inmediato voy con una personita de la casa, muy, pero muy especial. Y estoy con Paolo John.
1: ¿Cómo estás, Laza?
0: Mi querido amigo Paolo, hoy está con nosotros. Paolo, nos tienes muchas informaciones interesantes en todo lo que es los deportes y yo sé que algo se viene en el día de hoy. ¿Cómo estás?
1: Claro que sí, Laza. Algo se viene el día de hoy y algo se viene la próxima semana. Estoy encantado de estar de vuelta con todos ustedes aquí en A Toda Hora. Como siempre, son muy especiales para mí. Y bueno, es que la razón por la cual estamos aquí es que estoy muy emocionado de que la próxima semana vuelve Pelotazo.
0: Ay, ay, ay, señores, vuelve Pelotazo. Ustedes que tanto pedían que volviera Pelotazo, señores, ya oficialmente, ¿qué días vas a volver a ver?
1: Bueno, primero que todo, Pelotazo vuelve lunes y jueves a las 7 de la noche, todas las semanas, con la información que enriquece tu conocimiento, pero no solo futbolístico, de eso estaremos hablando. Y bueno, como te decía, estoy muy feliz de volver porque, ¿sabes? Se terminó el Mundial.
0: Sí.
1: Y yo siento que se tenía que continuar el camino. ¿Y por qué no hacerlo? Y, ¿sabes? Seguir subiendo escalones aquí en nuestra edición.
0: Paolo, mira, mientras vamos avanzando de temas interesantes del deporte, antes, muchas personas se preguntan, ¿quién es Paolo? ¿Cuántos años tiene Paolo? ¿Qué es Paolo? Y queremos conocer un poco de tu historia. Y yo sé que has impactado a muchas personas a través de las redes sociales, a través de la televisión, de gran manera. Y hemos visto tu crecimiento desde muy pequeño, siempre aquí, por supuesto, en Chiquitay. Y has crecido de una manera impresionante. Yo quiero que tú nos comentes un poco de tu historia, cómo nació esto del deporte. ¿Estaba en tus planes lo que Dios ha trabajado en tu vida?
1: Bueno, no estaba en mis planes, pero Dios me lo puso en el camino. Bueno, claro, voy a hacerlo de la forma más resumida posible porque la historia es larga. Pues, primero que todo, yo soy Paolo Young. Tengo 19 años.
0: ¡Ay, Dios mío!
1: Y desde muy chiquito tengo una pasión muy grande con los deportes. Esa pasión, pues, inicialmente era con el fútbol y la Fórmula 1, pero se fue expandiendo a múltiples deportes. Pero, ¿sabes? Era como una cosa que una pasión,
0: claro,
1: que yo, un hobby, despertarme los domingos por la mañana a ver las carreras o estar y seguir todos los resultados con las aplicaciones deportivas. Y siempre como que me gustó eso, pero también está mi pasión de los deportes. Por otra parte vino, creo que mi pasión por comunicar, que okay, eso viene de la mano por Chiquitay. Eso era lo que yo le llamo un talento dormido, pues.
0: Sí.
1: Porque uno no sabe cómo lo tiene.
0: Hasta que el momento que llega, el momento como que, aquí como que hay algo.
1: Exactamente. Y bueno, lo mencionaste, cuando tenía 8 años me invitaron a un programa que se llama Chiquitime por este mismo canal.
0: Wow.
1: Y yo creo que desde entonces como que realmente me gustó todo esto y fui, o sea, no fue como que algo inmediato, que fui como fui aprendiendo poco a poco,
0: claro,
1: cómo comunicar. Sabes que todo esto de la comunicación es un tema,
0: sí,
1: la adicción,
0: sí,
1: sobre todo conectar con el televidente, con el radio escucha y entenderlos y no y, ¿sabes? Decir cosas coherentes, que eso es algo que falta cada vez más hoy en día.
0: Y, claro que sí.
1: Y bueno, si adelantamos más el tiempo, esta pasión con los deportes al final se fue combinando con la comunicación y todo,
0: sí,
1: esto, cuando en el Mundial de Rusia 2018 hago pues un segmento. Ah, bueno, antes de eso, hago un segmento que se llama Pelotazo, justamente,
0: sí,
1: para Chiquitain, que era como el resumen deportivo del fin de semana, porque yo siempre salía o lunes o martes. Y luego, en el Mundial 2018, que pasa a Panamá por primera vez, hago como un programa, unos pequeños programas deportivos sobre la participación de Panamá en el Mundial, que fue en el Mundial 2018. Y desde entonces, pues,
0: Has estado trabajando fuertemente,
1: sí,
0: hasta que por fin entonces la persona dice, Paolo, yo entonces este lunes va a comenzar de, sí, gran manera. Y yo sé que tienes una gran historia y nos han contado una parte, nos han resumido. Pero ahora vamos a abordar en el tema de Paolo, en lo que él está, en los deportes.
1: Así.
0: Que hay un evento muy importante en el día de hoy que vas a estar hablando, que vas a estar presente y que vas incluso a continuar el día lunes.
1: Bueno, Laza, siempre hay que estar en el lugar de los hechos.
0: ¿Sí?
1: Cuando en el lugar de los hechos algo tan importante. Hoy, ¿qué hay? Pues simplemente la primera rueda de prensa de Thomas Christiansen en 2 meses y medio. desde que terminó ese partido de Panamá contra Inglaterra, que concluyó nuestra participación en el Mundial 2026, pues hasta ahora no ha habido ni una sola palabra de él. Mucho hermetismo, como nos tiene acostumbrado. Sí. Sin embargo, hoy, junto a Jaime Penedo, que sabemos que está muy involucrado dentro de la Federación Panameña de Fútbol, van a hablar no de la convocatoria para los amistosos de septiembre y octubre, ojo, eso va a ser la próxima semana, en otra rueda de prensa. Hoy van a hablar de la nueva estructura del fútbol masculino, de selecciones, no solamente del fútbol mayor, sino que de sub-21, sub-17, sub-19, sub-15. ¿Y por qué van a hacer esto, Lázaro? Porque hace unos meses, cuando ya se estaba viendo si iba a renovar Christensen o si iba a ser un nuevo entrenador, se hablaba mucho por parte de la federación que se tenían que hacer cambios. No podía entrar Christensen y hacer literalmente el mismo trabajo que hizo por los últimos 6 años que lleva con la selección de Panamá. Tenía que darle mucha más atención a nuestro semillero, a nuestros jugadores jóvenes, porque ahora en el fútbol panameño y también en el internacional, donde muchos futbolistas, pues es un orgullo que nos representen en el nivel más alto. Tenemos 3 jugadores panameños representándonos en la UEFA Champions League. Pues todos estos jugadores son el futuro, pero para poder seguir renovando nuestra selección, Laza, tenemos que seguir dándole mantenimiento, seguir dándole confianza a los jugadores jóvenes. Y no solamente son atributos o palabras simples. ¿Cómo le damos confianza a los jugadores jóvenes? Dándoles continuidad dentro de la selección de Panamá. ¿Y cómo se hace eso? Porque, ¿sabes? Ahorita mismo hay un problema en el fútbol panameño.
0: ¿Cuál es?
1: De que en el formativo, sub-15, sub-17, sub-19, todos estos niveles que te estaba contando, no juegan al mismo estilo que juega Thomas Christiansen, que es el método europeo, el famoso método europeo. Entonces, ¿qué es lo que pasa? Que cuando estos jugadores llegan a la selección de Panamá, a la mayor, hay un tiempo grande donde se tienen que acostumbrar. Entonces, además de eso, las selecciones inferiores de Panamá, que usualmente eran exitosas y que, como dato curioso, se clasificaron antes a un mundial que la selección mayor de Panamá, ahora le está costando. Porque no es porque no tengan la habilidad. Claro. Por supuesto que tienen la habilidad y la capacidad. Pero malos entrenadores o entrenadores que no saben cómo llegar a estos jugadores y les sumas que no siguen el mismo estilo que Thomas Christiansen, ha llevado a que últimamente hemos perdido partidos en muchas categorías inferiores, premundiales, preolímpicos. En todos nos han dado, pues, muy mal. Hemos quedado mal. Entonces, se quiere hacer un trabajo de renovación, porque eso es algo que en el origen de Thomas Christensen se decía que iba a haber seguimiento, pero es algo que se descuidó en el camino. Entonces ahora se quiere retomar y con una estructura sólida. Y eso es lo que se va a hablar
0: y
1: hoy.
0: Y esta reestructuración conlleva mucho trabajo.
1: Sí.
0: Igualmente compromiso por parte del director. Incluso ya se ha mencionado que él queda hasta el 2030, ¿cierto?
1: Correcto.
0: Queda hasta el 2030, así que él va a tener una mucha más responsabilidad a ver cuál es el resultado del trabajo que va a hacer entonces con esta selección. Ahora, yo creo que tú nos hables un poquito más de Thomas Christiansen. Ahora, ¿cuál tú consideras que puede ser esos cambios que puede ocurrir o que pueden hablar según tus análisis
1: hoy
0: deportivos? ¿Sí?
1: Bueno, hoy van a hablar de que él va a estar más involucrado con las selecciones inferiores, porque ya para el 2025, el año pasado y este año, él no tenía nada que ver con las selecciones inferiores. Yo creo que esa es la parte del problema en el que estamos hoy en día, de todo ese disparate que tenemos. Entonces, parte del compromiso que se va a hacer hoy, que estoy seguro que se va a hablar, es de que él va a asignar entrenadores que sigan el mismo estilo de juego. Ya siguió a uno de los formadores, ya lo contrataron, se anunció el día de ayer, pero estoy seguro, bueno, ahí está Pedro Morilla Pineda, que es un entrenador europeo con experiencia en segundas divisiones, primeras divisiones de muchos clubes en Europa, y sobre todo, pues, que a nivel juvenil sabe cómo preparar a estos jugadores con el método europeo. Esta es una de las nuevas contrataciones y esa evidencia de que Thomas Christiansen está escogiendo con mano a quien quiere para que siga el propio modelo que está llevando con la selección mayor. Ese va a ser uno de los compromisos.
0: Paolo, hay tres jugadores que están representando a Panamá en algo muy importante de la Champions. Vamos a hablar un poco de eso.
1: Bueno, ayer ya vimos al primer panameño, Laza. Vimos a Andrés Andrade debutar en la Champions League. Estaba muy emocionado yo y él también. Él también seguramente se la estaba gozando. Pues, lamentablemente, perdieron 1-0 contra el AEK Atenas. Yo no lo juzgo por la derrota porque, primero que todo, fue un golazo. Él no pudo hacer nada al respecto. Yo creo que esto mantuvo muy firme. El equipo de la AEK Atenas no es el Real Madrid ni el Barcelona, pero jugaban local en Grecia y hacer eso es bastante complicado. Los equipos griegos son equipos que tienen bastante pasión y que sacuden el estadio. Y bueno, se empieza la Champions con una derrota, pero ya que él está en Champions, para mí es un gran éxito.
0: No, increíble.
1: Y de verdad que yo aprecio a Andrade por todo lo que ha hecho por su club y ya prácticamente es una leyenda de ese club. Porque te preguntarán, ¿por qué un panameño es una leyenda en club austriaco? Sí. Andrade estuvo desde 2020 hasta 2021, si no mal recuerdo, en el LASK Linz. 2019-2021.
0: Sí.
1: Se fue al fútbol de Alemania, estuvo ahí y luego regresó al LASK Linz, que es el club austriaco, y estuvo varios años ahí y entre lesiones, que estuvo mucho tiempo lesionado, que se perdió juegos con la Selle, que estuvo dentro y fuera. La temporada pasada hace un trabajo excelente y hacen un doblete, ganan la Liga y la Copa Austriaca por primera vez en 60 años. Y él forma parte de ese equipo y él es uno de los capitanes que lidera a LASK Linz. Entonces, es un orgullo ya que esté en la Champions.
0: Vamos, Cristian Martínez, vamos a hablar Fulo. Un poco de él.
1: Bueno, hoy juega Fulo y César Blackman, nada más ni nada menos contra el Paris Saint-Germain. No quiero ni saber cómo va a ser eso. Va a ser un duelo el más complicado. Pero creo que si algo nos ha enseñado Fulo, Laza, es de que él sabe cómo destacar a uno de los escenarios más difíciles.
0: Así
1: y lo vimos en el Mundial. O sea, claro, yo estaba recordando para en camino a este programa de hoy, estaba recordando todo lo que hizo Fulo en el Mundial, porque gracias a Dios tuvimos la oportunidad en Osana Visión de ir allá y ver los partidos del Mundial. Y de verdad, lo de Fulo, jugar con jugadores, pues, de esa categoría, de esa talla mundial, de que su valor al mercado supera cientos de millones de dólares. Leyenda de este deporte, de Inglaterra, de Croacia, y que tú, en el partido que tú pierdes, seas el jugador del partido.
0: No, por
1: favor. Eso para mí nos mata a todos nosotros de orgullo. Y también César Blackman, que ha hecho un trabajo excelente de consistencia en Slovan Bratislava. Ya recuerden que él es el primer jugador panameño que tiene dos apariciones en Champions en temporadas diferentes. Así que también un titularísimo y leyenda de un equipo como Slovan Bratislava, que es dirigido por un excelente entrenador, que es Yaya Touré, exjugador del Manchester City, y que va a ser un entrenador que dentro de muy poco tiempo seguro se irá a un mejor club. Pero mientras tanto, qué bueno que el Fulo Martínez y que César Blackman puedan tener las enseñanzas, el adoctrinamiento, y que estén dirigidos por este gran entrenador.
0: Oye, Paolo, tú nos has dado un poquito, solamente un poquito de lo que va a ocurrir en Pelotazo este lunes. Y yo quiero que tú invites a todo el pueblo panameño, a todas las personas que lo están sintonizando a esta hora, a que pongan atención a lo que va a ocurrir.
1: Bueno, lunes y jueves, pero el próximo lunes 14 de septiembre a las 7 de la noche comenzamos con Pelotazo de vuelta por las pantallas de Osana Visión. Va a ser una hora de mucha información y no solamente va a ser lo que ustedes ya están acostumbrados, que es el análisis futbolístico, detallado, con opinión, pues, de toda nuestra selección, los clubes. No, viene mucho más, viene muchos deportes más. Le puedo adelantar que viene la Fórmula 1, que viene el fútbol americano. Y viene muchos deportes más que les tengo preparado. Pero sobre todo, Pelotazo se convertirá en el programa nocturno deportivo de Panamá, por supuesto, donde le daremos mucha prioridad a nuestro deporte nacional y que estoy muy emocionado de que lo vean. Tenemos muchas sorpresas preparadas.
0: ¡Ay!

0: Vázquez por ahí. En los próximos días ven unos invitados que estarán el lunes. Dios primero, lo mantendré en nuestras oraciones. Pero Pelotazo se viene y estoy muy emocionado de que nos acompañen en este gran camino que tenemos de vuelta por las pantallas de Zonavisión.
1: Así es, amigo televidente. Regresa Pelotazo este lunes 14 de septiembre. El programa que usted estaba esperando en todo lo que es lo deportes regresa este lunes. Así que muy pendiente a las pantallas de Zonavisión a partir de las 7 de la noche. Usted también esté muy atento a las redes de Paolo.
0: Sí, Pelotazo Pty en Instagram.
1: Pelotazo Pty ahí en las redes sociales. Sígalo, escríbale de una vez, mándale un saludito para que pueda allí estar atento de todo lo que va a ocurrir en Pelotazo. Paolo, Cristal también nos tiene unas informaciones interesantes.
0: Así que por supuesto, vamos con ella.
2: Así es, mi querida Lazaret, mi querido Paolo. Qué gusto verte nuevamente por acá en las pantallas de Zonavisión. Y bueno, ustedes lo han dicho, más información. Y es que vamos a cambiar rotundamente de tema para poder adentrarnos a un mundo especial. Cuando hablamos de la planificación de eventos sociales, de bodas, de 15 años, nosotros queremos que quede a la perfección. Sin duda alguna, nosotros no podemos poner este tipo de eventos tan importantes y valiosos para nosotros en manos de cualquiera. Es por eso que el día de hoy me siento muy orgullosa de poder presentarle a una persona especial, una profesional. Ella es Lizabel Ruiz de Divine Touch Events, una empresa 100% panameña con más de 11 años de experiencia en el mercado. Bienvenida a toda hora.
3: Un gusto, gracias por recibirme acá en su casa.
2: Claro que sí, esta también es tu casa, gracias, por supuesto. Gracias. Y vamos a hablar un tema sumamente importante porque desde tu experiencia son más de 11 años, donde definitivamente me imagino que has vivido tantas cosas, sí. Y emocionalmente, sentimentalmente y también, como quien dice, ese tema de la planificación que es algo tan riguroso, la cual yo honestamente admiro mucho esa labor. Para ponernos en contexto, Liz, cuéntanos a los televidentes, ¿cómo nace la idea de este emprendimiento? Tengo entendido familiar.
3: Claro que sí. Buenos días a todos. Un gusto. Mi nombre es Liz. Y bueno, te cuento, Cristel, que esto nació de mi propia experiencia. Me casé muy jovencita, prácticamente iba a cumplir 21 años.
2: ¡Wow!
3: Tuve una boda muy hermosa, pero algo que me faltó fue una wedding planner.
2: ¡Uf!
3: En ese tiempo no era algo como que se veía mucho, pero al ver la experiencia que viví de tener una persona de repente que estuviera ahí pendiente de todos los detalles, sentí que era algo que yo tenía que ofrecer a las personas y de ahí nació mi amor por los eventos. Y claro, estar involucrada desde muy joven en la iglesia también me ayudó mucho a aprender, a tener experiencia, aparte de la formación profesional.
2: Excelente, ¿no? Y todo ha nacido, como bien comentas, desde tu experiencia personal, porque las personas que han vivido ya esta experiencia o las que están pronto o están en el caminar allí de la planificación a una boda, saben que esto es algo totalmente que se vive a alta presión. Así no es fácil, y por eso les decía al inicio que no se puede mantener este tipo de responsabilidad en la mano de cualquiera, tiene que ser alguien experto. Y me gustaría que nos hablaras un poquito también ahora de que ya conocemos y estamos viendo también en pantalla un poco de todo lo que ustedes manejan. Durante estos 11 años de trayectoria, ¿qué ha significado para ti construir, crecer, mantenerte? Porque una cosa es iniciar, pero no todo el mundo se mantiene dentro del mercado. Cuéntanos.
3: Bueno, estábamos claros desde el inicio de que los resultados no se iban a ver desde una vez.
2: Sí.
3: Pasaron muchos años para poder decirte que, bueno, ya era algo sólido para nosotros, un recurso que era constante. Pero tengo que decirte que lo que más me ha ayudado a perseverar es el apoyo de mi familia, el apoyo de mi iglesia, de mi congregación, que ha sido siempre muy crucial, Casa Roja de las Naciones, y también la esperanza y la fe en Dios, de que a pesar de los tiempos, de las altas y las bajas, Él es el que nos da esa visión para seguir y mantenernos de pie.
2: Excelente, y has dicho algo importante, la familia y la fe, y esto quiero que lo sepan porque sabemos que dentro del mercado hay muchas empresas que se encargan a esto, pero ustedes tienen un toque diferente y es que conservan ese toque de fe, ese toque de la palabra del Señor y sobre todo tú como profesional, creyente, cristiana. Yo me imagino que tú también te has enfrentado a diversos retos.
3: Así es.
2: Quiero hacerte dos preguntas en uno. O sea, ¿qué diferencia es tu emprendimiento al resto de todos los que hay dentro de este gran rubro. Okay. Y también tú como

0: Como mujer cristiana, desde tu fe, ¿cómo has podido manejar todo este tema de los eventos sociales?
1: Mira, te cuento que una de las cosas que siempre me he propuesto es mantener la parte auténtica. Como tú sabes, Dios nos da diversos dones a cada uno.
0: Amén.
1: De igual forma, hay buenísimas empresas de evento aquí en Panamá, pero algo que nos ha sostenido es buscar ese diseño de Dios para nuestra empresa. Amén. ¿Qué te puedo decir que tiene Divine Touch? Primeramente tiene el toque divino.
0: Amén.
1: Que eso es lo que significa el nombre. Direccionado totalmente, entronando a Dios en todo lo que hacemos. Y también te podría decir que la parte de la fe ha sido fundamental, porque nosotros tenemos una relación con Dios, una relación con nuestros clientes, que buscamos que sea íntegra. O sea, que somos una empresa que trata en lo más posible de ser íntegros, de cuidar los intereses de nuestros clientes y sobre todo que su evento esté expresado, las decoraciones y todo lo que hacemos, en algo que venga de una revelación divina. Te digo esto porque yo oro mucho.
0: Amén.
1: Cada vez que hago una decoración, cada vez que voy a empezar a diseñar, yo le pido al Padre que me revele los diseños para ese evento.
0: Amén.
1: Y es impresionante. O sea, esto es como que algo muy crucial. Y bueno, mi fe ha sido fundamental, como ves, en todo. Te puedo decir que desde el nombre, hace años tenía otro nombre. Y hace como 3 años mi pastora me direccionó a que lo cambiara, que pues, colocara otro nombre, que entronara a Dios.
0: Amén.
1: Fue un reto, tuve que ayunar, orar, hacer muchas actividades espirituales para poder que saliera el nombre. Pero he visto el respaldo desde el día que dije se va a llamar Divine Touch, y es porque el toque divino viene de Dios. He visto cómo las puertas se han abierto. Y ha sido algo impresionante.
0: Me encanta, y creo que lo hemos visto en pantalla con un poco de lo que ha sido la multimedia, lo que estamos viendo en pantalla o lo que vimos en pantalla en su momento. Hay profesionalismo, hay creatividad. Si ustedes ven sus redes sociales que están saliendo ahorita mismo en pantalla, usted va a ver un portafolio espectacular de fotografías, de todo. Y bueno, yo sé que el tiempo avanza, Liz, pero cuéntanos también a los televidentes qué tipos de servicios ofrece propiamente,
1: claro,
0: el emprendimiento.
1: Ok, primeramente tengo 11 años de Event Planner. Hace 5 años iniciamos el tema de la decoración de bodas, 15 años, eventos sociales y corporativos. También trabajamos las decoraciones navideñas, así que viene nuestra época fuerte,
0: ¡belleza!,
1: el fin de año, gracias al favor de Dios.
0: Sí.
1: Y bueno, básicamente nuestra especialidad es la planificación y decoración de eventos.
0: Excelente, claro que sí. Por eso le digo una vez más, algo tan importante, tan valioso, que se vive una sola vez, una boda, un 15 años, algún evento social, tiene que estar en las manos de los profesionales y de los expertos, como lo es Divine Touch Events, por supuesto. Liz, sabemos que el tiempo avanza, pero un mensaje final para todos aquellos que nos están viendo, e invítalos también que te sigan en tus redes sociales para que puedan ver todo lo magnífico del trabajo que han realizado ustedes.
1: Bueno, me gustaría decirles a todos que en verdad me gustaría poder ser parte de ese evento soñado que el Padre ha puesto en su corazón, de acompañarle, caminar con usted y asesorarle y darle toda la experiencia profesional para que tenga la mejor inversión económica, porque un evento es una inversión, pero que también tenga una experiencia memorable, tanto usted como todos sus invitados. Así que con mucho gusto en Divine Touch Events PTY puede encontrar mis redes sociales y ahí con mucho gusto le vamos a atender con todo el amor.
0: Claro que sí. Muchísimas gracias, Lisabel, por compartir nosotros un poquito, porque hay tanto que pudiésemos hablar,
1: claro,
0: ¿verdad?
1: Sí.
0: Pero un poquito de ese talento que Dios te ha entregado y sobre todo enviar ese mensaje de que si usted es un emprendedor, si usted tiene un sueño que Dios ha puesto en el corazón, así como lo hizo en la vida de Lisabel, si lo pone en manos del Señor Dios, créame, como lo ha hecho contigo, Liz,
1: amén,
0: le va a bendecir en gran manera para hacer diferencia. Como hablamos en el primer bloque, nosotros tenemos esa luz para bendecir a otras. Así que bueno, con esta información, amigos televidentes, esperando que sé que es de bendición para cada uno de ustedes. Muy importante, ¿sabes, Liz? En el próximo bloque vamos a estar obsequiando una Biblia.
1: Excelente, me parece muy bien.
0: Claro que sí, una Biblia para todos aquellos que estén en sintonía y pendientes para que puedan participar de la dinámica que tenemos para ustedes y usted se la pueda llevar a casa. Así que con esta información nos vamos a un cambio. Regresamos con más en su programa A Toda Hora. ¡Chao!

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0: ¡Hola, hola!
1: ¡Bendiciones!
2: ¡Que Dios le bendiga!
1: ¡Amén! ¿Cuál es su nombre?
2: Mercedes Ojeda Cañate.
1: Hermana Mercedes, ¿de dónde reporta sintonía?
2: De San Miguelito, Playa Altamira.
0: ¡San Miguelito! ¡Está aquí presente!
1: ¡Claro que sí!
0: Bueno, ¿ya está lista?
2: ¿Diga?
0: ¿Está lista ya?
2: Sí.
0: ¡Excelente! Entonces, producción, coloca de inmediato. Ahí está la dinámica. ¿Qué mujer de la Biblia se esconde detrás de estos emojis? Pista 1. Fue una mujer que ejerció liderazgo en Israel. Pista 2. Era profetisa y juzgaba al pueblo. Pista 3. Llamó a Barak para enfrentar al ejército enemigo.
1: ¡Corre el tiempo! ¡Ahora! ¡Vamos, hermana Mercedes! ¿Cómo?
2: Débora.
1: ¿Segura que Débora?
2: Sí, sí.
1: Muy segura. Mandarle un saludo a alguien.
2: Contenta. Dios le bendiga.
1: No cierres tu llamada, Débora, iba a decirte. Débora Mercedes. Hermana Mercedes, no cierres la llamada porque van a estar tomándole sus datos para que usted sepa cuándo venir a buscar su Biblia. Y gracias por participar con nosotros.
0: 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Cristel, ¿nos tienes otras informaciones interesantes? Cuéntanos.
1: Oh, sí, claro que sí, mi querida Lazaré. Después de esa alegría de poder obsequiar esa Biblia a nuestra hermana Mercedes, y recordándole que usted también puede y debe estar pendiente todos los días porque vamos a seguir obsequiando estas Biblias. Créame, créame que eso nos trae muchísimo gozo. Y también algo que me trae mucha alegría es tener aquí en la casa de A Toda Hora a nuestros queridos amigos de Fedupa. Como siempre, un aplauso. Oiga, porque ellos traen excelentes noticias para nosotros, porque este fin de semana fue algo espectacular, claro que sí, donde podemos, vamos a hablar un poquito de lo que fue Champions Fans. Cuéntenos, ¿cómo están, chicos?
3: Muy bien, muy bien.
4: Muy bien, muy bien.
5: Yo creo que la parte deportiva y lo que fue el análisis de lo que ocurrió ahí, ¿quién? Yo creo, Víctor, ¿no?
6: Sí.
1: Oh, sí, claro que sí. Sí. Cuéntanos, Víctor.
6: Buenos días a todos. La verdad, queríamos compartir lo que fue Champions Fans 2026. Fue espectacular. Agradecerle de verdad a todos los voluntarios que fueron, a los miembros de FEDUPA, en especial también a nuestros hermanos, nuestros aliados estratégicos, los amigos de la Fundación Extra Contigo, al señor Alberto Osorio, la licenciada Daisy Chen. De verdad que sin ellos esto no hubiera sido posible. Y de verdad sé que fue un día espectacular. Queremos darle las felicidades a el campeón de este año. El CAIPI, Alegría de la Policía de Veraguas.
1: ¡Oh, wow! Se fue esta Copa Extra hasta Veraguas.
6: Es el bicampeón. Sí, una final increíble contra el equipo que representaba Herrera, la Escuela Bilingüe Los Canelos. Una final espectacular. Muchas lágrimas, alegrías.
4: Mucha tensión.
6: Mucha tensión, la verdad. Una final espectacular. Todos los juegos fueron reñidos, la verdad. Felicitar a la Escuela de la Oxford de Penonomé, al Fire Hub de Veraguas también. A la Escuela José Dolores Garrizo de Herrera también, de Ocú. y a la Escuela Nueva Arenosa, que también fue debutante este año, que casualmente está pasando por pantalla. Muy buena. La niña Carla fue la campeona portera.
1: Oh, wow, también sí, hubo categorías.
6: Sí, para damas, categorías, para las niñas y para los niños. Y la verdad fue un campeonato muy, muy lindo. Al final, pues, solamente podía quedar uno campeón. Y fue el equipo de la alegría, una final de infarto. Eran pequeños niños, pero eran gladiadores los que estaban jugando. Sí. Y bueno, un saludo especial también a ellos, a la Fundación Extra Contigo, a la Super Extra, que fue un patrocinador por tercer año consecutivo de esta jornada, de este gran evento que es Champions Fight. Y esperemos que el 2026, con la voluntad de Dios, sea aún mejor. Pero de verdad, el éxito se ve en las imágenes, alegría, gozo. Y como era día domingo, fue algo pues muy, muy familiar, que era lo que buscaba FEDUPA. Y se encontraba todo lo que eran los acudientes, los docentes, los padres de familia, que es lo que nosotros buscamos, la integración familiar, y que el niño que está jugando esto pueda gozar de ver a sus padres, a sus acudientes en las gradas, y gozar de estos días y este evento tan bonito, y despidiendo también de que arrancaban las vacaciones.
1: Oh, sí, cayó.
6: Así que fue espectacular.
1: Tremendo. Claro que sí, me gusta mucho, y ese punto iba porque sabemos que uno de los objetivos que ustedes tienen como fundación y puntualmente en estos proyectos deportivos que manejan, porque sabemos que FEDUPA maneja muchos proyectos, y puntualmente en este es también integrar a la familia,
3: claro,
1: pasar un tiempo especial, un tiempo de calidad, que es algo que lamentablemente en la actualidad se ha estado perdiendo debido a tantos factores. Pero qué gozo de verdad ver a los padres, y yo creo que me desglosen un poquito más cómo vivieron las barras, los padres, cómo vieron ese movimiento allí con los papitos,
6: sí,
1: en la cancha.
6: La fanaticada llevaron tamborito, la gente de Herrera llevó tamborito, la gente de Veragua llevó bengalas, tuvieron hasta un día antes, pasaron por Panamá, fue algo increíble. Las entrevistas en las gradas fue espectacular, y por supuesto que se robó el show nuestro querido Capi Verde,
1: claro,
6: que
1: vamos a hablar
6: de eso.
1: Capi Verde
6: que se robó los corazones de los niños, fue una aceptación increíble, era primera vez que lo veían algunos niños y fue espectacular. Y la verdad, los padres pues se le veían lágrimas de emoción. Algunos entrevistas nos dijeron de que pues por asuntos de trabajo,
1: sí,
6: muchos padres de familia no,
3: claro,
6: tienen esa oportunidad de vivir esa experiencia con sus hijos. Y en esta ocasión, justo por eso lo hicimos un día domingo.
1: Sí.
6: Y fue muy bueno, vimos la conexión. Tal vez vimos esa oportunidad que algunos padres no han podido vivir por el tema laboral, que se veía tanto en sus ojos, en los ojos vidriosos, en las lágrimas de emoción.
1: Qué lindo.
6: Y en la celebración de los goles.
1: ¡Claro!
6: También fue algo muy bonito. Y bueno, ahí está en pantalla el equipo azul, que fue el equipo campeón, el equipo de Caipi, la alegría, la policía.
1: ¡Ay, felicidades!
6: Y el equipo José Dolores Carrizo, el de amarillo, de Ocu, representantes dignos de Herrera, la verdad.
1: Excelente. Oiga, felicidades a todos los equipos que participaron. Estamos viendo en pantalla,
6: sí,
1: los pequeños, grandes gladiadores.
6: Un saludo también a Adrián. Adrián, ¿sí?, del equipo de Fire and Hope, fue el mejor jugador del torneo, campeón gol con 6 goles.
1: Sí.
6: Y la niña, la número 12 del equipo de los Canelos, no recuerdo el nombre, fue la mejor jugadora de también Champions Five, porque esta vez quisimos darle la oportunidad a niños
1: y niñas. Perfecto, me encanta de verdad ver a nuestro niñez poder participar. Y por acá también para que puedan comentarnos, Josecito, tu experiencia, porque yo sé que estás,
3: claro,
1: en las redes, en las cámaras y todo, pero que no conoce ustedes, están en
6: el
1: todas.
6: Hombre araña.
1: Haciendo de todo. Cuéntame tu experiencia también como parte entonces.
3: Sí, claro, obviamente la vivencia. Sí. En el sentido de captar el momento de las personas. Estuvimos haciendo entrevistas a los niños, que por cierto, estábamos hablando del Facebook.
6: Sí.
3: Había un niño que, por cierto, como que había domingo, vino con el tío, la abuela. Fue el saludo más grande que
6: toda la familia.
3: Toda la familia llegó.
1: Sí.
3: Pero fue una experiencia muy bonita. Y claro, esta vivencia también viene desde hace mucho. O sea, el Champions Fight viene por la treceava ocasión.
1: Wow.
3: Desde hace mucho tiempo, eso empezó en Veraguas en el 2010. Antes, inclusive el Champions Fight, por así decirlo, el concepto, ¿no?, del deporte en niños de esta edad, de kinder, inclusive me atrevería a decir que viene desde antes de que iniciara FEDUPA como tal. O sea,
1: wow,
3: siempre ha sido como nuestro proyecto insignia. Siempre lo hemos hecho con mucho cariño. Desde el 2010, antes se llamaba Mundialito Escolar, porque lo empezamos a hacer para el Mundial del 2010 de África.
1: Sí, sí, sí.
3: Recuerdo que
1: invitaron. ¿Eras un niño de qué edad en ese tiempo?
3: Yo tenía 10, 9 años.
1: Mira tú, o sea, que has vivido gran trayectoria.
3: Claro.
1: Qué bueno.
3: Entonces, yo ayudando siempre y me acuerdo que las barras siempre en ese tiempo eran como que temáticas, así como del países. Súper. Como era el tiempo de Mundial.
1: Claro.
3: O sea, hacían como que no, yo soy del equipo de Brasil, de así, o sea, se vestían de colores. Pero obviamente siempre fue evolucionando y hasta que hoy Champion Five siempre ha sido un éxito. Y siempre se busca, ¿no?, la integración familiar, porque en esa edad siempre es importante darle el apoyo a los niños, darle ese... que el niño vea como, ah, mira, mi papá me está apoyando, mi papá me está alentando. Eso es algo maravilloso y muy bonito.
1: Claro que sí, me gusta ver todas las partes de las aristas, no solo lo que se vivió, sino también el detrás de cámara, y por eso le hacía esa pregunta a ustedes que han estado involucrados desde hace años. Y yo sé que también usted ha estado desde mucho tiempo atrás en este proyecto. Cuéntenos y sobre todo resaltar esa parte de esa unión familiar, perdón, que es lo que se busca resaltar. Usted como gestor cultural también de FEDUPA, cuéntenos por qué es importante proyectos para la sociedad y sobre todo en la actualidad como Champion Five.
5: Bueno, porque el enfoque sobre todo, y esto porque me lo preguntaron, ustedes son una fundación, ¿con qué tema? Porque una persona que se supo del evento deportivo, pero también de Guardianes Verdes, ustedes son ecológicos, son una fundación deportiva, y le decía, no, más bien somos personas que entramos en todas las diferentes áreas para formar humanos en esa área.
1: Claro,
5: o sea, no trabajamos el deporte, sino a personas que practican deporte. Más que cuidar el medio ambiente, cuidamos a personas que amen la creación.
1: Claro.
5: O sea, en el lugar que nos metamos, sobre todo el recurso humano, los valores, los principios. Y por ejemplo, aquí se destaca mucho, más que y no es que se demerite el talento, más que el solo talento, es la colaboración, la amistad, o sea, que la competencia no sea lo que supere, sino más bien la oportunidad de compartir padres de diferentes provincias, de diferentes planteles, y los niños también. Por eso es un torneo sin violencia, o sea, y no estamos hablando por los niños, sino por los adultos.
1: Los adultos,
5: acá no, acá se evita eso, y sobre todo eso, o sea, y ya que hablamos de la cultura como práctica, el amor como una forma de cultura.
1: Me encanta, el amor como una forma de cultura expresado a través de diversos proyectos, en esta ocasión Champion Five. Brevemente, para ir culminando la entrevista, una invitación para el próximo año, porque yo sé que desde ya está en mente Champion Five 2027.
6: Sí, la verdad, el correo de FEDUPA está explotadísimo.
1: Me imagino,
6: muchas escuelas escribiéndonos que los tomamos en cuenta para el próximo año, y si este año les pareció increíble, es una sorpresa lo que vamos a hacer el otro año, muchísimo más grande. Esperemos muchas de las escuelas puedan repetir, porque la verdad, algunas nos robaron, por decirlo así, nos suplicaron que lo tomaran en cuenta porque fueron debutantes.
1: Sí.
6: Y algo que nunca habían vivido sus niños, lágrimas de alegría, experiencias que nunca habían tenido, y la verdad, eso es lo que a nosotros nos llena como fundación. Porque creamos recuerdos inolvidables y vamos a crear seres humanos para bien también en eso. Así que el otro año, si quieren ser parte, pueden escribirnos a nuestro correo o al correo personal de los que lo organizan, que es marketing@fedupa.org, o en nuestras cuentas de Instagram de fedupa.oficial nos pueden encontrar. Porque el otro año es Champion Five 2027. Según la voluntad de Dios, será muchísimo mejor que este año, que fue espectacular. Y una vez más, felicitar al señor Alberto Osorio, a la licenciada Daisy Chen, que nos ayudaron, fueron esa mano que nos levantaron siempre y están ahí junto a nosotros hombro a hombro, y le agradecemos mucho a la Fundación Extra Contigo. Y el otro año, Champion Five 2027, no se lo pueden perder, que va a estar muchísimo mejor.
1: Oh, claro que sí, nos quedamos con esa maravillosa invitación, sabiendo que vienen glorias mayores para este maravilloso proyecto y tan emocional, tan emotivo, que une a las familias panameñas. Así que muchísimas gracias por estar con nosotros como siempre. Saben que este es un portal, una ventana para que puedan dar a conocer a nuestros televidentes todo lo que están realizando y que, claro, puedan seguirlo en sus redes sociales y sumarse. Así que con esta información nos vamos a un cambio y vamos a regresar con más en su programa A Toda Hora. ¡Chao!
5: ¡Saluditos!

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0: De vuelta con ustedes, amigo televidente, con mucha información. Y hay visita especial directamente de Nigeria. Estamos con el pastor Paul Egukide. Él es de Nigeria y hoy nos visita en representación del pastor Chris Oyakhilome. Él es de Nigeria, como le decía al inicio, y aquí está también nuestro querido traductor, el hermano reverendo Enrique, está con nosotros y nos va a ayudar un poco para que usted pueda entender esta entrevista de manera en español. Así que hay un libro que ha marcado la historia de muchas personas, en este caso a nivel mundial. Y queremos preguntarle al pastor Paul, ¿de qué manera están impactando a la nación, al mundo entero con este libro?
1: Thank you very much for the opportunity and the privilege to be here.
2: Muchas gracias por el privilegio y la oportunidad de estar aquí.
1: First of all, I really want to thank the Lord for the privilege and honor to be in Panama at this time.
2: Primeramente quiero darle gracias a Dios por el privilegio de estar aquí en Panamá.
1: And I also want to thank my man of God, my father in the Lord, Pastor Chris Oyakhilome.
2: Y de igual manera quiero agradecer a Dios y a mi pastor, el hombre de Dios,
1: for sending me to Panama.
2: Por mandarme a Panamá, Chris Oyakhilome.
1: Pastor Chris is always praying for Panama.
2: El pastor Chris siempre está orando por Panamá.
1: Every day.
2: Todos los días.
1: And he sent me to Panama at this time.
2: Y me mandó a Panamá en estos tiempos.
1: Because God has a special plan for Panama in this season.
2: Porque Dios tiene un plan muy especial para Panamá para estos tiempos.
1: Something great, something massive, a great grace has been released upon Panama.
2: Algo grande, algo masivo está derramando Dios sobre Panamá.
1: So the man of God, Pastor Chris, I mean, you can see his picture on the screen.
2: El hombre de Dios, Pastor Chris, y puede ver su imagen ahí en la pantalla. Me ha enviado a Panamá.
1: With special greetings and blessings.
2: Con una bendición especial y saludo.
1: Yes, that's my father in the Lord, Pastor Chris Oyakhilome.
2: Ese es mi padre en el Señor, Pastor Chris Oyakhilome.
1: Of this book, Rhapsody of Realities.
2: Él es el autor de este libro, Rhapsodia de Realidades.
1: Now, something special about this book.
2: Algo especial acerca de estos libros.
1: God told the man of God, Pastor Chris.
2: Dios le habló al hombre de Dios, Pastor Chris, que escribiese este libro.
1: Is a daily devotional.
2: Es un diario devocional.
1: Sometimes some people may read the Bible.
2: A veces la persona puede
1: leer la
2: Biblia. But they
1: may not have the immediate understanding of the scriptures.
2: Pero no tienen la interpretación de la escritura.
1: But God told the man of God, Pastor Chris, to write this book.
2: Dios le habló al hombre de Dios, al pastor Chris,
1: primarily,
2: que lo
1: primarily,
2: primeramente,
1: to teach God's people,
2: para enseñarle al pueblo de Dios,
1: the word of God,
2: la palabra de Dios.
1: It's a very powerful teaching material.
2: Es un material.

0: de enseñanza muy poderoso.
1: Many pastors all around the world,
0: muchos pastores alrededor del
1: they
0: mundo
1: use this
0: usan este
1: to
0: libro
1: teach their congregations.
0: Para enseñar a su congregación.
1: Many Christians all around the world,
0: muchos cristianos alrededor
1: they study
0: del mundo
1: this book.
0: Estudian este libro.
1: The testimonies are out of this world.
0: El testimonio de este libro
1: as a matter
0: es fuera de este mundo.
1: Inside the book, there's a page
0: dentro
1: beyond the Incredibles. If you scan the QR code inside, you would see some of those testimonies
0: si
1: that people have had
0: si
1: using
0: que
1: this book.
0: Hay dentro de este libro van a ver algunos de los testimonios que la persona han vivido dentro
1: yes.
0: del libro.
1: Let me tell you something else
0: permítame
1: about the book.
0: Decirle algo más acerca del libro.
1: It is available in every language that is spoken on earth.
0: Está disponible para todos los idiomas hablados en el mundo.
1: More than 12,000 languages.
0: Más de 12,000 idiomas.
1: Including wow. Spanish.
0: Incluyendo el español.
1: Yes.
2: Wow. Impresionante definitivamente de
0: very
2: qué
0: impressive.
2: Manera está impactando a Panamá.
0: O es impacto en Panamá.
2: Y de verdad aquí dice un devocional diario, amigo televidente. Rapsodia de realidades que va a ser de mucha bendición para nosotros. Yo quiero conocer acerca también de las ejemplo, las personas cómo pueden obtener el libro.
1: Beautiful. Right now is one of the reasons. It's one of the reasons Pastor Chris, the man of God, sent me to Panama. From this month, you can see we already have the September edition available in Panama. From this month, going forward, it will always be available. Our addresses are in different pages in the book. The website.
0: Ahí están las direcciones.
1: Also,
0: y la web. La parte de atrás
1: there is the Rhapsody of Realities app.
0: Y está el Rhapsody apps aquí también.
1: Rhapsody of Realities, it has an app.
0: Rhapsody de las realidades del reality.
1: To get that app,
0: para conseguir ese
1: you
0: app,
1: can visit, I will give you the address, you can visit
0: yo le voy a dar la
1: Love World App Store.
0: App Store.
1: Love Word.
0: Love.
1: L-O-V-E-W-O-R-L-D App Store.
0: App Store.
1: Yes, and then you download the Rhapsody of Realities
0: lo
1: app.
0: Va y lo tendrá.
2: Excelente. Allí en su pantalla, amigo televidente, tiene la oportunidad de poder buscarlo. Love Word, allí usted lo puede buscar. Es una plataforma súper fácil donde usted puede obtener el libro. Yo quiero que el pastor Paul también nos dé un mensaje final a Panamá para luego irnos a cambio.
0: I would like you to give us a final message to Panama. To go to exchange.
1: Panama is a very beautiful country.
0: Panamá es una nación muy bella.
1: God loves Panama.
0: Dios ama Panamá.
1: And a lot of great things are beginning to happen in Panama from now.
0: Y el amor y la gracia de Dios ha empezado a moverse en
1: Panamá. I was privileged to have ministered for 7 days in different churches in Panama, and I saw great things that the Lord is doing.
0: He sido privilegiado para estar en Panamá y ver diferentes iglesias 7 días.
1: Greater things are even in store for Panama even now.
0: Hay cosas mayores almacenado para Panamá.
1: Yes.
0: Por Dios.
1: The power of God is moving in Panama.
0: El poder de Dios se está moviendo en Panamá.
1: In an extraordinary way.
0: De una manera muy extraordinaria.
1: Even right now, as we are in the studio speaking, as we are having
0: hora,
1: this program right now,
0: estamos llevando
1: the
0: este
1: power
0: programa.
1: Of God is working in the homes of many people.
0: Some are getting healed. Manifestando en muchas casas.
1: Some are getting free from demonic oppression.
0: Siendo sanados, otros están siendo liberados de
1: as we are here right now.
0: En este mismo momento que estamos
1: yes.
0: aquí.
1: Because the attention of God
0: porque la atención de Dios
1: is upon Panama.
0: Está sobre Panamá.
1: The light of God
0: la luz de Dios
1: is on Panama
0: está
1: right
0: en
1: now.
0: Panamá.
1: And Panama is illuminated with
0: y Panamá
1: the gospel.
0: Ha sido iluminada por el poder de Dios.
1: Yes.
2: Amén. Recibimos cada palabra del Pastor Paul y de verdad que va a ser de mucha bendición para ustedes. Amigo televidente, búsquelo. Rapsodia de realidades devocionales diarios. Y para nosotros es una alegría tener este libro que es de mucha, pero mucha bendición. Búsquelo allí. allí a través de las redes sociales y, por supuesto, en la página web. Así que con esta información nos vamos a un cambio y le agradecemos aquí al pastor Paul por estar con nosotros y, por supuesto, el traductor también, el hermano Enrique.
3: Gracias.

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0: ustedes estamos alegres, gozosas y felices porque usted se encuentra en sintonía. Claro que sí, Dios nos ha dado vida, nos ha dado esperanza. Lo más que podemos hacer es agradecer y vivir el gozo profundamente. Y yo sé también que usted se va a sentir alegre porque le traigo una muy buena noticia. Buena noticia para 5 personas que estén conectadas ahora mismo, que estén sintonizándonos en este preciso momento, porque en nuestras redes sociales, en @atodahoratv, precisamente en las historias, repito, en @atodahoratv, acabamos de subir un post sobre este tremendo taller de liderazgo de influencia con John Maxwell. ¡Wow! 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Y bueno, cambiamos radicalmente de tema, porque sin duda alguna sabemos de que nosotros a veces nos hacemos ciertas preguntas, Lazaret. ¿Por qué reaccioné así?
1: Porque
0: siempre pienso lo peor. Hay como una serie de dudas, de angustia, terrible, de ansiedad. Y nosotros vamos a estar hablando el día de hoy, Lazaret. ¿Quién me desconectó el cerebro? Cuando tus pensamientos toman el control. ¡Oh, Dios mío! Y para eso vamos a estar invitando, Laza, al pastor y

0: Zach Román. ¡Un aplauso!
1: Yes. ¡Muy bien! Tremendo aquí. Tema este, tremendo.
2: Claro, ¿cómo le siento?
0: Aquí estamos, vamos a sentarnos, porque esto va a estar, como dice, sabroso. Un tema, ¿no? Donde a veces decimos cosas, vamos a generalizarlo, pastor.
2: Sí.
0: Que decimos cosas en momentos de rabia, en momentos de tristeza, en momentos de soledad, comenzamos a pensar lo peor. Pero ¿por qué pasa eso? ¿Será que alguien me desconectó el cerebro, como dicen?
1: Bueno, nuestros pensamientos gobiernan todo lo que hacemos. Nuestra mente gobierna todas las cosas. De hecho, vivimos, y eso lo dice la Biblia, ¿no?
2: Sí.
1: Nosotros vivimos
2: sí.
1: De acuerdo a lo que pensamos.
2: Sí.
1: Por eso, si cambiamos nuestra forma de pensar, cambia nuestra forma de vivir. O sea, que todo está en nuestro cerebro. La pregunta es, ¿cuánto conocemos de nuestro cerebro para poderlo cambiar?
2: Sí.
1: Porque sí podemos cambiarlo y todo esto que hemos estado mencionando es el efecto de los pensamientos sobre nuestras decisiones. Entonces, la pregunta quizás es, ¿cómo se forman estos pensamientos?
2: Exacto. ¿Cómo nacen los pensamientos, pastor?
1: Porque sí, porque evidentemente hay momentos y hay decisiones que nosotros nos damos cuenta después de que las hemos tomado.
2: Sí.
1: Ahí es donde uno dice, bueno, ¿quién me desconectó el cerebro que en este momento no pensé y lo que hice fue tomar una decisión equivocada o que me comprometió aún más cuando no debía?
2: Correcto.
1: Entonces la pregunta es, ¿cómo creamos esos pensamientos?
2: Sí.
1: Y ese es un mundo complejo que nos puede dar todo el año para hablar.
2: Así
1: porque
2: es.
1: Los pensamientos tienen muchas formas de crearse.
2: Sí.
1: Digamos que tal vez no hay un inicio único, no hay un solo inicio de nuestros pensamientos, porque muchos pensamientos surgen de nuestras experiencias
2: sí.
1: pasadas. Muchos pensamientos surgen de nuestras creencias, no solamente creencias de tipo cristiano, bíblico o religioso, sino creencias en cualquier sentido, ¿no? Por ejemplo, muchos de los dichos que nuestros abuelos nos han dado se han convertido para nosotros en creencias. Entonces uno dice, dime con quién andas.
2: Y te diré quién eres. Sí, es como una ley, está allí en nuestro cerebro subconsciente, se puede decir, pastor.
1: Exactamente. Y ahora, mira lo interesante, Jesús rompió esa regla,
2: sí.
1: ¿no? Porque entonces, de hecho, lo acusaban de acuerdo a esa regla, porque andaba con prostitutas, porque andaba con borrachos y le decían, tú, ¿qué clase de líder eres?
2: Cierto.
1: Y él decía, bueno, lo que pasa es que sí ando con ellos, pero no soy como ellos.
2: Oh, wow.
1: Entonces se rompe ahí esa idea o esa regla. Sin embargo, reglas como estas que han trascendido de generación en generación están tan instaladas en nuestro subconsciente que se convierten en pensamientos automáticos.
2: Exactamente.
1: Ahí es donde tenemos el cerebro desconectado. Realmente más que desconectado es que nuestro cerebro está operando en modo automático. Y al operar en modo automático, Él decide por nosotros. Hay cosas que quisiéramos nosotros decidir que ya las tenemos predecididas en nuestra mente por lo que hemos creado desde antes, por la forma en la que hemos construido los pensamientos,
2: sí.
1: las ideas, los valores, las creencias y las convicciones.
2: Ok. Pastor, entonces, ¿por qué algunos pensamientos surgen entonces automáticamente? Son precisamente por esto de lo que usted acaba de mencionar, de que existe esa desconexión. Porque es cierto, y no sé qué tan veraz sea esto que voy a decir, pastor, usted nos indicará, pero yo he escuchado de que los pensamientos intrusivos, o sea, salen como que de la nada. ¿Es parte de esto o es otro tipo de sistema en los pensamientos? ¿Cómo funciona?
1: Bueno, tiene que ver y está relacionado.
2: Okay,
1: ¿no?
2: Okay.
1: Lo bonito de la mente es que todo está integrado.
2: Integrado.
1: Y hay elementos que están ligados unos con otros. El tema emocional es un tema que está ligado, por ejemplo, a los pensamientos intrusivos. Pero el pensamiento intrusivo también puede haber sido preinstalado, ya sea por nuestro proceso de crianza, cuando nuestros padres nos han dicho algo de que somos este tipo de persona. Empezamos a creernos eso y eso se convierte más adelante en un pensamiento intrusivo que me limita.
2: ¿No? Wow.
1: Muchas veces es por el significado de la persona que me genera el pensamiento.
2: Uh-huh.
1: Si es alguien muy significativo, alguien a quien yo valoro mucho, que la tengo en una alta estima o un alto estándar en mi vida, lo que esa persona me diga puede llegar a afectarme demasiado. Y puede convertirse en un pensamiento intrusivo. A veces el pensamiento intrusivo también está ligado a nuestra carencia de identidad, o sea, a nuestra mala autoestima. Al no creer en nosotros mismos, que seguramente está ligado a nuestra crianza, a emociones que tenemos, porque el cerebro hace algo muy particular y es que él se anticipa a todo lo que va a pasar.
2: Cierto.
1: Y entonces, como se anticipa.

0: participa siente las cosas que no están pasando como si estuvieran pasando.
1: Cierto.
0: Pero la siente. Así es como se crean las ansiedades, por ejemplo.
2: Lo vive. En los escenarios uno lo siente. Y químicamente, entonces, las emociones también el cuerpo lo resiente, claro, aunque no sean reales.
0: Claro, exactamente. Por eso es que nos deprimimos por el pasado y nos llenamos de ansiedad del futuro. Porque ni el pasado está en el presente, ni el futuro está en el presente. Pastor, pero si yo empiezo a pensar en alguno de estos dos, mi estado de ánimo puede caer.
3: Pastor, quiero darle la oportunidad a los amigos televidentes que nos están sintonizando en este momento para que nos llame de inmediato 200-7110-200-7111 para cualquier consulta que le tengan al Pastor Isaac. Un tema que es muy importante, Pastor. Ahora, mientras los amigos televidentes nos llaman, ¿qué relación tiene nuestro comportamiento, nuestros pensamientos y nuestras emociones? O sea, ¿cómo yo puedo controlar eso? Tengo que tener como una dependencia de mí misma, que las cosas del exterior no me afecten tanto.
0: Bueno, tiene que ver con todo. Sí, no, es imposible que haya pensamientos sin emoción, por ejemplo. Los pensamientos tienen una carga emocional altísima. Y entre más alta sea esa carga emocional, más se convierte en una memoria.
3: Okay.
0: O sea que entre más yo viva un impacto emocional en una situación, sí, mejor voy a recordar los incidentes. Por eso es que recordamos tantas cosas malas que nos han pasado, porque uh-huh, han generado un efecto muy poderoso en nuestra conciencia y se han quedado marcados como una huella a nivel de memoria. Sí, lo que pasa a mi alrededor incide directamente en lo que yo siento y en lo que yo pienso. Lo que pasa es que nosotros hacemos, nuestro cerebro por naturaleza, así está diseñado, genera interpretación del entorno.
2: Ok.
0: Y esto es muy curioso porque a veces nosotros interpretamos cosas que no son. Nuestro cerebro necesita crearse una historia de lo que está a su alrededor y de acuerdo a lo que ve, absorbe la información, lo mezcla con sus emociones y su estado de ánimo, sus creencias, y genera una interpretación de ese entorno.
2: Es como, disculpe, pastor, hay veces que uno comienza a unir cosas.
0: Total.
2: Y no tiene todas las piezas del rompecabezas, pero uno dice, no, es que mi intuición me dice. Porque
0: lo rellenamos.
2: Esa es la palabra.
0: Nosotros hacemos eso.
2: Eso.
0: Una máxima de los pensamientos, la creación de ideas, de los paradigmas, es no creas todo lo que piensas.
2: Oh, interesante. No creas todo lo que piensas.
0: Claro, porque muchos de nuestros pensamientos están forjados a la luz de esta construcción, de elementos reales y de rellenos de nuestra propia mente tratando de responder incluso a lo que no entiende.
3: Pastor, ¿qué pasa entonces con las personas que se imaginan escenarios terribles? Ejemplo, no está ocurriendo nada en especial, pero se de repente en su cerebro pasa pensamientos como el accidente de tránsito, personas que dicen, bueno, yo me imaginé la muerte de esta persona, siempre me imagino esto, siempre me imagino lo peor, siempre me imagino cada etapa o cada proceso que tú tienes, ¿será que afecta a tus pensamientos o qué pasa aquí cuando esa persona piensa lo peor que puede pasar en el mundo?
0: Digamos que es normal que pensemos en lo malo que nos pueda pasar. Ese es un mecanismo natural de nuestro cerebro porque lo hace a modo de protección, de supervivencia. Entonces, de alguna forma, nuestro cerebro está entrenado para pensar en lo peor. Siempre está pensando, si esto puede pasar, entonces yo me tengo que anticipar para que no me pase, o me tengo que proteger, o tengo que huir para que no me pase. Entonces, sí, no podemos erradicar la anticipación a todo. Y digamos, esa lucecita que se enciende, esa alerta que nos dice que algo malo puede pasar, no la podemos extinguir. El problema es cuando eso se vuelve tan fuerte que domina y controla todo lo que yo hago. Porque entonces hay personas que dicen, no, yo no puedo, ya llega un punto en que no puedo salir porque yo tengo miedo de que en la calle me atropelle un carro. ¿No? Y entonces, bueno, todos estamos expuestos a esa realidad. Sí. Pero hay personas que no logran salir. Entonces, ahí es donde se convierte en un problema.
2: Eso iba, pastor, disculpa. Ahí se puede entonces interpretar como que ya un pensamiento está controlando mi vida.
0: Totalmente.
2: ¿Qué tan malo puede ser esto para nuestra vida, pastor?
0: Totalmente perjudicial, porque nuestra mente está diseñada para tener un gobernador. Y si ella no tiene un gobernador, se gobierna a sí misma. Y cuando nuestra mente se gobierna a sí misma, ella puede crear cualquier extremo, se puede ir a cualquier desviación, nos puede limitar como nos puede exagerar los escenarios. Sí. Y por eso es importante que nosotros entendamos

0: Entendamos que nuestra mente tiene un solo centro de control.
1: Okay.
0: Hay un...
1: Como en cierta película.
0: Hay una
1: literal,
0: silla.
1: Literal, ¿verdad? Ajá. No y, voy a decir nombre.
0: Y solo hay una silla y hay un panel de control.
1: Literal.
0: Solo hay una persona que se puede sentar. Si yo no estoy sentado ahí, alguien más está. O oh, algo más está.
1: Fuerte.
0: Y entonces se está controlando, ¿no? Y entonces yo necesito ejercer control sobre mí. Por eso uno de los frutos del Espíritu es el dominio propio.
1: Amén.
0: Es el autocontrol.
1: Amén.
0: Porque significa que yo tengo la capacidad de sentarme en ese panel y decir, ok, el problema es que no conozco todo este panel. Y ahí es donde está nuestro gran problema.
1: Claro.
0: Que tenemos un panel tan amplio. Eso es como cuando uno se sube a un avión y va a la cabina. Si no sabemos nada sobre pilotar un avión, vamos a ver un montón y vamos a decir, no entiendo nada de lo que está pasando aquí.
1: Claro, uno no conoce.
0: Pero si supiera, yo podría utilizar eso para hacer volar el avión.
1: Claro.
0: Así pasa con nuestra mente. Todos tenemos una mente prodigiosa, increíble, maravillosa, poderosísima, pero conocemos muy poquito de ella. Nos da un poco de temor porque es como un poquito misteriosa.
1: Sí, sí, es como profunda. Yo lo interpreto como
0: profunda.
1: Cuando uno intenta sumergirse en aguas profundas, en el océano.
0: Exacto.
1: No sé qué tan cierto sea, pero dice que los científicos conocen más del espacio que de las mismas profundidades del mar. Y honestamente, cuando uno hace una... ¿cómo se le puede decir? Una interpretación visual, yo lo veo así, la mente, y como que es mejor estar en, uno lo ve, pues mejor un poquito más cerca de la orilla, porque si me sumerjo muy profundamente, quizás yo no pueda salir.
0: Claro.
1: Creo que es como los límites,
0: sí,
1: ¿no?
0: Sí.
1: Es mi forma de interpretarlo.
0: Sí, y ahora, sí es importante saber que como es nuestra mente,
1: sí,
0: y Dios la ha puesto en nuestro dominio, podemos aprender a explorarla. ¿Por qué? Porque tenemos que tener cuidado. En esas exploraciones el ser humano se desvía de la verdad. Pero nosotros tenemos una verdad fundamental.
1: Ajá.
0: Eso primera y segunda de Pedro lo anuncian mucho. Tenemos una verdad que parte de Jesús.
1: Amén.
0: Y si partimos de Él, que Él nos lleva, podemos empezar a explorar las virtudes que tiene nuestra mente, nuestro conocimiento, la capacidad de cómo producimos pensamientos, de cómo interpretamos la realidad que está en nuestro entorno, de cómo interpretamos nuestro pasado, de cómo nos preparamos para el futuro. La mente es tan poderosa que la mente crea los vacíos, llena los vacíos que no tiene, de lo que no entiende, porque necesita una respuesta. Y a veces enseñarle a la mente a que no tengo que tener todas las respuestas es la vía más sana. Pero cómo nos cuesta, porque a nosotros nos gusta el control. Y el control es parte de decir, yo quiero saber qué va a pasar. Y si no sé qué va a pasar, entonces no estoy de acuerdo. Por eso le decimos a Dios, Señor, dime cuál es tu voluntad. Porque si tú me dices cuál es tu voluntad, yo voy.
1: Sí.
0: Y a veces, la respuesta, los que caminamos con Dios por muchos años, estamos clarísimos que, no sé si decir que la mayoría de las veces, Él nos dice como que, camina y confía, no te voy a decir.
1: ¿A dónde voy?
0: Y muchas veces el conocer la voluntad de Dios es un caminar exploratorio. Es eso, es entrar a descubrir lo que hay, porque no nos toca saberlo todo.
1: Exacto.
0: Podemos aprender algunas cosas. Podemos aprender de cómo funcionan, por cómo hemos creado pensamientos automáticos.
1: Sí.
0: Los podemos cambiar, por ejemplo. Eso es una gran verdad.
1: Sí.
0: Si yo he generado pensamientos automáticos, por ejemplo, los prejuicios son pensamientos automáticos que se han instalado en nuestra mente y a las personas las valoramos de acuerdo a los criterios preestablecidos en nuestra mente. Muy bien, entonces tenemos que corregirlos, podemos hacerlo, pero entrar en este autocuestionamiento a veces es un camino un poquito difícil. Es bueno que aprendamos de nuestra mente, de cómo funcionan, de todos los controles que tenemos ahí. Es bueno que profundicemos, que nos metamos aguas profundas y que experimentemos un poco de lo que podemos hacer, pero que nunca nos salgamos de los principios de la palabra. Siempre y cuando que estemos sostenidos ahí, podemos entrar y este mundo será un mundo maravilloso por descubrir de nosotros mismos y sobre todo de transformación.
2: Pastor, de verdad que es un tema muy interesante porque realmente nuestra mente es una cosa increíble. Y pues creo que por allí trabaja el enemigo, ¿no?
0: Claro que sí.
2: En nuestra debilidad. Pues dice la palabra del Señor que el corazón es engañoso y habla quizás no del corazón el que palpita, sino
0: del centro de control.
2: El centro del control, nuestra mente, cómo que se conecta, cómo es todo. Entonces, por eso que el corazón es engañoso y tenemos que siempre reforzarnos bajo los cimientos de Dios.
0: Y mira, algo que es importante sobre eso, el enemigo tiene años de años estudiando la mente del ser humano.
1: Sí. Uh-huh.
0: Así que por eso es que él se aprovecha y claro, conoce tanto de nosotros que utiliza todos esos medios para dañarnos y afectarnos.
2: Así es.
0: Si nosotros aprendiéramos un poquito de la mente, podemos contrarrestar

0: bienestar, no ignorar sus maquinaciones.
1: Pastor, interesante. Yo quiero que usted ore, pastor, por todas las personas que tienen esos pensamientos negativos, que son más los pensamientos negativos que los positivos.
0: Claro.
1: Que veamos la vida un poco diferente.
0: Por supuesto. Oremos, acompáñenos a orar en este momento. Señor, hay tanto que no sabemos, pero hay una cosa que sí sabemos, y es que tú lo sabes todo. Y podemos confiar en tu sabiduría, en tu soberanía, como creador del universo y de la mente humana. Y venimos a tu presencia a pedir ayuda. Tu palabra dice que el que necesita sabiduría solo tiene que pedirla. Tú la das en abundancia. Y oramos por esa sabiduría. Sabiduría que nos permita conocernos, descubrir esta maravilla que has puesto en nuestro cuerpo, en nuestra mente. Esta maravilla, Señor, que a veces también nos hace decidir mal. Pero que si está inclinada a tus pies, si está rendida delante de ti, puede transformarnos y puede impactar a un mundo, porque ese es el motivo por el que estamos aquí, con una misión en esta tierra. Oro para que nos ayudes a controlar, a descubrir, a cambiar, a corregir aquellos pensamientos que están en nosotros que no son adecuados, los que son pensamientos limitantes, y que podamos transformarlos y cambiarlos por tu palabra, para que con tu palabra en nuestra mente y en nuestro corazón podamos transformar al mundo y llevar tu luz a cada nación, Señor. En el nombre de Jesús.
2: Amén. Gracias, pastor, por dirigirnos en esta oración tan bonita, en este tema tan especial, tan interesante, que siempre, bueno, siempre va a hacer falta tiempo para poder hablar estos temas que son muy importantes, porque tenemos que cuidar nuestros pensamientos. Así que yo sé que usted ha tomado nota y que va a aplicar también esto de permitirle al Espíritu Santo que tome allí el control en esa torre de control, ¿verdad? La redundancia, perdón. 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
1: Ya usted lo sabe, amigo televidente, vaya a atenderse. Y bueno, queremos aprovechar la oportunidad para felicitar a César Atiel Palmar González. ¡Feliz cumpleaños para ti, hermano César! Dice el mensaje por acá. Que este nuevo año de vida te traiga mucha salud, alegría, éxitos y grandes bendiciones. Que todos tus sueños se hagan realidad y que nunca te falte la protección de Dios en cada paso que des. Eres una gran bendición con un corazón bonito y muchos sueños por cumplir. Hoy celebramos tu vida. Y este mensajito de parte de sus seres queridos hasta el Valle de San Isidro.
2: Oh, wow.
1: Muchas felicidades para César.
2: Bendiciones, felicitaciones. Y bueno, les damos muchas gracias al Señor por su cumpleaños. Damos gracias a Dios también por ustedes que están siempre con nosotros, a cada uno de los televidentes. Pastor, gracias también por estar con nosotros compartiendo.
0: Sí, es un gusto siempre.
2: Ya eres un TV host con nosotros ya, aquí. Ya. Claro que sí.
1: Bueno, amigo televidente, ha sido hasta aquí parte de A Tu Labor. Esperamos que el día de mañana también pueda estar con nosotros sintonizándonos aquí en A Toda Hora. A Toda Hora. Hasta mañana, hasta mañana.
2: Chao.
1: Hasta mañana.

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0: guardias.
1: Sí, mi rey.
2: Reúne a todos los sabios del palacio, los adivinos y astrólogos. ¡Dámelos ya! ¡Ahora!
1: De inmediato, mi rey.
2: ¿Qué significa? ¿Por qué no me ayudas?

0: Oye, Anita, mira esto.
1: Luis ya tiene el nuevo juego de Holo 9.
2: Ay, chicos, no tengo tiempo para cosas tontas como esa.
0: ¿Tontas? Los bolos de batallas intergalácticas son un deporte serio.
2: Ay, Luis, tengo muchas cosas que hacer. Debo colocar estos folletos para la comida del comité de liderazgo. Tengo un montón de tarea. Estoy atrasada en mis quehaceres. Y si esta planta no florece, mi proyecto de ciencias estará arruinado y entonces nadie en la clase entenderá el ciclo del carbono.
1: Y no se te olvide practicar el chelo.
2: Oh, tengo un recital la próxima semana. No sé cómo voy a llevar todas estas cosas a la escuela.
1: Oh, déjame darte una mano. ¿O seis?
0: Lo llamo octotuercas.
2: Entonces serían 8 brazos.
0: Bueno, estoy contando las piernas.
1: Problema resuelto. La tecnología lo arregla todo. ¡Ay, ay, ay!
0: Oye, ¿tienes algún juego aquí?
2: Chicos, solamente empeoran las cosas.
0: Yo sé cómo mejorarlo todo. Abandona el proyecto de ciencias. No vayas al recital y di que la perrita se comió tu tarea.
2: ¿Qué? ¿Quieres que mienta?
0: No, mentir es malo.
2: ¡Ay, también eso es malo! ¡Ven para acá! ¡Bella, basta! ¡Ya verás, bolita de pulgas! ¡Ya verás cuando te atrape! ¡Ven aquí, Bella! ¡Chicos, ayúdenme!
1: ¡Octoatrapador de perros al rescate! Esta cachorrita ya no tiene salida.
0: ¡Atrápalo, Twerp!
1: Oh, el viejo truco de escapar por arriba no funcionará. ¡Te atrapé!
3: ¡Genial!
1: Ya no hay más perros sueltos.
2: Esto solo me pasa a mí. Todo me sale mal.
1: Planificar mejor podría optimizar tu productividad. Los seres humanos desperdician un promedio de 8 horas diarias en una sola actividad improductiva.
0: Oye, pero me gusta ver la tele.
1: Estaba hablando de dormir.
2: No he dormido mucho últimamente.
1: ¡Ay!
2: ¡Ya váyanse! ¡Déjenme sola! Soy muy inteligente para solucionar mis problemas sin la ayuda de nadie.
0: ¡Super libro!
2: ¡Ahora no, super libro! ¡Tengo muchas cosas que hacer!
4: Los estoy llevando a conocer a un hombre realmente sabio. Alguien que sabe dónde encontrar la solución a cualquier problema.
2: ¿Dónde estamos, tuercas?
1: ¿Ah? Mi cuneiforme no es muy fluido, pero diría que estamos en Babilonia en el año 600 antes de Cristo.
5: ¡Oh! Hola, ustedes deben ser los nuevos sirvientes. Bueno, por lo visto son muy nuevos.
0: Sí, y llegamos hace como 2 segundos.
2: Sí, sentimos mucho todo esto. No fue mi... bueno, nuestra intención, digo...
5: No se preocupen, lo podemos arreglar juntos. Yo también estaba nervioso cuando llegué al palacio por primera vez.
0: ¿Y cuándo fue eso?
5: Yo era parte de un grupo escogido para servir al rey Nabucodonosor. Estudiábamos día y noche para obtener todo el conocimiento posible sobre Babilonia.
2: ¡Vaya! ¿Alguna vez has sentido como que, pues... tú sabes que es demasiado?
5: Muchas veces. Mis amigos y yo somos parte del grupo de sabios que sirven en el palacio en posiciones de honor. Así que vale la pena todo nuestro esfuerzo. Vengan a conocerlos. Yo soy Daniel, y ellos son Sadrach, Mesach y Abednego.
6: Tengan cuidado con Daniel, niños. Los mantendrá trabajando toda la noche.
7: Pase lo que pase, no le digas a Daniel.
8: Daniel, el rey...
9: El rey se fue a dormir hace horas. Entonces, ¿por qué se quedan trabajando hasta tan tarde ustedes, que son judíos? Deberían irse a casa a descansar.
5: ¿Acaso se desvelarán?
9: Nosotros vamos a consultar las estrellas. Eso lo tenemos que hacer de noche.
0: Eso tiene sentido.
9: Ustedes tres, ayúdenos con las herramientas.
0: Bien. Estudiaremos las estrellas.
5: ¿Por qué no le dijiste a Daniel que el rey mandó llamar a todos los sabios?
9: Porque le daríamos la oportunidad de ganarse el favor del rey. No necesitamos a estos judíos y a su dios.
3: ¡Arrodíllense ante el rey Nabucodonosor!
8: Tuve un sueño que me perturba mucho. Debo saber lo que significa.
9: ¡Que viva el rey! Cuéntenos el sueño y le diremos lo que significa.
8: Lo estoy diciendo en serio. Si no me dicen lo que significa mi sueño, mandaré a que los despedacen a todos y sus casas se convertirán en montones de escombros. Pero si me dicen lo que soñé y lo que significa mi sueño, les daré honores y muchos regalos maravillosos. Solo díganme el sueño y lo que significa.
9: Por favor, su majestad, cuéntenos el sueño y nosotros le diremos lo que significa.
8: Ya sé lo que se proponen. Están tratando de ganar tiempo porque saben que hablo en serio cuando digo, si no me cuentan el sueño, están condenados. Así que ha conspirado para mentirme, con la esperanza de que yo cambie de idea. Pero cuéntenme el sueño y entonces sabré que pueden explicarme el significado.
9: No hay nadie en la tierra que pueda decirle al rey lo que soñó. Y ningún rey, por grande y poderoso que sea, jamás pidió tal cosa a sus magos, brujos o astrólogos. Es imposible cumplir con lo que el rey exige. Nadie, excepto los dioses, puede contar al rey su sueño. Pero los dioses no habitan entre los hombres.
8: ¿Es esa su respuesta? ¡Entonces todos ustedes morirán!
9: Pero, su majestad...
8: ¡Ya escucharon mi orden! Todo sabio, adivino y astrólogo en el palacio. ¡Mátenlos a todos!
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1: Ya escucharon mi orden. Todo sabio, adivino y astrólogo en el palacio. ¡Mátenlos a todos!
2: Daniel y sus amigos no estuvieron en esta reunión, pero el rey dijo que matarán a todos los sabios.
3: ¡Hay que advertirles!
4: ¡Ya escucharon la orden del rey! ¡Por aquí! Debe ocultarse en algún lado.

0: Lo que el rey está pidiendo es imposible.
1: Vengan conmigo a la biblioteca. Ahí encontraremos a Daniel.
2: Debemos detenerlos.
3: Yo me encargo. Jenny te dijo que mi nuevo juego de bolos era una pérdida de tiempo, ¿eh? ¡Vean esto! ¡Nos vemos en la biblioteca!
1: ¡Ahí está uno de ellos!
3: ¡Vamos!
1: ¡Ahí! Se nos volvió a escapar. Tú ve para allá. Tú regresa al Salón del Trono. Yo buscaré en el pasillo principal.
3: ¡Daniel! Tienes que huir del palacio.
2: El rey mandó ejecutar a todos los sabios.
4: No tengan miedo, niños.
5: Daniel, ¿qué debemos hacer?
4: Llévate a los niños y espérenme en mi casa.
2: ¡Tienes que venir con nosotros! ¡Te matarán!
4: El Señor me protegerá.

0: Daniel.
1: ¿Por qué Nabucodonosor mandó matar a todos los sabios?
2: Si sabes lo que debo hacer, Daniel, ¿por qué no tienes miedo?
1: ¿Por qué el rey emitió un decreto tan severo?
2: Está desesperado por conocer el significado de su sueño, pero se niega a contarlo.
1: Yo hablaré con el rey.

0: Oh, rey de reyes, le pido que me dé tiempo para conocer los secretos de su sueño.
1: ¿Crees que tienes poderes mayores que todos los otros sabios y adivinos?
0: No, yo no tengo el poder, pero clamaré a Dios y Él responderá.

0: El rey pospuso las ejecuciones hasta la mañana.
1: ¡Bien! Por la mañana podrás estar muy lejos. Tengo un plan perfecto. Los disfrazaremos de dos caballos y salen caminando enfrente de los mismos guardias. Bueno, galopando.
0: Aún si pudiéramos escapar, hay otros hombres que serán ejecutados.

0: Si logramos interpretar el sueño del rey, todos estarán a salvo.
1: Quizá puedes averiguar lo que el rey soñó. Digo, antes de un examen, a veces sueño que llego a la clase sin estar preparada para nada.
2: Quizá el rey soñó que tenía que hablar frente a la clase y estaba en ropa interior. No le hagas caso a ella. Ni siquiera soluciona sus problemas.
1: ¡Oye!
0: Este es nuestro problema, niños. Y sabemos cómo encontrar la respuesta. Recuerden las palabras del profeta Jeremías. Clama a mí y yo te responderé. Y te revelaré cosas grandes e inaccesibles que tú no conoces. Señor, necesitamos tu ayuda. Por favor, escúchanos. El rey nos ha pedido que adivinemos su sueño y su significado. Una tarea que parece ser imposible. Pero, Señor, para ti, nada es imposible.
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0: Alabado sea el nombre de Dios por siempre y para siempre, porque a Él pertenecen toda la sabiduría y todo el poder.
8: ¡Luis, despierta!
0: Él da sabiduría a los sabios y conocimiento a los estudiosos. Él revela cosas profundas y misteriosas y conoce lo que se oculta en la oscuridad.
1: Él
0: está rodeado de luz. Te agradezco y te alabo, Dios de mis antepasados.

0: ¿Puedes decirme lo que soñé y lo que mi sueño significa?
1: Su Majestad, ni siquiera la persona más inteligente de todo el mundo puede hacer lo que usted está ordenando. Pero hay un Dios en el cielo quien revela secretos. Y mientras Su Majestad dormía, le ha mostrado lo que ocurrirá en el futuro. Su Majestad, en su visión vio frente a usted una estatua enorme y aterradora. Esa imagen enorme y resplandeciente de un hombre daba terror verla. La cabeza de la estatua era de oro fino. El pecho y los brazos eran de plata. El vientre y los muslos de bronce. Las piernas eran de hierro y los pies eran una mezcla de hierro y barro cocido. Frente a usted, una roca cayó de la montaña, pero no por una fuerza humana. La roca golpeó los pies y la estatua quedó reducida a pequeños trozos. Luego el viento se los llevó sin dejar rastro alguno, como la paja cuando se trilla el grano. Sin embargo, la roca que derrumbó la estatua se convirtió en una gran montaña que cubrió toda la tierra.
2: ¿Ese fue su sueño en verdad?
3: ¿Cómo voy a saber yo?

0: significado del sueño? ¿Por qué me llena de pavor?
1: Porque usted, oh rey de reyes, es esa cabeza de oro. Después de usted se levantará otro reino, y luego un tercer reino, y luego un cuarto reino tan fuerte como el hierro. Durante los gobiernos de esos reyes, el Dios del cielo establecerá un reino que jamás será destruido o conquistado.
2: Le acaba de decir a Nabucodonosor que su reino caerá.
0: En verdad, tu Dios es el más grande de todos los dioses, es el Señor de los Reyes, y es quien revela los misterios porque tú pudiste revelar este secreto. Te nombraré jefe de todos los sabios y gobernador de la provincia de Babilonia.
1: El trabajo será mejor llevado a cabo, mi rey, si estos buenos hombres gobiernan a mi lado.
0: Será como tú lo desees.

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0: Sí puedes terminar con todo.
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0: Dios, yo... tengo mucho que hacer y no sé cómo voy a hacerlo todo.
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0: 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Nisag, que se traduce usualmente como prueba, describe una oportunidad para que la verdad sobre uno mismo sea revelada. Como en el caso de la reina de Saba, que le hizo preguntas al rey Salomón para Nisajrlo, revelando su gran sabiduría. O como cuando Dios proveyó pan del cielo para Israel en el desierto, con la instrucción de que solo recogiera lo necesario para cada día. Esta era una prueba que revelaría si confiaban en la generosidad de Dios o no. Cuando Dios decide Nisar a su pueblo, lo está invitando a crecer. Pero cuando los israelitas carecen de agua en el desierto, exigen que Dios pruebe su valor al proveerles agua bajo los términos de ellos. Moisés llama esto probar a Dios y ruega a las futuras generaciones de Israel que no lo vuelvan a hacer. No nisaharás a Yahweh, tu Dios.
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2: ¿Qué tal, amigos televidentes de Osana Visión? Les saluda Lazaret Gutiérrez. El Sindicato de Industriales de Panamá presentó la agenda de actividades que se desarrollará del 22 al 24 de septiembre con la participación de autoridades, empresas, organismos internacionales, banca y academia. La jornada iniciará la celebración de los 15 años de los premios Palma de Oro, que contará con una presentación especial de Bruce McMaster, presidente de la Asociación Nacional de Empresarios de Colombia. Escuchemos parte de las declaraciones del presidente del Sindicato de Industriales de Panamá, Rosmer Jurado.
3: Mira, el evento Palma de Oro es como que aperturamos el simposio de sostenibilidad, energía y agua, que es uno de nuestros eventos insignia del Sindicato de Industriales de Panamá. En el caso de Palma de Oro, es nuestra versión número 15, así que estamos considerando que ha sido para nosotros uno de nuestros, digamos, mejores eventos. Hemos tenido muy buena receptividad. Este año vamos a tener un récord en participantes que están postulándose con sus proyectos que en el tema de sostenibilidad y ambiente. Y por supuesto que nosotros nos sentimos muy complacidos de que esto se haya convertido en un evento referente para el país en todos estos temas, ¿no? Así que igualmente vamos a tener dos días con conferencistas, con presentaciones magistrales. Vamos a tener una exposición comercial donde vamos a tener también proveedores de todas estas soluciones tecnológicas que nos permiten justamente poder participar de este ecosistema de sostenibilidad y de mejoras a nivel, digamos, de producción utilizando estas herramientas.
2: Posteriormente se desarrollará el Simposio Industrial de Sostenibilidad, Energía y Agua 2026, enfocado en temas como seguridad energética, innovación, competitividad, gestión responsable del agua y desarrollo nacional. Este evento destaca la importancia de que el crecimiento industrial esté acompañado de innovación, uso eficiente de los recursos y reducción de los impactos ambientales. Con cámara de Eric Díaz para el microinformativo, te reportó Lazaret Gutiérrez.

0: Hola, amigo. Me alegra que me acompañes. Y escucha, me acompañas con algo muy especial. Y es que numerosas personas en estos años me preguntaron, Pastor Vélez, ¿cuál es el pecado imperdonable? Cuando Jesús dijo que hay un pecado por el que no hay perdón, ¿cuál es? Bueno, si sigues viendo, lo descubrirás, porque hablaremos de eso hoy.
1: Hola, soy Vélez Conley. En la vida, todos enfrentamos la incertidumbre, ya sean problemas financieros, vallas relacionales, una crisis de salud, o solo intentamos descubrir nuestro propósito. Algo es seguro, Dios te ve, Él te ama. No importa lo que estés enfrentando, Él tiene las respuestas.

Hola a todos, hola en la plaza y hola a todos los que nos miran. Ya sea que estés viendo en redes sociales, en la televisión o donde sea, Dios te bendiga. Estamos estudiando capítulo por capítulo el Evangelio de Marcos. Llegamos a Marcos, capítulo 3, hoy. Y había tres cosas de las que quería hablar de este capítulo, pero no hay tiempo para cubrir tres. Voy a darles dos. Hablaré de sanidades y corazones duros. Bueno, vamos a comenzar en Marcos, capítulo 3 y versículo 1. Otra vez entró Jesús en la sinagoga y había allí un hombre que tenía seca una mano y le acechaban para ver si en el día de reposo le sanaría a fin de acusarle. Dijo al hombre que tenía la mano seca, ponte en medio. Y les dijo, ¿es lícito en los días de reposo hacer bien o hacer mal, salvar la vida o quitarla? Pero ellos callaban, mirándolos alrededor con enojo. Entristecido por la dureza de sus corazones, dijo al hombre, extiende tu mano. Y él la extendió, y la mano le fue restaurada sana. Y salidos los fariseos, tomaron consejo con los herodianos contra él para destruirle. De hecho, tenemos historias paralelas a esta. Lucas registra esta historia en el capítulo 6, Mateo la registra en el capítulo 12 de su evangelio. Es interesante porque Lucas agrega algo que Marcos no mencionó. En Lucas 6, versículo 6, él entró en la sinagoga y enseñaba. Y estaba allí un hombre que tenía seca la mano derecha. Lo primero que hizo Jesús cuando entró a esta sinagoga fue enseñar. Esto es muy importante. Enseñó previo a sanar. Ese era su método de operaciones dondequiera que él iba. Lo resumió concisamente en Mateo 9:35. Dice, recorría Jesús todas las ciudades y aldeas, enseñando en las sinagogas y predicando el evangelio del reino y sanando toda enfermedad y dolencia en el pueblo. En cada ciudad a la que fue, en cada pueblo, en cada sinagoga, Jesús hizo tres cosas en este orden. Enseñaba, predicaba y luego sanaba. Siempre traía la palabra primero. Pero hay mucha gente hoy que no quiere tomarse el tiempo de escuchar. Solo imponme las manos, tengo mucho que hacer. ¿Orarías por mí? Está bien, pero necesitamos tomarnos el tiempo de oír primero, de estudiar si quieres. Es interesante, al avanzar el capítulo, llega una gran multitud y Marcos habla de ellos. Venían de regiones circundantes. De hecho, dos veces Marcos usa la frase había una gran multitud. Tal vez miles de personas, ciertamente varios cientos ahí. Dice que Jesús los sanó, pero llegamos a Lucas 6:17. Dice esto y corresponde a los versículos que leeré. Dice, el pueblo vino a escuchar y ser sanado. De nuevo, es algo que Marcos no menciona. Marcos menciona las sanidades, pero Lucas específicamente dice, las personas no solo venían a ser sanadas, venían a escuchar primero. Es muy importante tomarnos el tiempo para estudiar y escuchar primero, porque la fe viene por el oír y el oír por la palabra de Dios. Necesitamos cooperar inteligentemente con lo que Dios quiere hacer. Otra cosa interesante que Jesús le dijo al hombre fue un poco impactante. Dijo, extiende tu mano. Muchas veces Jesús les decía a las personas que actuaran o hicieran algo en relación con su sanidad. Ya fuera a un hombre paralítico, toma tu cama y vete a casa, o a un ciego, ve a lavarte en el estanque de Siloé. Este ciego tiene que abrirse paso por la ciudad aún sin ver nada. Encontrar el estanque de Siloé al otro lado de la ciudad y lavarse, y mientras lo hacía, su vista volvía. O en este caso, extiende tu mano. Había acción relacionada con su creencia. Es importante porque la fe se expresa con acción. El libro de Santiago dice, la fe sin acciones correspondientes está muerta. Vemos en Hebreos 11, ese gran salón de la fama de la fe de hombres y mujeres que hicieron hazañas para Dios, que recibieron milagros. Descubrimos una y otra vez que su fe se expresaba con sus acciones. Dice, por fe Abel dio lo primero y lo mejor. Por fe Noé

se preparó. Por fe, Abraham obedeció y salió. Por fe, Moisés rechazó, eligió y renunció. Es a través de la acción que liberamos nuestra fe y la enviamos a Dios. Pero la fe sin acciones correspondientes está muerta, la Escritura dice. Y llegamos al versículo 7. Dice, mas Jesús se retiró al mar con sus discípulos y le siguió gran multitud de Galilea y de Judea, de Jerusalén, de Idumea, del otro lado del Jordán y de los alrededores de Tiro y de Sidón, oyendo cuán grandes cosas hacía, grandes multitudes vinieron a él. Y dijo a sus discípulos que le tuviesen siempre lista la barca a causa del gentío para que no le oprimiesen, porque había sanado a muchos, de manera que por tocarle cuantos tenían plagas caían sobre él. En el griego literalmente se estrellaban sobre él y lo rodeaban casi hasta asfixiarlo. Así creció la multitud. Y es interesante, dice, Jesús sanó a muchos. Eso no significa que no haya sanado a todos. Es una palabra que describe a una gran multitud, porque si ves que dice Mateo, en Mateo capítulo 12, específicamente dice Jesús lo sanó a todos en esta instancia. Algunas de estas personas venían de grandes distancias. Si miras un mapa y ves todos esos lugares de donde vinieron, de Idumea, de Tiro y de Sidón, algunos viajaron más de 160 kilómetros. No es como, ok, voy a llamar un Uber. Tal vez tenían burros Uber en esos días, no lo sé. Pero o caminas o montas un burro. Algunos se tardarán 5 días en llegar ahí. Tardaron una semana en llegar ahí. Tenían que trabajar igual que nosotros. Tenían que tomarse días del trabajo. Tenían que llevarse provisiones. Tenían que hallar alojamiento o dormir al aire libre. Si leemos todo el relato, vemos que estuvieron ahí durante días. ¿Por qué? Primero, para oír, para escuchar su enseñanza y luego para recibir de él. Aprendemos algo de estas personas. Era incómodo y costoso para todos ellos viajar. Pero creo que a veces, tal vez inconscientemente, para nosotros, Dios no es nuestra primera línea de defensa. Él se convierte en nuestro último esfuerzo después de que el brazo de la carne falló. Intentamos todos los medios humanos posibles y si no funcionan y no hemos tenido resultados, ok, Dios, voy a ir contigo, eres mi única esperanza. Él está al final. Escuchen, Dios es misericordioso en esos casos, pero no le damos honor cuando lo dejamos al final. Aquí Jesús está ministrando a las multitudes, son sanados, pero su gran corazón no está satisfecho. Leemos en el versículo 13. Después subió al monte y llamó así a los que él quiso, y vinieron a él, y estableció a 12 para que estuviesen con él, y para enviarlos a predicar, y que tuviesen autoridad para sanar enfermedades y echar fuera demonios. Noten que él los llamó primero para predicar, y luego para sanar. La palabra primero. Difundan la palabra primero. Los 12 salieron, predicaron y llevaron sanidad a las personas, pero el gran corazón de Cristo no está satisfecho. Sigue quebrado por la humanidad magullada, sangrante y sufriente, y manda a 70 más. Leímos la comisión que les dio. Lucas 10, versículos 8 y 9, les dijo, en cualquier ciudad donde entren y los reciban, coman lo que les pongan delante y sanen a los enfermos ahí, y díganle, se ha acercado el reino de Dios. Aún así, su gran corazón no está satisfecho. Y en Marcos 16, Jesús dijo, oigan, a toda la iglesia, a todos los creyentes, vayan a todo el mundo, prediquen el evangelio a toda criatura, el que cree y es bautizado será salvo, quien no será condenado. La última parte de esa comisión, los creyentes impondrán manos sobre los enfermos y se recuperarán. Una comisión otorgada a todos los creyentes. ¿Notaron lo que leímos? Cuando Jesús está en la montaña y llama a los 12, los que quería, dice, los nombró para que estuvieran con él y para que los enviara a predicar y sanar. Primero fueron llamados y designados para estar con él. Sí, él nos comisionó y llamó a alcanzar este mundo roto, a alcanzar nuestro mundo personal, pero primero, hermano y hermana, tú y yo,

fuimos llamados a estar con Él. Salir a predicar y administrar sanidad será mucho más efectivo si primero estamos con Él. Pasamos de estas sanidades a corazones duros. Si retrocedemos a los primeros 6 versículos, dice: le acechaban para ver si en el día de reposo le sanaría a fin de acusarle. No solo querían tener una discusión amistosa. El griego literal dice: para que puedan presentar un cargo formal ante un tribunal. Intentaban atraparlo para ver si sanaba. Querían presentar cargos formales ante un tribunal. Querían acabar con Jesús y terminar con su ministerio. No se trataba de discutir ciertos puntos. Sus corazones querían destruirlo. No es que les importara el Sabbat. No es que les importara la voluntad de Dios. Solo acusarlo respecto al Sabbat fue la mejor oportunidad que tuvieron para derribar a Jesús. Ciertamente no les importaba el hombre de la mano seca. De hecho, el idioma griego nos dice que no fue algo con lo que nació. Se le secó o atrofió por una enfermedad o por un accidente. Ahora, si revisamos el relato de Mateo, dice que todo esto pasó en su sinagoga. Ellos conocían al hombre, conocían su historia, sabían lo que le pasó, sabían que su discapacidad habría limitado sus oportunidades en esta sociedad agraria y en esa época. Era un pensamiento común que si algo así pasaba era porque eras pecador o incluso por los pecados de tus padres. Tuvo que soportar susurros y ser ridiculizado y marginado. Estos hombres lo sabían, sabían todo sobre él. Pensaron en lo maravilloso que sería si pudiera sanar y lo que sería para él y su familia. No les importaba. Incluso después de que sanó, no les importó. Solo querían acusar a Jesús. Luego Jesús, otra vez en el versículo 3, dice: dijo al hombre que tenía la mano seca: ponte en medio. Y les dijo a los fariseos, a los líderes religiosos judíos, les dijo: ¿es lícito en los días de reposo hacer bien o hacer mal, salvar la vida o quitarla? Pero ellos se mantenían callados, mirándolos alrededor con enojo, entristecido por la dureza de sus corazones. ¿Es lícito en los días de reposo hacer bien o mal? Jesús iba a hacerle bien al hombre. Ellos iban a hacerle a Jesús mal en el Sabbat. Jesús iba a dar vida y a sanar al hombre. Ellos iban a ser agentes de la muerte y ya planeaban matar a Jesús. Con lo que dijo, lo expuso todo. Les permitió mirar sus propios corazones porque sabían que lo que él decía era cierto. Sus corazones estaban llenos de maldad. No les importaba el hombre, no les importaba el Sabbat. Fue una misericordia de Jesús decirles estas cosas. Les daba la oportunidad de ver la maldad en sus propios corazones y arrepentirse. ¿Lo hicieron? No. Guardaron silencio. No tenían respuesta y tercamente siguieron firmes. Y no dijeron nada. Luego dice, mirándolos alrededor, me encanta el mensaje de la Biblia, dice, los miró a los ojos, uno tras otro. Ninguna persona en ese cuarto escapó de su mirada. ¿Te imaginas el poder de esa mirada? El Hijo de Dios miró a cada uno a los ojos. Era una mirada de enojo, acompañada de dolor. Enojo por su terquedad voluntaria y dolor porque no le permitieron ayudarlos. Dolor porque él sabía a dónde los llevaría su dureza de corazón. De hecho, la Biblia Amplificada dice que él estaba enojado y dolido por el endurecimiento de sus corazones, lo que captura el pensamiento original. Hay un proceso de endurecimiento. Aún no habían llegado al final, pero ya estaba en camino. ¿Qué mirada debió ser esa?

los miraba, sabían la verdad. Cuando los miró, sabían que él tenía la razón y ellos no. Sabían que eran pecadores. Y firmemente como una piedra, se mantenían firmes en su propia rebelión y pecaminosidad. Una gran multitud se reunió de nuevo. Y leemos comenzando en el versículo 22 hasta el 30. Pero los escribas que habían venido de Jerusalén decían que tenía a Belcebú y que por el príncipe de los demonios echaba fuera a los demonios. Y habiéndolos llamado, me gusta eso, dicen que está poseído. Jesús no se siente intimidado. Él dice, vengan aquí. Va a hablar con ellos cara a cara. Y habiéndolos llamado, les decía en parábolas, ¿cómo puede Satanás echar fuera a Satanás? Si un reino está dividido contra sí mismo, no permanece. Y si una casa está dividida contra sí misma, no permanece. Y si Satanás se levanta contra sí mismo y se divide, no permanece. Llega a su fin. Ninguno puede entrar en la casa de un hombre fuerte y sacar sus bienes si antes no le ata, y entonces podrá saquear su casa. De cierto les digo que todos los pecados serán perdonados a los hijos de los hombres, y las blasfemias, cualesquiera que sean, pero cualquiera que blasfeme contra el Espíritu Santo no tiene jamás perdón, sino que es reo de juicio eterno, porque ellos habían dicho, tiene espíritu inmundo. Jesús ya está enojado y afligido por la dureza de sus corazones. Pero ahora las cosas han avanzado. Al principio no responden, pero ahora lo acusan de estar aliado con el diablo y afirman que las maravillas que hace son por el poder de Satanás. Jesús, simple y lógicamente, les presenta un argumento que hace que todas las acusaciones se desmoronen. Y aún así no cambian. Les da esa severa advertencia sobre un pecado por el que no hay perdón. Blasfemia contra el Espíritu Santo. Luego dice, porque dijeron, él tiene un espíritu impuro. En griego está en forma verbal continua. Dice, porque decían y continuaban diciendo, él tiene un espíritu impuro. Vieron sus milagros. Escucharon sus palabras, pero seguían diciendo, aunque sabían que era falso, seguían diciendo, esto es obra del diablo, eres del diablo. A pesar de que sabían que no era cierto. Jesús básicamente dijo, escuchen, sus corazones se endurecen. Hay un punto de no retorno. Y ya están en la zona de peligro. No creían en su propia teoría. Sabían que Jesús era Dios, pero por sus celos, odio y orgullo, seguían atribuyendo sus obras al diablo, aunque conocían la verdad del asunto. Hablemos de este pecado imperdonable por unos minutos. No es una sola frase dicha con enojo o frustración. Un día vino un misionero que estaba en el campo, fue a hablar conmigo. Dijo, pastor, ¿he cometido el pecado imperdonable? Le dije, ¿de qué hablas? Dijo, estuve en el campo varios años. Al hablar con él, me di cuenta de que tal vez no había fomentado las relaciones que debería para tener el apoyo necesario, y vi que había cosas que no lograba entender del todo cuando se trataba de andar por fe y no por vista. Dijo, le grité a Dios un par de veces. Estaba en el campo misionero y no teníamos apoyo y las cosas salieron mal y empecé a insultar a Dios. ¿Qué demonios estás haciendo? ¿Qué clase de Dios eres? Estoy dando mi vida por ti y tú me haces esto a mí. ¡Te odio! Lo hice dos veces. Dijo, ¿he cometido el pecado imperdonable? Maldije a Dios y le dije que lo odiaba. Yo le contesté, escucha. Tienes un niño de 3 años que hace un berrinche y le dice a su papá, te odio. El padre no dice, ok, ya no eres de la familia. No, no has cometido el pecado imperdonable. El hecho de que siquiera te preocupes por tu alma me dice que no has cometido el pecado imperdonable.

0: no es algo que una persona haga en un ataque de frustración o de enojo, sino que es un rechazo deliberado y repetido a la obra convincente del Espíritu Santo. Solo pasa después de que el corazón se ha vuelto tan duro que ya no le importa y ya no se conmueve por la verdad. Mitrídates fue llamado el rey del veneno, el rey del Ponto, que es una gran extensión de tierra en la actual Turquía. Su padre fue envenenado en un gran banquete que organizaba. Lo envenenaron en su propio banquete. Algunos historiadores creen que fue su esposa, pero Mitrídates se aterrorizó de ser envenenado. Así que hizo un estudio de vida de todos los venenos del mundo. Comenzó a ingerir dosis subletales de muchos tipos diferentes de veneno para desarrollar inmunidad. Él tomaba esas cosas y finalmente dijeron, nunca morirá envenenado. Es absolutamente inmune a todos los venenos. Es como los fariseos. Se volvieron inmunes a la verdad. Se volvieron inmunes al poder de convicción del Espíritu Santo, porque rechazaron y rechazaron y rechazaron. El trabajo principal del Espíritu Santo es glorificar al Hijo. Jesús dijo en el Evangelio de Juan, cuando venga el Espíritu Santo vendrá a demostrar, convencer y llevar evidencia al mundo sobre el pecado y sobre su necesidad de confiar en Jesús. El Espíritu ha demostrado el poder del Señor ante estos líderes religiosos con todas las sanidades que ocurrieron. Lo vieron pasar ante sus ojos. El Espíritu Santo los convenció con las palabras que el Señor les había hablado. La verdad era conocida en su propia conciencia, pero persistían en decir que Jesús estaba aliado con el diablo y no lo hacían por ignorancia. Aquí hay algunas expresiones de un corazón endurecido. En Hechos capítulo 7, Esteban está ante los líderes judíos y ante el pueblo judío. Estos son los mismos que acababan de crucificar a Jesús y lo condenaron. Están a punto de apedrear a Esteban hasta la muerte. Él dice esto en Hechos 7:51. Duros de cerviz e incircuncisos de corazón y de oídos. Resisten siempre al Espíritu Santo. Resistieron al Espíritu Santo. Los fariseos habían disfrazado su codicia con vestidos de celo por Dios. Y Jesús era malo para los negocios. Por eso lo mataron. Sabían la verdad, pero se negaban a reconocerla. Luego leemos en Hebreos 10, versículo 29. Dice, ¿cuánto mayor castigo piensan que merecerá el que pisoteare al Hijo de Dios y tuviere por inmunda la sangre del pacto en la cual fue santificado e hiciere afrenta al Espíritu de gracia? Puedes resistir al Espíritu Santo, puedes insultar al Espíritu Santo. Digamos que tenemos a un chico que se enamoró de una chica, pero ella tiene problemas serios con sus riñones, necesita un trasplante o no vivirá. Resulta que él es compatible, él dice, te daré uno de mis riñones. Ellos hacen todo, pero ella no tiene seguro, él vende su casa para pagar su operación. Es un éxito. Después de que ambos se recuperan de la cirugía, él dice, ¿nos casamos? Ella dice, ¿qué? Debe ser una broma, perdedor. No me conformaría con alguien como tú. No solo lo rechazó, ¡qué insulto! Dios dice, di a mi hijo por ti. Vacié las bóvedas del cielo para ti. Lo dejé morir y ha resucitado de los muertos, pero siempre llevará las cicatrices de tu redención en sus manos, en su costado, en su frente y en su espalda. Y tú dices, no me interesa. Voy a encontrar un mejor salvador. Intentaré resolverlo yo solo. ¡Qué insulto al Espíritu de la gracia! Luego leemos aquí en Marcos 3 que Jesús habló sobre la blasfemia contra el Espíritu Santo. ¿Qué pasa cuando alguien ha pasado el punto de no retorno? Escucha esto, si te preocupa tu alma y Dios, no has cometido ese pecado. Si tienes alguna preocupación, un corazón que se ha endurecido hasta ese punto no siente ninguna convicción de nada. Ya no te conmueve la verdad ni un poco. Si quieres mantener tu corazón suave, déjame darte tres cosas. Número uno, mantente cerca de Jesús. Número dos, sé rápido en arrepentirte si haces algo mal. Número tres, sé rápido en perdonar cuando te han hecho daño. Si haces esas cosas, estarás bien. Quédate cerca de Jesús. Debes arrepentirte rápido si haces algo mal. Sé rápido en perdonar si te han hecho daño. Mantendrá tu corazón suave. Alguien me preguntó una vez, Bayless, ¿cómo vas a ser de viejo? Bueno, aún no soy viejo, llegaré ahí, pero aún no llego. Le dije, ¿sabes? Te voy a responder. Lo pensé un par de días. Tenía una respuesta. Volví. Dije, tengo tres cosas. Primero, voy a estar lleno de fe. Número dos, voy a ser de corazón blando. Número tres, voy a ser travieso. Eso sale al natural. Otro conlleva más trabajo. Pero deberíamos ser más suaves y suaves de corazón entre más andamos con Jesús. Tengo el privilegio de conocer a algunas personas mayores. Tengo 70 años, todavía soy joven, pero conozco a algunos viejos que son tan suaves como cualquiera que quieras encontrar. La vida nos pone cosas difíciles a todos. Todos somos traicionados, a todos nos decepcionan. La vida es difícil y si nos descuidamos, nuestro corazón puede volverse duro dependiendo de cómo respondamos a algunas de las cosas difíciles, a las cosas injustas que nos pasan. Debes esforzarte por mantener un corazón suave. Y si me escuchas ahora, hay esperanza para ti. Si tu corazón, si se ha endurecido, si has guardado quejas, deja ir esas cosas. Tener un corazón duro evitará que Dios actúe en tu vida. Eso evitará que el gozo entre en tu vida. Arrepiéntete y pídele a Dios que te ayude. Él te ayudará a tener un corazón suave.
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0: Usted está en un tiempo de revelación y palabra de Dios. Usted está en camino a la excelencia.
1: Seguiré el camino, Jesús, hacia la excelencia.
2: Ahora, Jonatán también es un modelo de integridad y de verticalidad. Porque la palabra me enseña en 1 Samuel 19:4, donde dice la palabra que Saúl estaba desvariando en sus locuras, su atormentamiento espiritual que tenía, los demonios lo acosaban y quería matar a David. Pero dice la palabra en el verso 4, y Jonatán habló bien de David a Saúl su padre. Por eso el tema de la enseñanza de hoy, no lo pierda, es Jonatán, hijo y amigo. Porque aquí vemos a Jonatán, como decimos en mi país, como el jamón del sándwich. Entre medio de una circunstancia donde dos seres amados tienen unas diferencias irreconciliables. Y Jonatán está en el medio. Y Jonatán, dice la palabra, habló bien a David, de David a Saúl su padre. Y Jonatán le dijo, no peque el rey contra su siervo David, porque ninguna cosa ha cometido contra ti. Y porque sus obras han sido muy buenas para contigo. Pues él tomó su vida en su mano y mató al filisteo. Y Jehová dio gran salvación a todo Israel. Tú lo viste y te alegraste. ¿Por qué pues pecarás contra la sangre inocente, matando a David sin causa? Verso 6. Y escuchó Saúl la voz de Jonatán y juró a Saúl, vive Jehová que no morirá. Y llamó Jonatán a David y le declaró todas estas palabras. Y él mismo trajo a David a Saúl y estuvo delante de él como antes. Saúl quiere matar a David. Y Jonatán se da cuenta de que su padre está equivocado. Porque los hijos se equivocan y algunos padres también nos equivocamos. Pero qué dicha tuvo Saúl de tener un hijo sabio. Porque Jonatán mostró preocupación por la vida espiritual de su papá. Papá, ¿por qué va a pecar usted contra Dios? O sea, es un hijo que se preocupa por la condición espiritual de su padre. Debe ser al revés. Pero aquí se ve lo opuesto. Un hijo preocupado por un padre que ha perdido la comunión con Dios y está haciendo locuras. La gran pregunta que me voy a adelantar, pero la voy a contestar ahora y más adelante abundaré más. La gran batalla que existe entre honrar un padre o mantener la verticalidad. Esto es un ejemplo demasiado profundo para todos nosotros en el día de hoy. ¿Hasta qué punto la honra a un padre o a una madre puede ir por encima de un principio del reino de Dios? ¿Hasta qué punto? ¿Qué lo divide? ¿Dónde está la línea? Esto nos puede ayudar en el día de hoy a entender esto mejor. Porque la palabra de Dios dice que Jonatán refrenó a su padre con sabiduría en este periodo. Saúl tenía periodos donde reaccionaba, le hablaban y reaccionaba. Decía, es cierto, ¿qué estoy haciendo? Si yo me acuerdo aquel día que estábamos todos amedrentados y él trajo salvación, trajo victoria. Yo me acuerdo que, ¿pero qué estoy haciendo? No, dile que venga, que regrese, que no pasa nada. Pero me llama la atención que entonces viene Jonatán y él mismo tomó del brazo a David y dijo, venga ese David que yo mismo lo llevo. Asegurándome, o sea, que el viejo cambie la versión allá. Véngase, vamos. Y yo me imagino esta escena. Jonatán en el medio. Papá, mira, aquí está su siervo, el hombre de Dios, el que usted, mire, él lo ha defendido. Papá. David, mira, no tomes en cuenta eso. Tú sabes que a veces la gente, el estrés. Yo me imagino todo eso. Esa situación de alguien que media para poner paz entre dos personas amadas. ¿Usted nunca ha estado en esa circunstancia? Cuando dos personas amadas por usted entran en una disputa que parece irreconciliable y es a usted el que le toca mediar para que se subsane el problema. Jonatán me enseña cómo hacerlo. Qué tremenda lección. Jonatán demostró ser un buen hijo, pero también demostró ser un buen amigo. ¿Será que se puede hacer las dos cosas? Jonatán me muestra que sí. Se puede ser buen hijo y se puede ser buen amigo y buen hermano y buen discípulo. Y todas las cosas se pueden hacer juntas. Cuando usted sabe poner la línea que divide una cosa de la otra, de lo que usted no debe trascender nunca. ¿Puede alabar a Cristo en el día de hoy? Aleluya. Pero esto, ojalá hubiera terminado esta historia aquí, pero no termina aquí. Esto continúa. Poco tiempo después, Saúl vuelve otra vez a tomar la misma actitud que tenía. Decide exterminar a David. Entonces, entre muchas cosas, Saúl intenta una vez más matar a David, pero Jonatán intenta una vez más proteger la vida de su amigo. Pero en este caso, la cosa no termina como la primera. Porque ahora Saúl no quiere saber de nada. Y aquí Jonatán sufrió el rechazo de su padre. Si usted lo lee, lo voy a mencionar para que no diga usted que yo estoy diciendo cosas que no son. Porque la palabra dice que cuando Jonatán intenta hacer lo mismo que intentó la primera vez: papá, ya cálmese, usted sabe que ese hombre le es fiel, ese hombre le ha peleado cuanta batalla usted ha tenido, siempre le ha dado buenos resultados, nunca le ha dado señales a usted de que lo quiere traicionar. Papá, aquí. Saúl se levanta enojado y lo llama hijo de la perversa y rebelde. Es como esa palabra que usted conoce por ahí, hijo de, y termínala usted en su mente. Eso fue lo que le dijo el padre al hijo. Porque el hijo sabía y mantenía su lealtad a su amigo. Y el padre insistía en que el hijo se alineara con él y se uniera a la vendetta que él tenía por dentro. Hay gente que se pone brava cuando tú no te unes a la bronca de ellos, al pleito de ellos, a la rabia de ellos, a la venganza de ellos. Se enojan y te catalogan de traidor porque no te uniste. Pero un hombre de Dios que es vertical, una mujer de Dios que es vertical, va a saber trazar la línea de donde es la honra, el respeto a un padre, a una madre, a un amigo, a quien sea, a un pastor, a quien sea. Sabe trazar la línea entre eso y entre los principios del reino de Dios que no pueden ser traspasados. Aleluya. Nunca se justificará la traición en contra de alguien que es incondicional contigo por la presión que te haga ninguna persona que ejerza autoridad sobre de ti. Entiéndase pastor, entiéndase quien te quiera ponerle, tío, la tía, la madrina, la comadre, el mejor amigo. Nunca se justifica la traición a alguien que te es leal por la presión que otra persona te está haciendo. Y se fueron los amenes. Parece que hay mucha gente que se ha visto en esas y dice: ese no soy yo, esa no soy yo. Pero sí pasa. Hacen reuniones en la casa. Bueno, ¿y tú qué vas a hacer? ¿Y tú de qué lado estás? La sangre pesa más que el agua. Sí, es verdad. Pero uno no puede apoyar la sangre cuando la sangre está equivocada. Yo sé que esto es bien controversial, pero aquí tengo el ejemplo de la Biblia. Hijo de la perversa y de la rebelde, ¿acaso yo sé que tú has elegido a David? Tú me estás traicionando, no me apoyas, me estás traicionando tú también, para vergüenza y confusión tuya y para la vergüenza de tu madre, porque todo el tiempo que el hijo de Isaí viviere sobre la tierra, ni tú estarás firme, ni tu reino. Envía pues ahora y tráemelo, porque ha de morir. Mientras David viva, tú nunca serás lo que debes de ser. ¡Wow! ¡Qué presión! ¡Qué presión de un padre que te diga hijo de eso mismo que usted pensó! O sea, mientras ese hombre esté por ahí, tú nunca llegarás a ser lo que debes ser. Tú nunca llegarás a tu cumplimiento. Nunca serás. Nunca recibirás tu herencia mientras él esté por ahí. ¡Tráemelo! Le atacó su hombría, su dignidad. Pero Jonatán es un hombre tan vertical, tan lleno de fe, tan comprometido con los principios y tan leal que él supo distinguir entre la lealtad a su amigo y la honra a su padre. Jonatán nunca permitió que el odio de su padre hacia David contaminara su corazón. Hay gente que quiere que tu corazón se contamine. Que te cuentan las historias exageradamente terribles para que tú sientas lo mismo que sienten ellos. Vieras lo que me hizo. Si tú supieras cómo yo he sufrido por causa de él, de ella. Te lo exageran tanto para que tú te sentimentalmente te involucres de tal forma que termines sintiendo el mismo resentimiento que sienten ellos. Quieren que tú lo sientas. Y tú tienes que tener la suficiente capacidad para darte cuenta de que no es conveniente meterse en pleito ajeno. La palabra dice que el que se mete en pleito ajeno es como el que agarra a perro rabioso por las orejas. Intente agarrar a Rambo cuando está en modo defensa de la pastora por las orejas a ver si va a poder. Mi perro no va a poder. El que agarra perro rabioso por las orejas, así es el que se mete en pleito ajeno. La palabra dice: bienaventurados los pacificadores. Jonatán soportó los insultos y las agresiones de su padre, pero nunca perdió sus convicciones. No pierdas tus convicciones a pesar de los insultos. Ayer hablábamos de eso mientras compartíamos en la boda de Nayeli. Hablábamos de cómo hay gente que nos puede hacer perder los estribos y en un momento uno toma una decisión mala que le puede acarrear consecuencias para toda la vida. No permitas que los insultos de nadie te hagan perder las convicciones que tú has abrazado. Los principios de este reino bendito que hemos recibido por gracia. No permitas que la provocación de nadie te haga renunciar. Porque si el espíritu del príncipe se levantare contra ti, no dejes tu lugar. Porque la mansedumbre hará cesar las grandes ofensas. Alabado sea la gloria del Señor. Aleluya. Jonatán no cayó en la manipulación de Saúl, que pretendía crear enemistad en contra de David. Manipulación. La gente llena de odio, de resentimiento, tienden a ser manipuladores. Y Saúl está intentando manipular la mente de su hijo para que se una a una injusticia. Pero Jonatán no cae. Y aquí vemos la reafirmación.

Jonatán después de todo esto. En el verso 16 de 1 Samuel 23. Entonces se levantó Jonatán, hijo de Saúl, y vino a David a Ores y fortaleció su mano en Dios. ¿Qué hizo Jonatán? Fortaleció la mano de David en Dios. ¿Qué quiere decir? Que le dio ánimo por la palabra, por las promesas, según la Biblia. Le fortaleció las manos en Dios. Fortalece las manos a la gente en Dios. No fortalezcas con otro método. No utilices manipulación, no utilices psicología. Fortalécele las manos a tu amigo en Dios. Hay promesa de Dios para ti, hay palabra de Dios para ti. ¿Alguien puede alabar a Cristo en el día de hoy? Y le dijo: no temas, no tengas miedo. Quiere decir que David mostró miedo. Todos sabemos que David nunca estuvo dispuesto a tocar a Saúl, a pesar de que Saúl lo quería picar en pedazos. Él no estaba dispuesto a tocarlo para atrás a él, porque él sabía que había una unción sobre de él, que él no podía tocarlo. Pero qué desgracia que el ungido está descontrolado, sin guianza. Pero él no está, él también está ungido, pero él sabe que la unción que él tiene no le permite ir en contra de otro ungido torcido, pero no se lo permite. Ojalá que algunos predicadores estén viendo esta enseñanza, para que te des cuenta que tú eres un hombre ungido, una mujer ungida, pero eso no te da licencia para acabar con la vida de otro hombre o de otra mujer que también fue ungido. Y le dijo: no temas, pues no te hallará la mano de Saúl mi padre. Y se reafirma en lo que siempre supo. Y tú reinarás sobre Israel, y yo seré segundo después de ti. Y aún Saúl mi padre así lo sabe. Ambos hicieron pacto delante de Jehová. Y David se quedó en Ores, y Jonatán se volvió a su casa. Ahora, Jonatán nos brinda un ejemplo de un verdadero amigo que le infunde ánimo a su amigo que está en problemas. Eso es lo que hace un amigo. Por eso Jonatán es hijo y amigo. Jonatán supo trazar la línea entre honrar a su padre y cometer una injusticia. Tú no puedes cometer una injusticia bajo la premisa o bajo la presión de honrar a alguien. Es que tengo que honrarlo a él. Y como tienes que honrarlo a él, le apoyas barbaridad y media. Solo porque sientes que tienes que honrarlo. Tú tienes que saber trazar la línea entre la honra y la justicia. Y Jonatán me enseña esto. Jonatán nunca ofendió a su padre. Y habrá alguien que podrá pensar en el día de hoy que Jonatán no fue del todo leal a su padre. Porque pues no es convencional ver en la vida de alguien lo que se ve en Jonatán. No se ve todo el tiempo. Pero yo te voy a demostrar por la Biblia que Jonatán sí supo ser un buen amigo, pero también supo ser un hijo que honró a su padre hasta la muerte. Porque la Biblia dice que Jonatán fue leal a David, su padre, Saúl, hasta la muerte. Y con esto voy a terminar. Segunda de Samuel 1, 23. Estoy hablando de la endecha que David hizo el día en que Saúl muere en compañía de Jonatán. Esta es la endecha que hace Saúl acerca de la muerte de su amigo y del padre de su amigo, que era el rey. Saúl y Jonatán, amados y queridos, inseparables en su vida, tampoco en su muerte fueron separados. Más ligeros eran que águilas, más fuertes que leones. Hija de Israel, llorá por Saúl, quien os vestía de escarlata con deleites, quien adornaba vuestras ropas con ornamentos de oro. Y dice: cómo han caído los valientes en medio de la batalla.
Jonatán muerto en sus alturas. Angustia tengo por ti, hermano mío, Jonatán, que me fuiste muy dulce. Más maravilloso fue tu amor, tu amistad, que el amor de las mujeres. Cómo han caído los valientes, cómo han perecido las armas de guerra. La endecha es como una especie de poesía que David hace para honrar la vida de Saúl y de su gran amigo Jonatán. Pero hay detalles: inseparables fueron en vida y también lo fueron en su muerte. Jonatán murió al lado de su padre, como un hijo de reino tiene que hacer, morir al lado de su padre, aunque el padre no tenga una buena trayectoria. ¿Puedes alabar a Dios en el día de hoy? Ponte sobre tus pies en esta mañana del Señor. Ojalá que esta palabra haya tocado tu vida de alguna manera, que te haya ministrado en algún renglón de tu vida donde has tenido batallas, luchas porque no sabes qué es lo correcto, donde tal vez tú has tenido un padre con un comportamiento hasta criminal y no has sabido si está bien o no está bien hacer ciertas cosas por él. Lee la historia de Jonatán y te vas a dar cuenta. Porque yo sé, yo conozco de primera mano que aquí hay personas que tienen sus padres y sus padres son muy poco ejemplares. Sin embargo, a pesar de todo, he visto esos hijos que han aprendido principios del reino, cuidar de ese padre, aunque el padre ni siquiera tal vez se mereciera su conducta, su comportamiento, la forma en que fue. Tú dices, no se merece nada, pero como aquí se forman gente con principios de reino, siguen esos hijos creyendo, siendo Jonatanes del tiempo moderno. Tú sabes lo que un padre le diga, hijo de ramera, lo que tú eres, es una cosa demasiado trágica. Y ese hijo morirse peleando espalda con espalda al lado de su padre. Entonces Jonatán no es ningún desleal. Jonatán es un hombre justo, un hombre de fe, un hombre vertical que supo reconocer la condición de su padre sin deshonrarlo. Y eso es lo que nosotros tenemos que llevarnos en el corazón en el día de hoy. ¿Habrá alguien hoy que quiera recibir esta oración? Y decir, Señor, yo quiero también aprender esos principios en mi vida. ¿Se ha visto usted en una situación como la que se vio Jonatán? Seguramente sí. Yo estoy seguro que sí. Todos nos hemos visto así en algún momento de nuestras vidas. Pero vengo a decirles que esta palabra quedará en tu corazón. Y cuando menos lo pienses, si es que no lo has vivido, y te veas en la situación, te acordarás de este día. Y dirá, ya el Señor me vacunó, ya Dios me vacunó y esto no me va a dañar a mí, porque yo voy a proceder según el reino de Dios y según el modelo que me enseña Jonatán. Alabado sea el Señor. Ahí donde está usted, aquí hay demasiada gente y sería imprudente yo hacer un llamado acá, demasiada gente. Pero si usted está ahí y quiere recibir una oración, desde aquí yo voy a orar por usted. Levante su mano y diga, yo quiero correr por mí, Dios te bendiga. Alguien más que quiera una oración, deje la mano levantada. Todo el que de alguna manera sienta que esta palabra de alguna manera le ha ministrado, deje la mano levantada. Todo el mundo deje la mano levantada, el que así lo sintió, que vamos a orar desde aquí. Pero no baje la mano ahora, no la vaya a bajar. Si alguien en esta mañana desea entregarle su vida a Jesucristo, reconciliarse con él, hay un invitado. Aquí hay gente que nos visita hoy por primera, segunda, tercera vez, que yo los he visto. Dios les bendiga a ellos. Dios te bendiga. Y quisieran recibir a Jesucristo, reconciliarse con él. Hágame así, diga, ese soy yo, pastor. Ese soy yo. Yo quiero hoy ponerme a cuenta con el Señor. Me quiero reconciliar con él. Hágame así, que yo lo vea en el balcón, que yo pueda verlo, porque para mí eso es de suma importancia.
¿Habrá alguna persona hoy? Sí, vénganse ustedes, vénganse para acá. Ellos quieren venir, vénganse para acá. ¿Alguna vida más que diga, yo también quiero reconciliar mi vida con el Señor? Dios bendiga a la pareja que se acerca. ¿Alguna vida más que diga, yo también quiero reconciliar mi vida con el Señor? Si está en el balcón, le damos tiempo a que venga.

0: Váyase con la certeza de que usted es un hijo de Dios, una hija de Dios, lavado y redimido por la sangre de Jesucristo. Pastora, guíalos a ellos en una oración de fe. Mientras yo oro por todo el que levantó la mano, que pidió una oración de fe, que se sintió de alguna manera identificado con algo de esta enseñanza, deje su mano levantada. Padre, en el nombre poderoso de Jesús, mira, Dios del cielo, cada persona que está aquí, los que nos están viendo a través de la televisión, Padre amado, que de alguna manera pueda haber alguien conmovido por esta palabra, que se ha sentido aludido, identificado por esta palabra. Dios del cielo, toca su corazón. Pero mira los que están aquí, Dios del cielo, que yo sé que han sido ministrados de alguna manera por esta palabra. Padre, toca sus corazones. Ayúdale, Dios del cielo, a trazar las líneas que le permitan desarrollar una vida espiritual saludable. Padre, bendícelos a todos. Padre, guarda sus mentes, guarda sus pensamientos. Señor, utilízalos a ellos como pacificadores para reconciliar familias, reconciliar hermanos que no se hablan entre sí, entre padres e hijos distanciados, entre amigos que fueron grandes amigos y hoy ya no lo son. Dios del cielo, reconcilia. Padre, trae de vuelta, Dios del cielo, a los que se han apartado, a los que se han descarriado, a los que el temor les ganó y a los que hoy no te están sirviendo. Dios del cielo, toca sus corazones, tráelos a la casa y prepara nuestros corazones para recibirlos con alegría, con gozo, sin reproches, sin reclamos, sin crítica.
1: Damos inicio a la red global de oración, dándole las gracias al Señor por su infinita misericordia, porque nos permite llegar a sus hogares desde estas ondas hercianas y también desde la pantalla y las diferentes redes sociales. Damos las gracias también al Señor porque nos hacemos parte de su vida, de su casa, de su familia y sobre todo que nos hace parte de aquella fe que el Señor ha depositado en sus vidas y nos sentimos privilegiados por eso. Aquí en compañía de nuestra hermana Nilka y nuestro hermano y diácono Ronnie Vázquez.
2: Amén, aleluya. Hermana Nilka, mire, yo tengo un gozo y una satisfacción.
3: Aleluya.
2: Aunque sea que nada más va a ser por un poquito, poco tiempo, quizás nada más este miércoles, que nuestra hermana, nuestra diaconisa Mayuri de Mosquera, fue la hermana que nos formó en este sitio.
1: La gloria sea para
2: nos
1: el Señor.
2: Guiaba. Tenerla nuevamente, sabemos que no es porque ella no quiere, porque ella ama esto, televidente. Ella adora el orar, servir al Señor, pero el empleo que la hermana tiene ahora no le permite y sabemos que Dios respalda toda la obra de nosotros, pero hoy en este miércoles de las 4 de la mañana la hermana anda por acá y esto ha sido... Es una felicidad. Gracias, Dios, por la vida de nuestra diaconisa
3: Mayuri. Vamos a sacarle lo último aquí a la hermana.
2: Sí, sí, sí, sí.
1: Amén. Vamos a estar buscando en nuestra Biblia en Juan capítulo 16, verso 7. La palabra del Señor se lee en nombre del Padre, el Hijo y la comunión de su Santo Espíritu. Yo también los extrañaba, hermanos.
2: Amén, amén,
1: amén. Amén. Pero yo os digo la verdad. Os conviene que yo me vaya, porque si no me fuera, el Consolador no vendría a vosotros. Mas si me fuere, os lo enviaré.
2: Amén.
1: Palabra fiel y digna de ser recibida por todos. Cuando hablamos de Consolador en la palabra, habla del Paracleto Divino, al Espíritu Santo de Dios. Y qué lindo es saber que el mismo Señor Jesús fue el que dijo, os conviene que yo me vaya.
2: Amén.
1: Entonces, si el mismo Jesús dijo que convenía a nosotros que Él se fuera para que el Espíritu Santo viniera, nos da a entender de que todo lo que Jesús hizo aquí en la tierra fue bajo el poder y la gracia del Espíritu Santo de Dios,
2: amén,
1: y que también nosotros lo necesitamos. Así que, hermano, usted que nos escucha, que nos está viendo, que nos está sintonizando, no sienta que está solo. El Espíritu Santo está para con usted, para fortalecerlo, para llenarlo. Estamos en ese tiempo de la gracia de Dios, donde
2: amén,
1: el Señor
2: amén.
1: Nos otorga ese regalo inmerecido por amor a su nombre. Así que, por eso están estas líneas telefónicas abiertas
2: amén.
1: Desde esta hora para que usted pueda llamar y que usted sepa, vuelvo y repito, que no está solo y no está sola, sino que así el Consolador es. Está allí para con cada uno de ustedes.
2: Amén, hermana Mayuli. Como

0: Usted sabe que siempre tocamos una porción de la nota pastoral. Este punto de la nota pastoral donde el apóstol escribe, la gracia del Señor Jesús convierte, escuche, todo problema en una fuente de bendición. Amén. O sea, ahí la clave está en que habla de todo. O sea, no hay problema, no hay situación que usted, radio televidente, nosotros mismos, los que estamos aquí, también tenemos situaciones. Pero el Señor nos llamó a esto y nosotros venimos a apoyarlo a usted en oración.
1: Así
0: todo
1: es.
0: Problema se convierte en una fuente de bendición.
1: Amén.
0: ¿Cuándo
1: Amén.
0: Se convierte en una fuente de bendición? Cuando usted reconoce que solo Jehová Dios, el Dios de lo imposible, le puede sacar de esa situación.
1: Así es.
0: Sea una situación de salud, sea una situación de enfermedad, sea una situación familiar, porque en la familia también hay conflictos. Hay a veces diferentes caracteres y diferentes opiniones y causa conflicto, pero el Señor lo puede resolver todo en su totalidad, porque Lucas 1:37 dice que no hay nada imposible para el Señor.
1: Amén.
0: Por eso a nuestros miembros de la comunidad apostólica y como dice nuestro anciano, el que no pertenece aquí puede buscar la nota pastoral en la web, la encuentra y la puede leer.
1: Amén. Ajá. Entonces si es así que es todo, hermano, así que no queda nada por fuera. O sea, Dios lo puede hacer todo, entonces, ¿por qué no lo podemos creer?
2: Amén.
1: Tenemos que creerlo, hermano Mayuri.
2: Así es.
1: Porque para él no hay nada imposible.
2: Amén.
1: Solamente
2: Amén.
1: Hay que creer. Dice
0: Aleluya.
1: Que el que cree,
0: todo
1: le es posible.
0: Amén. Aleluya.
2: Amén. Gloria al Señor. Vamos a habilitar nuestra
0: los
2: línea.
0: Los números telefónica. De teléfono son el 200-7112, 200-7113. Le exhortamos, queridos hermanos, que por favor nos escuche por el teléfono.
2: Así es.
0: Baje el volumen del radio, de la televisor, para que nosotros acá podamos recibir su petición con exactitud y poder orar en esa dirección. Dios le bendiga.
3: Por mi primo Olmedo Tejada, que está hospitalizado en Santo Tomás.
0: Amén.
3: Y para que lo levante y por sus familiares. Y la esposa Mariluz Tejada.
0: Amén.
2: Estaremos orando.
0: Red Global de Oración, bendiciones.
4: Bendiciones, diácono, bendiciones.
0: Amén, Dios le bendiga.
4: A todos
0: de Dios.
4: Cabina, lo queremos amén. Mucho.
2: Igualmente.
4: Una intercesión para la señora Luzmila Torres y el señor Rodolfo Campos.
0: Amén, amén.
4: Por salud hermano. Y liberación financiera.
0: Aleluya.
2: Amén, estaremos orando.
0: Red Global de Oración, bendiciones.
5: Bendiciones, hermanos. Buenas tardes a todos. Mi nombre es Rosalía. Porque
0: amén,
5: conoce que vivíamos Rosalía. Prácticamente todos los días.
2: Amén.
5: Lo que estoy pidiendo, além do que ustedes ya conocen, de lo que se trata, hermano, me está me faltando la fe ahora, porque me siento demasiado presionada. Y
0: amén,
5: necesito
0: amén.
5: Que me ayuden en eso, por favor.
2: Amada, amén, recuerde hermano. Que el Espíritu Santo es su consolador, amén. Su ayuda y aquel que la fortalece. Así que no duda y siga poniendo su fe en el Señor, porque para Él no hay nada imposible.
0: Red Global de Oración, bendiciones.
6: Bendiciones, hermanos. Buenos días.
0: Buenos días, hermano. Díganos su nombre y petición.
6: Yo quiero tres peticiones, por favor.
0: Sí, como no, díganos.
6: Una para Carlos Duarte.
0: Carlos Duarte.
6: Que Dios me lo fortalezca.
0: Tu hermano Carlos Duarte.
2: Amén.
6: Otra por la niña Alison Madrid, que tiene una enfermedad rara. Y otra por Raquel García, sanidad total en su cuerpo.
0: Amén, amén. Jehová Rafa los visitará a todos ustedes, hermano.
6: Amén.
0: Red Global de Oración, bendiciones.
7: Bendiciones, hermanos. Mi petición de oración es para Ana, por protección divina, sanidad emocional, que vuelva a la casa de Dios y vuelva a su casa.
0: Aleluya.
2: Amén. Amén. Así será en el nombre de Jesús.
0: Red Global de Oración, bendiciones.
8: Bendiciones, hermanos. Pido oración para Jacqueline López por sanidad, por Magali Licona, por bendición económica y por Roberto López, por un empleo.
0: Amén, amén.
2: Estaremos orando.
0: Red Global de Oración, bendiciones.
9: Buenos días, Dios le bendiga.
0: Dios le bendiga, amado.
9: Pido oración por el niño Milán, Esperanza, sanidad.
1: ¿Milán Esperanza, hermana?
9: Sí. Es sí, que está con fiebre y resfriado.
2: Estaremos orando.
9: Sí, gracias, Dios le bendiga.
2: Para servir.
0: Red Global de Oración, bendiciones.
10: Mi nombre es Mariela Pozo, para pedir liberación y puertas abiertas para un empleo.
0: Amén, amén. El Señor lo hará. Red Global amén. De Oración, bendiciones.
2: 200-7112, 200-7113 son nuestras líneas telefónicas.
0: Red Global de Oración, bendiciones.
11: Buenos días, que Dios me los bendiga mucho.
0: Amén.
11: Una oración para mí, que soy Edimar Rodríguez, y una para mi hijo que le quite el licor, él se llama Luis Martínez.
2: Amén.
1: Liberación.
2: Estamos orando, amada.
0: Red Global de Oración, bendiciones.
12: Bendiciones, hermano. Para Michelle Pérez, que está mala con la columna.
0: Amén, salud. Amén.
12: Y Mauricio Smith, sabiduría.
2: Amén.
0: Red Global de Oración, bendiciones. Red Global de Oración, bendiciones.
13: Dios bendiga, hermano. Dios le habla bendiga. La hermana Ana Alveo. Estoy pidiendo oración por mí, por mi salud y por mis hijos, por mis nietos y por toda la 9 de enero.
0: Amén, amén, amén.
2: Amén. Estaremos
13: orando. Dios le bendiga, hermano.
0: Gloria a Dios, amén. Red Global de Oración, bendiciones.
14: Bendiciones, buenas tardes. Dígame. Pido oraciones por Marjorie Chávez Navarro.
0: ¿Cómo?
14: Marjorie Chávez Navarro.
0: Marjorie Navarro.
2: Ajá. La petición sería
14: por una herida de una bala.
2: Amén. Estaremos orando, amado, creyéndole y confiando en el Señor. Red Global de Oración, bendiciones.
15: Dios le bendiga.
2: Amén.
15: Quisiera una oración por Diomedes Vergara, fortaleza, y que Dios lo levante.
2: Amén. Estaremos orando. Ajá. Díganos. Red Global de Oración, bendiciones.
16: Bendiciones, buenas tardes, Dios lo bendiga.
0: Amén, amén.
16: Sí, hermano, oración para la sierva Judith.
2: Judith.
16: Se encuentra hospitalizada en el complejo Armufaria, Madrid. Para que los doctores puedan encontrar un espacio de oxígeno y de circulación en la pierna izquierda. Para que puedan destapar la arteria de la pierna izquierda. De lo contrario, dice que puede perder parte de su pierna o parte de su pie. Ayer le hicieron un examen, el otro miércoles le tocó el otro examen. Y todos se lo ponemos en la mano de Dios para que esos exámenes salgan bien.
2: En nombre de Jesús, nos unimos a su fe. 2007112-20071.
0: Red Global de Oración, bendiciones.
17: Muy buenas tardes, bendición.
2: Amén. Amén.
17: Le habla la señora María Mendoza. Ajá. Pidiéndole oración para mi familia, para la familia Duque Mendoza. Y para mí, María Mendoza, tengo muchos dolores en la rodilla, me siento desganada, me molesta. También las vistas que me están llorando mucho. Por favor, que Dios me ayude.
2: Que sea Jehová Rafa sobre su vida, madre, en el nombre de Jesús. Rey Global de Oración, hola, bendiciones. Buenas tardes, díganos. Dios
0: le bendiga.
18: Mi nombre es María Castillo, para pedir oración por mi hermano Salomón Castillo, que está enfermo.
2: Amén. Estaremos orando, amada.
18: Muchas gracias.
2: Amén. Para servirle. 2007112, Red Global de Oración. Bendiciones.
19: Le bendiga, hermano.
2: Amén.
19: Yo llamo para pedir oración por Eduardo Caballero, por estabilidad en su trabajo.
2: Amén.
19: Por Reinaldo y por Javier Caballero también, estabilidad en su trabajo y gracia sobre gracia.
2: Amén, amada. Estaremos orando. Red Global de Oración. Bendiciones.
20: Gracias, bueno, para pedir oración por el comedor rodante, Iglesia Rodante, Fundación Vive Jesús, que se está poniendo como
0: comedor rodante.
20: Comedor rodante, Iglesia Rodante, Fundación Vive Jesús. Y por la familia Vides Holguín.
2: La familia Vides.
20: Vides.
2: Amén, amada. Esa provisión viene del norte, del sur, del este y del oeste. Amén. Red Global de Oración, bendiciones.
21: Buenas tardes, bendiciones, hermano.
2: Amén.
21: Por Sube y Ríos, por fortaleza y liberación financiera, por favor.
2: Amén, claro que sí, amada.
21: Gracias, Cecilia, hermano, que tenga más.
2: Para servirle. Red Global de Oración, bendiciones.
22: Buenas tardes, amada, bendiciones.
2: Amén.
22: Para pedir oración con Julita Sánchez. Para que Dios le dé sabiduría y todo bueno en su vida. Y que el Señor le abra puertas. En el nombre de Jesús.
2: Amén. En el nombre de Jesús, amados. Estaremos orando. 2007112-20071-13. Os conviene que yo me vaya. Red Global de Oración, bendiciones.
23: Buenas tardes, bendiciones.
0: Amén.
2: Buenas tardes, bendiciones.
23: Dios me los bendiga.
2: Amén. Díganos, amada.
23: Para el joven Ronnie Oriel Robinson, por salvación, y que pueda dejar los vicios de alcohol, casino y lotería.
2: Amén. En el nombre de Jesús estaremos orando. Red Global de Oración, bendiciones.
24: Bendiciones.
2: Amén. Díganos.
24: Una oración especial por mi familia, por mis hijos, Stephen y Adrián.
2: Stephen y Adrián. ¿Y su nombre, amada, para orar también por usted?
24: Aris.
2: Amén. Estaremos orando.
24: Muchas gracias.
2: Para servirle.

0: Bendiciones. Red Global de Oración, bendiciones.
1: Dios le bendiga, hermana.
0: Amén.
1: Una petición de sanidad total y fortaleza para la señora Silvia.
0: Amén. Estaremos orando. Red Global de Oración, bendiciones.
2: Aló, sí.
0: Sí, díganos.
2: Estoy llamando de Betania.
0: Amén. Díganos, mi amada.
2: Porque hay mucha perturbación de maquinaria, de todo, es 24/7. Y cuando pedí que por favor bajara un poco los ruidos, la persona llegó hasta mi casa, adentro de mi casa, casi entra con una... me dijo que le mirara bien, que él era el mismo diablo.
0: Santo Dios. Bueno, poderoso es Dios, amado. ¿Cuál es su nombre? Señor, la guarda, Digna. La protege.
2: Mi nombre es Digna.
0: Digna.
2: Y eso está sucediendo en Betania, la avenida 8B Norte.
0: Bien, estaremos orando, amado. Sí. Usted está cubierta con la sangre de Cristo.
3: En el nombre de Jesús.
0: 200-7112-200-7113. Vamos a tomar nuestras últimas llamadas. Red Global de Oración, bendiciones.
2: Buenas tardes, bendiciones.
0: Amén, amada, bendiciones.
4: Díganos su nombre y petición.
2: Para el señor Juan Rueda. Ajá. Para recuperar su casa. Por el joven Edwin Omar, por su salud completa de su vista, padece de Alzheimer y tiene diabetes y tiene hernia.
4: Salud total.
2: Para salud completa para él.
0: Amén.
2: A mí, mi vista.
4: ¿Cómo se llama usted, hermana?
0: Atanasia, ¿verdad?
2: María Santanasi.
4: Santo.
0: Ya las voces, amada.
4: Y eso que no venía.
0: Amén, amada. Estaremos orando, ¿ya? Declarando salud total sobre cada uno en el nombre de Jesús.
4: Bueno, vamos a entrar a lo sobrenatural, hermano
0: Mayuri. Amén, así es.
4: Donde nos unimos nosotros con nuestros amados televidentes, oyentes, todos los que nos escuchan a nivel mundial, porque esto se ve a nivel mundial.
0: Globo terráqueo.
4: Aleluya. Así es. Y le hacemos saber a los hermanos que no pudieron encontrar llamada que no dude, porque dice la Biblia, la palabra nos enseña que antes de que la palabra esté en nuestra boca, ya el Señor la conoce.
0: Así
4: y
0: es,
4: el Señor le va a dar respuesta a su oración.
0: Amén. En nombre de Jesús.
3: Sí, Señor, creyendo, Padre bueno, que tú escuchas la oración, Padre bueno, venimos delante de ti pidiéndote por Ilka Suárez, Señor. Ella necesita una sanidad divina en su vida, Señor, aleluya. Ella tiene, Señor, aleluya, un problema de salud, Señor, en el seno. Padre bueno, te pedimos, Señor, que tú pongas tu mano sanadora, Señor, y desarraigas lo que no hayas tú sembrado en ella, Padre, en el nombre de Jesús. Gracias te damos, Señor, por la vida de nuestro hermano Godoy, que hoy tú le regalas un año más de vida. Bendice este varón, guárdale su familia, su salud de él, Señor. Provéle y susténtale cada día. También te pedimos, mi Dios, por cada sembrador de esperanza, Señor. Tú lo conoces a cada uno de ellos y sabes, Padre bueno, aleluya, cuánto, Señor, hacen para sembrar en tu obra, sabiendo, Señor, que tú eres, Señor, el que le provee, le sustenta y que eres aquel, Señor, aleluya, que no dejas a nadie sin recompensa. Sí, mi Dios, también te pedimos por Olmedo Tejada. Necesita una sanidad en su cuerpo. Sí, mi Dios eterno, aleluya. Sabiendo, Padre eterno, aleluya, que tú eres nuestro sanador. Señor, enviamos la palabra donde está nuestro hermano Olmedo y toda su familia, Señor, aleluya. También por Lumila Torres, Señor, necesitas que tú intervengas, Señor, aleluya, con tu mano sanadora. Por Rodolfo Campo, que abras puertas, Señor, aleluya, en sus finanzas, Señor, aleluya, en el nombre de Cristo Jesús te lo pedimos. Nuestra hermana Rosalía, Señor, que cada día llamas, Señor, sabiendo, Señor, que tú eres que intervienes, que tú eres el que peleas por ella, Señor, aleluya, que tú eres, Señor, el que le darás la victoria en tu tiempo perfecto. Trae paz a su vida, en el nombre de Cristo. También por nuestro hermano Carlos Duarte, allá, Señor, en las diálisis, donde está él, Señor. Mientras tú, Señor, traes a esa persona, Señor, que le va a proveer de ese nuevo trasplante. Por Alison Madrid, Señor, ella necesita, Señor, que tú, Señor, abras el entendimiento, traigas esa revelación del nombre de esa enfermedad que le aqueja a esta niña, Señor. En el nombre de Cristo Jesús. También te pedimos por Raquel García, Señor. Ella necesita sanidad, sanidad divina en todo su cuerpo. Por Ana, protección, Señor, que seas tú que le rodees, Señor. Que tus ángeles la rodeen a Ana, Señor. Por Jacqueline López, por Magali Licona, por Roberto López. Señor, tú eres Dios de provisión, Señor. ¿Qué te hemos pedido que tú no nos has dado, Señor? Todo proviene de ti, mi Dios bueno. Sí, Señor, también tenemos por Milán Esperanza. Él te ha resfriado, este pequeño niño, Señor. Que seas tú limpiando sus bronquios, sus pulmones, Señor, aleluya. Y quites todo resfriado de él. También por Mariela Pozo. Necesita puertas abiertas. Por Elina Rodríguez. Por Luis Martínez. Liberación, Señor. Dice que la palabra lo hará libre a él, Señor. Que él te conozca. Dice que tu palabra viene por el oír. La fe viene por el oír. Trae fe a la vida de él, Padre. A la vida de Luis. En el nombre de Jesús. Por Michelle Pérez, necesita salud. Por Mauricio Smith, sabiduría de lo alto. Por Ana Albeo, Señor, aleluya. Necesita que tú seas mi Dios, Señor. Jehová Rafa en ella, Padre eterno. También necesita, Señor, aleluya, que tú visitas la 9 de enero, Señor. Que seas tú en el cuidado de todo tu pueblo que vive en la 9 de enero. Amén, y aquellos, Señor, que no te conocen, Señor, que tú lo traigas a tu luz admirable, Padre. En el nombre de Jesús. Gracias, Señor. Ponemos a cada una de estas peticiones en tus manos, Padre.
4: Gracias, Señor. Gracias, Padre amado. Seguimos orando, seguimos clamando, aleluya. Seguimos creyendo, Dios, como está escrito en tu palabra, sí, en el Salmo 40, 17, sí, que dice, aunque afligido yo y necesitado, sí, Jehová pensará en mí. Así mi ayuda es, y mi libertador eres tú. Sí, Dios mío, bueno, no te tardes. Es. Padre, en esta hora te presento a Marjorie Navarro, Padre. Ella pide sanidad. Dios me dé Vergada, pide fortaleza, Padre. Judith se encuentra en la caja de seguro social, Padre. Glorifícate, Dios, en esa situación que ahí que el oxígeno no llega a su pierna, Dios, pero creemos que tú eres el Dios, Jehová Rafa, el sanador. Tú tienes el control de todas las cosas. Tú le das la sabiduría a la ciencia, Señor. Bendícela en esta hora, Padre. Te presentamos a la familia Duque Mendoza, Padre, a María Mendoza, la rodilla, Señor, restaura cada rodilla, Salomón Castillo, sanidad, y a Eduardo Caballero, a Rolando Caballero, a la familia Caballero entera, Señor, Padre, dale respuesta a cada oración que ellos te piden, cada petición que ellos tienen en su corazón, cada dolencia, Señor, todo lo que le agobia, todo lo que a ellos le incomoda, Señor, ellos han clamado a ti, Señor, y tu palabra dice, claman los justos y tú los oyes, Señor, Padre, te presentamos el comedor rodante, Padre, de la congregación Vive Jesús, Padre, bendícelos, guárdalos en el hueco de tus manos. Tu palabra dice, el que le da al pobre a Dios le presta, Señor, Padre, bendícelos, súplele todo lo que le haga falta conforme a tus riquezas en gloria en Cristo Jesús, a la familia Vides, Padre, en el nombre de Jesús, a Sujei Río, tu sierva te pide finanzas y liberación, Señor, fortalécela, ábrele una fuente de empleo, Señor, una fuente en su finanza, Señor. A Yulisa Sánchez también te pide puertas abiertas. Tu palabra dice en Apocalipsis 3:8 que la puerta que tú abres nadie la puede cerrar, Señor. A Ronnie Robinson, Señor, libértalo de los vicios, Padre, en el nombre de Jesús. Ten un encuentro con él, Padre eterno, para que pueda ser liberado, Señor. A Estefan, Padre, a Diana y a Nari, la familia Silvia, Señor, sanidad y fortaleza sobre todo ello. Digna, Padre, allá en la 8B Norte de Betania, Padre, te pido que tú mandes ángeles alrededor de ella, que la protejan, que la cuiden, que la guarden de toda acechanza del enemigo, Señor. Tu palabra dice que conspirarán contra ti, pero no te vencerán, Señor, en el nombre poderoso de Jesús. A Juan Rueda, Padre, que pide la recuperación de su casa, Padre, no conocemos cuál es la situación en especial, Señor, pero tu favor, tu gracia, tu misericordia sea sobre ellos, Señor, en el nombre poderoso de Jesús, Padre. Tú eres bueno, tú eres fiel. Por Juan Rueda, Padre, pues te presentamos a Edwin, salud total. A María de Atanasio, por su vista, Señor, en el nombre poderoso de Jesús, Padre. Gracias, Espíritu Santo de Dios, por tu amor, por tu bondad y por tu misericordia, Señor.
0: Oh, Señor, crea en mí un corazón limpio y renuevo, un espíritu recto, noble dentro de mí. Señor Padre, gracias por este tiempo tan especial. Gracias Padre porque creemos que tú nos oyes. Gracias Padre porque sabemos que has inclinado tu rostro. Señor Dios amado, antes que hubiese día, tú ya lo eras. y no hay nadie de que tu mano libre. Lo que tú haces, ¿quién lo estorbará? Dice tu palabra.
4: Sí, Señor, en el nombre
0: Padre,
4: de Jesús.
0: Tú te levantas como varón de guerra, Padre, en sobre cada uno que invoca tu nombre. Tú te levantas como varón de guerra sobre cada uno, Señor, de los que han creído y confiado en ti. Porque los que confían en ti jamás serán avergonzados. Hay muchas personas, Padre de la Gloria, que se sienten, Señor, que necesitan, como dijo el salmista, adereza mesas delante de mí en presencia de mis angustiadores. Señor, que sea esa palabra sobre sus vidas. Clamamos por ellos. Nos hacemos como un solo hombre por ese clamor. Adereza mesa, Señor, Padre, delante de ellos en presencia de sus angustiadores. Padre, te presentamos la vida del niño Emanuel Cerrut, quien tiene una cirugía, Padre, de amígdalas, Dios. Señor, Padre, que sea usted dirigiendo a los médicos. Usted es el cirujano por excelencia. Señor, da la sabiduría, Padre de la Gloria, para que también tenga una recuperación pronta, Padre de la Gloria, y él pueda gozar de su salud completa. Declaramos que por tu llaga ya él ha sido sanado y que es tu mano poderosa la que vendrá sobre su vida, dándole entendimiento a cada uno de los médicos en el nombre de Jesús. Señor, Padre, la vida de David, Señor Dios amado, se encuentra en esta hora, Padre, con COVID, Padre, por la del bebé Ismeray, Padre de la Gloria, que se encuentra hospitalizada por COVID. Hermano David, Señor, es que envía esta petición de oración. Padre, sopla. Sopla aliento de vida en esos pulmones. Señor, un aliento de vida, Padre, que limpie totalmente su sistema respiratorio, Dios amado. Si tienes aún que poner, Padre, pulmones nuevos sobre la vida de esta niña, Dios amado, hazlo. Para ti no hay nada imposible. Tú eres Jehová Elohim, aquel que hace milagros creativos. Hemos creído, Padre de la Gloria, en el anuncio de los profetas, y tú eres que el cumplimiento de él, Jesucristo de Nazaret. Por lo tanto, hemos creído que tu Espíritu Santo, que es el soplo de vida, hoy viene sobre la vida de esta niña, de Ismareini, Padre de la Gloria, allí en esa sala, Padre de hospitales, allí donde ella se encuentra. Llévate todo lo que no es tuyo de su entorno, que ese recinto sea impregnado con tu gloria, con tu presencia, llevándose, Padre, todo espíritu de enfermedad en el nombre de Jesús. Señor, dale la fortaleza a tu pueblo, aquel que ha creído y confiado en ti. Te pedimos en esta hora por cada sembrador de esperanza. Señor, Padre, sigue supliéndolos, bendícele, Padre. No tome que en poco, Padre de la Gloria, Señor, lo que dan para tu obra, Padre, para que puedan alcanzar vidas, Padre de la Gloria, que podamos enviar la palabra, Señor, y muchos se han levantado, restaurados, sanados y libertados en el nombre de Jesús. Visita las cárceles, visita, Padre de la Gloria, Señor, los hospitales. Visita en esta hora, Dios amado, los bomberos, la policía, Padre, todo el ministro de seguridad, nuestro presidente. Dale sabiduría a nuestro presidente, dale determinación, Padre de la Gloria, pero guiado por tu Espíritu Santo. Te pedimos, mi Dios, que sea usted, Señor, en nuestra nación. Guárdanos, Padre, de aquellos desastres. Sabemos, Dios amado, que esto iría de mal en peor, Señor, Padre, pero tu palabra nos enseña que tú no retardas, Padre, tu promesa, como algunos la tienen por tardanza, sino que eres paciente para con nosotros, no queriendo que ninguno perezca, sino que todos procedamos al arrepentimiento. Ayúdanos para prepararnos para tu venida. Ayúdanos, Padre, para prepararnos para cuando tengamos que partir, como decía el salmista, mi Dios amado. Enséñanos de tal modo a contar nuestros días para que traigamos al corazón sabiduría, que seamos sabios, prudentes, Padre, dirigidos por tu Espíritu Santo, porque todos los que son guiados por tu Espíritu, esos son hijos tuyos, y a ti te damos toda gloria, honra, alabanza, porque tú la mereces. Gracias, Padre, gracias, Jesús, gracias, Espíritu Santo de Dios, en el nombre de Jesús, amén, amén. Amado, le damos las gracias al Señor por estar en sintonía, y lo invitamos, Comunidad Apostólica Hosanna, hoy nuestro servicio de oración, 6 de la tarde. Mañana inicia Iglesia Juvenil. Amén.
4: Así todos que, esos jóvenes, los invitamos, amén, que vengan a la Comunidad Apostólica.
0: Claro, Hosanna, que sí.
4: Que se van a gozar, van a ver didáctica, va a haber de todo. De va a haber todo. Algo que, hermano, los jóvenes, nosotros somos jóvenes también, ¿no?
0: Claro,
4: ¿no?
0: Que sí.
3: Exactamente.
4: Claro, los jóvenes que sí. Van a tener una bendición. Hermano, amén. Los jóvenes en Cristo se gozan. Así se es. Gozan, viven Amén. Algo. Mande a sus hijos, usted madre que nos está escuchando.
0: Así es.
4: Mándelos acá, que ellos van a estar acá. Cuidado primero por el Espíritu Santo de Dios, pero van a ser guiados por otros jóvenes Amén. Que ya les sirven al Señor.
0: Y que los padres también lo acompañen, porque Amén. Muchas veces vienen son los jóvenes a la iglesia y los padres no. Entonces yo creo que
3: ese
0: es un
3: apoyo.
0: Tiempo, claro
3: Amén.
0: Que sí, Amén. Claro Amén. Que sí se lo decimos, porque es necesario. ¿Cuánto daríamos? Porque todos los hijos de los que le servimos a Dios le sirvan también Amén. A Dios. Entonces usted Amén. Aproveche que su hijo quiere estar en la casa de Dios y acompáñelo. Acompáñelo. Nuestro servicio viernes de, bueno, es de poder, pero ese día todavía sigue Iglesia Juvenil. Bueno, será a las 6 de la tarde, este viernes, 6 de la tarde, Comunidad Apostólica Sana. También viene el Congreso de los Hombres. Hombres de pacto. Amén, amén.
4: Los hombres de pacto. Y va a haber un concierto de Alex Márquez.
0: Amén, amén.
4: Noche de alabanza.
0: 15 Balboa.
4: Noche de adoración.
0: 10 Balboa.
4: 10 dólares para Balboa.
3: Buenísimo, está en sí. 10 Balboa.
0: Y solamente es general. No hay VIP no hay nada. Ni nada. Así que
4: nada más
0: usted está
4: temprano,
0: cordialmente invitado.
4: Compre su boleto.
0: Sí, sí.
4: Que están. Que se acaban.
0: Sí, se están acabando. Así que.
4: Y ustedes, las damas, esposas.
0: Claro. Mire, vamos a regalar.
4: La ayuda idónea, regalarle a sus esposos.
0: Claro que sí, para sembrarle al esposo. Claro
3: que sí. Hay que sembrar en eso, hermano.
0: Amén. Así que se les ama mucho. Bendiciones. Que el Señor los siga fortaleciendo. Y gracias. Gracias por ser parte de la red global de oración.
4: Gracias, Señor, por la vida de nuestra hermana Mayuli, Padre.
3: Gracias.
4: Sigue trayéndola aquí, que nos inspira, Señor, en el nombre de Dios.

0: ¿Es el amor de los padres suficiente para proteger la autoestima de un niño? Lamentablemente, no lo es. Un niño puede estar convencido de que en su casa lo aman y todavía percibir que sus padres no lo aceptan como es. Es asombroso con cuánta facilidad un niño puede notar que sus padres se muestran tensos o incómodos cuando comienza a hablar con invitados o desconocidos. El niño puede leer en el rostro de sus padres la preocupación de ser avergonzados por algo que él diga o haga. Sabe que, aunque sus padres lo amen, no confían en él realmente. El afecto y el amor genuino que damos a nuestros hijos es solo la mitad del desarrollo de su autoestima. Como padres, debemos reforzar su seguridad valorando sus talentos y afirmándoles en público. Es tiempo de apreciar a sus hijos como son.
1: Sahar. Yo, sahar los hechos del Señor. La palabra hebrea sahar suele traducirse como recordar, es decir, traer algo a la memoria o no olvidar. José sueña que sus hermanos se postran ante él. Años después, cuando sucede, se dice que José sahar su sueño. Él está recordando algo que había olvidado. Pero sahar frecuentemente es más que solo recordar. Sahar también es enfocar la atención en algo para poder actuar. Cuando Dios ordena a Israel que sahar el sabbat, no es solo porque podrían olvidarse de lo que es el sabbat. Sahar significa guardar el significado del sabbat en la parte frontal de sus mentes para poder guardar el sabbat. ¿Y la historia de Noé y el diluvio? Cuando Dios se acuerda de Noé y los animales, no es que Dios los había olvidado. Más bien, el sahar de Dios está obrando en base a la promesa de que los salvaría. Dios escuchó su gemido y Dios sahar su pacto con Abraham, Isaac y Jacob.
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0: ayuda y confían en caballos y su esperanza
1: por
0: el
1: carro. Por la sangre de Cristo, yo vengo por alguien que esta mañana pueda decir yo tengo identidad.
2: O que dice el Estado, vamos, mientras tu hijo vive bajo tu techo, tú tienes el poder y la autoridad para

0: ser? ¿Cuál es el Dios que se sirve en esta casa?
1: Dios bendiga a toda esa gente hermosa que se conecta con nosotros. Hoy estamos desde los estudios de Lighthouse, Faro de Santidad, y qué bueno que podemos conectarnos y vamos a celebrar y a compartir juntos una palabra poderosa. Y te doy la bienvenida a este espacio en esta hora de la tarde, a las 4:30 de la tarde. Estamos compartiendo con ustedes este tiempo de tu mejor tiempo es ahora. Bienvenidos a este espacio. Sé que el Señor te va a bendecir de una manera hermosa, y a los que se conectan a través de la radio, de la televisión, bendiciones de lo alto para ti, para los tuyos, a los que están a través de las diversas plataformas y redes sociales. Qué bueno que nos das la oportunidad de compartir este tiempo contigo. Puedes escribir esa petición de oración, tu mensaje, compartir con nosotros a través de las redes sociales, comentar, puedes hacerlo. Y el número del ministerio, el código de área para usted comunicarse vía mensaje de texto o WhatsApp, es el 939-363-1928. Y sé que mucha gente nos envía sus peticiones y nos comentan lo que Dios está haciendo. Y yo lo creo, este es un tiempo para avanzar, es un tiempo de bendición. Y yo no sé si tú puedes ver al Señor en cada escenario de tu vida, pero yo te invito que aún en el escenario más difícil que tú puedas estar hoy enfrentando, puedas ver al Señor obrando para bien. Esta semana le decía a una persona que estaba pasando y me comentaba una situación inesperada que llegó a su vida, a su entorno, y venía a mi espíritu esa palabra que dice claramente: todas las cosas ayudan a bien a los que aman al Señor. No a todo el mundo, sino a los que aman al Señor. Y si tú amas al Señor y tú le sirves, aún eso que tú no entiendes, Dios lo torna para bien. Y así comenzamos este espacio y estamos compartiendo con ustedes. Y qué lindo que, a pesar de todas las luchas, de todas las cosas que se puedan estar enfrentando, no solamente acá en Puerto Rico, sino a nivel mundial, nuestra mirada tiene que estar puesta en el único que no falla, en el que sigue siendo el mismo ayer y hoy y por todos los siglos, que es el Señor Jesucristo. Y estamos avanzando, contentos con lo que el Señor está haciendo. Vamos por más. Es un tiempo para despertar, es un tiempo para activarnos, para movernos, y yo te invito a que en esta hora te sacudas en el nombre de Jesús. Sí, haz ese ejercicio y dice: Señor, yo me sacudo de toda pereza, de toda opresión, de todo lo que ha querido a lo mejor zarandearte en estos primeros días de la semana, ya hoy miércoles, y cuando estés viendo, en el tiempo que estés viendo este programa, puedas decir: Señor, tú me sostienes, tú eres mi todo, tú eres mi Padre, tú eres el Dios Todopoderoso. Saca de ti, dile: Señor, llévate todo lo que no es tuyo, todo lo que viene a tratar de colocar un pensamiento contrario al propósito de Dios. Y el propósito de Dios siempre va a ser uno de bien y no de mal. Y no importa lo que estamos viendo, que no negamos esa realidad, pero tenemos que afirmar que creemos en el poder de Dios y que cada una de sus promesas son sí a mí. Yo estoy contenta, es tiempo para avanzar, es tiempo para ver a Dios obrar. Y si usted no está contento, pues examínese. Pero hay que ver al Señor, el tiempo está cumplido. Los días son acortados, usted no se ha dado cuenta, ya hay gente por ahí bajando adornos de Navidad. Los días van rápido, demasiado rápido. Quiere decir que como dice la palabra, estos días serán acortados. Entonces aprovechemos bien el tiempo y no lo desgastemos en aquellas cosas que vienen a drenarnos, a desenfocarnos, sino en la promesa que Dios dio. Y si Dios te dio una palabra, que yo sé que la tienes, declárala y créala con todo tu corazón, y no mires ni izquierda ni a derecha. Mantente enfocado en lo que Dios dijo y cree que Él está a punto de hacer algo mayor de lo que tus ojos físicos y en lo natural tú puedes estar viendo. Nosotros hemos estado recorriendo tantos lugares, y doy gracias al Señor por el tiempo que tuvimos en Estados Unidos ministrando allá en Miracle Tower con el pastor El evangelista Carlos Valentín y todo su staff, su equipo de trabajo, fueron 3 días poderosos donde tuvimos la bendición de ministrar junto, ¿verdad?, a tantas mujeres. Así que nuestro abrazo y nuestro agradecimiento. Estamos recibiendo testimonios lindos y Dios ha sido y es fiel. Y creemos que se siguen abriendo puertas y cosas mayores Dios hace con todas esas reales mujeres. Eso es parte de lo que hacemos en nuestro ministerio. Y damos gracias al Señor por esas mujeres que se levantan a su en su lugar y le permiten al Espíritu Santo que trabaje en sus vidas. Así que de día en día, caminando agarraditas de la mano del Señor. Tuvimos un tiempo hermoso y damos toda gloria al Señor. Estuvimos en el pueblo de Peñuelas, donde tuvimos clamor en Peñuelas y realmente fue una visitación, un tiempo de clamor, de intercesión. Ustedes saben que hemos comenzado todo ese andamiaje evangelístico despertando al país, volviendo a lo rústico, a lo original, a donde todo comenzó, ¿verdad? Porque creemos que Dios se quedó y lo que hizo allá no lo puede hacer hoy, pues no, hay un pueblo que se levanta, que marcha, y fue un tiempo hermoso. Quiero agradecer al presbítero de las Asambleas de Dios de la zona que nos acompañó y estuvo presente en la militancia de que este evento pudiera darse, así como siempre el pastor Benjamín Toro, que es el coordinador de las cruzadas de este ministerio. A él nuestro agradecimiento, como siempre fue poderoso, y seguimos avanzando. Creo que cosas mayores Dios quiere hacer en Puerto Rico. No te enfoques en lo que 2 o 3 están haciendo por ahí. No te me desenfoques, no pierdas la línea. Porque Dios es más grande que ventas de taquillas. Dios es más grande que 2 días en un estadio. Dios quiere moverse en este país. Y no hay infierno que pueda detener lo que el Señor quiere hacer para esta isla, para los hijos de esta tierra. Y nosotros vamos caminando sin mirar ni izquierda ni a derecha. Porque sabemos que lo que se mueve en el mundo espiritual es fuerte, pero nuestro Dios es más grande. Y cuando un pueblo clama y cuando nosotros volvemos nuestra mirada al Señor, créeme que Dios escucha el clamor de sus hijos. Nuestro Dios es un Dios de misericordia, aunque Él también es fuego consumidor, pero Él es un Dios que escucha el clamor de sus hijos. Y eso está a lo largo de la palabra, desde Génesis hasta el Apocalipsis. Así que yo te invito a que te unas a este movimiento, a lo que el Señor está haciendo. Síguenos a través de las redes sociales. Puedes ir a Facebook, a Instagram, a TikTok, todas esas plataformas, a YouTube. Búscanos, Evangelista Kimi Rashki, dale, dicen siempre dale a las campanitas, pues dale subscribe, suscribir. Ahí estamos transmitiendo también diversos momentos que tenemos del ministerio y también rumbo al gran día de clamor. Así que yo te invito a que seas parte y puedas conectarte con lo que el Señor está haciendo a través de este ministerio evangelístico. Seguimos avanzando. Levante su rostro, anímese en los próximos minutos. Hay una palabra que quiero compartir con ustedes y le invito a que te mantengas ahí conectado. Al final quiero orar por ti y por cada una de tus peticiones. Hay algo poderoso cuando oramos en el poder del acuerdo. Se desatan bendiciones, Dios toca, y el Dios que nosotros le servimos te puede tocar ahí donde me estás viendo. Él te puede sanar, Él te puede libertar y Él puede romper las cadenas que te han atado. Y yo sé que hay veces que hay gente que dice, hermana, no diga eso, porque algunos se han vuelto tan sofisticados con el evangelio que no quieren hablar de cadenas ni de ataduras. Pero el Cristo que nosotros le servimos, ¿a qué vino? Si no fue a romper y a deshacer las obras de las tinieblas. Él vino a transformar, Él vino a restaurar, y hay poder en el dulce nombre de nuestro Señor Jesucristo. Gloria al Señor. Voy a entrar en la palabra. Tengo una tacita de café que estos chicos por aquí han preparado. Gloria a Dios, y la dejo porque usted sabe que a esta hora es necesario el café. Pero conéctese a esta palabra, hay algo poderoso. Mire, hay una historia que siempre el Señor me ministra a través de ella, porque es una palabra que tiene muchas ramificaciones, pero yo quiero que tú puedas compartirla conmigo. Está en el libro de Segunda de Crónicas, capítulo 24, y quiero tomar varios versículos, está del 6 al 7, mientras tú estás viéndonos ahí, estás conectado con nosotros. Segunda de Crónicas, capítulo 24 y versículo 6, yo voy a leerlo contigo en los próximos minutos mientras tú estás ahí conectado. Por lo cual el rey llamó al sumo sacerdote Joaida y le dijo, ¿por qué no has procurado que los levitas traigan de Judá y de Jerusalén la ofrenda que Moisés, siervo de Jehová, impuso a la congregación de Israel para el tabernáculo del testimonio? Y el versículo 7 dice, porque la impía Atalía y sus hijos habían destruido la casa de Dios y además habían gastado en los ídolos, escúcheme bien, habían gastado en los ídolos las cosas consagrada de la casa de Jehová. Y permíteme compartir contigo los próximos minutos esta palabra, porque lo que está consagrado al Señor no puede mezclar con lo inmundo que hay allá afuera. Y me perdona con aquella gente que quiere establecer siempre una línea tan flexible donde abres las puertas, ya no diría ni rendija, las puertas de par en par, porque no tememos por lo santo de Dios. Y yo no sé a quién el Señor le está hablando en esta tarde, pero quiero que te sacudas de toda mentalidad que te aleja de lo hermoso, de lo temeroso de Dios. Porque fíjate que cuando vinieron a buscar dónde estaban los recursos, qué había pasado con lo que era designado para la casa de Jehová, tienen que ir a memoria que había una figura perversa, y usted puede buscar todos los verdades, los detalles de quién era Talía. Talía era familia de Jezabel y operaba en ese lugar tratando de exterminar y de dañar. Y quiero detenerme ahí porque ¿qué es lo que está operando allá afuera? Todo lo que está operando es para exterminar, para destruir principios, para destruir tu ánimo. Y eso opera de tal forma donde hay alguna gente que lo normaliza y lo justifica. Lo que es de Dios no te destruye, lo que es de Dios no trata de hacer daño. Lo de Dios viene para restaurar, para que las cosas de Él puedan seguir fluyendo para bien para sus hijos. Y donde opera este espíritu, que es un espíritu que viene derivado de Jezabel, no tengo todo el tiempo hoy para poder, como diría, explicar a profundidad, pero estaba ahí y lo que quería era exterminar generaciones. ¿Y qué está operando allá afuera? Todo lo que ha salido para exterminar nuestra fe, para exterminar nuestras generaciones, para que cambiemos nuestros principios, para que cedamos ante las corrientes que están allá afuera. Y yo le quiero decir a usted que en este tiempo usted no puede ser, mire, muy flojito, decía muy, no se puede ir muy ñe, porque lo que está operando allá afuera viene para exterminar. O nos levantamos y asumimos nuestro lugar, o nos lleva la corriente, y cuando vengas a despertar será muy tarde. Por eso cuando esta gente despertó y decía, ¿y dónde están los recursos? ¿Y dónde está lo que era diseñado? Porque Atalía no solamente exterminó generaciones, trató de dañar y de detener la obra de Dios. Y yo declaro en el nombre de Jesús que nada detiene lo que está en construcción. Vamos, tiene que haber alguien que lo pueda creer conmigo. Nada ni nadie detiene lo que Dios ha dicho. Y si se levanta algo contrario, que es lo que está operando allá afuera, nosotros tenemos que volver a esta palabra y a la vida de consagración, porque lo que es consagrado a Jehová no se comparte con los ídolos, y los entendidos me entienden. Yo recuerdo a mi mamá que ya partió con el Señor, siempre a veces en la calle bendecía a alguien y de momento venía alguna persona con necesidad, o a veces usted sabe que uno se encuentra con personas que son usuarias, que están esclavos de ese vicio. Mi mamá le daba una palabra y le colocaba algo que tuviera en sus manos. Y yo nunca olvido esta frase que mi mamá siempre le decía: cuidado que tú uses eso para droga o para otra cosa, porque ese es dinero santo de Dios que me puso en mis manos y yo te lo estoy dando a ti para bendecirlo. Y eso siempre me marcó, porque lo que es santo de Dios tú no lo inviertes en cosas que no bendice, tú guardas con celo y con temblor. Y yo te estoy dando un ejemplo así mismo en muchas manifestaciones, porque ¿qué pasa? Todo eso viene para dañar, para meterse de cualquier forma en tu casa, en la mente de tus hijos. ¿Qué está pasando hoy en día? Yo sé que alguna gente uno habla de estos temas y se molesta, pero ¿qué vemos hoy? Las corrientes del Islam. ¿Qué vemos hoy? ¿Cómo están tratando de meterle en la cabeza a nuestros hijos un sistema diferente que distorsiona su identidad? Y que vemos allá afuera la lucha tan bestial que hay, que cuando hablamos de estos temas nosotros somos los malos. Y no hay forma, porque Atalía es un espíritu que opera para exterminar, para dañar lo que está consagrado a Jehová. Y yo quiero que en esta hora tú puedas detenerte y decir, wow, esta palabra es para mí en esta hora.
2: No cedas, no permitas que el enemigo te contamine, no permitas que por migajas, por basura de la que te ofrece el mundo, tú pierdas una salvación tan grande. No entregues tus hijos al sistema ni a la basura que satura día y noche la cabeza a través de la red y de las diversas plataformas. Nos toca a nosotros discernir los tiempos y entender qué es lo que está operando. Lo que fue consagrado a Jehová no puede compartirse con los ídolos. Y yo quiero que tú entiendas que los ídolos de este tiempo están ahí frente de nosotros. Pero si nosotros tenemos esa autoridad para discernir y decir, no voy a entregar, no te voy a entregar el sistema, no voy a permitir que asuntos lleguen a tu mente, a tus oídos, a tus labios que no te bendice. Y hay veces que usted tiene que ser radical porque no hay otra forma. Lo que pasa es que a veces nos pusimos tan flexibles que se nos olvidó que esta batalla es espiritual y viene para destruir todo lo que es consagrado a Jehová. Pero habrá alguien que pueda decir conmigo: Señor, yo me consagro, Señor, yo te entrego mi casa, Señor, yo te entrego mis hijos, Señor, yo te entrego mi mente, y si hay algo que trata de robarte el lugar en mi vida, yo lo entrego en el altar en esta hora. Pero no puede mezclarse lo consagrado al Señor con los ídolos y lo que hay corriendo allá afuera de esas corrientes. Yo quiero llevarlo a ese tema actual de lo que hoy vivimos, porque ciertamente hay una lucha bestial y cada día que pasa será más fuerte. Y este pasaje de Segunda de Crónicas capítulos 24 nos lleva a esa confrontación, donde es necesario que entendamos los tiempos, donde es necesario que podamos ver y entender que solo la mano de Dios te puede y me puede sostener. Y yo estoy creyendo que ahí donde tú estás, algo puede llevarte un entendimiento correcto para ver que Dios es capaz de tomar de donde no hay nada y traer a tu favor. Y esta palabra que está tiene un giro fuerte, porque hay unos recursos que estaban destinados a la casa de Dios, y lo que está destinado para la casa de Dios y sus hijos, el diablo no lo puede tocar. Y sabes que una vez Joaída, el sacerdote, muere, Judá abandona la casa de Dios y se vuelve a los ídolos, y el contraste, dieron para Dios, luego se entregaron a los ídolos. Pero yo quiero decirte que cuando hay conciencia de espíritu, cuando hay alguien que puede discernir lo que está pasando, puede entender que lo que es propiedad de Dios, el diablo no lo puede tocar. Y no es hasta que alguien se levante y diga: yo me cansé de que juegues con mis hijos, me cansé de que juegues con mi mente, me cansé de que juegues con mis emociones. Vamos, tiene que haber alguien que se canse y puedas reconocer lo que viene a dañar y a tratar de mezclar lo que está consagrado a Dios con la basura que hay allá afuera. De una misma fuente no pueden brotar dos aguas. Y yo no estoy hablando de cosas efímeras y pasajeras, porque yo creo que ahí es donde perdemos el norte. Estamos hablando de cosas que operan, que son profundas espiritualmente y que a veces no las podemos entender ni comprender. Pero es necesario que podamos volver a la palabra en esta hora y puedas tener una visión clara de cuál es la batalla que hay. Atalía era un espíritu que venía, como yo te dije hace unos minutos, amarrado a esa genealogía de Jezabel, y venía para exterminar, para dañar. Y no solamente trató de exterminar nuevas generaciones, sino que quiso llevarse lo que le pertenecía a la casa de Dios y dedicárselo a los ídolos. No permitas que lo que Dios te entregó se lo dediquen a nada que no bendice. No permitas que tu espacio sea consagrado ni dañado a la basura que hay allá afuera. Si no te bendice, no lo reciba. Y esto puede sonarte radical, pero es así. Cierra tus oídos a lo que no te bendice. Cierra los accesos a esas palabras contrarias que tratan de desenfocarte del propósito de Dios. Vamos, es que Atalía no puede tocar lo que está consagrado para el altar de Jehová. Y lo que está consagrado, que haya tratado de dañar, hoy declaramos que está preservado y que lo que es de Dios, no hay infierno que lo pueda tocar. Tu mente es propiedad de Dios. Tus pensamientos en esta hora tienen que ir cautivo a la obediencia. No operamos como lo que opera allá afuera. No, porque nosotros no somos parte de ese sistema. Voy a orar en los próximos minutos, pero quiero sacudirte. Porque si tú operas igual que lo que está allá afuera, pues te invito esta tarde a que tengamos una reflexión en el Espíritu. Porque ¿qué dijo el Señor? Si fuéramos del mundo, el mundo amaría lo suyo, pero no somos del mundo. Y mientras estemos en este mundo, obviamente, tenemos nuestras luchas, pero no pertenecemos a esa conducta. No le podemos permitir que dañe lo que está consagrado al Señor. ¿Y cuál es la mayor consagración? No son tus casas ni tus bienes, es el alma, es tu salvación, porque al final del día todo lo demás perece, pero tu alma es lo que el Padre quiere preservar. Yo sé que a veces escuchamos tanta preocupación por lo material, por lo que es efímero, que al final del día no te vas a llevar ni te van a poder echar en el hoyo el día que te muera, pero la salvación, eso es lo que viene el enemigo, a tratar de robar la salvación tuya y de tu casa. Y esa es la batalla final que hay en este tiempo. Y yo quiero hablar en el nombre de Jesús sobre aquella gente que le ha comprado las mentiras a Talía, que ese espíritu trata de robarse lo que es consagrado para el Señor, pero declaramos que es inoperante en el poderoso nombre de Cristo Jesús. Ahí donde estás,

Prepárate para orar conmigo. Sé que estás a través de las plataformas y las redes sociales. Es un tiempo profético, es un tiempo para buscar a Dios como nunca. Padre, en el nombre poderoso de Jesús, oramos en esta tarde y declaramos tu poderosa palabra, derribando todo argumento, todo espíritu contrario que viene, como relata este libro de Segunda de Crónica, a tratar de robar lo consagrado, lo que ha sido puesto para el Señor en nuestra vida, en nuestra mente, así como trata de exterminar la paz, el gozo, la abundancia que tú quieres derramar sobre tus hijos aún en tiempos difíciles. Y en el nombre de Jesús rechazamos todo lo que se levanta para traer depresión, ansiedades. Padre, en esta hora toca a los que están ahí conectados. Ayúdanos a pararnos firmes en este tiempo y a resistirnos a entregar lo que nos pertenece, lo que ha sido consagrado para ti, Señor. No hay nada más importante que la salvación de nuestra alma. Lleva un despertar al pueblo en esta hora para que entendamos cuáles son los tiempos que estamos y podamos, Señor, volver a la fuente y al principio de todo, que eres tú. Nombre sobre todo nombre, Jesucristo. Aleluya. Yo creo que alguien es tocado en esta hora, que alguien recibe liberación, que alguien es bendecido en el poderoso nombre de Jesús. Vamos, decláralo en el nombre de Jesús. Toda atadura, toda cadena, todo lo que el enemigo trató de robarse, no lo puede tocar, porque lo que es consagrado al Señor, Él trata de llevárselo, de exterminar, pero podemos levantar nuestras manos en esta hora y decir: yo soy propiedad del Dios Todopoderoso. Todo lo que tiene le pertenece a un Dios santo, que es santo, tres veces santo. Gloria al Señor. Yo te invito a que en esta hora des gracias al Señor por lo que ha hecho, por lo que va a hacer. Esto que hoy vemos en esta palabra es lo que está tratando de operar y de destruir, pero sabemos que nuestro Dios es más grande y es más fuerte. Y cuando nos levantamos como se levantó el pueblo de Dios, hay gozo, hay alegría, y toda opresión del enemigo retrocede al poder de su nombre. Yo te invito a que me acompañes todos los miércoles de este tiempo, de tu mejor tiempo es ahora, y damos gracias al Señor porque hayas podido estar conectado con nosotros. En el próximo episodio te invito a que nos acompañes y nos sigas, y gloria a Dios, porque sabemos que algo poderoso hoy el Señor ha hecho en tu vida. Recibe esta palabra, abrázala con gozo. Esta palabra tiene poder y tiene autoridad, y cree que Dios es más grande que cualquier circunstancia que tú puedas estar enfrentando hoy. Nos vemos en la próxima, en otro episodio de Tu Mejor Tiempo es Ahora.

0: ayuda y confían en caballos y su esperanza
1: por
0: el
1: lavado por la sangre de Cristo. Yo vengo por alguien que esta mañana pueda decir yo tengo identidad.
2: O que dice el Estado, vamos, mientras tu hijo vive bajo tu techo, tú tienes el poder y la autoridad para establecer cuál es el Dios que se sirve en esta casa.

0: Oath. Él envió sus Oath y prodigios en medio de ti. Una Oath es una señal que apunta a una realidad mayor. Como cuando aparece un arco iris, es una Oath, un recordatorio visual de la promesa de Dios a Noé de que nunca más inundaría el mundo con lluvia. O cuando Dios causa las plagas de Egipto, que son una Oath, una señal a Faraón y a su pueblo de que Yahweh es una realidad más grande y poderosa. Dios también llama al séptimo día, el reposo de Sabbat, una Oath. Es una celebración semanal que señala la continua provisión y promesa de Dios de paz y descanso permanentes. Dios le dice a Moisés, dile a los israelitas, guardarán mis sábados porque esto es una Oath entre ustedes y yo por todas las generaciones que vendrán.
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1: Qué gusto poder entrar en sus hogares y poder bendecirlos con un programa que puede atender algún tipo de necesidad que tenga usted en este momento. Bienvenidos a Viva la Vida, Vive la Bien, Nubia Cañizales con ustedes. Hoy vamos a hablar de la sangre. Tengo como invitado y doy gracias porque en sus múltiples ocupaciones en este momento se encuentra en la Ciudad de la Salud, doctor Carlos Montero. ¿Cómo está, doctor?
2: Muy bien, Nubia, muchas gracias por invitarme una vez más a su excelente programa y poder comunicarnos con la población.
1: Así es, doctor, teníamos mucho tiempo de no vernos, pero siempre lo tuve en mi agenda, así que le tocó hoy. Bienvenido.
2: Muchas gracias.
1: Muy bien, doctor, usted es hematólogo, hoy por hoy hay muchas otras especialidades, ¿tiene usted otras que ha pasado el tiempo y para conocerlo un poco mejor?
2: La hematología tiene un espectro muy amplio de acción porque atiende pacientes con enfermedades propiamente de la sangre, pero también atiende consultas de otros especialistas porque pues, la sangre es la vida y tiene relación con muchos aparatos y sistemas del cuerpo. Así que nosotros atendemos enfermedades de la sangre, pero también atendemos las consultas que nos generan médicos de otras especialidades concernientes a enfermedades o cirugías que ellos tienen que realizar. Así que recibimos muchas consultas también.
1: Doctor, si le pregunto qué estudia exactamente, claro, la sangre, por supuesto, explíqueme la hematología, que es un campo hermoso, definitivamente.
2: Sí, la sangre es sagrada. La sangre es un templo que descansa sobre tres columnas. Esas columnas son los leucocitos, los glóbulos blancos, pues, los glóbulos rojos, que son los que dan la concentración de hemoglobina, y las plaquetas. Uh-huh. Hay enfermedades de la sangre que son por exceso o por defecto. Uh-huh. Voy a dar un ejemplo fácil. En los glóbulos rojos, una enfermedad por defecto es la anemia. Uh-huh. En los glóbulos blancos, una enfermedad por exceso es la leucemia o cáncer en la sangre. Entonces, dependiendo de cuál de las columnas del templo se está resquebrajando, esto afecta la estabilidad del templo, del cuerpo humano. Y asimismo van a ser las manifestaciones del proceso salud-enfermedad en cada uno de nosotros. Así que la hematología se encarga de estudiar todas las enfermedades relacionadas con la sangre.
1: Por supuesto. Ahora, usted lo dijo muy bien, me encantó. La sangre es un templo. ¿Por qué decimos que la vida está en la sangre? ¿Cuál sería su definición?
2: Hay una definición científica y una más holística y espiritual. Uh-huh. La científica se relaciona con que la sangre transporta en un sistema de dos vías, así como el metro de Panamá,

0: sangre hacia un destino y la regresa de ese destino hacia el corazón. De forma tal que lleva toda la nutrición, la alimentación, el oxígeno, las proteínas, todo lo que el cuerpo necesita para poder funcionar. Todos los órganos dependen de la sangre, desde el cerebro hasta el dedo chiquito del pie. Así es que esta circulación de esa sangre define la salud de cada uno de nosotros. También es bien conocido por ustedes que en las escrituras se define que en la sangre está la vida, está el germen del ser humano. Así es que para nosotros la conservación de la salud y el tratamiento de las enfermedades de la sangre es una disciplina muy delicada que requiere de mucho estudio y también de calor humano.
1: Qué hermoso, maravilloso. Sí, definitivamente en el ámbito espiritual la Biblia dice que ahí está la vida. Pero en el área científica, definitivo, es un transporte para todo nuestro cuerpo de nutrientes maravillosos, sobre todo el oxígeno, ¿cierto?
0: Así es.
1: Así es. Bueno, doctor, platicando un poco antes de encontrarnos en el programa, quedamos en hablar de enfermedades que definitivamente tienen que ver con la sangre. Me gustaría que me dé un pantallazo de diversas, cuántas son o cuáles me puede mencionar para que podamos pues analizar alguna de ellas en este programa.
0: Vamos a analizar las tres columnas del templo de la sangre. Primero los glóbulos blancos. Cuando una persona tiene exceso de glóbulos blancos, habitualmente estas enfermedades son de tipo canceroso. Son las que se conocen como leucemias. También hay otras variedades como son linfoma y mieloma, que son enfermedades por exceso de las células de la sangre. Cuando las células blancas o glóbulos blancos de la sangre están disminuidos, eso se llama inmunosupresión. Son enfermedades caracterizadas por una baja en las defensas. Eso hace que la persona tenga más susceptibilidad a infecciones, porque los glóbulos blancos son los que se encargan de las defensas de nuestro cuerpo.
1: Exacto, exacto.
0: Dependiendo de la gravedad, de la extensión de la enfermedad de los glóbulos blancos, así mismo se definen los tratamientos. Habitualmente los tratamientos son de quimioterapia, menos comúnmente de radioterapia, y rara vez implican cirugía. Al respecto de la segunda columna, que son los glóbulos rojos, cuando es por defecto, se denomina anemia. Todas las anemias no son susceptibles de ser tratadas con hierro. Hay que buscar cuál es el diagnóstico, cuál es el origen de la anemia y en dónde estriba el defecto para poderlo corregir. Es importante que si una persona está anémica, acuda a su doctor y le definan el diagnóstico, porque todo no se va a corregir con hierro ni con vitaminas. Hay algunas anemias que necesitan otros tratamientos. Y cuando es por exceso de glóbulos rojos, eso se llama poliglobulia, la gente, o policitemia, la gente que tiene sangre en exceso, que es menos común. La anemia es mucho más común. Pero hay gente que tiene hemoglobina de 18, 20, 21. Eso definitivamente es excesivo y el paciente también puede tener síntomas por exceso. En la tercera columna, que son las plaquetas, ustedes habrán escuchado, no lo dudo, que las plaquetas tienen que ver con la coagulación, contienen la hemorragia. Si yo tengo defecto en la cantidad de plaquetas o en su función, voy a tener propensión al sangrado. Y por supuesto, ustedes comprenderán que un sangrado compromete rápidamente la salud de la persona. Y si es por exceso, puedo tener exceso de coagulación, lo cual produce embolias y trombosis, coágulos que se ubican en órganos vitales. Entonces, eso para dar un pantallazo un poco amplio, porque si vamos al detalle, hay muchas, de cada una de las seis que acabo de mencionar, hay particulares enfermedades que se tratan en forma distinta dependiendo del diagnóstico.
1: Bueno, tocando estas seis, doctor, si no las seis, lo más cercano posible, ¿cuáles son las sintomatologías? ¿Cuándo está sucediendo algo con mi sangre y no lo sé?
0: Con los glóbulos blancos habitualmente lo que sucede son infecciones, porque a los glóbulos blancos

0: al desarrollarse en lo que se llama una leucemia, allí lo que vamos a tener es un exceso de glóbulos blancos, un cáncer de la sangre, y eso hace que el paciente empiece a experimentar fiebres altas, infecciones que están fuera de proporción. Por ejemplo, lo que para una persona con un resfriado común o una persona con leucemia se le puede transformar en una gran neumonía que incluya, que requiera ventilación mecánica, aparatos especiales, como son los ventiladores que se usan en las unidades de cuidados intensivos. Altas fiebres, infecciones no controladas o invasión de los glóbulos blancos a diferentes órganos, habitualmente al cerebro. Así que el paciente puede tener alteración de la conciencia, estar somnoliento o incluso convulsionar. En el caso de las anemias, como yo pienso que las anemias son mucho más frecuentes, nuestros conciudadanos manejan mucho más comúnmente los síntomas de la anemia. Fatiga, falta de concentración, cansancio, caída del cabello. En las mujeres, por ejemplo, menstruaciones muy abundantes que son difíciles de controlar, se les mancha la ropa, se les mancha el asiento, tienen que salir de una reunión. Incluso a veces la hemoglobina baja tanto que la persona siente que se desmaya. Eso cuando es por defecto, por disminución del nivel de hemoglobina. Los síntomas tienen que ver mucho con cómo me siento, si me siento fuerte o me siento fatigada.
1: Entiendo.
0: Si siento como que voy como a desmayar.
1: Muy bien.
0: En los que tienen exceso, los que tienen la hemoglobina muy alta, la cara se les pone muy roja, se pone morada y pueden tener fuertes dolores de cabeza y presiones arteriales muy difíciles de controlar. Y a veces la persona piensa que los medicamentos de la presión no están haciendo su trabajo. Y lo que hay que evaluar con el médico es si su nivel de hemoglobina no será excesivo. Y eso se le nota a la persona porque usted la ve, le ve la cara muy roja y en casos extremos se le ve hasta amoratada.
1: Qué cosa, ¿no? Interesante. Doctor,
0: sí.
1: Sé que vamos a irnos a un cambio, ¿verdad? Me interesa para que los televidentes vayan analizando esto poco a poco. Es muy importante saber. Hoy estamos con el doctor Carlos Montero. Él es hematólogo y estamos viendo alguna sintomatología de este tipo de enfermedades específicamente en la sangre. Quédese conmigo cuando estemos de regreso. Viva la vida, vívela bien.

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0: Ya estamos de regreso. Gracias. Gracias por sintonizar. Viva la vida, vive la bien aquí por Osana Visión. Estoy con el doctor Carlos Montero. Estamos hablando de la sangre, muy conocida por él. Él es hematólogo. Gracias, doctor, por sacar su tiempo y compartir conmigo de lo más hermoso de lo que es la sangre en nuestro cuerpo. Ahora bien, estamos hablando de algunos tipos de enfermedades de la sangre. Me imagino que hay muchos otros, doctor. Ahora, sigamos con la sintomatología de la siguiente que me iba a citar.
1: Y el tercer componente

0: importante en la sangre de todos nosotros son las plaquetas, que son unos pequeños fragmentos de células que viajan en nuestra sangre y que son las encargadas, las plaquetas, de cubrir los sangrados. Forman la pared de lo que es el coágulo, la pared que evita que la sangre siga derramándose de alguna herida, de alguna úlcera, de la menstruación, por ejemplo, de un sangrado por la nariz. De que esto se controle depende de las plaquetas, de su número y de su función. Entonces hay personas que tienen defectos de plaquetas disminuidas, eso se llama púrpura, cuando una persona tiene plaquetas muy, muy bajitas. También habrá que investigar si una persona tiene plaquetas muy bajitas porque también tiene un cáncer de la sangre. O también hay una enfermedad hereditaria que pasa de padres a hijos que se llama hemofilia, de la cual algunas personas tienen referencias porque se le llamaba la enfermedad de la realeza, porque en las casas reales europeas hubo casos muy famosos de esta enfermedad, de hemofilia. Pero no hay que ser de la realeza para tener hemofilia. En Panamá nosotros tenemos hemofilia en varios grupos humanos. El más famoso de todos es el grupo de personas que viven en las provincias de Los Santos y Herrera, que por las características de históricas y geográficas permanecieron mucho tiempo aislados del resto del país y por lo tanto la hemofilia se concentró en esas áreas. Entonces para nosotros es importante la historia, si estas hemorragias se dan desde la infancia y si la persona procede de estas áreas, las posibilidades de que tenga hemofilia son muy altas.
1: Entiendo.
0: Existen otras enfermedades por plaquetas que por exceso, y estas personas tienen muchas plaquetas. Esas personas, en vez de sangrar, lo que hacen es que coagulan su sangre fácilmente y pueden tener lo que ustedes han escuchado por ahí, que se llaman embolias o trombosis, incluso infarto o derrame. Así que el exceso o el defecto en la cantidad o en la función de las plaquetas también produce síntomas severos.
1: Doctor, ¿este tipo de enfermedades son hereditarias o cuál de las enfermedades de la sangre pueden ser o son hereditarias?
0: Tenemos de dos tipos. Como bien menciona Nubia, hay hereditarias y hay adquiridas. La mayoría son adquiridas a lo largo de la vida. Se desarrollan en algún momento de la vida y entre más edad se gana, más posibilidades de tener enfermedades de la sangre existen. Porque así como todos los órganos y sistemas, las piececitas de nuestro cuerpo, como las de un automóvil, las de una computadora o un celular, a medida que vamos ganando edad, así como estos dispositivos inanimados, el cuerpo también se le puede ir dañando el chip, que es lo que llamamos el ADN de nuestro cuerpo. Estoy presentando defectos y eso se puede traducir en diferentes enfermedades, entre esas las de la sangre. Con menos frecuencia, las personas pueden heredarlo de sus padres. Entonces, en estos casos, lo característico es que estas personas presenten las enfermedades que acabo de mencionar desde muy temprana edad, desde bebés, desde 6 meses en adelante empiezan a presentar síntomas. Esas son las heredadas, como la hemofilia que mencioné, o una muy frecuente en nuestro país, que es la anemia de células falciformes. La anemia falciforme es bien prevalente en Panamá y también se hereda de padres a hijos.
1: Muy bien, doctor. Hay veces que hay personas, voy a hacer un paréntesis, que dicen, bueno, me salió un nacido, me salió en esta parte del cuerpo muy doloroso, debe ser sangre sucia. ¿Existe eso?
0: Es una forma un poco folclórica.
1: Exacto.
0: De ilustrar o de describir lo que sucede en el cuerpo humano. No está tan lejos de la realidad, pero más que sucia, es una manifestación de que algo en nuestro cuerpo está mal, está funcionando mal.
1: Okay.
0: Y por supuesto, si la sangre es la que lleva y trae todo, lo bueno, pero también lo tóxico, lo que no está bien, va a aflorar en alguna parte de nuestro cuerpo alguna manifestación de esa toxicidad. Un nacido habitualmente es una infección a nivel de la piel y esto traduce infección por alguna bacteria, de estas que se conocen como estreptococos o estafilococos, que van produciendo una infección que incluso puede abscedarse y hacer pus, que es lo que caracteriza a un nacido. Puede ser una cosa totalmente benigna, pero si se va haciendo desmesuradamente grande o difícil de controlar, puede traducir alguna enfermedad de fondo grave, entre esas enfermedades de la sangre. Si ese nacido

0: se ubique en un ganglio, lo que en el argot de nuestros campesinos se llamaba una ceja. Eso puede ser un ganglio de nuestro sistema linfático que está manifestando enfermedad. Y por eso puede ser un linfoma, que es un tumor maligno, un cáncer de los ganglios linfáticos. Y esto también es de origen hematológico o tiene su origen en la sangre.
1: Interesante, muy interesante. Doctor, obviamente usted es hematólogo, pero tiene mucho que ver. ¿Cómo nos puede explicar esto de las personas que tienen venas varicosas? La importancia que tiene el que la sangre corra y fluya libremente por todo el cuerpo. No estamos hablando con un cardiovascular, obviamente, pero es parte de lo suyo, la sangre. ¿Cuán importante que ella tenga un libre acceso por todo el cuerpo, pueda de las piernas volver al corazón y dar su recorrido? ¿Cuán importante es el fluir de la sangre?
0: Sí, de hecho trabajamos muy de la mano, muy de cerca con los vasculares, los cirujanos vasculares periféricos, las personas que se encargan de vigilar y también tratar las enfermedades relacionadas con la circulación son los cirujanos vasculares periféricos, y en la medida que esa circulación está más afectada a un nivel más central, por ejemplo en el corazón o en sus válvulas, ahí estamos hablando de cirujanos cardiovasculares.
1: Exacto.
0: Son los que operan corazón abierto cuando las personas tienen problemas de infarto. Por supuesto que tenemos que trabajar muy de la mano porque ellos trabajan sobre la circulación de la sangre y nosotros los hematólogos nos apoyamos porque nosotros trabajamos sobre el contenido de la sangre, sobre la estructura de la sangre. Una vez que ellos establecen el diagnóstico de un problema de circulación, habitualmente nos consultan para que preparemos al paciente o mediquemos al paciente en el pre, en el intraoperatorio y en el postoperatorio para garantizar que esa sangre fluya, que no se coagule, que no se forme un trombo o una trombosis o una embolia. Y eso habitualmente lo logramos con medicamentos que contrarrestan la anticoagulación, los conocidos anticoagulantes como la warfarina o la heparina, o los antiagregantes como la aspirina, que es la más conocida de todas.
1: Cuando a una persona, referente a lo que me acaba de decir, me surge, cuando una persona ya adulta le dicen que es bueno que ya de por vida tome una cardioaspirina, ¿qué está buscando ese médico con la sangre?
0: Sí, esto va a depender del diagnóstico por el cual se le está indicando de por vida que tome un medicamento. La causa más habitual, más común, por la cual a una persona se le indica una aspirina es porque o ha tenido ya un infarto, uno o más infartos, esperemos que solamente uno, ¿verdad?
1: Ok.
0: Y eso es para evitar que la sangre en las arterias coronarias, las arterias que rodean el corazón y lo alimentan, que no se forme un coágulo, una trombosis y no se ocasione un infarto, lo que conocemos como un infarto agudo de miocardio. También ese infarto es cuando un órgano se queda sin oxígeno, no nada más el corazón. También podemos tener infarto a nivel cerebral. Así que las personas que han tenido lo que se conoce como un derrame pueden también necesitar del uso de aspirina o de incluso de anticoagulantes. Así es que va a depender del diagnóstico, si el infarto es cerebral, si es cardíaco, puede haber infartos en otras áreas, menos comúnmente, pero también otros órganos, un riñón, un ojo y sucesivamente. En esos casos te necesitas contrarrestar la coagulación para garantizar la circulación en esos órganos. Así que eso, el medicamento que se vaya a emplear y la estrategia va a depender del diagnóstico y el órgano afectado.
1: Claro, claro, muy bien. Gracias, doctor. Estamos con el doctor Carlos Montero, él es hematólogo, un médico internista igualmente, y estamos hablando de la sangre. Qué interesante. Muy poca pensamos en ella hasta que nos envíen a hacer un examen de sangre, un laboratorio. Y le perdemos el cuidado hasta que nos leen cómo está el azúcar, cómo está la glucosa, cómo está el colesterol, en fin, triglicéridos. Pero muy lindo el programa, muy lindo los detalles que estamos platicando con el doctor. Nos vamos a un cambio, cuando estamos de regreso, tengo más temas, más preguntas para el doctor Montero.

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0: Está con nosotros el doctor Carlos Montero. Doctor, bienvenido nuevamente. Doctor, pues la persona no invitada, el estrés, el cansancio, el sueño, ¿interfieren de alguna u otra manera con la sangre?
1: Sí, definitivamente. Fíjate, Nubia, que está bien comprobado,
0: ¿sí?,
1: que el no dormir bien, no dormir las horas requeridas, está directamente relacionado con las enfermedades, más comúnmente con la hipertensión arterial, que también tiene que ver con la sangre. Si usted no duerme las horas necesarias, la presión no se le va a controlar, la presión arterial no se le va a controlar, no importa qué medicamentos esté tomando. Así que es importante tomar su tiempo para descansar y para otras actividades que no sean solamente trabajar.
0: Exacto.
1: El estrés negativo, la tristeza, el agobio, el enfado, también tienen su repercusión negativa sobre la sangre. Las personas que tienen emociones negativas van a tener afectación del sistema inmunológico, del sistema de las defensas, y también viajan la sangre a través de los glóbulos blancos. Así es que le recomendamos a nuestros pacientes que busquen ese apoyo familiar,
0: claro,
1: esa paz espiritual, esa estabilidad emocional a la par de los tratamientos, porque le podemos dar cualquier tratamiento, pero si no liberan su estrés y no están apoyados, las posibilidades de que la terapia funcione son menores.
0: Doctor, hay personas que viajan y de repente les sorprende un coágulo en la sangre, pero antes habían vivido normal, obviamente desconocían que por las horas tan estáticas en su posición, tan inerte ahí, esto suscita, porque esto en su gran mayoría es una sorpresa de lo que ya habíamos platicado en el anterior bloque.
1: Sí, sabemos que hay una tríada. Ajá. Que llama a la forma, una tríada es un componente de tres puntos, ¿no?, que llaman a la coagulación de la sangre, que son la inflamación, la estasis venosa. Y esta tríada, si uno no toma precauciones, afecta directamente a la circulación y puede propiciar la trombosis. Cuando uno viaja, el ejemplo más clásico es en avión, pero también si viaja usted, por ejemplo, en un auto al interior, una distancia considerable, es recomendable, independientemente del medio de transporte, que haga paradas y,
0: claro,
1: movilice las extremidades, sobre todo las inferiores, las piernas, para evitar que se formen coágulos. La mayoría de las trombosis o problemas de la coagulación de la circulación se pensaban que son adquiridos, por ejemplo, por un viaje o por una cirugía, y quedé con un yeso, quedé con una posición en cama mucho tiempo. Eso se sabe que produce la coagulación. Actualmente, fíjate, Nubia, que sabemos que hay también problemas hereditarios de coagular en exceso. Eso se llama trombofilia.

0: compuesto de la espina que mencionaba hace un rato. Así que las personas que tienen problemas de coagulación inexplicables, que no se pueden atribuir ni al estar inmóvil o al haber sido operado o al haber estado enfermo, deben ser estudiados a ver si tienen alguna carga genética hereditaria de sus padres que les promueva la coagulación de su sangre. Mencionabas hace rato algo muy importante. En la medida en que tenemos más acceso a los laboratorios, de una forma rutinaria, los diagnósticos se están haciendo más temprano.
1: Qué bueno.
0: Porque el primer examen que se manda es el hemograma.
1: Bueno, usted lo acotó, usted lo citó. ¿Cuán importante es hacernos un examen de sangre una o dos veces al año, pero obviamente que ustedes refieran? Porque si nosotros nada más nos vamos a hacer lo que es glucosa, colesterol, triglicéridos, ustedes mandan muchas otras cosas, TSH, hormonas infinitas. ¿Cuán importante es ir al médico y que ese examen no los requieran, cierto?
0: Sí, es importante tener un médico de cabecera, claro. El médico que lo conoce a usted y que solamente lo ve entrar por la puerta de su consultorio y se da cuenta si usted viene bien, si viene bien o viene mal, o viene por una cita de rutina. Ese médico de cabecera debe conocerlo usted de la cabeza hasta los pies y saber cuál es la evolución suya, tanto del punto del examen físico como de sus laboratorios. Eso es importante porque así mismo será la interpretación de los laboratorios. Claro. Muchas veces las personas llegan estresadas porque aprovecharon una oferta que se encontraron en algún medio de comunicación o por generación espontánea fueron al laboratorio y se ordenaron ellos mismos unas pruebas. Y cuando vienen los reportes, están estresados porque ellos mismos se metieron en un problema, en una charca y ahora no saben cómo salir de allí porque ahora con esos reportes, ¿ahora yo qué hago?
1: Exacto.
0: Y a veces hay interpretaciones erróneas. Si la persona se puede hasta estresar o enfermar solamente viendo unos reportes que quizás no tengan significado clínico o no sean tan graves como ellos los interpretan. Tienen que ser interpretados por profesionales de la salud, preferentemente médicos.
1: O sea que lo mejor es ir primero al médico y que el médico nos diga qué tiene que observarse en la sangre, ¿cierto?
0: Claro, primero una historia clínica, a ver, señora, señor, exacto, ¿por qué viene usted o qué desea usted? O usted viene a un chequeo de salud, lo examinas, tienes que examinar bien al paciente,
1: claro,
0: sin ropa, presión arterial, temperatura, todo, ocultarlo bien. Y después de eso, en base a la historia del examen físico, usted indica los laboratorios como médico que usted considera que necesita y usted como médico sabrá qué hacer con esos resultados cuando regresen esos reportes y podrá explicarle al paciente la importancia, las razones por las cuales le indicó esas pruebas y la importancia de esos resultados en su vida.
1: Y hablando de resultados, lo que arrojen nos permitirá ser donantes o no. ¿Cuán importante hoy por hoy, doctor, es ser donador de sangre o la donación de sangre?
0: Muy importante. Hemos tocado ese tema también en entrevistas previas y agradezco que lo hagamos porque la donación de sangre no es un tema de salud, de salud de enfermedad. La donación de sangre ya es un tema cívico, un tema de conciencia ciudadana que repercute en la salud porque el recurso sangre se utiliza con personas enfermas. Pero en realidad la dotación de sangre de un país depende de la educación de su población y de su conciencia ciudadana. Si estamos hablando de este tema ahora es porque a pesar de todos los avances científicos, todavía necesitamos de la sangre de los hermanos para poder sacar a ciertas personas en sus estados de gravedad. Actualmente una persona que necesita algún tipo de transfusión está significativamente enferma, porque si tú no puedes con la propia sangre y necesitas de sangre de otras personas es porque estás severamente enfermo.
1: Claro que sí. Doctor, hay muchas personas, con todo respeto, tatuadas. ¿Son personas que pueden donar sangre?
0: Sí, mira, actualmente se ha abierto mucho el compás, por supuesto, por muchos motivos. Primero, porque el tatuaje ya es una cosa que está de moda, ya no es algo que prejuicia a las personas. Así es que se ha abierto ese compás. Habitualmente se tenía mucha precaución porque muchos años atrás, en 1981, las personas se infectaron por el uso de agujas infectadas y eso hizo que el tatuaje tuviera esa mala fama, pero ya actualmente eso ha avanzado mucho. Actualmente sabemos que si una persona se ha puesto un tatuaje, puede donar por precaución 6 meses después, sobre todo por el uso de agujas. Okay. Pero sí, donar sangre cada vez se hace más inclusivo, no discriminatorio. Se invita más a las personas a acercarse y se trata de ser de invitarlos, de ser inclusivo, porque como mencioné, es un tema social, un tema de ciudadanía. Y yo creo que en Panamá hemos avanzado bastante en ese sentido gracias a las diferentes campañas de educación que se han
1: hecho. Sí, y se siente una satisfacción, lo digo porque soy donante. Antes de irnos... Sí, sí. A un cambio, definitivamente donar sangre, pues es vida. Salvamos vidas al donar sangre. Muy bien, vámonos a un cambio, doctor. Cuando estemos de regreso, algunos otros detalles. Retomaremos el tema de donar sangre. Obviamente se hace un examen de sangre. Los que hemos donado sangre nos han hecho un examen de sangre para ver si somos pues aptos para tal. Vamos a aclarar eso con el doctor y otros detalles muy importantes para finalizar el programa. Quédese con nosotros.

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0: ¿Cómo están? Ya estamos de regreso. Muchas gracias por el tiempo que han permanecido a través de Osana Visión y en este su programa Viva la Vida, Vívela Bien, con esta su servidora Nubia Cañizales. Estoy con el doctor Carlos Montero, hematólogo, médico internista. Doctor, retomo brevemente lo del tema de donar sangre. Definitivamente a todos nos hacen un examen de sangre a ver si somos aptos. ¿Qué investigan ahí, doctor?
1: Digamos, los mismos elementos que describíamos al principio de la entrevista, que los glóbulos blancos estén dentro de los límites normales, que el nivel de hemoglobina sea el adecuado y que el número de plaquetas sea el... Fíjate que a pesar de los exámenes que hacemos, lo que más apreciamos y lo que más evaluamos cuando se acercan las personas a hacer su ofrecimiento es por qué vienen a donar. Si la persona viene en afán de donación voluntaria, altruista, las posibilidades de que sea aprobada son mucho mayores que si el donante viene porque le pagaron para donar.
0: Ah, no, claro. Claro.
1: Combatimos muchísimo actualmente la donación remunerada y tratamos de apoyar a todos los pacientes para que sus familiares no tengan que pagar por donar sangre.
0: Claro, claro.
1: Porque definitivamente es un tema de civismo. Así es que la intención del donante es lo más importante para nosotros y hacemos todas las pruebas. También hacemos pruebas de enfermedades infecciosas como VIH, hepatitis B, hepatitis C, sífilis y chagas, enfermedad de chagas.
0: Muy bien. De encontrarse estas, por supuesto que no pueden donar.

0: encontrarse estas enfermedades no pueden donar.
1: Sí, exacto. Si se encuentra cualquier vestigio, ni siquiera se ha comprobado. Si se encuentra cualquier vestigio de alguna de estas pruebas, la sangre definitivamente no se puede usar y tenemos que notificar a la persona que hizo su ofrecimiento que hubo una prueba reactiva para que pueda acercarse a su médico, porque en banco de sangre pues hay médicos, pero nosotros no tenemos ese alcance de interrogar, examinar al paciente y tomarnos el tiempo para hacer el diagnóstico. Así que lo derivamos a alguna especialidad, dependiendo de la prueba, para que se compruebe su situación médica.
0: Muy bien. Doctor Carlos, ¿qué hábitos sencillos nos pueden ayudar a tener una sangre sana?
1: Importante los hábitos y la higiene de salud. Lo más importante es tener una alimentación balanceada, adecuada. Me imagino que aquí en Viva la Vida, Viva la Piel, han tocado ya esos temas, cuáles son los nutrientes que nuestro cuerpo necesita. La alimentación, entre más sana y sencilla, es mejor para todo el organismo y sobre todo para la sangre. Suficientes proteínas, suficientes vitaminas y minerales para que esa sangre sea sana. Y luego el ejercicio físico, okay, aunque sea un poquito, nadie está esperando que usted ahora se convierta en crofitero de la noche a la mañana. Basta con que usted sude un poquito y que ese ejercicio físico sea placentero para usted, para que su organismo se mantenga saludable y la sangre circule mejor.
0: Claro, claro. Doctor, ya para ir finalizando, los tipos de sangre o el tipo de sangre más difícil de encontrar. ¿Por qué?
1: El tipo de sangre más difícil es el AB negativo. El tipo de sangre más común es el O positivo. Sin embargo, fíjate, Nubia, que independientemente de si es común o si es raro el tipo de sangre, lo importante es que tengamos sangre en los bancos de sangre. Si nosotros tenemos sangre en los bancos de sangre, podemos hacer las conversiones para que una persona que tenga un tipo de sangre, entre comillas, raro, se pueda salvar o se pueda dar el soporte que necesita con los otros tipos de sangre que nosotros denominamos alternativos.
0: ¡Qué bien!
1: Sí, así es que mientras haya sangre, independientemente de los tipajes, nosotros podemos hacer algo. Los especialistas le ayudamos al paciente y le proveemos lo que necesita.
0: Mire, doctor, que eso es nuevo para mí. Bueno, quizás los televidentes saben, pero yo aquí aprendo. Con razón, si alguien necesita un tipo de sangre X, pero si yo doy la mía B positivo, estoy ayudando. A veces me preguntaba, pero ¿cómo si no es la que necesitan? ¿Cómo hacen ustedes?
1: Yo también soy B positivo, gracias por mencionarlo.
0: Bueno, ya sabemos, ¿ok? Bueno, es tan científico que me lo puede explicar. ¿Cómo hacen? ¿Verdad? Para
1: lo que pasa es que nosotros hacemos varias pruebas.
0: Okay.
1: Varias pruebas en banco de sangre y a través de unas pruebas de determinación que nosotros denominamos de anticuerpos. Yo puedo saber si una persona no ha hecho anticuerpos, que es la mayoría de la población que no ha hecho anticuerpos. Yo le puedo poner una sangre de otro tipaje siempre que la prueba cruzada me salga. La prueba cruzada es cruzar al paciente con el donante. Si me sale negativa, yo puedo proceder, pero tengo que estarlo vigilando. Tengo que vigilar a ese paciente que le puso un tipo de sangre alternativo. O sea, no su propio tipaje de sangre, sino otro tipaje porque no tenía en ese momento el banco de sangre, el específico para él. Y hay que tenerlo monitoreado en el hospital hasta que ya se le dé la salida. Fíjate que la mayoría de las personas la acepta bien. La acepta bastante
0: qué bien,
1: bien.
0: Qué bien, qué
1: sí, bien. Fíjate si la providencia es tan grande que permite eso, que permite que una mujer conciba un hijo de un hombre que no es nada de ella, es su esposo, pero su tipaje de sangre puede ser distinto, o que permite que una persona reciba un órgano de otro ser humano y lo tolere, ¿no? Pero
0: sí,
1: para eso hay que
0: dar tanto. No, por supuesto, ustedes esperan, observan, ¿verdad? Doctor, ya para finalizar, se me viene a la mente, ¿encontramos a alguien en una cortada, algo que podamos resolver? Porque si es muy grande, pues no lo hacemos, nos cortamos. ¿Por qué siempre dicen aprieten? ¿Qué pasa ahí en al apretar? Apretar, apretar, apretar y para a veces. Y a veces dicen que eso va con la luna. Hábleme de esto.
1: Sí, es cierto, hubo muchas creencias folclóricas de que por la luna,
0: sí,
1: o que si tú buscabas la mano de una señorita virgen y la ponías ahí y hacías compresión, coagulaba la sangre.

0: mucho más rápido. En realidad lo que importa es la compresión, porque la compresión, apretar el vaso sanguíneo con nuestra mano, con un paño, con un pañuelo, es la primera fase de que la sangre coagule.
1: Ajá.
0: Normalmente en nuestro cuerpo. Entonces, esa primera auxilio, esa primera medida es definitivamente muy valiosa. Mm. O aplicar un torniquete, por ejemplo. Es que esa es la primera fase de la coagulación de la sangre. Luego vendrán las plaquetas, luego vendrán los factores de coagulación y otras cosas más complejas.
1: Y van a ayudar.
0: Fundamental.
1: O sea, la presión ayuda a que las plaquetas, los factores de coagulación vengan.
0: Hagan su trabajo después.
1: Ah, qué bien. Sí, porque siempre apretamos y todo, pero a veces es bueno saber por qué. Bueno, doctor, ha sido muy agradable platicar con usted sobre algo tan importante, porque sin sangre no podemos vivir. Esa es una realidad, no. ¿Cierto?
0: Así es.
1: ¿Cuál ha sido una de sus mayores satisfacciones, doctor? Siendo hematólogo, tiene muchos años, pero hoy por hoy hay tantos avances tecnológicos y todo, pero ¿cuál ha sido una de sus mayores satisfacciones?
0: Tengo 25 años de ser hematólogo y puedo decir que hay dos grandes satisfacciones en mi vida de médico profesional. La primera es combatir la muerte, preservar la vida, ver ese alivio en el rostro de una madre, en el rostro de una esposa, cuando ve que su familiar, su hijo, su esposo, su nieto, su abuela, salen adelante. Eso no hay cheque que pague esa satisfacción. Y la otra satisfacción es ayudar a crear vida en las mujeres que tienen embarazos de alto riesgo. Cuando esos niños vienen a mi consulta, que ya hay de 20 años o más, eso me produce una infusión de alegría y de entusiasmo que no la da ninguna venoclisis, Nubia, de verdad que sí.
1: Doctor, ha sido un agrado volvernos a encontrar dentro de sus múltiples ocupaciones. Gracias, gracias. No sabe el bien que ha hecho a miles y miles de personas en Panamá y en el mundo entero que están a través de la www.osanavision.com. Un día lo invito a la radio, que tenga tiempo. Lo haré como tres
0: semanas
1: o antes.
0: Ahí estaremos.
1: Como no, Dios le bendiga. Gracias, gracias mil por ustedes habernos acompañado en esta cálida conversación con un médico que interrumpe todo lo que se pueda interrumpir. No, claro, una urgencia que me ha pasado y hemos tenido que cancelar grabación para que esté con nosotros y en el día de hoy hablar de la sangre. Hay que conocer de todo y para eso estamos. Que Dios les bendiga. Gracias. Vívanla bien.

0: Abad. Yahweh Elohim tomó al humano y lo colocó en el jardín del Edén para que lo abad y lo cuidara. En hebreo bíblico, abad significa trabajar o servir. Hace referencia al tipo de trabajo que lleva al florecimiento, como cuando Dios invitó a la humanidad a abad el jardín, a cultivarlo y cuidarlo. De manera similar, los sacerdotes israelitas, abad en el tabernáculo o el templo a servir a Dios y los demás. Pero abad también puede referirse a un trabajo humillante y agotador, como cuando los israelitas son forzados a abad al faraón en una esclavitud brutal. Así que, abad puede sentirse como esclavitud o como libertad y florecimiento. Todo depende de a quién tú abad. Dios se rescata a los israelitas para que ellos le puedan abad a través de una labor que dé vida. Cuando saques al pueblo de Egipto, vas a abad a Elohim en esta montaña.
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El poder de lo nuevo. Todo lo que Dios nos da es nuevo. ¿Sabían eso? Entonces, todo lo que Dios me da es nuevo. Y si es nuevo, es bueno. Porque Dios nada más que da cosas buenas. He dicho que Dios nada más da cosas buenas. Ay, pastor, pero si usted supiera, Dios me está a mí atravesar, haciéndome atravesar este valle de lágrimas. No, aquí no hay valle de lágrimas, chica. No te vayas a ahogar en tus propias lágrimas. Es igual que el borracho, que dice que bebía para ahogar sus dolores de su corazón. Pero dice, pero el problema mío es que ya mis dolores aprendieron a nadar. Y sí, no se ahogaban. Seguía tomando. Entonces tú sigues en el valle de lágrimas. Tienes que salirte del valle de lágrimas. Nosotros nos metemos en el valle de lágrimas por la ignorancia bíblica. Dios quiere mantenerte fuera del valle de lágrimas. Hay un valle de lágrimas, pero un valle de lágrimas que entramos en él por no saber el cómo caminar en las montañas, en la loma y en los montes. ¿Me sigue? Digan amén. Interesante aquí en el versículo 8 del Salmo 138. El versículo 8 es pequeño y dice simplemente: Jehová cumplirá su propósito en mí. ¿Cuántos de ustedes saben que han nacido con un propósito? Si no lo sabían, levanta la mano, pero te lo estoy diciendo. Tú naciste con un propósito. Tú no naciste por nacer. Hay un motivo por el cual tú naciste. Hay un propósito dado de Dios para tú desarrollarlo. Acuérdate que nosotros estamos aquí en la tierra para darle placer al que nos creó. Y gloria a Dios que Él es amor, porque si no fuera amor, pudiéramos estar esclavos aquí. Pero como Él es amor y nos ama y nos ha hecho hijo a través de Cristo, somos bendecidos simplemente por el tipo de Dios que tenemos. Pero en sí, básicamente, es para darle placer a Dios. Él ver cómo nosotros nos desarrollamos. Él, ahora bien, interesante lo que dice aquí. Porque aquí no dice

Jehová cumplirá mi propósito. Es su propósito. Entonces ya estamos viendo aquí algo, que aquí el propósito de por qué yo nací no es mi propósito. Es el propósito de Él, que me dio una porción de su propósito. Tienes que saber dónde estás parado. Porque es tu propósito, porque Él te lo dio. Y no puedo poner, y es un dártelo, es tu propósito, y cuando Él te lo da, te lo da. Pero no te lo da para que tú hagas lo que te dé la gana. Porque es un propósito que parece prestado. No es prestado, pero tampoco es dado. ¿No me entienden? Qué bueno. Yo tampoco me entiendo, pero es lo que te quiero decir. Es el propósito de Él, que aunque te lo dé a ti y tú lo tienes, y tú puedes decir, este es mi propósito, en realidad es su propósito en ti. Y tú estás marcado desde que naciste a que ese propósito tú lo desarrolles aquí en la tierra. El comprender esto es comprender éxito y comprender triunfo. Porque lo que tú estás haciendo es sirviéndole a Dios. Cuando tú simplemente reconoces, bueno, yo no sé, pastor, cuál es mi propósito. El tú saber que el propósito de Dios, Dios te ha dado una porción de su propósito, aunque tú no sepas cuál es, tú haces lo que está a la mano, deseoso de que Dios sea quien te guíe, directamente cuando lo sepas o indirectamente cuando no lo sepas, estás sirviéndole al Señor en su propósito. ¿Me siguen lo que estoy hablando? Es igual que la fe. ¿Cuántos tienen fe aquí? Levante la mano. Si tú recibiste a Cristo, tienes fe. Pero ese no es el punto que quiero llegar a hablar. La fe es la fe de Dios que te dio a ti. Es igual que el propósito. La fe que tú tienes no es tu fe. Es tu fe, pero no es tu fe. Es igual que el propósito. Es tu propósito, pero no es tu propósito. Es el propósito de Él. Es tu fe, pero no es tu fe. Es la fe de Él, que Él te dio a ti una medida de fe. En otras palabras, Él te está... Esto es tremendo, porque Dios te está... prestando sus herramientas, porque la fe es la herramienta con que Dios hizo el universo. Entonces tú tienes que empezar a comprender lo que tú posees, porque mientras que tú no comprendas lo que tú posees, tú no puedes utilizar lo que tú posees a lo máximo. Para tú utilizar a lo máximo, o por lo menos cerca de lo máximo, tú tienes que comprender lo que tú tienes. Yo tengo fe. No, espérate un momentico. Tú comprendes lo que tú quieres decir, que tú tienes fe. Tienes razón, tienes fe, si recibiste a Cristo. Peores cristianos que dicen, ah, yo no tengo fe. Están hablando idioteces a la quinta potencia. ¿Tú lo recibiste a Cristo? Sí, ¿cómo tú vas a decir que tú no tienes fe? Si la primera proyección de la fe espiritual es cuando Cristo es recibido. Así que tú sí tienes fe. Lo que pasa es que al no utilizarla, no se desarrolla. Es igual que un músculo. ¿Me siguen lo que hablo? Entonces la fe de Dios es la herramienta de Dios que Dios te da para desarrollar y establecer lo otro que te da, que es su propósito. Familia, ¿me están entendiendo? Federico, ¿tú estás dormido allá atrás? Esto es importante. Esto es importante porque quiero decirte que las cosas en el mundo están empeorando. Todo lo que yo he venido enseñándole a ustedes, preparándolo para lo que podría venir. Porque si hay un impacto a estos niveles que podría haber, no hay tiempo de enseñanza. Hay que aplicar. Hay que aplicar.

¿Aplicar qué? Lo enseñado. Lo enseñado que tú has asimilado. Porque no solo enseñar. Acuérdense, como siempre le digo, todas las enseñanzas, toda tu lectura y las enseñanzas que salen del púlpito son información. Toma tiempo para que esa información se vuelva revelación en ti y se haga parte de tu espíritu. Entonces todo es un proceso. Y esto es lo que Dios me ha puesto. Ayuda al pueblo a fortalecerse para que venga lo que venga, tengo un ejército allá abajo. No solo que va a poder levantar bandera de victoria con su familia, pero que va a ayudar a otros a venir hacia mí, dice Cristo. Levanta las manos en alto, dale gloria a Dios por el privilegio de tener porción del propósito de Dios en tus manos. Bendito Cristo de la gloria. Así que Dios nos da una porción de su propósito para nosotros cumplirla aquí en la tierra. Pero pastor, si Él es Dios y ese es su propósito, ¿por qué Él mismo no cumple su propósito? ¿Por qué uno tiene que darme a mí una porción y a usted otra porción? ¿Por qué Él no da su porción? Él es Dios, el que creó la tierra, creó todo. Porque en realidad Dios necesita un ser humano para Él moverse en esta tierra. Y para Él funcionar en esta tierra, porque es que ya, igual que el libre albedrío, Dios hizo o permitió que el ser humano hiciera decisiones sin Él empujarlo. Para empezar, la Biblia dice claramente que Dios desea, oye esto, Dios desea que todos lleguemos al conocimiento de la verdad. ¿Cuál es la verdad? Cristo es la verdad, Jesús. Que todos lleguemos al conocimiento de la verdad y que seamos salvos. Y eso no se da. Hay más gente que va para el infierno diario que va para el cielo. ¿Y cómo el deseo de Dios no se da? Porque Dios le escogió que el hombre tuviese libre albedrío, el derecho de hacer decisiones y escoger. Dios te va a influenciar a través de su palabra, a través de personas como yo, que te van a predicar, te van a decir, pero es influenciarte a que tú hagas decisión. Tú vas a hacer la decisión que tú quieres hacer. Bueno, de igual manera, es todo lo demás que Dios ha escogido. Dios ha escogido que el hombre en la tierra la gobierne, no él. Si no, ve a Génesis y mira cómo Dios le habló a Adán. Domínala, domina la tierra, esto, lo otro, todo es posesión. Adán nos vendió, obedeciendo al diablo y desobedeciendo a Dios, pero Cristo vino y recuperó lo perdido. Gloria a Dios. Una situación de jurisdicción. Dios opera la tierra a través de los seres humanos. Y como dije el otro día, los ángeles no tienen derecho a predicar el evangelio en la tierra. Los ángeles, cuando vienen, vienen con misión de Dios, en algunos casos a traer mensajes, y otros casos con misión de Dios a respaldarnos a través del Espíritu Santo para que cumplamos nuestra misión de nuestro llamado, de nuestro propósito. ¿Me siguen hasta ahora? Entonces, lo que quiero que comprendan es que Dios necesita un ser humano. ¿Cuántos seres humanos hay aquí? Levanten la mano. Hay dos o tres de Marte que ni se enteraron, pero todo lo que levantaron la mano, quiero decirte, Dios te necesita a ti. Eso de no levantar la mano indica el nivel de timidez que

tienes. Indica lo poco que Dios te puede usar y lo poco que vas a ganar en la vida. El tímido no triunfa. No diga eso, pastor. No, ya verás. Si algo tenemos que romper es la timidez. Porque el valiente no es tímido. Y Dios nos llama a la valentía. Cuando yo digo algo y la gente me dice, levanta la mano. Levantan la mano y se meten atrás de la vieja que está enfrente. Oye, digo, este, ¿tú crees que este Dios lo puede usar? ¿Tú crees que esta persona Dios lo puede? Ay, pastor, ¿por qué habla tan duro? Estoy hablándote para que despierte, Margarita. Si sigues así, no importa que tengas 80 años, los pocos años que te quedan, que seas valiente, que nunca lo has sido en tu vida. Por eso todos los problemas que has tenido en tu casa, con tu marido, con esto. Sí, la verdad. Hay cosas grandes que Dios tiene y no puede utilizar a los cobardes. Y la persona tímida es cobarde en sí, aunque diga que no. La timidez es por temor. Temor a que te digan, que te miren, que te vean. Que van a decir que es esto y que lo otro. Esos son temores. Tienes que estudiarte tú mismo y decir, basta ya, yo estoy en Cristo Jesús, el Señor en mí, más poderoso que Satanás. Yo no soy tímido más, se acabó. Ay, pero yo toda mi vida he sido así. Claro que toda mi vida he sido así, por eso estás como estás. ¿Tú pensás que venías aquí a que yo te hablara dulce? Tiene que coger, mire, para allá, para abajo, por aquí hay otra iglesia en la que te equivocaste de lugar. Dios está preparando un ejército para que gane. ¡Wow! Dios tiene cosas nuevas para y poderosas para ti. Tiene cosas nuevas, digan, Dios tiene cosas nuevas y poderosas para mí. ¿Y tú sabes para qué te las quiere enviar? Esas cosas nuevas y poderosas. Las quiere enviar para el cumplimiento de su propio propósito. Esta es la cosa. Dios te da parte de su propósito. Todos nosotros como el cuerpo. Ok, es el cuerpo el que ejecuta. Es la cabeza que dirige. Dice la escritura que Cristo es la cabeza de la iglesia. Nosotros somos su cuerpo. Somos lo que ejecutamos. Cristo en sí dirige. El cuerpo de Cristo somos todos nosotros que hemos recibido a Cristo. Y dice la Biblia que somos miembros del cuerpo de Cristo. Por lo tanto, ¿me están oyendo todo el mundo? Entonces, realmente lo que Dios quiere hacer en la tierra, que es su propósito, se lo da al cuerpo para que lo ejecute. Y se divide eso en tú, yo, el otro, el otro, el otro, el otro, el otro. Un pedacito en los años que vamos a vivir aquí. Wow, ¿me están entendiendo lo que digo? Pero la cabeza es la que dirige. Entonces Dios primeramente nos da su propósito. Cada cual de nosotros coge un pedazo. Pero ahora nos va a enviar el qué es lo que Él quiere que lo hagamos y cómo Él quiere que lo hagamos. Porque es su propósito. Entonces tú no lo creerás, pero hay muy pocas cosas que son originales tuyas. La Biblia dice que Dios te da el deseo de tu corazón, Él te lo pone. Entonces dice, wow, qué gloria a Dios, está haciendo esto. Es Él que te puso eso. Porque ese es su propósito.
Y entonces Dios tiene el poder de poner esa semilla.

semilla en ti, pero semilla que depende de ti, el que tú lo hagas o no. Porque hay un desarrollo antes de establecer. Y tal vez a ti no te interesa. O tal vez tú eres tímido, aunque tengas a Cristo en tu corazón, vas al cielo con toda tu timidez y tu bobería, vas para arriba. Pero aquí abajo no puedes desarrollarte porque tu timidez y tu cobardía no te lo permiten. Entonces Dios manda órdenes, envíos. Este es un envío divino. Este es un envío, un correo divino, un envío, un Federal Express. Y en esta caja que Dios me ama, pues cada cual tiene su caja. ¿Me están oyendo? Cada cual tiene su propia caja. Porque en esta caja está llena de las instrucciones de Dios para mí. Y tú tienes la tuya, instrucciones de Dios para ti, para tú aplicarla, para yo aplicarla. Para que el deseo de se cumpla. Y va a ser a través de mí. Él me escogió a mí para darme una porción. Te cogió a ti para darte otra porción. Pero el punto aquí es que la caja no es importante. Lo importante es lo que está dentro de la caja. ¿Tú me estás oyendo, Clementina? Porque ahora miran la caja. Ay, la caja, la caja. Oye, esto no es importante, lo que está dentro de la caja. No sé si ustedes vieron los, ¿cómo se llama lo que hacen? Los posts, eso, ¿no? No sé, chicas, ¿cuándo hacen aquí las obras sociales, las redes sociales? ¿Eh? Mamá, no me hagas lucir mal, tú eres mi esposa. ¿Y este qué le pasa? Ay, ¿me acordaste? Cuando yo era chiquito, yo, en Cuba, había un programa y había uno que decían Samboyero. Samboyero. Samboyero era así, caminaba así, muerto. Y tenía un tabaco. Te falta el tabaco, pero tiene una camareta igual. Samboyero. Entonces, familia, me están siguiendo lo que dije. Fíjese, Samboyero. Esto fue un... La caja no es importante, familia. Es lo que está dentro de la caja que te importa a ti para recibirlo, aplicarlo, porque es que el triunfo nuestro, primeramente, el triunfo número uno es Cristo. Pero el triunfo número dos es hacer el deseo de Cristo. Entonces, cuando nosotros, para hacer el deseo de Dios, Cristo es Dios, tenemos que abrir la caja. Entonces, ciertas cosas en nuestra vida empiezan a tomar lugar y a desarrollarse y a tomar cuerpo. Y bendiciones que esperamos y bendiciones que ni nos imaginamos empiezan a llover sobre nosotros. Porque es que Dios está haciendo su propósito a través de mí. Y todo lo que Dios da es bueno. Y no solo es bueno para que se haga lo que Él quiere, es bueno porque Dios me ama y quiere que yo esté gozoso. Ay, Dios mío. Tú tienes que comprender que tú eres el ejecutor del propósito de Dios. Dios te ha dado algo de Él para que tú ejecutes en la tierra. No te vuelvas loco, algunos que no, aquí relax. No te vuelvas aquí loco, aquí.

para ver qué es lo que todo viene y cae por su propio peso. El punto es tu corazón saber que tú eres el ejecutor del propósito de Dios y que tú estás listo para que Dios te use. Eso es todo. Ahora, cuando Dios toque la puerta, ahí es donde viene la prueba. Porque el enemigo va a ponerte cosas carnales para que no hagas lo que Dios quiere. Porque ¿qué? Siempre tú vas a tener el libre albedrío de escoger o no escoger. ¿Me sigue este pedacito que dije? Siempre cuando Dios esté listo para bendecirte y Él te bendice, el momento que tú hagas lo que Él desea. Porque hay un resultado. Mira, cada vez que Dios te da una oportunidad de sembrar dinero, es porque Dios tiene un plan de darte dinero. Lo que pasa es que no te lo deja saber para que tú lo escojas por amor a Él. Así que, entonces activar la ley de la siembra y la cosecha. Dios tiene algo para ti. Y entonces de pronto viene una oportunidad de que tú vas a sembrar dinero. Ya tú diste aquí, diste allá, pero allá Dios te pone en el corazón que des tanto. Y lo que Dios tiene es que Dios quiere que tú llegues allí, pero tienes que coger, tienes que agarrar un tranvía espiritual para llegar allí. Ese tranvía, ese autobús que te va a traer de aquí a allá, es tu obediencia y tu siembra. Tú no sabes realmente lo que es, tú nada más que sabes que Dios te puso en el corazón de sembrar una cantidad extra. Y tú lo haces dándole gracias a Dios sin saber el resultado, excepto que tú sabes que hay cosecha, excepto que tú sabes que Dios es bueno y Dios te ama. Pero en muchas ocasiones desobedecemos por no saber el final. Y como no sabemos el final, el enemigo nos lleva por otra, nos desvía para que no abracemos el final que Dios tiene para nosotros. ¿Me están entendiendo, familia? Díganme sí, aunque no me entiendan, digan sí. Entonces, no hay nada mayor que tú puedas hacer en esta tierra que permitir que Dios te ayude a establecer su propio propósito. Pero vienen instrucciones. Y esta caja es un símbolo. Esta caja es un símbolo del envío. Pero de nada me vale esta caja si yo no la abro. Si yo no la abro, se queda como está. Porque lo que está aquí es bueno. Bueno, de seguro que es bueno. Seguro que es bueno. Mire, con el nuevo nacimiento todo comenzó bueno. Todo comenzó bueno. Santiago 1.17. Póngame Santiago 1.17 ahí. Santiago 1.17, ¿qué dice? Toda buena dádiva y todo don desciende de dónde. ¿De quién? En el cual. ¿Ni qué cosa? ¡Aplausos a Jehová! No es que todo lo que Él da es bueno y perfecto. Es que no hay cambio. Es que no hay cambio. Entonces, todo lo que está en esa caja es bueno porque viene de Él. Es perfecto porque viene de Él. Son instrucciones para yo
continúa.

continuar desarrollando mi propósito, que es su propósito. Y estas son instrucciones que tal parecen que son para simplemente bendecirme a mí, pero Él se bendice Él mismo porque es su propósito. Tú estás bendiciendo a Dios haciendo su voluntad. Fíjate el poder que tú tienes. Tienes el poder de bendecir a Dios. Tremendo, tremendo, tremendo, tremendo. Ahora bien, lo primero que tienes que tú saber es, tienes que creer. Esto es lo primero. Debido al nuevo nacimiento, que tú eres una creación nueva. Tú tienes que creer que tú eres una nueva creación. Que para tú creer que todo es nuevo, tú tienes que creer que tú eres nuevo. ¿Me estás oyendo? Tú tienes que creer que todo es nuevo. Tú no puedes pensar todavía que tú eres una prostituta, si eras. O que eres un ladrón, si eras. Lo que fuera. No hay culpabilidad en Cristo. Tiene que entrar en una libertad totalmente diferente. El diablo va a tratar de decir, pero tú hiciste tal cosa, tú hiciste lo otro. Es más, después que recibiste a Cristo, tú fallaste, hiciste aquello y lo otro. Óyeme, si después que recibiste a Cristo, tú fallaste, si te arrepentiste, la sangre de Cristo continúa limpiándote. El detergente espiritual se llama la sangre de Jesús de Nazaret. Tú tienes que creer que tú eres una nueva criatura. Que todo es nuevo. Y si todo es nuevo, todo es perfecto y todo es bueno. Ahora tienes que zafarte, empezar a zafarte del pasado. Sacarte de tu mente. Y claro, y no solo sacarte de tu mente lo que has hecho o lo que tú eras, pero en momentos específicos, el diablo te pincha para que tú como que desees. Porque acuérdate que esos son demonios que tal vez tú viviste por años con ellos. Y te gustaba ver demonios. Hay gente que le gusta a su demonio. Lo que pasa es que tienen que soltarlo porque saben que van para el infierno. Y que su vida ha sido una desgracia. Por gustarle el demonio. Y ya lo soltaron. Pero entonces hay tentaciones. Pero mientras más palabra haya en ti, menos la tentación gana espacio. Y si fallaras, inmediatamente sacúdete el polvo, levántate, arrepiéntete, que la sangre sigue limpiándote. Esto es tremendo. Esto es tremendo. Tú eres una nueva creación. 2 Corintios 5:17. Eres una nueva creación. Todo lo viejo ha pasado. Hoy aquí todo es nuevo. Todo lo que viene en esa caja es nuevo. Nuevo. Poderoso. Gloria a Dios. Nuevo. Bueno y poderoso. Nuevo. Bueno y poderoso. Nuevo. Bueno y poderoso. El punto es aquí. Que la caja no es lo importante. Es lo que está adentro. Entonces, o la abres o la mueves, pero no la puedes hacer igual, al mismo tiempo. Eso quiere decir que cada vez que yo mueva la caja, estoy perdiendo el tiempo, porque no la abro. Algunos de ustedes tienen cajas que nunca han abierto y las continúan moviéndoselas siempre. Quiero que se va. ¿Qué quiere decir mover la caja? Hoy oras en fe, pero mañana en el pasado oras la misma oración en incredulidad. Porque la caja se mueve de acuerdo a tus sentimientos almáticos, almáticos. ¿Cómo me siento? Si estoy alegre, ¡ay, la caja! Y no la abro, la sigo moviendo. Si estoy triste, olvídate. La pongo en un rincón. La moví. Siempre hay algo en mí. Hay una confusión. Nuevas guías y direcciones.
de consejos. Pon primero de Santiago. No, Santiago capítulo 1. Santiago capítulo 1. Estoy buscando Santiago 1. 7. ¿Qué dice Santiago 1, 7? Ok. Ve al 6. Dice aquí, pida con fe, no dudando nada. Eso quiere decir, cuando yo dudo algo, estoy moviendo la caja. Toda duda, todo lo que se haga diferente a lo que Dios planea para ti, es tú mover la caja. Mientras tú muevas la caja, no la abres. Y si no la abres, no importa lo que tenga la caja, no te resulta positivo. Hay gente que está constantemente moviendo la caja, sobre todo aquellos que le están dando consejo. Le están dando consejo. Consejo. El doble ánimo. ¿Dónde está el doble ánimo? ¿Se está en el 1.6? Santiago 1.6. Pon 1.7, a ver, hijo. Mueve. Pon el 1.8. El hombre de doble ánimo es inconstante en todos sus caminos. Doble ánimo significa doble referencia o más de una referencia. Se supone que tú tengas una sola referencia. ¿Cuál es la persona que tiene doble referencia o más de una referencia? Yo sé que la Biblia dice esto, pero mira, yo leí este libro de este fulano de tal, que tiene una profundidad tremenda. Él con los ojos cerrados caminó por el Niágara en bicicleta. Y entonces tiene una profundidad que puede ver con los ojos cerrados. Y entonces estoy leyendo sobre él. Eso ya tiene dos, pero es algo impactante. Entonces ya tienes dos referencias. Voy a hacer lo que la Biblia me dice, pero este hombre dice que después de las 6 de la tarde que cierre los ojos. Fíjate tú, te pasa un camión por arriba. El doble referencia es leer o recibir consejo añadido a la referencia primaria nuestra, que es la palabra de Dios. Eso es doble referencia, doble ánimo. Porque es un ánimo diferente. Cada vez que entras en una referencia nueva, el ánimo cambia. Y le llaman doble ánimo. Entonces, cada vez que tú entras en un consejo extra de la palabra, cambia tu actitud y tu sentir hasta cierto punto. Es como agarrar la caja y la cambias de lugar. Y al cambiarla o moverla, no la abres, porque o la abres o la mueves. Y tú has decidido moverla y la estás moviendo constantemente en tus incredulidades, en tus referencias, en tus situaciones de temores, atemorizado por lo que sea. Cuando viene a ver, se le olvidó la promesa, ha cambiado la caja. En vez de abrir la caja, mamita, abre la caja, ya no orobes más. ¡Abre la caja! ¡Que ahí está lo que tú necesitas! Porque en el propósito de Dios está tu bendición. Y aquí Dios te está mandando el cómo operar su propósito. Pero hay cosas que te van a hacer mover la caja. ¿Comprende lo que estoy hablando? Así que tenemos que parar de mover la caja. Tenemos que empezar a amarrarnos a la palabra de Dios y a no dejar que nada ni nadie pueda obrar con nuestros sentimientos, ni con lo que vemos, ni con lo que sentimos, ni con lo que se nos dice. Esto es, y por eso que yo quiero sacudirlos a ustedes, para que de verdad sean más que vencedores. De verdad. Es fácil decir más que vencedores, pero tienes que vencer cuando viene la prueba. Y tienes que escoger con tu libre albedrío, y Dios no te va a empujar a escoger. Tú vas a escoger. Tú vas a escoger. Tú vas a escoger. Y queremos que tú escojas vida. Ponte de pie. Gloria a Dios.
No muevas más la cara.

0: Si empiezas a leer la Biblia desde el comienzo, llegarás a más o menos la mitad del segundo libro, Éxodo, y encontrarás un montón de leyes antiguas.
1: Harás esto, no harás aquello.
0: Estas leyes están todas escritas en el estilo literario que llamamos discurso en prosa y se encuentran por todos lados en el segundo, tercero, cuarto y quinto libro de la Biblia. Hay más de 600 leyes.
1: Y puesto que leer códigos antiguos de leyes no es algo que tú y tus amigos hacen muy a menudo, es probable que tengas dificultades. Así que hablemos de cómo leer la ley en la Biblia.
0: Lo primero que hay que recordar es que la Biblia no es un manual de comportamiento con una lista completa de lo que debemos hacer y de lo que no debemos hacer para complacer a Dios.
1: Cierto, la Biblia es una narrativa épica, pero en su historia, Dios sí le dice a las personas qué hacer.
0: Claro, la historia comienza con el plan de Dios de gobernar el mundo a través de humanos que confiarán en Él y que vivirán conforme a su sabiduría. Aquí encontramos el primer mandamiento divino en la Biblia.
1: No comas del árbol del conocimiento del bien y el mal, porque el día que lo hagas, morirás.
0: Pero los humanos toman la autoridad, conocen y definen el bien y el mal por ellos mismos, y eso no es bueno. Eso lleva a un mundo de violencia y muerte, y ellos son exiliados del jardín.
1: Ok. Entonces, ¿esta fue la primera ley en la Biblia?
0: Bueno, es el primer mandato divino que invita a las personas a confiar en Dios y vivir conforme a su sabiduría. Así que, aunque no es parte de las leyes dadas a Israel, sí las anticipa, porque ellas también son invitaciones para confiar en la sabiduría de Dios.
1: Entonces, ¿cuándo llegan las leyes de Israel?
0: Bueno, esta es la historia. Israel está esclavizado en Egipto. Entonces Dios los salva y los invita a una relación de pacto, como un matrimonio. Y las leyes forman los términos de ese pacto.
1: Y entonces, ¿se nos da un catálogo de todas las leyes que Dios le dio a Israel?
0: De hecho, no. No se nos dan todas las leyes, solo ejemplos. Estas han sido estratégicamente colocadas entre las historias sobre cómo Israel se mantiene violando las leyes.
1: Y entonces, se supone que yo vea que Israel no es diferente de los primeros seres humanos en el jardín. Ellos no confían en Dios ni viven conforme a su sabiduría.
0: Sí, y eso lleva a otra ronda de tragedia, violencia y muerte.
1: Y termina en el exilio.
0: Y entonces, aunque las leyes son buenas y muestran la sabiduría de Dios, también exponen la incapacidad de Israel de ser un compañero fiel de Dios.
1: Te sigo. Pero cuando leo las leyes, encuentro muchas cosas extrañas, como no permitir que la ropa sea hecha de dos tipos de telas diferentes. ¿Cómo eso muestra la sabiduría de Dios?
0: Ok, es importante notar que muchas de estas leyes son símbolos rituales antiguos que separaban a Israel de las otras naciones. Es decir, los hacían santos. Entonces, algunas leyes hacían de Israel distinto a las naciones vecinas, mientras que otras leyes los apartaban de cosas que en su cultura simbolizaban muerte, enfermedad y corrupción moral.
1: Bueno, ¿pero qué hay de los rituales para matar animales?
0: Los sacrificios también eran símbolos rituales que conectaban a las personas con Dios. Ya que tú, un mortal, no puedes ascender a la presencia de Dios en el templo celestial, un animal sin culpa, ofrecido a Dios, podía ir en tu lugar, cubriendo tus faltas, para que puedas saber que eres aceptado por Dios.
1: Ya veo. Pero no todas las leyes son rituales antiguos. Algunas son solo acerca de ser buena persona y tratar bien a los demás.
0: Sí, pero estas leyes no tratan solo de ser bueno. Tratan sobre la justicia, que es muy importante para Dios. En la primera página de la Biblia, aprendemos que todo ser humano es hecho a imagen de Dios y merecedor de dignidad. Y estas leyes aplican ese ideal en los días de Israel. De hecho, estas leyes son el fundamento de muchos conceptos de justicia y equidad que damos por sentado.
1: Pero algunas de las leyes no parecen justas, como las leyes que permiten la esclavitud.
0: Bueno, si miras estas leyes en su contexto cultural antiguo, verás que Dios está trabajando con Israel como los encontró, impulsándolos hacia la justicia. Entonces, la esclavitud no es abolida, pero sí es socavada. Por ejemplo, se suponía que Israel recreara la liberación del Éxodo al liberar a los esclavos y perdonar todas las deudas cada 7 años. Esto fue revolucionario en el mundo antiguo.
1: Bien, ¿qué hay de todas las leyes acerca del descanso del Sabbat cada 7º día y de todas las fiestas de 7 días? Quiero decir, ¿por qué todos esos 7?
0: Bueno, todas estas leyes

0: cerca del tiempo sagrado se conectan con la narrativa de la primera creación en Génesis. Dios trae orden a partir del caos en 6 días y cada uno tiene un claro principio y final. Pero cuando llegas al séptimo día, no tiene final. Eso es porque está señalando hacia el ideal de que los humanos colaboren con Dios en su gobierno y su descanso. Todas estas fiestas de 7 días son rituales que simbolizan el verdadero propósito y el futuro de la humanidad.
1: Está bien. Entonces, todas estas leyes dadas a Israel encajan en esas categorías básicas.
0: Sí, y cada categoría expresa un ideal central de la sabiduría de Dios. Las leyes muestran cómo estos ideales deben ser aplicados en la cultura del antiguo Israel.
1: Pero, como la historia deja claro, Israel falló en cumplir la ley una y otra vez. ¿Cómo logrará Dios que los humanos confíen en su sabiduría?
0: Bueno, Moisés y los profetas después de él confiaron que un día Dios transformaría el corazón humano para que las personas puedan ser compañeros fieles del pacto, confiando en su sabiduría. Esto nos lleva a la historia de Jesús.
1: Sí, Jesús dijo que vino a cumplir la ley.
0: Cierto, él fue el compañero fiel del pacto que Israel y toda la humanidad fueron creados para ser, pero que fallaron en alcanzarlo. Jesús vivió conforme a los ideales divinos en los que se basaba la ley, y él enseñó que todas las leyes se cumplen cuando amas a Dios y cuando amas a tu prójimo como a ti mismo.
1: Y Jesús prometió que el Espíritu de Dios vendría y transformaría a sus seguidores para que ellos también pudieran vivir de esta manera.
0: Así que, cuando los seguidores de Jesús leemos estas leyes hoy, necesitamos recordar que fueron dadas a Israel en su contexto cultural antiguo. No podrías seguir muchas de ellas, incluso si lo intentaras.
1: Pero lo que puedes hacer es ver la sabiduría de Dios en las leyes.
0: Sí, y confiar en que el Espíritu de Dios puede guiarte a aplicar esa sabiduría conforme aprendes a amar a Dios y amar a tu prójimo como a ti mismo.

hay alguien que está esperando algo, venga aquí al frente rápido, venga, venga. Rápido, todos los que están esperando algo grande. Si hay alguien que está esperando algo grande, venga rápido.

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0: sintonizando es Chiquita Insantos. Bienvenidos a un programa más y a una semana más. Hola a todos, estamos súper emocionadas de estar aquí con todos ustedes. Y ustedes dirán, emocionada, ya se filtraron unas caritas por ahí. Sí, no estoy sola, estoy con grandes chica amiga, porque el día de hoy continuamos con nuestra competencia de ¿cuánto sabes de Biblia, Chiquitine? Así que díganle hola, hola a todas nuestras amiguitas. Digan hola.
1: Hola.
2: Hola.
0: Y bueno, chicas amigos, ¿qué les parece si los conocemos? Si les conocemos a estas amiguitas. A ver, comenzamos con ella. Preséntate, amiguita.
3: Yo me llamo Julián.
0: ¿Cuántos años tienes?
3: 6.
0: ¿Y qué te gusta hacer? ¿Cuál es tu hobby? ¿Qué es lo que más te gusta hacer?
3: Cantar.
0: Oh, chocada, a mí también. Esto. Aquí a mi derecha también tengo otra amiguita. ¿Cómo te llamas?
4: Amanda.
0: ¿Y cuántos años tienes?
4: 6.
0: Oh, oye, ¿cuál es tu hobby? ¿Qué es lo que más te gusta hacer?
5: También cantar.
0: Oh, chocada, puras cantantes el día de hoy. ¿Y tu amiguita?
6: Me llamo Ana Victoria y yo tengo 7 años y a mí me gusta pintar.
0: Oye, la más grandecita del grupo. Qué cool. Amiguitos, el día de hoy venimos con una competencia muy interesante. Como pueden ver, son niñas de 6 y 7 años. Y el día de hoy les voy a poner algo no difícil, sino algo chévere. Ustedes también van a poder participar ahí en su casita. Así que llamen a sus hermanos, a su hermano. Oye, ven, mira el programa conmigo y conéctense. Espero que estén bien. Y el día de hoy vamos a comenzar conociendo cuáles son nuestras.

0: redes sociales. Chicas, ¿ustedes quieren conocer cuáles son nuestras redes sociales?
1: ¡Sí!
0: Oye, en coro y todo. Bueno, nuestras redes sociales son @chiquitime37. Y ustedes dirán, los que no lo conocen, ¿qué hay aquí? ¿Qué podemos ver? Bueno, lo que podemos ver aquí en esta gran red social, amiguitos, es las fotos de nuestros chiqui amigos cuando vinieron después de los programas, los invitados, cosas divertidas, videos, cosas muy divertidas ustedes que pueden ver en casita y videos súper espectaculares. Así que ustedes deben seguir esta cuenta, darle corazoncito y, amiguitos, compartir con los demás para que los demás no se pierdan estas grandes cosas que encontramos aquí en esta red social. Otra red social es Misión Infantil 507. ¿Y aquí qué podemos encontrar? Bueno, aquí podemos encontrar información. Imagínense que este es nuestro canal de noticias y de cosas divertidas. Bueno, aquí podemos conocer que hay todos los sábados, que es Misión Kids y Misión Plus en Misión Infantil 507, como les dije, amiguitos. Esto es muy interesante y ustedes sigan esta cuenta, ya que les dará toda la información y podrán conocer muchas cosas más. Y miren, amiguitos, Misión Kids es para los chicos de 0 a 9 años. Niños, ¿ustedes han ido a las celebraciones?
2: No.
0: ¿A Misión Kids? No han ido. ¿Y tú? Bueno, les voy a contar más. Miren, esto aquí, alabamos al Señor, damos clases, conocemos más la palabra de Dios y hacemos cosas muy divertidas. Así que cuando ustedes vean, ustedes le dicen, dizque, oye, vamos a Misión Kids, ustedes díganle que sí. Es en la comunidad apostólica Osana desde las 9 de la mañana, amiguitos. Así que a todos ustedes los esperamos allá en casita, que inviten a sus amigos, a sus hermanos y que no se lo pierdan porque es muy divertido. Igualmente ustedes lo pueden ver, amiguitos, por la televisión desde las 10:30 de la mañana y ustedes podrán conocer más sobre Dios y compartir, divertirse y pasarla súper bien en familia. Ok, y otra es Misión Plus, que es para los chicos más grandecitos, de 10 años en adelante. Así que aquí ustedes es lo mismo, amiguitos, pero es para los más grandes. Y pueden pasarla bien, compartir con sus amigos, conocer nuevos compañeros y compartir en amistades. Ustedes saben, amiguitos, pasarla súper bien y alabar al Señor. Así que el día de hoy, amiguitas, ¿qué les parece si alabamos al Señor antes de comenzar nuestra gran dinámica? Un ratito para activarnos, porque ustedes las veo así como un poquito tímidas. Así que miren, ustedes cuando vamos a decir Chiqui Play y el día va a ponerlo, ¿está bien? Así que a la cuenta de tres. Uno, dos, tres, ¿qué decimos?
1: Chiqui Play.
0: Cantando en casita con las palmas. Okay, todas juntas.

0: pueden seguir instrucciones, háganlo. Una mano arriba, otra mano arriba. Y todos gritando,
1: ¡hey!
0: Y todos gritando,
1: ¡hey!
0: Una mano arriba, y todos gritando.

0: una fiesta y una competencia también, amiguitos. Así que el día de hoy vamos a iniciar. Y miren, el día de hoy nuestra competencia es visual. Sí, así como ustedes lo escuchan. Hemos tenido diferentes competencias el lunes, el día martes y el día de hoy vamos a comenzar, amiguitos, algo muy interesante que es visual. Vamos a estar presentando unas imágenes en pantalla y nuestros chiqui amigas que tenemos aquí van a estar viéndolo. Vamos a dar un tiempo de 15 a 20 segundos, yo se los voy a contar aquí, y ellas van a tener que visualizar bien esa imagen que está apareciendo en pantalla. Y después yo le voy a hacer algunas preguntitas y la que me conteste bien va a ganarse un punto. Cada uno va a ganarse un punto, amiguito. Así que, ¿qué les parece si comenzamos? ¿Están listas?
1: Sí, sí.
0: ¿Alguna pregunta?
1: Sí.
0: ¿Quieren
1: sí.
0: comenzar algo? ¿Lo repito no. de nuevo? ¿Repito de nuevo las instrucciones?
1: Sí, sí.
0: Ok,
1: sí.
0: Mira. El día de hoy, ¿cuánto sabes de Biblia, amiguitos? Vamos a estar presentando una imagen en pantalla. Van a presentar una imagen, y le vamos a dar 15 a 20 segundos. Ustedes van a ver la imagen bien. Ustedes van a ver qué color tiene, qué hay aquí, qué no hay, qué tiene, qué sí tiene. Y se va a ir la imagen. La imagen se va a ir a otro lado. Y yo les voy a hacer unas preguntitas y la que me responda bien se va a llevar un punto. ¿Está bien?
1: Sí.
0: ¿Estamos listos?
1: Sí.
0: Así que a la cuenta de tres, ¿qué les parece si iniciamos? A la cuenta de uno,
2: dos, tres.
0: A ver. Uno. Miren la imagen bien, chicas, amigas. Uno, dos, tres.
1: Yo.
0: Cuatro. No, yo les voy a hacer la pregunta después. Tienen que mirar bien qué hay, qué no hay en esta imagen. A ver, fíjense bien. Van 10 segundos. 5, 4, 3, 2, 1.
1: Yo.
0: Ya, no, yo les voy a hacer una pregunta. Ok, esta primera ronda es de ustedes que vieron aquí en esta imagen. Así que, Julián, ¿qué viste en esta imagen? ¿Y tú, Amanda?
3: Yo vi a una arca y a Jesús calmando a la tormenta y vi a los discípulos.
0: ¿Y tú?
4: Yo vi al bote, a los discípulos, a Jesús, el agua y las rocas.
0: Ahora, Julián, ¿el agua estaba tranquilo o estaba así todo por todos lados, así como una tormenta?
3: Por todos lados.
0: ¿Estás segura de tu respuesta?
1: Sí.
0: ¿Segura, segura, segura, segura, segurísima?
1: No.
0: ¿El agua cómo estaba? O sea, ¿el agua estaba relajada o estaba disque así por todos lados? A ver. Ok, esa es tu respuesta. ¿Segura? ¿Segura? ¿Segura? Ok, ¿segura, segura, segura? Ok, ahora tú, Amanda. ¿Jesús estaba dentro de la barca?
3: Sí.
0: ¿Estás segurísima de tu respuesta, de lo que tuviste en esta imagen?
3: Sí.
0: Ok, y tú, amiga Ana Victoria. ¿Había muchas personas?
5: Sí.
0: ¿Segura?
5: Sí.
0: Yo no vi personas.
5: Sí.
0: ¿Estás segura? Ay, perdón. ¿Segura, segura, segura?
5: Sí.
0: Ok. Si me contestaron bien cada una se va a llevar un punto. ¿Está bien? Así que vamos a ver la imagen. Julián nos dijo que el agua estaba como una tormenta. Y es... ¡verdad! ¡Punto para Julián! Eso, muy bien. Aplauso, aplauso, aplauso, aplauso. Aplauso por ustedes mismas, Julián. Felicidades. Muy bien. Ok. Ahora, nuestra amiga Amanda nos dijo que... Ana, ¿cuál fue tu pregunta? Ah, que si Jesús estaba en la barca. ¿Estaba en la barca? ¿Jesús estaba en la barca?
1: Sí.
0: ¡Punta para Amanda! Ok, pero amiguitas, miren, para que todos nuestros chiquiamigos que están ahí en casita nos escuchen, ustedes a

0: fuerte, alto, con seguridad. Ok, está bien. Para que todos las escuchen su respuesta y todos allá, ustedes los jueces y amigos, me ayuden y ustedes me digan sí o si no. Y bueno, Ana, ¿estaba bien tu respuesta? ¿Habían personas en la barca? Punto para cada uno, y ustedes hoy, el día de hoy, están muy bien. Ahora vamos a observar la imagen nuevamente, ¿ok? Y yo les voy a hacer preguntas más específicas, así que esta va a ser por 15 segundos. 1, 2, 3, miren la imagen, muy bien. Va a ser preguntas más específicas. 7, 8, 9, 10, 11, 12, 13, 14, 15. Tiempo, ya. ¿Miraron la imagen bien? ¿Segura? Ahora vamos a iniciar con Ana Victoria. Ana, ¿había alguien vestido de verde?
1: Sí.
0: ¿Segura? ¿Tú miraste bien a cada persona y tuviste a alguien vestido de verde?
1: No.
0: Entonces, ¿cuál es tu respuesta final? ¿Sí o no? ¿Sí había o no había?
1: No.
0: Ok. Acuérdense de su respuesta. Amanda, a ver. ¿Jesús estaba levantado o estaba sentado?
2: Levantado.
0: Ok. ¿Y tú, Julián? A ver, cuéntanos. ¿Había objetos fuera de la barca? ¿Segura?
3: Sí.
0: Ok. Vamos a ver la imagen nuevamente. Ok, Ana nos dijo que que no había nadie vestido de verde. Y sí, habían personas vestidas de verde. Ok. Y ahora, Amanda nos dijo que Jesús estaba levantado. ¡Aplauso para Amanda! Eso, otro punto para Amanda. Amanda, ¿estás feliz?
3: Sí.
0: Punto para ti. Eso, muy bien. Y nuestra amiga Julián nos dijo que sí habían objetos, y está correcto, había los peces, bueno, el pez no es un objeto, pero estaban las mallas y todas esas y los remos fuera de la barca. Así que aplauso, punto para nuestra amiga Julián y para Amanda. Eso, a ver, ¿ustedes a quién le van? Eso. Team de nuestra amiga Ana. El team de nuestra amiga Amanda. Y el team de nuestra amiga Julián. Esa ahí en casita. Bueno, ustedes van a ir anotando el punto de su favorito. Y bueno, esta tercera fase está muy interesante, porque ustedes van a tener que anotar cuál fue el cambio de la imagen. Ok, vamos a ver la imagen nuevamente y después nos van a mostrar otra, y ustedes tienen que ver cuál cambió. Así que empieza el tiempo ya. 1, 2, 3, 4, 5, 6, 7, 8, 9, 10. Julián, mira la imagen. ¿Estás segura? Bueno, después responden mal. Bueno, fíjense bien. Ok, ¿ya? ¿Listas?
4: Sí.
0: ¿Están listas?
4: Sí.
0: ¿Están listas?
4: Sí.
0: ¿Están listas?
4: Sí.
0: Eso, muy bien. A ver, ¿qué cambió en la imagen?
4: La nube.
0: Ok, ella nuestra amiga dice que la nube.
5: Había una oveja.
6: Los objetos.
0: La nube. ¿Qué objetos? La canasta, los remos, lo que tú mencionaste en la ronda pasada, todo lo que tú habías visto cambió. Ok. Ana.
5: Yo vi que había una oveja.
0: O sea que cambió la barca, había una oveja.
5: Sí.
0: Ok. Y tú dices que que las nubes cambiaron. ¿Sí?
5: Sí.
0: Ok. Así que vamos a ver la imagen nuevamente. A ver. Y correcto, que nuestra amiga dijo que había una oveja. Ana, punto para Ana. Las nubes. Está bien, sí, porque había una tormenta, así como vieron, estaba todo, todo el agua así alborotada. Y punto para nuestra amiga Julián, porque sí, es verdad, ya no están las redes donde estaban pescando los peces. Así que aplauso, aplauso, aplauso, aplauso, usted es mi mamá. Eso, amiguitas, muy bien, punto para cada una. Y esto está, ustedes están on fire el día de hoy. Está bien, eso está bien. Bueno, amiguitos, ¿ustedes saben de qué historia trata esta imagen? A ver, cuéntame, ¿ustedes saben qué historia? A ver, Julia.
6: Jesús calmando la tormenta.
0: Eso, muy bien, eso. Se sabe mucho de Biblia. Y bueno, es verdad. ¿Y tú también sabías, Amanda? ¿De qué trata la historia? Ok. Bueno, amiguitos, miren. Esta historia es muy interesante porque al principio vemos cómo está toda la tormenta. Y Jesús estaba durmiendo. Esto lo podemos encontrar en Marcos 4:35-40, amiguitos. Y esto les puede enseñar que aunque todo parezca que no está en control, que tú sientes que, oye, todo está, mi familia, mi vida está desordenada, todo está pasando lo malo, Jesús está tomando el control y está en calma para preparar todo, todo, todo lo que viene, amiguitos. Porque son grandes cosas que Dios tiene para cada uno de nosotros. Así que, amiguitas, ¿qué les parece si vamos a otra ronda? Y es con una nueva historia. Y vamos a empezar desde cero, ¿vamos? Con lo mismo. Ahora vamos a mostrarles otra imagen. Así que adelante la nueva imagen. A ver, ¿están listas?
4: Sí.
0: Atención, sí. Atención, sí. Atención.
4: Sí.
0: Ok, sí. Vamos a ver la nueva imagen. Pero miren bien. Cuenten todo. Miren bien, pero miren, fíjense. Porque yo les puedo hacer cualquier. Ok, está bien, ¿viste? Está bien que tú la veas. Pero mira, fíjate en cada detalle. Yo estoy contando en mi cabeza. ¿Ok? ¿Listas?
4: Sí.
3: Sí.
0: Ok. Y vamos a empezar desde Julián. A ver, Julián. ¿Había corderitos y ovejas?
4: No.
0: ¿Segura?
4: Segura.
0: ¿Segura?
4: Segura.
0: ¿Ustedes están de acuerdo con nuestra amiga Julián?
4: Segura.
0: Y a ver, Amanda. ¿Había una multitud?
7: Sí.
0: ¿Estás segurísima que tuviste muchas personas ahí en el pasto?
7: Sí.
0: Ok. Y nuestra amiga Ana, a ver, tu pregunta es, ¿había un niño con una cesta con cosas?
7: Sí.
0: ¿Segura?
7: Sí.
0: Yo no lo vi. ¿Estás
7: Yo
0: segura?
7: Sí.
0: Ok. Vamos a ver la imagen nuevamente, amiguitos, a ver si nuestras amigas se ganan los puntos. Y sí, se había un niño con una canasta con comida, o sea, con los panes y con los peces. Así que punto para Ana Victoria. Amanda, sí había una gran multitud. Había muchas personas que estaban escuchando a Jesús, que eran cuando Jesús alimentó a los 5,000, que multiplicó los panes y los peces, así como ustedes me dijeron, amiguitas. Y Julián, dijo que no habían corderitos ni ovejas. Y eso está correcto, así que punto para las tres. Eso, muy bien, amiguita. Está súper. Vamos rapidito con la segunda ronda a ver nuevamente la imagen. Y ustedes me van a decir qué cambió. Y esta va a ser la ronda definitiva para saber quién gana punto y quién no gana punto. ¿Están listas?
4: Sí.
0: Yo estoy lista. Así que vamos a ver la imagen. Préstenle mucha atención a la imagen. Ahí está la imagen. Vamos a darle. 10. 9. 8. 7, 6, 5, 4, 3, 2, 1 y tiempo. A ver, Julián, ¿la multitud estaba sentada o estaba de pie?
4: Sentada.
0: Ok, ¿esta es tu respuesta definitiva?
4: Sí.
0: Y a ver, Ana, vamos con Ana. Ana, a ver, cuéntame, ¿de qué color era la ropa del niño?
5: Como rojiza.
0: Ok, ¿esa es tu respuesta definitiva?
5: Sí.
0: ¿Segura?
5: Sí.
0: Vieron, yo dije, fíjense en cada detalle. Bueno, y amiguita, tú, a ver, cuéntanos. Amanda. Amanda, ¿dónde estaba la cesta? ¿Estaba tirada por ahí? ¿La tenían los discípulos? ¿Dónde estaba la cesta?
2: Estaba agarrada del niño y Jesús.
0: Ok, así que recuerden su respuesta y vamos a ver la imagen nuevamente. A ver. Y correcto, la cesta la tenía en Jesús y el niño. Tristemente, Ana dijo que la ropa era del niño rojizo. Y era esta cremita. Y tu amiga nos dijiste que la multitud estaba sentada. Así que muy bien, aplausos para todos ustedes. Eso, muy bien. Miren, vamos a ponerle a cada uno un resto especial porque ustedes dos están empate. Y esto no puede quedar empate, amiguitos. Así que miren, le voy a poner un reto especial. Miren, amiguitas, vamos a cerrar la imagen y después vamos a presentar una imagen y después va a haber alguien que fue quitado. ¿Ok? Así que vamos a ver la imagen. Presten mucha atención. ¿Listos?
2: Sí.
0: Vamos rapidito, a ver cuál es la imagen. Aquí, presten atención. Miren muy bien esta imagen. Y ya, tiempo. A ver, ¿quién fue quitado en esta imagen?
2: El niño.
0: A ver, ¿qué tú dices, Amanda? A ver, cuéntanos. Tienes 3-1 para responder, si no pierdes tu tiempo. 1, 2, 3, tiempo. Amanda no respondió. Y tú, Julián, ¿quién faltó en esta imagen? ¿Quién fue quitado? ¿Quién quitamos de esta imagen? Cuéntanos rapidito.
2: No había solo una canasta.
0: Pero ¿quién? Ok, habíamos visto la imagen antes. ¿A quién quitamos de esta imagen? ¿Quién aparecía que ahora no aparece? A ver, cuéntanos. 1, 2, 3. Y punto para nuestra amiga Ana, porque el niño ya no estaba en la imagen. Muy bien, amiguitos. Así que, ustedes participaron. Miren, esto nos cuenta, esta historia es cuando Jesús multiplicó los panes y los peces. Sí, y yo sé que muchos de ustedes se saben esta historia, pero también hubo un niño que le dio todo lo que él tenía, que eran 5 panes y 2 peces, al Señor. Y Jesús los multiplicó. ¿Ustedes qué tienen el día de hoy para ofrecerle al Señor? Que el Señor pueda hacer algo mucho más grande con eso que ustedes le dan, ya sea su talento, su don, su vida, entregársela al Señor, porque él hará cosas muy grandes con todo lo que nosotros le demos, amiguitos. Así que, ¿qué les parece si vamos con nuestro regalito bíblico del día de hoy, que es Salmo 119:11? He guardado tu palabra en mi corazón para no pecar contra ti. Así que, amiguitos, siempre guardemos nuestra palabra ahí bien guardadita en nuestro corazón, enseñándosela a las demás, compartiéndola, así como están haciendo nuestros amiguitos. Así que, ¿qué les parece si cerramos nuestros ojitos? Así, muy bien, cerran sus ojitos. Y vamos a orar antes de finalizar el programa del día de hoy. Ok, cierren sus ojitos ahí, amiguitos. Todos los estamos viendo en casita. Bueno, gracias, Señor, porque nos permitiste estar aquí en un programa más por nuestras invitadas del día de hoy. Señor, guárdalas, bendícelas. Gracias porque pudieron estar aquí con nosotros, Señor. Te pedimos que seas tú haciendo grandes cosas en nuestra vida, ayudándonos a compartir más de ella, Señor, a ser de ejemplo donde quiera que vayamos. Y que no solamente en este mes leamos tu palabra, Señor, sino que nos ayudes a compartirla y a obedecerla siempre. Y todos los chicamigos decimos
3: ¡Amén!
0: Y este fue su super hiper mega programa Chiquita. Los esperamos, vean los programas de lunes a viernes, porque todavía estamos en ¿Cuánto sabes de Biblia, amiguito? Así que dale play a ver si cerramos a ir movidito el miércoles del día de hoy. Eso. A ver, amiguitos, saludos a ustedes, todos ustedes. Si ustedes quieren participar, ustedes pueden escribir, amiguitos. A

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0: guardias!
1: Sí, mi rey.
0: Reúne a todos los sabios del palacio, los adivinos y astrólogos. ¡Tráemelos ya! ¡Ahora!
1: De inmediato, mi rey.
0: ¿Qué significa? ¿Por qué no me ayudas?

0: ¡Oye, Anita! ¡Mira esto!
1: Luis ya tiene el nuevo juego de Holo 9.
2: ¡Ay! Chicos, no tengo tiempo para cosas tontas como esa.
0: ¿Tontas? Los bolos de batallas intergalácticas son un deporte serio.
2: ¡Ay, Luis! Tengo muchas cosas que hacer. Debo colocar estos folletos para la comida del comité de liderazgo. Tengo un montón de tarea. Estoy atrasada en mis quehaceres. Y si esta planta no florece, mi proyecto de ciencias estará arruinado y entonces nadie en la clase entenderá el ciclo del carbono.
1: Y no se te olvide practicar el chelo.
2: Oh, tengo un recital la próxima semana. No sé cómo voy a llevar todas estas cosas a la escuela.
1: Oh, déjame darte una mano. ¿O seis?

0: Lo llamo Octotuercas.
1: Entonces serían 8 brazos.
0: Bueno, estoy contando las piernas.
2: Problema resuelto. La tecnología lo arregla todo. ¡Ay, ay!
0: Oye, ¿tienes algún juego aquí?
1: Chicos, solamente empeoran las cosas.
0: Yo sé cómo mejorarlo todo. Abandona el proyecto de ciencias. No vayas al recital y di que la perrita se comió tu tarea.
1: ¿Qué? ¿Quieres que mienta?
0: No, mentir es malo.
1: ¡Ay, también eso es malo! ¡Ven para acá! ¡Bella, basta! ¡Ya verás, bolita de pulgas! ¡Ya verás cuando te atrape! ¡Ven aquí, Bella! ¡Chicos, ayúdenme!
2: ¡Octo atrapador de perros al rescate! Esta cachorrita ya no tiene salida.
0: ¡Atrápalo, Tuer!
2: ¡Oh, el viejo truco de escapar por arriba! ¡No funcionará! ¡Te atrapé!
3: ¡Genial!
2: ¡Ya no hay más perros sueltos!
1: Esto solo me pasa a mí. Todo me sale mal.
2: Planificar mejor podría optimizar tu productividad. Los seres humanos desperdician un promedio de 8 horas diarias en una sola actividad improductiva.
0: Oye, pero me gusta ver la tele.
2: Estaba hablando de dormir.
1: No he dormido mucho últimamente.
2: ¡Ay!
1: ¡Ya váyanse! ¡Déjenme sola! Soy muy inteligente para solucionar mis problemas sin la ayuda de nadie.
0: ¡Super libro!
1: ¡Ahora no, super libro! ¡Tengo muchas cosas que hacer!
4: Los estoy llevando a conocer a un hombre realmente sabio. Alguien que sabe dónde encontrar la solución a cualquier problema.
1: ¿Dónde estamos, Tuercas?
2: Ah, mi cuneiforme no es muy fluido, pero diría que estamos en Babilonia en el año 600 antes de Cristo.
5: Oh. Hola, ustedes deben ser los nuevos sirvientes. Bueno, por lo visto son muy nuevos.
0: Sí, y llegamos hace como 2 segundos.
1: Sí, sentimos mucho todo esto. No fue mi... bueno, nuestra intención, digo...
5: No se preocupen, lo podemos arreglar juntos. Yo también estaba nervioso cuando llegué al palacio por primera vez.
0: Ah, ¿y cuándo fue eso?
5: Yo era parte de un grupo escogido para servir al rey Nabucodonosor. Estudiábamos día y noche para obtener todo el conocimiento posible sobre Babilonia.
1: ¡Vaya! ¿Alguna vez has sentido como que, pues, tú sabes que es demasiado?
5: Muchas veces. Mis amigos y yo somos parte del grupo de sabios que sirven en el palacio en posiciones de honor. Así que vale la pena todo nuestro esfuerzo. Vengan a conocerlos. Yo soy Daniel, y ellos son Sadrak, Mesac y Abednego.
6: Tengan cuidado con Daniel, niños. Los mantendrá trabajando toda la noche.
7: Pase lo que pase, no le digas a Daniel.
8: Daniel, el rey...
9: El rey se fue a dormir hace horas. Entonces, ¿por qué se quedan trabajando hasta tan tarde ustedes, que son judíos? Deberían irse a casa a descansar.
5: ¿Acaso se desvelarán?
9: Nosotros vamos a consultar las estrellas. Eso lo tenemos que hacer de noche.
0: Eso tiene sentido.
9: Ustedes tres, ayúdenos con las herramientas.
0: Bien. Estudiaremos las estrellas.
10: ¿Por qué no le dijiste a Daniel que el rey mandó llamar a todos los sabios?
9: Porque le daríamos la oportunidad de ganarse el favor del rey. No necesitamos a estos judíos y a su dios.

0: Arrodíllense ante el rey Nabucodonosor.
1: Tuve un sueño que me perturba mucho. Debo saber lo que significa.
2: ¡Que viva el rey! Cuéntenos el sueño y le diremos lo que significa.
1: Lo estoy diciendo en serio. Si no me dicen lo que significa mi sueño, mandaré a que los despedacen a todos y sus casas se convertirán en montones de escombros. Pero si me dicen lo que soñé y lo que significa mi sueño, les daré honores y muchos regalos maravillosos. Solo díganme el sueño y lo que significa.
2: Por favor, su majestad, cuéntenos el sueño y nosotros le diremos lo que significa.
1: Ya sé lo que se proponen. Están tratando de ganar tiempo porque saben que hablo en serio cuando digo, si no me cuentan el sueño, están condenados. Así que ha conspirado para mentirme, con la esperanza de que yo cambie de idea. Pero cuéntenme el sueño y entonces sabré que pueden explicarme el significado.
2: No hay nadie en la tierra que pueda decirle al rey lo que soñó. Y ningún rey, por grande y poderoso que sea, jamás pidió tal cosa a sus magos, brujos o astrólogos. Es imposible cumplir con lo que el rey exige. Nadie, excepto los dioses, puede contar al rey su sueño, pero los dioses no habitan entre los hombres.
1: ¿Es esa su respuesta? ¡Entonces todos ustedes morirán!
2: Pero, su majestad...
1: ¡Ya escucharon mi orden! Todo sabio, adivino y astrólogo en el palacio. ¡Mátenlos a todos!
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1: ¡Ya escucharon mi orden! ¡Todo sabio, adivino y astrólogo en el palacio! ¡Mátenlos a todos!
4: Daniel y sus amigos no estuvieron en esta reunión, pero el rey dijo que matarán a todos los sabios.
5: ¡Hay que advertirles!
2: ¡Ya escucharon la orden del rey! ¡Por aquí! Debe ocultarse en algún lado.

0: Lo que el rey está pidiendo es imposible.
1: Vengan conmigo a la biblioteca. Ahí encontraremos a Daniel.
2: Debemos detenerlos.
3: Yo me encargo. Y Anita dijo que mi nuevo juego de bolos era una pérdida de tiempo, ¿eh? ¡Vean esto! ¡Nos vemos en la biblioteca!
1: ¡Ahí está uno de ellos!
3: ¡Vamos!
1: ¡Ahí!

Se nos volvió a escapar.

0: ve para allá. Tú regresa al Salón del Trono. Yo buscaré en el pasillo principal.
1: ¡Daniel! Tienes que huir del palacio.
2: El rey mandó ejecutar a todos los sabios.
3: No tengan miedo, niños.
4: Daniel, ¿qué debemos hacer?
3: Llévate a los niños y espérenme en mi casa.
2: ¡Tienes que venir con nosotros! ¡Te matarán!
3: El Señor me protegerá.

0: Daniel.
1: ¿Por qué Nabucodonosor mandó matar a todos los sabios?
2: Si sabes lo que debo hacer, Daniel, ¿por qué no tienes miedo?
1: ¿Por qué el rey emitió un decreto tan severo?
2: Está desesperado por conocer el significado de su sueño, pero se niega a contarlo.
1: Yo hablaré con el rey.

0: Oh, rey de reyes, le pido que me dé tiempo para conocer los secretos de su sueño.
1: ¿Crees que tienes poderes mayores que todos los otros sabios y adivinos?
0: No, yo no tengo el poder, pero clamaré a Dios y Él responderá.

0: El rey pospuso las ejecuciones hasta la mañana.
1: ¡Bien! Por la mañana podrás estar muy lejos. Tengo un plan perfecto. Los disfrazaremos de dos caballos y salen caminando enfrente de los mismos guardias. Bueno, galopando.
0: Aún si pudiéramos escapar, hay otros hombres que serán ejecutados. Si logramos interpretar el sueño del rey, todos estarán a salvo.
2: Quizá puedes averiguar lo que el rey soñó. Digo, antes de un examen, a veces sueño que llego a la clase sin estar preparada para nada.
1: Quizá el rey soñó que tenía que hablar frente a la clase. ¡Y estaba en ropa interior! No le hagas caso a ella. Ni siquiera soluciona sus problemas.
2: ¡Oye!
0: Este es nuestro problema, niños. Y sabemos cómo encontrar la respuesta. Recuerden las palabras del profeta Jeremías. Clama a mí y yo te responderé. Y te revelaré cosas grandes e inaccesibles que tú no conoces. Señor, necesitamos tu ayuda. Por favor, escúchanos. El rey nos ha pedido que adivinemos su sueño y su significado. Una tarea que parece ser imposible. Pero, Señor, para ti, nada es imposible.
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0: Alabado sea el nombre de Dios por siempre y para siempre, porque a Él pertenecen toda la sabiduría y todo el poder.
1: ¡Luis, despierta!
0: Él da sabiduría a los sabios y conocimiento a los estudiosos. Él revela cosas profundas y misteriosas y conoce lo que se oculta en la oscuridad. Él está rodeado de luz. Te agradezco y te alabo, Dios de mis antepasados.

0: ¿Puedes decirme lo que soñé y lo que mi sueño significa?
1: Su Majestad, ni siquiera la persona más inteligente de todo el mundo puede hacer lo que usted está ordenando. Pero hay un Dios en el cielo quien revela secretos. Y mientras Su Majestad dormía, le ha mostrado lo que ocurrirá en el futuro. Su Majestad, en su visión vio frente a usted una estatua enorme y aterradora. Esa imagen enorme y resplandeciente de un hombre daba terror verla. La cabeza de la estatua era de oro fino, el pecho y los brazos eran de plata, el vientre y los muslos de bronce. Las piernas eran de hierro y los pies eran una mezcla de hierro y barro cocido. Frente a usted, una roca cayó de la montaña, pero no por una fuerza humana. La roca golpeó los pies y la estatua quedó reducida a pequeños trozos. Luego el viento se los llevó sin dejar rastro alguno, como la paja cuando se trilla el grano. Sin embargo, la roca que derrumbó la estatua se convirtió en una gran montaña que cubrió toda la tierra.
2: ¿Ese fue su sueño en verdad?
3: ¿Cómo voy a saber yo?

0: y el significado del sueño. ¿Por qué me llena de pavor?
1: Porque usted, oh rey de reyes, es esa cabeza de oro. Después de usted se levantará otro reino, y luego un tercer reino, y luego un cuarto reino tan fuerte como el hierro. Durante los gobiernos de esos reyes, el Dios del cielo establecerá un reino que jamás será destruido o conquistado.
2: Le acaba de decir a Nabucodonosor que su reino caerá.
0: En verdad, tu Dios es el más grande de todos los dioses, es el Señor de los Reyes, y es quien revela los misterios porque tú pudiste revelar este secreto. Te nombraré jefe de todos los sabios y gobernador de la provincia de Babilonia.
1: El trabajo será mejor llevado a cabo, mi rey, si estos buenos hombres gobiernan a mi lado.
0: Será como tú lo desees.

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0: Sí puedes terminar con todo.
2: ¡Luis! ¡Ay! ¡Mira lo que hiciste!
3: ¡Ah! No te preocupes, Anita. 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

0: hace mucho antes. 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
1: ¡Ay, Bella! ¿Qué voy a hacer?
2: 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Por favor, escucha nuestras palabras.

0: Dios, yo... tengo mucho que hacer y no sé cómo voy a hacerlo todo.
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0: Nisaj, examíname Yahweh, y Nisajme, refina lo interno de mi ser y mi corazón. Nisaj, que se traduce usualmente como prueba, describe una oportunidad para que la verdad sobre uno mismo sea revelada, como en el caso de la reina de Sabá, que le hizo preguntas al rey Salomón para nisajarlo, revelando su gran sabiduría, o como cuando Dios proveyó pan del cielo para Israel en el desierto, con la instrucción de que solo recogiera lo necesario para cada día. Esta era una prueba que revelaría si confiaban en la generosidad de Dios o no. Cuando Dios decide nisar a su pueblo, lo está invitando a crecer. Pero cuando los israelitas carecen de agua en el desierto, exigen que Dios pruebe su valor al proveerles agua bajo los términos de ellos. Moisés llama a esto probar a Dios y ruega a las futuras generaciones de Israel que no lo vuelvan a hacer. No nisarás a Yahweh, tu Dios.
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2: Hola, estoy con el pastor Todd Smith del Avivamiento al Norte de Georgia. Es increíble el pequeño, tranquilo pueblo sureño en Georgia y a veces tiene más personas la noche del domingo para el servicio del bautismo en agua que hay en todo el pueblo. Y es más, ¿por qué? Porque encontraron lo que es un punto de contacto cuando entran en las aguas de Mikva, del bautismo. Al salir, muchos sanan. Dime tu milagro favorito que pasó recientemente.
4: Fue un caballero que tenía 280 tumores cancerosos en sus huesos.
2: ¿280?
4: 280 tumores cancerosos en sus huesos. Estaba tan enfermo que ni siquiera pudo ir a la campaña. Su esposa fue a bautizarse como un punto de contacto para su esposo.
2: ¿Ni siquiera fue?
4: Él ni siquiera fue. El hospicio estaba en su casa. Le quedaban 2 o 3 semanas de vida. Y su esposa fue bautizada y la enviamos a casa con una toalla ungida. Y dije, cuando llegues a casa, como punto de contacto, ponga esto en su cuerpo. Y después de unos minutos, después de poner la toalla en su cuerpo y comenzó a orar por él, el dolor dejó su cuerpo. Fue al día siguiente.
2: Debió tener un dolor insoportable.
4: Dolor insoportable. Te lo digo, Sid, oír el testimonio. Fue al otro día a hacerse una tomografía. Querían ver lo que el cáncer le hacía a su cuerpo. Yo escuché con mis oídos la llamada del doctor a la pareja. Ella dijo, comparo la vieja tomografía con la nueva. Comparo la vieja tomografía con la nueva. Y ella dijo, no podemos encontrar tumores óseos, tumores cancerosos en su cuerpo. Completamente sanado y camina con total vitalidad hoy.
2: Y de nuevo, ¿cuánto debía vivir en el hospicio?
4: De 2.

0: 2 a 3 semanas, dijeron por mucho.
1: ¿Y qué decía la carta del hospicio?
2: La carta que el hospicio envió
0: decía que era incurable. Y le dieron una esperanza de 6 meses, porque dijeron, tal vez estemos ahí 6 meses, pero vemos una esperanza de 2 a 3 semanas hasta que muera.
1: ¿Escuchaste? El poder de Dios es tan asombroso. Dios hizo eso. Ahora, como bautista del sur, tú estabas tan en contra de hablar en lenguas como lo estás hoy a favor de Dios como creador de milagros. ¿Qué tan malo era? Si me hubiera acercado a ti y dicho, yo quiero que hables en un lenguaje que no se te enseñó, o algo así, ¿qué hubieras hecho conmigo?
0: Habría dicho, Sid, perdiste la cordura. Habría dicho, estás loco. De hecho, me burlaba de las personas que hablaban en lenguas, las despreciaba. Literalmente dije a nuestra iglesia, no lo hagan, es del diablo.
2: Fue cuando ministraba como pastor principal, bautista del sur, que predicaba en una de las iglesias de mayor crecimiento en el estado de Georgia.
0: Pero Sid, en medio de todo esto, tuve hambre de Dios, tuve sed del Señor. Y cuando comencé a leer mis escrituras sin tener mis lentes de denominación, se volvió real para mí que el bautismo en el Espíritu Santo y hablar en lenguas era válido para el día de hoy.
1: Por favor, dime brevemente cómo te llenaste del espíritu.
0: Bueno, después de 1 año y medio de investigación y hablo
1: eres
0: sobre...
1: Eres un chico cerebral.
0: Sí, pensaba, quiero lo real y lo auténtico. Y tenía una investigación copiosa y llegué a la conclusión de que era real. Y fui a la reunión de oración pentecostal, lo hice, y ese es el último lugar.
1: No se lo diré a nadie.
0: Escucha, es el último lugar al que un pastor bautista del sur debe ir. Y estaban ahí 4 pastores pentecostales. Y al final impusieron las manos en mí.
2: Y un hombre de 65 kilogramos de peso puso su dedo índice en mi frente y dijo,
0: llénate con el Espíritu Santo. Al instante, en ese momento, el Espíritu Santo vino sobre mí.
2: Y caí en el Espíritu.
0: Y comencé a hablar en lenguas. Y mi vida desde ese momento, Sid, nunca fue la misma. Es la cosa más grande que me pasó, además de la experiencia de mi salvación.
1: El New York Times. El New York Times, el periódico, hizo un artículo sobre lenguas. ¿Qué decía?
0: Bueno, siguieron una investigación que se hizo en Reino Unido.
2: Y fue un grupo de 1,000 evangélicos en los que se hizo este estudio.
0: Y la investigación llegó a la conclusión, pero escucha esto, llegó a la conclusión de que quienes hablaban en lenguas constante y regularmente tienen menos trastornos mentales que los que no. Y el New York Times reportó esta investigación y afirmaron que hablar en lenguas es válido.
1: ¿Y qué hay del estudio de la Universidad de Pensilvania?
0: Verás, el Departamento de Neurociencia de la Universidad de Pensilvania, liderados por Andrew Newberg, hicieron un estudio y es absolutamente fenomenal que tomaron personas que oraron en lenguas y analizaron su cerebro, veían lo que sucedía en el cerebro, la actividad. Descubrieron que el lóbulo frontal, el que en realidad controla el habla en una persona,
2: cuando hablaban y oraban en su lengua natal, se encendía, se activaba.
0: Y luego había mucha actividad sucediendo en el lóbulo frontal. Pero cuando cambiaban a lenguas, cuando ese individuo hablaba en lenguas, toda la actividad en el lóbulo frontal se durmió.
1: Eso prueba que no viene del cerebro.
0: Afirma lo que Pablo dijo en la primera de Corintios 14, que dice, porque si oro en lenguas, mi espíritu ora, pero mi entendimiento queda sin fruto. Y esta es una universidad de Pensilvania, guiada por un caballero que literalmente tenía un diploma en medicina nuclear, en cardiología nuclear. Así que no es un estudio barato. Esto fue hecho en la Universidad de Pensilvania, que dice que el frente del cerebro humano se duerme cuando oran en lenguas.
1: Con razón Pablo dijo, yo oro en lenguas más que cualquiera. Él sabía que era el secreto de su poder. ¿Estás listo para la evidencia de que orar en lenguas aumenta tu sistema inmune hasta un 40% enseguida?

0: al volver.
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0: Estoy aquí con el pastor Todd Smith. Todd, tú dices que hay una tendencia perturbadora en las iglesias carismáticas y en las iglesias pentecostales. ¿Cuál es esa tendencia perturbadora?
2: Sí, al viajar tanto y orar, en especial desde el avivamiento que hubo en nuestra iglesia, tuve el privilegio de ir a las iglesias pentecostales y carismáticas y descubrí que muchos de ellos no oran en lenguas. Y muchos de ellos no saben el poder de orar en el Espíritu Santo. Y estas son iglesias pentecostales y carismáticas donde deberían hablar sobre la significancia de orar en el Espíritu Santo. Y esto es lo que, como bautista del sur, me hizo dudar de la validez de las lenguas. Pero descubrimos que los pastores pentecostales y carismáticos devalúan las lenguas.
0: La menosprecian.
2: Y no lo hacen una prioridad en el pueblo de Dios. Descubrí, leyendo las Escrituras, que lo primero que Jesús dio a la iglesia, lo primero, cuando el Espíritu Santo vino, fue la habilidad de comunicarse sobrenaturalmente con Él en lenguas. Lo primero que les dio. Y ahora con esta tendencia, minimizamos lo que Jesús dio a la iglesia, la habilidad de hablar con Él sobrenaturalmente.
0: Sí, y ¿sabes qué creo que es asombroso? A veces el pastor Todd está en una reunión donde más de 80 personas en realidad oran en lenguas por primera vez. Es casi como el Pentecostés original. ¿Cómo pasó eso?
2: Estábamos en la iglesia del pastor Kevin Craig en Apopka, Florida, y estábamos bautizando. Comenzamos a bautizar a las 9:30 de la noche porque le dije a las personas sobre una visión en el agua, fuego en el agua, y que cuando fueran bautizados, lo serían con el fuego del Espíritu Santo. Él me dijo que 80 de sus miembros a los que ministró por años, cuando fueron bautizados y salieron del agua, que el fuego de Dios los tocó y golpeó, y de inmediato comenzaron a hablar en lenguas. Comenzaron a bautizar en la noche, y a las 9:30 de la mañana, 12 horas continuas de bautismos, y las personas fueron bautizadas con el Espíritu Santo, personas pentecostales, bautizadas con el Espíritu Santo y hablando en lenguas al salir del agua.
0: Ahora, tú me dijiste que hubo un doctor, un médico, que hizo una prueba científica sobre orar en lenguas y el sistema inmune.
2: Ah, un estudio fascinante que cubrimos y descubrimos. Carl Peterson, en la ORU, hizo un estudio de los efectos al orar en el Espíritu Santo, orar en lenguas. Y él llegó a la conclusión en su investigación que si oras en lenguas constantemente, ahora el lenguaje que él usó es muy importante, que hay periodos extendidos al orar en lenguas, no solo una o dos frases, una o dos veces a la semana, sino tiempo extendido de orar en lenguas. Y que el sistema inmune del individuo se dispara del 35 al 40%. Su sistema inmune es activado del 35 al 40%. ¿Por qué? Porque orar en lenguas impacta una parte del cerebro donde tu sistema inmune está centrado, y eso es el hipotálamo. E hicieron la prueba y descubrieron que esa parte del cerebro se activa y funciona en un nivel alto cuando oramos en lenguas e imparte una inmunidad sobrenatural en el cuerpo.
0: Me pregunto si hace alguna otra cosa cuando se hace más allá de la inmunidad. Yo tengo la idea de que hay más
2: mucho,
0: cosas que
2: mucho
0: son...
2: Mucho más, de acuerdo.
0: Ahora, habla sobre la frase, presiona el botón. Explícalo.
2: Presionar el botón, porque las personas me preguntan todo el tiempo. Oré en lenguas una vez, pero no lo hago más. Porque espero sentirlo y no lo siento, no sé... No es lo mismo. Les digo, es como entrar en un cuarto. Cuando entras en un cuarto, las luces están apagadas. Presionas el botón y las luces se encienden. Cuando sales del cuarto, presionas el botón y las luces se apagan. Y yo le digo a las personas que orar en lenguas no es tan diferente. Cuando oras en tu idioma, tu lengua está conectada a tu cerebro. Al comunicarme contigo, Sid, todo lo que digo comienza justo aquí. Y en un nanosegundo se abrió camino hasta mi boca. Yo lo pongo en palabras. Ahora, orar en el Espíritu Santo, orar en lenguas, es cuando mi lengua se conecta con mi espíritu. Pablo dijo, cuando oro en lenguas, mi espíritu ora. Así que debo aprender la disciplina de presionar el botón para ir de orar en mi idioma a conectar mi lengua con mi espíritu. Y mientras más ores en el espíritu, más fácil se vuelve. Y no esperas a sentirlo, no esperas una emoción, no esperas a que la música de adoración comience. Es natural como respirar. Presionas el botón de tu cabeza a tu espíritu y luego le das voz a esas palabras que salen de tu espíritu.
0: Ahora, muchos que nos ven en este momento nunca hablaron en lenguas. Otros usan este maravilloso don muy poco. Ambos grupos cambiarán al volver.
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0: Todd, tú y yo ambos atestiguamos que hay métodos que el enemigo usa para evitar que oremos en lenguas, porque él sabe perfectamente que con esta arma significa que dices oraciones perfectas con fe perfecta. Y él se pone una palabra hebrea, meshuga, loco. ¿Cuáles son los métodos que él usa contra las personas que oran sobre orar en lenguas?
2: Bueno, primero él nos dice que no hacemos una diferencia, que lo que hacemos es nulo e inválido, ya que no lo entendemos. Pensamos, él dice, pierdes tu tiempo. Todo al que conozco quiere que sus oraciones sean respondidas. Y cada vez que oramos en el Espíritu Santo, oramos la perfecta voluntad de Dios. Uh-huh. Así que es razonable que el diablo usará cualquier medio posible para detener esta habilidad sobrenatural de comunicarnos con nuestro Padre Celestial. Estoy convencido, y él trabaja tiempo extra, minimizándolo aún y maximizando que ores en tu idioma. Cuando oro en mi idioma, solo oro lo que sé. Estoy limitado, pero cuando oro en el Espíritu Santo, las posibilidades son infinitas, porque el Espíritu de Dios ora perfectamente a través de mí, la voluntad de Dios.
0: Muy bien, dime algunos beneficios sobrenaturales por orar en lenguas.
2: Bueno, uno de esos, Sid, es que oras la perfecta voluntad de Dios, como dije, cada vez que oras. Segundo, edifica tu cuerpo, tu estructura, tu espíritu. Eres edificado. La Biblia dice que cuando oras en el Espíritu Santo, literalmente creas músculos espirituales. Tal vez hay una mujer de 50 kilos de 93 años en lo físico y parece ser débil, pero en el espíritu, si ella ora en lenguas, es una gigante en la fe y puede mover montañas. Uno de los ejemplos más grandes que yo oí fue con Bob Rogers, Sid. Estaba en la montaña de oración con él alistándonos para dirigirnos a cientos de pastores. Él me presentaba y él comenzó esta historia. y dijo que cierto día

0: Décadas atrás, hubo 7 accidentes aéreos donde murieron 40 personas. Ahora, estos eran aviones pequeños, 2 o 3 personas a bordo. Y él dijo, en este día se estrellaron 7 aviones, murieron 40 personas. Mi esposa despertó a las 2:30 en la mañana. Y ella no tenía idea de por qué el Señor la despertó. Y ella dijo, me levantaré a orar. Bueno, desde su mente está limitada y ella no sabía qué orar. Ella oró lo que sabía en su idioma y luego pasó a lenguas. Comenzó a orar en el Espíritu Santo. Y no se sintió libre, sentía un pesar en su espíritu. Y después de 30 minutos, finalmente encontró paz y se volvió a dormir, después de orar en el espíritu por 30 minutos. Bueno, esa mañana Bob Rogers subió a este avión que él piloteaba. Un avión pequeño. Tuvo 3 fallas en el sistema, 3 fallas en el sistema y estrelló su avión. Su avión fue el 7º avión que se estrelló ese día. Pero él fue el único sobreviviente. Él es el único que salió de ahí. Y le dijo a todos esos pastores en la reunión de oración, les dijo, estoy aquí debido a que mi esposa se levantó en medio de la noche e hizo retroceder el plan del diablo en mi contra que quería matarme. Vivo porque mi esposa oró en lenguas.
1: Ahora, me encanta la forma en que dices que en toda área de tu vida, tu salud, tu trabajo, tu familia, tus relaciones con las personas, ¿cómo oras y tomamos una?
2: Bueno, yo quiero que ores por todos.
1: Para ser llenos del Espíritu Santo y hablen en lenguas. ¿Cómo oras por tu familia usando el don de las lenguas?
0: Verás, no sé todo lo que sucede en la vida de mi esposa. No sé qué enfrentará en el trabajo.
3: No sé qué le pasará cuando conduzca su carro, ni mis hijos, quién será acosado o tal vez envíen mensajes mientras conducen, pero el Espíritu de Dios conoce todas las cosas.
0: Así que el Espíritu se moverá sobre nosotros para orar por nuestra familia, pero si no sé cómo orar, cosas malas pueden pasarle a mi familia. Y esto es lo que hago. Esto sugiero y pido a todos que por favor lo hagan. 1. Toma una fotografía de tu familia, ponla en tu teléfono y tenla frente a ti. Lo primero en la mañana, por ejemplo, mi esposa, pongo su fotografía frente a mí y oro durante 3 minutos en lenguas por ella, sin parar. 180 segundos orando en el Espíritu Santo por ella. El Espíritu sabe exactamente lo que ella enfrentará ese día. El mal, la calamidad, las cosas buenas, las posibilidades, la oportunidad de atestiguar los avances del reino. Y oraré la perfecta voluntad de Dios para ella. Y luego oraré por mi hijo de la misma forma por 3 minutos. Luego oraré por mi otro hijo. 3 minutos en lenguas. ¿De acuerdo? Ahora imagina esto, Sid. Si eso pasa en cada persona, y luego también oramos por los pastores en lenguas 3 minutos al día.
1: Yo creo que es una sugerencia simple, factible y maravillosa. Su libro está lleno de sus experiencias y tuve tantos beneficios de él. Pero justo ahora, yo voy a dejarte que ores por el bautismo sobrenatural en el Espíritu Santo,
2: hablando en lenguas.
1: Tod ora.
0: Bueno, Jesús literalmente quiere que hables en lenguas, porque él dijo, todos ustedes hablarán en lenguas. ¿Y por qué pasa esto? Tienes que creer que Jesús quiere que experimentes esto y él te lo dará justo ahora. Y quiero que presiones el botón de tu mente a tu espíritu, amigo, y libera el sonido de tu espíritu. Voy a orar por ti y luego voy a dar una declaración de fe. Y en ese mismo momento, ya no hablarás en tu lengua nativa, no en español o en tu lenguaje, sino que hablarás desde tu espíritu. No importa cómo suene, tal vez sea una simple sílaba. Puede ser una sola palabra, pero continúa diciéndola y Dios te dará más y más. Jesucristo, te amo. Te necesito en mi vida. Quiero ser bautizado en el Espíritu Santo. Sé que es un don tuyo. Por fe, recibo tu plenitud y hablaré en otras lenguas. Bautízame con el fuego justo ahora, en el nombre de Jesús. Cuando cuente 3, justo ahí, conecta tu lengua con tu espíritu. 1, 2, 3.
4: Justo ahora, libéralo. Comienza a orar en el Espíritu Santo. No te preocupes como suena, desde el Espíritu.
5: Gaal. Yo los rescataré de su esclavitud y los voy a Gaal con brazo extendido y con grandes juicios. La palabra hebrea Gaal significa redimir, es decir, restaurar un miembro de la familia o su propiedad de vuelta a la posesión familiar cuando ha sucedido algo terrible. Cuando Noemí y Ruth son afectadas por una tragedia, estando a punto de perder su linaje familiar y sus propiedades, Boaz actúa para Gaal. Él restaura la propiedad de ellas y al casarse con Ruth, redime el linaje familiar. Y cuando los israelitas fueron tomados y esclavizados por Faraón, rey de Egipto, Dios viene a Gaal, esto es, a reclamarlos como su familia y liberarlos. Los poetas bíblicos usan frecuentemente la palabra Gaal para celebrar cómo Dios rescata al pueblo del peligro, el exilio o la muerte y les devuelve la seguridad familiar y la vida. Dios es quien perdona todos tus pecados, quien sana todas tus enfermedades, quien va a Gaal tu vida del foso y quien te coronará de amor leal y compasión.
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0: nacidos y bienvenidos una vez más a su programa
1: A toda hora.
0: Muy bien,
1: gracias. Aquí feliz nuevamente de estar con ustedes, amigos televidentes. Y de verdad que para nosotros es una super mega bendición estar con ustedes en el día de hoy. Y bueno, hay muchas cosas que comentar y hacer en el día de hoy. Así que quédense con nosotros porque va a ser una programación llena, pero de mucha bendición.
0: Claro que sí, como todos los días, siempre traemos contenido educativo, contenido que le va a entretener y sobre todo lo más importante, querida Lazaret, que le va a edificar, por supuesto. Y no olvidemos que usted también puede ponerse en contacto con nosotros, donde puede compartir, donde podemos juntamente tener información. Por ejemplo, usted puede escribirnos al 6883-9721 para que pueda participar juntamente con nosotros, enviando su fotografía, enviando sus saludos, enviando sus peticiones de oración. Si usted quiere mandarle un saludo a alguien, si usted quiere felicitar a alguien, vaya espectacular, porque le va a bendecir. Y también, sobre todo, porque estamos celebrando el mes de la Biblia, el mes de las Sagradas Escrituras, y tenemos muchos premios para cada uno de ustedes.
1: Claro que sí, ya usted lo sabe, amigo televidente, hoy hay oportunidad para que usted se lleve esa Biblia y también va a haber una visita muy especial en el día de hoy, pero no le quiero adelantar mucho. Pero vamos entonces con la palabra del Señor, una palabra que conforta nuestro corazón, y vamos a leer qué dice Salmos 27:1. Mira qué lindo este versículo. Jehová es mi luz y mi salvación. ¿De quién temeré? Jehová es la fortaleza de mi vida. ¿De quién he de atemorizarme? ¿De quién, dice la palabra del Señor? Salmos 27:1.
0: Por supuesto, así es, querida Lazaret Glass. Gracias por la lectura de la palabra, de la meditación del día de hoy. Esperando también que usted en este momento haya buscado su Biblia o quizás lo haya buscado a través de un dispositivo celular. Muy importante, Lazaret, este versículo nosotros lo hemos escuchado tantas veces, pero es como quien realmente, me gusta la postura del salmista, porque es como quien declara algo en medio de la tribulación. Alguien que dice y afirma con su boca, con su corazón, con su alma, que el Señor es su luz y salvación, ¿de quién temeré? Es porque sin duda alguna está firme y tiene la convicción de que aunque ocurran situaciones, que aunque pasen pruebas, aunque se levante un enemigo en contra de mí, o como dice la Escritura, aunque un ejército acampe en mi contra, yo no tengo que temer de absolutamente nadie. Dice el salmista, Jehová es la fortaleza de mi vida, ¿de quién he de atemorizarme? Si yo le pregunto cuántas veces a su vida ha llegado el temor, la deuda, la circunstancia, la enfermedad, cuántas cosas han tocado nuestra puerta para venir a atemorizarnos, para venir a hacernos frente. Pero la palabra del Señor nos recuerda de que debemos de tener convicción, permanecer firmes, porque las situaciones, mira, amigos televidentes, van a suceder. Todas estas cosas van a suscitarse, pero nosotros tenemos que permanecer firmes.
1: Así es, y la palabra me encanta porque aquí dice, Jehová es mi luz y mi salvación. Dos cositas muy importantes.
0: Amén.
1: Él es nuestra luz. ¿Por qué será que nuestra luz? La luz, cuando hay oscuridad, alumbra, como dice, alumbra tal cual. Y de verdad que cuando comienza esa luz a alumbrar nuestro camino, tenemos claridad de por dónde vamos a caminar. Y parece chistoso, ¿no? Cuando usted está en su casa, probablemente durante la noche, usted quizás prende su linterna, ¿no? Para alumbrar por dónde caminar. O si está en un lugar oscuro, usted busca la manera para alumbrar y ver dónde usted tiene que pisar correctamente. Y así es Jesús, así es Jehová. Dice, Jehová es mi luz. Y la otra dice, mi salvación. ¿Salvación en qué? En tiempos de angustia. Salvación en tiempos cuando

0: yo me siento ahogado, me siento un poco quizás en peligro. ¿Cuál es esa salvación? Pues Él es el que nos da esa salvación en medio de cada circunstancia, en medio de cada cosa. Y como decía Cristel, y me encantaba porque ella decía, aunque un ejército acampe contra mí, no temerá mi corazón. Hay algo que ahí el Señor pone, es no tengo temor. Allí no voy a tener temor, aunque, y esto es fuerte aquí, cuando se juntaron contra mí los malignos, mis angustiadores y mis enemigos para comer mis carnes, ellos tropezaron y cayeron. Y allí hay una luz de Dios. Amén. En medio de eso, cuando tú ves que aún en medio de la maldad, tú ves la misericordia y la bondad de Dios. Amén. Ahí es cuando tú ves que esa luz alumbra su camino, alumbra su vida para esclarecer lo que probablemente está oscuro. Por eso que Él es nuestra salvación y luz. Y esa palabra seguramente ha llegado a su corazón. Claro. Porque a veces no vemos claridad.
1: Así es,
0: Cristel. No vemos ni siquiera salvación. Pues hoy nuevamente Dios nos dice, yo soy tu luz y soy tu salvación.
1: Así es, Lazaret, bien lo has dicho. Así que por eso el día de hoy le animamos, amigos televidentes, a que usted nos pueda acompañar a orar. No hay nada mejor que la oración, no hay nada mejor que poder iniciar nuestro día a día orando, buscando la presencia del Señor, que nos da esa seguridad para poder alcanzar ese nivel, tal cual como decía el salmista, con una pregunta: ¿de quién temeré? ¿De quién he de atemorizarme? Nada puede hacernos frente y hay una convicción. Así que oremos. Amado Dios, gracias, en esta hora te doy gracias por tu presencia, te damos gracias por tu Espíritu Santo, bendecimos tu santo nombre, Señor. Padre Celestial, en esta hora presentamos en tus manos, Señor, este tiempo que usted nos ha regalado. Es una bendición el poder compartir con cada uno de los televidentes a través de estas ondas, Señor. Padre, donde no hay límites para que la bendición de Dios a través de esta señal pueda emitirse, Señor. Padre, en esta hora sí mismo oramos por cada persona que se ha sentido identificada diciendo, tengo temor, tengo dudas, no sé qué hacer, no entiendo lo que ha de venir, no tengo ansiedad. Padre, tú conoces los pensamientos de las personas que nos están sintonizando, pero sabemos también que tenemos un Dios poderoso que es capaz de eliminar, de erradicar todo pensamiento de mal, de quitar, de desarraigar, Señor, y echar fuera todo pensamiento que no te agrada, Señor, que trae temor y duda sobre nuestros corazones. Por eso te damos gracias, sabiendo que hoy tú lo harás otra vez, como siempre, en el nombre poderoso de Jesús. ¡Amén!
0: ¡Amén! Con esta palabra del Señor, amigo televidente, continuamos con mucha más información para cada uno de ustedes. Recuerden, están las líneas telefónicas para que nosotros podamos orar por usted, 6883-9721, para que usted envíe allí sus peticiones. Escríbanos. Si también tiene la oportunidad de enviarnos sus fotos, si está de cumpleaños, claro, si está de aniversario, si está en alguna celebración o en especial. Si quiere enviarle un saludo a alguien que usted considere muy especial en el día de hoy, pues envíe su fotito y acá le vamos a enviar un fuerte y un fuerte abrazo y, por supuesto, ese saludo.
1: Claro que sí, tendremos muchas sorpresas, como bien dijiste al inicio, invitados especiales el día de hoy. Y también prepárese, porque en los próximos bloques vamos a estar, como todos los días, obsequiando una Biblia gracias a Sociedades Bíblicas de Panamá. Solamente tiene que estar pendiente para participar juntamente con nosotros en la dinámica para que pueda llevarse a casa esta fabulosa Biblia. Así que quédese con nosotros. Regresamos con más.
0: Claro que sí. Ya regresamos. Chao, chao.
1: Chao, chao.

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0: De regreso, con ustedes, amigo televidente. Gracias por estar con nosotros nuevamente aquí en A Toda Hora. Si no nos había sintonizado, le damos los buenos días. Buenos días a cada uno de ustedes. Y de inmediato voy con una personita de la casa, muy, pero muy especial. Y estoy con Paolo John.
1: ¿Cómo estás, Laza?
0: Mi querido amigo Paolo, hoy está con nosotros. Paolo, nos tienes muchas informaciones interesantes en todo lo que es los deportes y yo sé que algo se viene en el día de hoy. ¿Cómo estás?
1: Claro que sí, Laza. Algo se viene el día de hoy y algo se viene la próxima semana. Estoy encantado de estar de vuelta con todos ustedes aquí en A Toda Hora. Como siempre, son muy especiales para mí. Y bueno, es que la razón por la cual estamos aquí es que estoy muy emocionado de que la próxima semana vuelve Pelotazo.
0: Ay, ay, ay, señores, vuelve Pelotazo. Ustedes que tanto pedían que volviera Pelotazo, señores, ya oficialmente, ¿qué días vas a volver a ver?
1: Bueno, primero que todo, Pelotazo vuelve lunes y jueves a las 7 de la noche, todas las semanas, con la información que enriquece tu conocimiento, pero no solo futbolístico, de eso estaremos hablando. Y bueno, como te decía, estoy muy feliz de volver porque, ¿sabes? Se terminó el Mundial.
0: Sí.
1: Y yo siento que se tenía que continuar el camino. ¿Y por qué no hacerlo? Y, ¿sabes? Seguir subiendo escalones aquí en nuestra edición.
0: Paolo, mira, mientras vamos avanzando de temas interesantes del deporte, antes, muchas personas se preguntan, ¿quién es Paolo? ¿Cuántos años tiene Paolo? ¿Qué es Paolo? Y queremos conocer un poco de tu historia. Y yo sé que has impactado a muchas personas a través de las redes sociales, a través de la televisión, de gran manera. Y hemos visto tu crecimiento desde muy pequeño, siempre aquí, por supuesto, en Chiquitay. Y has crecido de una manera impresionante. Yo quiero que tú nos comentes un poco de tu historia, cómo nació esto del deporte. ¿Estaba en tus planes lo que Dios ha trabajado en tu vida?
1: Bueno, no estaba en mis planes, pero Dios me lo puso en el camino. Bueno, claro, voy a hacerlo de la forma más resumida posible porque la historia es larga. Pues, primero que todo, yo soy Paolo Young, tengo 19 años.
0: ¡Ay, Dios mío!
1: Y desde muy chiquito tengo una pasión muy grande con los deportes. Esa pasión, pues, inicialmente era con el fútbol y la Fórmula 1, pero se fue expandiendo a múltiples deportes. Pero, ¿sabes? Era como una cosa que, una pasión.
0: Claro.
1: Que yo, un hobby, despertarme los domingos por la mañana a ver las carreras o estar y seguir todos los resultados con las aplicaciones deportivas. Y siempre como que me gustó eso, pero también está mi pasión de los deportes. Por otra parte vino, creo que mi pasión por comunicar, que eso viene de la mano por Chiquitay. Eso era lo que yo le llamo un talento dormido, pues.
0: Sí.
1: Porque uno no sabe cómo lo tiene.
0: Hasta que el momento que llega, el momento como que, aquí como que hay algo.
1: Exactamente. Y bueno, lo mencionaste. Cuando tenía 8 años, me invitaron a un programa que se llama Chiquitime por este mismo canal.
0: Wow.
1: Y yo creo que desde entonces como que realmente me gustó todo esto y fui, o sea, no fue como que algo inmediato que fui, como fui aprendiendo poco a poco cómo comunicar. Sabes que todo esto de la comunicación es un tema, la adicción, sobre todo conectar con el televidente, con el radio escucha. Y entenderlos y no, y, ¿sabes? Decir cosas coherentes, que eso es algo que falta cada vez más hoy en día.
0: Claro que sí.
1: Y bueno, si adelantamos más el tiempo, esta pasión con los deportes al final se fue combinando con la comunicación y todo esto. Cuando en el Mundial de Rusia 2018 hago pues un segmento. Ah, bueno, antes de eso hago un segmento que se llama Pelotazo justamente para Chiquitay, que era como el resumen.

0: resumen deportivo del fin de semana, porque yo siempre salía o lunes o martes. Y luego, en el Mundial 2018, que pasa a Panamá por primera vez, hago como un programa, unos pequeños programas deportivos sobre la participación de Panamá en el Mundial, que fue en el Mundial 2018. Y desde entonces, pues, sí, seguí.
1: Has estado trabajando fuertemente, sí, hasta que por fin entonces la persona dice, Paolo, yo entonces este lunes va a comenzar de gran manera. Y yo sé que tienes una gran historia y nos han contado una parte, nos han resumido. Pero ahora vamos a abordar en el tema de Paolo, en lo que él está, en los deportes.
0: Así.
1: Que hay un evento muy importante en el día de hoy que vas a estar hablando, que vas a estar presente y que vas incluso a continuar el día lunes.
0: Bueno, Laza, siempre hay que estar en el lugar de los hechos.
1: ¿Sí?
0: Cuando el lugar de los hechos es algo tan importante. Hoy, ¿qué hay? Pues simplemente la primera rueda de prensa de Thomas Christiansen.
1: Ay,
0: en 2 meses y medio. Desde que terminó ese partido de Panamá contra Inglaterra, que concluyó nuestra participación en el Mundial 2026, pues hasta ahora no ha habido ni una sola palabra de él. Mucho hermetismo, como nos tiene acostumbrado.
1: Sí.
0: Sin embargo, hoy, junto a Jaime Penedo, que sabemos que está muy involucrado dentro de la Federación Panameña de Fútbol, van a hablar no de la convocatoria para los amistosos de septiembre y octubre. Ojo, eso va a ser la próxima semana, en otra rueda de prensa. Hoy van a hablar de la nueva estructura del fútbol masculino, de selecciones, no solamente del fútbol mayor, sino que de sub-21, sub-17, sub-19, sub-15. ¿Y por qué van a hacer esto, Lázaro? Porque hace unos meses, cuando ya se estaba viendo si iba a renovar Christensen o si iba a ser un nuevo entrenador, se hablaba mucho por parte de la federación que se tenían que hacer cambios. No podía entrar Christensen y hacer literalmente el mismo trabajo que hizo por los últimos 6 años que lleva con la selección de Panamá. Tenía que darle mucha más atención a nuestro semillero, a nuestros jugadores jóvenes, porque ahora en el fútbol panameño y también en el internacional, donde muchos futbolistas, pues, es un orgullo que nos representen,
1: claro,
0: en el nivel más alto. Tenemos 3 jugadores panameños representándonos en la UEFA Champions League. Pues, todos estos jugadores son el futuro, pero para poder seguir renovando nuestra selección, Laza, tenemos que seguir dándole mantenimiento, seguir dándole confianza a los jugadores jóvenes. Y no solamente son atributos o palabras simples. ¿Cómo le damos confianza a los jugadores jóvenes? Dándoles continuidad dentro de la selección de Panamá. ¿Y cómo se hace eso? Porque, ¿sabes? Ahorita mismo hay un problema en el fútbol panameño.
1: ¿Cuál es?
0: De que en el formativo, sub-15, sub-17, sub-19, todos estos niveles que te estaba contando, no juegan al mismo estilo que juega Thomas Christiansen, que es el método europeo, el famoso método europeo. Entonces, ¿qué es lo que pasa? Que cuando estos jugadores llegan a la selección de Panamá, a la mayor, hay un tiempo grande donde se tienen que acostumbrar. Entonces, además de eso, las selecciones inferiores de Panamá, que usualmente eran exitosas y que, como dato curioso, se clasificaron antes a un mundial que la selección mayor de Panamá, ahora le está costando. Porque no es porque no tengan la habilidad.
1: Claro.
0: Por supuesto que tienen la habilidad y la capacidad. Pero malos entrenadores o entrenadores que no saben cómo llegar a estos jugadores y le sumas que no siguen el mismo estilo que Thomas Christiansen, ha llevado a que últimamente hemos perdido partidos en muchas categorías inferiores, premundiales, preolímpicos, en todos nos han dado, pues, muy mal. Hemos quedado mal. Entonces, se quiere hacer un trabajo de renovación, porque eso es algo que en el origen de Thomas Christiansen se decía que iba a haber seguimiento, pero es algo que se descuidó en el camino. Entonces, ahora se quiere retomar y con una estructura sólida. Y eso es lo que se va a hablar hoy.
1: Y esta reestructuración conlleva mucho trabajo.
0: Sí.
1: Igualmente, compromiso por parte del director. Incluso ya se ha mencionado que él queda hasta el 2030, ¿cierto?
0: Correcto.
1: Queda hasta el 2030, así que él va a tener una mucha más responsabilidad a ver cuál es el resultado del trabajo que va a hacer entonces con esta selección. Ahora, yo creo que tú nos hables un poquito más de Thomas Christiansen. Ahora, ¿cuál tú consideras que puede ser esos cambios que puede ocurrir o que pueden hablar según tus análisis
0: hoy
1: deportivos? ¿Sí?
0: Bueno, hoy van a hablar de que él va a estar más involucrado con las selecciones inferiores, porque ya para el 2025, el año pasado y este año, él no tenía nada que ver con las selecciones inferiores. Yo creo que esa es la parte del problema en el que estamos hoy en día, de todo ese disparate que tenemos. Entonces, parte del compromiso que se va a hacer hoy, que estoy seguro que se va a hablar, es de que él va a asignar entrenadores que sigan el mismo estilo de juego. Ya siguió a uno de los formadores, ya lo contrataron, se anunció el día de ayer, pero estoy seguro, bueno, ahí está Pedro Morilla Pineda, que es un entrenador europeo con experiencia en segundas divisiones, primeras divisiones de muchos clubes en Europa, y sobre todo, pues, que a nivel juvenil sabe cómo preparar a estos jugadores con el método europeo. Esta es una de las nuevas contrataciones y esa es evidencia de que Thomas Christiansen está escogiendo con mano a quien quiere, sí, para que siga el propio modelo que está llevando con la selección mayor. Ese va a ser uno de los compromisos.
1: Pablo, hay tres jugadores que están representando a Panamá en algo muy importante, sí, de la Champions. Vamos a hablar un poco de eso.
0: Bueno, ayer ya vimos al primer panameño, Laza. Vimos a Andrés Andrade debutar, sí, en la Champions League. Estaba muy emocionado yo y él también seguramente se la estaba gozando. Pues, lamentablemente, perdieron 1-0, sí, contra el, sí, AEK Atenas. Yo no lo juzgo por la derrota porque, claro, primero que todo, fue un golazo. Él no pudo hacer nada al respecto. Yo creo que esto mantuvo muy firme. El equipo de la AEK Atenas no es el Real Madrid ni el Barcelona, claro, pero jugaban local en Grecia y hacer eso es bastante complicado. Los equipos griegos son equipos que tienen bastante pasión y que sacuden el estadio. Y bueno, se empieza la Champions con una derrota, pero ya que él esté en Champions, exacto, para mí es un gran éxito.
1: No,
0: y
1: increíble.
0: Y de verdad que yo aprecio a Andrade por todo lo que ha hecho por su club y ya prácticamente es una leyenda de ese club. Porque te preguntarán, ¿por qué un panameño es una leyenda en un club austriaco? Sí. Andrade, sí, estuvo desde 2020 hasta 2021, si no mal recuerdo, en el LASK Linz. 2019-2021.
1: Sí.
0: Se fue al fútbol de Alemania, estuvo ahí y luego regresó al LASK Linz, que es el club austriaco. Estuvo varios años ahí y entre lesiones, que estuvo mucho tiempo lesionado, sí, que se perdió juegos con la Sele, que estuvo dentro y fuera. La temporada pasada hace un trabajo excelente y hacen un doblete. Ganan la Liga y la Copa Austriaca por primera vez en 60 años. Y él forma parte de ese equipo y él es uno de los capitanes que lidera a LASK Linz. Entonces es un orgullo ya que esté en la Champions.
1: Vamos, Cristian Martínez, vamos a hablar Fulo un poco de él.
0: Bueno, hoy juega Fulo, sí, y César Blackman, nada más ni nada menos contra, sí, el Paris Saint-Germain. No quiero ni saber cómo va a ser
1: Dios
0: eso.
1: Mío.
0: Va a ser un duelo el
1: fuerte,
0: más complicado.
1: Fuerte.
0: Pero creo que si algo nos ha enseñado Fulo, Laza, es de que él sabe cómo destacar aún
1: así
0: en los escenarios
1: es
0: más difíciles.
1: Así
0: y lo
1: es
0: vimos en el Mundial. O sea, claro, yo estaba recordando para en camino a este programa de hoy, estaba recordando todo lo que hizo Fulo en el Mundial, porque gracias, sí, a Dios tuvimos la oportunidad, sí, en Osana Visión de ir allá y ver los partidos del Mundial. Y de verdad, lo de Fulo, jugar con jugadores, pues, de esa categoría, de esa talla mundial,
1: sí,
0: de que,
1: sí,
0: su valor al mercado supera cientos de millones de dólares. Leyenda de este deporte,
1: sí,
0: de Inglaterra, de Croacia, y que tú, en el partido que tú pierdes, seas el jugador del partido.
1: No, por
0: eso
1: favor.
0: Eso para mí nos mata a todos nosotros, sí, de orgullo. Y también César Blackman, que ha hecho un trabajo excelente de consistencia en el Slovan Bratislava. Ya recuerden que él es el primer jugador panameño que tiene dos apariciones en Champions en temporadas diferentes. Así que también un titularísimo y leyenda de un equipo como Slovan Bratislava, que es dirigido por un excelente entrenador, que es Yaya Touré, exjugador del Manchester City, y que va a ser un entrenador que dentro de muy poco tiempo seguro se irá a un mejor club. Pero mientras tanto, qué bueno que el Fulo Martínez y que César Blackman puedan tener las enseñanzas, el adoctrinamiento, y que estén dirigidos por este gran entrenador.
1: Oye, Paolo, tú nos has dado un poquito, solamente
0: un poquito,
1: un poquito de lo que va a ocurrir en Pelotazo este lunes. Y yo quiero que tú invites a todo el pueblo panameño, a todas las personas que lo están sintonizando a esta hora, a que,
0: por supuesto,
1: pongan atención a lo que va a ocurrir.
0: Bueno, lunes y jueves, pero el próximo lunes 14 de septiembre a las 7 de la noche comenzamos con Pelotazo de vuelta por las pantallas de Osana Visión. Va a ser una hora de mucha información y no solamente va a ser lo que ustedes ya están acostumbrados, que es el análisis futbolístico, detallado, con opinión, pues, de toda nuestra selección, los clubes. No, viene mucho más, viene muchos deportes más. Le puedo adelantar que viene la Fórmula 1, que viene el fútbol americano,
1: ay, ay,
0: y viene muchos deportes más que les tengo preparado. Pero sobre todo, Pelotazo se convertirá en el programa nocturno deportivo de Panamá, por supuesto, donde le daremos mucha prioridad a nuestro deporte nacional y que estoy muy emocionado de que lo vean. Tenemos muchas sorpresas preparadas. En los próximos días ven unos invitados que estarán el lunes, Dios primero, lo mantendré en nuestras oraciones. Pero Pelotazo se viene y estoy muy emocionado de que nos acompañen en este gran camino que tenemos de vuelta por las pantallas de Zonavisión.
1: Así es, amigo televidente, regresa Pelotazo este lunes 14 de septiembre, el programa que usted estaba esperando en todo lo que es lo deportes regresa este lunes, así que muy pendiente a las pantallas de Zonavisión a partir de las 7 de la noche. Usted también esté muy atento a las redes de Paolo.
0: Sí, siempre. Pelotazo Pty en Instagram.
1: Pelotazo Pty ahí en las redes sociales, sígalo, escríbale de una vez, mándale un saludito para que pueda allí estar atento de todo lo que va a ocurrir en Pelotazo. Paolo, Cristal también nos tiene unas informaciones interesantes.
0: Ay, por supuesto, vamos con ella.
1: Así es, mi querida Lazaret, mi querido Paolo. Qué gusto verte nuevamente por acá en las pantallas de Zonavisión. Y bueno, ustedes lo han dicho, más información. Y es que vamos a cambiar rotundamente de tema para poder adentrarnos a un mundo especial. Cuando hablamos de la planificación de eventos sociales, de bodas, de 15 años, nosotros queremos que quede a la perfección. Sin duda alguna, nosotros no podemos poner este tipo de eventos tan importantes y valiosos para nosotros en manos de cualquiera. Es por eso que el día de hoy me siento muy orgullosa de poder presentarle a una persona especial, una profesional. Ella es Lizabel Ruiz de Divine Touch Events, una empresa 100% panameña con más de 11 años de experiencia en el mercado. Bienvenida a toda hora.
2: Un gusto, gracias por recibirme acá en su casa.
1: Claro que sí, esta también es tu casa, gracias, por supuesto. Gracias. Y vamos a hablar un tema sumamente importante porque desde tu experiencia son más de 11 años, donde definitivamente me imagino que has vivido tantas cosas, sí. Y emocionalmente, sentimentalmente y también, como quien dice, ese tema de la planificación que es algo tan riguroso, la cual yo honestamente admiro mucho esa labor. Para ponernos en contexto, Liz, cuéntanos a los televidentes, ¿cómo nace la idea de este emprendimiento? Tengo entendido familiar.
2: Claro que sí. Buenos días a todos. Un gusto. Mi nombre es Liz. Y bueno, te cuento, Cristel, que esto nació de mi propia experiencia. Me casé muy jovencita, prácticamente iba a cumplir 21 años.
1: ¡Wow!
2: Tuve una boda muy hermosa, pero algo que me faltó fue una wedding planner.
1: ¡Uf!
2: En ese tiempo no era algo como que se veía mucho, pero al ver la experiencia que viví de tener una persona de repente que estuviera ahí pendiente de todos los detalles, sentí que era algo que yo tenía que ofrecer a las personas y de ahí nació mi amor por los eventos. Y claro, estar involucrada desde muy joven en la iglesia también me ayudó mucho a aprender, a tener experiencia, aparte de la formación profesional.
1: Excelente, ¿no? Y todo ha nacido, como bien comentas, desde tu experiencia personal, porque las personas que han vivido ya esta experiencia o las que están pronto o están en el caminar allí de la planificación a una boda, saben que esto es algo totalmente que se vive a alta presión, no es fácil, y por eso les decía al inicio que no se puede mantener este tipo de responsabilidad en la mano de cualquiera, tiene que ser alguien experto. Y me gustaría que nos hablaras un poquito también ahora de que ya conocemos y estamos viendo también en pantalla un poco de todo lo que ustedes manejan. Durante estos 11 años de trayectoria, ¿qué ha significado para ti construir, crecer, mantenerte? Porque una cosa es iniciar, pero no todo el mundo se mantiene dentro del mercado. Cuéntanos.
2: Bueno, estábamos claros desde el inicio de que los resultados no se iban a ver desde una vez.
1: Sí.
2: Pasaron muchos años para poder decirte que, bueno, ya era algo sólido para nosotros, un recurso que era constante. Pero tengo que decirte que lo que más me ha ayudado a perseverar es el apoyo de mi familia, el apoyo de mi iglesia, de mi congregación, que ha sido siempre muy crucial, Casa Roja de las Naciones, y también la esperanza y la fe en Dios, de que a pesar de los tiempos, de las altas y las bajas, Él es el que nos da esa visión para seguir y mantenernos de pie.
1: Excelente, y has dicho algo importante, la familia y la fe, y esto quiero que lo sepan porque sabemos que dentro del mercado hay muchas empresas que se encargan a esto, pero ustedes tienen un toque diferente y es que conservan
3: ese toque de fe, ese toque de la palabra del Señor y sobre todo tú como profesional, creyente, cristiana. Yo me imagino que tú también te has enfrentado a diversos retos. ¿Cómo?
2: Así es.
3: Quiero hacerte dos preguntas en uno. O sea, ¿qué diferencia es tu emprendimiento al resto de todos los que hay dentro de este gran rubro? Okay. Y también tú como mujer cristiana, desde tu fe, ¿cómo has podido manejar todo este tema de los eventos sociales?

0: Mira, te cuento que una de las cosas que siempre me he propuesto es mantener la parte auténtica. Como tú sabes, Dios nos da diversos dones a cada uno.
1: Amén.
0: De igual forma, hay buenísimas empresas de evento aquí en Panamá, pero algo que nos ha sostenido es buscar ese diseño de Dios para nuestra empresa. Amén. ¿Qué te puedo decir que tiene Divine Touch?

0: Nosotros tenemos una relación con Dios, una relación con nuestro cliente que buscamos que sea íntegra. O sea, que somos una empresa que trata en lo más posible de ser íntegros, de cuidar los intereses de nuestros clientes y sobre todo que su evento esté expresado, las decoraciones y todo lo que hacemos en algo que venga de una revelación divina. Te digo esto porque yo oro mucho. Amén. Cada vez que hago una decoración, cada vez que voy a empezar a diseñar, yo le pido al Padre que me revele los diseños para ese evento. Amén. Y es impresionante. O sea, esto es como que algo muy crucial. Y bueno, mi fe ha sido fundamental, como ves, en todo. Te puedo decir que desde el nombre, hace años tenía otro nombre. Y hace como 3 años, mi pastora me direccionó a que lo cambiara, que pues, colocara otro nombre, que entronara a Dios. Amén. Fue un reto, tuve que ayunar, orar, hacer muchas actividades espirituales para poder que saliera el nombre. Pero he visto el respaldo desde el día que dije se va a llamar Divine Touch y es porque el toque divino viene de Dios. He visto cómo las puertas se han abierto y ha sido algo impresionante.
1: Me encanta y creo que lo hemos visto en pantalla con un poco de lo que ha sido la multimedia, lo que estamos viendo en pantalla o lo que vimos en pantalla en su momento. Hay profesionalismo, hay creatividad. Si ustedes ven sus redes sociales que están saliendo ahorita mismo en pantalla, usted va a ver un portafolio espectacular de fotografías, de todo. Y bueno, yo sé que el tiempo avanza, Liz, pero cuéntanos también a los televidentes qué tipos de servicios ofrece propiamente el emprendimiento.
0: Ok, primeramente tengo 11 años de event planner. Hace 5 años iniciamos el tema de la decoración de bodas, 15 años, eventos sociales y corporativos. También trabajamos las decoraciones navideñas, así que viene nuestra época fuerte, ¡belleza!, fin de año, gracias al favor de Dios. Sí. Y bueno, básicamente nuestra especialidad es la planificación y decoración de eventos.
1: Excelente, claro que sí, por eso le digo una vez más, algo tan importante, tan valioso que se vive una sola vez, una boda, un 15 años, algún evento social, tiene que estar en las manos de los profesionales y de los expertos como lo es Divine Touch Events, por supuesto. Liz, sabemos que el tiempo avanza, pero un mensaje final para todos aquellos que nos están viendo, invítalos también que te sigan en tus redes sociales para que puedan ver todo lo magnífico del trabajo que han realizado ustedes.
0: Bueno, me gustaría decirles a todos que en verdad me gustaría poder ser parte de ese evento soñado que el Padre ha puesto en su corazón, de acompañarle, caminar con usted y asesorarle y darle toda la experiencia profesional para que tenga la mejor inversión económica, porque un evento es una inversión, pero que también tenga una experiencia memorable, tanto usted como todos sus invitados. Así que con mucho gusto en Divine Touch Events PTY puede encontrar mis redes sociales y ahí con mucho gusto le vamos a atender con todo el amor.
1: Claro que sí. Muchísimas gracias, Lizabel, por compartir nosotros un poquito, porque hay tanto que pudiésemos hablar, claro, ¿verdad? Sí. Pero un poquito de ese talento que Dios te ha entregado y sobre todo enviar ese mensaje de que si usted es un emprendedor, si usted tiene un sueño que Dios ha puesto en el corazón, así como lo hizo en la vida de Lizabel, si lo pone en manos del Señor Dios, créame, como lo ha hecho contigo, Liz, amén, le va a bendecir en gran manera para hacer diferencia. Como hablamos en el primer bloque, nosotros tenemos esa luz para bendecir a otras. Así que bueno, con esta información, amigos televidentes, esperando que sé que es de bendición para cada uno de ustedes. Muy importante, ¿sabes, Liz? En el próximo bloque vamos a estar obsequiando una Biblia.
0: Excelente, me parece muy bien.
1: Claro que sí, una Biblia para todos aquellos que estén en sintonía y pendientes para que puedan participar de la dinámica que tenemos para ustedes y usted se la pueda llevar a casa. Así que con esta información nos vamos a un cambio. Regresamos con más en su programa A Toda Hora. ¡Chao!

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0: televidente, le tenemos la gran noticia. Llegó el momento esperado por ustedes y es que vamos a regalar una Biblia. Una hermosa Biblia, mira esto.
1: Belleza. Oye, qué linda esa Biblia. Me encanta. 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
0: La palabra del Señor.
1: Claro que sí. 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Y usted lo que tiene es que acertar cuál es el personaje que estamos describiendo a través de los emoji. Súper sencillo. Mire que los personajes no han sido dificilones.
0: Y mira, y ciertamente en la semana han ganado muchas personas.
1: Todos los días.
0: 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Y hay llamadas.
1: ¡Hay llamadas! ¡Wow!
0: ¡Hola, hola!
1: Días. ¡Bendiciones!
2: ¡Que Dios le bendiga!
1: ¡Amén! ¿Cuál es su nombre?
2: Mercedes Ojeda Cañate.
1: Hermana Mercedes, ¿de dónde reporta sintonía?
2: De San Miguelito, Falla Altamira.
0: ¡San Miguelito! ¡San Miguelito aquí presente!
1: ¡Claro que sí!
0: Bueno, ¿ya está lista?
2: Sí. ¿Diga?
0: ¿Está lista ya?
2: Sí.
0: ¡Excelente! Entonces, producción, coloca de inmediato. Ahí está la dinámica. ¿Qué mujer de la Biblia se esconde detrás de estos emojis? Pista 1. Fue una mujer que ejerció liderazgo en Israel. Pista 2. Era profetisa y juzgaba al pueblo. Pista 3. Llamó a Barak para enfrentar al ejército enemigo.
1: Corre el tiempo.

0: Mercedes. ¿Cómo?
1: Débora.
0: ¿Segura que Débora?
1: Sí, sí.
0: Muy segura.
1: Bendiga.
0: No cierres tu llamada, Débora, iba a decirte, Débora Mercedes, hermana Mercedes, no cierres la llamada porque van a estar tomándole sus datos para que usted sepa cuándo venir a buscar su Biblia. Y gracias por participar con nosotros.
2: 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Cristel, ¿nos tienes otras informaciones interesantes? Cuéntanos.
0: Oh, sí, claro que sí, mi querida Lazaret. Después de esa alegría de poder obsequiar esa Biblia a nuestra hermana Mercedes, y recordándole que usted también puede y debe estar pendiente todos los días porque vamos a seguir obsequiando estas Biblias, créame que eso nos trae muchísimo gozo. Y también algo que me trae mucha alegría es tener aquí en la casa de A Toda Hora a nuestros queridos amigos de Fedupa. Como siempre, un aplauso, oiga, porque ellos traen excelentes noticias para nosotros, porque este fin de semana fue algo espectacular, claro que sí, donde podemos, vamos a hablar un poquito de lo que fue Champions Pass. Cuéntenos, ¿cómo están, chicos?
3: Muy bien.
4: Yo creo que la parte deportiva y lo que fue el análisis de lo que ocurrió ahí, ¿quién? Yo creo, Víctor, ¿no?
5: Sí.
0: Oh, sí, claro que sí. Cuéntanos, Víctor.
5: Buenos días a todos. La verdad, queríamos compartir lo que fue Champions Pass 2026. Fue espectacular. Agradecerle de verdad a todos los voluntarios que fueron, a los miembros de Fedupa, en especial también a nuestros hermanos, nuestros aliados estratégicos, los amigos de la Fundación Extra Contigo, al señor Alberto Osorio, la licenciada Daisy Chen. De verdad que sin ellos esto no hubiera sido posible. Y de verdad sé que fue un día espectacular. Queremos darle las felicidades a el campeón de este año. El Caipi Alegría de la Policía de Veraguas.
0: ¡Oh, wow! Se fue esta Copa Extra hasta Veraguas.
5: Es el bicampeón. Sí, una final increíble contra el equipo que representaba Herrera, la Escuela Bilingüe Los Canelos. Una final espectacular. Muchas lágrimas, alegrías.
6: Mucha tensión.
5: Mucha tensión, la verdad. Fue una final espectacular. Todos los juegos fueron reñidos, la verdad. Felicitar a la Escuela de la Oxford de Penonomé, al Fire Hub de Veraguas también. A la Escuela José Dolores Carrizo de Herrera también, de Ocú. Y a la Escuela Nueva Arenosa, que también fue debutante este año, que casualmente está pasando por pantalla. Muy buena. La niña Carla fue la campeona portera.
0: Oh, wow, también sí, hubo categorías.
5: Sí, para damas, categorías, para las niñas y para los niños. Y la verdad fue un campeonato muy, muy lindo. Al final, pues, solamente podía quedar uno campeón. Y fue el equipo de la alegría, una final de infarto. Eran pequeños niños, pero eran gladiadores los que estaban jugando. Sí. Y bueno, un saludo especial también a ellos, a la Fundación Extra Contigo, a los Super Extra, que fue el patrocinador por tercer año consecutivo de esta jornada, de este gran evento que es Champions Fall. Y esperemos que el 2026, con la voluntad de Dios, sea aún mejor. Pero de verdad, el éxito se ve en las imágenes, alegría, gozo. Y como era día domingo, fue algo pues muy, muy familiar, que era lo que buscaba Fedupa. Y se encontraba todo lo que eran los acudientes, los docentes, los padres de familia, que es lo que nosotros buscamos, la integración familiar, y que el niño que está jugando esto pueda gozar de ver a sus padres, a sus acudientes en las gradas, y gozar de estos días y este evento tan bonito. Y despidiendo también de que arrancaban las vacaciones.
0: Oh, sí, cayó
5: una fecha
0: espectacular.
5: Tremendo.
0: Claro que sí, me gusta mucho, y ese punto iba porque sabemos que uno de los objetivos que ustedes tienen como fundación, y puntualmente en estos proyectos deportivos que manejan, porque sabemos que Fedupa maneja mucho

0: muchos proyectos y puntualmente en este es también integrar a la familia,
1: claro,
0: pasar un tiempo especial, un tiempo de calidad, que es algo que lamentablemente en la actualidad se ha estado perdiendo debido a tantos factores, pero qué gozo de verdad ver a los padres. Y yo creo que me desglosen un poquito más cómo vivieron las barras, los padres, cómo vieron ese movimiento allí con los papitos en la cancha.
2: La fanaticada llevaron tamborito, la gente de Herrera llevó tamborito, la gente de Veragua llevó bengalas, tuvieron hasta un día antes, pasaron por Panamá, fue algo increíble, en las entrevistas, en las gradas, fue espectacular y por supuesto que se robó el show nuestro querido Capi Verde, que no me puedo hablar de eso,
0: Capi Verde
2: que se robó los corazones de los niños, fue una aceptación increíble, era primera vez que lo veían algunos niños y fue espectacular. Y la verdad, los padres pues se le veían lágrimas de emoción. Algunos entrevistas nos dijeron de que pues por asuntos de trabajo, muchos padres de familia no tienen esa oportunidad de vivir esa experiencia con sus hijos. Y en esta ocasión justo por eso lo hicimos un día domingo. Y fue muy bueno, vimos la conexión. Tal vez vimos esa oportunidad que algunos padres no han podido vivir por el tema laboral, que se veía tanto en sus ojos, en los ojos vidriosos, en las lágrimas de emoción.
0: Qué lindo.
2: Y en la celebración de los goles.
0: ¡Claro!
2: También fue algo muy bonito. Y bueno, ahí está en pantalla el equipo azul, que fue el equipo campeón, el equipo de Caipi, la alegría, la policía.
0: ¡Ay, felicidades!
2: Y el equipo José Dolores Carrizo, el de amarillo, de Ocu, representantes dignos de Herrera, la verdad.
0: Excelente, oiga, felicidades a todos los equipos que participaron, estamos viendo en pantalla los pequeños grandes gladiadores.
2: Un saludo también a Adrián del equipo de Fire and Hope, fue el mejor jugador del torneo, campeón gol con 6 goles.
0: Sí.
2: Y la niña, la número 12 del equipo de los Canelos, no recuerdo el nombre, fue la mejor jugadora de también Champion Five, porque esta vez quisimos darle la oportunidad a niños
0: y niñas. Perfecto, me encanta de verdad ver a nuestro niñez poder participar. Y por acá también para que puedan comentarnos, Josecito, tu experiencia, porque yo sé que estás en las redes, en las cámaras y todo, pero el que no conoce ustedes están en todas.
2: El hombre araña.
0: Haciendo de todo. Claro. Cuéntame tu experiencia también como parte entonces.
3: Sí, claro, obviamente la vivencia en el sentido de captar el momento de las personas. Estuvimos haciendo entrevistas a los niños, que por cierto, estábamos hablando del Facebook.
2: Sí.
3: Había un niño que, por cierto, como que había domingo, vino con el tío, la abuela.
0: Ese
3: fue el saludo más grande que...
2: Toda la familia.
3: Toda la familia llegó.
0: Sí.
3: Pero fue una experiencia muy bonita. Y claro, esta vivencia también viene desde hace mucho. O sea, el Champion Fight viene por la treceava ocasión.
0: Wow.
3: Desde hace mucho tiempo. Eso empezó en Veraguas en el 2010. Antes, inclusive, el Champion Fight, por así decirlo, el concepto, ¿no?, del deporte en niños de esta edad, de kinder, inclusive me atrevería a decir que viene de antes de que iniciara FEDUPA como tal. O sea, siempre ha sido como nuestro proyecto insignia. Siempre lo hemos hecho con mucho cariño. Desde el 2010, antes se llamaba Mundialito Escolar, porque lo empezamos a hacer para el Mundial del 2010 de África.
0: Sí, sí, sí.
3: Recuerdo que
0: ¿eras un niño de qué edad en ese tiempo?
3: Yo tenía 10, 9 años.
0: Mira tú, o sea, que has vivido gran trayectoria.
3: Claro.
0: Qué bueno.
3: Entonces, yo ayudando siempre y me acuerdo que las barras siempre en ese tiempo eran como que temáticas, así como del países.
0: Súper.
3: Como era el tiempo del Mundial.
0: Claro.
3: O sea, hacían como que no, yo soy del equipo de Brasil, se vestían de colores. Pero obviamente siempre fue evolucionando y hasta que hoy Champion Fight siempre ha sido un éxito. Y siempre se busca, ¿no?, la integración familiar, porque en esa edad siempre es importante darle el apoyo a los niños, darle ese... que el niño vea como, ah, mira, mi papá me está apoyando, mi papá me está alentando. Eso es algo maravilloso y muy bonito.
0: Claro que sí, me gusta ver todas las partes de las aristas, no solo lo que se vivió, sino también el detrás de cámara. Y por eso le hacía esa pregunta a ustedes, que han estado involucrados desde hace años. Y yo sé que también usted ha estado desde mucho tiempo atrás en este proyecto. Cuéntenos y sobre todo resaltar esa parte de esa unión familiar, perdón, que es lo que se busca resaltar. Usted como gestor cultural también de FEDUPA, cuéntenos por qué es importante proyectos para la sociedad y sobre todo en la actualidad como Champion Fight.
4: Bueno, porque el enfoque sobre todo, y esto porque me lo preguntaron, ustedes son una fundación, ¿con qué tema? Porque una persona que se supo del evento deportivo, pero también de Guardianes Verdes, ustedes son ecológicos, son una fundación deportiva. Y le decía, no, más bien somos personas que entramos en todas las diferentes áreas para formar.

0: formar humanos en esa área. Claro que o sea, sí. No trabajamos el deporte, sino a personas que practican deporte. Más que cuidar el medio ambiente, cuidamos a personas que amen la creación.
1: Claro.
0: O sea, en el lugar que nos metamos, sobre todo el recurso humano, los valores, los principios. Y, por ejemplo, aquí se destaca mucho, más que y no es que se demerite el talento, más que el solo talento, claro, es la colaboración, la amistad, o sea, que la competencia no sea lo que supere, uh-huh, sino más bien la oportunidad de compartir padres de diferentes provincias, sí, diferentes planteles y los niños también. Por eso es un torneo sin violencia, o sea, y no, sí, estamos hablando por los niños, sino por los adultos.
1: Los adultos,
0: acá
1: sí.
0: No, acá sí, se sí, evita eso. Y sobre todo eso, o sea, y ya que hablamos de la cultura como práctica, el amor como una forma de cultura.
1: Me encanta, el amor como una forma de cultura expresado a través de diversos proyectos, en esta ocasión Champion Five. Brevemente, para ir culminando la entrevista, una invitación para el próximo año, porque yo sé que claro, desde ya está en mente Champion Five 2027.
2: Sí, la verdad, el correo de FEDUPA está explotadísimo.
1: Me imagino, sí.
2: Muchas escuelas escribiéndonos que los tomamos en cuenta para el próximo año. Y si este año les pareció increíble, es una sorpresa lo que vamos a hacer el otro año, muchísimo más grande. Esperemos muchas de las escuelas puedan repetir, porque la verdad, algunas nos robaron, por decirlo así, nos suplicaron que lo tomaran en cuenta porque fueron debutantes.
1: Sí.
2: Y algo que nunca habían vivido sus niños, lágrimas de alegría, experiencias que nunca habían tenido, y la verdad, eso es lo que a nosotros nos llena como fundación, porque creamos recuerdos inolvidables y vamos a crear seres humanos para bien también en eso. Así que el otro año, si quieren ser parte, pueden inscribirnos a nuestro correo o al correo personal de los que lo organizan, que es marketing@fedupa.org, o en nuestras cuentas de Instagram de fedupa.oficial nos pueden encontrar. Porque el otro año es Champion Five 2027. Según la voluntad de Dios, será muchísimo mejor que este año, que fue espectacular. Y una vez más, felicitar al señor Alberto Osorio, a la licenciada Daisy Chen, que nos ayudaron. Fueron esa mano que nos levantaron siempre y están ahí junto a nosotros, hombro a hombro, y le agradecemos mucho a la Fundación Entra Contigo. Y el otro año, Champion Five 2027, no se lo pueden perder, que va a estar muchísimo mejor.
1: Oh, claro que sí, nos quedamos con esa maravillosa invitación, sabiendo que vienen glorias mayores para este maravilloso proyecto y tan emocional, tan emotivo, que une a las familias panameñas. Así que muchísimas gracias por estar con nosotros, como siempre. Saben que este es un portal, una ventana para que puedan dar a conocer a nuestros televidentes todo lo que están realizando y que, claro, puedan seguirlo en sus redes sociales y sumarse. Así que con esta información nos vamos a un cambio y vamos a regresar con más en su programa A Toda Hora. ¡Chao!
3: ¡Saluditos!

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0: De vuelta con ustedes, amigo televidente, con mucha información. Y hay visita especial directamente de Nigeria. Estamos con el pastor Paul Egukide. Él es de Nigeria y hoy nos visita en representación del pastor Chris Oyakhilome. Él es de Nigeria, como le decía al inicio, y aquí está también en nuestro querido traductor, el hermano reverendo Enrique, está con nosotros y nos va a ayudar un poco para que usted pueda entender esta entrevista de manera en español. Así que hay un libro que ha marcado la historia de muchas personas, en este caso a nivel mundial. Y queremos preguntarle al pastor Paul, ¿de qué manera están impactando a la nación, al mundo entero con este libro?
1: Thank you very much for the opportunity and the privilege to be here. First of all, I really want to thank the Lord for the privilege and honor to be in Panama at this time. And I also want to thank my man of God, my father in the Lord, Pastor Chris Oyakhilome. For sending me to Panama.
2: Por mandarme a Panamá, Chris, por aquí yo me.
1: Pastor Chris is always praying for Panama.
2: El Pastor Chris siempre está orando por Panamá.
1: Every day.
2: Todos los días.
1: And he sent me to Panama at this time.
2: Y me mandó a Panamá en estos tiempos.
1: Because God has a special plan for Panama in this season.
2: Porque Dios tiene un plan muy especial para Panamá para estos tiempos.
1: Something great, something massive. A great grace has been released upon Panama.
2: Algo grande, algo masivo está derramando Dios sobre Panamá.
1: So the man

0: for Panama in this season.
1: Porque Dios tiene un plan muy especial para Panamá para estos tiempos.
0: Something great, something massive. A great grace has been released upon Panama.
1: Algo grande, algo masivo está derramando Dios sobre Panamá.
0: So the man

0: change.
1: Panama is a very beautiful country.
0: Panama es una nación muy bella.
1: God loves Panama.
0: Dios ama Panama.
1: And a lot of great things are beginning to happen in Panama from now.
0: Y el amor y la gracia de Dios ha empezado a moverse en
1: Panama. I was privileged to have ministered for 7 days in different churches in Panama, and I saw great things that the Lord is doing.
0: He sido privilegiado para estar en Panama y ver diferentes iglesias 7 días.
1: Greater things are even in store for Panama even now.
0: Hay cosas mayores almacenado para Panamá.
1: Yes.
0: Por Dios.
1: The power of God is moving in Panama.
0: El poder de Dios se está moviendo en Panamá.
1: In an extraordinary way.
0: De una manera muy extraordinaria.
1: Even right now, as we are in the studio speaking, as we are having
0: ahora,
1: this program right now,
0: estamos llevando
1: the
0: este
1: power
0: programa.
1: Of God is working in the homes of many people.
0: Some poder de Dios se está manifestando en muchas casas.
1: Some are getting free from demonic oppression.
0: Siendo sanados, otros están siendo liberados de
1: opresiones. As we are here right now.
0: En este mismo momento que estamos
1: yes,
0: aquí.
1: Because the attention of God
0: porque la atención de Dios
1: is upon Panama.
0: Está sobre Panama.
1: The light of God
0: la luz de Dios
1: is on Panama
0: está
1: right
0: en
1: now.
0: Panama.
1: And Panama is illuminated with
0: y Panama ha sido iluminada por el poder de Dios.
2: Yes. Amén. Recibimos cada palabra del Pastor Paul y de verdad que va a ser de mucha bendición para ustedes. Amigo televidente, búsquelo. Rapsodia de Realidades Devocionales Diarios. Y para nosotros es una alegría tener este libro que es de mucha, pero mucha bendición. Búsquelo allí a través de las redes sociales y, por supuesto, en la página web. Así que con esta información nos vamos a un cambio y le agradecemos aquí al Pastor Paul por estar con nosotros y, por supuesto, el traductor también, el hermano Enrique.
3: Gracias.
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queridos televidentes, estamos alegres, gozosas y felices porque usted se encuentra en sintonía. Claro que sí, Dios nos ha dado vida, nos ha dado esperanza. Lo más que podemos hacer es agradecer y vivir el gozo profundamente. Y yo sé también que usted se va a sentir alegre porque le traigo una muy buena noticia. Buena noticia para 5 personas que estén conectadas ahora mismo, que estén sintonizándonos en este preciso momento, porque en nuestras redes sociales, en @atodahoratv, precisamente en las historias, repito, en @atodahoratv, acabamos de subir un post.

0: sobre este tremendo taller de liderazgo de influencia con John Maxwell. ¡Wow! Vamos a estar obsequiando 5 boletos y a las 5 primeras personas que nos escriban en las historias en @todahoratv, obviamente nos tienen también que seguir. 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Síganos también en nuestras redes sociales. Y bueno, cambiamos radicalmente de tema, porque sin duda alguna sabemos de que nosotros a veces nos hacemos ciertas preguntas, Lazaret. ¿Por qué reaccioné así?
1: Porque
0: siempre pienso lo peor. Hay como una serie de dudas, de angustia, terrible, de ansiedad. Y nosotros vamos a estar hablando el día de hoy, Lazaret. ¿Quién me desconectó el cerebro? Cuando tus pensamientos toman el control. ¡Oh, Dios mío! Y para eso vamos a estar invitando a Laza, al pastor Isaac Román. ¡Un abrazo!
2: Tremendo aquí. Tema este, tremendo.
3: Claro, ¿cómo le siento?
4: Aquí estamos, vamos a sentarnos, porque esto va a estar, como dice, sabroso. Un tema, ¿no? Donde a veces decimos cosas, vamos a generalizarlo, pastor.
0: Sí.
4: Que decimos cosas en momentos de rabia, en momentos de tristeza, en momentos de soledad, comenzamos a pensar lo peor. Pero ¿por qué pasa eso? ¿Será que alguien me desconectó el cerebro, como dicen?
2: Bueno, nuestros pensamientos gobiernan todo lo que hacemos. Nuestra mente gobierna todas las cosas. De hecho, vivimos, y eso lo dice la Biblia, ¿no?
0: Sí.
2: Nosotros vivimos de acuerdo a lo que pensamos.
0: Sí.
2: Por eso, si cambiamos nuestra forma de pensar, cambia nuestra forma de vivir. O sea, que todo está en nuestro cerebro. La pregunta es, ¿cuánto conocemos de nuestro cerebro para poderlo cambiar?
0: Sí.
2: Porque sí podemos cambiarlo, y todo esto que hemos estado mencionando es el efecto de los pensamientos sobre nuestras decisiones. Entonces, la pregunta quizás es, ¿cómo se forman estos pensamientos?
0: Exacto. ¿Cómo nacen los pensamientos, pastor?
2: Porque sí, porque evidentemente hay momentos y hay decisiones que nosotros nos damos cuenta después de que las hemos tomado.
0: Sí.
2: Ahí es donde uno dice, bueno, ¿quién me desconectó el cerebro que en este momento no pensé y lo que hice fue tomar una decisión equivocada o que me comprometió aún más cuando no debía?
0: Correcto.
2: Entonces la pregunta es, ¿cómo creamos esos pensamientos?
0: Sí.
2: Y ese es un mundo complejo que nos puede dar todo el año para hablar.
0: Así
2: porque
0: es.
2: Los pensamientos tienen muchas formas de crearse.
0: Sí.
2: Digamos que tal vez no hay un inicio único, no hay un solo inicio de nuestros pensamientos, porque muchos pensamientos surgen de nuestras experiencias sí. pasadas. Muchos pensamientos surgen de nuestras creencias, no solamente creencias de tipo cristiano, bíblico o religioso, sino creencias en cualquier sentido, ¿no? Por ejemplo, muchos de los dichos que nuestros abuelos nos han dado se han convertido para nosotros en creencias. Entonces uno dice, dime con quién andas.
0: Te diré quién es. Sí, es como una ley, está allí en nuestro cerebro subconsciente, se puede decir, pastor.
2: Exactamente. Y ahora, mira lo interesante. Jesús rompió esa regla.
0: Sí.
2: ¿No? Porque entonces, de hecho, lo acusaban de acuerdo a esa regla. Porque andaba con prostitutas, porque andaba con borrachos y le decían, tú, ¿qué clase de líder eres?
0: Cierto.
2: Y él decía, bueno, lo que pasa es que sí ando con ellos, pero no soy como ellos.
0: Oh, wow.
2: Entonces se rompe ahí esa idea o esa regla. Sin embargo, reglas como estas que han trascendido de generación en generación están tan instaladas en nuestro subconsciente que se convierten en pensamientos automáticos.
0: Exactamente.
2: Ahí es donde tenemos el cerebro desconectado. Realmente más que desconectado es que nuestro cerebro está operando en modo automático. Y al operar en modo automático, Él decide por nosotros. Hay cosas que quisiéramos nosotros decidir que ya las tenemos predecididas en nuestra mente, por lo que hemos creado desde antes, por la forma en la que hemos construido los pensamientos, sí, las ideas, los valores, las creencias y las convicciones.
0: Ok. Pastor, entonces, ¿por qué algunos pensamientos surgen entonces automáticamente? ¿Son precisamente por esto de lo que usted acaba de mencionar,

0: que existe esa desconexión, porque es cierto, y no sé qué tan veraz sea esto que voy a decir, pastor, usted nos indicará, pero yo he escuchado de que los pensamientos intrusivos, o sea, salen como que de la nada, ¿es parte de esto o es otro tipo de sistema en los pensamientos? ¿Cómo funciona?
1: Bueno, tiene que ver y está relacionado. Okay, ¿no?
0: Okay, okay.
1: Lo bonito de la mente es que todo está integrado. Y hay elementos que están ligados unos con otros. El tema emocional es un tema que está ligado, por ejemplo, a los pensamientos intrusivos. Pero el pensamiento intrusivo también pudo haber sido preinstalado, ya sea por nuestro proceso de crianza, cuando nuestros padres nos han dicho algo de que somos este tipo de persona. Empezamos a creernos eso y eso se convierte más adelante en un pensamiento intrusivo que me limita.
0: Hey, ¿no? Wow.
1: Muchas veces es por el significado de la persona que me genera el pensamiento. Uh-huh. Si es alguien muy significativo, alguien a quien yo valoro mucho, que la tengo en una alta estima o un alto estándar en mi vida, lo que esa persona me diga puede llegar a afectarme demasiado. Y puede convertirse en un pensamiento intrusivo. A veces el pensamiento intrusivo también está ligado a nuestra carencia de identidad, o sea, a nuestra mala autoestima. Al no creer en nosotros mismos, que seguramente está ligado a nuestra crianza, a emociones que tenemos, porque el cerebro hace algo muy particular y es que él se anticipa a todo lo que va a pasar.
0: Cierto.
1: Y entonces, como se anticipa, siente las cosas que no están pasando como si estuvieran pasando.
0: Cierto.
1: Pero las siente. Así es como se crean las ansiedades, por
0: ejemplo. Lo vive. En los escenarios uno lo siente. Y químicamente, entonces, las emociones también el cuerpo lo resiente, claro, aunque no sean reales.
1: Claro, exactamente. Por eso es que nos deprimimos por el pasado y nos llenamos ansiedad del futuro. Porque ni el pasado está en el presente, ni el futuro está en el presente.
0: Pastor,
1: pero si yo empiezo a pensar en alguno de estos dos, mi estado de ánimo puede caer.
2: Pastor, quiero darle la oportunidad a los amigos televidentes que nos están sintonizando en este momento para que nos llame de inmediato 200-7110, 200-7111 para cualquier consulta que le tengan al Pastor Isaac. Un tema que es muy importante, Pastor. Ahora, mientras los amigos televidentes nos llaman, ¿qué relación tiene nuestro comportamiento, nuestros pensamientos y nuestras emociones? O sea, ¿cómo yo puedo controlar eso? Tengo que tener como una dependencia de mí misma, que las cosas del exterior no me afecten tanto.
1: Bueno, tiene que ver con todo. Sí, no, es imposible que haya pensamientos sin emoción, por ejemplo. Los pensamientos tienen una carga emocional altísima. Y entre más alta sea esa carga emocional, más se convierte en una memoria.
0: Okay.
1: O sea que entre más yo viva un impacto emocional en una situación, mejor voy a recordar los incidentes. Por eso es que recordamos tantas cosas malas que nos han pasado, porque han generado un efecto muy poderoso en nuestra conciencia y se han quedado marcados como una huella a nivel de memoria. Sí, lo que pasa a mi alrededor incide directamente en lo que yo siento y en lo que yo pienso. Lo que pasa es que nosotros hacemos, nuestro cerebro por naturaleza, así está diseñado, genera interpretación del entorno.
0: Ok.
1: Y esto es muy curioso porque a veces nosotros interpretamos cosas que no son. Nuestro cerebro necesita crearse una historia de lo que está a su alrededor y de acuerdo a lo que ve, absorbe la información, lo mezcla con sus emociones y su estado de ánimo, sus creencias, y genera una interpretación de ese entorno.
0: Es como, disculpe, pastor, hay veces que uno comienza a unir cosas.
1: Totalmente.
0: Y no tiene todas las piezas del rompecabezas, pero uno dice, no, es que mi intuición me dice. Porque
1: lo rellenamos.
0: Esa es la palabra.
1: Nosotros hacemos eso.
0: Eso.
1: Una máxima de los pensamientos, la creación de ideas, de los paradigmas, es no creas todo lo que piensas.
0: Oh, interesante. No creas todo lo que piensas.
1: Claro, porque muchos de nuestros pensamientos están forjados a la luz de esta construcción, de elementos reales y de rellenos de nuestra propia mente, tratando de responder incluso a lo que no entiende.
2: Pastor, ¿qué pasa entonces con las personas que se imaginan escenarios terribles? Ejemplo, no está ocurriendo nada en especial, pero de repente en su cerebro pasa pensamientos como el accidente de tránsito, personas que dicen, bueno, yo me imaginé la muerte de esta persona, siempre me imagino esto, siempre me imagino lo peor, siempre me imagino cada etapa o cada proceso que tú tienes, ¿será que afecta a tus pensamientos o qué pasa aquí cuando esa persona piensa lo peor que puede pasar en el mundo?
1: Digamos que es normal que pensemos en lo malo que nos pueda pasar. Ese es un mecanismo natural.

0: natural de nuestro cerebro porque lo hace a modo de protección, de supervivencia. Entonces, de alguna forma, nuestro cerebro está entrenado para pensar en lo peor. Siempre está pensando, si esto puede pasar, entonces yo me tengo que anticipar para que no me pase, o me tengo que proteger, o tengo que huir para que no me pase. Entonces, sí, no podemos erradicar la anticipación a todo. Digamos, esa lucecita que se enciende, esa alerta que nos dice que algo malo puede pasar, no la podemos extinguir. El problema es cuando eso se vuelve tan fuerte que domina y controla todo lo que yo hago. Porque entonces hay personas que dicen, no, yo no puedo, ya llega un punto en que no puedo salir porque yo tengo miedo de que en la calle me atropelle un carro. ¿No? Y entonces, bueno, todos estamos expuestos a esa realidad, sí, pero hay personas que no logran salir. Entonces ahí es donde se convierte en un problema.
1: Eso iba, pastor, disculpa. Ahí se puede entonces interpretar como que ya un pensamiento está controlando mi vida.
0: Totalmente.
1: ¿Qué tan malo puede ser esto para nuestra vida, pastor?
0: Totalmente perjudicial. Porque nuestra mente está diseñada para tener un gobernador. Y si ella no tiene un gobernador, se gobierna a sí misma. Y cuando nuestra mente se gobierna a sí misma, ella puede crear cualquier extremo, se puede ir a cualquier desviación, nos puede limitar como nos puede exagerar los escenarios. Sí. Y por eso es importante que nosotros entendamos que nuestra mente tiene un solo centro de control.
1: Okay.
0: Hay un...
1: Como en cierta película.
0: Hay una
1: literal,
0: silla.
1: Literal, ¿verdad? No vamos a decir nombre.
0: Y solo hay una silla y hay un panel de control.
1: Literal.
0: Solo hay una persona que se puede sentar. Si yo no estoy sentado ahí, alguien más está. O algo más está.
1: Fuerte.
0: Y entonces se está controlando, ¿no? Y entonces yo necesito ejercer control sobre mí. Por eso uno de los frutos del Espíritu es el dominio propio.
1: Amén.
0: Es el autocontrol.
1: Amén.
0: Porque significa que yo tengo la capacidad de sentarme en ese panel y decir, ok, el problema es que no conozco todo este panel. Y ahí es donde está nuestro gran problema.
1: Claro.
0: Que tenemos un panel tan amplio. Eso es como cuando uno se sube a un avión y sí, va a la cabina. Si no sabemos nada sobre pilotar un avión,
1: wow,
0: vamos a ver un montón y vamos a decir, no entiendo nada de lo que está pasando aquí.
1: Claro, uno no conoce.
0: Pero si supiera, yo podría utilizar eso para hacer volar el avión.
1: Claro.
0: Así pasa con nuestra mente. Todos tenemos una mente prodigiosa, increíble, maravillosa, poderosísima, pero conocemos muy poquito de ella. Nos da un poco de temor porque es como un poquito misteriosa.
1: Sí, sí, es como profunda. Yo
0: y
1: lo interpreto
0: es muy
1: como
0: profunda.
1: Cuando uno intenta sumergirse en aguas profundas, en el océano.
0: Exacto.
1: No sé qué tan cierto sea, pero dice que los científicos conocen más del espacio que de las mismas profundidades del mar. Y honestamente, cuando uno hace una, ¿cómo se le puede decir? Una interpretación visual, yo lo veo así la mente y como que es mejor estar en, uno lo ve pues mejor un poquito más cerca de la orilla porque si me sumerjo muy profundamente quizás yo no pueda salir.
0: Claro.
1: Creo que es como los límites,
0: sí,
1: ¿no? Es
0: sí,
1: mi forma de interpretarlo.
0: Sí. Y ahora, sí es importante saber que como es nuestra mente,
1: sí,
0: y Dios la ha puesto en nuestro dominio, podemos aprender a explorarla. ¿Por qué? Porque tenemos que tener cuidado. En esas exploraciones, sí, el ser humano,
1: sí,
0: se desvía de
1: se
0: la verdad.
1: Desvía.
0: Pero nosotros tenemos una verdad fundamental.
1: Ajá.
0: Eso, primera y segunda de Pedro lo anuncian mucho. Tenemos una verdad que parte de Jesús.
1: Amén.
0: Y si partimos de Él, que Él nos lleva, podemos empezar a explorar las virtudes que tiene nuestra mente, nuestro conocimiento, la capacidad de cómo producimos pensamientos, de cómo interpretamos la realidad que está en nuestro entorno, de cómo interpretamos nuestro pasado, de cómo nos preparamos para el futuro. La mente es tan poderosa que la mente crea los vacíos, llena los vacíos,
1: sí,
0: que no tiene, que de lo que no entiende, porque necesita una respuesta. Y a veces enseñarle a la mente a que no tengo que tener todas las respuestas es la vía más sana. Pero cómo nos cuesta, porque a nosotros nos gusta el control. Y el control es parte de sí. Yo quiero saber qué va a pasar.
1: Uh-huh.
0: Y si no sé qué va a pasar, entonces no estoy de acuerdo. Por eso le decimos a Dios, Señor, dime cuál es tu voluntad.
1: Uh-huh.
0: Porque si tú me dices cuál es tu voluntad, yo voy.
1: Sí.
0: Y a veces la respuesta, los que caminamos con Dios por muchos años, estamos clarísimos que, no sé si decir que la mayoría de las veces Él nos dice como que camina,
1: uh-huh,
0: y confía. No te voy a decir.
1: ¿A dónde voy?
0: Y muchas veces el conocer la voluntad de Dios es un caminar exploratorio. Es eso,
1: sí,
0: es entrar a descubrir lo que hay porque no nos toca saberlo todo.
1: Exacto.
0: Podemos aprender algunas cosas. Podemos aprender de cómo funcionan, por cómo hemos creado pensamientos automáticos.
1: Sí.
0: Los podemos cambiar, por ejemplo. Eso es una gran verdad.
1: Sí.
0: Si yo he generado pensamientos automáticos, por ejemplo, los prejuicios son pensamientos automáticos que se han instalado en nuestra mente y a las personas las valoramos de acuerdo a los a los criterios.

0: preestablecidos en nuestra mente. Muy bien, entonces tenemos que corregirlos, podemos hacerlo, pero entrar en este autocuestionamiento a veces es un camino un poquito difícil. Es bueno que aprendamos sí. de nuestra mente, de cómo funcionan, de todos los controles que tenemos ahí. Es bueno que profundicemos, que nos metamos aguas profundas y que experimentemos un poco de lo que podemos hacer, pero que nunca nos salgamos de los principios de la palabra. Siempre y cuando que estemos sostenidos ahí, podemos entrar y este mundo será un mundo maravilloso por descubrir de nosotros mismos y sobre todo de transformación.
1: Pastor, de verdad que es un tema muy interesante porque realmente nuestra mente es una cosa increíble. Y pues creo que por allí trabaja el enemigo, ¿no?
0: Claro que sí.
1: En nuestra debilidad, pues dice la palabra del Señor que el corazón es engañoso y sí. habla quizás no del corazón el que palpita, sino
0: del centro de control.
1: El centro del control, nuestra mente, cómo que se conecta, cómo es todo. Entonces, por eso que el corazón es engañoso y tenemos que siempre reforzarnos bajo los cimientos de Dios.
0: Y mira, algo que es importante sobre eso, el enemigo tiene años de años estudiando la mente del ser humano.
1: Sí.
0: Así que por eso es que él se aprovecha y conoce tanto de nosotros que utiliza todos esos medios para dañarnos y afectarnos.
1: Así es.
0: Si nosotros aprendiéramos un poquito de la mente, podemos contrarrestar, no
1: así
0: ignorar
1: es.
0: Sus maquinaciones.
1: Así, como así. Pastor, interesante. Yo quiero que usted ore, pastor, por todas las personas que tienen esos pensamientos negativos, que son más los pensamientos negativos que los positivos.
0: Claro.
1: Que veamos la vida un poco diferente.
0: Por supuesto. Oremos, acompáñenos a orar en este momento. Señor, hay tanto que no sabemos, pero hay una cosa que sí sabemos, y es que tú lo sabes todo. Y podemos confiar en tu sabiduría, en tu soberanía, como creador del universo y de la mente humana. Y venimos a tu presencia a pedir ayuda. Tu palabra dice que el que necesita sabiduría solo tiene que pedirla. Tú la das en abundancia. Y oramos por esa sabiduría. Sabiduría que nos permita conocernos, descubrir esta maravilla que has puesto en nuestro cuerpo, en nuestra mente. Esta maravilla, Señor, que a veces también nos hace decidir mal. Pero que si está inclinada a tus pies, si está rendida delante de ti, puede transformarnos y puede impactar a un mundo, porque ese es el motivo por el que estamos aquí, con una misión en esta tierra. Oro para que nos ayudes a controlar, a descubrir, a cambiar, a corregir aquellos pensamientos que están en nosotros que no son adecuados, los que son pensamientos limitantes, y que podamos transformarlos y cambiarlos por tu palabra, para que con tu palabra en nuestra mente y en nuestro corazón podamos transformar al mundo y llevar tu luz a cada nación, Señor. En el nombre de Jesús.
2: Amén. Gracias, pastor, por dirigirnos en esta oración tan bonita, en este tema tan especial, tan interesante, sí. que siempre, bueno, siempre va a hacer falta tiempo para poder hablar estos temas que son muy importantes porque tenemos que cuidar nuestros pensamientos. Así que yo sé que usted ha tomado nota y que va a aplicar también esto de permitirle al Espíritu Santo que tome allí el control en esa torre de control, ¿verdad? La redundancia, perdón. 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
1: Ya usted lo sabe, amigo televidente, vaya a atenderse. Y bueno, queremos aprovechar la oportunidad para felicitar a César Adiel Palmar González. ¡Feliz cumpleaños para ti, hermano César! Dice el mensaje por acá. Que este nuevo año de vida te traiga mucha salud, alegría, éxitos y grandes bendiciones. Que todos tus sueños sean realidad y que nunca te falte la protección de Dios en cada paso que des. Eres una gran bendición con un corazón bonito y muchos sueños por cumplir. Hoy celebramos tu vida. Y este mensajito de parte de sus seres queridos hasta el Valle de San Isidro.
2: Oh, wow.
1: Muchas felicidades para César.
2: Bendiciones. felicitaciones. Y bueno, le damos muchas gracias al Señor por su cumpleaños. Damos gracias a Dios también por ustedes que están siempre con nosotros, a cada uno de los televidentes. Pastor, gracias también por estar con nosotros compartiendo.
0: Sí, es un gusto siempre.
2: Ya eres un TV host con nosotros ya, aquí. Ya. Claro que sí.
1: Bueno, amigo televidente, ha sido hasta aquí parte de A Toda Hora. Esperamos que el día de mañana también pueda estar con nosotros sintonizándonos aquí en A Toda Hora. A Toda Hora. Hasta mañana, hasta mañana.
2: Chao.
1: Hasta mañana.
2: Chao.

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0: ¿Qué tal amigos televidentes de Usana Visión? Les saluda Lazaret Gutiérrez. El Sindicato de Industriales de Panamá presentó la agenda de actividades que se desarrollará del 22 al 24 de septiembre con la participación de autoridades, empresas, organismos internacionales, banca y academia. La jornada iniciará la celebración de los 15 años de los premios Palma de Oro, que contará con una presentación especial de Bruce McMaster, presidente de la Asociación Nacional de Empresarios de Colombia. Escuchemos parte de las declaraciones del presidente del Sindicato de Industriales de Panamá, Rosmer Jurado.
1: Mira, el evento Palma de Oro es como que aperturamos el simposio de sostenibilidad, energía y agua, que es uno de nuestros eventos insignia del Sindicato de Industriales de Panamá.

0: Por supuesto que nosotros nos sentimos muy complacidos de que esto se haya convertido en un evento referente para el país en todos estos temas, ¿no? Así que igualmente vamos a tener 2 días con conferencistas, con presentaciones magistrales, vamos a tener una exposición comercial donde vamos a tener también proveedores de todas estas soluciones tecnológicas que nos permiten justamente poder participar de este ecosistema de sostenibilidad y de, pues, de mejoras a nivel, digamos, de producción utilizando estas herramientas.
1: Posteriormente se desarrollará el Simposio Industrial de Sostenibilidad, Energía y Agua 2026, enfocado en temas como seguridad energética, innovación, competitividad, gestión responsable del agua y desarrollo nacional. Este evento destaca la importancia de que el crecimiento industrial esté acompañado de innovación, uso eficiente de los recursos y reducción de los impactos ambientales. Con cámara de Eric Díaz para el microinformativo, te reportó Lázaret Gutiérrez.

que nos abre las puertas de su casa, aquel que nos abre las puertas de sus atrios, aquel que nos da el privilegio de poder entrar por ellos, confiando en que habrá respuesta del cielo, en que habrá, oh Dios, el cumplimiento de las promesas que le han sido dadas a su pueblo. También enviamos esa palabra a aquellos que se unen con nosotros allí desde el hogar, allí desde el lugar donde se encuentran. También allí quédate a la expectativa, quédate allí conectado con nosotros, porque allí, oh Dios, llegará una palabra que bendecirá tu vida. Ora con nosotros, únete a la fe de este pueblo que está aquí de manera presencial. Presenta tus necesidades, tus peticiones delante del Padre Celestial, porque Él está, oh sí Señor, presto, Él está dispuesto, Él tiende su mano de misericordia sobre cada uno de nosotros, extiende su brazo de misericordia sobre tú que estás allí mirándonos, escuchándonos. Así que la bendición de Jehová descenderá sobre su pueblo en esta hora. Y le damos la bienvenida a este servicio de hoy, miércoles de oración, creyendo en que tu petición será recibida allá en los cielos, y que la respuesta del cielo descenderá sobre tu casa, sobre tu vida, sobre tu necesidad, en el nombre poderoso de Jesús. La iglesia del Señor dice amén, amén, amén.

Saludos, Osana, Dios te bendiga. Vamos a darle un aplauso fuerte a todos los que están conectados con nosotros en distintas partes del mundo. Un aplauso de fuerza, de gloria, de gracia. Y un aleluya. Gloria a Dios. Vamos a orar en este momento por nuestra nación, por Panamá. Y vamos a ubicarnos en 2 de Crónicas 7:14, que reza de la siguiente manera: Si se humillare mi pueblo sobre el cual mi nombre es invocado, y orare y buscare mi rostro, y se convirtieren de sus malos caminos, entonces yo oiré desde los cielos y perdonaré su pecado y sanaré su tierra. Esta es una promesa para la nación cuando el pueblo de Dios ora. Jesús dijo: mi reino no es de este mundo. Así que nosotros, cuando oramos por la nación, Dios bendice la tierra, porque si nuestros gobernantes no conocen a Dios, nunca podrán orar por ella. Y el viernes pasado, la semana pasada, el apóstol predicó sobre la oración, ¿se acuerdan? El miércoles pasado. Y dijo que Moisés, un solo hombre, oró por una nación y Dios la perdonó. Aquí hay más de una sola persona. Vamos a poner a Panamá en el altar, porque si Panamá no está pasando por los siniestros que amenazan al mundo, es porque hay un pueblo que ora. No porque seamos mejores que las demás naciones,

Hay un pueblo que busca a Dios de rodilla. Y mientras ese pueblo esté de rodilla, Dios guardará nuestra nación. Proverbio 11:11 dice: por la bendición de los rectos la ciudad será engrandecida, mas por la boca de los impíos será trastornada. Y el Salmo 33:12 dice: bienaventurada la nación cuyo Dios es Jehová, el pueblo que Él escogió como heredad para sí. Ese pueblo está aquí en este lugar. Es a este pueblo que Dios escucha. Cuando el pueblo de Dios ora, Dios inclina su oído a ese pueblo. Vamos a poner a Panamá en el altar, porque hay muchas amenazas sobre el mundo, y todo lo que usted escucha alrededor del mundo son principios de dolores. Pero si la iglesia ora, Dios tendrá misericordia de Panamá. Vamos, arriba la mano, iglesia, arriba el corazón, y vamos a entrar a ese mundo de lo sobrenatural para presentar nuestra oración delante de Dios y presentar la geografía panameña para que Dios tenga compasión de Panamá. Padre bueno que estás en los cielos, te adoramos, Dios, y te bendecimos. Te damos la gracia, Señor, por este miércoles de oración, donde el pueblo se reúne solamente para adorarte, para glorificarte, para darte la gracia, Señor, por tu misericordia sobre nosotros. Señor, el salmista dijo: bienaventurada la nación cuyo Dios es Jehová, el pueblo que Él escogió como heredad para sí. Fuimos escogidos por ti, Señor, para orar, para presentar nuestro territorio nacional delante de ti, para que guardes a Panamá, Señor, de todos siniestros, de todo huracán, terremoto, maremoto, tsunami. Guarda Panamá, Señor. Esconde nuestra tierra en la hendidura de la peña hasta que la hora mala pase, hasta que el día de conflicto pase. Ten misericordia de nosotros, Señor. Confesamos nuestros pecados delante de ti. Perdona el pecado de Panamá. Perdona, Señor, la inmoralidad en este país. Perdona, Señor, los suicidios, los crímenes, Señor, el narcotráfico, todo aquello que te ofende. Perdónanos, Señor. Perdona la idolatría de Panamá. Perdona a tu pueblo, así como tú perdonaste a Israel, Señor, cuando levantó el altar de oro, el becerro de oro. Tú tuviste compasión, Señor, porque un solo hombre se paró, Señor, delante.

ponerlos en el altar, reconociendo la falta de Panamá, así como lo hacía Moisés, como lo hacía Nehemías, como lo hacía Esdras, como lo hacía Zorobabel, Señor, como lo hacía Nehemías. Cogemos la carga de Panamá, Señor, sobre nosotros. Perdona, Señor, a nuestros gobernantes. Perdona, Señor, todo aquello que te ofenda, Padre, en el nombre de Jesús de Nazaret. Y ten misericordia, Padre, porque la palabra dice, Señor,

0: aviva la obra de Dios en esta tierra, Padre. Desde la frontera con Costa Rica hasta la frontera con Colombia, desde el Atlántico al Pacífico, Señor, trae un avivamiento en la tierra panameña. Dios del cielo, Dios de Abraham, de Isaac y de Jacob, Dios de la historia, ten misericordia de nosotros, Señor, y aviva tu obra en medio de los tiempos, y en medio de los tiempos hazla conocer, y en la ira acuérdate de tu misericordia. Te presentamos, Señor, a los hombres que tú has puesto a gobernar en este país. Oramos para que incline el corazón del presidente José Raúl Mulino a hacer tu voluntad, Señor, porque todos los reyes de la tierra responden a tu voluntad. Inclina pues el corazón de nuestro gobernante, Señor, con su estado de gobierno a hacer tu voluntad, así como lo hiciste con Ciro, como lo hiciste con Nabucodonosor, Señor. Padre del cielo, cumple tu propósito, cumple tus planes en José Raúl Mulino, Señor. Y bendecimos, Señor, los tres órganos del Estado. Bendecimos el Palacio Legislativo. Allí, Señor, donde se gestionan las leyes, Padre, derrama sobre cada diputado, Señor, temor de Dios. Pon temor en el corazón de estos hombres que se les llaman los padres de la patria, Señor. Que haya un corazón de pertenencia, que haya un corazón de amor por nuestro territorio, Señor. Y que las leyes que allí se legislen sean a favor de todo el territorio nacional, Señor. Que no haya exclusión, Padre mío, y que todo se haga, Padre, para que tu nombre sea glorificado en Panamá. Bendice, Señor, el órgano judicial, a los 9 magistrados de la Corte Suprema de Justicia. Pon sabiduría en derecho, Padre, para que ejecuten, Señor, las leyes, Señor Santo, de acuerdo a la Constitución. Porque el Señor del cielo, Señor, la justicia que es tardía ya no es justicia, Señor. Pon pues en cada uno de nuestros, Señor, magistrados, pon temor de Dios, Señor, y sabiduría salomónica en cada caso, Padre. Gracias pues, Señor, por Panamá, que cada proyecto, Señor, que se está gestionando en Panamá se pueda concluir, Padre, que podamos comenzar y culminar con éxito, Señor, el ferrocarril desde Panamá hasta Paso Canoa, Padre. Provee los recursos, Señor, provee la mano de obra calificada, provee los inversionistas extranjeros para este megaproyecto, Padre. Y oramos por el cuarto puente de Panamá, sobre el canal de Panamá, que este cuarto puente termine con éxito, sin accidente, Padre. Guarda a los hombres que trabajan en altura, libra de cualquier desgracia, Señor, y que este proyecto termine en victoria, Señor, que podamos ver la inauguración de este proyecto y todos los demás proyectos que están en la mesa del Palacio de la Garza. Oramos en el nombre de Jesús de Nazaret, Padre, por bendición de Dios. Allá, Señor, en el Palacio de la Garza, derrama allí temor de Dios y reprendemos el poder de las tinieblas. Reprendemos toda obra de Satanás que quiera traer confusión, Señor, al presidente y a todo el estado de gobierno. Fuera, Satanás, saca tu mano de la tierra panameña, saca tu mano del Palacio de la Garza. Reprendemos todo brujo, todo hechicero, todo agorero, en el nombre de Jesús de Nazaret. Y gracias, Señor, porque Panamá te pertenece. Panamá es tuya, Señor, porque todos los dioses de los pueblos son ídolos, mas Jehová hizo los cielos y la tierra. Y Panamá, Señor, fue hecha por tu mano de poder para que sea testimonio al mundo de un Dios bueno, de un Dios de misericordia, de un Dios que incline el oído a la nación cuyo Dios es Jehová. Gracias, Señor, y gracias por los milagros que hoy ocurrirán en este servicio, Señor, del miércoles de oración. Levanta al enfermo, levanta al que está en un hospital y lleva, Señor, paz y confianza en cada familiar de aquellos que se oran, Señor. Gracias por habernos oído en el nombre de Jesús de Nazaret. Amén.
1: Aleluya. Alabado sea el nombre del Señor, amén. ¿Cuánto le dan fuerte esas palmas al Dios que escucha la oración de su pueblo? ¿Cuánto pueden decir tú eres santo, Señor? ¿Cuántos dicen gloria a Dios? ¿Cuántos dicen aleluya? ¿Cuántos dicen, estoy en la casa donde hay palabra de Dios? Estoy en la casa donde hay pan de vida, aleluya. Gracias, Señor, porque tú escuchas el clamor de tu pueblo. Amén. Mira el hermano que está al lado suyo, regálele esa sonrisa que solamente los redimidos saben brindarle a sus hermanos. Amén. Y dígale, el Señor escucha nuestra oración. Amén. Así es que con esa seguridad en el corazón le decimos al Señor en esta hora. Aleluya.

dice la palabra del Señor que sus oídos escuchen, sus oídos atienden, sus ojos no se cierran. No es como nosotros que nos dormimos y de repente cabeceamos. Él no, aleluya. Él atiende tu oración.

Aleluya, vamos, fuerte ese aplauso al que vive y reina, porque de Él es la gloria, el honor, el tributo. Si usted lo cree, dele fuerte ese aplauso. Acompáñelo con un aleluya, un gloria a Dios. Amén, amén, amén. Bueno, miércoles de oración, siempre los guerreros se hacen presentes. ¿Dónde están los guerreros que se paran en la brecha para interceder? Sabemos que también a la distancia, a través de los medios de comunicación, se une ese gran grupo de guerreros de oración clamando e intercediendo. Damos inicio el día de mañana a Iglesia Juvenil 2026 con mucha expectativa. Y yo he pedido que los chicos que usted ve que están ahorita pasando al frente me acompañen, porque ciertamente si no hay un equipo no se puede avanzar. Y estos chicos, voluntarios todos, han tomado de su tiempo semana tras semana, noche tras noche, para dedicar tiempo a todo lo que es la logística, creyendo que Dios se manifestará. Y yo les he pedido que me acompañen también en la oración. Así que voy a pedir, chicos, pasen aquí al frente conmigo, suban por los costados y vamos a orar por Iglesia Juvenil 2026. Quiero dejarles saber que Dios es un Dios que va a hacer cosas que nunca hemos imaginado a través de esta generación de jóvenes que están teniendo hambre y sed por la verdad, que están buscando no un nombre, no ser reconocidos, sino exaltar al Rey de Reyes y Señor de Señores. Hebreos capítulo 4, versículo 16. El escritor dice: acerquémonos pues confiadamente ante el trono de la gracia. Y Iglesia Juvenil lleva como lema: al trono de la gracia. Y creemos que la gracia de Dios nos ha traído hasta aquí, pero creemos que la gracia de Dios también nos tiene preparado 4 días bajo la gloria, la presencia del Señor, que van a transformar, renovar, restaurar corazones. Y yo voy a pedir que usted pase ahora a este altar al frente y usted extienda sus manos hacia acá. Pase, pase, pase. Vamos a orar por esta juventud y vamos a orar por todos aquellos que vendrán de diversas partes de la nación, y hay otros que están ya llegando de otros países para darse cita en Iglesia Juvenil. Usted que está a la distancia siguiendo, queremos extenderle la invitación. Es un evento totalmente gratis, un evento que estoy seguro que bendecirá la vida de sus jóvenes. Usted que es líder juvenil, pastor principal, mándelos a este lugar, a este sitio, la comunidad apostólica Hosanna. A partir de las 4 de la tarde mañana y el viernes, y el sábado a las 10 de la mañana iniciamos, como dije, totalmente gratis. No hay excusa. Creo que no podremos el día de mañana quejarnos cuando nuestros jóvenes no quieren participar, no están siguiendo al Señor, si no aprovechamos nosotros y los traemos donde está la presencia del Señor. Así que vamos a orar por ya los últimos detalles, pero sobre todo para que sean días de gran bendición, de tanta gloria y presencia, que no quede más que los jóvenes tengan un corazón inclinados al Rey de gracia. Amén. Padre, en el nombre de Jesús venimos delante de ti, porque tú eres un Dios bueno, fiel y verdadero. Gracias, Señor, porque sabemos que tú tienes planes, Señor, con los jóvenes, tienes planes con los adolescentes. Dios, los estás preparando no para mañana, sino para el día de hoy, para la misión que tienen en esta etapa de la juventud, en los colegios, en las universidades, en los lugares, Señor, de donde practican deporte, donde quiera que se encuentre un joven, ahí hay un propósito que cumplir. Y por eso, Señor, te damos gracias por Iglesia Juvenil 2026. Gracias por el corazón de nuestro pastor de dar lugar a una generación para poder equiparse, acercarse al trono de la gracia. Gracias, Señor, porque podemos realizar este congreso para, Señor, levantar una generación que se entregue completamente, apasionadamente al reino de los cielos y la misión que tiene
tienes para cada uno de ellos. Por eso oramos, Padre eterno, que el día de mañana, el viernes, el sábado, sean días de gran gloria, que sean días, Padre, transformadores, que a través de la palabra que traerá cada expositor, Itiel Arroyo desde España, Padre Sebastián Franz, Reinaldo López, Samu Robles, cada uno de ellos, Padre, que esa palabra penetre al corazón y que no sean solamente, Señor, una emoción lo que corra por estos jóvenes, sino que sea el llamado de Dios latiendo y jalando, Señor, de ellos esa pasión por las cosas eternas. Padre, te pedimos que los buses, las rutas que se han organizado, Dios mío, que guardes y protejas a cada uno de ellos, que

lo que se ha preparado, Dios mío, que lleve ese sello de aprobación, que lleve, Señor, la unción del Espíritu Santo. Desde, Señor, el primer momento que damos inicio, ya tu gloria esté en este lugar. Oramos por aquellos que no podrán llegar, aquellos que están, Señor,

presentes a decir: yo necesito estar en ese lugar, yo necesito lo que Dios está haciendo en Osana, lo que Dios está haciendo en Iglesia Juvenil. Oramos, Padre Eterno, que haya una sed

Oramos también, Padre eterno, para que tú, en medio de todo lo que se lleve a cabo, seas glorificado, que tu nombre sea levantado, que los milagros, los prodigios, las señales que se lleven a cabo, todos puedan decir: Jesucristo lo hizo, fue Jehová de los ejércitos que nos dio la victoria. Padre, por eso venimos en contra de todo espíritu contrario, todo espíritu que quiera venir a distraer, todo espíritu que quiera irrumpir lo que ya Dios ha establecido, lo cancelamos y lo echamos fuera. Padre, no tendrá lugar, no tendrá parte, no tendrá suerte, porque la unción pudre todo yugo, rompe toda cadena, deshace toda ligadura. La unción del Espíritu Santo fluirá desde este lugar para traer libertad a los cautivos, para dar las buenas nuevas al perdido. Padre, resucitarás corazones, levantarás, Señor, vidas, restaurarás, Dios mío, a una generación para poder, Dios mío, conquistar, para poder establecer tu reino, para poder ver, Señor, tu gloria sobre Panamá y donde quiera, Señor, que ellos salgan. Pon durante este tiempo ese corazón rendido ante ti. Padre, aquellos que tienen un llamado sobre sus vidas al ministerio.

0: nación, a Europa, a Asia, a el África. Padre eterno, despierta en cada uno de ellos el llamado para servirte en sus profesiones, en las artes, en cada esfera, oh Padre eterno. Y a ti te daremos la gloria y la honra. Hoy declaramos, Señor, que es un nuevo comienzo, es un nuevo día para la juventud de Panamá, es un nuevo comienzo, un nuevo día para la generación que verá el más grande mover de la historia del Espíritu Santo. Y si usted lo cree conmigo, dé un poderoso amén. Amén, vamos, amén. Gracias, Padre. Mañana puertas se abren a las 4 de la tarde, viernes e igual, y el sábado 10 de la mañana. Manda a sus jóvenes, vamos a ver cosas maravillosas en Iglesia Juvenil. Amén y amén.
1: Aleluya, iglesia, vamos, levanta tus manos. Te alabamos y te glorificamos, Señor Jesús. A ti sea toda la gloria. Tú eres digno, Padre Santo.

Santo Dios. Oh, gloria a su nombre para siempre. ¿Usted cree que le puede dar más fuerte esa alabanza a Jesucristo? Santo Dios. Alabado sea Dios. ¿Sabe? A mí me toca orar, por lo menos para mí, pues, para mí en lo especial, un tema muy especial. Yo creo que el director del servicio de hoy sabe.

y dice, vamos a poner al pastor ahí, santo, alabado sea Dios, a orar por esto, ¿sabes? Vamos a orar, dice que aquí debo orar por un avivamiento entre los privados de libertad. Santo Dios, ¿por qué vamos a orar por los privados de libertad? A ver, ¿por qué vamos a orar? Por un avivamiento. ¿Y qué nos impulsa y nos lleva a orar por los privados de libertad? Dale, sin mucha física, porque hay que orar. Hebreos 13:3. Santo, ¿lo tiene? Alabado sea Dios. Fíjese ahí, busque ahí en el libro de Hebreos 13:3. ¿Qué dice? ¿Qué dice? Dice, acordado de los presos, ¿cómo? Como si estuvierais presos juntamente con quién. Y de los maltratados, ¿cómo? Como que también vosotros mismos estéis en el cuerpo de ellos. Santo Dios, ese es el añadillo poderoso. Ahí está la razón. Dios mismo dice, acordado de los presos. Ahora, yo siempre he dicho, yo sé que esto no es un tema para todos, ni que todo el mundo le agrada, por claro, la situación. Bueno, allá nadie, bueno, por lo menos la mayoría no están ahí y que porque hay, que no, bueno, cometieron un ilícito, cometieron un error, cualquiera que sea. Pero son almas. Santo Dios. Por lo menos es lo que yo pienso. Porque yo soy un alma. Y qué bendición. ¿Y dónde conocí al Señor? Está viendo que de allá del país de la maravilla Dios puede sacar algo bueno. Alabado sea Dios. Así que póngase de pie. Quizá usted no tenga esa condición, pero usted sabe, sobre todo en nuestro centro penitenciario, las cosas no están muy buenas. Usted lo sabe, si usted escucha noticias diarias. Ahora, no solamente vamos a orar por los centros penitenciarios de acá, de todo el mundo. Que Dios se despierte. Lo primero que vamos a orar, ¿por qué? Por salvación. Porque donde hay avivamiento, hay salvación. Vamos a orar que la elección de Dios sea como ellos, que haya una transformación, una restauración, porque usted sabe que ellos tienen familia, tienen hogares. Los familiares son los que sufren muchas las malas decisiones. Pero hay un Dios que restaura. Dios, yo creo que hay un Dios que restaura. Hay un Dios que hace todas las cosas nuevas. Yo creo que hay un Dios que da oportunidad. Bendito sea el Señor. Por eso, si hay algo que yo estoy convencido, yo creo.

Padre, no hay otra forma de poder expresar nuestra fe, nuestra confianza en la fidelidad de tu palabra. Padre, por eso a través de nuestra adoración declaramos nuestra fe, nuestra confianza, nuestra seguridad en lo que tú has de hacer. Tú eres un Dios de oportunidades, tú eres un Dios de nuevos comienzos. Padre, la gloria, la honra siempre será tuya, oh Rey de Gloria. Padre, tú eres el Dios de oportunidades, tú eres el Dios que hace todas las cosas nuevas. Padre, oramos en el nombre poderoso de Jesús que tú traigas un avivamiento a nuestros centros penitenciarios. Padre, después de este tiempo de turbulencia por lo que donde han atravesado, desde aquel primer día de octubre, oh Dios,